0: De Evo Morales. Este lunes la justicia suspendió el juicio en contra del expresidente por presunta trata agravada de personas hasta que se presente ante las autoridades. La decisión judicial fue tomada luego de que Morales no asistiera al inicio del proceso y tampoco se presentaran sus abogados defensores.
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0: El pronóstico anticipa jornadas estables y típicamente otoñales en Córdoba, con amplitudes térmicas superiores a los 15 grados, sin lluvias a la vista para esta semana. Las mañanas y las noches seguirán siendo frías, con mínimas por debajo de los 10 grados, mientras que por las tardes el sol permitirá temperaturas agradables, con máximas que superarán los 20 grados. Para mañana martes sería el día más cálido de la semana, con temperatura que podría rozar los 24 grados en la ciudad capital. Entre el miércoles y el viernes continuarán las condiciones estables, con cielo completamente despejado y leve descenso de las temperaturas máximas. Cielo completamente despejado en Córdoba capital, 13 grados con 4 décimas es la temperatura actual y 57 es el porcentaje de la humedad. Hora 21 con 5 minutos.
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1: Es 11 de mayo del año 2026. Aquí estamos arrancando una nueva edición de Aire de Noticias. En este lunes 11 de mayo son las 21:07 en Córdoba y en toda la República Argentina. Camino a los 20 años de Radio Mitre. Ahí vamos a estar caminando como lo hacemos hace ya casi 20 años. Así que un esfuercito más para que nos acompañen como lo han hecho durante todo este tiempo, a lo largo de todos estos años. Estamos realmente muy, pero muy contentos de seguir siendo parte de esta gran familia que es Radio Mitre y nos preparamos para festejar a lo grande los 20 años. Un placer reencontrarnos, que tengan una linda semana, un día espectacular en Córdoba, la verdad.
2: ¿Qué tarde, qué, Dios mío?
1: Sí, bueno, ahí, bueno, se hizo un poquito tarde. Saludo a toda la gente, a toda la banda ya de Anelo, el uruguayo y a todos ellos. Así que un abrazo muy, pero muy grande. Es un día hermoso, un día de esos de otoño pintado para un cuadro. Típico día otoñal en Córdoba. No debe haber lugar en el mundo, me animaría a decir, que tenga el otoño que tiene la ciudad de Córdoba. Ernestina Marci, bienvenida, buenas noches.
3: Muy buenas noches, Mariano, ¿cómo estamos?
1: Pero fantásticamente.
3: Qué bien, feliz comienzo de semana.
1: Muy bien. Muy bueno.

0: pero muy bien.
1: Muy bien.
0: Muy bien.
1: Muy bien.
0: Sí, excelente.
1: Excelente, felicitados, como te ponían.
0: Excelente, felicitados.
2: Era de verano.
0: Excelente, felicitados con carita sonriente. Cuando te ponían la carita sonriente, yes, era.
1: Claro.
0: No, ahí te volví a tu casa.
1: Una estrellita.
0: No pasó tantas veces.
1: Bueno, pero
0: las veces
1: vez
0: que
1: pasó.
0: Me pasó. Sí, las veces que me pasó, yo volvía como si me hubiera ganado un auto.
1: El premio Nobel de la enseñanza.
0: Efectivamente. Bueno, lindo día tuvimos.
1: Espectacular el día.
0: Espectacular,
1: sí, sí, sí.
0: Hermoso.
1: En un ratito te cuento, pero va a estar, dale, toda la semana así igual. Toda la
0: hermoso
1: semana agradable, temperaturas óptimas. No tanto, para mí no es tan helado a la mañana.
0: Hermoso.
1: No, me parece
0: mañana,
1: que ha habido, hemos tenido días más fríos, hemos tenido otoños más fríos a
0: sí
1: la mañana. Así que me parece que está muy agradable. Obviamente que hay que salir con camperita.
0: El señor Alejandro Benvenu, Ale querido, buenas noches, buen lunes, amigo.
3: Buenas noches, y ni te cuento para los que son hinchas de Belgrano y de River, ¿no? Lo veo muy contento, muy feliz.
0: Yo estoy
3: pasó
0: muy bien, bueno, ¿viste? Cuando vos te preguntas, vos estás muy bien.
1: Hermosa
3: ya
1: mañana,
3: se le pasó,
1: ¿verdad?
3: ¿Wiki?
0: La verdad, yo te voy a decir una cosa. Hacía muchos años, creo que no sé, te diría comparable con la final en Madrid.
3: Sí.
0: Sí, comparable. No, no, no estoy comparando la circunstancia,
3: sino,
0: pero la emoción del partido,
3: y el
0: como
3: sufrimiento
0: el de
3: que tuviste,
0: River San Lorenzo en el día de ayer para una serie, para un documental.
3: Me contaron que te fuiste de tu casa, ya te llevabas por perdido.
0: Tengo un puff yo en mi casa que generalmente lo pongo delante mío y le doy patadas. ¿Sí? Ayer quedó bastante golpeado el pobre.
1: Ay, pobrecito.
0: Bastante golpeado. Pero bueno, un fin de semana repleto de fútbol. Saludamos a todos nuestros amigos hincha de Belgrano. Felicitaciones, sí, a toda la gente de Belgrano. Señores, muy pero muy bien, la verdad. Un clasicazo. En un ratito el Ale va a estar dando todos los detalles. Y sobre todo, Ale, ya teniendo, vas a tener todos los detalles de lo que va a ser un partido histórico en el día de mañana.
3: Sí, en la cancha de Belgrano vamos a estar, dale, con esos datos. Y no hay que olvidarse que hoy dio los 55 jugadores de la prelista para el Mundial Lionel Scaloni. Estamos justo a un mes.
0: Excelente. Señor Leo Pizarro, pero mirá cómo estás. Qué bien.
4: ¿Cómo
0: estás?
4: Le va, Mariano? ¿Cómo está usted?
5: Hermosa mañana, ¿verdad?
0: Muy bien,
6: Leo.
2: No, el negro era de Belgrano.
0: Sí, claro, bueno. Muy contento. Hincha Belgrano, Leo. Del otro lado, la imagen del derrumbe en una misma persona.
1: Un hombre derrotado.
0: Un hombre derrotado. La imagen de un hombre derrotado, nuestro productor Federico Cabrera. Hoy cuando lo saludé, ojos brillosos, pero no porque estaba llorando, sino porque casi la congestión que lo llevó el partido, sin voz, sin garganta.
1: Una angustia.
0: Sí, angustia, dolor, depresión.
6: No. Yo sé bien que estoy afuera.
0: Sin esperanza, lo vi derrotado en el piso, sin ilusión, sin nada bueno por delante. ¿Viste esos días donde decís todo es negro, oscuro?
3: Se quería ir hoy.
0: Sí, lo bueno para los hinchas de Talleres, como para los hinchas de Boca, es que el partido fue el sábado. ¿Sí? El domingo como que ya absorbiste bastante, el lunes cuando fuiste a laburar, fuiste, no sé, a la universidad, al colegio, ya la gastada pasó un poco. Así que abrazo también para los hinchas de Boca. Un abrazo muy grande, mi amigo Rolo Pedrotti, Claudio Glesser, gran hincha de Boca, Luchi Ibáñez,
1: a la Geo, beso grande.
0: A la Geo, Luchi Ibáñez, a todos ellos quiero decir, a mi amigo Héctor Emanuele, le quiero mandar un saludo muy grande. En cualquier momento voy a hacer una denuncia pública, pero no lo quiero escrachar. Héctor Emanuele son de esos hinchas de Boca que en cualquier momento se hace hincha de otro club.
1: Eso no se hace.
0: Viste, abren el cajón y dice, bueno, esta semana agarro la de Belgrano, es el tipo.
1: Yo sé que eso no se hace.
0: Eso no se mueve, Ernestina. Así que un abrazo para todos ellos, espero que tengan una muy bonita semana y puede ser que un gran semestre. Mercedes Ninzi, Patricio Uzcategui, aquí estamos todos juntos para arrancar formal y oficialmente.
3: ¿Ya terminó de cargar a todos?
0: Sí, ya está. Bueno, no sé, formal y oficialmente este aire de noticias.
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0: Bueno, estoy recibiendo amenazas, ¿no? El señor Héctor Manuel no. Me dice, habla claro, me pone acá, no sé, yo no voy a vivir en la justicia.
4: No se dejen amedrentar.
0: Amenaza de los hinchas de Boca, yo la verdad no voy a permitir a esta altura. Felicitaciones. La verdad tienen un gran equipo, un gran técnico sobre todo. Bueno, Ernestina, repasemos datos del tiempo y pronóstico para las próximas horas.
1: Sí, por supuesto, 13 grados, 4 décimas a esta hora la temperatura, viento del noreste a 4 kilómetros por hora, muy, muy en calma, la visibilidad está óptima. Atención, mañana 5 grados de mínima, a la mañana bien temprano.
0: Fresco, abríguense.
1: Pero la amplitud térmica está amplia, 23 grados de máxima. Mirá. Van a ser mañana, muy igual que hoy, Muy lindo el día de mañana va a estar, y con viento predominante del sector norte, sobre todo durante las primeras horas, durante la madrugada, uh-huh. Va a haber un poquito más de viento. Y toda la semana calcado. Recién el domingo bajaría la máxima a 12. Pero falta un montón para el domingo, falta mucha semana por delante. 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
0: 351-6300-810, el WhatsApp de la radio, nombre, apellido, últimos tres números del documento, y están participando. Bueno, tenemos mucha información por delante, sobre todo vamos a anticipar y dar detalles de lo que va a ser mañana la imagen del día, la marcha federal universitaria. Se espera que sea multitudinaria en todo el país. Habrá una movilización en todo el territorio argentino en reclamo al gobierno nacional por el envío de fondos a las universidades. En Córdoba, la convocatoria es a partir de las 3 de la tarde en el Monumento a la Reforma de la Ciudad Universitaria, y a las 5:30 habrá un acto en la intersección de Boulevard San Juan y Vélez Sarsfield. En un ratito vamos a tener todos los detalles de lo que se espera sea una marcha masiva en todo el país.
1: El número del día es que el riesgo país cerró por debajo de los 500 puntos, el indicador que elabora el JP Morgan cerró en 496 puntos. Se trata del valor más bajo desde el 2 de febrero. La medición fue festejada por el propio presidente Javier Milei y el ministro de Economía Luis Caputo. En esta línea, el dólar blue cotizó hoy a 1.420 en Córdoba, 6 pesos más que el cierre del viernes, y el mismo valor que del dólar blue fue el valor oficial del dólar oficial, el mismo que publicó el Banco Nación, es decir, 1.420 pesos.
0: Martín Miguel se presentó en Comodoro Py, admitió su intermediación en las IRAs. El financista se presentó ante el fiscal Franco Picardi luego de la difusión de chats y audios sobre supuestas coimas para destrabar importaciones durante el gobierno de Alberto Fernández. Miguel reconoció haber actuado como intermediario en gestiones vinculadas a las IRAs, aunque negó haber pagado sobornos a funcionarios públicos.
1: Detectaron sobreprecios millonarios en la Agencia Nacional de Discapacidad, ANDIS. El gobierno detectó sobreprecios de hasta 4.239% en compras de sillas de ruedas, prótesis y andadores. Un informe técnico del Ministerio de Salud en manos de la Justicia comparó facturas emitidas al Estado con otros precios del mercado. Según este estudio, se detectaron diferencias injustificables. Fueron compras realizadas por la ANDIS durante el 2025.
0: No se pierdan el informe de Mercedes en un ratito con todos los detalles de este escándalo por los sobreprecios en ANDIS. Casación le concedió la prisión domiciliaria a Julio De Vido. Lo había solicitado la defensa del exfuncionario de 76 años, preso en el penal de Ezeiza. Los jueces señalaron que De Vido necesita controles clínicos, medicación constante, una dieta adecuada e infraestructura sanitaria específica, y tuvieron en cuenta que recientemente sufrió un episodio cardíaco y es considerado un paciente de alto riesgo cardiovascular.
1: Una funcionaria provincial acusa a la Nación de cometer un genocidio sanitario. Se trata de la Secretaria General de la Salud y Desarrollo Humano en Córdoba, Liliana Montero, quien emitió un comunicado acusando al gobierno de Milei por haber recortado el presupuesto de salud en 63.000 millones de pesos. Apuntó Montero, el recorte recae principalmente sobre accesos a medicamentos, insumos, tecnología médica de programas sociosanitarios como el VIH, tuberculosis, lepra, enfermedades de transmisión sexual y salud reproductiva, prevención, detección temprana y tratamiento del cáncer.
0: Impresionante las imágenes del fin de semana, no sé si las vieron en varios puntos de Mar del Plata y de la costa, por el fuerte temporal ciclogénesis extratropical. Afectó a Mar del Plata, provocó olas de hasta 7 metros y generó serios daños en uno de los puntos turísticos más conocidos de la ciudad. El fenómeno climático rompió vidrios, inundó accesos y arrastró estructuras de comercios y y casas en zonas costeras, destrozó balnearios y creó acantilados de hasta 8 metros.
1: Sigue el escándalo por el brote de antivirus en el crucero MV Ondius. 3 evacuados dieron positivo este lunes. El barco debió amarrar en España para que desembarquen los últimos pasajeros. Ahora sigue camino a Países Bajos con 25 tripulantes y 2 médicos. Hay alerta sanitaria en 11 países, mientras que los viajeros contagiados confirmados son de 6 nacionalidades diferentes.
0: Bueno, Ale, y en materia deportiva hay muchísimo, sobre todo por lo que se viene.
3: Exactamente, Mariano, como decíamos, quedó afuera Boca, pasó River con lo justo, pasó Belgrano, ya están definidos los cuartos de final, ya vamos a estar dando los horarios, los días y también los árbitros que le toca a cada uno de los equipos. Vamos a estar con la previa de Belgrano, que juega mañana frente a Unión en el Gigante de Alberdi, ante una multitud, y vamos a estar repasando también la lista de la prelista de convocados de Lionel Scaloni para el Mundial, cuando falta tan solo un mes para que Argentina, en este caso, busque revalidar el título conseguido en Qatar.
0: Gracias, Ale. Y también el Mundial va a ser transmisión de Radio Mitre. ¿Sí? Vamos a estar transmitiendo con todo el equipo del Super Mitre Deportivo y nuestro enviado especial desde Córdoba, Fede Gelic, en un par de días, en un par de semanas ya, emprendiendo el viaje de otra cobertura del Mundial.
3: Sí, señor. Tiene muchos mundiales el Fede.
0: El Fede tiene muchos mundiales. Sí. Es nuestra cábala.
3: Es nuestro Macaya.
0: Es, efectivamente, nuestro Macaya, nuestra cábala. Uh-huh. El Fede estuvo en Qatar, salimos campeones y, por lo tanto, y como siempre, va a ser un laburazo, pero con el apoyo de acá, de Alejandro, de Mati Calandri, también desde acá, desde Córdoba, un gran equipo, y obviamente el Super Mitre Deportivo con Gabriel Anhelo y todo el equipo de Radio Mitre Buenos Aires,
1: sí, señor,
0: haciendo la cobertura de todos los partidos del Mundial. 21:20 minutos, decíamos, mañana marcha federal universitaria, un conflicto que al gobierno se le fue de las manos, un conflicto que no pudo solucionar, que puso bajo duda y sospecha los fondos universitarios sin ningún criterio, y ha llevado a una situación crítica, no solo el conflicto en la universidad, sino también una situación crítica, los sueldos de los docentes universitarios, que están por el piso, con, bueno, una decisión que ha tomado el gobierno dentro de todos los frentes que el gobierno ha salido a atacar. Uno de ellos han sido las universidades. Otra marcha que se espera para el día de mañana, multitudinaria, va a ser en todo el país, aquí en Córdoba, a las 3 de la tarde.
1: Sí.
0: Se van a estar convocando y van a ir hasta el Patio Olmos. Tengo entendido, desde Ciudad Universitaria hasta el Patio Olmos.
1: Sí, es más o menos el mismo recorrido que las veces anteriores, y se espera que no solamente estén presentes, obviamente, docentes y alumnos, sino que va mucha gente. Las que hemos cubierto las últimas veces, van familias enteras, exalumnos, gente que por ahí ni siquiera fue a la universidad pública, y lo mismo apoya, obviamente, la movida.
0: La universidad pública nos atraviesa a todos, y sobre todo en Córdoba. La universidad pública atraviesa, ¿sí?, a la ciudad de Córdoba de una manera absoluta, trascendental. Es parte de nuestra vida, es parte de nuestra historia, de nuestra cultura, de la cantidad de profesionales que todos los años salen gracias a la universidad pública. Por lo tanto, al menos de mi parte, siempre del lado de defender la universidad pública, de apoyar a los docentes universitarios en este reclamo y en esta protesta. Bueno, habló el ministro de Economía, Caputo, sobre los fondos a las universidades un día antes de la marcha, y esto decía.
8: Primero, con las universidades está todo, digamos, al día. Tanto los hospitales como las universidades están al día de acuerdo a la ley vigente y la ley de presupuesto. Hemos hecho, estamos haciendo la ley, o sea, pasamos la ley de modernización laboral, algo que no hizo ningún gobierno en 50 años. La ley de inocencia fiscal, estamos con el Super RIGI, o sea, nos estamos ocupando de todo. Ahora no va a cambiar todo en 2 años. Pensar eso es una soncera.
1: Y, por supuesto, desde ADIUC, que es el gremio de docentes e investigadores de la UNC, también convocan, y siempre se insiste en que los salarios de los que inician están muy por debajo de la línea de la indigencia, y así lo señalaba Leticia Medina, secretaria general del gremio.
9: Mañana martes 12 de mayo desde las 15 horas en Ciudad Universitaria estamos convocándonos para la cuarta marcha federal universitaria, una marcha en reclamo frente a un gobierno que desde hace más de 200 días está incumpliendo la ley de financiamiento universitario, una ley que fue construida y conseguida con 2 años de lucha de todas las universidades en conjunto, de todos los gremios, de todas las autoridades, y que es una ley que simplemente obliga al gobierno a retrotraer la situación a diciembre del 2023, cuando asumió. Hoy estamos en una situación de un desfinanciamiento inédito, con un presupuesto menor al del momento crítico de la Argentina en 2001, con salarios que han perdido el 40% de su poder adquisitivo, con instituciones de ciencia y técnica desmanteladas, con docentes, investigadores y no docentes que se van de la universidad, y por supuesto eso significa una pérdida irreparable para el sistema universitario en su conjunto, y realmente nosotros creemos que esa no es la posición del pueblo argentino, y por lo tanto estamos invitándolos a movilizar y a exigir al gobierno el cumplimiento de la ley.
0: Bueno, ahí tienen, reiteramos, Ernest, los datos de la hora y cómo va a ser la movilización en el día de mañana. Hay que decir que mañana se va a ver afectado el dictado de clases en todas las universidades, en todas las facultades y en los colegios preuniversitarios, ¿sí? En el Belgrano y en el Monserrate.
1: Exactamente, bueno, lo reiteramos, a las 15 horas va a ser la concentración en el Monumento a la Reforma en pleno Ciudad Universitaria y con marcha multitudinaria por todas las avenidas principales hacia el Patio Olmos, con acto en Boulevard San Juan y Vélez Sarsfield a las 5:30 de la tarde. El tránsito va a estar muy complicado mañana, así que aquellos que tengan que circular por la zona de Nueva Córdoba y el centro, traten de evitarlo o irse más temprano.
0: Bueno, Ale, también hay que decir que en Buenos Aires se espera una marcha importante, va a ser en Plaza de Mayo, también va a ser una importante convocatoria. Bueno, Ale, lo que dejó el Superclásico es la clasificación merecida de Belgrano.
3: Sí, sí, ganó bien Belgrano, sin ningún lugar a dudas. Se lo ganó desde el vestuario, podemos decir. Zielinski, cuando planteó el partido, un técnico con respecto al otro, se equivocó en el planteo de Tevez, no le salió bien. Equilibró mucho más el equipo con Longo que con Vázquez, Zielinski, y le terminó ganando bien la mitad de la cancha. Y con las apariciones de Celarrayán, el buen partido de González Metilli y de Pacerini, terminaron ganando bien el partido. Una estupidez lo que hizo Pacerini y una tribuneada la que hizo Herrera haciéndose expulsar al último.
0: Está bien, ¿no? Sí, es verdad.
3: Es necesario para dos profesionales. Uno, como Guido Herrera, no tenía sentido de hacer lo que hizo. Yo simplemente me ponía en la situación por esas casualidades del fútbol. Llegaba a empatar Talleres, se quedaba sin el arquero.
0: Se queda sin arquero.
3: Sí, y Pacerini, que venía de jugar el encuentro que estaba jugando y el anterior muy bien, no juega los cuartos de final. No puedo entender profesionales que hagan ese tipo de cosas.
0: Hay una irresponsabilidad.
3: Total. Sí. Los dos, más allá de que Guido Herrera no tenga partido por delante, me pareció una estupidez lo que hizo Guido Herrera. Pero yendo al partido de mañana, la gente tiene que comprar su ubicación. De hecho, lo va a poder hacer mañana de 9 a 16 horas. Están habilitados 38.000 lugares. Ya han pagado su ubicación más de 25.000 personas, con lo cual seguramente mañana va a estar de bote a bote el gigante de Alberdi. El equipo va a tener una sola modificación, es lo que especulamos. Pacerini no puede jugar, seguramente Lubita Fernández va a jugar en su lugar, y algunos dicen la posibilidad de que juegue Rica, que ya cumplió su sanción de 2 fechas, en lugar de Sporle en el lateral izquierdo. Para repasar, el equipo sería Cardoso, Falcón, que jugó muy bien el pibe el otro día también, el sábado, Lisandro López, Morales y Sporle, Adrián Sánchez, Longo, Rigoni, Celarrayán, Francisco González Metilli y Ubita Fernández serían los titulares. El partido comienza mañana a las 19 horas, las puertas se abren a las 17 horas y va a enfrentar a Unión de Santa Fe, que te doy un dato, es el único de la zona A que clasificó. El octavo es el único que clasificó de la zona A, todos los otros pertenecen a la zona B. Y otro dato más, los 3 primeros de la zona de la tabla anual quedaron eliminados: Independiente de Rivadavia, Boca y Estudiantes. En realidad es Estudiantes y Boca. quedaron eliminados. Y el cuarto, que era River, pasó de milagro. Sí. Así que mira lo que es el fútbol y lo que significa un solo partido nada más.
0: Totalmente. Bueno, Belgrano ante una chance histórica.
3: Una chance histórica porque después, en caso de pasarlo a Unión de Santa Fe, guarda, no es un equipo
0: fácil.
3: Le va a tocar Argentinos Juniors o Huracán. Si es Argentinos Juniors, a Buenos Aires. Si es Huracán, en el Gigante de Arco.
0: Gracias, Ale. Completísimo. 21 a 26 minutos. Bueno, todo lo que habíamos dicho. Retiren, le voy a decir una cosa. Retiren todo lo que dijimos la semana pasada.
1: Borrón y cuenta nueva.
0: Borrón y cuenta nueva. De marrones, marroncito. Y salieron los concejales escandalizados del oficialismo a decir de dónde sacaron que iban a ser marrones. No hay marroncitos. No. Todos los constatadores.
1: Sí, claro.
0: ¿Cómo son?
1: Constatadores, sí, claro.
0: Constatadores. Todavía no está definido el color. Dice que no saben de dónde salió lo de marroncito. Parece evidente que no va a ser tan marrón, va a ser como un beige, una cosa así, el color.
3: Por lo que dijo esta mañana el competente, es muy parecido al inspector de tránsito.
0: Sí, sí, ahí lo vamos a escuchar. A Martín Simonian, que es el jefe del bloque de concejales de Hacemos Unido por Córdoba. Bueno, aparentemente el jueves, la sesión donde se va a terminar de aprobar estos nuevos naranjitas, beigistas serán ahora, veremos cuál es el color, no está definido ni el color, ni tampoco, y principalmente la zona. Eso es todo un tema clave. La zona la va a definir la Municipalidad de Córdoba. El intendente va a definir en qué zonas van a estar cobrando estos constatadores de 8 de la mañana a 8 de la noche a través de la aplicación. No se les va a poder pagar, bueno, más o menos ya saben, va a poder pagar en efectivo, con transferencia. Hay un montón de zonas grises, ¿sí? De zonas marrones, de zonas naranjas, de zonas oscuras. Cómo se va a aplicar, cómo se va a llevar a la práctica esta nueva versión de naranjitas. Insisto, hay muchas dudas.
1: Seguimos sin saber, Mariano, qué va a pasar. A ver, si son como 2.500 los naranjitas en Córdoba, pero nada más 300 los que están cooperativizados, ¿qué va a pasar con los 2.200 personas que trabajan en la calle de forma informal?
0: Yo, en lo particular, mi opinión es, nos vendieron que se iban a eliminar, o sea, lo que se vendió, lo que se aprobó en la legislatura es que se eliminaban naranjitas y limpiavidrios. Bueno, sí. Es una especie de reconversión de naranjita, no hay ninguna eliminación. Y el Estado, cuando debería instar a que la gente, a que el usuario pague menos, con esto lo que está haciendo es que la gente pague más
1: en más
0: zonas.
3: Y no sé si en algunos casos vamos a tener que pagar dos veces.
0: Y es muy probable.
3: Lo que indica la tarifa y después.
0: Y cuando se vaya el constatador y aparezca
1: el chalequito naranja.
0: Claro, como Superman, sí. ¿Viste? El tipo va, se saca el traje de constatador y se pone el de naranjita. Y dice, hola, acá estoy. Son 5 lucrecias. Sí. Bueno, veremos a ver cómo se
3: finaliza. Ojalá funcione.
0: Sí, ojalá funcione. Vamos a escuchar a Martín Simonian, el presidente del bloque de Hacemos Unidos por Córdoba.
10: El verificador o del constatador del estacionamiento medido, lo que va a hacer es controlar que cuando uno estacione el vehículo en las zonas geográficas que la municipalidad determine, con el solo control de la chapa patente del vehículo, podrá advertir si ese auto que está estacionado activó la aplicación o no. Si cuando estacionó y te fuiste a hacer un trámite, te fuiste a tomar un café, no activaste la aplicación, el constatador dará aviso a los inspectores municipales.
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0: 21:31 minutos. ¿Terrera el control? No. La saluda a Mecha Ninzi. Mercedes, querida, ¿cómo estás? Buenas noches.
12: Hola Mariano, hola Ernestina, hola, Alejandro.
3: Mecha.
0: ¿Todo bien, Mecha?
12: Bien, muy
0: contenta
12: bien.
0: Como hincha
12: de la madrugada, llegué de Córdoba. Y
0: ¿contenta como hincha de Belgrano?
12: ¿Cómo? Yo hincha Belgrano, claro. Obvio, estoy recontenta.
1: Ella llegó a Córdoba y les dio suerte.
3: Era de Belgrano.
12: Aparte, ¿sabés qué me causó gracia? Que justo a la hora que jugaba Belgrano, yo me estaba yendo a la casa de Diego Villagra, me llevaba lo de Gabriel Tavit. son mis mejores amigos de Córdoba de toda la vida, ¿no? Y no había nadie, pero no había nadie en la calle. Le digo, chico, esto parece un cuando hay un partido del Mundial.
0: Sí, claro, sí, sí, más o menos, sí, se vivió.
12: De la soledad total, éramos los únicos.
0: Sí.
12: De hecho, amigas mías, querían, Dora Borrás y Anité Ferrari, buscaban Uber para poder llegar a casa, no para después irnos a lo de Gabriel, y no había Uber, no había Didi, no había nada, ni taxi, ni hablar, ni colectivo, no había nada.
0: No, tal cual, lo describiste bien, fue como un partido del Mundial. Hacía mucho que no veía a dos equipos de Córdoba que la gente se juntara a verlo. Está bien, confluyó que era sábado a la tarde. Bueno, varias cuestiones, pero la verdad,
3: un partido importante, importantísimo. Más importante de la historia en primera división.
12: Bueno, impresionante por eso, y ¿sabes cómo me acordé de mi amigo Azaro en ese momento?
3: Le hubieras mandado una foto, Mecha. Mirá cómo está Córdoba.
12: Mi ex amigo, ya no somos más amigos.
0: Bueno, Mecha, sé que tenés para darnos detalles y contándonos el escándalo en la Agencia de Discapacidad.
12: Bueno, vos sabés que vieron el escándalo, bueno, ya hace tiempo estábamos hablando de las coimas en la Agencia de Discapacidad. ¿Se acuerdan que Españolo, que era el director de la agencia, entre paréntesis, ex abogado de Javier Milei, ya está procesado? La cuestión es que el gobierno hizo una auditoría, no de todo lo que compró la Agencia de Discapacidad, pero agarró 105 expedientes al azar, que fueron de nada más que del año 2025, y se encontró con sobreprecios superiores al 4.000%. O sea, pero ni en la época de Lázaro Báez vimos esto. Te voy a dar un ejemplo. Por ejemplo, esto es una mirada y un ejemplo de Córdoba. Una empresa, en realidad eran, digamos, son 5 ortopedias que eran todas media truchas las ortopedias. Eran medias que se formaban como para hacer compras que ya estaban arregladas de antemano. Pero el caso de Córdoba es una empresa que se llama una ortopedia Artrón, vende 10 sillas de ruedas. El 9 de octubre del 2025 le vende a Landis una silla de ruedas para un paciente en Córdoba. Bueno, la silla de ruedas en el mercado estaba a 1.279.000. ¿A cuánto se la vendió a Landis? A la Agencia de Discapacidad, 19 millones.
0: No.
12: O sea, la silla de ruedas costaba 1.279.000
0: casi
12: y
0: el
12: Andy la pagó 19 millones.
0: No, claro. Casi 10 veces más, una locura.
12: Claro. Acá, este sería un paciente de 9 años. Una cosa tremenda. Después, hay un montón de casos, pero por ejemplo, andadores. ¿Viste los andadores? La señora grande alguna persona que se quebró, que no puede caminar bien, usan los andadores para apoyarse y poder avanzar. Bueno, la ortopedia Bernal los vendía al Estado al 4.239% de sobreprecio.
0: Tranquilo.
12: Pero es que es una cosa impresionante. Bueno, no solamente con andadores y con silla de ruedas, sino también con, por ejemplo, insumo para el corazón. Por ejemplo, Farmasalud, que es la empresa más polémica de todas, le vende un sistema de válvulas para el corazón, ¿no? Uh-huh. Para catéter a la Agencia de Discapacidad a 425 millones de pesos. ¿A cuánto compró el PAMI la misma válvula de la misma marca en otra empresa que no es Farmasalud, sino Ciprotec? Todo igual, 124 millones.
0: No.
12: O sea, el Estado, en este caso, pagaba casi 3 veces más. O sea, el mismo Estado.
0: No.
12: O sea, tenía un 242% de sobreprecio. 300 millones de pesos más por la misma válvula.
0: No, es una locura y además todo demasiado sospechoso.
12: Pero es impresionante. Te voy a dar la última.
0: Sí.
12: Una válvula de pulmón, porque se hizo la... Mirá que el PAMI nunca se fijó mucho en gasto, ¿no? Estamos comparando con el PAMI, ¿no? Con una empresa privada. Bueno, una válvula de pulmón. El PAMI la pagó, la misma marca, todo igual, 36 millones de pesos. y la agencia de discapacidad la pagó 295 millones de pesos.
1: Dios mío.
12: A Farmasalud. Es impresionante.
0: No, no,
12: los dos dueños de Farmasalud, vos fijaste la casualidad, porque esto sí. No es nuevo, esto debe venir de antes, lo que pasa es que esto de ahora
0: claro.
12: se ensalzaron. El dueño de Farmasalud, que es Osmar Mario Cavalli, era el director del ANDI durante la época de Alberto Fernández.
0: No.
12: Dejó de serlo y se puso una empresa, que es Farmasalud.
0: No. Así cualquiera se pone una empresa.
12: Claro. Claro, bueno, otra de las empresas que es Weimar Medical, el dueño, que es Patricio Oscar Acosta, es el marido de una de las mujeres de la agencia de discapacidad que está procesada con Españolo, que es Lorena Digiorno.
0: Ahora, todo esto compromete muchísimo a Españolo.
12: Está las manos. Ahora, hoy Mauricio de Alessandro, sí. que es su abogado, dijo que el informe no le atribuye ninguna responsabilidad a Españolo y que no presentaron pruebas que lo incriminaran directamente a él. Pero sí era el director.
0: Claro,
12: por eso el otro día no tenía respuesta. ¿Viste cuando? Que esa nota que yo le hice que salió en Cadena Nacional, sí. que sacaron todos los canales.
0: Sí, sí.
12: Que yo le hacía 80 preguntas y el tipo salía acá, no quería contestar nada, deje de molestar y qué sé yo. Era porque no tiene respuesta, porque todas estas colmas pasaron por él.
0: Sí, durante su gestión, él tenía la firma, él ponía el gancho.
12: Ahora, ¿usted vio que sigue libre?
0: Sí, como si nada, anda.
12: ¿Cómo si nada? Ahora hay una... Ahora están declarando 45 imputados nuevos, y cuando termine esa ronda de 45 imputados, habrá nuevos procesamientos, pero el tipo está libre porque él apeló el tema de los audios a la Cámara Federal. Pero la ya no es importante los audios, porque lo importante es la prueba que consiguió el fiscal Franco Picarri, que es un crack, es un tipo re trabajador, es como policita el que está con el tema de Adorni. O sea, la verdad es que la prueba que consiguió es tan importante que ya no importa el audio, salvo lo único que le importa el audio por el tema del 3% Karina, pero ya es anecdótico. Las pruebas las ha presentado el mismo gobierno porque el interventor nuevo, cuando lo echan a Españolo, prometió que iba a hacer una auditoría él mismo y se le iba a llevar a Picardi.
0: Bueno, Mecha, lo vamos a seguir. Es todo un escándalo lo que estás contando. Y también la otra pregunta, ¿no? ¿En cuánto otros lugares, ministerios, agencias, lugares del gobierno pasa lo mismo?
12: Bueno, hoy llegaron un montón de denuncias más. Hoy justamente Marcela Pagano presentó dos denuncias más con el tema de los curros de la hidrovía y un montón de privatizaciones que están cayendo siempre en el mismo grupo económico. O sea, y todos los días denuncia. Pero en Comodoro Pi muy pocos fiscales, viste que muy pocos jueces.
0: Sí,
12: están
0: sí,
12: todos
0: sí.
12: subrogando.
0: Mecha, impecable laburo como siempre, nos escuchamos mañana.
12: Un beso grande, cariños a todos.
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0: Bueno, tenemos intervenido hoy el programa por el operador, por Leo Pizarro. Operador partidario, lo están acá acusando de militancia explícita. A Leo Pizarro está muy contento como hincha Belgrano, me parece muy, pero muy bien. Bueno, 21 a 45 minutos, la segunda y última vueltita de Aire de Noticias. Gracias a toda mucha gente del otro lado, interactuando, mandando mensajes. Quiero mandarle saludos a Mati, el taxista, nos escucha todas las noches. Un fenómeno, sí, un taxista de hace años,
1: muchas
0: conocido.
1: Gracias.
0: Y todas las noches cuando va en el taxi pone. Ay, también le quiero mandar a Chelito Cisterna, sí, al Chelo, que también todas las noches traslada, tiene un servicio de traslado de pacientes.
2: Ah, mira qué bien.
0: Y todas las noches me contó el sábado que se sube mientras va trasladándolo a los pacientes. Los pacientes le dicen, acuérdate de poner Radio Mitre.
3: Muy bien.
0: A las 9 de la noche nos pone a nosotros. Okay. Así que también ya.
3: Gracias. Por el aguante.
2: ¿Quién
0: también
2: pudiera, no?
0: Es toda nuestra. Bueno, no sé por lo que puede. Es toda nuestra.
3: Fiel hinchada.
0: Militancia rentada.
3: Sí. Ya salen caros los asados.
0: Sí, seguramente el sábado, cuando yo me lo cruzo en Lifus, claro, a mi amigo el Chelo, le voy a tener que llevar una docena de factura. Hola, para que siga poniendo.
3: Oye, yo también escucho el programa si regala una docena de facturas.
0: Así que abrazo grande para el Chelo.
4: Bueno, muchas gracias.
0: Seguramente estar volviendo de Montecristo a esta hora. Así que un abrazo muy, pero muy grande. En el Día Nacional del Himno Argentino.
3: De pie.
0: De pie, pónganse de pie.
2: Sí, por favor.
0: ¿Sí? Antes había muchísimo respeto por el himno nacional argentino, con un montón de versiones.
3: ¿Están bien las versiones o no?
0: A mí me gusta mucho la de Charlie.
2: Sí, es muy linda.
0: Esta es la original, ¿no?
3: Eso es lo que pregunto yo.

Bueno, ahí está, esta versión de Charlie tiene una potencia, tiene una increíble fuerza. Esta es la de Ciro, también es buena la de Ciro, es muy buena.

0: También
1: hermosa.
0: Es buenísima. 99. Cuando terminan los recitales, en general se va con la cantando el himno.
1: Qué lindo.
0: Sí, Ciro con la armónica, pero bueno, la de Charlie tiene una fuerza. Y la original es la original.
1: Sí, sí, sí.
2: Y ahí la original es para mí insuperable.
0: Insuperable.
1: Primera, la original original era más larga también, ¿no?
0: Sí,
1: pero tuvieron
0: claro,
1: que hacer más corta.
0: Sí, sí,
1: bueno,
0: sí.
1: Era insostenible.
0: Y también me gusta, quiero decir, voy a tribunear, me gusta la versión de cancha.
2: Bueno, sí.
0: Cuando se canta la, claro, la versión de cancha también, dámela cuando juega la selección.
2: Tranquilo, Guido.
0: Sí.
2: Tranquilo, Guido.
0: 21:50 minutos, aire de noticias, ya una costumbre argentina. Vamos, saludos, equipos, buenas noches, dice Fabián. Gracias, Fabi, querido.
1: Gracias. Acá Betina, hermosa noche, Pachi. No pude escuchar a Rolo, que nada, fantástico. Saludos todo por ahí.
0: Vos sabés que hoy se vistió de fantasma, Rolo, y no lo vi.
1: Sí,
0: con esto de que tenía que hoy reemplazó a Laura, que tuvo que conducirlo.
2: Se hizo
0: el gil y no salió afuera en ningún momento de la mañana. Mariano, ¿cómo no van a estar contentos los hinchas del Belgrano si después de 42 años disputan unos cuartos de final? Dice Alejandra. Abrazo, chicos. Acá mi amigo Chelo Cisterna también está muy, pero muy contento con el triunfo de Belgrano. Bueno, por suerte, una alegría, Alejandro.
2: Una gran alegría.
0: Totalmente.
1: Por acá Jorge dice, hola chicos, excelente el programa. Si mañana Belgrano le gana a Unión, la final va a ser River Belgrano, dice el tío Nica.
0: No lo quiero ni pensar. Yo dice una cosa, no lo quiero ni pensar.
2: ¿Asustado ya?
0: No asustado, pero el morbo me genera inquietud.
1: Mira, acá justo hay una pregunta sobre esto para el Ale.
0: Dale.
1: Pregunta José, quisiera saber cuánto clásico mata a mata tiene Talleres y cuántos Belgranos. El que ganó el sábado me podría decir el señor.
2: ¿Cuánto han ganado cada uno?
1: Sí.
2: Bueno, ya te los digo bien porque no los tengo acá a mano. Pero
1: están muy parejitos.
2: No. Tiene más ganado Talleres.
1: Ahí va.
2: En los mata-mata tiene más ganado Talleres.
1: Ahí va, okay.
2: Si es eso lo que me pregunta el señor.
1: Sí, entiendo que
2: tiene
1: sí.
2: Tiene más ganado Talleres. Ahora, en el historial, según Gustavo Farías, uh-huh. Que es un crack.
0: Sí, la tiene.
2: Está ahí, clarísima. No está porque para mi gusto, uh-huh. De la voz del interior, si sumas amistoso, ese fútbol, todo, tiene un partido más ganado de ir.
0: Carlota, siempre es lindo el himno. Chicos, buenas noches, los escucho y me anoto para el sorteo. Dice, postdata, póngale pantalones largos a la criatura que el domingo cumplió 19 años.
1: Muy bien.
0: Dice,
1: no entiendo.
0: Lucas.
1: Bueno,
0: abrazo, Luquitas.
1: Por acá Rosa dice, hola chicos, hermosa noche fresca. ¿Me anotan por las entradas al cine? Sí, por supuesto. Por acá también Mario dice, buenas noches, esperando como siempre en el ACB, participo por las entradas.
0: Gracias. Perdón, yo estaciono el auto y me roban una rueda, por decir, ¿tengo seguro que me cubra? Me parece que hace referencia, Edgardo, al tema de los naranjitas, ¿no? Olvídate.
1: Muy complicado.
0: Hola, espero de corazón que hayas disfrutado de tu maravilloso cumpleaños, Ernestina.
1: Ay,
0: considero
1: sí.
0: Que tenés una energía súper luminosa. Un beso enorme para Ale y Pato.
1: Y Pachi.
0: Ah, y Pachi. Este gobierno, pero a Pato también le mando saludos.
1: Gracias, Noelia.
0: Este gobierno da asco porque no invierte en la salud ni en la educación. Es de terror lo que pasa en Argentina. Mi ahijada mañana no tiene clases. Ella va al colegio Adolfo Castelo y los docentes harán la marcha.
1: Por acá Mariela dice, hola chicas, buen comienzo de semana. También se anota Mariela. Ricardo también nos dice, el señor Julio De Vido tiene 51 muertos en su espalda por negligencia. Descansa su chakra. Bueno, es lo que dice uh-huh. Ricardo.
0: Bueno, gracias a todos por comunicarse. 351-6300-810, el WhatsApp de la radio. 21:53 minutos. Mañana, 11 de la mañana, va a haber una conferencia de prensa en el juzgado federal número 3, porque se va a dar a conocer más restos identificados en el predio clandestino de La Perla. 48 años después, el trabajo, la verdad, histórico que están haciendo desde la justicia federal y sobre todo el equipo de antropología forense con este hallazgo de restos, pero principalmente la identificación de personas. Uno de ellos es Lucas Mónaco y Esther Felipe, desaparecidos durante la dictadura. La hija de ambos es periodista, vive en México, es cordobesa, hace años que vive en México, está radicada allí. Vamos a escuchar lo que decía a Paula Mónaco Felipe sobre, bueno, lo que ya es una confirmación, es que sus padres, que fueron secuestrados, desaparecidos y que lograron ser identificados, sobre cómo está viviendo este momento.
3: Mis padres fueron secuestrados cuando yo tenía 25 días de nacida. La madrugada del 11 de enero de 1978, durante la misma noche, en un mismo operativo de dos domicilios diferentes en la ciudad de Villa María, pudimos reconstruir después que fueron trasladados al Centro Clandestino de Detención, Tortura y Exterminio, conocido como La Perla, donde los tuvieron cerca de una semana y fueron después fusilados. Más que cerrar, el poder encontrar los restos de un ser querido desaparecido abre la posibilidad de una vida mucho más colorida y brillante. El dolor está ahí, va a seguir estando, y el hueco de la ausencia, 48 años y 3 meses sin ellos, nada nos lo devuelve. Pero hoy miramos al presente y al futuro con mucha más luminosidad que antes.
0: 21:55. Bueno, Ale, dos cuestiones. ¿Cómo van a ser los cruces de cuartos, martes y miércoles? Sí. ¿Y qué me decís de la prelista que mandó Scaloni?
2: Bueno, vamos con los cruces de cuartos de final. Como decíamos, mañana en el Gigante de Alberdi, 19 horas. Belgrano Unión, arbitraje de Andrés Merlos.
0: Y ¿por qué lo decís así?
2: Porque no me gusta Merlos.
0: Ahí está, me parecía.
2: Muy peligroso. Y en el VAR está Fernando Espinosa. ¿Te acuerdas de Fernando Espinosa? Es el que le cobró los 8 segundos a Rigamonte y que le saca la pelota de la mano de Spitanich en la cancha de Verón, el que le termina convirtiendo el gol Banfield. Bueno, es el mismo que va a estar en el VAR. No me gustan ninguno de los dos. Mañana también, 21:30, Argentinos Juniors Huracán. De acá sale el rival de Belgrano Unión. El miércoles 18:45, Rosario Central Racing. Y el miércoles 21:30, River Gimnasia Esgrima de la Plata. En todos los casos, en caso de empate en los 90 minutos, alargue de 30 minutos, y si persiste la igualdad, se va a penales. Y en cuanto a la prelista de convocados, algunos datos que podemos dar: hay tan solo 3 cordobeses, Nahuel Molina, Cuti Romero y Julián Álvarez. Perdimos un cordobés con respecto al mundial anterior. Hay 6 campeones del mundo que no estarán presentes en esta próxima copa. Ellos son Paulo Dybala, el cordobés, el Papu Gómez, Armani, Foy, que ha estado lesionado mucho tiempo, Ángel Correa y, bueno, Ángel Di María, que no sigue más. Hay tiempo para dar la lista definitiva de 26 jugadores hasta el 30 de mayo. El 2 de junio va a dar a conocer la FIFA la lista definitiva en forma oficial. En el fútbol argentino, actualmente, de estos 55, hay 12 en Argentina, 6 en River, 4 en Boca y 2 en Racing. En Racing están Facundo Cambeses y Gabriel Rojas, son los 2 jugadores del Racing de Avellaneda. De River está Santiago Beltrán, que yo te digo la verdad, que si no lo lleva entre los 3, tiene que llevarlo aunque sea como sparring para prepararlo para el
0: próximo. Sí, al menos, no sé si como decís vos, pero al menos como sparring, para que se vaya adaptando, me parece que tiene muchísimo futuro.
2: Exactamente, más Montiel, Martínez Cuarta, Pesela, que a mí me sorprendió lo de Pesela, y también está Aníbal Moreno. Esos son los jugadores de River, junto a Marcos Acuña. Y en Boca están, en el caso de Di Lolo, una de las sorpresas, Leandro Paredes, Milton Delgado y el pibe Tomás Aranda, que ese es otro que podría llevar como espalda.
0: Gracias, Ale. Bueno, sí, Ernest.
1: Para dar algunos datitos, dale, cortitos, antes de... Porque viste que estábamos hablando del tema de las universidades. Sí. El Ministerio de Capital Humano, hace unos minutos nada más, acaban de publicar que están buscando instituciones con altas tasas de egreso, rendimientos eficaces en sus cuentas, auditados periódicamente, y que utilicen las posibilidades que habilita el gobierno para un financiamiento eficiente, y están creando una especie de sitio, un micrositio de datos universitarios al alcance de cada ciudadano del país. Es lo que acaban de publicar en un video de 2 minutos y medio junto con Alejandro Álvarez, que es del área de la Subsecretaría de Políticas Universitarias de la Nación. Esto lo anuncian menos de 24 horas antes de la marcha federal.
0: Sí, parece una provocación. Sí. Pero el gobierno en principio tiene previsto, después de la marcha, convocar a los rectores y a todos los sectores universitarios para poder dialogar. Bueno, ojalá que sea así. No, les decía, no sé si están al tanto de este escándalo que ocurrió en el vuelo de Copa Airlines entre Panamá y Rosario, ¿sí? Sí. Esta pareja que fue descubierta por un menor de edad, por una menor de edad.
1: Ay, no.
0: Una pareja teniendo sexo en el avión.
1: En la clase business.
0: Efectivamente. Bueno, se trata de un hombre y una mujer que fueron denunciados por mantener relaciones en la clase ejecutiva de un vuelo de Copa Airlines durante el trayecto desde Panamá al aeropuerto de Rosario. Bueno, quedaron detenidos, fueron imputados por exhibiciones obscenas, así lo confirmó el Ministerio Público de la acusación. Además de las consecuencias penales, tendrían sanciones internas, como por ejemplo se les prohíba volver a viajar con la compañía por alterar la convivencia y el orden a bordo, el pago de una caución, una donación a una entidad benéfica, trabajo comunitario o reglas de conducta, y también la sanción de la Administración Nacional de Aviación podría impedirles volar de por vida en cualquier compañía por haber roto todos los protocolos arriba de un avión. Es una pareja, ambos de Rosario, ¿sí?, en este hecho inédito, insólito, que ocurrió durante el fin de semana.
1: Carísimo le salió la joyita.
0: Se ve que estaban apurados.
4: ¿Ves que les hacía falta sexo a los chicos?

0: nos dijimos adiós. Ojalá que volvamos a vernos.
1: Y ojalá que volvamos a escucharnos, en este caso en el día de mañana, a las 21, en una nueva edición de Aire de Noticias. Ernest, hasta mañana.
2: Hasta mañana, Pachi, damos los ganadores.
1: Dale.
2: Germán Andrés Fernández, 627, y Rosa Almada, 835. Felicidades, se ganaron los pases dobles para Cinemark Hoyts. Tienen que retirar su premio por la guardia de la radio de lunes a viernes de 10 a 18. Nos vamos con los datos del tiempo. 69 el porcentaje de la humedad, la temperatura actual 11 grados 5 décimas y el viento del suroeste a 4 kilómetros por hora. Mañana la mínima de 5, máxima de 23, con el día totalmente despejado.
1: Ale, querido, hasta mañana.
3: Mañana salgo desde Alberdi y los veo el jueves acá.
1: Así es, gracias Ale, te vamos a estar escuchando. Confirmado, porque me preguntaba un amigo que se llama Juan,
3: sí,
1: si en los cuartos de final no está Boca, eso está confirmado, ¿no?
3: No lo encuentro.
1: Ah, gracias Ale. Señor Leo Pizarro.
4: El negro era de Belgrano.
1: Control y puesta al aire de este programa. Leo querido, gracias por todo. Gran lunes. Federico Cabrera, ya vendrán tiempos mejores. Mercedes Ninzi, Patricio Uzcategui, y todos juntos hemos hecho este aire de noticias. Llega el Mitre Informa primero, después llega el uno. Llega nuestro Juanfer Quintero. Llega el señor Juan Alberto Mateico. Chau, hasta mañana.

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0: Es la hora 22:06, temperatura actual en Córdoba capital 11 grados con 5 décimas, 69 es el porcentaje de la humedad y el cielo luce completamente despejado. El gobierno aseguró que el país tuvo el mejor primer cuatrimestre aéreo comercial de su historia. Según datos de la ANAC, entre enero y abril, casi 18 millones de pasajeros viajaron en avión en Argentina y 5% más que el mismo periodo de 2025. También se registró un récord de operaciones aéreas con más de 138 mil movimientos de aeronaves en todo el país. El ministro de Economía, Luis Caputo, destacó el crecimiento de nuevas rutas y la mayor conectividad entre provincias y destinos internacionales. Además, los vuelos al exterior desde aeropuertos del interior crecieron un 35% en comparación con el año pasado. Caso Adorni, la justicia aún no pudo abrir el celular del contratista. Se trata de un iPhone 15 perteneciente a Matías Tabar, el hombre que realizó obras en una propiedad del country vinculada al jefe de gabinete. Tras un primer intento fallido, el analista del dispositivo fue derivado a una dependencia especializada para intentar recuperar mensajes intercambiados entre Tabar y el funcionario nacional. La investigación se desarrolla en el marco de una causa por presunto enriquecimiento ilícito abierta contra Manuel Adorni. Según consta en el expediente, las obras realizadas en la propiedad fueron valuadas en $245,000 por el propio contratista. El jefe de gabinete designó un perito para participar del procedimiento y también intervendrá otro especialista en representación de la fiscalía. Cielo completamente despejado en Córdoba capital, 11 grados es la temperatura actual y 69 es el porcentaje de la humedad, hora 22:08.
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Señoras, señores, amigas, amigos, estamos en vivo, en directo, 22 horas, 11 minutos. Terminó aire, arranca la movida de la noche.

0: es el equipazo de todos los días. Producción Federico Cabrera. Operativo técnico Leo Pizarro.
1: El negro era de Belgrano.
0: Ya vamos a hablar, no te adelantes. En el Mitre informa primero Patricia Ducati. En el mundo del deporte Alejandro Benvenu y hay más.

Cuento el cuadro de situación. Nuestro operador, Leo Pizarro, está exultante, está dinámico, se mueve, baila, se para, se sienta. Es de Belgrano. Nuestro productor, que como siempre, impecable, pero hoy tiene disfonía. Yo no lo noté así el día viernes. Según él, es de arrastre. Según quien les habla, que algo sabe, estaba impecable el día viernes. Yo creo que lo somatizó por el resultado, ya que él es de Talleres. Y Talleres no clasificó. Razón por la cual, en la jornada de mañana, vamos a hablar con una de las profesionales más importantes, de verdad lo digo, de América Latina. Estamos hablando de Mercedes Bassi, que es fonoaudióloga, no sé, te doy algunos nombres, Soledad, Abel Pintos, políticos importantes, Luciano Pereira, Novarecio, y tiene todos los días de mucho tiempo de su vida ocupado, pero tomamos contacto con ella justo este fin de semana y justo le digo el día, creo que fue por teléfono que se lo anuncié, sí, telefónicamente, y el viernes lo cerramos, pero yo no sabía que iba a estar así, por eso yo quiero que le levante el ánimo a ustedes, a mi querido Federico Cabrera, cuando comente todos los premios que tenemos y cuando tengan que llamar para precisamente pedir el tema musical o expresar lo que sientan. Yo sé que se ha hecho querer muchísimo, pero por ejemplo, no lo pienso molestar para que me diga a ver qué temperatura tenemos, qué humedad tenemos, cómo pinta el tiempo. No, eso lo va a hacer Patricia, pero yo tengo que cuidarlo. Como es productor, él me cuida a mí cuando yo estoy medio mal, o si no, prácticamente se adueña, pero no porque sea una persona irreverente, sino porque tiene toda la autoridad como para conducir un programa. Pero hoy lo tengo disfónico. El viernes no estaba así. Lo habrá somatizado todo a través de las cuerdas vocales. Eso será una buena pregunta para el día de mañana. Hoy los pericos, ¿eh?

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0: contigo.
1: Reiteramos, hoy en vivo cantan en los estudios de Radio Mitre Córdoba y en la movida de la noche Los Pericos. Mientras tanto, el WhatsApp, el puente de comunicación, nuestra vía de contacto, 351-63-00810. Repito, 351-63-00810. Muy feliz cumpleaños a Abel Pinto.
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duetos Abel Pintos. Y a propósito, Amaia Montero se había retirado durante un tiempo largo, estuvo cantando como solista y ahora se reintegró nuevamente a La Oreja de Van Gogh. Hoy haciendo duetos con el cumpleañeros Abel Pintos.

0: Yo creo que vos vivís intensamente cada show. Hay una estética, hay un crecimiento, hay una realidad que vos lo decís cuando cierra el espectáculo y cuando la gente te pide y bueno, hay un regreso, pero hay una suerte de agradecimiento tuyo a ese público que fue partícipe y cómplice de cada una de tus canciones.
1: Sí, bueno, el agradecimiento es constante, de dar las gracias a todos los que eran el público de alguna u otra manera, porque digo, aquellos que van por primera vez a un concierto, aquellos que van ocasionalmente a un concierto, o aquellos que van a cada concierto que pueden, o que si no pueden ir por radio, o lo ven por televisión, o lo siguen por las redes hoy en día, a todos los que de alguna u otra manera contacto con mi música y me prestan 3 minutos de atención, que es lo que dura una canción, yo me siento constantemente agradecido. Ese agradecimiento se renueva constantemente. Todos los días tengo motivos para sentirme agradecido, no solamente por la atención, todavía sigo agradeciendo cada espacio que se me da para hacer los conciertos, para conmigo, son para mí muy valiosos.
0: ¿Cómo llegan las vibraciones de la gente, Abel?
1: Mira, a mí me gusta mucho dar al público todo lo que puedo. A veces las luces de frente no me lo permiten. Entonces, hemos conversado con el iluminador que me acompaña de gira desde hace muchos años. En los momentos especiales, el público sabe que son de ellos y de nadie más. O cuando terminan las canciones, siempre le pido que ilumine todo lo que pueda al público, porque necesito estar, el público está experimentando durante el concierto, porque el público está siendo testigo de lo que yo estoy experimentando durante todo el recital. Entonces, cuando vas viendo en los rostros y en los gestos, viste, veo gente con los ojos cerrados, ahí en su mambo, como digo yo siempre, que no abre los ojos en todo el concierto, pero que está como flotando en algún universo. Veo gente llorando, veo de amigos que se pasan casi conciertos cantándose las canciones entre ellos, abrazándose, y todo eso es lo que llega. De esa manera, en el silencio profundo, con más razón todavía, pero sobre todo lo percibo cuando puedo ver lo que está pasando, ¿listo? En el rostro, en el cuerpo, o en su forma de disfrutar el concierto. No me gusta.

Bellísima versión, todas son bellas. Aprovechamos y le decimos a la gente que el WhatsApp es 351-630-0810, que nuestro productor está disfónico, que le levanta el ánimo el hecho de que ustedes se comuniquen, no porque sino más. Ustedes participan de los dos premios que tenemos y aparte programan la melodía de la secuencia Lo pedís, lo tenés. Lo veo menos serio ahora. Lo veo más, no sé, activo. No habla, pero no habla no porque no le dirija la palabra a Leo Pizarro. Simplemente no habla porque es una forma de proteger las cuerdas a las cuerdas vocales. Que dicho sea de paso, mañana sabremos con una de las grandes profesoras de todo lo que tiene que ver con el instrumento de la voz, la licenciada Mercedes Vassi, todo aquello que tiene que ver para conseguir, para lograr y para tratar de mantener una muy buena voz. Ella tiene más que los secretos, las herramientas, el conocimiento, el estudio y sobre todo la forma en que abrazó esta profesión. La última de Luciano.

0: La media hora musical de este lunes 11 de mayo en la movida de la noche fue cubierta por el cumpleañero Abel Pintos haciendo duetos. Deseo de cosas imposibles con la oreja de Van Gogh, Corazón hambriento, India Martínez, 11.000 con Malú y Días de lluvia con Carlos Rivera. Así arrancamos la movida de la noche en esta jornada de frío.
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0: Querido Roberto Antíez, buenas noches.
2: Yo di una audición cuando ellos empezaron a sentir que querían tener reemplazantes, que pudieran necesitar. En el año 2000 tomaron una audición y yo me fui muy bien preparado y di una muy mala audición por los nervios que me produjo estar frente a ellos. Y 15 años después, la misma persona que me convocó en el año 2000, el maestro director de orquesta Gerardo Gardelín, volvió a recomendar mi nombre, me volvieron a llamar y sabes que fue un flash estar con mis ídolos de toda la vida, ¿no? Lelutier es la única compañía que saluda también al comienzo. Entonces, cuando se arma la fila para salir al escenario, me doy vuelta y estaban Marcos Mustoc, Carlos Núñez Cortés, Carlos López Pucho, Jorge Marona y yo. Y digo, ¿qué hago acá? Gracias, Juan querido, por la generosidad de siempre. Un gran, gran abrazo para todos los oyentes y un fuerte abrazo para vos.
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0: Es la hora 22:35, temperatura actual en Córdoba capital, 11 grados con 5 décimas, 69 es el porcentaje de la humedad, el cielo luce completamente despejado. La justicia sigue investigando el presunto fraude millonario en el sistema CIRA durante el gobierno de Alberto Fernández. La causa apunta a maniobras realizadas durante la gestión de Alberto Fernández cuando Sergio Massa estaba al frente del Ministerio de Economía. Según los informes de la Fiscalía a cargo de Franco Picardi, el desvío de divisas a través del sistema CIRA podría oscilar entre los 1.500 y los 7.000 millones de dólares mediante un esquema de rulo financiero y operaciones irregulares con importaciones. Los investigadores detectaron movimientos sospechosos de hasta 500 millones de dólares en solo dos de los bancos bajo análisis. En las últimas 48 horas se realizaron más de 30 allanamientos en financieras y domicilios particulares para secuestrar celulares, computadoras y documentación clave para la investigación. Por la magnitud del dinero investigado, ya definen el expediente como el robo del siglo. Cumplirá el arresto domiciliario en su chacra de Zárate. La decisión del Tribunal Oral Federal 4 fue tomada luego de que la Cámara Federal de Casación le concediera el beneficio por razones de salud. Según dispuso el Tribunal de Ejecución, debido deberá permanecer bajo vigilancia mediante el uso de una tobillera electrónica. El ex ministro de Planificación en la era de Cristina Kirchner cumplirá una condena de 4 años de prisión por administración fraudulenta en la causa de la tragedia de Once.
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0: El pronóstico anticipa jornadas estables y típicamente otoñales en Córdoba con amplitud térmica superior a los 15 grados, sin lluvias a la vista para esta semana en la provincia. Las mañanas y las noches seguirán siendo frías con mínimas por debajo de los 10 grados, mientras que por la tarde el sol permitirá temperaturas agradables con máximas que superarán los 20 grados. Mañana martes sería el día más cálido de la semana con temperatura máxima que podría rozar los 24 grados en la ciudad capital. Entre el miércoles y el viernes continuarán las condiciones estables con cielo completamente despejado y leve descenso de las temperaturas máximas. Cielo completamente despejado en Córdoba capital, 11 grados es la temperatura actual y 69 es el porcentaje de la humedad, hora 22:38.
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segunda media hora de la movida de la noche por Mitre Córdoba, una radio que cumple 20 jóvenes años de vida. Y estaba leyendo el diario Marca México, que es uno de los más prestigiosos de ese país, una encuesta que han hecho entre los más prestigiosos periodistas deportivos en cuanto a las posibilidades de quién podría ser el campeón. Y estas son las resultantes de los cinco y los porcentajes. Primero Francia, con el 37%. Segundo España, con el 30%. Tercero Argentina, con el 9%. Cuarto Brasil, a la par de Argentina, 9%. Y quinto Inglaterra, con el 6%. ¿Ustedes qué opinan? Participen junto con el pedido de López y lo tenés. Digan si están de acuerdo, qué posibilidades tiene Argentina, si confían en que Argentina puede volver a obtener el bicampeonato mundial, aunque tenemos tres, sería en este caso el quinto, ¿no es cierto? Uno, dos, tres, no, el cuarto. Muy bien, gracias Leo, que siempre está, siempre atento, igual que Fede. Hoy Fede está atento, pero sus cuerdas vocales no deben ser malgastadas, sobre todo porque a mí se me hace que ha cantado o ha gritado o ha puteado mucho este día sábado.

Día del Actor y la Actriz Argentina. Es el Día del Himno Nacional Argentino. Si nos da el tiempo, el último tema que siempre es Dale Alegría a mi Corazón, vamos a poner lo que puso Mariano, o lo que puso Aire de Noticias, el himno nacional cantado por Charlie, que me encanta la versión. Los premios de hoy, tenemos entradas para que vayas al cine. 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

0: y la vía de comunicación donde ustedes lo ponen muy pero muy feliz a quien les habla por un lado, al operador por el otro y al productor. Hablo, cuando digo productor, de Fede Cabrera, que me dirá, sí, no quiero que hable, le cuido sus cuerdas vocales. ¿Cómo va todo? Bien, bien, perfecto. 5/5, me dijo, me lo escribió. WhatsApp, vía de comunicación, 351-630-0810. Repito, 351-630-0810. Ya vienen, ¿eh? A tocar y a cantar en vivo Los Pericos.
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10: Con 700 inscriptos iniciaron dos diplomaturas ambientales dictadas por el ente Bio Córdoba. La sexta cohorte de Economía Circular comenzó con 100 participantes, mientras que la nueva diplomatura en Ambiente y Biodiversidad inició con 600 inscriptos. 60% reside en Córdoba capital y el 40% en el interior. Ambas son gratuitas y cuentan con certificación universitaria, reconocimiento ministerial como trayectos formativos y aval económico de la Universidad Nacional y la Universidad Provincial de Córdoba.
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0: El día 16 de octubre estarán en el Quality Espacio. Yo tengo un recuerdo maravilloso de ellos, al margen de ser un seguidor. Mi primer videoclip con el trío Mirachi y con Juan Acosta en la movida del verano del 95 fue a propósito de un tema que estaba sonando en todos lados, ya venía sonando del 94 y en el 95 fue un furor, y era justamente Comparte y Mira. Querido Juanchi Baleirón, buenas noches, ya me dedico a saludar a Dieguito.
1: Buenas noches, feliz de estar acá y de verte después de tanto tiempo y haber recordado ya ese momento épico en aquellas hermosas veladas en Mar del Plata y en diferentes momentos de la movida.
0: Después me acuerdo que nosotros compartíamos, cuando ustedes tenían tiempo, y eran una banda numerosa como Los Auténticos, sí. Venían en banda, ¿no? Y algunos venían con la familia. Nos reuníamos post movida en el Hotel Hermitage a celebrar, a brindar, a pasarla bien y a charlar. Nada que ver con lo que había pasado. Lo que pasó, pasó. Pero el momento de presentación era fuerte. Y ustedes siempre, siempre arrastraron mucha, mucha gente. Una banda que arranca en el año... Perdón, Diego, buenas noches.
2: Hola, ¿cómo estás?
0: Bienvenido, ¿eh?
2: Bueno, gracias.
0: Una banda que arranca cuando ustedes tendrían 16, 17 años, más o menos, 18.
1: Un poquitito más, pero sí, había integrantes que tenían 16.
2: Ajá. Había algunos que estaban en el secundario todavía, sí, y otros sí, 20.
1: 20 y largo, sí.
0: ¿Pero por Codere fue o por...? Dijeron, vamos a armar una banda porque estamos inspirados en, o nos gustaría ser como...
1: Bueno, en ese momento, particularmente yo y también Topo, el baterista, que somos los que estamos más... desde más tiempo en la banda, teníamos otros proyectos en paralelo, donde quizá en esos otros proyectos poníamos un poco más de energía o proyectábamos mejor una carrera, porque lo que hacíamos tenía más que ver con lo que sonaba en ese momento, ¿no? Las bandas que en esa época sonaban tenían más que ver con lo que nosotros queríamos hacer. Y Pericos era una rareza, un grupo de amigos que nos juntábamos por diversión, uh-huh. Sin presión, lo cual esa no presión hizo que jugamos con la música. Y surgieron ideas que en otro momento por ahí no hubiesen surgido. Canciones como El Ritual de la Banana y demás, que eran cosas como jugando. Que en un momento viene el papá del baterista y me dice, che, pero ustedes están haciendo algo que está bueno. Ustedes no se dan cuenta, pero está bueno. ¿Por qué no graban un demo? Bueno, juntamos unos pesitos, grabamos un demo, lo llevamos a la radio. En ese momento lo agarró Pergolini, que le gustó el demo, le empezó a pasar en el rock and pop. Y ahí la gente llamábamos nosotros, nuestras novias. Y así se armó una bola de nieve. Y vino la compañía EMI y nos firmó un contrato, que para que la gente no sepa, en esa época grabar un disco con una compañía discográfica era, tenés que pasar muchas pruebas, un cuello de botella muy pequeño, un hombro de botella muy grande, y solamente sí o sí grabábamos un disco con una compañía disquera. Y así fue como de jugar pasamos a ser profesionales.
0: Aparte me decías vos una cosa que yo sí me acuerdo, que ustedes entraron en el clamor popular a partir de cine, a partir de programas de televisión que eran invitados, a partir de fiestas, de las clásicas fiestas de los notables del año, de los célebres del año, de la revista Gente, los personajes del año, y bueno, sobresalían. A esa altura de la circunstancia, estamos hablando de cuando plantan con firmeza la carrera, graban el demo, lo presentan, lo escucha Pergolini, le gusta a la gente, aparece EMI. ¿Eso en qué tiempo fue?
2: Y 88. En el año 88 explota. El primer disco de Pericos, que fue ese primer disco ya con el contrato con EMI, fue el disco más vendido de Argentina, pero el disco de todos los géneros más vendido en el año 88. Y en el 89 creo que también, o sea, fue como un boom muy fuerte.
1: Explotó.
2: Estábamos como de moda, qué sé yo. Hicimos sí. También, como estábamos charlando antes, la película, nos habían llamado para hacer la película El Profesor Punk de con Porcel, Olmedo y Porcel, y nada, era todo nuevo, no entendíamos qué pasaba y nos divertíamos mucho. Después, bueno, La carrera la terminaba a consolidar ya entrado en los 90, a partir del 93, 92, 93. Pues después de toda esa moda hubo que reinventarse un poco, ¿no? Porque ya estábamos más serios. Bueno, vamos a ser músicos. Porque fue, como te decía Juanchi, empezamos divirtiéndonos un poco. Y a partir del 93, con Big Suyo, que fue un disco también que fue, nos fue muy bien con ese disco, ahí como se inició una nueva etapa que, bueno, es la que nos trajo hasta hoy día. Pero sí, es una carrera larga, ya que estamos por cumplir 40 años.
1: Sí, fueron los primeros años de aprendizaje. O sea, esa explosión que nos dio el primer disco, sí, nos puso en el candelero en todos lados y estábamos un poco mareados. Después de ser una banda súper de moda y súper sobreexpuesta, viene la curva contraria, en la cual tenés que ponerte a prueba. Si
0: pero
1: tenés...
0: todos la viven, ¿eh?
1: Sí, sí, sí, todos
0: lo viven, digo, los que están en este medio.
1: Exactamente, y ahí fue donde dijo Diego que en el 93, un par de años después, nos reinventamos y construimos a partir de ahí, sí, una carrera mucho más sólida y mucho más pareja.
0: El 94 tienen un tema que rompe todo, que hicimos el videoclip en base a ese tema, te lo comentaba antes. Pero bueno, a sorprendernos, y ustedes son los dueños de casa. Arriba nomás.
1: Bueno, hacemos una canción de ese disco, del disco que tiene Para Ti Mira, que es una canción que con el tiempo se transformó en un himno, porque en su momento ni siquiera fue corte de difusión. Tenemos a Marrano, güey, y con el paso del tiempo fue creciendo, y por hoy creo que es de las canciones más escuchadas.

0: Es verdad, se consolidó como un tema súper exitoso, se difundía en todos los medios, en todas las radios, sonaba como cortina musical, y yo lo recuerdo perfectamente. El método de los 90, de los 2000, a esta situación que estamos viviendo ahora, ¿es igual? ¿Es mejor? ¿Es superador? Hablo de la forma de mostrar un tema, porque hoy estamos presentando, en cualquier momento usted lo intercalan con la rica historia que tienen, Inmortal, ¿no es cierto?
1: Inmortal se llama el disco, sí. Lo que vos decís disparan varias respuestas o varias reflexiones. Por un lado, para bandas nuevas,
0: sí,
1: es mucho más democrático y horizontal lo que sucede hoy.
0: Sí.
1: Cualquier banda que tenga posibilidad de trascender o que genere interés, tiene más posibilidades que antes, porque como hablábamos antes, las decisiones pasaban por un par de personas que decían: este graba, este no graba.
0: Sí.
1: Hoy graba cualquiera en su casa con una computadora tuya o de un amigo, y si tenés talento, tenés chances de que se te escuche y trascender hasta donde te dé el perfil, digamos, tu estilo. Por otro lado, hay una cosa cultural, que es que antes comprábamos un disco con un valor determinado y una duración determinada, y era un artista que te costaba entre $8 y $15. Lo comprabas, lo escuchabas, tenía un valor, no solamente monetario, valor porque te costaba guita comprarlo, no porque la guita costase un valor.
0: Era la ceremonia de ir a la disquería, de sacar el disco cuando existía el disco, después hoy es furor conseguir material discográfico, después el cassette, después el CD, ¿no es cierto?
1: Y hoy la música es prácticamente gratis, porque te vas a contar, son $5 que pagás por mes por tener toda la música del mundo acá, y vos tenés el approach a la música como si fuera gratis, y antes no, te costaba, o ibas a casa de un amigo, o grababas un cassette en la radio. Ese valor es algo que se pierde, porque por ahí le daba más chance de escuchar las canciones de otra manera, te acompañaba en diferentes momentos. Hoy es ping, ping, ping, y los chicos, con más razón, más hacen esos skips, y por ahí la forma de escuchar es muy diferente. Entonces, como te digo, salen muchas reflexiones a partir de lo que pasa hoy.
0: Juanchi, ¿y es difícil adaptarse a ese tiempo?
1: Hay que hacer las cosas bien, me parece. Hay que tocar, tocar bien, honestamente, genuinamente, con onda, transmitir, llamar, viste, buscar el fueguito, la magia en la gente. No importa el estilo que haga, si es un rock básico y elemental, o si es una propuesta súper elevada y compleja. En definitiva, sigue siendo lo mismo. La música va a tocar.
2: Sí, la música sigue siendo la gente. Música y transmite sensaciones. Y nada, todo lo demás es de qué forma se comercializa. Pero digamos, una vez que vos estás tu oído frente a la música, ¿te va a pasar lo mismo ahora o en los años 60? O sea, es música, qué sé yo.
0: Uh-huh. Sí. No obstante eso, lo importante es que están acá. No dejo de decir que el día 16 de octubre los Pericos estarán en Quality Espacio. Después hablamos de la gira, después hablamos de Europa, después hablamos de América Latina. Uh-huh. Pero bueno, si vienen con instrumentos, yo no puedo ser más que complaciente y decir: una más.
1: Sí, por favor.
0: Vamos. Los Pericos en la movida de la noche.
1: Vamos.

0: pericos, los pericos en vivo en la movida de la noche, los pericos cantando, y aparte están estupendos, están impecables, están clarísimos. Bueno, son jóvenes.
1: Bueno,
0: no hubo mucha disolución. Digo, el grupo vivió tal vez un traspié allá por el 2003, 2004,
1: sí, señor.
0: Más que traspié, un alejamiento, que es normal.
1: Sí, normal, pasa.
2: Sí, sí, sí. Un integrante que se fue, pero
1: el Mañano, seguimos, claro, que fue como mucho tiempo, digamos, la voz emblemática, decidió irse. Uh-huh. Y nosotros dijimos, vamos a seguir, no sé cómo, pero seguimos. Comunicamos rápidamente en ese momento, que eran los primeros momentos de comunicación con los fans a través de manera electrónica, de nuestra cuenta, de nuestra página. Y sobre la marcha íbamos a ver cómo resolverlo. Uh-huh. En un momento empezamos a un reemplazante externo, después yo cantaba coros. Y nada, y el tema era que el mensaje era claro, los pericos siguen, y sobre la marcha empezamos a hacer cosas de a poquito, hasta que llamaron desde Perú para un programa de televisión, y en ese momento nuestra madre estaba en ese momento ahí, que en ese momento era mi esposa, que estaba haciéndose cargo de todo, porque estábamos medio en bolas en ese momento, estábamos claro, sin manager, sin cantante, y dijo, bueno, van a ir, mira que cambiaron de cantante. Dijeron, no importa, queremos los pericos acá. Nos fuimos, hicimos tres canciones en televisión y empezamos ahí de vuelta a construir,
2: sí,
1: con muy buena recepción de la gente, por la actitud, por la onda, porque somos queridos de alguna manera. Y entonces ese fue un buen colchón de recepción, y sobre eso construimos una carrera que ya son 22 años.
0: Bueno, pero lo importante es que este es un grupo de gente buena que se llevan bien, tiene buena convivencia ustedes, ¿no?
2: Sí, la verdad que sí. Sí, muchos años viajando juntos y nada, somos familia ya.
1: Matrimonio múltiple también podría ser.
0: Matrimonio múltiple.
1: Sí, poquito sí.
0: Bien.
1: Poliamor.
0: Hay gira, pero gira al exterior dentro de poco tiempo.
2: Sí.
0: Estamos hablando, sí, sí, de qué lugares.
2: Y nos vamos a, bueno, tocamos en México en varias ciudades, Hermosillo, Guadalajara, bueno, vamos a estar ¿qué más? DF, León, no
1: sí,
2: sé.
1: Querétaro.
2: Y vamos, Querétaro, vamos para Colombia. Y bueno, y ahí nos estamos regresando. El resto del año vamos a hacer cosas por Chile. Vamos a seguramente hacer el último final del año Estados Unidos y bueno.
1: Y acá hacemos el interior. Sí. Así como venimos acá el 16 de octubre, tenemos estar en Rosario. Vamos a estar en Mendoza, el 22 en el Gran Rex, Buenos Aires, y ya después seguiremos empujando el disco hasta que después llegue la fecha de los 40 y haremos algo especial.
0: Juanchi, ¿de aquel público que ustedes veían cuando arrancaban con apenas 16, 17, 18 años, al público de hoy, ese público quedó, fue fiel, los siguió e incorporó al familiar?
1: Sí, hay mucha gente que incorpora familia, hijos, hasta nietos pequeños, así que hay de todo. Sí, hoy estábamos tocando en La Falda, por ejemplo, hicimos un evento muy lindo en La Falda y venía gente y, ¿cómo se llama? Traían tatuajes de pericos de aquella época, ¿no?
2: Sí, sí, hay uno así, que se trajo un cuadro con los primeros discos,
1: sí,
2: cuadro,
1: pero en vinilo.
2: Sí, espectacular el cuadro. Y él nos decía, este cuadro lo hice en el año 87, o sea, tengo los... y estaba ahí, es un señor ya, ¿no?
1: Sí, obvio, mamá. Sí, sí, hay de todo, hay gente, sí, que se transmite de interfamiliarmente, otros que te descubren, muchos chicos también que por ahí, una generación de chicos que han escuchado mucha música urbana últimamente, trap, hip hop, reggaetón, que por ahí en un momento quizás van creciendo, se saturan de tanto ese género y empiezan a escuchar otras cosas y miran para atrás y descubren cosas que están en su casa, un CD viejo o un disco o el papá escuchando algo en el auto y van redescubriendo y abriendo la cabeza y ahí caemos a nosotros, en que muchas bandas te descubren, muchos niños, jóvenes, adolescentes te descubren, ya sea, como te decía, por una cuestión intrafamiliar o por curiosidad.
0: Hablemos del día 16 de octubre.
1: Sí,
0: se iban a presentar parte de un material, estamos hablando de el último trabajo que han hecho.
1: Inmortal, sí.
0: Inmortal, pero no pueden escapar a toda la historia que tienen ustedes.
1: Y no.
0: No se los permite la gente. Eso.
1: Esta pequeña muestra que estamos haciendo acá es eso, o sea, somos eso.
0: Uh-huh.
1: Uno no se quiere comparar con los artistas, pero tenés que mirar cómo artistas grandes hacen su carrera. Si vienen los Stones a Argentina, no van a dejar.

0: de tocar sus clásicos. No. Tocarán temas nuevos, pero... Y ya a esta altura, siendo una banda con 39 años, no podés no tocar eso. O sea, eso es lo que la gente quiere verte ahí. Así que sí, va a haber de todo, va a ser una fiesta. Haremos momentos, climas, un desarrollo lindo, no solamente tocar las canciones, una apuesta interesante. El Quality es un lugar divino para hacer cosas. Ya hemos tocado varias veces, así que es un lindo reencuentro con Córdoba, con un show de peso, ¿no? Con desarrollo largo, con eso, ¿no? Con un paseo histórico y con lo nuevo, que es lo importante.
1: Gracias por la onda, Juanji. Gracias por la presencia, Diego. Pero, este final, obviamente, debería ser musical. Digo, de pronto me parece si ellos no se oponen.

0: lo mejor para el día 16 de octubre en el Quality Espacio. Hoy pasaron y la verdad nos honraron en la movida de la noche. Hasta siempre.
1: Gracias, Juan. Gracias.
0: Felicidades. Claro.
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0: Antes que nada, Miguel del Cel.
3: Hágalo. Esta noche pinta bien.
0: Sí.
3: Muy bien. Mira el tema que te pongo. Porque esta noche pinta bien, Juan.
0: Es que desde que
3: viniste. Aparte de la pintada que tenés en la cabeza,
0: No me pinté. Vos te pintaste.
3: También me lo crucé por México a tu gran amigo, a Jesús.
0: ¿A Jesús?
3: A Jesús. Marco Antonio Solís, es Jesús. A ver, te voy a poner en juego. Ponme. Muy bien.
0: Bueno.
3: Rubén Blay.
0: Ahora sí. ¿Por Rubén, qué Blay?
3: Porque es Rubén Blay.
0: Blades.
3: Para mí es Rubén Blay.
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0: Es la hora 23 con 13 minutos. La temperatura actual en Córdoba capital 11 grados 69 es el porcentaje de la humedad y el cielo luce completamente despejado. Vista Energy anunció inversiones por 1.800 millones de dólares para este año en Vaca Muerta. La cifra representa un aumento del 12,5% respecto de lo proyectado anteriormente por la compañía, cuyo gerente general es Miguel Galuzio. La petrolera se consolidó como la mayor productora privada de petróleos del país tras adquirir activos de Equinor. Con esa operación sumó unos 22.000 barriles diarios y superó los 160.000 barriles equivalentes por día. Galuzio destacó que la empresa ya es la principal exportadora de crudo del país. Y conflicto bélico en Medio Oriente, Donald Trump advirtió este lunes que el alto el fuego con Irán es increíblemente frágil tras la respuesta de la República Islámica al plan de acuerdo de paz. Además, el presidente de los Estados Unidos insistió en que su administración tiene un plan que consiste en que la República Islámica jamás obtenga un arma nuclear y criticó que este compromiso no figura en la respuesta de Teherán.
1: Es increíble, débil, diría yo. Lo consideraría el más débil en este momento. Después de leer esta basura que nos enviaron, no voy a perder el tiempo leyéndola. Diría que es uno de los más débiles en este momento. Está en cuidados intensivos. ¿Lo entienden? Yo diría que el alto el fuego está en cuidados intensivos. El médico entra y dice: su ser querido tiene 1% de posibilidades de sobrevivir.
0: Cielo completamente despejado en Córdoba capital, 11 grados es la temperatura actual y 69 es el porcentaje de la humedad. Hora 23 con 16 minutos.
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Tercera media hora de la movida de la noche por Mitre Córdoba. 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

0: La vía de comunicación, WhatsApp. Nos encanta escuchar el audio y las voces de nuestra gente al 3516300810.
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0: luz. Y llega la secuencia en la movida de la noche por Radio Mitre Córdoba de lo que vos querés escuchar. Vos sos la audiencia, vos sos nosotros, y nos encanta escuchar tus voces, y nos encanta escuchar tu alto sentido de la música y de la variedad. ¿Aló?
1: Hola Juan, buenas noches. Me gustaría que lo pedís, lo tenés, José Luis Perales, te quiero, y participo por los premios. Mis últimos 3 números de documento, 497. Gracias, que tengan buenas noches.

0: Bello tema, el cantautor José Luis Perales haciendo Te Quiero. Gracias, amigo. Hola.
1: Hola, Juan, Fede, Leo y a la señorita Patricia Bucati. ¿Cómo están todos? Buenas noches, Jorgito el taxista, acá con la compañía de ustedes, como siempre, en mi jornada laboral. Y Fede, tranquilo, Fede, no pasa nada. Es un partido más. Decímelo a mí, que soy hinche Boca. La, afuera. Y para colmo con el frío que hace. Qué feo que está para estar afuera. Pero bueno, es lo que hay. A seguir disfrutando. Hermoso el programa, muy buen comienzo. Feliz cumpleaños a los radios. Pásenme un temita de Luis Miguel. Gracias, buenas noches. 8.90 los tres últimos para algún concurso.

0: Picapo total, la gente que llama, gracias Jorgito, hola.
1: Hola Mateico, hermosa la música poniendo como siempre, pero bueno, hoy es un día que vengo en el auto escuchándote, andando por una ruta aquí de Córdoba, de nuestra Córdoba, y bueno, gracias por acompañar. Te quería pedir algún tema porque también estoy pensando mucho en alguna música que antes se escuchaba mucho, y te pediría algún tema de Raúl Porchetto, el que te guste, cualquiera, si puede ser. Y bueno, participo por la cena, esa que estás ofreciendo, que me encantaría ir con mi esposa. Ahí te dejo los datos, gracias por todo.

0: Y el mundo del deporte, ustedes lo saben, lo cubre nuestro querido amigo y conocedor, que es Alejandro Benvenu. Ale, buenas noches.
1: Buenas noches, Juan, ¿cómo te va? Un gran saludo para vos y la gente de Mitre.
0: Qué día el de ayer, ¿no? Intenso.
1: Sí, fue un día realmente espectacular. Te diría que todo el fin de semana, Juan, porque vivimos el superclásico cordobés el sábado con 60.000 hinchas de Talleres, pero Belgrano hizo algo histórico ganándole por 1-0 y el duelo lo terminó ganando Zielinski sobre Tevez en cuanto a los técnicos y se vio reflejado en el resultado. Y es por eso que el Pirata ha pasado a los cuartos de final, Juan.
0: ¿Se va o se queda Tevez?
1: Bueno, es una buena pregunta que seguramente la vamos a saber en los próximos días. Hay que ver si se confirma que entre esta semana y la semana que viene, fundamentalmente, jueguen Talleres y Atlético Tucumán por la Copa Argentina. Si ahí no le va bien a Tevez, me parece que puede tambalear definitivamente, porque no ha quedado bien después del superclásico cordobés, fundamentalmente con la gente que se lo ha hecho saber.
0: Vamos a Belgrano, que tiene todo listo ya para jugar mañana ante Unión en Alberdi, ¿no?
1: Exactamente, Juan. Mañana va a estar jugando el Pirata cordobés. El encuentro va a comenzar a las 19 horas en el gigante de Alberdi frente a Unión de Santa Fe, que tiene una particularidad. Es el único equipo de la zona A que clasificó. Todos los otros son de la zona B. Y otro dato más, Unión no solamente fue el único que clasificó, sino era el último que clasificó en el octavo puesto. Fíjate lo que es el fútbol argentino. Los tres que estaban mejor en la tabla general quedaron eliminados. Independiente Rivadavia Mendoza, Estudiantes de La Plata y Boca Juniors. Y el cuarto, que era River, ayer terminó clasificando milagrosamente en un partido realmente espectacular desde lo emocional, ¿no?
0: Así se jugarán los cuartos de final de este torneo Apertura.
1: Así es, Juan. Mañana comienza a las 19 horas en el gigante de Alberdi, Belgrano Unión. También mañana, pero a las 21:30, Argentinos Juniors Huracán. El día miércoles, 18:45, Rosario Central Racing. Y el día miércoles, también a las 21:30, River estará jugando frente a Gimnasia Esgrima de La Plata. Y ahí va a haber un dato importante. Vuelve Armani a ser convocado en River para este encuentro.
0: ¿Pero eso no significa que vaya a jugar, o sí?
1: Todavía no ha dado a conocer el equipo, pero sí se ha trascendido que Armani va a estar presente en el partido. No sé si como titular o como suplente, pero va a estar presente en ese partido.
0: Scaloni dio a conocer la prelista de convocados de la selección argentina para el Mundial. Ale.
1: Correcto, Juan. Recordemos que la lista definitiva la tiene que entregar el 30 de mayo. El 2 de junio la va a hacer oficial la FIFA para ver quiénes son los 26 futbolistas que van a estar en el Mundial. Dentro de estos 55 jugadores que están en la lista, hay 6 que salieron campeones del mundo y que no están presentes. Papu Gómez, Paulo Dybala, el cordobés, Armani, Foy, Ángel Cabrera y Di María son los jugadores que no están presentes. Molina, Cuti Romero y Julián Álvarez, los únicos 3 cordobeses, y hay 12 jugadores que juegan en el fútbol argentino.
0: Querido Ale, un abrazo, hasta mañana, gracias.
1: Hasta mañana, Juan.
2: Juan y toda la audiencia de La Movida, me gustaría participar por los premios Jorge Andrada 738. Te escucho desde el Valle de Anisacar. Y para los pedidos, lo tenés, me gustaría escuchar un tema de Emanuel. Gracias.

0: Gracias, Jorgito, Gabriel, Jorge también. Y fue Bella Señora, uno de los temas más bellos, justamente que canta Emanuel Acha, porque ese es el apellido del padre de Emanuel, gran amigo. Era un gran torero en la época de Dominguín, el papá de Miguel Bosé, o antes, pero estaba entre los mejores del mundo. La gente sigue llamando al 351-6300810. La gente sigue pidiendo algo.
1: Hola, Juan, de Equipo de la Movida. Muy buen comienzo de semana para todos. Bueno, acá escuchándolos mientras descanso ya. Me encantó el comienzo musical de Abel Pinto y sus duetos. Bueno, me encantaría para el pedir lo tenés, el tema de Te Esperaba, de Carlos Rivera. Bueno, y participo por el cine, Carmen Castillo 752. Un beso para todos.

0: aquí, lo pedís, lo tenés.
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0: Querida Sandra Mianovich, muy buenas noches.
2: Y bueno, a los 4 años fueron las primeras canciones que canté, que me enseñó la tía Sonia. Empecé a cantar y empecé a disfrutar, empecé a divertirme, porque por lo que me contaron, por lo que me contó la tía Sonia, yo le preguntaba, tía Sonia, ¿cuándo viene el show? Y yo era muy chiquita, o sea que evidentemente ya me gustaba desde chiquita. No era como esos niños que los padres los obligan, o los tíos, viste, los saca y dice, dale, nena, mostrá cómo cantás. Se ve que a mí me gustaba y yo pedí de cantar. Fue toda una vida cantando. Siempre me sentí cómoda, me sentí bien, más allá de las turbulencias de la adolescencia, de las inseguridades y esas cosas que uno padece, todos los adolescentes padecen. Yo cantando me sentía feliz y todavía me siento feliz cantando.
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4: Es la hora 23:44, temperatura actual en Córdoba capital 11 grados, 68 es el porcentaje de la humedad, el cielo luce completamente despejado. AFA Gates, el fiscal Villar ante la Cámara Federal de Casación Penal pidió que la causa por la mansión vinculada a Toby Gino vuelva a Comodoro Py, al juzgado de Daniel Rafecas. Allí comenzó originalmente el expediente por la propiedad ubicada en Pilar. Como segunda opción, Villar sostuvo que la causa podría pasar al fuero penal económico. Actualmente el expediente tramita en el juzgado federal de Campana. La investigación apunta a determinar si la mansión fue adquirida mediante una estructura de supuestos testaferros ligados al tesorero de la AFA. Pablo Tobillino es señalado como uno de los principales colaboradores del presidente de la AFA, Claudio Chiquitapia, dentro de la conducción de la entidad. El Gobierno Nacional envió 45 nuevos pliegos al Senado para cubrir vacantes judiciales. El Ministerio de Justicia, a cargo de Juan Bautista Maíquez, remitió al Senado una nueva tanda de postulantes para jueces, fiscales y defensores públicos. Se trata del tercer paquete de nombramientos impulsados por el gobierno de Javier Milei desde su asunción. Los pliegos incluyen cargos en la Justicia Federal, Tribunales Nacionales, el Ministerio Público Fiscal y la Defensa Pública. Entre los nombres figuran fiscales y jueces para Córdoba, Rosario, Tucumán, Salta y Buenos Aires. El oficialismo busca reducir las más de 300 vacantes que existen en el Poder Judicial, donde casi el 37% de los cargos siguen sin cubrir. Ahora los candidatos deberán ser evaluados por la Comisión de Acuerdos del Senado antes de su votación definitiva. Cielo despejado en Córdoba capital, 11 grados es la temperatura actual y 68 es el porcentaje de la humedad. Hora 23:46.
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Faltan escasamente 8 minutos para que llegue la hora cero. Faltan escasamente 8 minutos para que llegue el nuevo día. Muchas gracias a la gente que participa diariamente en el programa La Movida de la Noche. Hablo de Leo Pizarro, hablo de Fede Cabrera, que prácticamente el resultado de ayer lo soqueó. Pero ya mañana va a estar totalmente revitalizado y con una voz de la hostia. Gracias a Patricia Buscategui, gracias a Alejandro Benvenu, gracias a la audiencia querida que nos sigue constantemente, que programa la música en No Pedís Lo Tenés, gracias a la presencia de los pericos en vivo, en directo, cantando y contando cosas aquí hace un ratito, y gracias a Gloria Estefan.

arrancó este año el Festival de Viña del Mar, Gloria Estefan. Tomayor recibió una gran distinción, Emilio Estefan, pero ella se ganó todos los honores. El más importante, el cariño después de tantos años que no venían, el aplauso de un público denominado el monstruo, que es precisamente el público de Viña del Mar. Está más o menos a 120 kilómetros de Santiago de Chile. Es un público que aprueba o desaprueba, no tiene término medio. Y Gloria fue recibida, como lo comentó nuestra corresponsal Evelyn Liendo, como lo que es una auténtica, absoluta reina. Bueno, llegó el momento, les prometí que como final vamos a poner en la jornada de hoy el himno nacional argentino, versión Charly García, que nos encantó apenas, que fue en la década del 90, creo, que lo sacó. Fíjate, a ver. Teniendo en cuenta que nuestro productor, que es un muy buen locutor también, está con las cuerdas vocales un poquitito averiadas, yo le dije, no hables, es lo mejor. Mañana tendremos a una gran fonoaudióloga hispanoparlante conversando a propósito del tema de la voz. Vamos con los ganadores de las cuatro entradas de Cinemark. La ganadora, porque es una mujer, se llama Carmen Castillo, 752. Retira por la guardia de la radio, Fader 3469, de lunes a viernes, de 10 a 18. Ganadora del voucher de Luca, es Gerardo Flores, 227. Gerardo querido, mañana que se va a rehabilitar, Federico se va a comunicar contigo para informarte cómo acceder al almuerzo o a la cena, de acuerdo a lo que vos prefieras. Abrazo grande, felicidades, bendiciones para todos, muy, muy buenas noches, y lo prometido, el himno en su día nacional argentino por Charly García. Chau.

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2: Es la hora 12:13, temperatura actual en Córdoba capital 10 grados 68, es el porcentaje de la humedad, el cielo luce despejado. El gobierno nacional le restó importancia al comunicado del PRO. En Casa Rosada interpretaron el documento crítico como una maniobra de Mauricio Macri para fortalecer con vistas a las negociaciones electorales de 2027. Aseguraron que busca tensar la cuerda para ganar espacio político. Mientras el ala dialoguista del PRO tomó distancia del comunicado que se difundió en las últimas horas, gobernadores y dirigentes del partido afirmaron que no fueron consultados antes de la publicación del texto. Sectores del PRO afirmaron que seguirán acompañando el rumbo del gobierno, aunque admitieron diferencias y plantearon que marcar errores no implica romper con el oficialismo. Noticias del exterior advierten por una escalada en Medio Oriente. Donald Trump rechazó las condiciones de Irán, afirmó que el alto al fuego atraviesa un estado crítico. Lo hizo tras rechazar la contrapropuesta presentada por Teherán para poner fin al conflicto. Irán había condicionado cualquier acuerdo al levantamiento del bloqueo estadounidense sobre sus puertos y a la liberación de activos congelados.
0: Tiempo.

0: completamente despejado y leve descenso de las temperaturas. Ahora el cielo luce despejado, 10 grados es la temperatura actual y 68 es el porcentaje de la humedad. Hora 12 con 5 minutos.
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hace mucho frío. Ustedes saben que yo renuncié al título para no pasar por esa ceremonia de graduación. Pero ¿te reunís con los ex compañeros? ¿Participaste alguna vez de esos reencuentros? ¿Te llevaste una sorpresa, un encanto o una decepción? ¿Pensabas que iba a ir tal y no fue? ¿Dabas por descontado que el otro no aparecería y apareció? ¿Uno que creías que ya había marchado más allá del sol, de pronto está vivito y coleando? ¿Se encuentran todos los años? ¿Cada vez son menos? ¿Alguno desertó? Cuéntenme esos reencuentros primarios y secundarios. De eso va a tratar esta emisión. Repasemos nuestras consignas. Vuestras voces son mi música más maravillosa. Me lo cuentan. Me cuentan vuestra experiencia, vuestra ausencia. Me cuentan vuestros descubrimientos al 113-003-0790. 113-003-0790. Un audio WhatsApp, menos de un minuto, valga repetir, vuestras voces.

son mi música más maravillosa, los quiero escuchar a todos. ¿En qué somos expertos? Está Alonso Lozada, del otro lado de la mampara, Vero Rossetti, recibiendo vuestra ingente cantidad de mensajes. ¿En qué somos expertos? En curiosidad. Solo en curiosidad. Lo único que sabemos hacer es preguntar. Y nos acompaña una única certeza, hoy más que otras. Estamos juntos en la madrugada.

Quiero comentarte mi gran descubrimiento, me dijo mi amigo Teo. Bernardo, el criado de Diego de la Vega, se hacía pasar por sordo para toda California, salvo para don Diego. Solo don Diego sabía que Bernardo podía escuchar, pero en verdad le ocultaba algo a don Diego también. Bernardo también podía hablar. ¿Cómo lo averiguaste?, pregunté intrigado. En lugar de responderme, Teo siguió con otro tema. Rulo era nuestro amigo o compañero ídolo, el que mejor jugaba al fútbol, el mejor plantado. Por supuesto, el que primero conoció mujer y tuvo novias varios años mayores, apenas terminamos el secundario, y varios años menores a lo largo de su vida. A postura y porte anatómico. Pero algo raro en él era que, pasados los 40, en cada reunión de ex alumnos, estaba cada vez más espléndido. ¿Cómo haces?, le preguntaba yo. Gimnasio, respondía Rulo. Buena alimentación. Y por sobre todas las cosas, buenas relaciones. Existen las relaciones peligrosas, pero también existen las relaciones beneficiosas. El secreto de la vida, me detalló Rulo, es trabar relaciones beneficiosas. En cualquier caso, Rulo parecía haber hallado la fuente de juvencia. Mantenía el mismo volumen y cantidad de cabello de entonces, y ni siquiera teñido, porque sus pocas canas no le quedaban mal. No tenía panza, caminaba como un atleta. Perdóname que incluso entre en este detalle. Una dentadura perfecta. A mí, ya la mera idea del reencuentro me resultaba patética, pero encontrarme con Rulo me deprimía aún más. ¿Y por qué no desistías?, le pregunté. Porque a la vez me provocaba una curiosidad malsana, confesó Teo. Yo comencé mi decrepitud a los 50. No hace falta mirar mi raleada cabellera, ni te voy a exhibir mi barriga. Pero es algo que noto mi expresión. Cada vez me cuesta más encontrar en el espejo la persona que yo recuerdo que era. No quería dejar de asistir a las reuniones hasta que no viera en Rulo el signo del paso del tiempo. Me parecía injusto. Necesitaba el consuelo de saber que todos somos iguales, por lo menos en algún momento. Pocas veces he encontrado una mejor definición de curiosidad malsana, señalé. Lo singular es la curiosidad, me respondió Teo. Malsanos somos todos. En cualquier caso, la reunión anual era este pasado domingo. Yo quería chequear el aspecto de Rulo. Y si este año era el comienzo de su decadencia, de modo que seleccioné los contactos pertinentes del grupo de WhatsApp y en discretas comunicaciones privadas logré hacerme del domicilio de Rulo. Me aposté en un punto estratégico con vista a la puerta de su edificio e hice guardia esperando que bajara. En algún momento bajaría para hacer algo. Y efectivamente, lo vi zambullirse en el minimercado de media cuadra para comprar fideos y legumbres. Te describo objetivamente su apariencia. Una barriga desbordante, una calva semicircular y cana, un andar desgarbado y patizambo, con algo de encorvado y lento, excepto por la ansiedad del comprador compulsivo.
Ah, y perdón, pero esos dientes no estaban del todo bien. Pero, tío, lo interrumpí. ¿Cómo no esperaste a verlo en la reunión? Y además, me dijiste todo lo contrario del mismo rulo. No sé, intuición. Para ver cómo estaba Rulo, preferí emboscarlo a la salida de su casa. Y sí, era el mismo Rulo. ¿Y en menos de un año sufrió esa metamorfosis? No, replicó Teo. La fue padeciendo en etapas, como todos nosotros, progresivamente. No entiendo nada. Si me decís que lo veías siempre joven, incluso que rejuvenecía, que había encontrado la fuente de la eterna juventud. Y ahora me está diciendo que lo ves gordo, pelado, desdentado. ¿Cómo se preparaba para los reencuentros anuales de excompañeros? No se preparaba, reveló Teo. Me llevó 48 horas resolver el dilema. Rulo enviaba a los reencuentros a un sustituto. En algún momento de su madurez, descubrió a un sujeto, un joven de 30 años, con una cara muy parecida a la suya, y lo preparó y acicaló para que se pareciera a él a los 40. Lo avejentó. Lo cierto es que con mucha dificultad, cada uno reconocía al otro. De manera que, paradójicamente, Rulo era de los más reconocibles. Su porra te permitía identificarlo ipso facto. Se parecía más a sí mismo que cada uno de nosotros respectivamente. Pero no era él, no era Rulo. Y el impostor conservaba sin dificultades un aspecto siempre juvenil, porque en su primera aparición se había agregado años. Luego, apenas necesitaba mantenerse tal cual o avejentarse levemente. Rulo simplemente carecía del valor de presentarse. No resistía a contrastar con su apariencia en qué se había convertido nuestro compañero espléndido. ¿Desde qué año lo venía reemplazando el impostor? Me interesé. Eso no logré averiguarlo a ciencia cierta, meditó Teo. Pero sospecho que a partir de los 40. ¿Habrá descubierto a sus socias casualmente o lo buscó? No lo sé. Quizás se regaló a sí mismo la farsa al cumplir 45. Un número, aunque impar, redondo. Lo de Bernardo. ¿Quién te lo contó? Le pregunté. Lo deduje, respondió Teo, y enigmáticamente se marchó.

¿Ese reencuentro del primario o del secundario es siempre en el mismo lugar? ¿Se encuentran todos en un mismo bar? ¿En una misma casa? ¿En el colegio? ¿Se empiezan a llamar cuando todavía existía el teléfono? ¿O a mandarse WhatsApp poco antes de la reunión? ¿Hay disputas? ¿Hay discusiones? ¿Quedó algún tema pendiente? ¿Hay una búsqueda del tesoro que nunca apareció y vuelven invariablemente a la misma isla donde un profesor escondió una piñata que todavía pretenden encontrar todos juntos? ¿Se rearmaron amistades, relaciones a partir de estos reencuentros? ¿Se sintieron más solos o más acompañados? Calentemos esta madrugada a la intemperie con nuestros mensajes, intercambiemos, dialoguemos en nuestra frontera, en nuestra muralla contra el frío.

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0: Hola, Marce, querido. Buenas madrugadas. Yo fui a un colegio internado, por lo cual, literalmente, mis compañeros de secundaria son mis hermanos. Y sí o sí, por lo menos una vez al año nos juntamos. Si no es más. Obviamente hay distintas amistades, más fuertes o menos, pero son mis hermanos y los quiero y los recuerdo, y sí o sí tengo que ir a verlos por lo menos una vez al año.
1: Qué lindo que alguien podría decir: en un colegio internado me sentía lejos de la familia y del mundo, y contarlo con pena, y sin embargo acá es lo que te regaló la vida. En el colegio internado te hiciste hermanos. 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
4: Cero 30 minutos, cielo despejado en Buenos Aires, 12 grados y medio la temperatura. Causa Andis, un informe del Ministerio de Salud detectó sobrecostos en 2025 de hasta 4.239% en la Agencia de Discapacidad. La investigación se centra en operaciones efectuadas bajo la gestión del ex titular de ese organismo, Diego Spagnuolo. El documento, que quedó en manos de la justicia, analizó pagos vinculados a la cadena de suministros ortopédicos de esa agencia. Según el informe, se detectaron desvíos de precios considerados injustificables y posibles conexiones societarias y familiares entre proveedores. Julio De Vido cumplirá el arresto domiciliario en su chacra de Zárate. La decisión del Tribunal Oral Federal 4 fue tomada luego de que la Cámara Federal de Casación le concediera ese beneficio por razones de salud. Según dispuso el Tribunal de Ejecución, De Vido deberá permanecer bajo vigilancia mediante el uso de una tobillera electrónica. El ex ministro de Planificación del kirchnerismo cumplió una condena de 4 años de prisión por administración fraudulenta en la causa de la tragedia de Once. Cielo despejado en Buenos Aires, 12 grados 5 décimos la temperatura, 65% la humedad.
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En ese reencuentro secundario llega la que era la relegada del aula, convertida en una beldad. Viceversa, el galán llega convertido en un hombre deteriorado, o llegan tan parecido a como era que les cuesta distinguirlo. Llega uno con un hijo, con un nieto. Llega lo que todos esperaban, llega lo inesperado. Cuéntenme ustedes.

se atreve a contar cómo le fue en la vida, teme dar envidia. Otro que no se atreve a contar cómo le fue en la vida, teme dar lástima. Otro que cuenta jactanciosamente, quiere que lo comparen con cómo lo consideraban y quién es ahora. Llega un famoso y le rinden pleitesía, o no, es famoso para el resto del mundo, pero para ustedes es un compañero más.

cuando hizo el primario o el secundario con ustedes, el famoso, la famosa, era uno más. Y ahora es una eminencia. Es una integrante de la farándula. Hicieron el primario con Julio, por ejemplo, o el secundario. Todavía ni siquiera había sido arquero del Real Madrid. Y luego se reencuentran y tiene una isla en el Caribe.

poder ir, dice Paco. Estoy en el crucero este con el hantavirus. No llego. El año que viene nos vemos.

0: día, Marcelo Birmacher, ¿cómo te va? Capo, capo total, siempre te escucho. Nos oí escribir muy seguido o de mandar audios. Ahí está la radio. Te habla Juan Pablo desde Federación Entre Ríos. La primaria, sí, muchos desertaron, como dijiste ahí. Otros más o menos sé algo de la vida. Y hace dos semanas, hoy es lunes, bueno, ya es martes, pero hoy hace dos semanas, uno justamente, por eso me acordé, puse atención, un compañero de la primaria partió muy joven, yo tengo 41 años, el amigo César, que partió hacia otro plano, salió de este plano terrenal. Muchos desertaron, están viviendo allá en Buenos Aires, capital, provincia, otros acá, otros en Santa Fe. Muy buen programa como siempre. Gracias, Marce, por hacer las noches más livianitas y lindas.
1: Gracias, queridísimo Radio Escucha, por tu compañía. Gracias por la bellísima compañía que me haces y por pronunciar también mi apellido. Gracias por el raconto de tus amigos de colegio. Reitero, qué bien que pronunciaste mi apellido. Me hiciste sentir muy bien.

Había uno, todavía no se llamaba hacer bullying, pero había uno que le hacía la vida imposible a otro. Era grandote y molestaba a uno que era más chiquito. Y ahora se reencontraron y el que era chiquito aprendió un arte marcial y le lleva dos cabezas. No, no toma venganza, pero se le sienta al lado. Se toma un vaso de vino al lado de su anterior verdugo. Y ahora se dieron vuelta las tornas. Y le alcanza con estar ahí sentado y sentir seguridad en sí mismo y que todos vean cómo hay que siempre tener cuidado, hay que respetar a los demás. No hay que aprovecharse de la propia fuerza, como dice Yoda. Siempre usar la fuerza para la defensa, nunca para atacar.

ocurre el romance de la viuda y el divorciado, que alguna vez en el secundario se miraron con expectativa, se imaginaron, se proyectaron, pero no pasó. Ni siquiera llegaron a ser novios. Cada uno escribió en su carpeta el nombre del otro, como un machete para enviarle a nadie, en una materia que no aprobaron. Y en el reencuentro, el divorciado, ella viuda, lo prueban y descubren una materia que no habían estudiado nunca.

0: bueno, Marcelo, termina aquella carrera que dejaste pendiente, porque estas ceremonias finales, que bueno, algunos llaman rito de pasaje, ponele que te hagan un engrudo en la cabeza, tengas tres pelos o una cabellera frondosa, es lindo, es muy intenso. Es pasar de ser un alumno, pasar de un estado a otro, ¿no? De ser un alumno a ser aquello que la formación de la carrera que hiciste te brindó. Bueno, me enganché por ese lado de la consigna, no por ahí en lo central, por esto. Te mando un saludo a vos, a todo el equipo, Verónica, a la producción, a los operadores u operadoras de sonido. Soy Fernanda, desde Villa Luro les estoy hablando.
1: Gracias, Fernanda. Acá está Alonso Lozada, del otro lado de Mampara. Se llama Alonso por Alonso Quijano, así le puso la madre, en homenaje al Quijote, y Vero Rossetti. Y los mensajes, sí, yo estuve a punto de recibirme de técnico en Tarosta, iba ya finalizando mi examen final, me iba a conchavar en un país del mundo desarrollado para atender todo lo relacionado con estufar la chofa, pero me sigue hoy, Fernanda, me sigue hoy resultando, soy, perdón que reformule la frase, soy remiso a que me engruden el peluquín. Soy reacio a que me arrojen huevos a mi digna vestimenta. No estoy acostumbrado a que me rocíen con la espuma Rey Momo. Soy un objeto delicado de casa tifus y por lo tanto no me pude recibir de científico en la disciplina del caracú.

0: Buenas noches, fui pupila hace muchísimos años, porque tengo 75, en un colegio de élite en Lincoln, donde se formaban, íbamos a hacer el secundario, pero se formaban señoritas para salir a la sociedad. Cuando nos reunimos en Buenos Aires, sí puedo ir. Pero para Lincoln siempre me resultó muy difícil, pero cuando se reúnen en Lincoln, mientras ellas están reunidas, se van sacando fotos, me las mandan, yo mando audios y trato de comunicarme más con ellas, además del comunicado diario que tenemos, gracias a la tecnología y el WhatsApp. Buenas noches.
1: Gracias, queridísima Radio Escucha. Pupila del colegio de Lincoln. ¿En qué llegamos a Lincoln? ¿En tren? ¿Podemos viajar a Lincoln? Supongo que sí, ¿no? Y Lincoln me hiciste acordar unas galletitas exclusivas de mi primario, que eran granuladas de vainilla y que a la vez me remontan a las galletitas que me servía la profesora Zunilda de el fin de mi colegio primario, cuando preparaba la entrada al secundario. Nos preparaba una de las maestras del colegio, hablo del colegio Pueyrredón. Zunilda tenía unas galletitas de vainilla que eran exclusivas de su casa. Yo no las vi nunca, ni antes, ni durante, ni después. Solo las comía en la casa de la maestra Zunilda, donde iba con un compañero del colegio precisamente a prepararnos para el examen de ingreso al secundario. Y eran unas galletitas que estaban totalmente por fuera de mi universo. Nunca las hubiera yo comprado ni probado, pero en esa casa, esas galletitas me gustaban. Y ese sabor no lo olvidé nunca más. Tampoco me olvidé de la maestra Zunilda. Y esas chicas que preparaban, como me decía Radio Escucha, para integrarse a la sociedad. Me resulta un poquito inquietante. ¿Qué tipo de preparación era para que se integraran a la sociedad? Temo que de ese tipo de experimentos salga, por ejemplo, Gatúbela.

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1: Otra copita de licor y bailamos con Rod, ¿eh? Viene el estribillo. A ver, a mover el esqueleto.

0: Hola Marcelo, ¿cómo estás? Bueno, mira, te cuento cómo fue mi progresión. Primero fue un encuentro como a los 15 años de haber terminado el secundario y terminé muy mal. Pasaron 10 años, fue el reencuentro de los 25 años y la verdad te digo, no la pasé mal, pero hubo algunos episodios que me dejaron medio como temblando, como saber que había compañeras que estaban yendo a ese encuentro y que estaban en tratamiento por enfermedades terminales, y eso me pegó mucho. Este año cumplimos 50 años, el 13 de junio, y no voy a ir, definitivamente. Demasiadas pérdidas, afectos. No, te mando un abrazo. Te habla Adriana.
1: Un abrazo para vos, Adriana. Gracias por la sinceridad. Y las compañías se van encontrando donde aparecen, no siempre en el mismo lugar. Estamos juntos, Adriana. Acá estamos juntos en la madrugada.
2: Buenas noches, Marcelo. Bueno, saliendo de una bronquitis y desvelada y afortunadamente escuchando tu programa. Me encantó el guiño del principio cuando dijiste estamos juntos a la madrugada. Ese guiño para la generación de los que vimos la película Solos en la Madrugada. Y en cuanto a los reencuentros de secundario, yo estoy muy lejos de mis compañeras y compañeros, pero más que nada las chicas, nos seguimos comunicando. Hice el secundario en Morón y bueno, hace mucho tiempo que vivo a más de 500 kilómetros. Las veo poco, pero se produce esa magia de cuando hay una verdadera amistad. Cuando no miramos las arrugas, ni los kilos de más, ni quién se puso más linda o quién la llevó mejor, sino que la pasamos muy lindo juntas, hablando de nuestras cosas y de pavadas y todo eso. Este año cumplimos 45 años de egresadas del comercial de Morón. Gracias por esta noche. Un abrazo. Vivi de Necochea.
1: Mazel tov, Vivi, por esos encuentros donde quedan de lado la casquivanería, quedan de lado los ademanes, la falsa gestualidad y se encuentran para acompañarse. Qué alegría por encontrarse así. Además, en Necochea, que es una ciudad tan bonita, en este momento debe hacer un frío que solo de pensarlo me da miedo. Todavía me pueden contar cómo son vuestros reencuentros secundarios y si no son también. Hay quien dice, no, yo no voy, o nunca más me volví a encontrar, o no puedo llegar, o sí, me encontré y pasó tal cosa. Me lo pueden contar al 113-003-0790. Cada uno de los mensajes fue ejemplar, tanto en su duración como en su contenido, así que saben por dónde ir. Al 113-003-0790, un audio de WhatsApp. Vuestras voces son mi música más maravillosa.

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Es el momento de pasarle el cetro al señor de la noche, al conductor de la madrugada. Vamos a ir a buscar a Juan Carlos Almicier para que nos lleve de la noche a la mañana.

0: momento oficial de la selección argentina.
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3: Cielo despejado en la madrugada de Buenos Aires, 12 grados 5 décimos la temperatura. El gobierno confirmó que se reunirá con universidades tras la marcha federal. Con los rectores se volverán a discutir el financiamiento de las casas de estudio. Desde el Ministerio de Capital Humano defendieron el reclamo de mayor transparencia en los gastos de las universidades nacionales. Ratificaron además que no aplicarán la ley de financiamiento universitario por considerar que presenta irregularidades. El Ejecutivo analiza además crear una comisión junto a rectores de universidades que cuenten con hospitales educativos para debatir el reparto de los recursos. Según afirmaron, los fondos destinados a esos hospitales se transferían hasta ahora de manera discrecional y buscan establecer nuevos mecanismos de distribución. Mientras el gobierno define a la marcha universitaria de hoy como completamente política, docentes, estudiantes, rectores y trabajadores no docentes desde las 17 marcharán desde distintos puntos de la ciudad hasta Plaza de Mayo. Será la cuarta marcha universitaria desde el inicio del conflicto entre la administración Milei y el sistema universitario. Recordemos que esta disputa por los fondos escaló en las últimas semanas y el conflicto ya llegó a la Corte Suprema de Justicia.
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3: 6 días para hoy, martes 12 de mayo en Capital Federal, una temperatura mínima estimada en 8 grados, la máxima en 20 con cielo algo nublado. 12 grados y medio la temperatura en Buenos Aires, 65% la humedad.
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1: Señor compañero, señor de la noche, recita la canción de Joan Manuel Serrat. ¿Y a quién puedo recurrir, si no a un amigo, a un maestro, a un colega, para enfrentar juntos el fresquete, querido Juan Carlos del Messier?
2: Marcelo Birmacher, ¿cómo va? Buena madrugada. Y sí, creo que uno considera más que nunca ese proyecto de amistad que, en definitiva, puede tomar otro contexto. Vamos a echarle la culpa al frío, y viene muy bien.
1: Claro, claro.
2: Para demorar aquello de todo lo que decías, enumerando ese trago, en una de esas un mate calentito, un café, lo que amerite esta hora, y que bienvenido lo sea. Qué interesante, recién escuchaba a Julio Iglesias, un hombre de identidad mundial, vos lo conocés. Qué escondido, y estos días de intenso sol del Caribe, viviendo él en una zona tan bonita allí, en plena centralidad de lo que es el mar Caribe y el Atlántico, en esa zona, ¿no? En esa residencia.
1: Claro.
2: Y pensaba, qué escondido, qué poco se sabe de un hombre de tanto éxito, de tantas canciones, de tantos sonidos de aeropuerto y de habitaciones y de shows y de compañías aéreas, ¿no? Qué increíble, y de tapas de revistas y todo aquello. ¿Cómo se resuelve, o mejor dicho, cómo se reduce todo a un instante, una canción, a un recuerdo, o las emociones que fue pergeñando a lo largo de su vida y sus escenarios y todo aquello?
1: No tenemos la menor idea de
2: nada.
1: De en qué anda él personalmente, ¿no?
2: Y no, porque lo último no fue beneficioso.
1: No, claro, pero también
2: las denuncias,
1: se fue como vino, sí. Porque quedó
2: también
1: completamente libre de culpa y cargo. Ni siquiera
2: totalmente
1: se tomaron las denuncias.
2: No, para nada.
1: Pero,
2: y el tema se cayó.
1: Sí,
2: el tema se cayó.
1: Hay
2: totalmente
1: un par de comunicados de él, pero, ajá, solo por escrito. No apareció, mira, dando ninguna declaración, excepto...

0: supo decir en la televisión española una noche su ex esposa, madre de sus hijos, en un reportaje donde dijo: nos acercamos a Julio, yo he hablado con mis hijos para que estuvieran un poco más con él y se desplazaran de otros sitios donde andaban actuando. Parece que Enrique Iglesias no quiere saber nada.
1: Eso es muy extraño, padre, ¿no? Es muy extraño.
0: Lo ha tomado.
1: Porque
0: muy poco.
1: No sé hace cuántas décadas que el hijo Enrique es muy famoso. Sí. Y sin embargo nunca se lo ve con el padre. Uno hubiera dado por hecho que iban a cantar juntos, por ejemplo.
0: Para nada.
1: ¿Alguna vez?
0: Para
1: no.
0: Para nada. Totalmente. Se ha distanciado hace pocos días, cumplió 51 años el muchacho.
1: Mira vos.
0: Yo recuerdo que venía la noche de Mitre,
1: sí,
0: con su simpleza, su frescura de entonces, te estoy hablando hace 30 años. Imagínate que tenía 21. Entonces, toda esa plenitud, su gorrito en su cabeza, díscolo en cuanto a ideas, sus viajes. Hablaba permanentemente de Laceño, y que Laceño, y que Laceño. Laceño era aquella mujer que acompañó a él y a sus hermanos en esa etapa de crecimiento en Miami.
1: Tenía como una nodriza, digamos.
0: Claro, correctamente. Yo no recuerdo el nombre. Solía contarlo cuando charlábamos, cuando venía a presentar sus primeras canciones. Era todo un mundo.
1: Como esa canción de Roberto Carlos, que está dedicada a una niñera.
0: También.
1: Una cosa llamada Señorita, no me acuerdo, Señorita Leonora, una cosa así.
0: Sí, sí.
1: Ya no
0: sí
1: me acuerdo.
0: Después, pero con este muchacho pasaba eso también, con esta característica, dando cuenta de su estigma, de sus virtudes. Él hablaba mucho de la natación, un gran nadador, de todo lo que aprendió, de sus viajes.
1: Un físico privilegiado también.
0: Claro, y era esquivo hablar de su padre.
1: Increíble.
0: Se mencionaba a Julio, inevitablemente algo surgía, pero él es como que comentaba lo necesario y pasemos a otro
1: tema. Le dedicó
0: tema,
1: una, ¿no?, canción que quizás que hoy la pasamos acá.
0: Ah,
1: me
0: mira,
1: parece querer pues acercarse, pero no funcionó.
0: También.
1: Ahora, Juan Carlos, retomando el tema del fresquete, que me es un tema que me intrusó. Yo no lo tenía pensado, pero cuando salí a la calle me sentí obligado. En este mayo, es un mes muy significativo para nosotros, para los argentinos. ¿Cómo te llevas con el locro?
0: Como, bien, sí, bien, me encanta. Especialmente en los días patrios, claro. Yo creo que está asociado.
1: Como hay escarapela, ¿no?
0: Y sí, hay escarapela,
1: el mondongo.
0: Hace frío, hay locro. El mondongo, qué rico plato. Cuando está bien elaborado así,
1: sí,
0: que le colocan todo aquello que lleva y bueno, no sé. Yo no estoy muy afecto a hacer platos, pero me interesan y los disfruto. Porque inmediatamente se asocia. Uno no puede dejar de asociar la palabra de un mes, el nombre de un mes, con los hechos. Para uno, y especialmente que está en esta cercanía de los medios, hablar de mayo es eso. Hablar de mayo es una previa de las vacaciones de invierno. Mayo tiene sus conflictos en las historias que uno repara. Hay una importante cantidad de situaciones gremiales. Mayo habla de la patria con el himno nacional, que ayer se celebró en su día.
1: Claro.
0: Mayo es repasar nombres, en fin, todo lo que constituyó aquel nuestro tiempo de escolaridad siendo niños. ¿No nos aprendía acaso la banderita y la poníamos en la bicicleta como orientador para que flameara y pegara? Ese plástico no me gusta, alguien más. Y venía la tía o venía alguien y regalaba alguna que ya no era de papel o de un plástico común. Ya era de tela,
1: sí.
0: Entonces flameaba de otra manera. Es como que uno, sin conocer en la profundidad, asociábamos la emoción y el contagio.
1: Había una bellísima costumbre en mi colegio Cornelio Saavedra, que cuando terminaba el acto de
0: Saavedra.
1: Claro,
0: sí.
1: Cuando terminaba el acto del 25 de mayo nos regalaban golosinas. No sé si en algún colegio se mantiene ese hábito bellísimo, que te daban esas obleas bañadas en chocolate, las galletitas
0: también
1: típicas,
0: y
1: era un momento
0: bueno
1: de gran alegría,
0: claro,
1: que nos dejaba grabada con dulzura la fecha patria. Era algo realmente encantador. En uno
0: después
1: de los
0: cambiaron
1: actos, sí,
0: contá,
1: eso,
0: ¿qué pasó?
1: Ahora te cuento, pero ¿sigue eso en algún lado?

0: que regalan golosinas?
1: No sé, la verdad no desconozco.
0: Lo que yo recuerdo es que en un acto, todavía no existía el divorcio, pero ya la gente se separaba. Y te estoy hablando del año 77, 78. Yo pasé por varios colegios, ¿no? No por mérito. Este no colegio es el Pueyrredón, ya no estaba en el Saavedra, ya un poco más grande. Sí. Estaba en la Mazamorrera. Mazamorrera. Tiznada. Tiznada la cara con carbón.
1: Claro.
0: Y un sucedáneo de Beruti. No era exactamente Beruti.
1: No era Beruti.
0: Un sucedáneo.
1: Era algo así.
0: Sí. Y la Mazamorrera le ofrece la mazamorra. Y el sucedáneo de Beruti dice, no, muchas gracias. Todo arriba del acto, ¿no? Todo arriba del escenario. Y ella le dice, claro, ¿qué me vas a comprar mazamorra si no me pasas un mango para tus hijos? Delante de todos. Una pareja en conflicto.
1: Sí.
0: ¿Cómo se equivocó la maestra de poner a dos padres que se llevaban mal
1: a esa situación?
0: A escenificar un episodio memorable de nuestra fecha patria.
1: Nos estimuló. Y nos estimuló sin saber.
0: Un verdadero escándalo. Ahí sí, apareció Blas Parera, el que interpretaba, ¿no? Y lentamente lo fue corriendo hacia el costado, tras bambalinas.
1: Claro, como diciendo, esto no es acá.
0: Y ahí sí,
1: esto no es para este lugar.
0: Apareció Beruti finalmente. No, French. Beruti
1: French.
0: Que lo habían dejado como relegado. Dice, bueno, el pueblo quiere saber, pero no tanto.
1: No, exacto.
0: Y logramos seguir adelante con el
1: lógico,
0: acto.
1: Con los nuestro. Niños.
0: Aparecimos con las carapelas, cantando la marcha de San Lorenzo. De algún modo lo sacamos adelante.
1: No, totalmente.
0: Y la pareja por su lado, ¿no? Cada uno por su lado.
1: Ah, bien. Cada uno
0: que esperar
1: al
0: doctor Alfonsín para que finalmente pudieran divorciarse y no protagonizaran más ese escándalo.
1: Y eso ya era en la medianía de su gobierno.
0: Sí.
1: Fue en el 85 aproximadamente que llegó. Y totalmente. Ahora, ¿qué circunstancias se dan, no, a veces, para que lleguen a vivir los de alrededor temas que no son inherentes precisamente aquel que está ahí en la cercanía?
0: Claro.
1: Aquel que estaba por participar y dice, ¿y esto que sin comerlo ni beberlo?
0: ¿Por qué tenemos que asistir a este espectáculo?
1: Y esto es como la pareja que tuvo sexo en el avión.
0: Ay, cantaba Garay. Y bueno,
1: y parece que una menor de edad, la nieta, iba con su abuela. Claro, ¿qué es eso, abuela, que se mueve bajo la manta? Fue una frase.
0: Sí.
1: Entonces, los pasajeros notaron movimientos llamativos, llaman a la azafata. Ya después era un revuelo de ponchos y de frazadas, como si fuera una canción folclórica.
0: A mí lo que me sorprende es que haya sido la clase ejecutiva en primera, porque realmente en primera es distinto el viaje. No necesitas subterfugios. Basta con quedarte en el sillón y la pasas bien. Te relajás.
1: Está bien, pero no. Está bien, pero me parece que no se conformaban con pasarla bien con esas comodidades.
0: Aparentemente no.
1: ¿Por qué? Porque gente grande.
0: Sí.
1: Y ansiosos.
0: Sí,
1: totalmente,
0: sí,
1: ambos.
0: Ella,
1: pero bueno, hacía falta. Sí.
0: Ahora,
1: eso no sería tanto. Lo significativo es, teniendo las edades que tienen, hoy ya los diarios hablan de nombre y apellido.
0: Sí.
1: Ayer se manejaban por iniciales. Sí. Hoy ya sabemos todo. Falta el numerito de identidad de sus documentos.
0: Lo que no sé si no es un poco...
1: Fácil,
0: ¿no? No es un exceso que los metan presos, no sé.
1: Totalmente. No, pero después fueron liberaron.
0: Sí,
1: lo llevaron, lo detuvieron, después lo liberaron. Ahora, lo más notable es que cuando él baja del avión, había aplausos. Y había mucha gente que gritaba.
0: ¿Quién lo aplaudía? Roberto Galán.
1: El aeropuerto de Fisherton era... No, Wilmacher, no. Era toda la familia de él que sabían que venía. Y muchos que le querían dar una sorpresa y lo fueron a esperar.
0: Ah, de ahí venían los aplausos.
1: Cuando lo vieron...
0: No,
1: pero después se cayó,
0: se enteraron.
1: No, después se cayó todo cuando lo vieron en qué condiciones bajaba la escalerilla del avión.
0: Qué pena. Bueno, salió mal la fiesta sorpresa.
1: No, totalmente. es diferente a la fiesta que vos contabas de tu antecedente de niño en las escuelas.
0: Sí.
1: Pero
0: sí.
1: Bueno, hay cosas que dicen, ¿qué tiene que ver con esta circunstancia?
0: Bueno, el conflicto, sin embargo, ocurre. Viene por las dos maneras. Sí. O por estar demasiado separados o por estar demasiado juntos.
1: Sí, exacto.
0: Hasta mañana, querido amigo.
1: Una primera junta. Chao, Birmajer. Hasta mañana.

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¿Qué tal? Buen día, muy buen martes. Sí, con ese encanto y esa manera de decir, la muchacha de Málaga, Vanessa Martín. Una trayectoria destacada en la música de su tierra, esa conexión con 6, 7 años, aquel papá y el regalo de su primera guitarra, ese tiempo que compartimos alguna trasnoche y nos contó precisamente con una guitarra a su pecho tantas historias de corazón. Y aquellos estudios universitarios como un plan alternativo. Y además, algo que siempre rescaté. Yo fui curiosa con los desafíos de la industria musical, en que por entonces, si no encontraba la conexión directa, ¿cómo se iba a escuchar lo mío? Después pasaron 2 años y parece que esa manera de sincronizar ha cambiado, sin ninguna duda. Tecnología por delante, plataformas. Pero ella siguió en la Universidad de Málaga con su magisterio, con su pedagogía, con su docencia y con otras carreras más. Para abrazar el texto y la literatura, yo soñaba con escenarios, con el público y particularmente con dar a conocer mis canciones. Y no le ha ido mal. Tanto que las conexiones continúan y ahora va dando cuenta y rienda suelta a sus letras, a sus estímulos y especialmente el último trabajo, que se llama Casa Mía. Precisamente hace 1 año lo soltaba en la televisión de Madrid y después en algunos lugares de la Argentina con Tenemos Universo de Sobra, aquella canción con Joaquín Sabina, No Nos Supimos Querer, Borgoña, Tiempo Real. Recuerdo algunos. Escogí este, Besos y Descuidos. Vaya. Señores, estamos en Mitre, me quedo hasta las 5 y vamos de la noche a la mañana.

12 de mayo se celebra internacionalmente el Día de la Enfermería o Día de la Enfermera o el Enfermero. Un homenaje, un reconocimiento a personas con su trabajo denodado en tantas ocasiones, con una tarea muy esencial que tiene que ver con la salud, con aquel paciente que acude, con quien llega a una habitación, con ese trato afable, con esa amistad que es inmediata, con ese nombre que ella conoce de uno y nosotros que tratamos después de memorizar, y se nos complica el primer nombre porque después hay un desfile interesante de ellas o de ellos para asistir a ese paciente. Vaya un beso y un abrazo en su día, 12 de mayo, el día de la enfermera o el enfermero, porque este día, nacimiento de Florence Nightingale, una mujer de Florencia, en Italia, que vivió entre 1820 y 1910. Siempre que observo esos números en ese abanico amplio entre un comienzo y un cierre de vida, de acuerdo a esas situaciones y esa época, me resulta curioso. Porque Florence vivió entre 1820 y 1910. Estamos hablando de 90 años. Y un papel muy destacado en el desarrollo de esa especialidad. Hay un sitio, Día Internacional de Nightingale, se ofreció en 1854 como voluntaria durante la Guerra Franco-Rusa, la recordada Guerra de Crimea, y después los servicios de atención médica, de enfermería. Hay un sitio donde se establece a través de ese portal en el Hospital Barrack Scutari los servicios de atención médica de enfermería. Recibió el apodo de Ángel de los Tullidos, la Dama de la Lámpara. Quedaba catalogada como la mentora de la enfermería moderna. Y aquello que era un modelo de atención relacionado con el bienestar general del paciente. Y había formado un equipo de 38 enfermeras que en grupo, en conjunto, lograban disminuir la cantidad de muertes de los soldados heridos en combates. Ese conflicto termina en 1860 y se crea esa escuela de enfermería que tomó un prestigio notable. Le mandamos un saludo al doctor Braulio Peralta, fiel oyente de tantos años, hincha del Pirata Cordobés. Entonces se está desafiando, obvio. El Pirata dice, cuidado con los tatengues, soltó la voz, nada más. Bueno, entonces tiene miedo el Pirata, si hay que tener cuidado con el tatengue. Hoy se habilita la primera parte de los cuartos de final de playoff. Vamos a hablar, algunos datitos vamos a conocer, por lo menos los árbitros. Primer partido, 7 de la tarde en Córdoba, Belgrano, Unión. Segundo partido, 21:30, Argentinos Juniors, Huracán. Vamos a conocer algunos datos, momentos en que están, ¿sí? Cuarta marcha universitaria contra la gestión del gobierno de Milei. Una renovada presión contra el ajuste, un respaldo de la oposición, organizaciones de estudiantes, gremios docentes, agrupaciones vinculadas al sistema científico, se van a movilizar luego a Plaza de Mayo. Se van a sumar la Cámpora, el gobernador de la provincia de Buenos Aires, el radicalismo, la CGT, las dos CTA, cuarta marcha universitaria en la gestión del presidente Milei. Se reclama el cumplimiento de la ley de financiamiento,
la recomposición presupuestaria y salarial del sector. En ese llamado a la marcha, el Consejo Interuniversitario remarcó los 200 días sin aplicación de la ley de financiamiento, vetada por Milei, y que fuera ratificada con los dos tercios de ambas cámaras del Congreso. Pero se demora y se demora y se demora con presentaciones judiciales que se han hecho. Se habla, y ayer hablábamos con un representante, el rector de la Universidad Nacional de Rosario, de un 45,6% la caída real de las transferencias a las universidades nacionales desde el año 2023. Y el impacto llega directo. Actividad académica, investigación, extensión, infraestructura, becas, programas de acompañamiento estudiantil de las casas de estudios. Ayer hubo clases públicas abiertas en distintas facultades, participando decanos, otras autoridades. A todo esto, en las últimas horas, el gobierno levanta la guardia ante esa marcha y la define como completamente política. Antesala, hoy marcha a las 5 de la tarde, Plaza de Mayo, epicentro, y la ministra de Capital Humano, Sandra Petovelo, y el subsecretario de Políticas Universitarias, Alejandro Álvarez, hablaron. El funcionario definió a la convocatoria como completamente política. Habló en la sede de la calle Pellegrini, de Capital Humano, hablando con algunos periodistas, rebatiendo acusaciones del sector universitario, y dijeron que siempre están abiertos al diálogo con todas las autoridades representantes del área y piensan crear una comisión en las próximas semanas para poder rediseñar el nuevo criterio con el que van a distribuir el presupuesto para hospitales universitarios de todo el país. ¿Por qué no se habló antes, digo? Se habla de partidas. Los funcionarios dicen que la reasignación va a contemplar a todos los hospitales universitarios del país y que en la actualidad el 95% lo reclama la UBA. Después vamos a conocer otros detalles, pero pareciera que a veces circunstancias extremas de esta realidad es como que del otro lado hay una reacción. Se dice, entonces ahora vamos a creer, no los vamos a llamar, sí, vamos a hablar. Llegado al extremo, bajo esa circunstancia, y todo el tiempo que hace que se viene anunciando. Hoy tenemos a la Mesa Política Nacional, que se va a reunir por la agenda legislativa cercana. El círculo interno del presidente va a tener otro espacio de diagramación con Adorni y con Patricia Bullrich en la misma mesa. Estaba previsto y será desde las 4 de la tarde. Sí, esto sin duda será en el despacho del Ministerio del Interior, planta baja de Casa Rosada, en una hora muy particular, porque se van a encontrar con la marcha rumbo a Plaza de Mayo, prevista para las 5 de la tarde. La zona estará intensa. Vamos a conocer también algunos datos al respecto, todo lo que ha significado, y vamos a recorrer también a instancias de personajes por un 12 de mayo en el mundo del deporte, del fútbol particularmente. La vuelta de Mario Pergolini, anoche en la televisión. Dijo Mario parado frente a la cámara y con anteojos oscuros en su rostro: pasé días difíciles. Este es el programa donde más he llorado en toda mi vida. Y agradeció a la gente, al público. Gracias a todos los que se acercaron, me dejaron mensajes. En un momento el silencio y en otro momento la ironía de Mario. Tengo un montón de chistes de funerales para hacer. Rompió el hielo.
No lo voy a hacer nunca más, no voy a llorar más, dijo. ¿Mm? ¿Quién elige los cuadros de los velatorios? Son raros. Te piden que decores un lugar así, pero ¿qué pones? Había uno de una casa con un puente. ¿Un puente que te lleva a dónde? Es raro todo, ¿no? Los laterales, tanto Evelyn como Rada, le daban pie al intercambio. Había que salir de ese momento, bajo esa circunstancia. Evelyn le habló de esa posibilidad de introducir chistes en medio del duelo y dijo, desde el primer segundo no puedo evitarlo, es más fuerte que yo. Pero creo que sigue siendo la mejor forma de descomprimir. Mira, Mario, le dijo Rada, no te olvides que la comedia es un buen analgésico. Y él asiente y se fueron entre aplausos y risas a otras circunstancias. Son momentos complicados porque creo que nadie sabe cómo afrontar algo así. Yo pensé que iba a estar bien, pero me quebré. Un personaje de la televisión, que quise contarlo porque me demoró un instante viéndolo en esa ironía y en ese juego, especialmente. Después vamos a repasar invitados en las noches de esta semana que tendrá Mario. Anoche estuvo Marcela Klosterboer. Y después vamos a seguir con otros nombres aquí de la noche a la mañana. ¿Cómo venimos? Bien. Una madrugada interesante con el clima. No hace tanto frío. 12.8 la temperatura, 60% la humedad, 1.013 hectopascales. Está bien, normal. De a ratos, brisa del norte a 12 kilómetros en la hora. Hoy me parece que vamos a soltar algún abrigo, un poquito. Una máxima de 20, sol. Va a molestar a lo mejor algún camperón de esos tan extraños y mullidos como para protegernos de tanto frío. Nos va a recordar el otoño especialmente. Madrid promete en su pronóstico una máxima de 19 grados y una mínima de 8. Buenos Aires, una mínima de 8 y una máxima de 20. ¡Bien! ¿Vieron que el equinoccio está? Y ustedes creyeron que también se lo había devorado la inflación. ¡No! Verónica Rossetti y Alonso Lozada, técnicamente. Fabricio en una pausa. Y mañana comenzaré yo. Un par de noches que estaré ausente por aquí. Pero estará Fabricio López con su encanto, las noticias, para acompañarlos, como ahora, en Mitre, de la noche a la mañana.

0: Muchos aplausos, por favor, pero más fuerte aplaudan. Pero por favor, pero claro, que la gente enloquece en un momento. Qué lindo cantás, Leonardo Pastore. ¿Cómo estás? ¿Cómo te va?
1: Muchas gracias, Juan Carlos. ¿Cómo estás?
0: Bien, querido. Qué lindo, qué emocionante sos. Vos sabés, bueno, que cada vez que recibo un mensajito tuyo, te veo en alguna ficha en la calle, ¿sabés de quién me acuerdo? De Betty Elizalde.
1: Nuestra querida amiga, tan querida, recordada, sí.
0: Porque Betty me dejaba un mensajito a veces, me decía, pasalo a Leonardo. Pero el primero, con tanta contundencia, fue, ¿vos lo escuchaste cantar a Pastore? Vos que siempre sabés que traés, que invitado, yo te escucho de noche. ¿Lo escuchaste cantar a Pastore?
1: Te amaba. Que grosa ella, ¿no?
0: Sí, sí,
1: era un cariño mutuo. Y la extrañamos muchísimo, la verdad.
0: Sí, sin duda. ¿Cómo estás?
1: Bien,
0: ¿cómo va
1: todo
0: tu
1: bien.
0: Vida?
1: Por bien. Suerte, bien, siempre haciendo música, siempre bien. Compartiendo la música, así que es muy importante para mí eso, ¿no?
0: ¿A vos te salva porque era el momento justo y el lugar indicado la situación de Héctor de Rosas, gran cantante de Rosas, ¿eh?
1: Sí,
0: ¿cómo fue esa anécdota?
1: Gran cantor.
0: Contale a la audiencia esa anécdota de tu vida que me parece riquísima. ¿Cómo fue, Leonardo?
1: Bueno, yo a Héctor lo conocí cantando yo de chiquito en el Café Tortoni. Él me fue, justo estaba en una noche ahí de bohemia del Tortoni de la década del 80. Yo tenía 10, 12 años. Y cantando me dio una tarjeta para ir a vocalizar con él. Y pasaron como 4 años hasta que lo llamé. Me daba vergüenza.
0: ¿Te daba vergüenza? ¿Te daba miedo?
1: Me daba como miedo, porque sí. Yo cantaba de forma así natural y nunca había vocalizado, claro. Ni había estudiado con
0: ¿y cuántos más. Años tenías? ¿Y cuántos años tenías ahí?
1: Y ya cuando empecé ya tenía 15, 16 años cuando empecé con él.
0: Claro. Era un pendex, ahí, 15 años.
1: A un famoso lugar que estaba en la esquina de Sarmiento y Paraná. Ya no está, hay una farmacia de estas de ahora, ¿no? Pero era un café.
0: ¿Qué
1: era un café que en la calle Paraná y Sarmiento, sí, que se llamaba Las Palmas, que iba todo el ambiente, viste, de los maestros de canto, los músicos, tenía salas de ensayo. Bueno,
0: ¿sabés
1: y ahí vocalizaba,
0: solía ir ahí a la tarde? Ahí solía ir, porque después cruzaba el Centro Cultural San Martín, enfrente, Oscar Martínez.
1: Sí,
0: yo iba con un grupo de gente del Centro Cultural y él iba solito a una mesa. Estoy hablando del... Del año de Malvinas, 82 te hablo.
1: Yo cuando yo empecé en el 87 con De Rosas, y ahí estaba, iba Marco Zucker, Ramón Ayala, qué sé yo.
0: Oscar,
1: ¿viste?
0: Casco, lo recuerdo Oscar Casco
1: con esa voz.
0: Osvaldo Miranda.
1: Cacto. Miranda también, me acuerdo de los
0: también
1: Miranda,
0: iba.
1: Sí.
0: Se llegaba con 2 amigos siempre y era muy así, muy caballero. Entonces le indicaba con uno de sus brazos, se quitaba el sombrero en su cabeza, se sentaba.
1: Sí,
0: lo
1: señor.
0: Mismo, le decía al mozo, lo mismo. Recuerdo esas imágenes. Conta, Pastore, dale, seguí. ¿Y después qué pasó?
1: Bueno, no, y después ya empecé a vocalizar con él y estudiaba y demás. Y no sé si vos te referís a una anécdota de un teatro en Morón, creo que fue.
0: Ahí va, sí.
1: Claro, que ya era un poquito más grande y que él, me llevó para cantar en un espectáculo y canté 2 o 3 temas y la gente pedía más y pedía más.
0: Qué bueno.
1: Y entonces lo fueron a buscar, estaba Jorge Casal, ¿te acordás de Jorge Casal también, no?
0: Jorge Casal.
1: Y como figura central. Y lo fueron a buscar al camarín y le dijeron, maestro, el pibe le están pidiendo más temas. Y Casal dijo, no, que cante tranquilo, estaba fumando un cigarrillo. Y bueno, esa gente de antes, ¿no? Juan Carlos también.
0: Qué actitud, sabía, qué generosidad. Sí.
1: Claro, sabía quiénes eran y no tenía ningún problema ni de competencia
0: totalmente,
1: ni nada por el estilo. Así que
0: había
1: bueno,
0: una actitud de seguridad interior, no estaba el fantasma habitando.
1: Exacto.
0: Si aquel me va a robar un poco más de otro aplauso y un lugarcito en el escenario.
1: No, eran súper generosos. porque estaba muy seguro. Imagínate también de Rosas, con Piazzolla, todo lo que grabó y cantó, la famosa operita María de Buenos Aires, y tiene versiones maravillosas, también era muy, muy generoso Héctor.
0: Sí, totalmente. Bueno, y después, ¿cómo siguió lo tuyo? Ahí en el Tortoni, que vos hacías homenaje a Corsini en una época, ¿no?
1: Claro, Gardel, Corsini, todos los bueno, Gardel más que nadie, ¿no? Pero me gustaban mucho los porque yo soy un poco, ya lo he contado, otras entrevistas, coleccionista, y entonces junto a los discos de Pasta, los discos de 78, ya no tengo lugar donde tenerlos. Y como escuché mucho de eso, siempre me gustó homenajear a esos artistas del pasado también, ¿no?
0: Sí. Y
1: hacía los homenajes.
0: Con ese material, ¿qué te pasa, Pastore? A veces vas hasta el equipo de música, porque son pesados. Son 78 RPM, viste, que no se te quiebra, digo, por el paso del tiempo. A ver.
1: Claro, los tengo bien cuidaditos, guardados, y tengo el famoso combinado, y tengo un Incofón, y los pongo ahí, los escucho. Mirá. Qué sé yo, me gusta escuchar ese formato en el que grababa esa gente, ¿no? Porque ahora hay mucha tecnología y todo, pero nunca se van a escuchar ni las voces ni las orquestas con el sonido tan natural del formato físico original.
0: Ahora, ¿qué pasa con eso? Se viene porque hoy lo retro camina, viste, el regreso de los vinilos, todo aquello que va dando cuenta de los coleccionistas, antigüedades, gente que probablemente pueda estar escuchándote ahora, y viene y te provoca una oferta, por ejemplo, y te dice: hay tanto dinero, Pastore, yo te compro todos tus discos.
1: ¿Vos te desprendés? No, porque para mí son como mi hobby. Es más, en las giras que suelo hacer, y cuando canto fuera del país también me meto en los sitios, busco en los sitios, pregunto, viste, donde hay algún lugar donde se venden cosas del pasado, y sobre todo los discos, ¿no? Y me traigo
0: discos antiguos,
1: de discos antiguos grabadas en otros países, ¿no?
0: No, qué lindo. Quiero contarle a la audiencia que con Hernán Malagoli, Leonardo Pastore, están presentando Cancionero Popular Argentino el martes que viene, 19 de mayo, 8 de la noche. Esto es Fitzroy 1245, aquí en Buenos Aires. ¿Dije bien, Leonardo?
1: Exactamente bien, perfecto. Como el profesional que sos.
0: No, bueno, muchas gracias. Decime, ¿y qué van a hacer con Hernán Malagoli?
1: Es muy lindo eso, porque este Malena que pasaste, está cantado en vivo en Japón. Y es parte de este concierto que hacemos con Hernán Malagoli, que se llama Canciones Popular Argentino, porque viene un poquito de la época de Gardel, los inicios del tango, hasta Charly García. Una cosa así, ¿no? Entonces, en el medio vamos con distintos géneros de nuestra música, pero no podemos obviamente abarcar todo, porque no podemos hacerlo todo en un mismo concierto, pero hacemos un buen paseo por el folclore, qué sé yo, pasamos por Falú, por Rupanqui, algunas de las canciones cantadas Mercedes Sosa, los tangos, ya te digo, de Gardel, o Troilo, o Mansi, o de repente alguna canción más acá, nuestro querido Alberto Cortés, y tantos autores y compositores.
0: Eso es en la fábrica donde iba Charlie.
1: La fábrica es un lugar que por primera vez hacemos este concierto acá en Buenos Aires, y justo lo hacemos ahí, y es un lugar que justamente está muy relacionado a Charlie, porque es el lugar que por muchos años él ensayaba con sus músicos,
0: con su gente ahí,
1: con su gente. Entonces hay una mística ahí muy García, y bueno, por supuesto que va a haber algo de él. Pero lo lindo es esto, ¿no? Que te decía, que lo que pasaste recién fue en Japón, en Tokio, y lo hicimos también en Medellín, y lo hicimos en Barcelona, pero nunca lo hicimos en Buenos Aires. Así que es la oportunidad de poder hacerlo acá.
0: Las primeras 30 entradas, 20.000 pesos.
1: Sí, ahora mismo las pueden conseguir,
0: sí. Ahora pueden. ¿Dónde es esto? Sumoticket.com.
1: Exacto, sumoticket.com, ahí online lo pueden buscar.
0: 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Va a ser un momento inolvidable. A ver un poquito esta versión, Verónica tiene por allí, tuyo, Merceditas, ¿puede ser?
1: Sí.
0: Qué lindo. Leonardo Pastore. Enorme, lleno de talento. ¡Qué voz!

0: Aplausos, aplausos para Leonardo Pastore, Merceditas. ¿Esto también es tu gira por Japón?
1: Sí, sí, todo esto, estas grabaciones son del mismo concierto en Tokio, de Blue Notes, mirá, de Tokio, que hicimos hace 2 años. Y bueno, hicimos este recorrido, ¿no? La música argentina, por supuesto, ahí presentando las canciones con un traductor, ¿no?
0: Claro.
1: Esta vez el martes
0: ¿cómo se recibe?
1: No va a ser complicado, sí, eso.
0: Pero, contame un poquito, Leonardo, ¿cómo es ante ese público oriental, más allá de ellos que han vivido y durante muchos años esa experiencia de embajada argentina, sí, con la música, ¿no? De tantos notables, sí, presentándose allí. ¿Cómo te reciben? ¿Qué te decían? ¿Cómo es ese
1: momento
0: tuyo?
1: No, muy cariñosos, te traen regalos. El público japonés es fantástico. Ya de por sí ya te traen regalos, obsequios. Y después hacen una fila, al terminar el concierto, la gente hace una fila y te van saludando de a uno, agradeciéndote la noche que pasaron. Y bueno, en este caso con nosotros está el traductor que nos dice lo que nos cuenta cada persona, ¿no? Pero claro, realmente es muy lindo, es muy gratificante. Y sobre todo también esto de poder cantar nuestra música, porque vos que conocés tanto, Juan Carlos, de verdad te digo, sabés que nuestra música argentina es muy nutrida, ¿no?
0: Por
1: tantas
0: favor.
1: Y tantas obras. Y bueno,
0: y además los géneros, claro, los géneros musicales de la zona geográfica de Argentina.
1: Claro.
0: Es tan extensa, Leonardo. Hay una diversidad. Y que un artista y un intérprete como vos, dotado de esa voz y de ese oído, puede darle un vuelo fantástico. Por eso
1: repente,
0: es que lo tornás ecléctico, ¿no? Sí, contá.
1: A mí me gusta, por ejemplo, que el martes lo vamos a hacer, de repente ir con su panky, con una milonga más sureña, por decirlo de algún modo, ¿no?
0: Sí,
1: y entonces los ejes de mi carreta o algo por el estilo. Y después, la milonga ciudadana, con un mansi, piana, o una milonga sentimental, algo así. Las dos son universales. Gracias a los intérpretes que tuvimos, que las graban, son universales las dos. En muchos sitios del mundo las conocen perfectamente. Pero un poco marcamos la diferencia estilística, ¿no?
0: Me gusta
1: recorrer un poquito de eso también.
0: Sí, me parece que vas a la temática, que hay un dejo docente ahí en vos, donde explicás, donde contás. No es el artista que va sumando en el repertorio una y otra. Hay una pausa como para contar, explicar, referenciar.
1: Claro, crear un clima y contar la historia de la canción o del autor,
0: totalmente,
1: de qué se trata,
0: totalmente,
1: el contexto.
0: Y bueno, ahora cuando pasa este tiempo, Leonardo, que uno un poco se pone así entre nostálgico, va evocando momentos, ¿cuál es ese instante que aún perdura de aquel teatro, de aquel viaje, de aquel lugar, de aquel director de orquesta que te acompañó? ¿Cómo se suma una anécdota acaso ahora, charlando así vos y yo?
1: Bueno, lo que tengo muy presente, porque vos me hiciste la nota antes de irme el año pasado, justamente ahora va a ser un año casi, fue lo último que hice en Barcelona, que fue el concierto de Gardel en El Goya, ¿no? Donde se cumplían 100 años de la presentación de Gardel allí. Eso fue muy fuerte, porque hubo un porcentaje menor de público argentino, que argentino siempre hay en todas partes, pero sobre todo hubo mucho catalán. Y catalanes que tenían la referencia de Gardel por sus abuelos, porque Gardel estuvo mucho allí en Barcelona. Y entonces también fue muy fuerte eso, y hasta estuvo José Carreras, ¿no?, en el público. Y bueno, también hacer la música de Gardel, que vos sabés que yo amo muchísimo a Gardel, a Lepera, a sus guitarristas, por todo lo que han dejado de obra y de sello, ¿no?, nuestro cancionero popular argentino, justamente. Fue muy fuerte para mí. Todavía lo tengo muy, muy presente eso.
0: Y sin duda, José Carreras estaba escuchándote, viendo sentadito ahí.
1: Claro, vino con su hermano y su cuñada. Y me dijo la siguiente frase: los tres amamos a Gardel.
0: Pero qué desafío. Qué profe que tenías ahí, ¿eh? ¿Quién te estaba juzgando?
1: Si me ponía a pensar que estaba Carreras, no cantaba.
0: ¿Vos te enteraste después o fue antes?
1: No, no, yo lo saludé antes de iniciar el concierto. Y obviamente lo presenté. De un día eso te mando la grabación donde lo anuncio que está presente y bueno, recibe una ovación a la altura de los pilates de él, ¿no?
0: Totalmente. Qué coraje usted, pastor, ¿eh? Hablando de canto. Sí, obvio. Pero otra cosa es, y sí, pero ¿cómo pasa desapercibido? Además, los organizadores inmediatamente te lo dicen. No podés esquivarlo, claro.
1: No, sí. Por supuesto que no. Además, él estaba invitado porque yo lo había visto acá en un evento, pero unos minutos, y le conté que se hacía un homenaje en su ciudad a Gardel. Sí. Y yo sabía que él era muy gardeliano, ¿no? Como buen cantante de los buenos, de todos los cantantes que se precien, admiran la figura de Gardel.
0: No, totalmente. ¿Qué significativo sigue siendo ese nombre y esa imagen? Vos que vas recorriendo el mundo, distintas partes, escenarios, la imagen de Gardel, ¿no? ¿Qué presencia
1: todavía
0: tiene?
1: Como digo, mi famosa frase, todavía sigue mandando el Zorzal en el mundo.
0: Mirá. Sí. Qué increíble, porque creció la figura de Piazzolla a nivel mundial. Pero Argentina, donde precia de tal por un artista, por un show, por alguna feria internacional, ahí aparece la imagen del Zorzal. Es inmediato.
1: Del Zorzal. Es inmediato. Sí. Y vigente y como nunca. 90 años después.
0: Pero date cuenta.
1: Iban a ser 100 y 120 y 130 iba a seguir.
0: Ahora, pues a ver. Ahora uno se pregunta, ¿no? Sin poner en duda, y mejor que nadie vos, como artista, intérprete, y siguiendo esa carrera de Gardel, ¿no hubo otro para dimensionar, otro artista que llegara a ese lugar, que tenga una repercusión así, sacando a Pastore que va buscando su camino?
1: No, pero otro, mira,
0: no pasó. No,
1: te digo, Juan Carlos, vos te acordás de aquellos colectivos de antes, ¿no? Que tenían en el asiento el fileteado con el rostro de él. La común es en Buenos Aires verlo, la Argentina. Bueno, eso yo no lo he visto con ningún artista en el mundo. Y mirá que hay artistas queridos y famosos en todas partes. Pero a ese fileteado, nivel...
0: Claro, pero el fileteado tiene en la originalidad, en el trazado particularmente, muy argento. Es casi como el lunfardo. Claro. Sí.
1: Pero un artista es tan nuestro. Y después otra cosa que lo que ha convocado la figura de él, tantos géneros diversos e intérpretes, porque vos si te pones un poquito a lugar, podés encontrar, bueno, hasta el mismo Bing Crosby era admirado de Gardel.
0: Sí.
1: Entonces,
0: sin duda.
1: Louis
0: Sinatra
1: Armstrong,
0: supo. Qué sé yo. Claro, Sinatra sabía Gardel. Pero parecía que en su travesía de canto como que no lo incorporaba mucho. Ahora, el desafío de Brasil, fíjate que Vinicius de Moraes, un hombre de trascendencia mucho más de Argentina que a nivel mundial, porque en el mundo Antonio Carlos Jobim graba con Sinatra. Sergio Méndez vive en los Estados Unidos hasta que muere. La dimensión que tomaron algunos músicos del Brasil a nivel mundial fue para algunos en su travesía de irse de su tierra. No sé si soy claro. Nosotros decimos aquí, Vinicius de Moraes, Toquinho, pero porque venían a la Argentina y porque marcaban aquella época entre los 60 y los 70 de tanto éxito en nuestras playas.
1: Época gloriosa, sí.
0: Claro, pero era identidad de la Fusa en Punta del Este o aquí en Callao y Santa Fe o en Mar del Plata o en otros lugares. Pero la dimensión era nuestra, no sé si soy claro. Ahora, Brasil tiene otros músicos para dimensionar a la altura de Gardel. Hablan de Caetano Veloso, pero no hablan con esa dimensión en París de un Vinicius. Ahí querías. Gardel tiene la identidad que no tiene en toda la dimensión un artista en otro país. Me da eso. Gardel es Argentina, ¿eh? No hay con qué darle. Es Gardel.
1: No hay con qué darle. es y sigue siendo el referente. Por supuesto que hay muchos más, ¿no? Pero para esos muchos más también es el referente. Y aquellos que ya no están, caso que por citar a alguien, el polaco, que podemos ponerlo como...
0: Yo lo colocaría en el podio, ¿no?
1: Otro revolucionario en el tango, ¿no? Y en estilo y demás, pero él se consideraba acérrimo gardeliano también. O sea que,
0: entonces, pero él era respetuoso del antecedente,
1: claro,
0: lo decía el polaco. Pero tenía su manera, ¿no? De decir.
1: Él tenía su manera y su estilo.
0: Claro.
1: Y con otra vía.
0: Sí, a ver, canta esto. Esto me gusta. A ver, escucha. ¿Eh?
2: これからアストルピアソーラの記憶の送りたいと思います。

0: ¡Qué lindo! Esto es tu presentación en Tokio, Leonardo Pastore, Los Pájaros Perdidos. Excelente versión.
1: Junto al maestro Malagoli, que la verdad que compartimos mucho el sentimiento de la música.
0: Sí, se nota.
1: Porque lo disfrutamos los dos y nos compenetramos. Lo disfrutamos, ¿no? El escenario.
0: Sí.
1: Es como si tocáramos para nosotros, cantáramos para nosotros.
0: Muy bien, porque eso se transmite. Se llenan de emoción. Escúchame, ¿qué dice Malagoli? Con respecto a los viajes, los shows, este
1: muy contento siempre, son muchas experiencias vividas. Y ya te digo, esto de compartir la música, por ejemplo, en esta gira de Japón de hace 2 años, esto fue en Tokio, pero creo que antes habíamos tocado un par de días antes, justamente en Nagoya, en un sitio donde había tocado Astor.
0: Claro.
1: Y entonces imagínate, ¿no? Y tenían en el lugar un piano de cristal. O sea, mira, no sabes lo que es eso. Después, si encuentro la foto, te la voy a mandar. Piano de cristal.
0: Claro,
1: que,
0: ¿y el sonido?
1: Que se va a tocar. No, el piano que funciona perfectamente, como cualquier piano, muy nada bien. Más que es todo de cristal y se ve toda la mecánica por dentro y toda la estructura del piano, ¿no?
0: Claro, maravilloso. Todo el mecanismo.
1: ¿No? Cada sitio para tocar, maravilloso.
0: Falta que le coloquen algunas luces, de acuerdo al juego del tablero de las teclas y los pedales.
1: Claro.
0: Imaginé. Sería interesante, pero mirá qué curiosidad. Ahora, no podés cerrarle, porque Piazzolla ha dimensionado muchísimo. En Europa, en Oriente, están como bien informados.
1: Todos los días se toca música de Piazzolla en algún teatro del mundo.
0: Sí, mirá, está comprobado eso.
1: Entonces sí. No le podés cerrar. Tenés que ir a los seguros.
0: Claro. Sí. Ahora decime, Leonardo, ¿y en ese repertorio va Piazzolla también? ¿Qué haces? Aquello de adaptar una letra como Adiós Nonino, que se hizo en un momento.
1: Bueno, siempre tuve la idea de hacerlo, porque yo creo que nuestra versión, que algún día la vamos a hacer, podría encajar bien a la vocalidad mía, ¿no? Porque
0: claro.
1: No deja de ser una obra, viste, también relacionada con Italia, ¿no? Con el padre de él, mal o bien también con la música italiana y con la ópera. Y entonces yo siempre tuve intención de encontrarle una vuelta y hacer mi versión. Y además yo hago los temas de Astor, los pocos que tengo son los que son más cantables, no tan teatrales, ¿no? Como el caso, por ejemplo, nunca hice Balada para un Loco, me la piden siempre, nunca la hice.
0: Sí.
1: Pero hago un chiquitín de Bachina, una milonga del Trovador, que hizo
0: claro. Pero eso porque por una puesta en escena que lo escribas.
1: No, por una cuestión mía de, ¿viste?
0: Teatralidad.
1: De teatralidad o de lo que me pide, digamos, lo que yo siento y la voz, ¿no? Lo llevo más por el lado del canto que por el lado de la interpretación o del tema teatral y escénico. Pero bueno, Adiós Nonino yo creo que va por ese lado también.
0: Sí.
1: Lo, sí. Lo, lo,

0: Lo veo por un lugar dentro de lo que es la vocalidad. Pastor, con esa melodía maravillosa, ¿no?
1: Claro. Cuando haces la selección de ese repertorio, hay una línea de identidad, como le pasa a todo intérprete. ¿Una tendencia del tango es Piazzolla una línea final o una línea de impulso y salida? ¿No hay un repertorio acaso que ocurra en algún momento por aquello que cantó Julio Sosa o del Polaco?
0: Sí, por supuesto que sí. No, yo digo, como esto es cancioneo popular argentino, en este caso, empieza desde el inicio más con Gardel, con algunas obras, dos o tres obras de lo que tiene que ver el inicio. Después, más adelante, ya viene Astor, y en el medio puede haber algún Troilo, o puede haber algo como vos decís, de lo que cantó Julio Sosa, o Mansi, Troilo, como hicimos Juego de Mare, Mansi como Malena, ¿no? O sea, los clásicos.
1: Sí, ahí tenés.
0: Claro, acá entonces ahí un poco para todos los gustos.
1: Sí. ¿Por qué incorporás Samba de la Candelaria? ¿Por aquello de un repertorio muy argentino? Para que
0: muy
1: también
0: argentino, porque Palú también otro grande. Sí. Palú Dávalos, ¿no?
1: Claro, y
0: es una samba que también hicimos mucho dentro de este concierto fuera del país, y me parece muy lindo hacerla acá, ¿no? A lo nuestro, hacer nuestra música, que es tan importante. Vos sabés que viene gente joven también que muchos temas no los conocen o no los abundan mucho, y se lo llevan como para buscar versiones y demás.
1: Claro.
0: Así que eso también es algo importante para nosotros.
1: Totalmente. Te deja un cariño que te está escuchando Lidia Viceguerra, la escritora.
0: Lidia,
1: saludos a Leo grande. Pastore. ¿Acaso recuerde cuando en la Sociedad Argentina de Escritores recibimos juntos a la Comisión China? Me pone. ¿Vos te acordás de eso?
0: Hicimos cosas varias con Lidia, sí. Bien. Cantando alguna cosa de Zitarrosa con el texto de que alguna vez la pasaste vos, a Lidia Vilariño, ¿no? El poema, esas canciones.
1: Muy lindo.
0: Y bueno, ha organizado cosas muy lindas. Te mando, Lidia, un enorme abrazo. Un gusto saber que estás del otro lado. La magia de la radio.
1: ¿Vos sos de escuchar radio?
0: Sí,
1: por supuesto. Ahí, en el medio de ese fragor, por ahí, en el auto. ¿A dónde escuchas la radio? ¿En tu casa?
0: Escucho la radio así en casa, porque también, no sé, que parezco un poco marciano, pero esto del combinado, me gusta esto de escuchar como se hacía antes, que antes cuando era jovencito lo hacía así, ¿no?
1: Sí.
0: Lo busco tanto por internet, que está muy bien para la gente que vive también lejos.
1: Afuera,
0: pero
1: claro.
0: Me gusta sintonizar la radio en el dial.
1: Muy bien, muy bien. 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A ver un poquito de identidad tradicional folclórica argentina. A ver, escucha. Leonardo Pastore, de la noche a la mañana.

0: cuánto fragor, identidad argentina, canta la samba. Y ahí Leonardo Pastore les cuenta un poquito, en este caso, en Tokio, a los japoneses escuchándote, ¿verdad? Le contás un poco, claro, el porqué, el origen.
1: Sí, cuento la historia de alguna canción, o por ejemplo, en este concierto hicimos Alfonsina, entonces cuento un poquito que fue Alfonsina Storni, y su historia, y de repente, bueno, el traductor, con un tiempo lógicamente breve, porque son varios temas, varias obras, pero ponemos un poquito en contexto, ¿no?
0: Muy bien,
1: bueno,
0: muy bien.
1: Después realizamos la obra. ¿Sabés que, Juan Carlos, en primicia estás pasando algunos temas? Porque este disco, esta grabación se va a convertir en un disco pronto y va a estar en todas las plataformas.
0: Muy bien, muy bien.
1: Queremos que acá se conozca esto, ¿no? De que se va haciendo el cancionero popular argentino en distintos sitios del mundo.
0: Por supuesto, muy bien, una buena recorrida. Ahora, Pastore, vos en algún momento encarabas, o por lo menos el camino a tomar, era aquel repertorio de un tenor lírico, ¿sí?
1: Sí.
0: ¿Alguna vez
1: sí, sí.
0: algún mezzosoprano por allí?
1: Algún tenor, sí. El martes puede haber una sorpresa al respecto también.
0: Ah.
1: Porque hay alguna obra que tiene que ver con los tenores que son fragmentos de ópera argentina.
0: Claro, claro.
1: También son parte del cancionero popular argentino. Mm. Te voy a decir cuál es, que es la canción de la bandera, de Aurora, ¿no?
0: Bien.
1: Aurora de Panizza.
0: Qué bonito.
1: ¿Cuántas veces la cantamos en la escuela y por tanto tiempo? Entonces es parte de nuestro cancionero popular argentino también, aunque es un área de ópera.
0: Mira. ¿Cómo es que dice? Muy breve, cantar.
1: La canción de nuestra bandera sea el saludo mío. Bueno, acá no puedo cantar. Pero,
0: no, está bien, porque va a despertar todos los vecinos.
1: Una águila guerrera. Generalmente, acá en Argentina, la idea es, al cierre, bueno, brindar algo de eso, porque también es muy emocionante, ¿no?
0: Claro,
1: cantarlo con el público y a voz plena y con el organ en el piano, es muy lindo. Después de haber recorrido, qué sé yo, también el rock nacional, el folclore, el tango, todo, y terminar con eso, es algo muy lindo.
0: No, totalmente. Ahora, vos vas a cantar en la noche del 19 y vas a venir del día de la escarapela. De la carapela cuando era el 18 de mayo.
1: Claro,
0: claro.
1: Y hoy fue el día del himno, me parece.
0: Ayer 11, hoy ya es 12. Claro. Y ahí tenemos, por identidad, tenemos este mes, tenés para homenajear.
1: Después viene el 25 de mayo,
0: también
1: está el famoso El Sol del 25, ¿no?
0: Y vas a cantar.
1: ¿Tenemos?
0: Sí. No, repertorio es lo que sobra, felizmente.
1: Es lo que sobra.
0: Pero además, todos van a acompañarte cuando propongas cantar el himno nacional, sin dudas.
1: Sí. Lo cantamos todos.
0: Claro. Hablando de aquel repertorio, el que yo consideré al preguntarte si sumabas canciones de otros intérpretes, y vos me dijiste, pero por supuesto, rescato esto, por ejemplo, a ver. Leonardo Pastore, hoy está de la noche a la mañana.

0: Excelente.
1: Qué hermosa.
0: Hay tangos. Pero es bellísima tu voz y tu sensibilidad, Pastore. Porque además hay formatos de tango, el texto que arremeten y que te llevan. Es
1: y la música, ¿no? Esta melodía también, bellísima. No, y que se prestan para hacerlo un poco más canción, tango melódico. Muy bonito, la verdad que es muy lindo. Bueno, puedes decir alguno así también, ¿eh? De repente.
0: Ahí te preguntaba, cuando vas con tu repertorio, ¿ya se establece o acaso
1: no
0: se le concede ese pedido ahí al
1: No, siempre hay algo, porque como hay mucho repertorio con Hernán, que hicimos muchísimo, entonces siempre surge de todo lo que a mí me gusta conversar con el público, como decíamos, contar la historia de algún tema, y hay por supuesto un repertorio preparado, pero puede variar un poco por algún comentario del público o de repente alguien menciona algo que escuchó alguna vez. Por ejemplo, este Nada no está programado, pero si lo escucharon hoy y alguien lo quiere escuchar en vivo, lo podemos hacer sin problema.
0: Lógico. 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Tengo por aquí Carito. Ahí ya nos vamos bien a Mesopotamia, al litoral.
1: Claro, canción para Carito, que también lo hicimos ahí en Japón, ¿no? Y es el gran León, querido amigo, León Gieco y Tarragó. Encima de los dos.
0: Tonito Tarragó. Vos cuando eras un muchachito, un joven que escuchabas esas canciones, porque en los 80 estaba muy de moda.
1: Sí,
0: aquello de Tonito, de León, con canciones de adentro, ¿no? De nuestra patria.
1: De adentro, las canciones de León, la de Tarragó, María Bá, que alguna vez también la bueno, y todo también lo que, como digo siempre, lo que ha cantado Mercedes, ¿no? Porque Mercedes Sosa, con la voz de ella, y que impulsó tanto la autores y compositores, los repertorios de tanta gente, y bueno, todo eso va quedando.
0: Sin duda. Creo que además es un puñado de esas historias y de esas canciones que no pueden faltar cuando vas dando cuenta. No, totalmente.
1: No, porque son clásicos de nuestro repertorio.
0: Claro.
1: Y de repente, ya te digo, escucharon un tango, escucharon Nada, escucharon un Yupanqui anterior, pero de repente, bueno, escuchar algo de esto también es importante.
0: Bien. Bueno, a ver un poquito de Carito, dale, y después te dejo que vayas a dormir, dale, a ver.
1: No, agradecido siempre.
2: El nombre es
3: León Gieco.
2: León Gieco.
3: Un aplauso para León.
2: Un aplauso para León y muchas gracias, León.
3: Gracias,
2: espero
3: León,
2: que se escuche.
3: Arigato, León.

0: Bien, pastores. Ahora, el japonés dice a León Gieco. Le agradecen a León.
1: Te tengo que contar una infidencia. La estaba pensando mientras escuchaba. Porque no me acordaba que empezaba así el track. Quien habla no es japonés, es argentino. Le llama Santiago Herrera. Es un amigo de allá que está en la ciudad de Fukuoka. Y que él tiene, bueno, me preside una entidad que se llama Tiempo Iberoamericano, que hace todo tipo de encuentros de música y de arte y de cultura iberoamericana. Y él es amigo de León. Yo también soy amigo de León. Y entonces voy a contar la infidencia, porque nunca lo conté, que León le habló a este amigo y le dijo, Pastore tiene que ir allá a cantar nuestra música. Y entonces organizó esa gira. Por eso él estaba contando al público japonés que nosotros estábamos allí por León Gieco.
0: Muy bien.
1: Entonces me parece que amerita contar que León... y yo tengo la verdad que la suerte de estar un poco arropado por estas grandes figuras de nuestra música, ¿no?
0: Y porque te reconocen, te aprecian de tiempo,
1: cariño,
0: y viene muy bien. No, y además es una mano interesante que te da por sus contactos y su reconocimiento a nivel internacional que lo tiene. Ahora, hablabas de Fukuoka. Fukuoka es una localidad que Juan Luis Guerra supo cantarle también.
1: Claro, le hizo la famosa canción. Bueno, le hizo la canción a Fukuoka, porque fue un evento, no me acuerdo bien qué tipo de encuentro fue, que organizó este amigo Santiago Herrera.
0: Entonces, de ahí.
1: Agradecimiento, Guerra hizo la canción.
0: Pero mirá qué buena conexión. Ahora vas a tener que cantarle algo al lugar, algún canto a los japoneses.
1: Y aparte, maravillosa la ciudad de Fukuoka, maravillosa, hermosísima.
0: ¿Ah, sí? Qué bonito. Bueno, ¿qué tenés previsto después de la próxima semana? ¿Cómo sigue tu agenda?
1: Bueno, estoy con posibilidades de volver a Perú, a Lima, que ya fuimos 4 veces y el año pasado no fuimos, y entonces creo que este año vamos a ir a hacer otro concierto de Gardel. Después estoy haciendo conciertos en un lugar que se llama la Biblioteca Café, si me permitís anunciarlo, que una vez por mes hago un concierto.
0: ¿Marcelo T?
1: Marcelo T.
0: ¿A dónde?
1: Un recital de canciones napolitanas.
0: Mira qué lindo.
1: Y también hago un recital.
0: Al lado de eso es al lado de Coliseo. Eso es al lado de Coliseo. Bien, contá entonces.
1: De napolitanas y otro domingo de cada mes o día del mes hago uno con Cecilia, que es mi mujer, que también canta, y hacemos un paseo por la música popular. Un concierto más intimista, pero que es muy lindo también, viste, muy lindo el lugar. Y bueno, y siempre pensando en girar, en salir y hacer la música. Yo donde, sea acá, sea en el interior del país, sea fuera del país, todo donde se pueda hacer música, estamos
0: cantar. Ahí. Totalmente.
1: Cantar en mi vida.
0: Y la escúchame, ¿y la gente cómo te ubica? ¿En las redes? ¿Cómo
1: en las redes, en mi Instagram, que es Leo Pastore Canto. Y también en Facebook, Leonardo Pastore, me pueden encontrar en las redes sociales.
0: Ahora te van a escribir y no te van a dejar dormir.
1: Para mí un placer. Y sabes que
0: el
1: para
0: martes,
1: mí es motivo de orgullo, Juan Carlos, estar en tu programa con tu conocimiento de la música, que es tan grande. De verdad,
0: muchas gracias. Sos muy generoso. Siempre en ese medio de la amistad atraviesa Betty, porque la recordamos cuando empezamos a charlar, y ella también fue causal de esta amistad y de esta admiración que te tengo. 19 de mayo, 8 de la noche, Cancionero Popular Argentino, en la fábrica en Fitzroy, 1245 en Palermo. Para la entrada, sumoticket.com/eventos. Chao, Pastore. Te mando un abrazo enorme.
1: Buenos días y que siga muy lindo el programa y un abrazo enorme
0: gracias,
1: a
0: viejo.
1: La audiencia. Gracias, querido.
0: Todo lo mejor. Chao, querido. Chao, chao.
1: Gracias.
0: Leonardo Pastore. Sí, es él. Por evocación, por escenarios, por cantar. Nos pone en otra algazara interior para este martes de la noche a la mañana.

Las 2:43, vamos esperando los diarios, una vueltita. El tema de Eurovisión, que abre un festival controvertido, con un boicot al gobierno de Israel. Países Bajos, España, Islandia, Irlanda, Eslovenia no asisten por las políticas israelíes hacia los palestinos. Un millar de artistas se suman a la protesta. Este año no lo vamos a poder ver a Eurovisión. Sábado a la tarde, después de las 17, transmisión en directo, como ocurre siempre el segundo sábado de mayo por cada año. Un clima tenso, edición número 70 del Festival Eurovisión, que se inauguró el domingo pasado en Viena y transcurre con estrictas medidas de seguridad. Claro, un contexto muy marcado por ese boicot a la participación de Israel, sumamente criticado por sus políticas contra los palestinos en Gaza y Cisjordania. España, Islandia, Irlanda, Países Bajos, Eslovenia no van a estar presentes este año en el Festival Europeo de la Canción. Bueno, es en protesta por la participación de Israel. El festival no se va a emitir en España, Irlanda, Eslovenia. El grupo esloveno RTV anunció ayer en la tarde que va a transmitir en su lugar un programa dedicado a los palestinos. Radio Televisión Española, por su parte, programa un especial musical. Sábado en la tarde, el que viene. Y la cadena pública irlandesa tiene previsto un episodio de una comedia. Habrá manifestaciones en el exterior del recinto contra la guerra en Gaza, donde Israel lanzó una ofensiva militar en represalia por el ataque del grupo terrorista palestino Hamas en aquel territorio el 7 de octubre del 2023. 5 miembros de nuestra familia faltan este año. Los amamos y esperamos que vuelvan. Somos muy claros, declaró Martin Green. Martin Green es el director de Eurovisión. Estuvo reunido con los periodistas en Viena, aludiendo a los países en boicot. Y el ministro israelí de la diáspora expresó su preocupación por un fuerte aumento coordinado de discursos antisemitas y antiisraelíes en torno a esta edición Eurovisión 2026. Dijo: he ordenado ampliar la vigilancia y las alertas en tiempo real y trabajar en coordinación con las autoridades competentes y nuestros socios en todo el mundo para proteger a ciudadanos israelíes y también, dice más allá, a las comunidades judías. Bueno, a ver, hagamos una vueltita. Austria, país de Europa Central, con más de 9 millones de habitantes, ya fue sede del certamen hace 11 años. En el 2024, Taylor Swift, la estrella de los Estados Unidos, canceló sus conciertos en Austria después de un complot terrorista frustrado con la ayuda de los servicios de inteligencia de los Estados Unidos. Y en el caso de Eurovisión, las autoridades fueron revisando exhaustivamente los perfiles de los 15.000 empleados implicados. 3.500 toneladas de equipos que son llevados al recinto y que son sometidos a controles minuciosos. Tenemos algunos pasajes por ahí, como para recordar esa instancia de Eurovisión en distintos momentos. Por ejemplo, demos una vueltita a ver Verónica con Rafael de una época. Por ejemplo. Hablemos.

Hablemos del amor, escrita por don Manuel Alejandro, interpretada por Rafael. Aquel sencillo del verano, otoño, para nosotros, 1967, en la Hispavox al mundo, y fue elegida para que represente a España en aquel Festival de la Canción Eurovisión, 1967. ¿Sí? Bueno, la canción la representó Eurovisión 67, precedida por Puppet on a String, representante del Reino Unido, Sandy Jo, aquella muchachita que venía a los circulares de Pipo a cantar. Después estuvo un representante de Noruega y después llegaba Rafael. La canción recibió 9 puntos y llegó al 6º puesto de un total de 17. Un dato, Rafael el año anterior había representado a España con Yo Soy Aquel, que recibió 9 puntos y quedó en 7º lugar. ¿Qué tema Eurovisión con España? De años, de años. Mire, la representación española, Festival 1968, fue ganadora de esa edición. La única vez desde aquel 68, hagan cuentas, a este 2026. La gran ganadora aquella vez fue Maciel.

Maciel, la muchacha de un 2 de agosto del 47 en Madrid. Sí, actriz, presentadora de la televisión, y le dio a España la primera y única victoria en el histórico Eurovisión. Esto fue 1968, consagrando su carrera musical, y en España especialmente, aquella característica y aquellas voces. Después estuvo en el Festival de la Rosa en Roma, dio vueltas por Viña del Mar en Chile, anduvo por el Festival de Mallorca, y el Festival de la Rosa ganó el premio de la crítica interpretando Ti Quiero in Nome del Amore, que fue la música de Umberto Bindi, Franco Califano. En algún momento la grabó junto a Nicola Di Bari también. Pero en 1973, ¿cómo olvidarnos de aquel Eurovisión con estas voces? Sí, Juan Carlos Calderón, el que los llamaba, los convocaba y a manera de un director de coro los hacía cantar así. Y fueron a Eurovisión.

abril de 1974, Festival de Eurovisión. Los días en que algunos chicos, chicas, cantaban una canción. Y ahora ha pasado el tiempo. Una buena canción, un buen show, un buen atuendo. Hasta que un día llegaron ellos, suecos, ABBA, que introdujo otra fórmula. Un semanario británico reflejaba ese paso sorprendente, arrollador, de parte del cuarteto sueco. Era la 19ª edición de ese certamen. Se celebró en Brighton, en Inglaterra, y hubo una canción de identidad. Era Björn Ulvaeus, Benny Andersson, Annie Freilingstad y Agnetha Fältskog, ganadores absolutos. Festival para colocar a Suecia en un lugar privilegiado. ABBA, Waterloo.

0: Bueno, la expectativa en diferentes zonas se cayó. Eurovisión abre su festival con un boicot al gobierno de Israel. Países Bajos, España, Islandia, Irlanda, Eslovenia no asisten por las políticas israelíes hacia los palestinos. Y un millar de artistas se sumó a la protesta. El próximo fin de semana, Eurovisión, edición 70, en Viena. Pero por esta zona y este sector, la televisión española no lo brindará, como es habitual, los sábados en la tarde. Lo veremos en otro resumen de información, probablemente en otras horas. Lo iremos encontrando en otros circuitos, por supuesto, y no atados únicamente a la televisión de España, que es aquella que recibimos dentro de esa serie de canales del cable. Muy bien, las 2:58.
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fútbol con mucha expectativa. Por supuesto, la instancia del campeonato. Playoff. Enfrentamiento entre Belgrano y Unión. Hoy a las 7 de la tarde. Andrés Merlos, El Silbato. Fernando Espinosa en el VAR. 21:30. Argentinos Juniors esperando con Huracán. Fernando Echenique será el árbitro. Hernán Mastrangelo, el encargado del VAR. Miércoles a las 18:45, Rosario Central enfrentará a Racing. Darío Herrera, el árbitro del encuentro. Pablo Dóvalo estará en el VAR. Cierre de la jornada mañana miércoles. River chocando a Gimnasia Esgrima de La Plata con Leandro Rey Helfer, el árbitro, y Lucas Novelli en el VAR. River Gimnasia van a jugar 21:30. Después haremos un repaso también de otra actividad y los equipos con sus formaciones correspondientes. 11:08 la temperatura, el cielo despejado, linda madrugada. La presión normal, 1.013 hectopascales, 68% la humedad, una brisa del oeste, 8 kilómetros en la hora. Nos preparamos para alcanzar 7 de mínima y 20 de máxima en la tarde con mucho sol. A las 3 de la mañana, miramos el diario, tenemos títulos en la portada de Clarín. Título más destacado, nuevo recorte a la educación antes de la marcha universitaria. Supera los 78.000 millones. El gobierno publicó en el boletín oficial un importante recorte presupuestario que afecta, entre otras áreas, distintos niveles de educación. El que se lleva la peor parte es el Plan Nacional de Alfabetización, con un recorte de más de 35 mil millones de pesos. Le sigue el Fondo de la Compensación Salarial Docente, con casi 9 mil millones de pesos, e infraestructura para un grupo de universidades nacionales, entre ellas la de La Plata, con 5.300 millones de pesos. La decisión se dio a conocer horas antes de la cuarta marcha federal universitaria en la gestión de Milei, que se va a realizar a Plaza de Mayo y a la que adhieren el kirchnerismo, la UCR y la CGT. Es en reclamo por el cumplimiento de la ley de financiamiento universitario aprobada por el Congreso. Otras quitas de fondos: se reduce la asistencia financiera a las provincias y en el área de salud, en el acceso a medicamentos y tratamientos. La foto más destacada, clases en la calle como protesta. Ahí está la imagen que ocurrió en distintas sedes de la UBA, con profesores, decanos y autoridades universitarias. Al pie de la portada leo este título: como hizo con Venezuela y con Irán, Estados Unidos aumenta vuelos espías sobre Cuba. Según la CNN, en los últimos 3 meses hizo al menos 25 incursiones con aviones y drones especiales cerca de las 2 ciudades cubanas más grandes, La Habana y Santiago de Cuba. Algunos llegaron a acercarse a 64 kilómetros de la costa. Es el mismo procedimiento que utilizó sobre los territorios venezolanos e iraní antes de sus ataques en enero y febrero, respectivamente. Sin lograr el objetivo de hacer caer al régimen cubano, la NBC reveló que el Pentágono actualizó planes para una posible acción militar. Un financista admitió maniobras con el dólar, pero negó coimas. Martín Migueles dejó un escrito en Comodoro Py. Admitió su intervención para sacar permisos de importación durante la gestión de Alberto y de Massa. Las situaciones de intermediación son habituales, dijo, pero afirmó: no le pagué a ningún funcionario público. El viernes se conocieron chats y audios de sus gestiones. Después del alza en el subte, habrá subas en trenes y colectivos. Será desde el próximo lunes.
Otro título, por primera vez en 3 meses, el riesgo país cayó por debajo de los 500 puntos. El indicador que elabora el JP Morgan cerró en 496 puntos, una baja del 12,5% este mes, lo que favorece que Argentina pueda regresar a los mercados de deuda para poder conseguir financiamiento. Los 55 de Scaloni, no es la edad, sorpresas y ausencias. El DT de la selección dio a conocer la prelista de donde van a salir los 26 futbolistas que van a jugar en el Mundial. Hay 20 campeones de Qatar, no está Dybala, y varios jóvenes se van a disputar los puestos de recambio. La lista final debe estar a fin de mes. Las 3, 4 minutos. Títulos en la portada de Clarín.

0: Carlos del Mesier, feliz día para todos los enfermeros en sentido genérico, que tan buena obra hacen, que con tanta dedicación los atienden. Ojalá tengan el reconocimiento que se merecen todos ellos en absoluto, pero voy a nombrar algunos, los del Hospital Italiano, los de el Hospital Británico, los del Centro Gallego, Centro Español, Aida del barrio de Caballito.
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2: Bueno, trajimos un puñadito de vinilos, quitamos la funda. Sí, sí. Verónica colocó en bandeja número uno a Teddy Swims. Un martes de vinilos.

Dios. Un muy buen trabajo de Teddy Swing, combinando soul, un poquito de country, pop, con un LP, Touch Love, que lo conocíamos hace unos años, con un sencillo del año 2023, Lost Control, listas musicales impactantes. Él nace y crece en Conyers, en Georgia, y su papá, que lo llevó a la música soul a través de artistas que él escuchaba, Marvin Gaye, Al Green, Stevie Wonder, y fanática esa familia del fútbol americano. Y él llevaba una década jugando el deporte cuando en segundo año en el Salem High School, uno de sus profesores que lo escuchaba en algún momento en vestuario, en instantes de ir a practicar en la semana, le sugirió que podía ir a hablar con tal persona y esto y lo otro. Una idea le sugirió que se inscribiera en una clase de teatro. Y dijo en un momento ese director que lo escucha por recomendación de aquel técnico: usted debería unirse al coro. Y ahí fue la posibilidad para el muchacho, la interpretación a través de una experiencia en esa preparación en el teatro. Se sumó a musicales, por ejemplo, alguna obra Shakespeare por allí, y comenzó a tocar piano, y después le gustó ukelele. Y hay algunos videos donde se lo puede encontrar, donde se puede desarrollar la técnica vocal, y él es muy acertado en cuanto a las respuestas que concede. Bueno, ahí trajimos Teddy Swings, con un muy buen trabajo, esta canción que hemos conocido en las últimas horas. Bueno, en la última semana, y da vueltas por Europa, y aquí lo presentábamos en otro martes de vinilos, la fusión Paul McCartney-Ringo Starr, nada más, ¿no? Después del éxito de Days We Left Behind, el primer dúo de los Sex Beatles, hubo coros, una canción para darle identidad a aquel The Boys of Dungeon Lane, los muchachos de Dungeon Lane, de la línea de Dungeon. Bueno, generó gran expectativa en los medios de comunicación y se anticipa esa zona más elevada. Paul sorprendió el martes pasado, aquí lo tengo, a 50 fans invitados a una escucha exclusiva de su disco, en que los compartió

en el estudio 2 de Abbey Road. Bueno, nuevas canciones, grabaciones, lo estaban esperando allí. ¿Qué habrá sentido McCartney, no? De repente pasó a tener 60 años menos. Y habrá reparado por el lugar, ya no la tecnología, pero la circunstancia de ese ambiente con aquellos jóvenes, 50, que lo estaban esperando porque él los había invitado a una escucha exclusiva de su nuevo disco. Entonces, vivieron esa experiencia y uno de ellos, después con un puñado de periodistas aguardándolos en las afueras de Abbey Road, ¿y qué les pareció? Esto es un sueño hecho realidad. Una de ellas dijo, qué lástima que no pudo venir mi papá, porque fue testigo por una cuestión de edad de aquella época de ellos, de los Beatles. La canción que se llama Home to Us, algo así como Nuestro Hogar, es ese dúo de Paul con Ringo Starr. Y sin duda, yo pensaba, observando tantas postales, fotos, ¿qué habrán sentido, no? Después de tantos años de convivencias, las diferencias, ciclos, décadas, Paul toca la mayoría de los instrumentos en este disco y nos recordó el estilo de su álbum debut en solitario, McCartney, allá entre el 70 y 71, ¿no? Ringo vino al estudio, toca un poco la batería y le dije a Andrew que deberíamos hacer una pista, enviársela. Bueno, la canción está hecha totalmente pensando en él. Y al escribir la canción, hablo de dónde venimos. Como mucha gente que viene de la nada y te construyes con la vida. Escuchen qué bien suena.

0: Dijo Paul, todos tenemos un origen. Ringo viene de Dangle. Era duro, ¿eh? Él contaba, solían robarme, decía, cuando vuelvo a casa. Yo estaba trabajando, era un suplicio regresar. Y era una locura, y era nuestro hogar por momentos difíciles. Y fue por ahí, aquello que charlamos, me reencontré con él, y uno inmediatamente, después de tantos años, repara en aquello que tiene que ver con los afectos, con convivir, el hecho de trabajar juntos. Me envió una versión donde solo agregó algunas líneas al estribillo, así que pensé, tal vez no le gusta. Lo llamé y me dice, yo pensaba que solo vos querías que yo cantara una, dos líneas. No, a mí me gustaría que vos cantes la canción completa. Entonces le digo, mira, vamos a hacer una cosa. Tomamos mi primera línea, ¿sí? Ahí voy yo. La segunda línea tuya. Y después nos soltamos los dos. Nunca habíamos hecho esto antes. Después soltamos, tiramos algunos coros. Tenía la idea de que iba a ser genial escuchar voces por ahí. Chrissy Hynden dijo, sí, ¿cómo lo voy a grabar con ustedes? Charlene Spiteri, que son muy amigas, y muy amigas de Ringo también de años, se sumaron. Bueno, no es solo el primer álbum en solitario de McCartney en más de 5 años, es una colección de historias, nunca antes las compartió, se llama The Boys of Dungeon Lane, y un datito que por ahí dio vueltas en los últimos días, ¿puede que se sume a la gira de Paul McCartney y Ringo Starr? La Beatlemanía se pone en marcha. Por ejemplo, las funciones aguardan. Hay mucha expectativa, como nos pasa esta hora y los días martes. Sí, sí, porque hoy es martes.
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Qué bien suena Steve Winwood. Hoy está cumpliendo años, 78 años. Su gorra, su guitarra, sus anteojos frenando el sol, el tecladista, el compositor de rock británico. Aquella banda Traffic, que lo tenía como un representante también, o Spencer Davis Group, asomados multitudinariamente por los años 70. Una carrera como solista que tuvo una escena realmente brillante allá en el año 84. Personajes que se sumaban a sus espectáculos y además esa manera de comunicar con muy buen ritmo. Allá en el 86 asomaba Back in the High Life, que lo grababa en Nueva York con la participación de James Ingram, de Nile Rodgers, ¿se acuerdan? Un tal James Taylor, ¿lo tienen? Que también participaba en aquella grabación. Después estuvo el disco Crónicas, una manera de recopilar versiones remasterizadas en los finales de los años 80. Mucha fuerza con este Roll With It, algo así como Déjate Llevar. Para celebrar el día de su cumpleaños, hay un CD doble junto a Eric Clapton con grabaciones del Madison hace 10 años aproximadamente, y que se escuchó mucho. Se le dio una notable difusión para el sonido de Steve Winwood, que hoy está cumpliendo años. Hace 2 años, ella nos provocó que nos acordáramos de una canción emblemática hace 71 años. Claro, porque estoy hablando de la época de Los Plateros, un clásico que dejó una marca increíble en la música popular. Y después se fue versionando por tantos artistas, la relevancia, la popularidad en los programas de la tele, en avisos publicitarios, en películas. Ella, al reversionar, y hace 2 años con su disco, suelta una reversión que seduce muy al estilo de su voz y que nos trajo ese recuerdo de Los Plateros, ¿no? Escuchen a Zoe Gotuso por esta canción y este vinilo, con el mismo funk, con el mismo golpe, ahí sigue, y ella dice:

Amaro con su Egotuso y un muy buen anticipo que nos dejó el notable músico argentino desde los Estados Unidos, Aníbal Berraute. Hace algunas noches, charlando, sorprendiéndonos, un poquito con elegía, otro poquito con Tacuarembó, Tocatangó, El Pulso Porteño. Hace algunas horas completando su disco Tango del Alma y Tango Tan. Esto no, nos ha parecido brillante, y particularmente con ese poder de un músico notable, que es Berraute, con este Envido y Truco, como para ir anticipando también un vinilo y que lo va a presentar en alguna sala de Buenos Aires cuando pinte el invierno, allá entre julio y agosto. A ver un poquito más, Verónica.

particular en su modo y además un sonido como el de Aníbal Berraute y sus arreglos para considerar este escenario, este silencio, o acaso la impronta de la música a través del formato vinilo. Tengo por aquí, y como para ir dejando este adiós por este martes, a la israelí Noah, que hace unos años celebró 30 años de carrera y lo invitaba nada más y nada menos que a Joan Manuel Serra en el Palau de la Música de Barcelona, sin dudas, pero que han logrado junto algo así como una maravillosa canción, ¿sí? A ver qué les parece.

0: que vinimos con Teddy Swims, con el señor Sabelotodo, o juntos Paul McCartney y Ringo Starr, celebrar 78 años para Stevie Winwood, o Zoe Gotuso con Calamaro, No Hay Nadie Como Tú, Aníbal Berraute anticipando su música, y Joan Manuel Serrat con Noah, de aquel disco Versos en la Boca. Es caprichoso el azar, ¿no? La culpa, ¿la tienen los martes o los vinilos?
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0: Verónica, miramos el reloj ya a las 3:35.
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0: Parte del sonido de nuestras vidas, el eterno Bar Bájara, hoy, para recordarlo, es incuestionable de la noche a la mañana.

vamos a olvidar de aquella fusión Bajara David, el letrista Hal David y un músico excepcional en aquella cumbre en compañía de ese socio artístico y una compañía discográfica. Gotas de lluvia sobre mi cabeza. ¿Qué pasa, Pussycat? Aquella versión de Tom Jones. Alfie. Nunca más volveré a enamorarme. Hasta los Beatles. Honrando un poquito aquella tradición musical, resultó el grupo Proximidad de Bacharach, cuando incluyeron en la primera etapa de su repertorio un clásico como Baby, It's You. Hasta McCartney dijo de él: siempre fueron más musicales sus canciones y más técnicas que todo el material que escribimos con John. Bueno, canciones que formaron parte de nuestra banda de sonido, de nuestra vida, aquel Close to You de los Carpenters, armonías creadas por esa imaginación del maestro Bart Bacharach. Hoy merece nuestro homenaje y nuestro recuerdo. En ese andar cansino de la hora, entre el bostezo demorado, el sonido de la radio o un poquito de imaginación, hoy es el incuestionable, de la noche a la mañana.

El maestro pájaro supo todo el tiempo, un poquito más, menos, aprovechar aquellas variantes que puede ofrecer una orquesta, ¿no? Y dar vueltas por el mundo y aprender, cotizar. Inclusive hasta después de ingresar en sus 90 años de vida. Sus grandes éxitos, tocar el piano. Se colocaba de pie 2-3 veces en cada canción, marcar un acorde. O cómo ingresa un determinado instrumento, es una postal. Y es el sonido, Barbajara, todo un incuestionable de la noche a la mañana.

sin dudas, fue característico ese toque Barbájara. Las canciones que las proyectó, que las elevó, para que algunos notables del jazz también la incorporaran, como Stan Getz, que haya elegido algún momento, en algún disco, algún tema conceptual alrededor de aquella música de Bájara. Él muere con 94 años y cumplía años cada 12 de mayo. Barbájara, el incuestionable de la noche a la mañana.

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El eterno Bar Bajara cumplía años cada 12 de mayo. El incuestionable, de la noche a la mañana.

regreso de Mario Pergolini anoche a la televisión y se conoció la lista de los invitados de esta semana. Anoche estuvo Marcela Klosterboer, hoy la invitada Inés Esteves. El miércoles en la noche Dante Spinetta. El jueves Rolly Serrano. Y el viernes Diego Latorre. Probablemente un invitado ideal por una previa del Mundial de Fútbol que llega. Y Diego, un excelente periodista, pero además un conocedor de ese alma de jugador y su brillantez y su experiencia, particularmente para considerar. Irá por ahí Mario, seguramente. ¿Cómo andamos con el tiempo a esta hora en Buenos Aires? 11 grados, cielo totalmente despejado, bajó un poquito la presión, nada, no se preocupe, 1.012 hectopascales, 72% la humedad, viento del oeste, 10 kilómetros en la hora, vamos hasta 20 de máxima en una jornada soleada, un dejo otoñal, para que comience a descender un poquito mañana, una mínima entre 9 y 10 grados, una máxima de 17. Las 4 menos 10. Verónica, vamos al diario. Títulos en la portada de La Nación. El título más destacado, Milei recortó el gasto casi 2,5 billones con fuertes ajustes en educación y en salud, dice uno de los títulos. La quita, en la previa de una jornada de protestas, busca garantizar el superávit fiscal. Hoy marchan las universidades para exigir recursos. El caso Epstein, al público, era el corazón de Manhattan. Después de desencadenar un cataclismo en las estructuras del poder global, con renuncias, despidos y causas judiciales, el caso Epstein se hace público en el corazón de Manhattan con la apertura de una muestra de los archivos sobre los crímenes del financista pedófilo y un homenaje a sus víctimas. La exhibición en Tribeca expone además la línea de tiempo del vínculo del depredador con Donald Trump. Recordamos esa zona de tantos vinilos, como lo hemos mencionado en otros martes, ¿no? En Tribeca. Buscarán en Ushuaia el posible origen del brote de antivirus en el crucero. Expertos del Malbrán analizarán la presencia del virus en ratones. Hay otras hipótesis. El gobierno envió al Senado 45 pliegos de jueces y fiscales. Incluyó a una postulante cercano a Ariel Lijo. La inflación en la ciudad bajó a 2,5% en abril. Un título pequeño, el riesgo país, perforó los 500 puntos básicos. Migueles admitió que gestionó permisos de importación. Ante la justicia, el ex socio de Pichirilo negó haber cometido delitos. Allá en lo alto, Devido vuelve a su chacra con tobillera electrónica. Casación aceptó el pedido del ex ministro de pasar a detención domiciliaria. Dijo que padece varias patologías crónicas que exigen un seguimiento. Brazo en alto, Beltrán, la joya de las inferiores que deja Armani en el banco. El juvenil seguirá como titular, buscará quebrar la tendencia de grandes promesas de River que nos afirmaron en el arco. Las 3:53, títulos en la portada de La Nación.

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1: Se cuentan estrellas en el cielo cordobés. Fresquita la madrugada. 7 grados. Busca mucho sol el mediodía cordobés con 24 de máxima. 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

banda colosal, Pink Martini, Yo Te Quiero Siempre. Y esta noche, en el Coliseo de Buenos Aires, Mocedades. Polla, para alcanzar juntos las 4 de la mañana.

Vamos despertando a otra hora. Hoy es martes 12 de mayo. Scaloni anunció ayer una lista previa de 55 futbolistas de la selección argentina. Ya pensando y la expectativa que crece día a día, cuenta regresiva Mundial 2026. La lidera Lionel Messi. Se confirma la participación de Messi. Nunca lo había expresado acerca de si iba a seguir formando parte de la selección. Pero en Estados Unidos, hoy, su lugar de residencia en el mundo y todo lo que genera Messi, no, siempre creí, y creo que muchos comparten esta idea, que Messi va a estar y va a participar. Y fueron incluidos 20 campeones del mundo en Qatar 2022, entre los arqueros Santiago Beltrán, el muchacho sensación, ¿sí?, en el arco de River, ingresa en el sexto casillero, pero le impulsa ese sólido rendimiento que tuviera desde que reemplazó a Franco Armani, y obviamente la gran actuación del último partido ante San Lorenzo, que le permitió al Millo estar en los cuartos de final del torneo Apertura. Scaloni en la defensa recurre a nombres alternativos. Agustín Ziyech, de Palmeiras, ese chico de San Carlos Centro de Santa Fe, Kevin McAllister, Said Romero, Nicolás Capaldo. Una zona en la que se mantiene la alerta por lesiones de Cuti Romero y Nahuel Molina, titulares indiscutidos. Surge como sorpresa el nombre de Lautaro Di Lolo. Tiene un andar parejo en Boca. Bueno, el hincha de Boca que despierta en este momento dice, ¿qué está diciendo? Lautaro Di Lolo cometió errores garrafales en el último partido ante Huracán, pero hay que considerarlo. Zona media, un par de nombres destacados de Boca. Milton Delgado, Tomás Aranda. Y los dos que ya conocen ese día a día en Ezeiza, por pasado en selecciones juveniles. Un caso particular, el de Claudio Echeverri, que juega en el Girona, que se diluyó un poquito después de aquella aparición en el Sub-20 y River. Ah, y tengo otro nombre, el de Emiliano Buendía, que va en un gran momento en el Aston Villa, donde ataja el Dibu Martínez. Entre los delanteros, Alejandro Garnacho, del Chelsea, que estuvo en la Copa América 2024. Después perdió un poco el terreno Gianluca Prestiani, el ex extremo de Benfica. Todavía no hay confirmación en la lista final, pero se va a perder los dos primeros partidos del Mundial por la sanción de la FIFA, que pesa sobre él. Un acto de racismo en un partido de la Champions League, ¿sí? Prestiani, lo recuerdan. Bueno, en el arco, Emiliano Martínez, Jerónimo Rulli, Juan Musso, buen arquero, que tiene el Cholo ahí en el Atleti de Madrid, Walter Benítez, Facundo Cambeses, el de Racing, y el pibe Santiago Beltrán, de River, que comentábamos algo. En la defensa, Agustín Giai, este chico de San Carlos Centro en Santa Fe, juega en el Palmeiras de Brasil. Gonzalo Montiel, Nahuel Molina, Nicolás Capaldo, Kevin McAllister, Lucas Martínez Cuarta, ahí hay otro hombre de River, Marco Senesi, Lisandro Martínez, del Manchester, Nicolás Otamendi, que le han permitido, no obstante, una sanción que tenía, participar, integrarse y estar presente en la primera fecha o primer partido de la selección, Germán Pesela, otro hombre de River, Leonardo Valerdi, Cristian Romero, Lautaro Di Lolo, que les comenté antes, Said Romero, Facundo Medina, Marcos Acuña de River, Nicolás Tagliafico y Gabriel Rojas por Racing. En volantes, ¿qué convoca Scaloni? A ver, Máximo Perrone, Leandro Paredes, Guido Rodríguez, Aníbal Moreno, otro de River, Milton Delgado de Boca, Alan Varela del Porto, Ezequiel Fernández, Rodrigo De Paul, que está en el Inter de Miami con Messi, Ezequiel Palacios, Enzo Fernández, Alexis McAllister, Giovanni Lo Celso, Nicolás Domínguez, Tomás Aranda, el pibe de Boca, Emiliano Buendía, les conté antes, Valentín Barco, mirá, el de Racing Club de Estrasburgo.
Franco Mastantuono, del Real Madrid, Giuliano Simeone, uno de los hijos del Cholo en el Aleti, Matías Soule, Claudio Echeverri, que hablé antes de él. Delanteros, Messi, Nico Paz, Thiago Almada, Nicolás González, Alejandro Garnacho, Gianluca Prestiani, Santiago Castro, Lautaro Martínez, bien, que se recupere pronto, ya ha dado señales que está mejor, José Manuel López, Julián Álvarez, Mateo Pellegrino, los nombres para considerar. Bueno, de a poquito la cuenta regresiva, pero son realmente notables, consagrados muchos de ellos, con expectativa por otros. En definitiva, señores, la prelista de 55 jugadores de la selección para el Mundial 2026. Las 4:06 minutos con 11 grados de temperatura, el cielo despejado, vamos hasta 20 de máxima con sol. Y vamos a los diarios. Tengo por aquí títulos en la portada de Diario Popular.

los meses siguientes. Es el título y la foto más destacada. Sorpresas en la prelista de 55 para el Mundial. Faltan 31 días para que comience. Scaloni presentó ayer, lo repasábamos recién, una nómina de 55 preseleccionados. Numerosas sorpresas, comenzando por las del fútbol local, convocatorias de Beltrán, el arquero de River, los eneises Dílolo, Delgado, Aranda. También está Cambeses, de Racing. 6 campeones mundiales quedaron afuera. 30 de mayo se va a conocer el plantel 26 definitivo. Otro título, a Plaza de Mayo, se realiza esta tarde la marcha universitaria para pedir que se cumpla la ley. Repudio de familiares de víctimas benefician a Julio Devido con la prisión domiciliaria por la tragedia de Once. Confirman doble desgarro de Vareiro, que será baja en Boca en la Libertadores hasta después del Mundial. Se desaceleró la inflación en la ciudad. 2,5% en abril. Una mansión y lotes. Wanda Nara podría tener complicaciones por regalitos de Migueles. Anillo de diamantes. Compromiso confirmado entre Rodrigo De Paul y Tini Stoessel. 4:09 minutos. Títulos en la portada de Diario Popular.

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Juan Carlos, buenas noches. Bueno, si no aprovecho ahora la oportunidad, quiero saber que ustedes que saben tanto. Yo recuerdo un tango que decía: en un viejo almacén de Paseo Colón, donde van los que tienen perdida la fe. Pero no, me gustaría volver a escucharlo, pero no sé su nombre. A ver si me podés ayudar. Bueno, muchas gracias y siempre te escucho. Excelente todo lo tuyo. Abrazo. Carlos de Bahía Blanca.

cariño para el amigo. Mira, Bahía Blanca, tierra notable, sí, de un artista como Carlos Di Sarli, asociado al tango, lo digo. El amigo da cuenta de un tangazo, sentimiento gaucho, una letra muy popular, diferentes variaciones, y me dio esa pista inmediatamente en un viejo almacén del Paseo Colón. Bueno, va narrando la historia de un hombre que encuentra a otro en un bar y le confiesa ese dolor después de una ruptura de amor, el abandono, un amor incondicional, menciones a perdonar, bueno, esa lírica que guarda el tango en definitiva. Por aquí me encontré en el año 1920.

1924, cuando fue estrenado, la música de Francisco Rafael Canaro y la letra de Juan Andrés Caruso. Y fue estrenado en el 25 y galardonado con el premio del concurso del Disco Nacional. Mire qué notable. Y por ahí va aquello de esa historia que tiene que ver especialmente con sus días, sus momentos. Estaba en plena difusión la discográfica nacional, y hace concursos de tangos, autores, compositores. El primer concurso fue en el Cine Teatro Gran Espléndid, donde hoy se erige una de las librerías más destacadas y majestuosas del mundo, ¿no? Jenny, en la Avenida Santa Fe. Y ahí fue presentado tangos que competían, letras, textos. El Paseo Colón, que se menciona allí en el tango, una arteria de ese centro de Buenos Aires histórico. ¿Cómo decía? A ver, repasemos un poquito, Verónica.

0: La primera estrofa de Sentimiento Gaucho, el amigo hace hincapié allí. No recordaba el nombre, pero reparó en aquel viejo almacén del Paseo Colón, donde van los que tienen perdida la fe. Balcarce 793, esquina Avenida Independencia, a metros de la Avenida Paseo Colón, zona de San Telmo. Ahí ubicamos el viejo almacén. En un viejo almacén del Paseo Colón, donde van los que tienen perdida la fe, se fundó el 9 de mayo de 1969. Hagan cuentas. Reparando el pasado sábado, 9 de mayo, y lo funda Rivero, una edificación colonial declarada sitio de interés cultural, Consejo Deliberante Porteño 1982. Ahí hablamos de Sentimiento Gaucho. Alberto Arenas cantando. ¿Bien? 4:18.
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4:20 minutos, 11:08 la temperatura. La tensión que marcó la última reunión de gabinete puede que tenga continuidad hoy por la tarde. La mesa política vuelve a reunirse en Casa Rosada. 4:00 p.m. Limar las perezas, recuperar el curso de una gestión que tiene conflictos internos, los movimientos en la causa en la cual se investiga el jefe de gabinete, Manuel Adorni, presunto enriquecimiento ilícito. Martes a las 14, agendado. ¿Sí? Buscará unificar estrategia parlamentaria, proyectos enviados, en particular el de reforma electoral. Veremos, bajo la estricta supervisión de la secretaria general de la presidencia, Karina Milei. En la previa, a los intentos del oficialismo de tratar en diputados la adhesión al tratado de cooperación en materia de patentes, la ley hojarasca y la reducción de subsidios en esa zona, por el tema frío, ¿verdad? Bueno, vamos a ver qué ocurre. Además, hoy consideremos también, rumbo a las 5:00 p.m. a Plaza de Mayo, tenemos en la agenda de este martes la marcha, cuarta marcha federal. El Plan Nacional de Alfabetización, el más afectado, un recorte de más de 35.000 millones de pesos. Impacta en fondos para la infraestructura de universidades nacionales, este recorte a la educación, que se anunció antes de la protesta universitaria. Bueno, veremos qué ocurre. Y tenemos otros temas para ir abordando, acaso, por la fecha, el 12 de mayo. El maestro Pedernera, cuando dirigía la selección local, el argentino que termina siendo sorprendido por uno de sus futbolistas con un recuerdo: "Maestro, cuando vaya a Barranquilla, tengo una sorpresa para usted". El maestro era nada menos que Adolfo Pedernera, el eje de la máquina, aquel fabuloso River de los 40, que en 1948 fue a Colombia, como dijeron algunos, a reinventar el fútbol. Fue acompañado por figuras como Alfredo Di Stéfano, Néstor Pipo Rossi y otros que, aprovechando la huelga del fútbol en la Argentina, fueron a buscar otra plata en esas tierras. Y el que preparaba la sorpresa se llamaba Marcos Coll, era futbolista del América de Cali. Y de chico, seducido por aquellas historias que la revista El Gráfico desparramaba, era hincha de River. Cuenta que eso no era tan llamativo antes y ni siquiera lo fue después. Diálogo que ocurrió primera parte de 1962. Pedernera, que hoy, 12 de mayo de 1995, moría. Pedernera había sido convocado para dirigir la selección de Colombia, que jamás había jugado mundial. Una reafiliación tardía a la FIFA en los 50 fue un poco responsable. Bueno, camino de preparación, eliminatorias del Mundial de Chile, la selección llegó a Barranquilla a jugar un amistoso y Coll, el preparador Marcos Coll, futbolista del América de Cali, se escapó hasta la casa de su mamá, que no estaba tan lejos del viejo estadio municipal. El Metropolitano fue inaugurado recién en el 86. ¿Y por qué va a la casa de la madre Coll? Buscaba recuperar un recuerdo largamente atesorado, con el cual buscaba conmover al maestro Pedernera. Regresa al hotel, Pedernera lo encara y especialmente le echaba en cara el tema de la demora. Pero no, espere, maestro, esta es la sorpresa que le tenía preparada, contaba el pibe. Era una vieja lámina central del Gráfico con la foto de Pedernera, centro delantero de la máquina, y abajo la firma: "Para mi amiguito Marco Tulio Coll,
como prueba de un sincero recuerdo. Adolfo Pedernera, 18 de agosto del 49. Esto es impresionante, dijo Pedernera y miraba la lámina. ¿Pero de dónde lo sacaste? Y lo tengo desde que era chico. Cuando pibe, el que después fue delantero, le había arrebatado el autógrafo en una visita de Millonarios de Bogotá a Barranquilla. Colombia se clasificó finalmente para el Mundial 1962 y dejaba en el camino a Perú. Bolivia, que era el tercer integrante del grupo, no participó. Y Col, al que sus compañeros lo llamaban el hijo de Pedernera, a causa de un fanatismo que tenía por el ídolo, ahora devenido el entrenador, fue convocado. Y no fue una gran campaña la que hicieron en Chile. Rescató un punto en 3 partidos, perdió 2-1 con Uruguay en el debut, cayeron por goleada 5-0 en la despedida del Grupo A, pero qué punto, 3 de junio del 62, la Unión Soviética ganaba 4-1 en Arica, faltaba media hora para terminar. Col comenzó la reacción con un fabuloso gol olímpico. El equipo colombiano empató a 4 minutos del cierre. Y años más tarde, en el 69, Pedernera fue convocado de urgencia para que se hiciera cargo de la selección argentina. Había renunciado Humberto Maschio, aquel de la gloria de Racing y el equipo de José, y buscaba que tratara de clasificarla al Mundial de México 70. No, no pudo lograr lo mismo que con Colombia. Col tampoco volvió a jugar una Copa del Mundo. Y Colombia no volvería a pisar tan sagrado terreno de competencia sino hasta 1990, una década y media después de su retiro. Pedernera, el maestro. Aquellas historias ligadas al fútbol, aquellos momentos de los grandes que tuvieron identidad especialmente por la habilidad, por el toque. El muchacho nacido en Avellaneda, que murió un 12 de mayo de 1995. Lo recordamos un ratito por aquí, de la noche a la mañana. Sí, vamos despertando. Llega Don Bruno Mars, de la noche a la mañana.

0: Pero qué bien logrado es Don Bruno Mars. Sorprende con este Lo arriesgo todo, para una versión en español y la última producción de un disco que lo he recomendado ya en muchas trasnoches, el romántico The Romantic. 4:31.
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4:32 en 28 minutos. Allá a las 5 de la mañana llegará Horacio Caride, todo el equipo Mitre Informa primero. Tenemos un día por delante con mucha información. Después de ganar de 1-0 a Talleres, clásico cordobés, Belgrano recibe hoy a las 7 de la tarde a Unión, que le ganó 2-1 a Independiente Rivadavia en Mendoza. Andrés Merlos, el árbitro. Y estará Fernando Espinosa en el VAR. Andrés Merlos para Belgrano Unión, Fernando Espinosa en el VAR. ¿Sí? Argentinos Huracán en la Paternal, 21:30. Argentino que le ganó 2-0 a Lanús, va a enfrentar al Globito que se hizo fuerte en la Bombonera, que lo eliminó a Boca, 3-2. El árbitro para Argentinos Huracán, 21:30 en la Paternal, Fernando Echenique, y Hernán Mastrangelo en el VAR. El miércoles, Rosario Central Racing. A ver, Darío Herrera, silbato principal. El árbitro de Neuquén dirá presente por segunda vez en los playoffs de la apertura. Bueno, Darío Herrera estuvo dirigiendo el clásico cordobés. Darío Herrera para Central Racing, el árbitro, y Pablo Dóvalo en el VAR. Y tenemos en la noche del miércoles 21:30 River Gimnasia. ¿Sí? Duelo que va a dirigir Leandro Rey Helfer o Hilfer. Bueno, según la fonética que él dispondrá. Estuvo dirigiendo Argentinos Lanús. Será el árbitro de River Gimnasia. Y en el VAR, Lucas Novelli. Árbitros para tener en cuenta. La serie de cuartos de final de playoff está comenzando hoy a las 19 en Córdoba, Belgrano Unión. El cielo despejado, 10 grados 8 la temperatura, 71% la humedad. Hoy el pronóstico indica un martes soleado, 20 de máxima, clima otoñal. Verónica, vamos al diario. Las 4:35, repaso títulos en la portada de Clarín.

El título más destacado, nuevo recorte a la educación antes de la marcha universitaria. Supera los 78 mil millones de pesos. El Plan Nacional de Alfabetización, el más afectado. Otras quitas de fondos, se reduce la asistencia financiera a las provincias y en el área de salud, en el acceso a medicamentos y tratamientos. La foto más destacada, clases en la calle como protesta, fue en distintas sedes de la UBA, con profesores, decanos, autoridades universitarias. Como hizo con Venezuela y con Irán, Estados Unidos aumenta vuelos espías sobre Cuba. Un financista admitió maniobras con el dólar, pero negó coimas. Martín Migueles dejó un escrito en Comodoro Py, admitió su intervención para sacar permisos de importación durante la gestión de Alberto Fernández y Massa. Las situaciones de intermediación son habituales, dijo, pero afirmó, no le pagué a ningún funcionario público. El viernes se conocieron chats y audios de sus gestiones. Después del alza en el subte, habrá subas en trenes y colectivos. Será desde el lunes. Otro título, bajó la inflación en la ciudad, 2,5 en abril, frente al 3% que había registrado en marzo. Está en línea con lo que se espera del índice nacional, que se va a conocer el próximo jueves 14. Por primera vez en 3 meses, el riesgo país cayó por debajo de los 500 puntos. El indicador que elabora el JP Morgan cerró en 496 puntos. 4.37 títulos en la portada de Clarín.

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diversión y una emoción. Augusto Alonso va liderando la encuesta de la nueva música latina de Billboard, Lo que me pasa con vos, Sebastián Yatra, invitándolo, un gran seguidor de él en los escenarios, en diferentes partes del mundo. Y por supuesto, elige una emotiva canción donde además le va dando la posibilidad a Augusto Alonso, el joven argentino, para que suba a escenarios. Y se ha convertido en un fenómeno viral de los últimos días. Un ejemplo de inclusión en las redes, Lo que me pasa con vos. Él canta un rato, se suman imágenes de archivo en el estudio de grabación, el concierto en Buenos Aires, donde lo compartieron por primera vez, y una amistad que ya suma varios meses. Contactados a través de las redes sociales, un primer encuentro que se produjo en España, cuando el colombiano le invita al joven argentino a que suba al escenario allí en Madrid. Entre tanta gente tour y una relación que continúa, se ha materializado, y un proyecto donde la realidad supera la ficción. Ahí están juntos. Sí, Alonso Augusto, el colaborador de Yatra, Lo que me pasa con vos, un chico con síndrome de Down, y toda la emoción y el amor, porque es el fan número uno de Yatra, y él lo sigue en los escenarios del mundo. Y ahí está, graban ahora Lo que me pasa con vos, que es lo nuevo de la noche a la mañana.

0: 44 44. 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

0: 46, hoy el pronóstico indica una máxima de 20 grados. Un poquito más agradable, no tanto frío. Igual estamos con 10 grados 5 de temperatura. Hoy tengamos en cuenta en la actividad musical al maestro Marcelo Arce. 12 de mayo a las 6 de la tarde está comenzando el ciclo La Música Nos Cuenta en la Fundación Beethoven. Es realmente muy interesante todo aquello que tiene que ver particularmente con la historia de la música, y nada mejor que para ese recorrido Marcelo Arce, para saber qué describen estas obras, conocer el cuento que las narra, historias, anécdotas que las rodean, y además galas líricas. Por ejemplo, primer encuentro hoy, 6 de la tarde, Fundación Beethoven, 4 estaciones. Vivaldi escribió en la misma partitura sus propios sonetos narrando todo lo que ocurre. Y después tenemos el Moldava, que es una obra muy romántica para gran orquesta. Smetana, el autor, que escribió en la contratapa el cuento que va guiando esa música. ¿Sí? Una leyenda con el viaje por el río Moldava bajo la luz de la luna, atrapante. ¿Sí? Hoy a las 6 de la tarde, el inicio, pantalla gigante en el auditorio de la Fundación Beethoven, Avenida Santa Fe, 1452. Lo pueden consultar marceloarce.com, en Instagram, en Facebook, por alguna curiosidad o algún dato. Hoy a las 6 de la tarde en la Fundación Beethoven. Hablando de música, me encuentro con un reportaje en un diario a Vera Sirkovic. Recorrido abstracto y musical por el París de los poetas malditos. Escombros de un vampiro sideral. Charlaremos una de estas noches con nuestra amiga Vera. Es muy interesante. Cantante y directora de Escombros de un vampiro sideral, que se va a presentar el 22 de mayo, viernes 22 de mayo, y 5 de junio, 2030, también en la Fundación Beethoven, en la Avenida Santa Fe, 1452. Hay localidades por alternativa teatral, dice Vera. Ya la charlaremos una de estas noches y hablaremos un poquito más, siempre con su encanto, su experiencia y todo aquello que hace al mundo de la música. 4:49, en Córdoba, van a lanzar un programa oficial para combatir la soledad. Hola, ¿puedo hablar con alguien? De un lado de la línea, alguien que está solo. Y del otro, una operadora del 0800 Salud Mental, en una provincia argentina, que responde. Y muchos de los llamados que llegan a la línea de emergencia, personas que marcan para saber si hay alguien del otro lado. ¿Cómo sentir una voz amiga, alguien que hable? Hablar por lo menos unos minutos. Y desde fines del 2024, la línea en la capital cordobesa analizó 1.515 llamados. Un 30% se vincula a conflictos personales y sentimientos de soledad. Y la Organización Mundial de la Salud definió la soledad no deseada como una epidemia silenciosa que va impactando en la salud física, mental. Por ejemplo, la información da cuenta que algunos países avanzan con medidas concretas. Por ejemplo, Inglaterra creó hace unos años el Ministerio de la Soledad. Japón lo hizo en el 2021. Alemania, en 2023, dio a conocer un programa nacional para prevenir y combatir la soledad. Madrid tiene su observatorio. Y en Córdoba, Argentina, en breve va a comenzar un programa público para poder acompañar a la gente que sufre soledad. Es la brecha entre las relaciones que a mí me gustaría tener y las que en realidad tengo. es un malestar que puede generar una patología posterior. Genera desmotivación y una sensación de abandono. Esto lo dice el psicólogo Mancilla, director del Instituto de Planificación Municipal de Córdoba, donde por primera vez en el país, este mes, se va a llevar adelante un congreso sobre soledad no deseada. Esto es un tema, ¿eh? 4:52.
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0: El muchachito seductor, el crooner, Andy Williams, es un recuerdo de la noche a la mañana.

0: aquel momento, la seducción y en los 60, el amor es algo esplendoroso. Andy Williams, todo un recuerdo de la noche a la mañana. Para llegar a las 5 de la mañana.
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0: Grados 8, la temperatura 71, la humedad, contamos estrellas, totalmente despejado. Buscará el amanecer y el martes, según el pronóstico, marcará 20 de máxima. Soleado, un dibujo de otoño, medio siglo después de su presentación original y después de haberse exhibido en ferias, galerías, museos, el famoso nido de hornero gigante, recreado varias veces por la genial Marta Minujín, va a encontrar antes de fin de año un hogar definitivo. Un espacio bonito, rodeado de bosque, muy cerca del vivero forestal Pinamar. Quería que quedaran algunos en la Argentina, dijo, para que la gente pueda investigar, fomentar la curiosidad del ser humano, sobre todo en los chicos, que se preguntan, ¿qué hay allí adentro? Minujín lo construyó por primera vez hace 50 años, una mezcla que combinaba el suelo local con otro importado desde Machu Picchu. Ese espacio de 2 metros 30 de diámetro, 2 metros y medio de alto. Bueno, y la obra va a formar parte de la temporada 1 de Pinamar Contemporáneo, una nueva plataforma de arte internacional que se va a inaugurar el próximo 9 de noviembre, cuando ya empiece a pegar parejito el sol. Con Emanero y los Caligaris, buscamos las 5 de la mañana.

0: 5 de la mañana. Horacio Caride, buen día.
1: Usted
0: ¿cómo
1: está
0: va?
1: Tocando la trompeta, buen día, de alguna manera.
0: ¿Qué le parece?
1: ¿Qué pasó con Fabricio? ¿Está en una fiesta de algún pescado? ¿Se fue algún pescado?
0: No sé, me parece que fue a entregar, otorgar premios.
1: Ah, mira qué había movida.
0: Claro,
1: que
0: estaba el ganador del Surubí, el ganador del Pacú,
1: el
0: ganador del Sábalo.
1: Sí.
0: No, el pejerrey por Corriente, no, puede. Pejerrey
1: Cornalito,
0: ahí,
1: no, Cornalito es, por Mar del Plata, no.
0: No, ahí el de lo único que se habla es del Corralito. Cornalito, no. Nada de eso.
1: Bueno,
0: bueno, porque
1: ¿qué día,
0: ahora
1: no?
0: voy a hacer una pausita yo.
1: Sí.
0: Y por eso en las próximas tres noches no vamos a estar juntos.
1: Ah, ustedes se ponen de acuerdo de alguna manera.
0: Claro, entonces está bien. Él hoy tenía algunos trámites que hacer, entonces.
1: El famoso Yeite.
0: Hacemos tuyo. Y bueno, y después, y mañana y pasado no voy a estar yo.
1: Bueno, lo vamos a extrañar. La realidad es que es un día que el gobierno se la busca con todas las letras. Yo creo que va a ser una gran convocatoria. La de la UBA.
0: Se la busca.
1: Y sí, porque, digamos, no puede haber todos los días como única respuesta de acción de gobierno a la motosierra. Es decir, hoy tenemos otro recorte sustantivo en el tema de planes educativos, sociales. Es decir, si querían quedar todo como que es una marcha política, de hecho todo es político, ¿no? Pero la quieren hacer pasar por partidaria, yo creo que se van a sumar muchos otros sectores, además de los partidarios.
0: Pero esto
1: porque la UBA es un orgullo.
0: Enardece. Y es claro, pero no enardece que el gobierno no esté enterado de aquello que se dice, que llega la gran marcha, la cuarta, se está informando hace un mes.
1: Y justo hoy sacan
0: el anuncio
1: de,
0: claro, del nuevo recorte ayer a la tarde.
1: Yo no entiendo, ¿viste?
0: No,
1: ya pasa por otras esferas, no solamente la linealidad de decir esto es crueldad, esto, digamos, es una obsesión solo por los números. Está bien, el presidente posteó, vamos por buen camino porque bajó riesgo país y nos alegramos. Ahora, el riesgo real no es ni el riesgo país, ni el riesgo cuca. Para la gente común es el riesgo bolsillo.
0: Totalmente.
1: No está alcanzando.
0: Es el día a día, no se llega, los numeritos siguen aumentando.
1: A mí me dio vergüenza ver por televisión, lo entrevistó Eduardo Feynman en su programa televisivo a una docente, decir que en el Pellegrini, que son institutos secundarios preuniversitarios.
0: Dependiente de la UBA,
1: exacto,
0: claro.
1: Gana 160.000, 170.000 pesos.
0: No se puede creer los números. No se puede creer, es un instante de reflexión. ¿Cómo hago cuando lo cobro el día 5 o 6 para llegar al 30? Falta un siglo y tiene que seguir día a día, tiene elemental comer.
1: Después discutamos muchas otras cosas, que hay abusos, que el bolsillo de payaso del Estado no puede seguir ni podía seguir. Hay un montón de cosas que este gobierno puso sobre tela de juicio que creo que vinieron para quedarse. Pero no puede ser la única respuesta todo el tiempo a la motosierra.
0: Claro, que se pone en marcha del otro lado como para incentivar, como para pensar que alguna vez hay respuesta. Me toca,
1: claro.
0: Como quien dice, ¿no? Ahora me va a tocar a mí. No sé.
1: 20 años va a esperar. Nosotros ya no lo esperamos. 20 años puede esperar a la gente. 20 años.
0: Sí, porque estamos trabajando para eso. ¿Y mientras qué hacemos? Y bueno, ahora en el relato vamos a colgarnos de ser protagonistas por todos los fracasos anteriores.
1: Sí.
0: Y es un poco.
1: No lo merecemos, en definitiva no lo merecemos.
0: Y sí,
1: qué sé yo.
0: También fuimos así.
1: Yo digo, lo merecemos, debe ser el pensamiento de Milei. Las 5:03, y yo digo, el tema pasa por también la lista de Scaloni. Me parece que el periodismo, nosotros, yo me incluyo, yo también le decía ayer a Miguel en el informativo, che, busquémosle la vuelta de quiénes quedaron afuera, ¿no? Entonces, estamos buscando una polémica donde no hay, me hago cargo, porque la lista de Scaloni es impecable. Es decir, el tipo tuvo que meter por una disposición de la FIFA 50 y pico nombres.
0: 55.
1: Van a quedar 20 y pico afuera.
0: 26.
1: Vos me das los números precisos, te agradezco porque no los tenía ahora. La cuestión es, yo creo que ahí, a la hora de engrosar una lista, vos vas viendo jugadores que nunca convocó, que en definitiva son los que van a salir luego. No creo,
0: claro.
1: Salvo algún arquero que puede ser el de River, que se meta de cuarto arquero, algún que otro jugador del fútbol local, los nombres ya están en la cabeza de Scaloni, y Dybala no tiene la oportunidad porque se venía lesionando todo el tiempo, lamentablemente,
0: claro,
1: para él.
0: Bueno, ¿cierto? Pero lo está siguiendo, tiene información. Yo creo que hay un plantel que trabaja con él y sabe por qué, indica uno otro. Tengo confianza en Scaloni hasta acá. Uno tiene por qué confiar en él con el antecedente. No, creo
1: que sí, por eso. Podés decir, este me gustaría más o menos, pero la lista está bien. Confiamos en la decisión de Scaloni. Por ejemplo, el defensor de Boca se mete en la lista después de un error, dos errores groseros que tuvo en el último partido, ¿no? Que fueron la mano, el penal y la falta de timing en una. Otros le dijeron, bueno, hasta ese entonces estaba jugando como figura de Boca, lo poco que podía rescatar, y venía desempeñándose muy bien en el equipo de Boca. Ahora, no sé si es un defensor, si está en el Cuti, si está Otamendi, si están, no sé si está para meterse, di Lolo.
0: No, pero bueno, él lo va a considerar. Tiene que ir cubierto, además, porque después está la concentración, hay que verlo jugar, cómo lleva. El caso de Di Lolo, claro, con el antecedente de lo que ocurrió el sábado.
1: No te podés quedar igual con la foto de un jugador, tenés que ver toda la película. A lo que los pocos que se animan a criticarlo, a mí me parece bien, hay que criticar todo, no hay que se chupa medias. Un periodista deportivo el otro día dijo, va poco a los estadios argentinos a ver el fútbol argentino. Se queda más que nada con el scouting, pero no va, como otros técnicos, a los estadios de sus países. Entonces, es una forma de trabajar.
0: Mucho. Totalmente. Ahora, recurre a Gonzalo Montiel, de River, por ejemplo.
1: Pesela me parece que está en un bajísimo nivel, pero sin embargo es un hombre que él...
0: Sin embargo lo tiene. A Germán Pesela que tiene ya 34 años.
1: Ha jubilado varios. El único que se autojubiló es Di María. Di María dijo, yo no juego.
0: Afuera.
1: Y algunos dicen Scaloni tampoco lo iba a tener en cuenta. Yo creo que con el
0: Pero es una base a futuro. Me parece que él va trabajando bajo la constancia, la fuerza y la edad, que es significativo.
1: Es el primer técnico que yo veo que no se casa con nadie. Salvo con Messi, que obviamente hay que casarse porque vas a arruinar la fiesta, ¿no?
0: Totalmente. Y en Estados Unidos, donde vive y donde ya se ha convertido en un ídolo. Leandro Paredes, me parece que está muy bien en el mediocampo.
1: De Paul, que se Milton ha comprometido, Delgado. ¿No? Se ha comprometido con Tini, De Paul, en el anillo.
0: De Paul, y bueno, ahí está. Él está
1: que no se distraiga, porque el amor distrae. Fíjate, para ir cerrando, ¿no? La cuestión de en tu provincia, sigue el rumrum de lo que pasó en ese viaje de avión, que duró unos minutos, pero los pasajeros que se conocieron en pleno vuelo, él casado, ella divorciada, estaban entretenidos abajo de la manta. Sí, porque hacía frío.
0: La nieta le dice a la abuela, ¿qué es eso?
1: ¿Qué están haciendo esos señores ahí?
0: Claro, movimientos ya

0: Ah, que trabaja en una radio. Rosario,
1: estuvo en el avión, sí, estuvo en el avión. Sí. Escucharon un poquito.
0: Bueno, ella venía.
1: Escucharon.
2: Rápido. Cortó las zapatas, se fueron. Y empezaron. Se quedan sentados. No. Sé que viste que la zafata, si tiene algo, es que te recibe con una sonrisa y te echa después del avión con la peor de las ondas. Sí. Los argentos nos portamos mal arriba de los aviones. Nos paramos, obvio. Queremos ir al baño. Tenemos un caso de seguridad nacional, todos sentados. Mínimamente decís, upa.
3: Caso de seguridad nacional, sentados. Sentados, ¿qué haces?
2: Se fueron todas, se fueron desaparecidos. Todas. Dijeron, no me importa nada. Y subió la PCA. ¿No? Digo, chicos, ¿hay chalecos de la PCA?
4: Esto está raro.
2: ¿Y vos qué pensás que puede haber?
3: Droga,
2: alguien peligroso. Para... Y se quedaban todos ahí en primera, que no es primera, es ejecutiva. Con lo cual, lo único que tiene ejecutiva respecto al resto del avión es dos asientos por línea. Iba un asiento al lado del otro, pero en el medio de cada, entre los dos asientos,
4: hay un espacio,
2: como un espacio enorme, gigante, puesto como una para apoyar el brazo, pero además todo un comando, una comandera. No es que los asientos van pegados.
4: Están
2: muy separados. Y no hay cortina, no hay nada.
4: ¿Hay na? Ah, no hay nada. Cortina tampoco.
2: La cortina que separa
4: del turista, del de turista. La clase de turista del otro.
2: Sí, pero no hay entre ellos. Ah, si van con las frazaditas. Igual el avión estuvo muy caluroso.
5: El fuego que había ahí.
1: Claro, el fuego que había ahí. Vos sabés que cuando entra la PCA, claro, los pasajeros que no habían advertido lo de esta nena, que algo se movía abajo de la manta, claro. Dijeron, acá hay una bomba. Y había una bomba caliente, caliente.
0: Sí, sí, una... Flor de bomba la noticia. Sí. Ahora, ellos quedan retenidos, una hora y pico, lo que cuenta Analía, y tiene un programa que se llama De Boca en Boca, mirá,
1: sí,
0: justo
1: claro,
0: para Boca.
1: Justo.
0: Le,
1: dale Boca.
0: Hablando de Boca. Los llevan detenidos, y ahí es donde se escuchan aplausos y gritos, y uno que dice, papá, papá.
1: Sí.
0: Era uno de los hijos, claro.
1: No, y
0: nadie,
1: papelón,
0: nadie entendía lo que había pasado allá... A 8.000 metros de altura.
1: No, y también viste que algunos pasajeros, cuando aterriza el avión exitosamente, por suerte la mayoría
0: aplauden,
1: de los meses, aplauden. Y aplaudieron,
0: aplauden.
1: Y el tipo dijo, a ver si para mí. También dijo...
0: Soy Brad Pitt, dijo el
1: no.
0: Tipo.
1: Ay,
0: mi Dios, qué situación.
1: Qué
0: gente grande.
1: Porque ella es divorciada, pero bueno, también hay otros lugares.
0: Bueno, ¿no? Cada uno no con su situación.
1: Sí.
0: Yo no voy a limpiar acá el territorio de nadie, no me importa.
1: Sí.
0: Pero...
1: Porque, porque
0: de
1: la pregunta, sí, antes de despedirnos,
0: abajo
1: del Misier, Juan sí. Carlos, mi amigo.
0: No, a mí no me involucra.
1: ¿Alguna vez lo hizo en un lugar, digamos, incómodo, llamado no acto para las convenciones sociales? ¿Alguna vez?
0: En avión no, porque hay mucho pozo de aire y es peligroso. Chao, querido. Pasando el lindo.
1: ¿Cómo la eludió, chao?
0: Y nos vamos.
6: Somos cometas por la noche.
0: Verónica Rossetti, Alonso Lozada, técnicamente impecable. Nos abandonamos por algunas noches. Mañana Fabrizio López. Volveré el domingo allá por la 1 de la tarde. Vivamos la vida. Y la próxima semana, normal, para estar en Nitre de la noche a la mañana. Un buen martes hasta cada momento.

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0: importante que vos vengas también.
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2: Una serie de figuras, como estamos escuchando, del arte, de la cultura, estuvo Marta Argerich, Giselda Siciliani, Claudia Piñeiro, entre otros, son los que escuchamos en este audio de apertura, convocando a una marcha que promete ser masiva, más potenciada por los anuncios en las últimas horas del gobierno, que Milei, el gobierno nacional, recortó el gasto de casi 2 billones y medio, 2 billones y medio con fuertes ajustes en educación y salud, tan luego, ¿no? La quita en la previa de la jornada de protesta busca garantizar el superávit fiscal, aplauso por la baja del riesgo país, pero aquí lo que hay es un riesgo de bolsillo y de alterar algo del cual, de las pocas cosas que nos podemos sentir orgullosos, pese a todo lo que hay que mejorar, que es el sistema de educación terciaria universitaria, en el cual vienen de muchos países a formarse. Otra discusión es si a ellos hay que arancelarlos o no, ¿no? Discusión que siempre está abierta, pero yo creo que la gratuidad y el volumen de la autarquía y autonomía de una ley que se sanciona en el Congreso hay que respetarla, ¿no? Hay que respetarla y después sí se discuten todas las demás cosas. El gobierno dice que los fondos los envió y esto no es así. Hay que escuchar a los rectores, a los docentes, a quienes hicieron clases públicas en el día de ayer, para concientizar por esta marcha que vamos a ver cómo se realiza a partir de horas del mediodía a la tarde, que empiezan las concentraciones. Dicho esto, está también en vistas otros elementos de la actualidad informativa, que es una inflación que por suerte ha cedido un poco en la ciudad y que puede tener su espejo, seguramente lo tendrá en la nacional que se va a conocer el jueves. La inflación en la ciudad bajó 2.5 en abril, el dato suele anticipar lo que va a pasar en el frente nacional, que va a estar abajo seguramente los 3 puntos, después de no haber cedido en por lo menos los últimos 10 meses en la República Argentina, trayendo otra vez el tema en la conversación, que este gobierno exitosamente en el arranque lo había alejado o menguado en todo caso. El asunto de Devido, que vuelve a la chacra con tobillera electrónica, venía sosteniendo su defensa, que tiene problemas crónicos de salud, y por eso los jueces, en algo que por supuesto tiene una vuelta controversial, como siempre en la Argentina, le han cedido este beneficio. Y tenemos la lista de Scaloni, con, yo creo que es lo único que no hay polémica aquí. Dybala seguirá porque quedó afuera. Bueno, quedó afuera Dybala, una joya siempre prometida, pero no consagrada en la selección nacional, porque lamentablemente no tiene suerte con sus lesiones. Es un jugador muy querido, es una lástima que se pierda el Mundial, pero es de los que entonces genera potencia en su salida, pero era previsible, me da la sensación. Estamos con frío del otro lado, vamos a ponerse la manta del avión, Después vamos a hablar de esta cosa, qué escándalo. Así que el tipo lo estaba esperando la familia. Contó Juan Carlos, yo eso no lo sabía. Claro, lo aplaudieron cuando llegó y había tenido un sexo ocasional con una pasajera divorciada que conoció en pleno vuelo hacia Rosario Santa Fe, en el cual una nenita le dijo a su abuela: abuela, ¿qué están haciendo ellos dos ahí? Que se mueve la manta del avión. Y entró la PCA, todo un gran escándalo que ya vamos a estar contando. Las 5 y 17, ahora música, dale. Con la Negra Sosa y este tema de Fito Páez. Parte del aire.

0: Con esta belleza de música, de canción, a las 5 y 20 nos vamos despertando y en un ratito volvemos.
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0: Ay, gondolero, gondolero. Epa. Se viene el día de la movilización universitaria. Vamos a estar ahí con todos los móviles a partir del mediodía a la tarde. Va a ser una movilización muy importante. Martes 12 de mayo del 2026. ¿Y cómo viene para abrigarse? ¿Vayas o no a la marcha hoy, no?
2: Sí, 10 grados 2 la temperatura en Buenos Aires, humedad 73%, un viento del noroeste a 8 kilómetros por hora que afloja un poco el frío. La máxima para hoy llegará a 20 grados, o sea, hoy abrigo ahora, a la mañana,
0: sí, y después sobre todo,
2: sabés que te lo vas a sacar al mediodía.
0: Bueno, debajo del sobre todo que hay una camisa.
2: Un saquito y una camisa.
0: Viste que cuesta a veces, no, sobre todo, vos por ahí estás en línea, delgado, meterse el saco y sobre todo ya, viste, es como que te metes en
2: cuesta.
0: Camisa de once varas, viste, en un chaleco de fuerza. Y sacártelo ni te cuento. Las 5:22.

0: Y el día de la convocatoria a la marcha universitaria, un nuevo recorte a la educación antes de la marcha universitaria, título de Clarín, supera los 78.000 millones de pesos. El Plan Nacional de Alfabetización es el más afectado en el recorte, otra vez la motosierra. El que se lleva la peor parte es el Plan Nacional de Alfabetización, con un recorte de más de 35.000 millones de pesos. Le sigue el Fondo de Compensación Salarial Docente, con casi 9.000 millones, infraestructura, para un grupo de universidades nacionales, entre ellas la de La Plata, con 5.300 millones. La decisión se dio a conocer a horas de la convocatoria de esta marcha. Recién escuchábamos a diferentes artistas, actores, en algo que va a ser de todo, como dice el gobierno, político, sí, partidario una parte también, y transversal, ¿no? Porque se demostró en este tipo de marchas que la sociedad, más allá que inclusive votantes del propio Milei, que no son fanáticos, están distantes de que siga recortando a nivel educación. Por primera vez, entonces, también otro de los títulos que juega con esto, los contrastes que tiene la Argentina, en el riesgo país cayó por debajo de los 500 puntos, ¿eh? Una noticia que fue celebrada por el presidente Milei diciendo, así vamos bien por el camino. El gobierno celebró esta reducción de riesgo país que repercutió en el precio de las acciones, que subieron, y el dólar, que ayer retrocedió 5 pesos.
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0: Bueno, con nuestro compañero Eduardo Feyman, que llegará con ustedes a las 6 de la mañana, habló precisamente el titular de la UBA, el rector de la UBA, Ricardo Helpi, que, bueno, está también en el comando de la Universidad de Medicina, ¿no es cierto? De ahí proviene. Desde diferentes universidades hoy van a ser cabecera, Fabiano, para la salida de diferentes columnas a partir del mediodía.
2: Varias columnas a partir del mediodía que van a converger en esta marcha universitaria. Recordamos lo que ocurrió en el gobierno de la Rúa cuando López Murphy anunció los recortes. Se terminó el gobierno.
0: Sí, no, acá no estamos en ese escenario. No estamos en ese escenario porque la lógica de este gobierno fue recorte y no se ha terminado.
2: Este se hizo.
0: Al contrario.
2: El otro no se hizo porque las marchas lo cortaron.
0: Bueno, y vamos a ver qué ocurre con esto. Ahora se anuncia un recorte fuerte en educación, vaya la oportunidad en plena efervescencia de esta marcha, me parece que la potencia, pero no acá no está en discusión una continuidad de un gobierno, lo que está en discusión es hacia dónde va el gobierno y qué esperanzas da un montón de gente que queda afuera. El rector, entonces, le decía lo siguiente a Radio Mitre. Vamos con el rector.
3: No es contra un gobierno de derecha, de izquierda, de centro, no. Que quisiera esto, es una barbaridad. Nosotros lo que estamos exigiendo para los hospitales, pidiendo para los hospitales, para la parte de salud, es lo mismo que se pedía el año pasado, en primer lugar. En segundo lugar, los que deciden a quién va la plata es el gobierno, no somos nosotros. No es que uno diga, bueno, yo creo que a mí me den tanto y el resto. No, es el gobierno. Y el propio gobierno ha reconocido que todavía estamos en el mes de mayo y están pensando cómo la distribuyen la plata.
0: Todo esto, los aumentos en colectivos y trenes, ¿eh? Será desde el lunes. Para colectivos se proyecta una suba de 2.5 mensual. Para usuarios con tarjeta SUBE pasará de 700 a 714 según los recorridos para arriba. En trenes se contemplan 5 aumentos consecutivos hasta septiembre. Cosas.

0: la lista, ¿todo de acuerdo con Scaloni?
1: Sí, totalmente. Es una lista de 55 jugadores. Después va a quedar reducida a la mitad para el Mundial. Entonces ahí es donde va a haber la polémica. ¿Por qué dejó afuera?
0: No, Scaloni tiene garantía de transparencia. Van a ir los mejores.
1: No, transparencia, total.
0: Y además van a ir los que están no solo los mejores a nivel calidad, sino que tenés que llevar a los sanos.
1: ¿No? Exactamente.
0: No puedes dar ventaja en un campeonato del mundo que va a ser largo, si la Argentina tiene suerte de ir pasando las fases. De los nuevos, de los que nunca fueron convocados, despertó en River mucha alegría después de lo de Beltrán, que fuera convocado, una joya que viene de las inferiores, que tiene muy buena imagen, y que ya, según el título de La Nación acá, no está más de discusión, ¿no? Que Armani se recupera y es suplente.
1: Seguramente.
0: No se lo respeto, che, a los viejos no se lo respeta.
1: Es que no está en condiciones Armani de igualarle a lo que está haciendo Beltrán.
0: Está bien, es un gran presente que hay que respetar. Los que dicen que algunos van a ser Coudet salomónico, y como está en el campeonato y en la Copa Sudamericana, le dará alguna chance a Armani de entrar en algún partido, ¿no?
1: Seguramente. Y después tenemos la presencia de Aranda.
0: ¿En la selección?
1: Sí.
0: Otro de los
1: convocados.
0: Y Dybala está bien que esté afuera, porque Dybala venía muy mal, ni siquiera es titular en el equipo italiano.
1: Y hay lugares, hay un tema de lesiones que ha repercutido, y que por ahí hay cosas que se saben dentro, ¿no?
0: El plantel, claro.
1: El plantel de la selección, las condiciones físicas que está cada uno, ¿no?
0: Bueno, en un ratito vamos con más del crucero del Cantavirus. La epidemiología ahora no quiere quedarse solamente, por supuesto, con los dichos, por ejemplo, del argentino, que lo vamos a ver a escuchar, que está haciendo la cuarentena en Holanda, decir, para mí fue un avistaje de aves en un basural. Van a hacer todo el recorrido que hizo este matrimonio lamentablemente fallecido, que eran especialistas en aves, y bueno, cometieron aparentemente una imprudencia. Las 5:28, y sí, lo del escándalo en el avión, sí. ¿Cómo toquete? Eso era de gente de adolescente, puede ser eso. A veces en un micro se ven cosas, qué sé yo. Pero gente, él es casado, lo esperaba la familia, ella divorciada. No pudieron esperar un ratito, y una nena los vio. Le dijo Infraganti. Ya lo vamos a estar hablando en un rato nada más. La PSA dijo. Y la gente pensaba que hay una bomba, ¿no? Había una bomba caliente. 5:29, ya volvemos.
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0: ¿Es el otro día, no? Sí, Abel.
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0: Y escuchándolo él de fondo, nos vamos despertando, ¿eh? ¿Te parece? ¿Qué temperatura, Fabiano?
1: Ahora en Buenos Aires, 10 grados 2, humedad 73%, el cielo está despejado en la ciudad, tendremos una máxima de 20 grados, abrigados ahora, después a ir sacando despacito algunas prendas. Va a salir el sol 7:38.
0: No, consejos a la pareja del avión.
1: Sí, tiene que ver con la pareja del avión.
0: Sí, por favor. Vamos a un cacho de cultura, porque estuvo el premio Nobel, el escritor chino, ¿no?
1: Mo Yan, premio Nobel del 2002, estuvo ayer en el Malba.
0: La feria, aparte. Cerrando ayer la feria, todo.
1: Estuvo en la feria del libro, sí, fue a la...
0: ¿Malba también?
1: Y estuvo en el Malba. Salieron rápido del Malba para llegar a la feria del libro, la ceremonia final.
0: Escuchamos un poquito de lo que dijo, ¿te parece?
1: Sí, claro. Esto dijo Mo Yan.
4: Autor de teatro, de mi propia obra, que se representa en un gran escenario. La verdad es que este tipo de vanidad no es cualquiera. Entonces, para mí es una gran satisfacción. Es mucho más que ver a un lector que toma un libro tuyo leyendo. Porque en este en el gran teatro los aplausos son realmente para mí una embriaguez. Y bueno, cuando termina la obra, todo acabó. Voy a seguir esforzándome en el teatro y espero que en mi próximo viaje a Argentina
0: que vuelva pronto, claro, ¿eh?
4: Cuando me presenta al público argentino, sí, dice que es un gran autor de teatro.
1: Acabo de pasar de la novela al dramaturgo que pretende ser.
0: Sí, y además el público argentino que lo recibió bárbaro, esperando su libro, porque muchos lo aplaudieron, porque por ahí me incluyo, ¿no? Está la incógnita ahora de leerlo, sí, de ver de qué se trata esto. Estuvo con el presidente de la Sociedad Argentina de Escritores, Alejandro Vaccaro.
1: Y con Soledad Constantini, Malva Literatura.
0: Claro, claro. Un stand en China que tuvo mucha presencia en esta exitosa muestra de la Feria del Libro, que ya la dejamos atrás, ayer se ha cerrado exitosamente. Las 5:32, un café, che, un poquito.
1: Dale, dale, pon un sobrecito de azúcar, a ver qué dice. Claro, quiero leer. Claro.
5: Flaubert, encerrado en su cuarto de trabajo, se entregaba a jornadas inacabables de escritura, corrección, reescritura, pulido. En sus correspondencias suelen encontrarse confesiones como estas: 4 páginas por semana o 5 días para escribir una página.
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0: Y bueno, y la inflación de la ciudad cayó 2.5%, en abril suma 11.6 en el cuatrimestre, esta es la buena de las últimas horas, que esperemos que siga cediendo. Hay algunos productos principales de la canasta dura de alimentos que no han cedido ni mucho menos. Cito algunos que La Nación en este artículo despliega: lácteos, huevos, panificados, cereales. Algunos cayeron para aflojar un poco la tensión inflacionaria. Otro no. La carne, en tanto, se frenó 0.3 en la suba del mes, aunque encabezó los ajustes de esta categoría con un alza de 44.2% interanual.

0: lugar más cómodo de casa, que ya se viene Viaje de Verdún, lo vamos a recibir. Esos ruidos que escuchás son como los ruidos de tu casa. Sí, sí, se empiezan a encender
1: aquí
0: las luces.
1: Llegó.
0: Y dice, aquí llegó. Radio Verdad, 534, dale.
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0: Ahí está el sushi, me encanta como lo dicen en esta canción, las 5:35.
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0: Nos vamos despertando, Fabiano, ¿con qué temperatura?
1: Con 10 grados, dos décimas, la humedad del 73%. Tendremos una máxima de 20 grados en la jornada de hoy. 7:38 sale el sol.
0: Sale el sol 7:38 y entró al estudio ahí Miguel Gerardo. ¿Cómo estás, Miguel? Buen día.
10: Hola, amigos. ¿Qué tal? Buen día. Gracias a todos. ¿Cómo están? 5:36.
0: Una bufandita muy linda tenés, ¿eh?
10: Me la prestó Cacho Rubio.
0: Sí, es de Cacho Rubio, tal cual.
10: Cacho Rubio me la prestó, después ya tengo que devolver.
0: ¿Podemos sacar una foto después de Verdún? Sí. Porque es la de Cacho Rubio, para mí se la afanó, ¿eh?
10: No, o sea, me la prestó, después se la voy a devolver el día que gane el Martín Fierro.
0: Bueno, espera, tranquilo.
10: A mejor locutor de radio.
0: Ah, ya no es por el triunfo primero, sino querés que ganar uno personal.
10: Creo que ya está a altura, ha ganado cada uno.
0: Tenés razón.
10: Me lo merezco, verdad, me lo metés sin milón.
0: La verdad que te voy a aplaudir con el vuelo a Rosario y Santa Fe.
1: Participación.
0: Otra, que venga la PCA. Bien. Bueno, hablando de eso, yo no sé cómo abordarlo este tema. Se conocieron en pleno vuelo, ella divorciada, más de 50 a todos, grande ya, para hacer cosas de adolescentes, calentones, sí. Y se empezaron a envolver en la manta, porque hacía frío, ¿viste?
1: Me gustaron.
0: Y entonces una nenita le dijo a la abuela: abuela, abuela, ¿qué pasa ahí, abajo de la manta? Y la abuela...
11: ¿Qué manta grande que les enseñó la abuela?
1: Los chicos dicen la verdad.
0: La abuela tuvo que dibujarla, dijo, pará, voy a hablar con la azafata, voy a hablar con las autoridades de este avión, quédate tranquila que acá no está pasando nada, nena. ¿Qué le va a estar explicando?
10: ¿Viste? ¿Pero quién no hizo algo raro en algún...?
0: Se lo dije a Demisier, y Demisier la tiró afuera. De todas maneras, el principal papelón que yo no sabía de esta noticia es que el tipo, después de que la PCA lo demó, Crachan, le sacan la foto, todo el país ya conoce su cara. Ella, bueno, separada, tendrá menos explicaciones que dar. Lo estaba esperando la familia.
10: No, eso está mal.
0: La esposa, solo eso. Y a los aplausos. Bien, volvió, que yo tampoco era un jefe tan largo, pero sé que lo extrañaban. Y el tipo no perdió tiempo.
10: No tiene código.
0: En extrañar a nadie. ¿Cómo sigue esto? ¿Cómo sigue esto en el avión que fue a Rosario y Santa Fe? Hay una tarea de ver cómo esto se sanciona, ¿no? ¿Cómo se sanciona?
10: Eso,
0: por supuesto, que está demorado, ya salió en libertad. No, va a tener que hacer algún tipo de tarea comunitaria, una donación
10: ya
0: de la manta,
10: que por ejemplo.
0: Ya donó.
10: No te preocupes.
0: Yo no sé, vamos a... Hay que decir los nombres. Ya son de estado público, ¿no es cierto?
10: Pero cachi por otra.
1: No hagas como la abuela.
0: No hagamos como en el recital, claro. ¿No es cierto?
10: De Coldplay.
0: ¿Qué Coldplay?
10: No le saquemos la nariz al payaso.
0: Ya está, ¿no? Vos decís, lo dejamos ahí.
10: No le saquemos la nariz al payaso.
0: No sé, claro. Sí, tenés algo que explicar.
10: Dejémosla ahí.
0: Con ese saco color tiza.
1: No hay que decir nada porque todo vuelve.
10: Ya se mostró todo lo que se tenía que mostrar.
0: Perfecto, lo dejamos ahí entonces. Otra noticia, el 539.

0: viendo la foto, ¿no? Cuando la PCA no te dice sonría ni nada. Fíjate la caripela de los dos. Sí. No podían disimular claro. La situación en la cual quedaron ella, expuestos, ¿no?
1: Ella quedó un poquito despeinada, te digo.
0: No se le empecé entre los nombres. Mauricio, él, que nos llamó, yo conocemos. Y Sandra.
1: Sandra la despeinada.
0: Sí.
1: Parece que la sacudió un poco.
0: 5:39.

0: Borne ahora se lo revisa por las criptomonedas no declaradas. Se vuelve a viralizar a propósito de esto un video de redes sociales del jefe de gabinete cuando no era funcionario, que en 2020 recomendaba una conocida moneda digital.
1: El Bitcoin llegó a valer $40,000 y fue la mejor inversión 2020. En 2020 el Bitcoin sumó 330% de aumento. ¿Qué es el Bitcoin? Es una moneda virtual, por lo tanto no tiene papel, no la podemos tener en la billetera, pero sí la podemos tener en una billetera virtual, en lo que se llama nube, o sea, en internet. Tiene la ventaja de que es anónima, de que nadie le puede perseguir las transferencias y que los estados no pueden seguirle los movimientos ni perseguirlos. Así que la verdad que el Bitcoin es una buena opción.
0: Qué lío que hay en el PRO, ¿no? Porque Mauricio, Andrés, parece que se cortaron solos con ese documento tan duro que leíamos ayer, que tiene referencias al caso Adorni, indudablemente, y a otras cosas que no gustan de este gobierno, que por ahí hubieran suscripto, pero no hubo una discusión interna. Entonces hay gobernadores, hay legisladores que dicen, nosotros, Mauricio no nos consultó. Bueno, es muy a veces eso del tipo de liderazgo, ¿no? De estos personalismos en diferentes estructuras políticas. ¿Esto significa que van a estar con el gobierno en todo? ¿Los demás? No. Pero, por ejemplo, no van a acompañar en lo que la oposición más dura en el Parlamento está pidiendo, que es hacer la famosa cláusula, hasta ahora nunca activada, de la democracia, de ejecutar políticamente, ¿no?, al jefe de gabinete con un voto de censura. Eso no lo va a acompañar el PRO institucionalmente. Las 5:41.
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0: Qué ganas quedan, ¿no? Con lo que escuchábamos en la promo que viene este documental del partido. El partido que lo consagró definitivamente en el corazón de los argentinos al ídolo Maradona, inclusive con la polémica de la mano de Dios. Allí hay un documental que ya está siendo presentado en varios festivales internacionales.
3: Totalmente, es un lindo recuerdo ya, 40 años, realmente muy, pero muy lindo.
0: ¿Vos sabés con los chicos que nos dijeron, yo conozco a Messi nada más? Bueno, fíjate cómo juega este de Fiorito.
3: Y le quiero decir a los chicos que van a ver ese documental, esa película, que el gol más lindo de todos los mundiales, aquel que Maradona
0: desparrama todos,
3: desparrama, es el segundo que desparrama todos en 10 segundos, el gol del relato de Víctor Hugo. Bueno, ese gol fue originario de punta a punta de Lanús.
0: Eso se lo dijiste a Singer el informativo ayer, y no lo repito.
3: Le voy a explicar, ninguna vergüenza. El pase de gol que le dan a Diego, que lo hace el Negro Enrique. Okay. Enrique de Lanús.
4: De Lanús.
3: ¿Y el gol quién lo hace? Diego Armando Maradona. ¿Dónde nació?
4: En Lanús.
3: En Lanús. Es el gol más lindo de la historia.
0: Maradona y decís Fiorito, decís Paterrano, decís Lanús.
3: No, Maradona nació.
0: Está bien, nació, pero fue una eventualidad.
3: Nació en Lanús. Por lo cual quiero decir que el gol más lindo y más bello de toda la historia de los mundiales es de Lanús.
4: Made all Lanús.
0: Dale. La vemos en los cines también. Así es todo
4: documental.
0: La película
4: se llama El Partido.
0: 5:44, dale.
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0: Bueno, vamos a ver si los árbitros causan alguna polémica en los cuartos que comienzan hoy, ¿eh?
3: Hoy, exactamente. A ver, tenemos a las 7 de la tarde Belgrano Unión. Para ver, interesante, lindo.
4: Caride dijo Belgrano.
0: Que yo dije no. No, se empieza el tema Lactis. Entonces Unión, el hijo Belgrano.
3: Exactamente.
4: Entonces empatamos. Entonces tenemos dos coincidencias.
0: Yo no juego con vos. Yo juego contra Verdón.
4: Claro, pero son River y sí. Unión. Coincidimos entonces.
0: ¿Vos y yo? Sí.
4: Claro.
0: Pero yo juego contra vos.
3: Me parece que te diste vuelta. Esto no se entiende, es un quilombo.
4: Me parece que te diste vuelta.
0: ¿Querés hacer el audio? Después lo ponemos el audio, dale, sí.
3: Bueno, Belgrano, Unión de Santa Fe a las 7 de la tarde. ¿Sí? ¿Está claro? ¿Se entendió?
0: Sí, se entendió.
3: 21:30, el otro partidito, Argentinos Huracán.
0: Está bien, vamos al archivo. ¿Qué dijimos? A ver. Bueno, yo ya dije que entre Racing y Rosario Central pasa Rosario Central. ¿Vos?
3: Racing.
0: Ya la conozco esta. Gimnasia River pasa Gimnasia. ¿Vos?
3: River.
0: Ah. Unión Belgrano pasa Unión. ¿Vos?
3: Belgrano.
0: Que sos un... Y Argentinos Huracán pasa Argentino. ¿Vos?
3: Huracán.
0: Listo. Está el archivo, 5:46. No importa que no obtengamos el 100%, es un campeonato punto a punto.
3: Punto a punto.
0: Mañana vamos a tener el primer parcial de resultados.
3: Claro, mañana tenemos el primer parcial, esto es cachetazo a cachetazo.
0: Ahí está, café a café, medialuna.
4: Gimnasia, entonces dijiste, no River.
0: Profesor Pratomurfi, me está todo el tiempo con el curso, la tarjeta amarilla, la roja.
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0: Rájamelo a esto, rájamelo. Sí, dije Gimnasia, Gimnasia,
4: claro.
0: Sí, obvio. Siempre
4: teníamos,
0: voy a decir ante
4: tres,
0: River Gimnasia, seguro.
4: 3:01.
0: 5:46, ya todo el tiempo, querido Fabiano, dale vos.
4: En Buenos Aires, 10 grados, 2 décimas, humedad del 73%, habrá una máxima de 20 grados hoy en Buenos Aires y alrededores.
0: Vale.
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0: Bueno, a ver, el crucero del Cantavirus, así se lo titula periodísticamente, los 28 pasajeros que permanecían a bordo del Ondius desembarcaron en Tenerife, en total 3 personas, recordemos, murieron a bordo del navío, y está esta nota que se le hizo en diferentes medios al ingeniero retirado argentino, ¿no? Que dijo, se lo dijo Eduardo también ayer, ¿no? Yo no soy un tipo muy sociable, entonces lo que dice ante eso, que no salió el camarote, que cree que no contrajo la...
3: Pero él, en el extracto de audio que pasamos ayer, que cuenta todo, vamos a aclararlo, que lo cuenta todo, de punta a punta, eso es lo interesante de la historia que remarcamos ayer, que tuvimos tiempo para mostrarlo. Él habla de que hay casi certeza absoluta de que el paciente cero es un neerlandés que sacaba fotos en un basural de Ushuaia. Y ahí viene la dicotomía con el gobierno de Tierra del Fuego, que dice que no hubo contagio en tierra.
0: No, pero sí. No solamente en esto, no voy a decir en defensa de nadie, porque todos somos neófitos, estamos tocando de oído y viendo lo que dicen los especialistas, ¿no? Pero a la hipótesis de Tierra de Fuego que vos agregas a La Nación, consultó a otros biólogos y dicen que lo más probable, como hubo contagios en el buque, que todo apunta hacia el sur chileno, Neuquén, Río Negro, Chubut. Es decir, hay un abanico de posibilidades acá, claro. Más allá de lo que dijo este testigo en primera persona.
3: Exactamente.
0: ¿No?
3: Esa siempre es una zona, las noticias la venimos dando hace más de 30 años, el cantavirus viene siempre de esa zona,
0: claro.
3: El bolsón.
0: ¿Pero qué lo complicó esto? Que es una cepa que contagia persona a persona.
3: Persona a persona, y eso lo complica demasiado, por eso los evacuados, que no pueden tener contacto con nadie.
0: Igual la OMS, viste que dijo esto, no se pongan la peluca del pánico, esto no es el coronavirus, esto no tiene nada que ver. Uh-huh. Bueno, el ingeniero retirado del argentino, esto decía, dale.
6: El paciente cero, como se le llama a este holandés, que se está casi 100% seguro que fue el que trajo, que ya entró al barco infectado en Ushuaia, que él vino con la infección ya, había estado en un basural de Ushuaia. La verdad que es una locura, pero bueno, para sacar fotos de los pájaros ahí en la mugre y todo eso. Porque pensá que el periodo de incubación que tiene eso es bastante amplio, es de una semana a 3 o 4 semanas. Y él se... aparecieron los síntomas en la segunda semana, ya estaba con síntomas ahí, así que seguro lo trajo, ya abordó infectado.
0: Nos vamos despertando oficialmente en el día de la marcha universitaria. Ya estaremos con los horarios y la salida de diferentes columnas, con un operativo también y un gobierno que dice que esta es una marcha política. A las 5:50, ¿cómo viene el día?
4: tenemos una temperatura en Buenos Aires 10 grados 2, la humedad del 73%, el cielo está despejado, tendremos una máxima de 20 grados. Para mañana el tiempo seguirá muy parecido a hoy, con una mínima de 10 y una máxima de 17 y cielo parcialmente nublado.

0: Bueno, y antes de esta cuarta marcha al gobierno por recortes universitarios, casi 80 mil millones de educación de la protesta universitaria, el gobierno desafía la marcha y la descalifica, la llama política. Bueno, política no se llama la palabra, ¿no? En todo caso, lo que quiso decir es partidaria. Y sí, va a haber partido, va a estar la UCR, que tiene un sello distintivo, siempre en la universidad a través de franja morada, va a haber sectores seguramente kirchneristas, va a haber sectores de muchos colores de izquierda, la paleta opositora a este gobierno, pero también me parece que va a estar la familia, lo transversal, y todo va a sumar, me parece, a una potencia que tendrá esta marcha, que se activó con un nuevo recorte de gobierno, ¿no?
1: Exactamente, pero ¿quién no quiere que haya partidos políticos?
0: No sé.
1: Que no haya partidos políticos.
0: Bueno, pero esto lo dijeron todos los presidentes, ¿eh? Cuando no les gusta una marcha, la califican de política.
1: Pero en este caso va a ser multipartidaria, porque en otros casos había un partido que fogoneaba algo y eso se denunciaba. Esto es una marcha política o partidaria, pero va a haber múltiples partidos, no uno.
2: En el y los que no tienen partido, los independientes.
0: Exactamente. Yo creo que sí, va a haber muchas familias también. Veremos cuál es el comportamiento, el volumen de la marcha y también que, por supuesto, todo sea pacíficamente. Las 5:51 van a salir de las principales cabeceras universitarias, ¿no? Tenemos
1: Avenida de Mayo, entre el Congreso y Plaza de Mayo. Va a ser una de las columnas. Arranquemos por esto. El acto central es en Plaza de Mayo a las 5 de la tarde, ¿correcto? Lo agendó, señora, a las 5 de la tarde, Plaza de Mayo. No vaya a las 5 porque ya va a ser tarde, ¿eh? Arranquemos 2 o 3 horitas antes. Sí, bueno, Avenida de Mayo, entre el Congreso Nacional y Plaza de Mayo. También se esperan interrupciones y complicaciones para circular en Avenida Rivadavia, Hipólito Yrigoyen, Diagonal Norte y Diagonal Sur.
0: Con vos todavía, Miguelito, de la lista de Scaloni, lo de Dybala es
1: lógico.
0: No que hace ruido, es lógico, pero bueno, es una pena. Todos sabíamos que iba a pasar, pero es una pena, ¿no es cierto?
1: Hay algunos muy poquitos de los campeones del mundo que no van a estar. Vamos a arrancar por Armani y por Di María, que ya renunciaron ellos a la selección.
0: ¿Armani renunció o no le da el pinero?
1: No. Él renunció. Después está Foyt, por ejemplo, Ángel
0: Correa.
1: Hoy tenía
0: un juego en Foyt porque era un preferido de Scaloni. Sí, esos jugadores fetiche, ¿viste?
1: Sí. Ángel Correa también.
0: No se casa con nadie.
1: Y Papu Gómez, que bueno, ya había sido fichado por el plantel mismo,
0: propio,
1: ¿no?
0: Equipo, además viene de una adicción, bueno, está fuera,
1: bueno,
0: sí.
1: A ver,
0: fuera.
1: Vamos rapidito. Acá tenemos una lista de los que se van a quedar afuera. Nosotros lo vamos a dar en este momento.
0: Ah, esto también va a grabarse.
1: Sí, se van a quedar afuera. Se van a quedar afuera. El Mundial, Cambeses, Beltrán.
0: Esto lo dice Verdún.
1: Facundo Cambeses, Beltrán, Capaldo, que es del Hamburgo, Gabriel Rojas, de Racing, Aníbal Moreno, de River, van a quedar afuera.
0: ¿Es pálpito o información?
1: No, esto es ambas cosas. Vale. Kevin McAllister, de Unión San Gilles.
0: Yo creo que también.
1: Martínez Cuarta, de River.
0: En definitiva, estás diciendo, para pasar el limpio y no confundir con todos los nombres, estás diciendo algo que tiene su lógica. Al tipo y a todos los entrenadores dijeron, tienen que hacer una lista sábana larga. 55
1: y se van a quedar fuera 29 para que queden 26.
0: De los que están nombrando, la mayoría no fueron convocados o fueron muy poco convocados.
1: O no tuvieron una...
0: Claro.
1: Que tienen una pasta, pueden servir de sparring, como Martínez Cuarta y Pesela de River, Lilolo de Boca.
0: Pesela, pará, es un campeón del mundo, Pesela.
1: Sí, pero no está pasando un buen momento.
0: No.
1: Muy mal momento, lamentablemente, para él, ¿eh? Bueno, Delgado de Boca, como Aranda de Boca, Prestiani.
0: ¿Aranda queda fuera?
1: Sí, va a quedar afuera.
0: No, pero eso es una pena.
1: Y sí, es una pena. Pero son 26.
0: Y no hay posibilidades.
1: No hay posibilidades. Yo voy a hablar con Leo.
0: Yo aliento de que se apueste por una cosa así muy juvenil. ¿Mastantuono va?
1: ¿Mastantuono?
0: Claro.
1: Ya está, te digo. ¿Mastantuono va? Prestiani creo que no va, del Benfica. Prestiani se
0: tiene ese quilombo, sí.
1: Santiago Castro del Bolonia, que ni lo conocemos. Para mí Garnacho queda afuera.
0: ¿Garnacho afuera?
1: Para mí Garnacho
0: queda
1: afuera.
0: No, para mí va a estar
1: adentro. Atenti, anotemos esto, ¿eh?
0: Sí.
1: Nicolás Domínguez del Nottingham Forest, Varela, Alan Varela del Porto, Máximo Perrone del Como, Agustín Giai del Palmeiras, Zahir Romero del Getafe, Facundo Medina del Olympique de Marsella, Matías Soblé.
0: Todos decís que quedan afuera esos.
1: El Diablito Echeverri,
0: ¿no
1: del
0: va?
1: Girona, para mí no va.
0: Para mí va.
1: Y Mateo Pellegrino del Parma. Y hay algunos más, que faltarían 4 más, pero bueno, no llegamos con la producción.
0: Lo único que tengo, y no voy a seguir igualmente con lo que vamos diciendo, es la duda de por qué Otamendi va. ¿Otamendi está para jugar el Mundial?
1: Pregunta. Yo creo que...
2: Varias preguntas, varios signos.
1: Bueno, sí, te respondo rápido.
0: Por
1: sí,
0: liderazgo.
1: Está.
0: Por
1: liderazgo, pero... porque todavía está en nivel.
0: Son... Ya que lo amo.
1: Después que un equipo sale campeón del mundo y juega el otro mundial, hay algún jugador, fundamentalmente en defensa, que entra en duda.
0: Y él es uno.
1: Y él es uno. Yo creo
0: por
1: que
0: ahí
1: está.
0: No va a ser titular. Yo vamos creo que a ver. Está. Las 5:56.

0: ¿Está la música? Listo, nos vamos así entonces a las 5:56, dato del tiempo, dale.
1: Ahora tenemos en Buenos Aires 10 grados 2, cielo despejado, humedad 73% y una máxima de 20 grados.
0: Ahí está, ahora sí, la hoja de ruta a las 5 casi 57. ¿Qué pasa, Miguel?
2: 12 de mayo, hoy cumple 78 años. A fines de los años 60, fundó Traffic, una gran banda, y luego, junto a Eric Clapton, armó Blind Faith. Pero los éxitos más rotulantes fueron en su versión solista. Varias de sus canciones le dieron satisfacción, pero hubo dos particularmente especiales que tuvieron una repercusión monumental en la década del 80. Tal es así que eran infaltables en la previa de los recitales de DG, la productora de Daniel Greenbank, que producía en Argentina. Se trata de Valerie, que estamos escuchando ahora, y Higher Love, que escucharemos en instantes. Hoy por hoy, casi 50 años después, estos temas explotan en las radios del mundo.

0: Bueno, es un temón este, a las 5:58, le gustó mucho a Vale, un oyente preferencial de este programa, así que te felicita por tu música y tu lenguaje, Miguel, ¿eh?
1: Bueno, muchas gracias, ¿eh? Muchas gracias.
0: Tu pulido lenguaje. Sí, bueno, vamos al tema de ya el punteo final informativo, marcha universitaria, tener en cuenta, empiezan la concentración al mediodía, ¿no es cierto?
1: Al mediodía, sí, hay distintos puntos, distintas caravanas que van a confluir en la Plaza de Mayo a las 5 de la tarde.
0: Ese es el tema principal, me parece, hoy de la jornada, junto con otros que tienen que ver la baja de la inflación, la baja del riesgo país, el alza que se viene en trenes y colectivos, todo tema que va a ampliar ahora Eduardo Feynman en su programa, a las 5:58, pero les quiero también decir que además del avión en Rosario, de la FER de La Manta que se movía, hay cosas que pasan en los aviones, como esto que ocurrió en el Pentágono, que desclasificó un caso de un hombre avistado de un piloto argentino, ¿cierto? El episodio se remonta a 1995, durante un vuelo de Aerolíneas Argentinas, cuando el comandante Jorge Polanco presenció, él dice, vi un ovni.
2: Al lado nuestro aparece una nave de un plato volador gigante de 30 metros de diámetro, que se posiciona al lado nuestro, al lado de la puntera de ala, y nos empieza a acompañar. El evento dura 17 minutos y ascendió a 90 grados, cosa que no puede hacer ningún aparato diseñado por el hombre en ese momento menos.
0: Creer o reventar, ¿no es cierto, Miguel?
1: Sí, yo creo en los ovnis, ¿eh?
0: Y bueno, pero además esto le están dando entidad las investigaciones, digamos. Totalmente, no es que lo desechan y lo tiran a un...
1: No, el Pentágono lo desclasificó y bueno. Yo conozco gente que ha visto. Y que me ha contado cosas.
0: ¿Sí? Bueno, mañana me lo prometes.
1: No puedo.
0: Mañana es el momento Fabio Serpa, ¿eh? Sí. 6 de la mañana, le decíamos el mejor de los días, y un día con mucha carga informativa, ya está con ustedes. Alguien tiene que decirlo, el programa más escuchado, lo referí a Argentina, Ecuador, Feynman y todo su equipo.

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3: ¿Qué tal? ¿Cómo les va? Muy, pero muy buenos días. Bienvenidos a Mitre 810. Estaba buscando a ver si tengo el auricular bien puesto. A ver, ¿está bien ahí todo? ¿Se escucha? Perfecto. Buen día para todos, buena mañana, martes 12 de mayo del 2026. Fresquita la mañana, no podía ser de otra manera, típica de esta época del año. El cielo está despejado y luminoso, 6 grados 5 décimas. Me parece que tenemos un par de grados más que ayer a esta misma hora. Hubo heladas ayer. Las temperaturas son bajas, pero no tan rigurosas, al menos en el radio de la capital, como tuvimos ayer y antes de ayer. Ya veremos qué nos depare el pronóstico. Ahora sí comenzamos. Hay mucho que decir, hay mucho que contar.
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Marcha Federal por la Educación, nueva provocación del gobierno. La Administración Libertaria metió una poda antes de la protesta universitaria que supera los 78 mil millones de pesos. El Plan Nacional de Alfabetización fue el más afectado, con un recorte de más de 35 mil millones. También impactó en fondos para infraestructura de universidades nacionales. Se publicó a horas de la manifestación a la que adhiere buena parte de la oposición y la CGT. El gobierno tildó la marcha de influenciada por la política. El nuevo hachazo también impacta en los hospitales que dependen de las universidades. Hoy en el Digo Lo Que Pienso hablamos del significado que tiene la universidad pública para el país. Coimas con el dólar oficial. Un financista admitió en la justicia su intervención para sacar permisos de importación. Fue en la gestión de Alberto Fernández y Sergio Massa. El gobierno revela que hubo sobreprecios de más de 4.000% durante la gestión de Españolo en Andes.

Le dieron la prisión domiciliaria a Julio Devido para cumplir la condena por la tragedia de Once. Lo decidió la Cámara Federal de Casación Penal por cuestiones de salud. Devido sale de la cárcel de Seis y continúa su detención en su chacra de Zárate.

Más sobre el escándalo Adorni, el juez Lijo pidió a un grupo de empresas que informen su facturación con la empresa de la esposa del actual jefe de gabinete. La motosierra impacta en las Fuerzas Armadas, peligra el pago de la luz y el gas en los cuarteles y la comida de los soldados. Recortaron el 2,6% los recursos. El gobierno aumentó el presupuesto para la partida para el pago de sentencias firmes que pierdan.

El riesgo país rompe la barrera de los 500 puntos por primera vez desde el mes de enero. Escándalo arriba de un avión de Copa Airlines. Ya está imputada la pareja que tuvo sexo en pleno vuelo. El avión se dirigía desde Panamá al aeropuerto de Fisherton en Rosario.

Condenan la captura de Evo Morales y sus seguidores amenazan con convulsionar el país. Guerra en Medio Oriente. Trump dijo que logrará una victoria total y advirtió que el alto el fuego tiene solo un 1% de chances de sobrevivir. Locales. Hoy se moviliza contra el recorte de Milei la comunidad universitaria de Córdoba. Las columnas comenzarán a congregarse a partir de las 15. Al final, ¿de qué color serán los futuros naranjitas? Ni los concejales del peronismo se ponen de acuerdo. Tragedia sobre la Ruta 9 Norte a la altura de Villa María de Río Seco. Imputarán por homicidio culposo al camionero que no frenó y embistió a un patrullero. En el camión iba una mujer que terminó perdiendo la vida.

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1: Vamos a ver qué nos depara el tiempo en esta jornada. ¿Cómo estás, Lucrecia?
2: Buen día, Petete, buena jornada para todos. Cielo despejado, 5 grados 9 décimas, una jornada con tiempo bueno, viento del sector sur, poco cambio de temperatura, 23 la máxima para hoy.
1: Ya estamos recibiendo mensajes desde temprano, adelantamos información de servicio.
2: Cobran por parte de ANSES jubilados y pensionados que perciben la mínima, DNI terminado número 1, pensiones no contributivas, DNI terminado número 2 y número 3, corte total camino a las altas cumbres desde hoy hasta el día jueves en el kilómetro 84 y la marcha, como decías hace un ratito, a partir de las 15 horas.
1: A propósito de la marcha, el gobierno provocó un nuevo recorte en las partidas para la educación. No solo que incumplió lo que sancionó el Congreso, está incumpliendo la ley, sino que metió un hachazo de 78 mil millones. Ha golpeado la educación universitaria. Los rectores han advertido que tienen pocos meses para seguir funcionando, al menos para el funcionamiento diario de una casa de altos estudios, pero también le ha metido un palo al Plan Nacional de Alfabetización. El subsecretario de Políticas Universitarias del Gobierno Libertario grabó un spot que circula en redes sociales. Esto decía desde el gobierno Alejandro Álvarez.
3: Argumentan que el dinero no alcanza. Sin embargo, el gobierno habilitó a las universidades a cobrar a los estudiantes extranjeros y decidieron no hacerlo. Hoy, cerca del 40% de los estudiantes de medicina de la Universidad de Buenos Aires son extranjeros. Y el 51% de los estudiantes de medicina de la Universidad de La Plata también lo son. Aún teniendo la posibilidad de cobrarles, las autoridades de las universidades deciden no hacerlo por cuestiones ideológicas.
1: Bueno, esa aseveración a mucha gente que no conoce el ámbito universitario le hacen creer que está lleno de extranjeros. Entonces después aparecen mensajes en las redes. Sí, no le vamos a pagar la educación pública a los africanos, no le vamos a pagar la educación pública a los bolivianos, a los peruanos, al resto de los latinoamericanos. Y cuando uno consulta después, la cantidad de estudiantes extranjeros es bajísima, no llega al 2%. Pero bueno, hay una pelea donde se da una suerte de batalla cultural con una serie de enunciados que después no se compadecen específicamente con la realidad. El gobierno hábilmente recorta la foto, hace algunas puntualizaciones polémicas, pero eso no es generalizado. El hachazo a las universidades implica un grave riesgo para toda la clase media que envía a sus hijos a estudiar a la universidad pública. De eso vamos a hablar en un rato nada más. ¿Cómo estás, Edu? Buen día, buena mañana.
4: Buen día, Petete, buen día para todos. Bueno, recién mencionabas en los títulos, obviamente, que el recorte que anunció ayer el gobierno por medio del

0: boletín oficial afecta sobre todo a lo que tiene que ver con educación, pero también afecta a lo que tiene que ver con las Fuerzas Armadas. Un recorte del 2,6% en los recursos para ese sector llamó mucho la atención, porque si hay algo que ha hecho este gobierno en particular es hablar muy bien de las Fuerzas Armadas, de que las iba a recomponer, de que habían sido muy castigadas, ¿no?
1: Y en la esquina del usado compraron aviones que trajeron desde Europa, ¿no? Claro. Trajeron unos aviones de Europa que tienen más de 15 años de antigüedad, costaron una fortuna, hicieron una exhibición en Río Cuarto, pero después los militares no tienen ni siquiera obra social hoy, ¿no?
0: Exactamente, están con muchos inconvenientes con la obra social. Ahora con este recorte se está hablando de problemas para el pago de servicios básicos, ¿no? La luz y el gas en los cuarteles, y hasta la comida de los soldados, que ya era complicado, muchos incluso haciendo guardias para poder comer dentro de los cuarteles. Muchos soldados dependen de las comidas de los cuarteles para poder alimentarse debido a los bajos salarios que perciben. Mucha indignación en el sector militar también por este recorte, que va a afectar también la compra de armamento, de aeronaves que había anunciado en su momento el gobierno, ¿no? Se habla de un recorte de 50.000 millones de pesos, la más perjudicada, la Fuerza Aérea, después le sigue el Ejército y luego la Armada. En su momento el presidente Milei había anunciado compras de helicópteros, barcos, hasta submarinos para la Armada, pero bueno, todo ese crédito externo que se había anunciado queda suspendido con este recorte que se anunció ayer. Las Fuerzas Armadas también parte del ajuste.
1: Muy bien, 6:15 de la mañana, desde temprano estamos recibiendo mensajes vía WhatsApp al 351-6300-810. La situación de Adorni. Alicia López, ex titular de la UIF, habló ayer con nosotros y criticó a la justicia acerca de cómo se está moviendo. La escuchamos.
2: ¿Cómo puede terminar todo esto? La primera y la más reciente, Maíquez mandó el pliego para el sobrino del hijo para ser juez federal de Lomas de Zamora. Yo con esto no quiero decir nada, pero bueno, favor con favor se paga, ¿no? La segunda es que dentro de la declaración jurada incluya, ahora salieron las cripto, engrosar las cripto o alguna herencia o algo por el estilo, como para justificar todo esto. Bueno, el principal problema que tiene el país es la justicia. No hay causas importantes en la República Argentina que hayan llegado a buen fin. Estamos ahora recién en un periodo en el cual hablamos de dos: Vialidad, que está Cristina presa, pero cuánto tardó, y Cuadernos, que también tardó cualquier cantidad, y ya están viendo la forma de que a lo mejor se puede caer.
1: Sobre la situación de Adorni y lo que está pasando en el gobierno libertario, habló el diputado de Coalición Cívica, Maximiliano Ferraro, ayer con nosotros.
3: Una es el posible pago de sobresueldos, que no tengo dudas que se hicieron, y que esos fondos son administrados a través de moneda cripto, que pueden provenir de fondos reservados sin ningún tipo de control de la CIDE, desde la Fundación Faro y desde algunas consultorías que se llevan adelante a través de empresas públicas, como puede ser RTA, Televisión Pública, Radio Nacional, y después, por supuesto, todo lo que está relacionado a cómo se han sectorizado y dividido los negocios más sensibles en el Estado Nacional, y, por supuesto, lo que tuvo que ver con la estafa Libra del 14 de febrero del 2025, donde, recordemos, el presidente publicó un tuit con un número de contrato alfanumérico de más de 40 caracteres que no tenía estado público, con el Tech Forum, que fue un encuentro del mundo cripto, pero con personajes muy marginales, donde algunos empresarios dijeron que se tarifó la reunión o posibles reuniones con el presidente de la Nación, y creo que esto es una línea de investigación que parte de esta información ya la está llevando adelante el fiscal Policitas, con una mentira más, ¿no? O una omisión más del jefe de gabinete Adorni, que es no publicar en su declaración jurada la omisión o mentira del jefe de gabinete en no declarar lo que son posibles cuentas cripto.
1: Vamos a volver sobre el tema. Reiteramos el pronóstico del día.
4: A esta hora tenemos 5 grados 9 décimas, una jornada con tiempo bueno, cielo despejado, viento del sector sur, 23 la máxima.
1: Estamos recibiendo mensajes vía WhatsApp al 351-6300-810. Hacemos deportes con Ale Benvenu.
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1: Ale, buen día, ¿cómo estamos?
6: Buen día, Petete, buen día a toda la gente de Mitre, Belgrano, con la ilusión de seguir avanzando hoy a las 19 en el gigante de Alberdi. El Celeste recibe a Unión, además en los cuartos de final, 21:30 jugarán Argentinos Juniors Huracán. Scaloni inició la renovación, 6 campeones del mundo quedaron afuera, entre ellos Dybala, Beltrán y Aranda, las sorpresas de esta lista, y hay 3 cordobeses entre las novedades más importantes para el Mundial. Y por la permanencia, Atenas es ganar o ganar. Si pierde, desciende de categoría. Hoy a las 22:10 juega frente a Argentino en Junín.
1: Toda la info deportiva con Ale Benvenu. ¿A qué hora el Pirata, Ale?
6: A las 19 horas en el Gigante de Alba.
1: Estadio completo, máxima expectativa, la emoción y la ilusión del pueblo pirata que sueña con el campeonato. Claro que sí. 6 de la mañana, 19 minutos en la República Argentina.
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1: Hay muchas dudas acerca de cómo va a funcionar la nueva ordenanza para regular naranjitas. Pero, al final, ¿de qué color van a ser los uniformes? Porque ya le empezamos a decir marroncitos. Escuchen, pero ayer Martín Simonian, concejal del peronismo de Córdoba, nos decía: vamos a tener un horario de marroncitos y después van a volver los naranjitas. Tío, te cuide el auto, dame algo.
7: Bueno, Petete, en realidad, primero aclararle a la gente que en ningún momento del desarrollo de las comisiones se habló del color del uniforme que van a tener. Por eso el de hablar de un color determinado me parece que no corresponde, porque no está establecido en la normativa.
1: Ah, ¿estás desmintiendo que vayan a ser marroncitos?
7: Sí, sí, sí, sí, Petete.
1: Bueno, no, además, esto no lo habían dicho. Entonces, o se arrepintieron y se dieron cuenta que lo de marrón se presta para la discriminación, porque está instalado como una agresión.
7: No, Petete, mira, honestamente te lo digo, en el seno de las charlas en las comisiones, y porque concurrieron distintos funcionarios de 3 áreas, de 3 secretarías de la municipalidad, se habló y se comentó acerca del uniforme de trabajo que va a ser provisto por la municipalidad luego de un diálogo con las 8 cooperativas. Pero en ningún momento se habló del color marrón.
1: Así que en ningún momento se habló del color marrón. Mira, habremos estado soñando. ¿Qué estábamos fumando nosotros? Porque, a ver, Marcos Vázquez, concejal del peronismo, dijo que iban a ser de color marrón. Recuerden una nota que hicimos en Noticiero 12, le dijo a uno de mis compañeros, creo que lo dijo en todos los medios, pero ayer mis compañeros consiguieron el archivo en el 12. A ver, ponía a Marcos Vázquez hablando con Noticiero 12.
8: Tiene el aval de la municipalidad.
9: ¿Va a haber un cambio de color en el chaleco?
8: Así es, van a ser de color marrón, es vestimenta de trabajo, hecha por las propias cooperativas, que va a figurar en un código QR que los identifica, que sabemos a qué cooperativa pertenece, aparte el nombre de la cooperativa y el nombre de la persona con su fotografía, de tal forma de que quien no cumpla con esos requisitos no va a poder ejercer ningún rol en la vía pública.
1: Esto está muy bueno, la verdad que la cinta Gonzalito. Yeah. Ayer desde la municipalidad me escribían: no va a ser marrón, ¿de dónde sacaron que va a ser marrón? De acá lo sacamos, de Marco Vázquez, que es el jefe de bloque. Tal vez sea marrón muy claro, no sé, marrón claro, marrón oscuro.
10: Claro, tipo nude, como se usa ahora.
0: Si lo hubiera dicho una opositora, pero lo dijo un concejal del oficialismo.
1: Ni siquiera se han puesto de acuerdo en el color entre los concejales del peronismo. No van a ser marroncitos, marrón claro. Veis, es lo mismo, yo soy daltónico, así que bueno.
10: Lo que pasa
1: es
10: que de naranja a marrón, claro, hay un paso largo.
0: Sí,
10: ¿no?
0: Le deja naranjita y chao. Claro. Si ya todos lo conocemos como naranjita.
1: Verde botella.
10: Claro.
1: Amarillo patito.
0: No siga.
10: Rojo.
1: ¿Cómo seguir el cuento?
0: No siga, por la duda.
1: Sí, Dios mío. Bueno, 6:23, 5:09, la temperatura está agradable en la mañana, fresquita, por cierto, buen tiempo, la máxima 23. Vamos presentando al señor Carlos Agristani.
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1: Hola Carlos, buen día, buena mañana.
11: ¿Qué tal? Muy buenos días. El riesgo país perforó ayer el piso de los 500 puntos. El presidente lo celebró, pero todavía está lejos de la meta del gobierno. Cerró en 496 puntos, el segundo nivel más bajo durante la gestión libertaria. El anterior fue de 492 puntos y se registró el 22 de enero pasado, después de que el gobierno consiguiera pasar leyes claves por el Congreso. Venía tonificado por el triunfo electoral de octubre, con una suba posterior en su popularidad. Flexibilizó la política cambiaria y empezó a comprar reservas, como reclamaban el FMI y el mercado. El menor índice previo se anotó en la gestión de Mauricio Macri el 31 de mayo de 2018, antes de que la corrida cambiaria pusiera en crisis a su gobierno y también al intento reeleccionista. Este indicador que elabora JP Morgan mide el diferencial de rendimiento entre los bonos del Tesoro norteamericano, considerados históricamente los más seguros, y el de los demás países. Determina el nivel teórico de sobretasa que deben pagar esos países por encima de los intereses promedio del mercado internacional para acceder al crédito voluntario. Ayer, los bonos en dólares argentinos consolidaron una tendencia alcista previa con subas de hasta 1,9%. Eso determinó la baja del riesgo país. Los analistas financieros lo atribuyeron a un cambio de percepción tras la mejora en la calificación de la deuda argentina por parte de la consultora Fitch. También incidió una mejora en el contexto externo. Los mercados internacionales se recuperaron ante una relativa distensión, aunque precaria, en el conflicto de Medio Oriente. Ello implica cierta baja también en la aversión al riesgo por parte de los inversores financieros. Con los 496 puntos actuales de riesgo país, Argentina debería pagar una tasa de interés estimada en el 9,5%, el doble del promedio del mercado e insostenible desde el punto de vista fiscal, un nivel que mantiene vedado el regreso a los mercados internacionales. La brecha con Uruguay, Chile, Paraguay o Brasil, por caso, es notoria. Sus niveles de riesgo país oscilan entre los 85 y los 200 puntos y esos países se financian con tasas del 5,3 al 6,5%. Esa diferencia se explica porque, pese a que una calificadora mejoró la nota, Argentina aún está técnicamente en la categoría de grado especulativo. Los países vecinos mencionados, en cambio, tienen todos grado de inversión. Sus activos son considerados de bajo riesgo. Un cambio de perspectiva, según los analistas especializados, para que permita el regreso de Argentina al mercado internacional, requeriría la eliminación del cepo cambiario, que las reservas internacionales netas pasen de negativas a superavitarias, y en lo institucional, la continuidad de la disciplina fiscal y de las reformas económicas de mercado más allá del actual periodo de gobierno.
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0: Buenos días para todos, buena mañana, abrazo grande y cálido a los madrugadores que nos siguen desde temprano. Lindo tema puso mi amigo Daniel Campos, operador histórico del programa, el primero de todos, 20 años en Aquí Petete, Dani Campos. No tenemos margen para escuchar música a esta hora porque saben que venimos al palo, pero más tarde seguro que lo vamos a hacer. Buen día para todos, buena mañana.
1: Cielo despejado, 5 grados 9 décimas, una jornada con tiempo bueno, viento del sector sur, poco cambio de temperatura, 23 la máxima.
0: Nuevo hachazo a la educación, al presupuesto universitario del gobierno nacional, una suerte de provocación horas antes de otra marcha que se supone será multitudinaria. Está Franco Bartolacci, rector de la Universidad Nacional de Rosario, titular del CIN, del nucleamiento que cobija a todas las universidades. ¿Cómo le va, Franco? Mucho gusto. Petete Martínez, Radio Mitre de Córdoba, los saluda.
2: ¿Cómo le va?
0: Bien, muy bien, muy bien. Bueno, ¿cómo leen ustedes esta nueva decisión del gobierno con este nuevo recorte que supera los 78.000 millones de pesos?
2: Bueno, como lo mencionabas, como una provocación innecesaria, horas antes de una nueva manifestación federal del sistema universitario público en todo el país, para pedir soluciones a los problemas que estamos atravesando, y en lugar de encontrar alguna de esas soluciones, encontramos este acto administrativo que no hace más que reafirmar el desconocimiento de esas dificultades y de la complejidad del escenario que está atravesando la Universidad Pública Argentina. En el aspecto universitario se trata, en muchos casos, incluso de obras de infraestructura que ya estaban paralizadas, que no se estaban ejecutando. Pero ahora directamente se sacan del presupuesto nacional de manera incomprensible. La verdad, no se entiende por qué el Poder Ejecutivo, en lugar de dialogar con las universidades, de conversar con los actores para encontrar soluciones a los problemas que estamos atravesando, elige este camino que no le hace bien ni ayuda a nadie.
0: Bartolacci, para que la gente que no forma parte del ámbito universitario lo comprenda, me gustaría que haga un breve raconto, si es posible, de los incumplimientos del gobierno, porque acá el gobierno está desoyendo incluso lo que sancionó el Congreso. ¿Podría hacerme un breve derrotero de cómo ha ido creciendo esto?
2: El problema más complejo es que hay una ley aprobada por el Congreso que hace más de 200 días que no se cumple. Miren, las transferencias cayeron 45,6% del 2023 hasta la fecha al sistema universitario. Estamos en todos los aspectos a la mitad de nuestras posibilidades y capacidades. Lo más angustiante hoy es la situación salarial que atraviesa el personal docente y no docente de todas las universidades del país. Realmente está muy mal. Entre el 60 y el 70% de la docencia universitaria hoy está percibiendo un salario que está por debajo de los 650.000 pesos por mes. Algo similar sucede con el personal administrativo, los docentes de mantenimiento en su tramo inicial. Y hay una norma, una ley, que es la Ley de Financiamiento Universitario, que venía a reparar ese desfasaje, que fue construida con mucho consenso, y sin embargo el Poder Ejecutivo no la aplica. Siendo consciente de que las dificultades son graves, de que esa ley repara esos problemas, y que además, aunque digan lo contrario, saben que no compromete fiscalmente al Estado, porque es una ley razonable, que cuidadosamente recompone la situación salarial, de gastos de funcionamiento y la actualización de becas, sin generar dificultades presupuestarias para el Estado Nacional. Entonces, nosotros hemos ido hasta aquí muy respetuosos, muy vehementes en el reclamo, pero también muy responsables institucionalmente, porque fuimos a las autoridades una y mil veces. Cuando allí no aparecieron respuestas, hicimos lo que había que hacer, que es ir al Congreso de la Nación, que es quien tiene competencia en materia presupuestaria, a poder aprobar una ley. Cuando logramos aprobar la ley y esa ley fue vetada, sostuvimos con una mayoría grabada frente al veto, incluso con nueva composición del Congreso en diciembre del año pasado, cuando se intentó derogar en el marco de la discusión del presupuesto 2026, también pudimos sostenerla. Cuando el Poder Ejecutivo decidió no aplicarla, también hicimos lo que correspondía, que es ir a la justicia y fallo de primera instancia, confirmación de ese fallo en segunda instancia, que obliga al Poder Ejecutivo a cumplir la ley, y sin embargo acá estamos, sin respuestas.
0: Bueno,
2: entonces nuevamente la convocatoria de la sociedad argentina es para que sea el pueblo de la nación, con su compromiso, abrazando la universidad pública, y que logre provocar esas respuestas.
0: Lo que sorprende es esto tan gastado y tan patético de agitar el banderín de la batalla cultural. Entonces dicen, bueno, hay que auditar las universidades no quieren que las controlen ni que las auditen. Después dicen, bueno, pasa que hay mucho, le dimos la posibilidad que le cobren a los extranjeros. Y no le cobran a los extranjeros, instalando como si el problema de los extranjeros que vienen a estudiar al país fuese el problema de un gasto en la educación. Después dijeron, las universidades son cuevas de adoctrinamiento, como si fueran madrazas donde se predicara no sé qué cosa, cuando la universidad es pluripartidaria, multicultural. Bueno, instalaron una serie de cuestiones que quienes no conocen el ámbito universitario probablemente en algún momento las hayan creído, ¿no?
2: Es que todo el tiempo una afirmación orientada a desprestigiar lo que sucede en el ámbito universitario, para que ese desprestigio fundamente el desfinanciamiento, no tengas ninguna duda. No hay otra intención, porque detrás de cada afirmación no es que hay una propuesta, una acción que quiera reparar un problema. ¿Cuál es la política de educación superior de la Subsecretaría de Políticas Universitarias? Llevamos 3 años ya, no hubo una sola medida. Yo le podría contar lo que estamos haciendo en la Universidad Nacional de Rosario para revertir algunos de esos problemas. Por supuesto que hay que trabajar sobre el promedio de egreso de la Universidad Pública Argentina. Nosotros estamos trabajando en la superposición de contenidos, en la carga horaria de los planes de estudio, en la implementación de un programa Regresar, que es extraordinario, que es ir a buscar uno por uno a quienes quedaron en el camino sin poder terminar su carrera, para que efectivamente lo hagan. Ahora la Universidad Nacional de Córdoba, con mucho compromiso también, implementó la misma propuesta para su universidad. Eso, en nuestro caso, nos permitió de un año a otro pasar de un promedio de 3.000 graduados a más de 3.500. Entonces estamos comprometidos en esa tarea. Lo mismo que la discusión respecto de las auditorías. Lo hemos dicho mil veces, nadie se niega a ser auditado, todo lo contrario, son fondos públicos, corresponde que se administren bien, corresponde que se controlen, no hay ningún debate en ese aspecto. Bueno, de hecho, también la Universidad Nacional de Córdoba, por los mismos organismos nacionales, fue reconocida en el primer lugar del índice de transparencia.
0: Ahora,
2: por los propios organismos nacionales.
0: Otra de las cosas que se dice, no, fomentan los estudiantes crónicos que van a militar a la universidad. Usted también lo habrá escuchado a eso.
2: Sí, pero no es eso la Universidad Pública Argentina. No es eso la Universidad Pública Argentina. Sí. Entonces, la verdad que cansa tener que estar todo el tiempo
0: aclarando esto,
2: explicando cosas. Que a veces toman un caso en particular, una situación específica, y construyen de ese caso, de esa situación, una generalidad para profundizar el desprestigio y con eso vuelvo a fundamentar el desfinanciamiento. No tenga ninguna duda que no hay otra vocación más que esa. Entonces, yo lo que le pido al gobierno es que recupere la cordura, la racionalidad, que vuelva al diálogo, porque además estamos pidiendo no solo el cumplimiento de la ley, sino que convoca a la comunidad universitaria a conversar.
0: Una pregunta.
2: No es tan complejo.
0: Sí, obvio. Una pregunta que me parece importante. ¿Cuántas universidades públicas, Franco, hay en el país y cuántos estudiantes? ¿Qué representa esto para el país?
2: La comunidad universitaria, que es de alrededor de 60 universidades de punta a punta de la nación, es una comunidad de alrededor de 3 millones de personas. Es una comunidad muy grande, muy diversa, esa es su riqueza, la diversidad. Lo mismo que señalabas vos del adoctrinamiento, en la cuna de la reforma universitaria. La reforma fue todo lo contrario. precisamente fue construir frente al adoctrinamiento otra universidad que sea cuna de esa diversidad de opiniones, de razas, de posiciones. Es la riqueza del sistema universitario público argentino. Y a mí lo que más bronca me da, y quiero decirlo con esta firmeza, es que la Universidad Pública Argentina, aún con todas las cosas que tiene que mejorar, que son muchas, porque la mía no es una defensa condescendiente del sistema universitario, es no solo un instrumento maravilloso, sino que además es la única institución pública que todavía conserva, resguarda algo de legitimidad. Y en vez de cuidarlo, están socavándola. Es francamente inexplicable. Yo creo que lo más, en el tiempo, cuando lo miremos en perspectiva, lo más doloroso es, va a ser ver el daño que le han hecho al sistema universitario. Con afirmaciones sistemáticas de ese tipo, la mayoría sustentadas en ningún fundamento, que tienen solo esa intencionalidad.
3: Rector, buen día, ¿cómo le va? Eduardo Andrés lo saluda.
2: Buen día.
3: Hace poco la ministra Sandra Petovelo les había exigido a los rectores que presenten un plan de contingencia porque se estaban perdiendo muchos días de clases por los paros. ¿Se ha presentado ese plan? ¿Han respondido a ese pedido que les hizo la ministra?
2: Nosotros respondimos formalmente a través del SIN. Se hace un esfuerzo extraordinario por mantener el proceso de continuidad pedagógica, pero lo dicen claramente el fallo de la justicia, no es que lo decimos las universidades. Lo que afecta hoy la posibilidad del derecho a enseñar y aprender es la no aplicación de la ley de financiamiento universitario. Lo dice con esas palabras el fallo de la justicia. Y el gobierno lo que debería hacer, en condiciones tan precarias, donde hay mayoritariamente gente cobrando 200, 300, 400, 500 mil pesos por mes, lo que debería hacer en lugar de intimar es reconocer a esa comunidad universitaria del país que, a pesar de todo, sigue haciendo un esfuerzo enorme por sostener todo lo que sucede en el sistema universitario.
0: La última que le hago, Franco, ¿cuál es la segunda intención que hay detrás del gobierno? ¿Sacarse de encima las universidades? ¿Que se hagan cargo y que las sostengan algunas provincias? ¿Fomentar solo las universidades privadas? A mí me resulta difícil de entender qué quieren hacer realmente. ¿Qué hay detrás, además del hachazo bestial y brutal afectando los intereses del país? Porque evidentemente, si van contra los científicos, si van contra los profesionales, bueno, están rompiendo precisamente un contingente social muy importante para que el país pueda crecer.
2: En ese punto es un capricho incomprensible, porque la verdad no hay razón que justifique semejante destrato y desconsideración. Ojalá prime la cordura, ojalá el mensaje de la sociedad argentina hoy sea contundente en todo el país y esto logre conmover a las autoridades de manera tal de que podamos hacer lo que sería natural en cualquier país del mundo, en lo que nosotros queremos y nuestra vocación, que sentarnos en una mesa, las autoridades nacionales, los rectores, las representaciones gremiales, a resolver el problema, a ver cómo hacemos operativa la aplicabilidad de la ley, cómo le damos al sistema universitario condiciones mínimas indispensables para que pueda seguir funcionando. Algo que es parte de lo bueno que tiene la Argentina y que produce todos los días cosas extraordinarias, en Rosario, en Córdoba, en cualquier parte del país, le cambia la vida a un montón de gente. Entonces, en vez de dedicar energías y tiempo a denostar eso que está bien y que es parte de las cosas buenas que construimos, vamos a abocarnos todos con un mínimo de racionalidad a defenderlo, a mejorarlo, por supuesto, a exigirle a la universidad que haga lo que tenga que hacer para aportar mejor a lo que el país necesita. Ojalá podamos dar ese paso. Nosotros vamos a trabajar siempre en esa misma dirección. Mirá, somos tan conscientes de la importancia que tiene la universidad para tanta gente y para el país en su conjunto, que nada, no hay ni provocación ni destrato que nos saque del eje respecto de saber fehacientemente dónde tenemos que poner nuestra energía, que es cuidar esto que la Argentina necesita hoy y necesitamos nosotros garantizar para las futuras generaciones.
0: Gracias, Bartolacci, muy amable, que pase buen día,
2: A ustedes, un abrazo grande.
0: Bueno, un abrazo. Franco Bartolacci, rector de la Universidad Nacional de Rosario, titular del CIN. Movilización que se espera será multitudinaria en todo el país. En medio de una movilización, porque el Estado está incumpliendo con la ley, hay que decirlo claramente, en medio de eso le meten un nuevo hachazo a los fondos universitarios. ¿Qué pretenden? Bueno, es difícil de entender todo esto. Ya vamos a volver sobre cómo será la marcha, por ejemplo, en Córdoba.
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0: A mí me da un poco de gracia porque los ultralibertarios no quieren que hablemos más de Adorni. Ya está, se va a arreglar en la justicia. Pero tampoco quiere que hablemos del hachazo en las universidades. No,
3: no hablemos bueno, de nada, o sea, chao.
0: No hablemos de nada. Mejor no hablemos de nada. Gran escándalo, gran en San Francisco del Chañar. Leo Guevara dio el anticipo. Un abogado denunció que policías de la comisaría de allí obligaron a una mujer a abrir su celular para verle videos íntimos y fotografías porque aparentemente tenían el dato que la mujer tenía una cuenta abierta en OnlyFans. Según el relato del abogado y según la propia fiscal actuante, la fiscal Cépede, no existía ninguna obligación por parte de la mujer que había sido citada allí como supuesta sospechosa, no como testigo, de entregarles el celular. La fiscal dijo que los policías se habían excedido. ¿Quién representa a estos policías de San Francisco del Chañar? Miguel Ortiz Pellegrini. Hola, doctor, buen día, Petete lo saluda, ¿cómo anda?
5: Hola, Petete, ¿qué tal? ¿Cómo anda?
0: Bien, muy bien, doctor. A ver, cuénteme un poco la historia del lado de los policías. ¿Qué dicen, qué aducen los policías frente a semejante escándalo?
5: Mire, yo estuve en una reunión con ellos ayer y saqué limpio, y la documentación que me mostraron es que ellos estaban haciendo una investigación sobre un robo ocurrido en ese pequeño pueblo del norte, donde aparecían indicios muy fuertes de que esta chica, esta señora, era investigada precisamente por ese robo. En el transcurso de la investigación se hicieron todos los recolección de datos, se pidió un orden de allanamiento, se hizo un allanamiento en Colonia Carolla, con por supuesto presencia de la policía local, y ahí se secuestraron los teléfonos de cuestión, entre otras cosas estos teléfonos sospechados de haber sido adquiridos con el dinero del robo, ¿no? Bueno, esto es básicamente, no existe ninguna exhibición extraña. Los teléfonos son parte de la prueba que existe para acreditar el hecho que se estaba investigando.
0: Ahora, usted pues sabe, doctor...
5: Hay una serie de datos.
0: Sí, perdón que lo interrumpa. La fiscal Cépede me dijo que no existía ninguna orden judicial para que los policías le sacaran el teléfono y vieran el contenido íntimo.
5: Está totalmente equivocada. Hay una orden judicial que se tramitó 3 veces porque el policía había cometido una serie de errores en la descripción del lugar. Entonces el juez de control de Jesús María le rechazó 2 veces la petición para hacer la orden de allanamiento y la tercera se concedió, y con esa, de acuerdo a lo que conozco, se fue la comisión policial de San Francisco del Chañar, requirió la presencia de la policía de Colonia Carolla y ese personal allanó la casa de esta señora. De manera que el secuestro es absolutamente legal y cumpliendo todas las formalidades que corresponden.
0: Ahora, doctor, lo que yo escuché del abogado que habló acá y de la fiscal, es que los policías le vieron el celular a la señora cuando la citan a la comisaría.
5: Mire, toda esta cuestión hay que enmarcarla en lo que ocurre. En todo el pueblo se conoce que esta señora tenía una serie de circunstancias que hicieron que tuviera que trasladar su domicilio momentáneamente, supongo. De tal manera que esto era una cuestión casi pública. Lo que yo no entiendo aquí es esta suerte, digamos, de mala interpretación, por darle algún nombre, de tratar de complicar una investigación penal correcta, mezclando temas que no tienen nada que ver y que en definitiva han convertido esto en una forma de desnaturalizar un proceso judicial.
0: Usted sabe, doctor,
5: y no es el único que existe.
0: Sí. Usted
5: sabe, yo atiendo a otra gente, creo, el eje donde pasa lo mismo, donde no se trata de, en este caso, de una mujer, sino de los menores, investigados por una serie de hechos delictivos, son de alguna manera cooptados por la policía y aparece una denuncia de los padres de que lo maltratan al menor. Y esto es una cuestión que se va de alguna manera extendiendo en esta convivencia tan difícil que estamos teniendo con este tipo de cosas, ¿no?
0: Ahora, doctor, yo la verdad que, bueno, uno todos los días analiza temas y corre el riesgo de equivocarse o de excederse, nos pasa todos los días, y no digo que no nos equivoquemos. Ahora, acá lo que señalan, y evito es habitualmente meterme en temas que tienen que ver con la vida privada, pero aquí los propios protagonistas dijeron que los policías le terminaron diciendo a la pareja o al marido de esta señora que esta señora tenía una página en OnlyFans y generaron un estrépito porque blanquearon una situación que ella la vivía con mucha privacidad.
5: Mire, esa es otra de las circunstancias. Lo de la situación privada no forma parte de la causa. Absolutamente. En el teléfono existen muchos datos, pero fundamentalmente los vinculados con este hecho de robo que ocurrió en San Francisco del Chañar. En ese teléfono había muchas cosas, pero la policía únicamente se ha referido y labrado el sumario vinculado a esto. Nadie habló, por lo menos en el expediente, sobre su vida privada, sus relaciones, etcétera. De tal manera que, mire, a mí me extraña que la propia fiscal hable, como lo he hecho, sin ni siquiera todavía estar imputados.
0: ¿Y cuál es la situación de sus clientes hoy, doctor?
5: Por ahora, solo en la situación pasiva de la policía, lo que ha motivado un reclamo de todo el pueblo. Ve, también me llamó la atención ayer que en un pueblo tan pequeño la gente salga a la calle para reclamar, en este caso, contra la conducta que se está llevando a cabo contra los policías. Por lo menos me parece que debe ser una de las pocas circunstancias en que esto ocurre, ¿no?
0: Doctor, bueno, vamos a seguir el tema. Queríamos escuchar la otra campana.
5: Sí, me parece muy bien. Pero tratemos de que estas situaciones que se están repitiendo, Petete, tiene que tener un marco de racionalidad. No puede ser que cada investigación, mire, por lo menos que en lo que hace mi profesión, la estoy notando todavía en el interior. Es decir, rápidamente aparece un menor, aparece una mujer que, hace reclamos que están en el contexto, digamos, social, pero que no puede ser que se use para impedir la investigación de procesos penales.
0: Doctor, seguimos en contacto, que siga bien, que pase buen día, ¿eh?
5: Chao, muchas gracias.
0: Muchas gracias al doctor Miguel Ortiz Pellegrini, que representa a estos tres policías. El despertador encima, vamos.
6: Me dijeron que en el reino.
0: Hola chicos, hola chicas, agradable despertar. ¿Qué pasó? Dios,
1: hay taller docente hoy, no hay clases.
0: No los tenía que despertar. No, no los tenía que despertar. Bueno,
7: taller. Bueno, Manuel Belgrano, despertalo. Sí, hasta el mediodía tienen clases.
1: Pero hoy tienen clases, taller docente.
8: Bueno, sí, pero es nacional, claro.
0: Es nacional, es colegio universitario.
7: Bueno, te salve.
0: Así que, no, está bien. Está bien. Yo venía con el embale de que arriba todo el mundo, arriba todo el mundo. Pero los docentes sí, que nos escuchan toda la mañana. Así que pasen lindo día y que tengan un lindo taller docente y que coman algo rico. Nunca falta una pata frola y una tortita para ir mateando mientras se debaten contenidos. Buen día a la comunidad educativa entonces.
1: Cielo despejado, 5 grados 9 décimas, una jornada con tiempo bueno, viento del sector sur, la máxima 23.
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0: Juegue Belgrano, en un ratito hacemos la previa. ¿Cómo están los hinchas del Pirata, por favor? Está llamando Leo Guevara. Hola Leo, buen día, buena mañana.
15: Hola Petete, ¿cómo estás? ¿Qué tal? Buen día, buena mañana para todos. Trabajando ya en las calles de la ciudad de Córdoba capital con el móvil de Radio Mitre. No está tan frío como las mañanas anteriores, hay que aclararlo. Por ejemplo, recién hacíamos una estadística acá desde la calle, me parece que ayer estaba mucho más frío que hoy.
0: Sí.
15: No implica no salir abrigado, pero me parece que el gorro de lana está de más para hoy. Lo térmico me parece que hay que dejarlo de lado. Me parece, es una opinión de la sensación térmica que tenemos con el móvil siempre en las mañanas.
0: Sí, ¿está fresco? No, no condiciona a la gente con el vestuario, permítale el libre albedrío también.
15: No, no, me gustó mucho sí. La mantita rosa que llevaste hoy.
0: No, es una bufandita. ¿Usted le vio pinta de manta?
15: ¿Qué nombre tiene?
0: ¿Cómo se llama esto?
1: Una bufanda, un chal.
0: Sí, un chal.
15: Chal, manta.
0: Un chal suena... estilita.
1: Bueno. Ah, sí, se
0: bueno.
1: Usa.
0: Bueno. Yo le quiero decir bufanda, Leo. No digo una mantita porque me siento doña Jovita. Leo.
15: Bueno, en la bufanda rosa, pero te da muy alfombra roja para un Martín Fierro. no para la caminata.
0: Un ayudante de Cacho Rubio.
15: No, claro, no, muy rubio, ¿no? No para la caminata que haces a la mañana desde tu vehículo, el estacionamiento de la radio hasta que entras al estudio. Ah. Yo veo todo, y de ahí saco la conclusión. Está, parece un hecha de una tela muy muy fina, muy delicada.
0: Jean-Pierre, creación exclusiva de mis amigos de Jean-Pierre.
15: Sí. Bueno, ahí está. Que tire uno de Jean-Pierre también para acá, que hace falta. ¿Por qué?
0: Que metimos chivo.
15: Bueno, para eso está, pero no, por ejemplo, para una media térmica, un calzoncillo largo. A eso me refiero con el tema del clima. Sí. Bueno, voy rápido con la información que tengo. Tengo, para anticipar tempranito, tema tránsito, porque hay un montón para destacar. Lo primero para el interior de la provincia de Córdoba, es decir, que ya a esta hora está cortado el camino de las Altas Cumbres, un corte que se ha programado por 2 días, hasta el jueves va a estar cortada en la ruta de las Altas Cumbres. Esta información es prioritaria para todo tipo de vehículos. Los colectivos y los autos que pasan de Punilla tras las sierras van a tener que dar toda la vuelta por la ruta 38, Cruz del Eje, Villa de Soto, para poder llegar a la zona de Mina Clavero, porque en la zona de Cañada Larga y Copina, ese es el tramo que se ha cortado de manera total la ruta, una obra que tiene que realizar. Ya vienen trabajando desde hace 15 días por parte de la División Caminera de Vialidad Provincial, bueno, y tienen que terminar los trabajos, aprovechan las buenas condiciones climáticas, desde ahora ya rige y hasta el jueves corte total. Otro dato en ruta que tiene que ver para el interior de Córdoba, se ha vuelto a habilitar momentáneamente y de una manera muy condicionada el paso de colectivos y camiones entre Córdoba y Santiago del Estero en la ruta 9 Norte, en el límite, en la zona de Villa María Río Seco, por el accidente de ayer, que estuvo gran parte del día la ruta cortada. Bueno, ahora se ha hecho un retén y se puede pasar con mucho cuidado Hoy tienen que salir las máquinas y las grúas gigantes trabajando para terminar de limpiar y de sacar camiones, restos de camiones que han quedado y parte del colectivo que quedó hundido hacia una zona de barranca, pero está la ruta abierta, hay que circular con precaución. Me dicen que hay un puesto de caminera en el lugar con toda la señalización pertinente. Y el otro dato tiene que ver con el tránsito, pero acá en Córdoba, porque después del mediodía prácticamente va a ser imposible la zona de Nueva Córdoba transitar con normalidad. Mira, recién estuvimos con el móvil de Mitre en Ciudad Universitaria. Toda la Ciudad Universitaria ya está toda vallada y cortada para lo que va a ser la movilización de hoy a las 15 horas. Es decir, los colectivos, inclusive urbanos, que muchas veces entran por la Ciudad Universitaria, están realizando desvíos porque toda la Ciudad Universitaria, dimos toda la vuelta desde el pabellón hasta la zona del Paseo de las Tejas, todo está vallado y todo está cortado, se puede pasar de manera peatonal. Gran operativo de corte de tránsito a partir de las 12 del mediodía, el acto va a ser sobre la avenida Hipólito Yrigoyen a las 5 de la tarde y zona de Patio Olmos va a estar. El regreso a casa va a ser muy complicado. Ese va a ser un corte importantísimo que va a tener Córdoba. Y casi a la misma hora, otro operativo fuerte con corte de tránsito en la zona de Alberdi por el partido de Belgrano en la cancha en Alberdi. Claro. A tener precaución porque la tarde va a ser muy complicada.
0: Sí, señor, en dos frentes con una convocatoria que se espera va a ser multitudinaria de la comunidad universitaria de Córdoba, además del partidazo de Belgrano. Ya volvemos contigo, Leo.
15: Hasta luego.
0: Gracias, muchas gracias. Estamos encima de las noticias. Ale, ¿quién va a reemplazar hoy a Pacerini?
7: Lobita Fernández va a ser titular en la jornada de hoy. Posiblemente juegue con Sportle. Está la posibilidad de Rica, que ha cumplido las dos fechas de suspensión que tenía y está en condiciones de volver si es que así lo dispone Cielin. Bueno, y eso podrían ser los casos.
0: Claro, Ubita estaba para entrar el otro día y lo echaron a Pacerini y se quedó sin un minutito en la cancha. Bueno, le ponemos una ficha a Ubita. Claro que sí, le ponemos una ficha a Ubita Fernández. El Mudo Vázquez al banco.
7: El Mudo Vázquez va a ir al banco. Cardoso, Falcón, que jugó muy bien el otro día el pibe. Lisandro López, Morales y Sportle. Sánchez, Longo, Emiliano Rigoni, Lucas Celarrayan, González Metilli y el Ubita Fernández. En principio son los 11 titulares para enfrentar al equipo de Madelón.
0: Muy bien, momento de noticias, momento de Mitre Informa. Primero no se vayan, ya seguimos, hay mucho para hoy.
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0: Hora 7:04. El cielo despejado en la ciudad de Córdoba, la temperatura 5 grados 7 décimas, la humedad 85%. La cuarta marcha federal universitaria volverá a reclamar por más presupuesto y se espera una multitud. Organizaciones sociales, políticas, estudiantiles y docentes convergerán en Plaza de Mayo. La protesta se replicará en todo el país con el objetivo de exigirle al gobierno nacional el cumplimiento de la ley de financiamiento universitario y la recomposición salarial docente y no docente. El acto central será en Plaza de Mayo a las 5 de la tarde y previamente las distintas organizaciones se concentrarán en diversos puntos y a diferentes horarios. Debido a esta jornada de protesta, se prevén clases suspendidas y paros totales en todas las universidades nacionales durante esta jornada de martes. En ese marco, el subsecretario de Políticas Universitarias, Alejandro Álvarez, ratificó que el gobierno nacional no le debe fondos a las universidades.
1: Desde el principio de nuestra gestión, siembran el miedo, afirmando falsamente que las universidades van a cerrar. Pero lo que nadie se pregunta es por qué tenemos una de las tasas de egreso más bajas de la región y casi un 40% de los alumnos no rinden ni una sola materia. La UBA alega que el gobierno no transfirió los fondos para el funcionamiento de los hospitales escuela, cuando sí se realizaron todas las transferencias correspondientes. El interrogante es por qué la UBA quiere quedarse con el 95% del refuerzo para los hospitales universitarios, dejando solo el 5% para que funcionen los hospitales universitarios de todo el país el resto del año.
0: Martín Yarlora ratificó su defensa a la universidad pública. El gobernador de Córdoba dijo que el gobierno nacional desfinancia con excusas al sistema universitario.
2: Que cuando en la Argentina hoy se está desfinanciando el sistema universitario, con excusas, porque a ver, todo sistema es mejorable. Vos no podés agarrar una institución que haya que mejorarla y porque tenga algunos problemas, extinguirla. Por eso, también de acá le decimos sí a la defensa de la universidad pública, sí a la posibilidad de tener una universidad en donde puedan estudiar los hijos de los trabajadores, sí a que puedan estudiar los hijos de la clase media, no a una universidad chiquita para que solo puedan estudiar unos pocos.
0: Rompió la barrera de los 500 puntos por primera vez desde enero. El indicador de la banca JP Morgan llegó a los 496 puntos y acumula una mejora de más del 12,5% este mes. El dato fue celebrado por el gobierno, que lo ató a la mejora en la calificación crediticia de la Argentina. De forma paralela, el dólar oficial bajó levemente y el Banco Central compró 136 millones de dólares.
3: Tiempo.
0: El pronóstico indica tiempo bueno, con cielo despejado, viento leve del sur rotando al noreste, poco cambio de temperatura, la máxima para hoy 23 grados, la temperatura actual 5 grados 7 décimas, humedad 85%, cielo despejado, hora 7, 8 minutos.
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0: buenos días para todos, buena mañana, abrazo grande y cálido a los madrugadores que nos siguen desde temprano.
1: Cielo despejado, 5 grados, 7 décimas, tiempo bueno para hoy, viento del sector sur, la temperatura máxima 23.
0: Estamos recibiendo mensajes vía WhatsApp al 351-6300-810. Voy a saludar a Leticia Medina, secretaria general de ADIUC, la previa en la marcha universitaria. ¿Qué tal, Leticia? ¿Cómo estás? Buen día.
2: Buen día, Petete, ¿cómo estás?
0: Bien, muy bien, muy bien. Bueno, a ver, Leticia, para que la gente entienda, recién hemos hablado con Franco Bartolacci, el titular del CIM, acerca de lo que representa la marcha, la poda a nivel global. ¿Qué está pasando en materia salarial con los docentes universitarios?
2: Bueno, en estos 2 años y pocos meses más, hemos acumulado una pérdida de salario de casi el 40%. A partir de el ajuste que produjo la caída de los salarios entre diciembre del 2023 y enero del 2024, que nunca recuperamos porque el gobierno desde diciembre del 2023 no nos recibe en paritaria. Nosotros tenemos suspendida la mesa de negociación, que está legislada por una ley específica, la ley de paritaria, y eso nos impide tener un espacio al menos de discusión y de negociación. Fue por eso que nosotros también acompañamos, por supuesto, desde el inicio el proyecto de una ley de financiamiento específica, que en el caso de la ley aprobada, que es el segundo intento, la ley aprobada el año pasado, contiene en uno de sus puntos la obligación del gobierno de convocarnos a la negociación salarial. Hoy estamos con incrementos salariales que da de manera unilateral el gobierno, que son todos los meses, no estos 27 meses, han sido por debajo de la inflación. Y eso ha generado esta pérdida de la que te hablo, cerca del 40% de pérdida salarial, el salario más bajo desde fines de los años 90.
0: Mirá vos, me decía recién Bartolacci que entre el 60 y el 70% de los salarios de los docentes universitarios están por debajo de los 650 mil pesos, es decir, no llegan ni siquiera al límite de la pobreza, sino a la indigencia.
2: Exactamente. Nosotros tenemos hoy el único salario, la única categoría que está por encima de la canasta es la del el profesor titular con semidedicación, que es el resultado de una carrera académica de muchos años a la que muchos docentes ni siquiera tienen la oportunidad de llegar, ¿no? Porque es una pirámide jerárquica la de la universidad que hace que muchos docentes sean docentes de categorías inferiores y que solo más de 30 años de trabajo pueden llegar a estar por encima de la canasta básica. Realmente es una situación crítica. Por supuesto que en muchos casos se trata de dedicaciones horarias que no son completas, ¿no? Pero sin embargo, estamos hablando de que son los docentes y las docentes que sostienen la universidad. Y que hoy, con esos salarios, en muchos de los casos, cuando son docentes simples, son de 230 mil o 240 mil pesos, bueno, desalienta absolutamente la continuidad de la tarea, ¿no? Realmente, ni siquiera por honor a lo que se ha estudiado y por vocación, tiene sentido perder el tiempo en la universidad por ese salario.
3: Leticia, ¿cómo te va? Buen día. Eduardo Andele te saluda.
2: Buen día.
3: Buen día. En la práctica, ¿un profesor universitario le está pasando lo mismo que en otras profesiones? ¿Tienen que buscarse otras formas de ganarse la vida, otros trabajos paralelos? ¿Hay muchos docentes que directamente renuncian porque ya ni siquiera les es redituable?
2: Absolutamente. Todo eso está pasando ya desde hace un tiempo. Y por supuesto que este daño es acumulativo. Cada vez hay más de estas situaciones porque, además, por la falta de horizonte, ¿no? Un gobierno que, después de 200 días de aprobada una ley, de ratificada por la justicia, sigue decidido a incumplirla, y no solo eso, sino que ayer mismo nos enteramos de un nuevo recorte en la universidad, nos enteramos todos los días de declaraciones y expresiones de los funcionarios que debieran estar pensando el futuro de la universidad, atacando a la universidad, intentando desprestigiarla. Todo eso genera no solamente lo salarial, ¿no?, sino esta actitud permanente de una especie de revancha del gobierno contra las universidades, desalienta muchísimo y genera poca expectativa de que esta situación pueda cambiar, y entonces tenemos docentes que, por supuesto, salen a buscar otros trabajos, docentes que se van de la universidad, se van del sistema científico, se van del país. Yo quiero decir además que cada docente que se va, cuando es un docente que está formado, que

0: dirige equipos, no solamente se va esa persona, sino que hay todo un equipo de trabajo, de cátedra, de investigación, que también queda desmantelado, truncado. Entonces el daño que eso significa realmente es de una gravedad, no solamente en el presente, ¿no?, sino sobre todo para el futuro del sistema científico.
1: Leticia, muchas gracias. Un abrazo, muy amable.
0: Gracias a ustedes. Que tengan buen día.
1: 7:14 en la República Argentina.
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1: El avión había partido desde el aeropuerto de Tocumen en Panamá, un avión de Copa Airlines. Saben ustedes que Copa vuela, tiene vuelo a distintas ciudades del país, hace Córdoba, Rosario, también Mendoza y Buenos Aires con destino a Panamá. El vuelo había partido, decía, desde Tocumen, el aeropuerto de Panamá, con destino al aeropuerto de Rosario, a Fisherton, un vuelo de aproximadamente 6 horas. En ese vuelo se generó una situación escandalosa. Una pareja teniendo sexo arriba del avión, observados por una nena que le preguntó a la abuela, ¿qué es eso que se mueve, Abu, abajo de la frazada? La abuela dio aviso al personal de la tripulación, de cabina, y esta pareja terminó detenida. Estamos en contacto con Jorge Doyle, ex piloto de líneas aéreas. ¿Qué tal, Jorge? ¿Cómo le va? Buen día.
10: Buen día. ¿Cómo le va? ¿Qué dice?
1: Bien, muy bien. ¿Cuál es la ley que rige a 10.000 metros de altura?
10: No, la ley de buenas costumbres, nada más. No, uh-huh. No hay una ley que dictamine cómo tiene que ser. Es una ley de sentido común, de disciplina, uh-huh. De estar en un avión en común con el resto de seres humanos, ¿no es cierto?, el resto de la gente.
1: Sí.
10: Así que el ley es una ley de, mientras no sea un pasajero disruptivo, está, pero también están las leyes morales, ¿no es cierto? Donde acá se ve que evidentemente la nena sufrió esa observancia que tuvo y bueno, desencadenó todo lo que estamos conociendo, ¿no?
1: Claro, el personal en principio del avión actuó bien, como corresponde. Un pasajero hace una denuncia, observaron a esta pareja, como quien dice, en flagrancia, y eso ya no es un acto que tenga que ver con la vida privada de ellos, porque había una criatura observando esa situación, ¿no?
10: Claro, correcto. Y aparte el espacio aéreo, el espacio que brinda un avión, es un espacio común, es un espacio público, estamos en convivencia con otros seres humanos, entonces tiene que haber una convivencia amena, agradable, no puede herir la susceptibilidad de nadie. Claro. No solamente en este tema muy puntual, que roza lo sexual, sino que el tema es que muchas veces hay posturas, o mejor dicho, posturas que tienen algunos pasajeros que molestan a otros, y son llamados la atención. En este caso, bueno, hubo otro tipo de consecuencias, pero eso es fundamentalmente es el sentido común. Yo no voy a hacer a los demás lo que no me gusta que me hagan a mí, ¿no es cierto?
1: Claro.
10: Entonces, evidentemente, creo yo que acá tuvo que intervenir la tripulación para llamar al orden.
1: Jorge, ¿este tipo de situaciones son más frecuentes de lo que muchos creemos?
10: El avión el avión cuando hay vuelos de larga duración, como en este caso del avión, es un lugar muy indeseable para el ser humano.
1: Perdón, Jorge, no llega bien la comunicación. ¿Usted me está escuchando bien?
10: Yo la escucho perfecto, sí, correcto.
1: Bueno,
10: sí.
1: Tratamos de
10: modificar. Yo le decía que el lugar del avión es un lugar no muy acogedor para el ser humano. Primero la tensión que hay a bordo, por el hecho de estar en un lugar no común, de muchos seres humanos que a veces la tolerancia al vuelo no es poca, otros tienen mucha. En este caso, yo digo siempre que el avión es algo que siempre va en contra, estamos encerrados, está prohibido moverse, está prohibido esto, está todo prohibido. Entonces, eso trae tensiones indeseables y posturas a veces o que molestan a otros, y bueno, y se da el caso. En este caso no sé si habrá habido una relajación las personas creo que no se conocían, se conocieron a bordo, eso no sé el estado si pudo haber tenido algún estado de ebriedad o no, no lo conozco perfectamente, pero bueno, muchas veces eso ya le digo, como le digo, es el sentido común de lo que tiene que tener un pasajero al lado de otro pasajero. Puede ser en otro medio de transporte, como ser un colectivo, un tren.
1: A ver, espéreme un segundo, quedamos un instante por línea privada a ver si podemos mejorar la comunicación. Gracias a Jorge. Bueno, un caso sí. Llamativo, no es la primera vez que sucede, ha sucedido en otros países, gente en estado de ebriedad, gente que hace un escándalo por distintas situaciones, gente que tiene sexo en un baño, que la pareja se encierra, pelea también. Sí. Pero acá la situación sexual fue a la vista de todos.
11: Exactamente.
1: ¿No? A la vista de todos. Jorge, sigue allí usted, ¿verdad? Sí.
10: Sí, sigo acá, correcto.
1: Sí, ahora lo escucho mucho mejor. Me decía, en un viaje largo, bueno, se dan muchas situaciones, la gente tiene muchas prohibiciones, porque obviamente está en un ámbito que no es natural, salvo para ustedes los pilotos, para nosotros no es natural eso, ¿no?
10: Sí, correcto. Sí, hay una cierta incomodidad y tolerancia de la gente, que no a veces se contemplan actitudes que no son deseables, ¿no es cierto? En este caso, bueno, rozó lo sexual y creo que la pareja no se conocía, se conocieron a bordo, yo decía eso. Sí. Vaya a saber la tensión que tenía cada uno y bueno, y desembocó en este tema, ¿no?
11: Jorge, ¿puede ocurrir que a raíz de un episodio como este no le permitan a alguna de estas dos personas subirse a un avión nuevamente? ¿Una sanción de ese tipo es común?
10: Sí, cuando uno tiene una compostura irracional arriba de un avión, la línea aérea puede establecer alguna norma, digamos, de disciplina, de no permitir en algún cierto vuelo. Si fundamentalmente estamos hablando siempre con respecto a la seguridad aérea. Acá no hubo un problema de inseguridad aérea. Pero cuando las compañías aéreas ven que hay actitudes donde pasajeros producen cierto malestar o roza la inseguridad, es ahí donde nosotros decimos muy muy común, es un pasajero disruptivo. Claro. Al pasajero disruptivo primero se lo trata de calmar a bordo, se le explica cuál tiene que ser su conducta, y si el pasajero insiste en tener una conducta disruptiva, es ahí donde se pueden llegar a tomar medidas, como dice usted. Una vez que el avión está en tierra, la compañía puede decir, bueno, esta persona pasa a integrar una lista negra, y esa lista negra es distribuida al resto de las compañías para que ese pasajero no... para avisarle al resto de las líneas que ese pasajero ha tenido un inconveniente que roza la seguridad, y ahí sí se lo declara pasajero disruptivo, ¿no?
1: En todo vuelo hay un protocolo, ¿no? Entre pilotos, azafata, comandante de a bordo, para garantizar la seguridad, ¿no? Frente a
10: este tipo de conducta. Totalmente. Para eso nos entrenan continuamente, las tripulaciones están entrenadas justamente para brindar el mayor nivel de seguridad a bordo.
11: A mí lo que me llamó la atención de este caso, lo charlábamos acá incluso con los compañeros, es que me pareció como excesivo el operativo y que incluso se publicaran los nombres y las fotos de las personas involucradas, porque ahora los conoce todo el mundo y cuando los vean por la calle, bueno, literalmente los van a identificar como la pareja que tuvo sexo arriba del avión. No sé, me pareció como mucho eso. No sé si es común que a raíz de estos operativos se publiquen tantos datos.
10: No, no es muy común, no es común, y sobre todo, pero aquí no nos olvidemos que se trató de intervención de una menor.
11: Claro.
10: Entonces, ahí es donde yo digo que por ahí capaz que se extralimitaron las escenas, y eso, sí, como dice usted, estoy totalmente de acuerdo, me parece que es muy excesivo este tema, porque, vuelvo a repetir, acá no hubo tema de inseguridad a bordo, nunca se puso en riesgo la seguridad del vuelo, pero sí está esta menor que estuvo de por medio. Entonces la compañía, a veces, muchas veces, para salvar su imagen, claro, puede llegar a procesar algún tipo de procedimiento que no es el deseable, pero bueno, es lo que pasó, ¿no?
1: Jorge, gracias, le mando un abrazo.
10: Por favor, al contrario, que tenga muy buenos días.
1: Gracias. Bueno, un caso que se conoció, que está dando vuelta desde el fin de semana, se les abrió un proceso penal por exhibiciones obscenas. Yo creo que, porque es un tema de debate y lo planteaste muy bien, Edu. A mí me sorprendió la decisión también de los medios en general. Yo no creo que haya que encubrir nada porque están siendo investigados por exhibiciones obscenas. Pero la foto de cuerpo entero de los protagonistas, nombre, apellido, a qué se dedica cada uno, una radiografía de la vida, probablemente se pueda justificar en que había menores en cuestión, que una menor observó esto. Por allí, en otros casos, con delitos iguales de grave o más grave que estos, se evitan los nombres. Aquí hay una radiografía de estas dos personas, de la vida de estas dos personas, que evidentemente se fueron al pasto, como quien dice, no más, no tuvieron un comportamiento adecuado en un avión. Esto no es vida privada, no es que venían en un avión privado los dos solos, no, venían rodeados de gente. Entonces, hay gente a la cual no le puede importar y molestar ver esa escena, hay otras que puede sentirse violentada y muy molesta con justa causa, y después hay niños, hay menores, un vuelo donde vuela un montón de gente, cientos de personas arriba de un avión. Hay otro dato llamativo en esto, según la crónica, que este hombre venía con la familia y se ve que no tenían los mismos asientos, y parece que conoció a esta mujer en el vuelo. No sé cómo habrá sido el desenlace, pero además de la denuncia de la señora, de la abuela, el personal de la tripulación de Copa Airlines verificó esto.
11: Claro.
1: Sí. Por eso dan aviso y hacen un operativo policial en tierra en el aeropuerto de Fisher.
11: Hablaban de un caso de seguridad nacional. En un principio le decían eso al resto de los pasajeros.
1: Los pasajeros no sabían, traemos un terrorista.
12: Claro, no sabían bien qué pasaba.
11: Se asustaron, claro. Sí.
1: Llegó el avión, la gente que hace, busca la valija, dice ya estamos bajando, qué lindo, volvemos acá. Y de repente se quedaron 2 horas más arriba del vuelo. No sabían muy bien qué había pasado, salvo los pasajeros más cercanos, ¿no?
11: La resolución puede llegar a implicar el pago de una multa, la obligación de hacer una donación a una entidad benéfica, trabajo comunitario. Difícilmente vayan a prisión, ¿no? Por un caso como este tipo. Ahora, te digo una cosa, esto también nos interpela como sociedad. En la mayoría de los sitios de internet, es la nota más leída.
1: Sí,
11: la mayoría de los sitios
1: es el morbo de la gente. El morbo de la gente. Y bueno, y dos personas absolutamente individualizadas y escrachadas, ¿no?
11: Sí.
1: Yo tengo mis dudas acerca de. Nosotros acá no hemos dado los nombres de los protagonistas. Yo no sé qué van a hacer en las redes sociales. Yo soy partidario de decir, bueno, comentar el hecho es una cosa.
12: Claro, un suceso.
1: Llamativo.
12: Una denuncia en el, de por medio.
1: Exhibiciones obscenas. Bueno, pero bueno, después cada uno con su librito. Fue un escándalo que ha tenido repercusión también internacional.
11: Claro.
1: Son esas noticias que recorren el mundo por la peculiaridad de los actos, ¿no? Nos vamos aproximando a las noticias. ¿Quién dirige hoy a Belgrano, Ale?
13: Bueno, el árbitro para hoy es Andrés Merlos. No me gusta para nada el árbitro de hoy. Y el VAR peor todavía, Fernando Espinosa. ¿Te acordás de Fernando Espinosa? Es el árbitro que le cobró a Rigamonti, el arquero de Belgrano, esos famosos 6 segundos, y sí, que viene Svitanić, el jugador de Banfield, le saca la pelota de la mano y le terminan convirtiendo el gol, y después de ahí se va al descenso Belgrano, ¿no? Bueno, un árbitro muy polémico el que va a tener en el VAR, ni te cuento el que va a dirigir el partido oficialmente.
1: Unión venía muy desde abajo, entró raspando y dio el batacazo en Mendoza, ¿no?
13: Es el único equipo de la zona A que ha ingresado. Todos los equipos que estaban en la zona A quedaron eliminados, salvo Unión de Santa Fe, que ingresó último. Y todavía un dato más. Los tres primeros de la tabla general quedaron eliminados. Independiente Rivadavia de Mendoza, Estudiantes de La Plata, Boca y River, que era el cuarto, se salvó de milagro.
1: Mira vos. Bueno, y en el caso de Unión, si no conseguía el empate con Talleres, creo que no entraba, ¿no? El empate angustioso al final.
13: Lo salvó el empate porque ganó Instituto. Si no empataba, el que ingresaba era Instituto como octavo precisamente en la
1: y el batacazo frente a los mendocinos, veremos qué pasa hoy. Belgrano define en casa y eso es muy importante. Reiteramos el pronóstico del día.
12: Fresquita a la mañana, 5 grados 7 décimas, cielo despejado, una jornada con tiempo bueno, viento del sector sur, 23 la máxima.
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15: Hora 7:33 minutos, temperatura 5 grados 7 décimas, la humedad 85%. La nueva marcha universitaria. La concentración se realizará a las 17 en Plaza de Mayo. Será para exigir la ejecución de la ley de financiamiento y una recomposición salarial. En Córdoba la protesta comenzará a las 15 en Ciudad Universitaria. En la previa, el gobierno recortó ayer más fondos a las universidades. Se trata de un nuevo recorte por más de 78 mil millones de pesos. En diálogo con Mitre Córdoba, esto dijo el rector de la Universidad de Rosario y titular del Consejo Interuniversitario Nacional, Franco Bertolacci.
16: Como una provocación innecesaria, horas antes de una nueva manifestación federal del sistema universitario público en todo el país para pedir soluciones a los problemas que estamos atravesando, y en lugar de encontrar alguna de esas soluciones, encontramos este acto administrativo que no hace más que reafirmar el desconocimiento de esas dificultades y de la complejidad del escenario que está atravesando la Universidad Pública Argentina.
2: Deportes.
15: Fútbol, con dos partidos, arrancan los cuartos de final de la Liga Profesional. Desde las 19, Belgrano será local en Alberdi ante Unión de Santa Fe. Más tarde, 21:30, se enfrentarán Argentinos Huracán. Mañana a las 19 se definirá el cruce entre Central y Racing y a las 21:30 River será local ante Gimnasia.
2: Tránsito.
15: Atención automovilistas, lo reiteramos, está cortado el camino de las Altas Cumbres. La interrupción es para tareas de prevención de desprendimiento de piedras. Hay desvíos ubicados en Cañada Larga y en Copina. En tanto, en Capital, hoy será una jornada con complicaciones para transitar.
17: Martes por la tarde que será complicado para poder transitar en Córdoba capital por varios cortes de tránsito que se van a realizar desde el mediodía por la marcha universitaria. Esperan que sea una multitud de gente que acompañe a los docentes y también a los alumnos universitarios que van a partir desde la ciudad universitaria en el Monumento a la Reforma a partir de la hora 15. La convocatoria y van a terminar en la zona de Pati Olmos sobre la avenida Hipólito Yrigoyen a la hora 17. Habrá cortes y desvíos para decenas de líneas de colectivos. A esta hora toda la ciudad universitaria en los ingresos principales están cerrados por vallas y hay una guardia de la policía. Por otra parte, casi a la misma hora está previsto otro operativo de seguridad con cortes para poder transitar en Barrio Alberdi. A partir de la hora 19, el partido que va a encabezar Belgrano en su cancha del barrio de Alberdi demanda cortes de tránsito desde el mediodía, zona de Avenida Colón, calle Rioja y la propia Avenida Costanera Sur en la zona de la Isla de los Patos. Por otra parte, información importante para destacar en materia de tránsito para el interior provincial. Ya rige un corte total en Altas Cumbres. La ruta que une Punilla contra las sierras está totalmente cerrado para el tránsito por las próximas 48 horas entre Copina y Cañada Larga. La Dirección de Vialidad Provincial tiene que realizar trabajos en el norte provincial, ruta 9, a la altura del kilómetro 887, donde ayer ocurrió un doble accidente de tránsito. La policía caminera tiene un control y un reductor para que puedan circular vehículos, camiones y colectivos. Leonardo Guevara, Mitre informa primero.
15: La temperatura 5 grados 7 décimas, humedad 85%, hora 7, 37 minutos.
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0: Buenos días para todos. Qué lindo es escuchar a Philly Morris a esta hora, diría el amigo Tachero, ¿no? Buen día para todos, buena mañana.
1: Escuche, hoy es el día del enfermero, la enfermera, así que feliz día para todas las enfermeras. Claro. Qué útiles que son, qué importantes que son y
0: vitales,
1: a veces tan poco reconocidas, ¿no?
0: Vitales, en un momento de la vida, es lo único que nos queda, ¿no?
2: Trabajo sacrificado.
0: El apoyo, el acompañamiento, el sacrificio, el esfuerzo, ¿no? Y la empatía con alguien que está sufriendo.
1: Sí,
0: la
1: sí.
0: Verdad que, así que un gran saludo para todas las enfermeras.
1: Un beso a Cecilia, hermana de Gaby, que es
0: Tejera,
1: nuestra enfermera de cabecera.
0: Ah, muy bien,
1: sí, para
0: muy
1: todo. Cielo despejado hasta ahora, 5 grados 9 décimas, una jornada con tiempo bueno, viento del sector sur, 23 la máxima.
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Hoy habrá una multitudinaria marcha universitaria, se replicará en todo el país, y la verdad que cuesta entender la lógica de esta situación. Lo digo profundamente preocupado. Cuesta entender la visión que tiene el gobierno acerca de lo que representa, en definitiva, la educación pública y la universidad. Meterse con la universidad es meterse contra lo que queda de la clase media argentina, aunque más no sea en términos aspiracionales, es meterse con un concepto que aprendimos los argentinos hace muchos años, el del progreso social, el sueño del ascenso social, meterle un tiro a la universidad pública es conspirar contra los sueños que tenemos todos los padres de darle a nuestros hijos algo mejor de lo que nosotros hemos tenido. Y no es que quiera romantizar lo de la universidad pública, pero la universidad pública ha sido un elemento clave y distintivo del crecimiento de este país. El recorte que le aplicaron anoche a los fondos universitarios por 78 mil millones de pesos, cuando ya estaba decidida la marcha, es una provocación más en medio de lo que el gobierno quiere venderle a la gente como batalla cultural. Acá me parece que hay que hacer un breve raconto para entender esta historia. Hay una ley aprobada por el Congreso hace ya más de 200 días que el gobierno está incumpliendo. Los docentes universitarios han sufrido una pérdida del salario de más del 40%. Entre el 60 y el 70% perciben menos de 650 mil pesos por mes. Se sanciona una ley de financiamiento universitario que venía a reparar lo que el Ejecutivo no estaba cumpliendo. ¿Qué hace el gobierno de Milei? La veta. Dice, no, no la vamos a cumplir. Por más que era ley, con una mayoría grabada, le dan vuelta el brazo, logran torcerle el brazo al gobierno. No la cumplen. Van las universidades a la justicia. La justicia falla a favor de las universidades. ¿Qué hace el gobierno? No la cumple. Entonces, uno no termina de entender cuáles son las segundas intenciones acá. Se han escuchado muchas barbaridades, y lo digo con respeto, que muchos ignorantes compran a paquete cerrado. En un conglomerado tan grande como es el conglomerado universitario, no quiere decir que no haya habido excesos, que no haya habido en algún momento gastos excesivos, que no exista estudiantes crónicos, por decir algo. Ahora, el concepto de la universidad pública debería ser una política de Estado que nadie debería tocar. Entonces, un grupo de talibanes han decidido investir y destruir todo lo público. Y le están haciendo creer a la gente, hasta ahora que creo afortunadamente, sin éxito, que todo está podrido adentro de la universidad. No quieren que los auditen. Los rectores dicen, nos están auditando. Y está perfecto que nos auditen. Que los extranjeros generan un gasto y le estamos pagando a latinoamericanos, a africanos, asiáticos, la universidad, como si ese fuera el desfasaje. Y cuando ves la cantidad de gente de otros países que ingresa a la universidad pública, es ínfima, te das cuenta que eso es humo, es biribiri. No se sostiene en la realidad. Cuando decís, a ver, demostrame, porque yo he escuchado barbaridad aquí en Córdoba. ¿Cuántos africanos hay estudiando en la Universidad Nacional de Córdoba? ¿Cuántos latinoamericanos hay? Lo cual no sería malo, porque enriquece, porque la universidad debería ser siempre plural. También se ha dicho que era una cueva de adoctrinamiento, jugando con la brutalidad y la ignorancia de muchos a los cuales le hicieron creer que en la universidad pública son todos comunistas. ¿Vas a saber qué barbaridad le vendieron?
que son todos kirchneristas, que son todos radicales, que son todos de izquierda. O sea, describiéndolos como seres imperfectos. Y ellos, los que meten el hachazo a la cosa pública, son los perfectos parados arriba de un banquito denominado moral. Cuando la universidad es el centro de todo, el hijo de un laburante, si logra perforar un techo que cada vez es más difícil de romper, llega con un gran esfuerzo a la universidad pública. Si no existiera la universidad pública, los hijos de los trabajadores no tenían ya ni siquiera ninguna chance. A la universidad pública va gente de izquierda, de centro, de derecha, hijos de familias apolíticas, hijos cuyos padres jamás fueron a la escuela, gente que viene del interior y cuyos padres trabajan y se desloman, esto sí que se desloman en serio, todo el día para pagarles una piecita, un alquiler aquí en Córdoba para que vayan a la facu, gente del norte del país, de pueblos muy aislados, que deciden apostar, por ejemplo, por la Universidad Nacional de Córdoba. Y le quieren hacer creer a la gente que en la universidad hay un centro de adoctrinamiento que les come la cabeza a todo el mundo, cuando estamos hablando de personas mayores de 18 años con capacidad de discernir y de votar. La universidad pública tiene una riqueza que no tiene en otros sitios. Es un centro de debate también, de formación, de aprendizaje y de crecimiento. De la universidad pública han salido los principales científicos de la República Argentina, que este gobierno parece desconocer. Grandes investigaciones se han hecho en la universidad pública, sin embargo, con el relato de la batalla cultural, se han quedado con episodios absurdos tratando de bajarle el precio a todos, haciéndole creer a la gente que cada laboratorio es una cueva de militantes, o de ñoquis, o de inútiles. No quiere decir que la universidad pública sea la panacea. Claro que es mejorable. Pero la universidad pública es lo que a Argentina la hizo absolutamente distinta. ¿De dónde cree que han salido los médicos que atienden a los funcionarios nacionales, provinciales y municipales? De la universidad pública. ¿De dónde salieron los arquitectos y los ingenieros que hicieron las principales obras de este país? De la universidad pública. Entonces, pasarle un hachazo de estas características, diciendo que cualquier reclamo es político cuando le pagan a los docentes sueldos de miseria, es atentar en definitiva contra un concepto de país. Así como siempre digo que sin industrias este país no tiene futuro, sin científicos, sin gente capacitada, sin gente formada, mucho menos. Este grupo de talibanes pretende romper absolutamente con todo. Estamos hablando de que hay 60 universidades públicas en el país, que hay millones de personas en la universidad pública, y ni siquiera existe la posibilidad de un diálogo. Ni siquiera existe la posibilidad de decir, bueno, vamos a acordar lo que podemos pagar. No, todo es bajarle el precio, denostarlo, insultarlo, tratarlo de una manera tan despectiva que genera una profunda tristeza. Hoy seguramente una multitud estará en la calle y ningún partido político se va a poder arrogar el logro. No están los zurdos en la calle, no está el kirchnerismo en la calle, no están los radicales en la calle, no están los que quieren hacer caer este gobierno en la calle. Está la comunidad universitaria, compuesta por gente que inclusive votó a este gobierno pensando que este gobierno no se iba a meter con algo que es sagrado, la posibilidad de seguirse educando, de seguir creciendo y progresar, es la última ficha que tiene mucha gente para salir de la pobreza, para romper con el estigma social, y lamentablemente este gobierno parece desconocerlo.

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17: Ordenan la captura del expresidente boliviano Evo Morales. Nos vamos a Bolivia con la colega, con la periodista Cintia Durán. Hola Cintia, ¿cómo estás? Buen día.
18: Muy buenos días, estimado Petete. Qué placer saludarte a ti y a todos tus radioescuchas.
17: Contanos, Cintia, ¿qué ha sucedido para que ordenen la captura de Evo Morales? ¿En el marco de qué causa?
18: En el marco de causa de trata, estimado Petete, ¿qué es lo que sucedió? El expresidente Morales estaba citado a su juicio oral por parte de la Fiscalía de Tarija. Él no se presentó, entonces fue declarado en rebeldía. Por tal razón, ahora tiene una orden de aprehensión y asimismo se está esperando, ¿no?, que la policía boliviana ejecute la misma. Desde la defensa de Evo Morales aseguran que es persecución política, que aparte habría sido notificado por edicto, que todos conocen la dirección del expresidente, que el carnet del expresidente no cambió, que puede haber sido notificado en su vivienda en el Chapare, pero la fiscalía lo notificó por edicto y por tal razón ahora existe una orden de aprehensión y se está esperando qué es lo que vaya a suceder en las próximas horas, Petete.
17: ¿Cómo es esta causa que tiene abierta? ¿Se lo vincula a Evo Morales con una situación con una menor a la cual dejó embarazada? ¿Esa joven está identificada, presentó una denuncia, alguien lo denunció, alguien de la familia? ¿Cómo es el trasfondo de esta causa?
18: Recordemos, Petete, que cuando sucedió el caso de del fraude electoral, Evo Morales fue Argentina. Es más, el dato es de que la Fundación Apolo en Argentina también está impulsando esta investigación. ¿Qué es lo que sucede? Ahí es donde él habría viajado, haber estado también con una menor de edad que en su momento tenía 15 años. Esta menor de edad ha mandado una notificación a la justicia diciendo de que en ningún momento ha sido obligada, que en ningún momento ella lo está denunciando. Por tal razón, la fiscalía, al tratarse de una menor de edad, directamente lo investigan de manera, digamos, voluntaria, si queremos decirlo así en términos...
17: Claro, no existe el consenso al tratarse de una menor de edad. El consentimiento,
18: claro,
17: ¿no?
18: Así es. Entonces, en realidad no es que... Se empezó una investigación, pero la fiscalía lo investiga por oficio. Esos son los términos exactos al tratarse de una menor de edad. Entonces, está investigando al expresidente Evo Morales y a la madre de esta menor de edad, que con iniciales S, no queremos decir los nombres al tratarse de una menor de edad. Que la menor de edad tenía 15 años cuando estaba con el expresidente Morales. Pasado esto, tuvieron una hija. La menor de edad lo ha registrado en los documentos con el apellido de Morales. ¿Qué es lo que se está haciendo ahora? Se está pidiendo que se haga una prueba de paternidad. Desde la defensa aseguran que es persecución política, que la menor de edad ha mandado esta notificación diciendo de que ella ha sido, que estaba en voluntad con él, de que es mentira y todo ello. Pero lo que pasa es que ya se está investigando por oficio al tratarse de una menor de edad, valga la redundancia, petete.
17: Bueno, esa es la situación. Ahora, los partidarios de Evo Morales sostienen que fue sorpresiva la orden de detención porque se estaba llevando a cabo el juicio. ¿Qué me dio allí?
18: Disculpa, Petete, no te escuché la última parte.
17: Digo, he leído que partidarios de Evo Morales sostienen que la decisión de mandarlo a detener es sorpresiva. ¿Qué me dio allí porque se estaba llevando a cabo el juicio?
18: En realidad, él no se presentó al juicio
17: oral. No se presentó.
18: Entonces, no se presentó. Entonces, al no presentarse, fue declarado en rebeldía. Al ser declarado en rebeldía, hay una orden de aprehensión. Ya desde la justicia tarijeña aseguran que tienen más de 128 pruebas documentales. Hay testigos, 39 testigos aseguran. Hay una solicitud de un ADN como pericia clave, ¿no? Y piden hasta 20 años de prisión la justicia boliviana. Desde Argentina también se estaba investigando, como yo ya te comentaba, y aseguraban que ya habría una investigación avanzada, por ejemplo, con policías, porque dice que policías de argentinos eran las personas que hacían de seguridad a Evo Morales. Era quien le brindó la casa lujosa en un barrio lujoso en Buenos Aires a Evo Morales. Veían estos policías que se encontraba el expresidente con una menor de edad. Todas estas declaraciones son claves para este proceso. Por un lado, que está llevando a Argentina, y por otro lado también el proceso que tiene aquí el expresidente. Recordemos que estamos en un momento de tensión en estos momentos. Hay marchas por parte de la Central Obrera Boliviana, el Magisterio Urbano, o sea, maestros. Todo inició desde que tenemos un problema de la mala calidad de la gasolina. Entonces, ¿qué es lo que sucede? Justo esto pasa en esta situación. Seguidores de Evo Morales aseguran de que es por estas movilizaciones, también parlamentarios desde la Asamblea Legislativa aseguran de que Evo Morales está financiando esto, que es una manera de tapar, ¿no?, esta situación, de que yo te digo, estimado Petete, es una relación ahora entre la justicia, el poder que él asegura, bueno, tener. Lo que pasa es de que, a ver, ingresar al Chapare, Evo Morales tiene una seguridad de seguidores que están en el Chapare, ya gente que conoce más internamente, asegura que son familias que cuidan a Evo Morales, que se van rotando anillos de seguridad, es imposible ingresar al Chapare, ¿no? Entonces Evo Morales se encuentra ahí.
19: Bueno, Cintia, ¿cómo te va? Buen día, Dora André, te saluda. Eso te iba a preguntar, se sabe que Morales está ahí, pero ni siquiera la propia policía puede ingresar allí. Es casi como si fuera una región donde la policía no puede entrar porque los seguidores de Morales lo impiden.
18: Totalmente, podríamos decir que es una republiqueta en el Chapare. Claro. Es efectivamente como ustedes lo dicen. Entonces, la defensa asegura de que podría haber sido notificado de una manera no por edicto, porque se conoce la dirección del expresidente, se tiene el carnet de hace muchos años, pero la verdad es de que no se puede ingresar hacia el sector.
17: Cintia, te mandamos un abrazo. Gracias como siempre, muy gentil, ¿eh?
18: No, un placer, estamos aquí para servirte. Saludos a toda la comunidad boliviana, Esteban Petete, bendiciones para ustedes.
17: Gracias, gracias. Son muchos los bolivianos que viven en Córdoba. Bueno, el Chapare ha sido el paraíso y sigue siendo el paraíso de la producción de hojas de coca. Claro. Es una zona selvática hermosa. Ya he contado varias veces que conocí el Chapare boliviano y que inclusive entrevisté a Evo Morales cuando era diputado y representaba a los cocaleros. Es una zona de una exuberancia selvática, una zona preciosa, pero con muy pocos caminos, con muy pocas vías de comunicación, donde campesinos muy humildes tienen más fácil la posibilidad de cultivar la hoja de coca, que la cosechan 4 veces al año, que producir, por ejemplo, palmitos, ananá, sandía, frutos tropicales que muchas veces no pueden sacar ni siquiera a los mercados porque se les pudre la mercadería. Durante mucho tiempo, no sé hoy, bajaban aviones ahí, había pistas clandestinas y se llevaban directamente las hojas de coca o ya llevaban la cocaína hecha, ¿no? En esa zona es muy fuerte, sigue siendo muy fuerte Evo Morales. La colega Cintia Vargas decía que prácticamente lo calificó como una republiqueta, un paraíso inexpugnable, ¿no? Evo Morales fue cobijado durante mucho tiempo aquí por el kirchnerismo, ¿no?
19: Sí, señor. Bueno, esa zona, en el 2024, la policía intentó ingresar para tratar de detenerlo a Morales, pero estuvieron las rutas cortadas durante casi un mes y no pudieron ingresar, con lo cual ahora difícilmente puedan hacerlo nuevamente, ¿no? Una situación realmente muy complicada. Morales no se presentó al juicio, por eso el fiscal lo declara en rebeldía y por eso es que pide su captura.
17: Muy bien.
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17: Hoy la comunidad universitaria de todo el país marchará para que el gobierno cumpla con la ley. Pero, tras el anuncio de la cuarta marcha para que el gobierno respete la ley, el gobierno sorprendió a todos con una nueva medida que fue considerada una provocación. Un nuevo hachazo al presupuesto universitario de 78 mil millones de pesos. La convocatoria será masiva, no solo en Buenos Aires, Córdoba, Rosario y Mendoza. Se esperan marchas en todos los sitios donde exista una universidad pública.
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17: Buen día, Petete. Hoy muchos docentes que no tenían clases van a trabajar 6 horas extras gratis con sueldos de pobreza. Eso es sobrecarga laboral por parte del gobierno de Yaryora, dice una docente.
21: Por acá, sobre el tema del avión, siendo menor deben proteger su imagen. Es al revés. ¡Qué locura!
17: Buen martes, Petete y equipo. En mi opinión, no les cabría exhibiciones obscenas. Si estaba la menor, son delitos sexuales y la acción de corromper menores. Y el derecho que se aplica es de la bandera del avión.
21: La ley que rige a 10.000 metros de altura, si es vuelo internacional, es de la matrícula del avión, si no, del espacio aéreo nacional donde circula, o por último, el lugar donde aterriza. Por eso lo decide únicamente un juez federal, no lo deciden los pilotos ni la policía.
17: Hola chicos, hoy también es el día de la fonoaudióloga y del fonoaudiólogo. Un gran saludo a los fonoaudiólogos.
21: Petete, creo que Milei quiere implementar un modelo de educación universitaria que existe en Estados Unidos, donde solo los ricos pueden estudiar y el resto del pueblo sea obrero.
17: Petete, equipo, buen y bendecido día. Soy empleado doméstica, mamá soltera, no tuve oportunidad de seguir más allá de mi secundaria porque había que trabajar y poder hacer que mi hija vaya a la universidad. Y a meses de recibirse, es un orgullo indescriptible. Uno no entiende el porqué de tanto odio de este gobierno hacia la educación. quiero, más allá de mi hija, posibilidad para todos de superarse, de poder acceder a la universidad. Nos deja besos, Vivi.
21: Gracias, Petete, por tu Digo Lo Que Pienso. Soy hija de la universidad pública y me emocionan tus palabras.
17: Hola, equipo, soy de Tancacha. Mis padres con mucho esfuerzo me mandaron a estudiar a la Universidad Nacional de Córdoba. Mi título profesional me abrió muchas puertas. Mi hijo hoy va al Monse, así que allí estaremos todos acompañando, dice otro oyente.
21: Buen día, Petete y equipo, estoy totalmente de acuerdo con vos. Mis hijos son recibidos de la universidad y gracias a ellas son profesionales, muy buenas personas, por eso creo que este país que podemos mejorar y ellos no se fueron a otro lado a buscar un mejor futuro. Todo es gracias a la educación universitaria. Sergio de Santa Isabel, primera sección.
17: Gracias a toda la audiencia que nos sigue. 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
1: Hora 8, 7 minutos, temperatura 5 grados 3 décimas, la humedad 88%, cielo despejado. La nueva marcha universitaria, la cuarta edición de la protesta, será para exigir la ejecución de la ley de financiamiento y una recomposición salarial. Al respecto, esto dijo en Mitre la secretaria general del Gremio de Docentes Universitarios, ADIUC, Leticia Medina.
22: En estos dos años y pocos meses más, hemos acumulado una pérdida de salario de casi el 40%, que nunca recuperamos porque el gobierno desde diciembre del 2023 no nos recibe en paritaria. Y eso nos impide tener un espacio al menos de discusión y de negociación. Fue por eso que nosotros también acompañamos, por supuesto, desde el inicio el proyecto de una ley de financiamiento específica, que en el caso de la ley aprobada, que es el segundo intento, la ley aprobada el año pasado, contiene en uno de sus puntos la obligación del gobierno de convocarnos a la negociación salarial.
1: Dos detenidos por venta de drogas en barrio José Ignacio Díaz. Se trata de un padre y su hijo que ya habían sido apresados por la misma causa.
23: La Policía de Lucha contra el Narcotráfico realizó un operativo en barrio José Ignacio Díaz y detuvieron por segunda vez a un padre con su hijo por venta de drogas. El hombre mayor de edad y el joven quedaron a disposición de la Fiscalía del Tercer Turno de Lucha contra el Narcotráfico. Habían estado detenidos, tenían antecedentes por venta de drogas y otra vez quedaron presos. En la casa donde allanaron un punto de venta encontraron dinero en efectivo y estupefacientes. Fue sobre la calle Chirino Posadas, a la altura del 5200. Por otra parte, la policía confirma 4 detenidos en Villa La Tela, luego de que irrumpieran los efectivos sobre un búnker. Los detenidos tienen 21, 22, 18 y 36 años. Son hombres y mujeres que están vinculados a la venta de drogas. El operativo en calle Francisco Arteaga, además, demandó el procedimiento y allanamiento en 3 viviendas más del barrio, donde las usaban para guardar la sustancia. Secuestraron dinero, armas de fuego, drogas y hasta cartuchos. Desde Jefatura de Policía, Leonardo Guevara, Mitre informa primero.
1: El crucero con antivirus, la OMS elevó a 11 los casos positivos por el brote. Además, se confirmaron el contagio de un español que fue evacuado del barco. En ese marco, todos los evacuados deberán cumplir ahora 6 semanas de cuarentena domiciliaria obligatoria.

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0: Buenos días para todos, buena mañana, gracias a la gente que nos aguanta desde hace 20 años. No es poco, ¿eh? No es poco. Buen día para todos.
1: 5 grados, 7 décimas, tiempo bueno, cielo despejado, la máxima para hoy, 23.
0: Bueno, un día celeste, ¿eh? Esperemos que sea un día celeste para Belgrano, ¿eh? Ojalá que Belgrano dé el gran salto. Si pasa Unión van a quedar 4, ¿no?
2: Exactamente.
0: Y tiene una llave accesible dentro de todo.
2: Argentinos Juniors o Huracán, en el caso de que le toque a Argentinos Juniors, deberá visitarlo, jugar en cancha de Argentinos Juniors, y en caso de que le toque Huracán va a definir en condición de local, así que mirá lo que se le puede dar, y un eventual final es en el Kempes.
0: ¿Qué te parece? 8 de la mañana, 11 minutos, ¿cómo están los hinchas de Belgrano? De ansioso, muy ansioso.
2: No es para menos.
0: Y muy expectante, claro que sí.
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0: La marcha universitaria, el tema central del día. Está John Boreto, rector de la Universidad Nacional de Córdoba. Hola John, ¿cómo estás? Buen día.
4: Buen día, Jorge. ¿Cómo estás? ¿Todo bien?
0: Bien,
4: sí,
0: bien.
4: Efectivamente, bueno, estamos haciendo, bueno, todos los preparativos y la convocatoria para una nueva, la cuarta marcha federal, en este caso, bueno, como en los anteriores, para reclamar por el financiamiento universitario, por la defensa de la educación pública, de la universidad pública y de la ciencia, y en particular por la aplicación de la ley de financiamiento que sancionó el Congreso, digamos.
0: Con un agregado, ¿no? Porque la marcha ya estaba prevista y ayer se enteraron de otro hachazo de 78 mil millones para el presupuesto universitario, ¿no?
4: Sí, en realidad ese recorte que fue muy grave para distintas áreas de salud, de educación, en el caso de las universidades, ha afectado a algunas obras públicas que estaban paralizadas y se habían intentado reanudar. En el caso de nuestra universidad no afecta porque nosotros teníamos tres obras antes de que asumiera este gobierno, tres obras ya adjudicadas que estaban a punto de iniciarse y el gobierno ahí aplicó un hachazo previo, digamos, y no ejecutó esas obras. En este caso se trata de obras que estaban por terminarse, sí. Y que había una promesa del gobierno de concluirlas, y bueno, ese hachazo afecta a todas esas universidades. En nuestro caso hay un recorte, sí, a un programa muy importante que tiene que ver con un instituto que es el Gulich, donde realizamos actividades muy relevantes de formación de posgrado junto con la CONAE, la Comisión Nacional de Actividades Espaciales, y ahí sí recibimos un recorte de 50 millones.
0: Estaba viendo que a Río Cuarto le metieron un hachazo de 680 millones por obras de infraestructura.
4: Claro, exactamente. En nuestro caso, claro, teníamos, como te decía, al inicio de la gestión de este gobierno, nosotros estábamos por iniciar tres obras, tres edificios, y eso no se ejecutó, o sea que en este caso, ahí en el caso de la Universidad de Río Cuarto, seguramente es una obra que está en ejecución y que ahora no va a poder terminar la universidad, digamos.
0: Otra cuestión, porque volvieron en medio de esta polémica siempre a desmerecer la universidad. No quiero...

0: Quieren que los auditen, es una de las críticas. Cueva de adoctrinamiento político, como si la universidad fuese monocolor y solo de izquierda. Bueno, y después otra cuestión que me parece que también la han instalado con fuerza entre quienes ignoran el movimiento de la universidad, que está llena de extranjeros y que le pagamos los estudios a los extranjeros. ¿Qué porcentaje de estudiantes extranjeros tiene la Universidad Nacional de Córdoba y cuántos estudiantes tiene, John?
1: No, bueno, la Universidad de Córdoba tiene 150.000 estudiantes y menos del 2% son estudiantes extranjeros, o sea que realmente la cifra es ínfima en nuestro caso. Y además muchos de esos estudiantes extranjeros ya son residentes de Argentina, con lo cual tienen las mismas, condiciones y los mismos derechos que cualquier ciudadano argentino. De modo tal que, imagínate que en un aula donde hay 100 estudiantes, estamos hablando de que podría haber 2 extranjeros. O sea, no afecta en absoluto el funcionamiento, ni el presupuesto, ni nada de lo que uno pueda imaginarse.
0: John, ¿cuáles son las segundas intenciones de estos hachazos del gobierno y esta demonización en redes sociales que se hace de la universidad pública? Vos dimensionaste, tiene 150.000 alumnos la universidad, es decir, vendría a ser un conglomerado más grande que la cantidad de habitantes que tiene Villa María, para que la gente lo entienda, ¿no? Vendría a ser una tercera ciudad adentro de la provincia, si cabe el concepto.
1: Claro, es realmente incomprensible, porque la verdad que, no reconocer lo que la sociedad en su conjunto reconoce, porque cuando se hacen encuestas que valoran la confianza que merecen distintas instituciones para la sociedad, las universidades públicas siempre salen en primer lugar. Y eso tiene que ver con las respuestas que da la universidad pública. Solo para citar un ejemplo de la importancia estratégica que tiene para el país, porque cualquier país que quiere desarrollarse tiene que apostar a la educación y a la ciencia. Actualmente las universidades públicas egresan, las personas que se gradúan en la universidad pública, más del 60% siguen siendo graduados de primera generación en sus familias. Es decir, que ese papel de la educación pública como un motor de la movilidad social ascendente sigue vigente y es una marca identitaria en nuestro país. Por eso ese grado de confianza, solo por esa razón, entre otras tantas, pero menciono una que es muy importante desde el punto de vista del impacto que tiene el hecho de que tengamos universidades públicas: la movilidad social ascendente, la posibilidad de que generaciones de graduados reciban un título universitario por primera vez en sus familias, digamos.
0: John, la última, ¿a qué hora comienza la marcha? ¿Por dónde se van a movilizar?
1: Bueno, la concentración está prevista en Ciudad Universitaria, en el Monumento de la Reforma, ahí cerca del Parque de las Tejas, desde las 15 horas, y la idea es marchar hacia el centro, hacia la ex Plaza Vélez Sarsfield, por la calle Irigoyen, y ahí se va a hacer la concentración y la lectura del documento que se va a leer en todo el país. A eso de las 17:30 horas está prevista ese cierre de la movilización.
0: Gracias, John. Un abrazo. Que sigas bien, ¿eh?
1: Muchas gracias. Un abrazo, Jorge.
0: Gracias. John Boreto, el rector de la Universidad Nacional de Córdoba. 8 de la mañana, 18 minutos. Tenemos mensajes de la gente que llama.
2: Me hace reír mucho Leo Guevara. Tiene que sacar de su vocabulario calzoncillo largo. Ya hace rato que lo tiene que reemplazar por calza térmica. Es un tipo canchero. Sí, claro. Le veo su red social, Instagram. Y bueno, no hace tanto frío hoy, así que no está para calza térmica.
0: Perdón, vamos a civilizar a Leo Guevara. Vamos a repetir el mensaje para que lo vuelva a escuchar Leo. ¿Qué? La señora dice, lo sigue en las redes sociales, es un tipo canchero, digamos, es un cheto, Leo.
2: No,
3: No, pero son dos cosas distintas. Pero, lo voy a bancar a Leo. Una cosa es la calza térmica y otra cosa es el calzoncillo largo.
0: Leo Guevara está obsesionado con el calzoncillo largo que se usará en Villa María, Río Seco. Acá en Córdoba ha perdido adherentes. Ajá. Pero este mensaje para Leo se lo vamos a repetir.
2: Me hace reír mucho Leo Guevara. Tiene que sacar de su vocabulario calzoncillo largo. Ya hace rato que lo tiene que reemplazar por calza térmica. Es un tipo canchero, le veo su red social, el Instagram, y bueno, no hace tanto frío hoy, así que no está para calza térmica. Tiene razón, solo que cambie el vocabulario.
0: Sí, sí, sí, lo vamos a tratar, señora. No, no le puedo asegurar nada. Mire que Leo tiene su personalidad.
4: Buen día, Petete. ¿Cómo andas? Ahí te estaba escuchando. Digo lo que pienso. Y efectivamente, somos productos de la Universidad Nacional de Córdoba, muchos de los que estamos oyendo y hablando en este momento, y agradecidos a la formación, si no, más de uno de nosotros no hubiera accedido a ninguna formación universitaria.
5: Felicito Petete por el editorial, lo estoy escuchando todavía.
6: Yo soy egresada de la Universidad Nacional, mis hermanos, mi marido, y jamás militamos en ninguna franja política. Bueno, Graciela de Barrio General Paz.
0: Gracias, Graciela.
7: Hola Petete, buen día. Lo que estás hablando de la universidad es real. Tenemos un presidente que corta todo de un hachazo y después quiere empezar a armar de nuevo, pero entre medio queda mucha gente mal. Pero en el tema de esta ley que se votó, tengo entendido que la Suprema Corte dijo que le dio la razón al final al gobierno diciendo que tenían que decir de dónde sacar los fondos para financiar lo que ellos pedían. Creo que es así que Pedro habla.
8: La universidad pública que se lo pague cada estudiante. No tengo por qué pagar la universidad a los estudiantes ni a los extranjeros cuando hay tremenda pobreza en el país. Culpa de los gobiernos anteriores. Hay que pagar.
0: Bueno, escúchame, ¿quién te hizo creer que está lleno de extranjeros la universidad, el relato libertario? Los trolls te hicieron creer eso. Te están diciendo que en un aula de 100 alumnos, a lo sumo hay dos con suerte del extranjero. Eso no es real. Que se la pague cada uno suena lindo, pero hay gente que no tiene la chance, y si no, un montón de chicos no podrían acceder a la universidad. Lo que vos decís genera que sea un país donde el 20% beba más o menos bien y el resto lo mire de afuera. También hubo un diputado libertario, Lynch, ¿no? ¿Cómo se llama Lynch?
9: Venegas Lynch,
0: sí. Que dijo, no, que lo manden a trabajar a los chicos desde los 11 años, que trabajen. Bueno, sí, lustrines, que hagan alguna tarea de trabajo infantil, porque bueno, nosotros tenemos el poder, los bienes, los recursos, y somos los dueños de esto. Los demás que se dediquen a la mansedumbre, a la servidumbre, digo, ¿no? A ver, poneme más.
10: Hola, buen día, Petete. Soy Carlos. Saludos a todos los profesionales de la enfermería, tanto varones como mujeres. Este es el tiempo en el cual se debe dar un mayor profesionalismo en ellos. Gracias por ello, porque sin ellos no podía estar. Te lo dice alguien, tengo 75 años y yo fui 35 años enfermero. Es una profesión que cada día no está bien reconocida. Disculpen que lo diga así. Un abrazo a todas las enfermeras y enfermeros.
0: Gracias, señor, gracias. Sí, es una profesión que no está del todo reconocida. Yo cada vez que me van a poner inyección le digo a la enfermera despacito, ¿no?
3: Despacito.
0: Pero no seas... me dice una palabra a la enfermera que no puedo reproducir.
3: Sí, las cosas que aguantan las enfermeras,
0: sí,
3: ¿no?
0: Sí, sí, sí. La verdad que sí. Muy bien, 8:23, cambiamos de tema.
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0: No es la primera vez que sucede. Se ha robado mucho. Se le ha robado mucho a un sector muy sensible, al de la discapacidad. Después no se le han reconocido ni siquiera los reclamos o los derechos. Fíjense cómo será la corrupción, que el propio gobierno libertario, una investigación de adentro del Ministerio de Salud, ha reconocido que ha habido sobreprecios de más del 4.000% durante la gestión del amigo de Milei, de Diego Españolo, el de los audios que ustedes ya escucharon. desde el propio Ministerio de Salud admiten eso, ¿no? En cosas como sillas de rueda, andadores. Ya le voy a pedir a Leo algunos a Edu algunos ejemplos de esto. Le voy a saludar a Pablo Molero, que es el presidente del Foro Permanente de Discapacidad. Hola, Pablo, buen día.
9: Buen día, ¿cómo andan ustedes? Gracias por llamarse.
0: Bueno, cuando uno ve los montos siderales, los sobreprecios, siente un gran dolor y mucha indignación, ¿no? Porque, ¿cómo se llegó a esto? Empresas que están cartelizadas, grupos de delincuentes y lobistas que han permanecido impunes a lo largo de todos los gobiernos, más la complicidad del funcionario de turno, ¿no?
9: Sí, bueno, yo creo que esto, que sea lo que yo pensaba, digo, no es solamente audios que algunos dicen que no son, sino acá es el mismo gobierno que dice, dentro de mi tropa pasó esto, ¿sí? Lo cual me parece que también se va preguntando si solamente es español, ¿no? O sea, claro, el único que escribía era él. Digo, pero bueno, más allá de eso, tendrán que responder los funcionarios. Creo que es lo grave de esto, de gente que se llenó la boca hablando mal de las personas con discapacidad, gente que hablaba de la corrupción de los prestadores. Lo cual no queda, que también en el sector pueden pasar cosas. Digo, o sea, no hay calibre de que se puede auditar y hay que estar atentos, pero la misma gente que asesinaba la boca, ¿sí? De esto, y eran los que al final terminaron haciendo su negocio, ¿no? con este dinero, con las mismas personas, han pasado, ¿no? Se nos trataron de que no tenían.
0: Perdón, Pablo, no se escucha bien. Vamos a intentar nuevamente la comunicación. No llega bien. Vamos a intentarlo nuevamente. Qué pena, porque es muy importante el tema, ¿no? Sí. Fíjense, después a la gente se le dice no, pero sobre precios del 4000%, claro, se afanaban esa guita. Cuesta creer que acá solamente esto haya terminado en Españolo y en las empresas que han estado siempre con cualquier gobierno. Hay una estructura de corrupción en el país que tiene mucho músculo, que goza de buena salud, que ha ido y ha venido con el gobierno que esté, ¿no?
12: Esto se ha determinado a la hora de analizar las facturas presentadas por los diferentes proveedores y se determinó que se pagaban sobre precios exorbitantes por diferentes productos e insumos médicos, ¿no? A la hora de compararlos con su valor de mercado, qué sé yo, hay cosas que uno no las conoce. Yo, por ejemplo, acá hacía foco en un sistema de válvulas bicaval transcatéter. La verdad, desconozco de qué se trata, pero se pagaron 425 millones de pesos cuando, por ejemplo, a través de PAMI, el valor es de 124 millones. Es decir, hay una diferencia de 300 millones de pesos. Y así te puedo seguir enumerando un montón de ejemplos de prótesis, de implantes cocleares, de materiales para cirugías, de sillas de ruedas motorizadas, cuyo valor de mercado es mucho menor al que efectivamente se pagó. De allí los sobreprecios y de allí la investigación hacia Españolo y el resto de los imputados, ¿no?
0: Claro, plata y recursos hay, pero se lo afanan. Claro. Evidentemente se lo afanan. Pablo Molero sigue en línea. Pablo, estabas diciendo, perdón por la desprolijidad.
9: No, estas cosas pasan. Yo estoy en un lugar que no hay buena señal, pero a ver, yo lo que le decía es que esta misma gente nos ha tildado de potos, de poco éticos, han buscado contra los prestadores denuncias que decían malas cosas. Todo puede pasar y por eso tienen que existir las auditorías de todo el mundo y cruzadas. Es muy bueno que se haga. El tema es que los que criticaban esas cosas ahora resulta que son los que por abajo se aprovecharon de todo esto, ¿no? Y la verdad que es muy grave, y es grave que aparte lo hace la misma gestión. Eso, por un lado, es importante que lo haga, ¿no? Mi pregunta es, ¿dónde decía? Ahí termina la cosa, nadie sabía nada de esto. Bueno, habría que verlo. Pero es grave porque esa gente fue la misma que nos echaba en cara la falta de ética, de que se hacían mal las cosas, y resulta que, por otro lado, terminaron haciendo esto, ¿no? Que es gravísimo. Dinero que tenía que ir a ciertas personas, y después resulta que no hay dinero para medicación, no hay dinero para... se viene negando este gobierno, dice que tiene problemas con la medicación. Bueno, tuvimos denuncias por la medicación también, ¿no? O sea, la verdad que no se guardaron nada, ¿sí? Para sacar recursos. Y luego después resulta que no hay recursos. Bueno, me parece que es muy grave, pero bueno, sí, es grave. Por un lado, bueno, que el mismo gobierno sea quien denuncie a su misma gente, pero bueno, tenemos que seguir buscando y cuidar los recursos, que son escasos, pero que recursos parece que había, ¿no? Sí. El tema es que se usen bien. Por eso uno cuestiona si es cierto que no hay recursos, porque resulta que después pasan estas cosas. Y es muy grave, yo creo que es muy grave lo que han hecho de denunciar. Resulta que los malos de la película eran personas con discapacidad. Ellos decían que cuando es español, cuando se ahorre lo mal que se hacen las pensiones, vamos a tener dinero para dar a los que necesitan. Bueno, el pez por la boca muere, ¿no? Si era así, resulta que usaron otros recursos para otras cosas, ¿eh? Y es muy grave, yo creo que es gravísimo. Los fondos públicos se usan mal, es mucho más grave. Yo he trabajado ad honorem, formando parte de un comité, y éramos muy cuidados del Estado, que eran dinero para personas con discapacidad. Muchos años, nunca tuvimos una denuncia, porque todo se hacía por acta, se cruzaban, se pedían tantos, se pedían facturas para poder buscar las más baratas, se hacía un estudio de mercado. La cosa hay que hacerla seriamente, porque me acuerdo que una vez vino gente de una organización privada, bueno, pero nosotros necesitamos esto. Mira, los fondos públicos son los fondos públicos, vos con tu dinero haces lo que quieras, ¿sí? Igual creo que tampoco se debe hacer lo que uno quiera con tantas necesidades que hay, pero los recursos públicos hay que ser muy cuidadosos, ¿sí? Y hay que ir hasta el detalle, porque son de la gente, no son de uno, y esa es la responsabilidad que todos tenemos, seamos parte o no del gobierno. Tenemos que ser muy cuidadosos cuando recibimos dinero de algún lado para justamente usarlo bien. La verdad que lo que pasó es gravísimo. La verdad que a mí me pasó una vez con esa salud, que un funcionario me dijo, eso tiene una falta de ética, los prestadores, 9 personas mal facturadas. Mirá, le digo, aunque fuera una, yo no voy a defender nunca lo que esté mal facturado. Uh-huh. Creo que puede haber un error, que a veces pasa. Cuando veo 9/32,000, o sea, la verdad yo decía, una cuestión, 32,000, 9, o sea que el porcentaje era enorme, bien hecho, contra 9 está bien, 9 está mal hecho. Ahora, ¿qué pasó con esto, no? O sea, un gran planteo sobre 9, sí. Y resulta que tenemos esta cuestión ética, y que no me digan que los que estaban sentados ahí no sabían nada de esto, ¿sí? Es muy difícil no saber nada de esto. Cuando sí. Uno está
0: cuesta creer que esto termine en español. Ningún funcionario de segunda línea se la lleva toda solo, ¿no? Y lo dejan por la libre. La verdad es que no cierra, ¿no? Me hace acordar a otras épocas, cuando querían plantear que uno era una mosca en la leche y que los demás estaban limpios. Pablo, un abrazo,
9: sí,
0: gracias.
9: Y aparte, sí. Una cosita digo, porque sí. Ahora dicen, bueno, pero ahora empiezan a aparecer, bueno, siguen diciendo cosas de gobiernos anteriores. A ver, no importa quién lo haya hecho, sí. Porque parece que porque antes no se denunciaron ciertas cosas, ahora no se puede denunciar. Sí. Es grave el problema, porque uno escucha a funcionarios, uno escucha al ministro de Economía y dice, bueno, pero están tan cuidadosos con Adorni, pero resulta que con lo otro nadie dijo nada.
0: Se robaron un PBI, lo cual es mentira, está... también nos pasa a los periodistas. Entonces, antes no decías nada, yo he criticado todos los años, todos los hechos de corrupción del kirchnerismo, pero ahora parece que no se puede hablar de este gobierno porque, no, los otros se robaron un PBI. Sí, si querés se robaron 2 o 3, pero ustedes no se tienen que robar nada.
9: Claro, este es el tema también, porque parece que entonces, porque los otros hicieron mal las cosas, bueno, sí. Entonces a mí no me digan nada. Pero no es cuestión, lo que está mal, dejémonos de jorobar, ¿sí? Pero bueno, es la lucha continua que tenemos que hacer en todos lados, ¿sí? En todo donde estemos, no importa. No importa si fue mi papá el que robó o el hermano o quien sea. El que hace mal las cosas, hace mal las cosas. Y se acabó.
0: Gracias, bueno. Gracias Pablo. Un abrazo.
9: Gracias a ustedes, hasta por luego. Favor.
0: Chao, chao. Pablo Molero, sí. Presidente del Foro Permanente de la Discapacidad.
12: Sillas de ruedas que, por ejemplo, valían 2.800.000 pesos, se las pagaba 18 millones. Y así, un montón de ejemplos, ¿no? De sobreprecios. Sobre costos que superan el 4.200%, ¿no? Un verdadero escándalo con el manejo de fondos públicos.
0: Claro, yo me acuerdo ahora de la frase criticándolo a Ian Moche, el niño del espectro autista, que le decían niño cuca, del presidente claro, para abajo lo insultaban, sí, como si fuera un monstruito, como si fuera un monstruito, niño cuca, con desprecio, y después te enteras todo lo que afanaron. Hay un perfume de cosas que ya vimos con el kirchnerismo en este gobierno que la va de ético, ¿no? Entonces, el argumento es ese, ¿no? No, no, pero antes no decía nada. ¿Cómo? ¿Cómo que no decía nada? ¿En qué planeta estaba que no me escuchaba? ¿Cómo que no decía nada? Uno critica la corrupción, venga de donde venga. No, antes no, no, antes no. Hablen de lo de López, hablen... Sí, venimos hablando hace 15 años, maestro, pero ahora estamos hablando de Adorni, estamos hablando de español, o estamos hablando de estos muñecos que están gobernando ahora. ¿O vamos a fingir demencia? ¿O quieren marcarnos también una agenda de qué cosas hay que hablar y de qué cosas no hay que hablar? Vamos, Mitre informa primero.
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14: Hora 8:36, temperatura 5 grados 3 décimas, la humedad 88%. Un gobernador aliado le reclamó previsibilidad al gobierno con la provisión de gas en el invierno. Se trata del salteño Gustavo Sáenz, quien pidió que se garantice el suministro en el norte. No podemos seguir siendo argentinos de segunda, afirmó.
15: La incertidumbre del abastecimiento, las restricciones para nuestras familias, para nuestros comercios, para nuestras industrias, para nuestros productores. Ha llegado el momento de poner fin a esto y garantizarle al norte argentino lo que le corresponde. Quiero ser muy claro. El norte argentino necesita previsibilidad, inversiones y respuestas definitivas. No podemos seguir siendo argentinos de segunda.
14: Por una megacausa de estafas inmobiliarias, condenaron a Marcelo Marieschi a 7 años de prisión.
16: En el marco de la megacausa Marieschi por estafas inmobiliarias, el principal acusado, Marcelo Marieschi, fue condenado a 3 años de prisión, pero con penas unificadas. Finalmente, la Cámara Cuarta lo condenó a 7 años de prisión. También hubo otras condenas, entre ellos a una empleada judicial. Además, la Cámara Cuarta dispuso de absoluciones. El doctor Pedro Despuy, abogado querellante, esto le decía Radio Mitre.
17: La Cámara Cuarta del Crimen de Córdoba dictó sentencia condenando a Marcelo Marieschi a 7 años de prisión, a Enrique Maravián a 4 años y 5 meses, a Adrián Benelvas a 4 años, a Laura Elena Centeno, empleada del Poder Judicial, a 1 año y 8 meses de prisión condicional, ordenando además dar noticias a Recursos Humanos, y a Luis Damia a 1 año y 6 meses de prisión. También absolvió a 3 de los 8 acusados. El tribunal finalmente hizo lugar íntegramente a las demandas civiles que presentamos, incluyendo como novedad la aplicación del daño punitivo, que es una multa civil impuesta por el dolo comprobado en estas relaciones de consumo fraudulentas.
16: Hay que recordar que Marcelo Marieschi, por orden del juzgado de control, actualmente está con prisión domiciliaria. Mariano Nievas, Mitre informa primero.
14: Las lluvias y las bajas temperaturas llevaron los precios de las verduras para arriba.
18: El precio de la papa está por las nubes y los verduleros tratan de hacer malabares para tratar de vender un kilo. 2.000 pesos la cotización ahora por kilo de papa. También subió fuerte la cebolla y la acelga. Contaron que se debe a las lluvias que hubo en Buenos Aires y al frío intenso que ha tenido Córdoba. Esperan más aumentos en la verdura de hoja para las próximas horas.
19: A partir de la primera nevada que cayó en las altas cumbres, que todo ese frío se viene para los campos de acá, del cinturón verde de Córdoba, mucho los quema, o sea, no lo deja florecer. El frío le hace tardar a la verdura, ¿entendés? O sea, como si haga atacar a la semana que casi nos morimos nosotros, de comunicar a la gente que un kilo de papa lo tenemos que vender 1.800 pesos. Estando el viernes, el sábado, nosotros la vendimos 1.200, o sea, casi aumentó un 40 o 50%. Y bueno, la acelga es porque hay poca acelga, y el que tiene acelga aprovecha la oportunidad y la sube. Una acelga que, o sea, nosotros compramos por 6 acelgas valía 7.000 pesos y nosotros la vendíamos a 1.500 pesos. Ahora vale 11.000 pesos el paquete por 6. Aumentó un 50%.
18: Otros precios que a esta hora tienen destacados en el mercado: zapallito, 6.000 pesos el kilo. El limón, 3.500 pesos. Desde el Mercado Norte, Leonardo Guevara, Mitre informa primero.
14: Máxima pronosticada 23 grados, temperatura 5 grados 3 décimas, humedad 88%, cielo despejado, hora 8, 40 minutos.
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0: Buenos días para todos, buena mañana, el día se ha puesto luminoso, ¿eh?
1: 5 grados, 3 décimas, cielo despejado a esta hora, viento del sector sur, poco cambio de temperatura, 23 la máxima.
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0: Se espera una marcha multitudinaria en todo el país en contra del recorte al presupuesto universitario. Tras el anuncio de la marcha, el gobierno decidió avanzar con una nueva poda de 78 mil millones de pesos. El Plan Nacional de Alfabetización fue el más afectado, con un recorte de más de 35 mil millones. También impactó en los fondos de infraestructura para las universidades. Edu Anderen.
4: La concentración principal de la marcha en Córdoba será a las 3 de la tarde en Ciudad Universitaria. Desde allí se movilizarán por la avenida Hipólito Yrigoyen hasta el Patio Olmos. El acto central, 5:30 de la tarde.
0: El gobierno reveló que hubo sobreprecios de más del 4.000% durante la gestión de Diego Españolo en la causa Andes.
4: El nuevo ajuste del gobierno en el presupuesto también golpea a las Fuerzas Armadas. Por una decisión administrativa, el recorte para las Fuerzas Armadas es del 2,6%. Aseguran que peligra el pago de la luz, del gas en los cuarteles y hasta la comida de los soldados.
0: La Organización Mundial de la Salud elevó a 11 los casos positivos por el brote de hantavirus en un barco que había partido desde Ushuaia.
4: Peligra la sesión de este jueves en diputados para intentar interpelar a Manuel Adorni. La oposición no llega al quórum. Le faltan cerca de 20 voluntades y será clave la posición del PRO respecto a esa sesión.
0: Imputaron por exhibiciones obscenas a una pareja que estaba teniendo relaciones sexuales en un vuelo de Copa Airlines que había partido desde Panamá con destino a Rosario.
4: En Bolivia ordenaron la captura del expresidente Evo Morales. Es en el marco del juicio que se desarrolla en su contra. Hasta que no se presente ante las autoridades, lo declararon en rebeldía por no asistir al inicio del proceso. El fiscal del caso, Luis Gutiérrez, asegura que Morales está acusado por presunta trata agravada de personas.
0: El abogado Miguel Ortiz Pellegrini salió a defender a 3 policías acusados de haber obligado a una mujer a que exhiba sus videos íntimos en San Francisco del Chañar. Según el letrado, estaban cumpliendo con un dispositivo judicial.
4: Hoy, cerca del mediodía, en tribunales federales darán una conferencia de prensa para dar detalles de la segunda tanda de identificaciones de restos de desaparecidos en La Perla, una segunda tanda más numerosa que la anterior, cuando en marzo pasado se conoció la identidad de 12 personas.
0: Corte total en el camino de las altas cumbres por obras. Quienes deban dirigirse a Villa Dolores desde Córdoba o a la inversa deberán hacerlo por el bajo, por Villa de Soto. Alejandro Benvenu.
5: A las 19 horas en el gigante de Alberdi, Belgrano buscará la clasificación a la semifinal de la Liga Profesional de Fútbol, recibiendo a Unión de Santa Fe, y a las 22:10, Atenas obligado a ganarle a Argentino en Junín para no descender.
0: Mariano Nievas desde Tribunales, buen día.
6: Buen día, Petete. En las próximas horas van a imputar al camionero que protagonizó la tragedia sobre la ruta 9 Norte, cerca de Villa María de Río Seco, donde murió una mujer, Paola Mariela Panero, de 38 años, de la localidad de Arroyito. Era la pareja de este camionero, que además chocó varios vehículos. Otras 10 personas terminaron heridas, entre civiles y policías. La fiscal Analía Cepede le va a informar en las próximas horas y lo va a notificar de la imputación de homicidio culposo agravado y lesiones culposas agravadas. Mauro Cuatrín, el camionero, 31 años, actualmente internado en el hospital de Colonia Carolla, se está recuperando de los golpes, de las lesiones. Además de la imputación, la fiscal está a la espera de los resultados toxicológicos y también de los peritajes de velocidad para saber exactamente a qué velocidad iba el camionero en el momento del accidente.
0: Leo Guevara desde las calles.
7: Bueno, una información que te anticipo, me la acaban de confirmar, importante para mañana y para tener en cuenta. Paro bancario. Las últimas 3 horas, algunas entidades bancarias privadas van a cerrar, no van a atender. Hay un paro en el Banco Central, la bancaria ha dispuesto la medida de fuerza, por lo cual estoy anticipando hacer trámites con tiempo mañana, atención resentida en los bancos.
0: Gracias, Leo. Lucrecia Carballo.
1: Corte total por obras de mantenimiento, camino Altas Cumbres, del kilómetro 3 al 87.
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0: Enseguida, en instantes, las tres principales.
1: Municipalidad de Córdoba informa. El intendente Daniel Pacerini supervisó el avance de la obra en el Hospital Municipal Príncipe de Asturias. La obra de ampliación alcanzará el 70% de avance y mejorará la capacidad de respuesta ante una problemática del consumo. La municipalidad reafirma su compromiso con la salud pública, reforzando la infraestructura sanitaria de la ciudad. Córdoba Capital.
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0: Marcha universitaria en el país en contra de los recortes. El titular del Consejo Interuniversitario Argentino y rector de la Universidad de Rosario, Franco Bartolacci, habló en Aquí PTT.
10: Una provocación innecesaria horas antes de una nueva manifestación federal. Es que todo el tiempo una afirmación orientada a desprestigiar lo que sucede en el ámbito universitario para que ese desprestigio fundamente el desfinanciamiento, no tenga ninguna duda. Hay una ley aprobada por el Congreso que hace más de 200 días que no se cumple. Las transferencias cayeron 45,6% del 2023 hasta la fecha. Estamos en todos los aspectos a la mitad de nuestras posibilidades. Lo más angustiante hoy es la situación salarial que atraviesa el personal docente y no docente. Entre el 60 y el 70% de la docencia universitaria hoy está percibiendo un salario que está por debajo de los 650.000 pesos por mes.
0: Leticia Medina, del gremio docente de ADIUC, también habló acerca del poder adquisitivo de los salarios de los educadores.
11: Cerca del 40% de pérdida salarial, el salario más bajo desde fines de los años 90. Solo más de 30 años de trabajo pueden llegar a estar por encima de la canasta básica. Cuando son docentes simples, son de 230 mil o 240 mil pesos, desalienta absolutamente la continuidad de la tarea, ¿no? Tenemos docentes que, por supuesto, salen a buscar otros trabajos, docentes que se van de la universidad, se van del sistema científico, se van del país. El daño que eso significa realmente es una gravedad, no solamente en el presente, ¿no?, sino sobre todo para el futuro del sistema científico.
0: El rector de la Universidad de Córdoba, John Boreto, daba precisiones sobre la marcha de esta tarde en Córdoba.
12: La concentración está prevista en Ciudad Universitaria, en el Monumento de la Reforma, ahí cerca del Parque de las Tejas, desde las 15 horas, y la idea es marchar hacia el centro, hacia la ex Plaza Vélez Sarsfield, por la calle Irigoyen, y ahí se va a hacer la concentración y la lectura del documento que se va a leer en todo el país. A eso de las 17:30 horas está prevista ese cierre de la movilización.
0: Ordenan la detención de Evo Morales por haberse relacionado con una menor de 15 años cuando era presidente y dejarla embarazada. Cintia Durán, periodista desde Bolivia, nos decía.
13: En el marco de causa de trata, el expresidente Morales estaba citado a su juicio oral por parte de la Fiscalía de Tarija. Él no se presentó, entonces fue declarado en rebeldía. Por tal razón, ahora tiene una orden de aprehensión. Desde la defensa de Evo Morales aseguran que es persecución política. Se está investigando al expresidente Evo Morales y a la madre de esta menor de edad. Tenía 15 años cuando estaba con el expresidente Morales. Tuvieron una hija. La menor de edad lo ha registrado en los documentos con el apellido de Morales. Pero lo que pasa es que ya se está investigando por oficio al tratarse de una menor de edad, valga la redundancia.
0: Imputaron por exhibiciones obscenas a una pareja que tuvo sexo en un vuelo de Copa Airlines que se dirigía desde Panamá a la ciudad de Rosario. Opinó sobre el tema el expiloto Jorge Doyle.
14: No es común, y sobre todo, pero aquí no nos olvidemos que se trató de intervención de una menor. Ahí es donde yo digo que por ahí capaz que se extralimitaron las escenas. Y como dice usted, estoy totalmente de acuerdo, me parece que es muy excesivo este tema. Vuelvo a repetir, acá no hubo tema de inseguridad a bordo, nunca se puso en riesgo la seguridad del vuelo, pero sí está esta menor que estuvo de por medio. Entonces la compañía, a veces, muchas veces, para salvar su imagen, puede llegar a procesar algún tipo de procedimiento que no es deseable, pero bueno, es lo que pasó, ¿no?
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0: Ale, ¿Dybala no está en la famosa lista de los 55?
5: No, no está Paulo Dybala, el cordobés es uno de los 6 campeones del mundo que no está precisamente en la lista de 55. A Paulo Dybala se le suma el Papu Gómez, Armani, Foy, Ángel Correa y Di María. Esos son los 6 campeones del mundo que seguro no van a repetir.
0: Bueno, Di María se había retirado.
5: Y Armani igual. Armani también dijo que se retiraba.
0: Creo que sobre todo Armani retirado por los acontecimientos de dominio público.
5: Sí, ¿no? Exactamente. Vos lo dijiste, Petete. Así que bueno.
0: Acuña.
5: Acuña está en la lista. Está Pesela también, que me llamó mucho la atención, de bajísimo nivel en River Plate.
0: Ni está jugando, ¿no?
5: Es suplente, juega algunos partidos, está volviendo de una lesión muy grave, y por eso me llamaba mucho la atención. Hay 3 cordobeses que han quedado en esta lista de 55. Molina, que se ha desgarrado, pero llega con lo justo al Mundial. El Cuti Romero, que se está recuperando de una lesión. Y Julián Álvarez, que dicen en España que el PSG estaría dispuesto a pagar 150 millones de euros por el pase de él. De Argentina hay 12 jugadores que actualmente están jugando en nuestro país. 6 de River, 4 de Boca y 2 de Racing. Entre los que podemos destacar, Aranda, el juvenil de Boca, que juega realmente muy bien, que tiene 19 años. Y al arquero de River, Santiago Beltrán, que viene cumpliendo un muy buen papel con 21 años. Yo creo que no les alcanza para ir para el Mundial, pero los llevaría de sparring, porque son 2 jugadores con una gran proyección.
0: ¿Mastantuono
5: está? Es el jugador más joven con 18 años de la lista. El más grande, obviamente, es Lionel Messi con 38, lo sigue con 37 Otamendi, pero entre algunos de esos jugadores también está Echeverri, que no está pasando un buen momento en el Girona. Prestiani, el jugador que tuvo el problema con Vinicius, que no podría jugar las 2 primeras fechas. Entre algunos de los que sorprenden, por ejemplo, está Garnacho, que tampoco está pasando un buen momento, pero bueno, de estos 55, ¿para qué sirven? El 30 de mayo tiene que dar los 26 que van al Mundial. Hasta 24 horas antes de que juegue el primer partido de la selección argentina, tiene tiempo de modificar alguno de los 26, siempre y cuando estén lesionados.
0: Gracias, Ale, muchas gracias. Tenemos mensajes, ya se viene la columna de Carlos Agristani.
1: Dice por acá, Petete, ¿podrías informar la hora de la marcha en Córdoba y de dónde sale y hacia dónde?
4: Sí, a las 15 horas, recordemos, sale desde Ciudad Universitaria, en lo que es el Monumento a la Reforma, marchan por Hipólito Yrigoyen y van hacia el Patio Olmos. 5:30 de la tarde, 6 de la tarde va a ser el acto central.
1: Buen día, Petete, la universidad pública es nuestro tesoro, defenderlo incluye poner límites a los estudiantes crónicos que entorpecen a los responsables. Gracias, dice Patricia de Villa Allende. Hola, Petete, equipo espectacular, te digo lo que pienso. Lástima que muchos jóvenes que van a la Facu Nacional hayan votado por un soberbio como Milei. Tienen que entender que no es el sistema, es el gobierno nacional. Ojalá que este reclamo y varias áreas vulnerables sirvan para entender que estamos frente a un gobierno muy discriminativo. Abrazos, dice Marta.
0: Tenemos más mensajes.
1: Dice, buen día, Petete, ¿qué opinarán los libertarios de Luis Picat y Luis Juez del recorte universitario?
0: Buena pregunta.
1: Sí. Petete, equipo, buen día, ¿qué universidad sea sin aranceles mientras se esté cursando? Postítulo, 7 a 10 años de gracia y después se pague la carrera, dice Alejandro.
0: Bueno, en Uruguay se aplica un sistema así, ¿no?
1: Hola, chicos, aguante el calzoncillo largo. Yo les cuento que vine a los 17 años, soy egresado de la Universidad Nacional, Facultad de Derecho, terminé la secundaria en el ERNET 4 con oficio y gracias a eso encontré mi trabajo. Viví en una pensión de una pieza gracias a la posibilidad de estudiar. Salí adelante sin papá ni mamá, solo laburando y con posibilidad de ir a buscar información en las bibliotecas públicas. Hoy soy docente de la Universidad Nacional de Córdoba para que otros chicos tengan la oportunidad como la encontré yo. Saludos al equipo, soy Ricardo, fiel radio escucha.
0: Qué historia de esfuerzo, Ricardo. Felicitaciones, hermano, felicitaciones.
1: Buen día, equipo. Todo hace parecer que nos prefieren ignorantes y así poder hacer con nosotros lo que ellos quieran es lamentable. Escucho que resisten los modificados por la acción de los trolls, esos que hablan de la nuestra, esos que destilan odio por para que un seco pueda estudiar, esos que siguen hablando con la papa en la boca creyendo que son superiores porque tienen algo en los bolsillos, esos pavotes que no se compadecen de los discapacitados ni con los gerontes, esos son capaces de mandar a trabajar a un niño, que disfruten sus últimos meses, dice Eduardo de Barrio Pueyrredón.
0: Gracias a toda la gente que nos sigue, gracias a toda la gente que nos escucha. El momento, la columna del señor Carlos Agristani.
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0: Carlos, te estamos escuchando.
15: Muchas gracias. El recorte del gasto público nacional en 2.500.000 millones de pesos, instrumentado ayer por decreto presidencial, golpea las finanzas de las provincias, y Córdoba no es la excepción. Confirma, además, dos caminos diferentes, el de Javier Milei y el de Martín Yarlora, para enfrentar un problema común, la caída persistente de la recaudación. Ambos, por diferentes razones, con destino incierto. Los ingresos del Fisco Nacional acumulan 9 meses consecutivos de caída real, descontando la inflación. En abril fue del 3,8% respecto al mismo mes del año pasado. Esa tendencia se explica en parte por la eliminación y rebajas de gravámenes, por caso el impuesto país y las retenciones, pero también por la contracción persistente en sectores económicos ligados al mercado interno. En los hechos, es una reducción de la base imponible de las transacciones sobre las que se cobran la mayor cantidad de impuestos. Los ingresos de la provincia también llevan 9 meses seguidos en baja. En abril, el retroceso fue del 4% interanual, descontada la inflación. Bajó la recaudación de impuestos provinciales, por las mismas razones que declinó la nacional, una reducción parcial de tributos, en este caso de ingresos brutos, y sobre todo por el enfriamiento de la economía real, en particular de la industria, el comercio y la construcción. Por supuesto, a Córdoba se le cayó también, como al resto de las provincias, la coparticipación de impuestos nacionales. Otra fuente de ingresos en descenso que afecta a la provincia, en este caso por efecto de la motosierra de Milei, son las transferencias nacionales no automáticas y las partidas del presupuesto nacional asignadas a Córdoba, por ejemplo en obra pública. Viene sucediendo con la poda que aplica el gobierno nacional mes a mes para compensar la caída en la recaudación. Y volvió a ocurrir con el decretazo de ayer, que avanzó sobre fondos para obra pública, salud y educación, entre otros. Milei sigue aplicando motosierra y licuadora para mantener a salvo el déficit cero, y con ello el eliminar el principal motor de la emisión espuria. Ese es el núcleo del programa de estabilización económica, su principal promesa electoral. Lo complementa el dólar encepado y pisado y la apertura importadora para disciplinar precios internos. Yarlora aplicó también un ajuste. Primero, apagó la licuadora, dio marcha atrás con el ajuste automático, o mejor dicho, encendió la licuadora, porque dio marcha atrás con el ajuste automático de los sueldos por inflación acordado en el último tramo de su gestión por Juan Schiaretti. Luego aplicó la motosierra, aumentó los aportes del personal y puso topes a las jubilaciones para mitigar el déficit crónico de la caja previsional. Los gobiernos anteriores nacionales ya venían demorando y bajando el nivel de aportes para financiar ese rojo. El actual los minimizó. La reacción de los sindicatos fue la esperable. La conflictividad escaló rápidamente. Yarlora invirtió entonces la lógica. Tras largas negociaciones, ahora sí apagó la licuadora. Acordó recuperar parte de la pérdida salarial acumulada y reimplantó la indexación automática de los sueldos por inflación, por lo menos en aquellos gremios con los que ya cerró acuerdos. Flexibilizó además los topes jubilatorios. Reforzó también partidas en programas sociales y de salud, una manera de responder a la demanda creciente de sectores carenciados o que se cayeron de la clase media. Los últimos datos del INDEC revelaron que en el Gran Córdoba unas 400.000 personas, la mitad de la población activa, tiene problemas severos de empleo. Están desocupados, subocupados o buscan trabajar más horas porque los ingresos no les alcanzan. Es momento de priorizar la paz social, dijo Yarlora. Es un argumento sólido, consistente, por otra parte, con la aspiración a ser reelecto el año que viene. Ante la pregunta obvia sobre cómo se financiará esa política en un contexto de caída sostenida de los ingresos fiscales, el gobernador responde que se direccionarán fondos de obras públicas a ese fin. No luce suficiente. La clave, en realidad, está en los 1.525 millones de deuda que contrajo la provincia mediante la emisión de bonos en julio y febrero pasados. Parte fue a recomprar deuda anterior para limpiar el horizonte preelectoral de vencimientos, aún pagando tasas más altas. Lo consiguió parcialmente. Otra parte de esa deuda estaba destinada a obra pública y el resto es de libre disponibilidad. Por ejemplo, permite financiar gastos corrientes. Milei apuesta al ajuste perpetuo cuando emergen signos evidentes de fatiga social ante el esfuerzo. Yarlora a reemplazar ajuste por deuda, fiscalmente insostenible en el mediano plazo. Habrá que devolver dólares con recaudación futura en pesos, en un país con un largo historial de devaluaciones cíclicas. Dos apuestas diferentes, ambas de riesgo.
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16: Hora 9, 5 minutos, temperatura 6 grados 3 décimas, la humedad 81%. La causa Adorni, Elisa Carrió, dijo que como funcionario tenés la obligación de demostrar que las acusaciones son falsas. Así lo dijo la fundadora de la coalición cívica respecto a la situación judicial del jefe de gabinete y lo comparó con una denuncia que le hicieron a ella.
17: Sí, a mí cuando me denunciaron por enriquecimiento ilícito, que fue cuando compré el terreno, que dice, vos tenés obligación de vindicarte. ¿Qué es vindicarte? Demostrarle a la sociedad que lo que están diciendo es falso. Entonces, como yo había vendido mi departamento de Marcelo Ortega Alvear y Paraná, que era un departamento que yo, la verdad, no habitaba, lo vendí en $140,000, $145,000. Para sanear esa operación la había hecho en una oficina del Banco Nación. Deposité parte en el Banco Nación. O sea, ya más seguridad no podía tener. Se hizo la operación en blanco, me presenté. Y entonces, ¿qué hizo el fiscal? Desestimó la denuncia y dijo que había mala fe. Era una operación del gobierno kirchnerista.
16: Imputarán al camionero que protagonizó ayer el choque fatal en Ruta 9 Norte.
18: En las próximas horas va a quedar imputado el camionero que protagonizó una tragedia sobre la Ruta 9 Norte, cerca de Villa María de Río Seco, cuando chocó a varios vehículos, causó la muerte de una mujer y heridas en otras 10 personas, entre civiles y policías. La víctima fatal fue identificada como Paola Mariela Panero, de 38 años, de la localidad de Arroyito. Aparentemente era la pareja del camionero, Mauro Cuatrín, de 31 años, quien actualmente se encuentra internado en el hospital de Colonia Carolla y se está recuperando de los golpes y las lesiones. La fiscal Analía Cepede anticipó que en las próximas horas el camionero va a ser imputado de homicidio culposo agravado y lesiones culposas agravadas. La fiscal también está a la espera de los análisis toxicológicos y de los peritajes de velocidad para poder determinar a qué velocidad iba en el momento del accidente. Mariano Nievas, Mitre informa primero.
16: Otros dos naranjitas quedaron detenidos, uno en Argüello Norte y el otro en Barrio Güemes.
19: Otra vez los naranjitas son noticia en Córdoba Capital y terminan detenidos. En Barrio Argüello Norte, la policía sobre la avenida Donato Álvarez, a la altura del 8300, procedió a detener a un hombre masculino mayor. Estaba con la chaquetilla de color naranja cuidando vehículos. Cuando intentaron identificarlo, quiso agredir a los policías. Lo quisieron cargar al patrullero y terminó pegando un cabezazo en una de las ventanillas que reventó el vidrio. En otro procedimiento, pero en Barrio Güemes, un naranjita cuida coches quedó detenido por la policía porque intentó comprar en un negocio con una tarjeta trucha que aparentemente había sido robada. Ha quedado a disposición de la justicia y ahora la policía averigua si tiene antecedentes penales. En 48 horas, estas dos personas quedaron detenidas en los procedimientos. Cuidaban vehículos en cuadras de la ciudad de Córdoba Capital a cambio de dinero. Han secuestrado billetes, dinero en efectivo y también chalecos. Desde Jefatura de Policía, Leonardo Guevara, Mitre informa primero.
16: La máxima pronosticada 23 grados, temperatura 6 grados 3 décimas, la humedad 81%, hora 9 minutos.
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0: le gusta a nuestra audiencia, a este grande de la canción. Le piden muchos temas, Muchos temas. Por ejemplo,
1: sí,
0: Venecia sin ti.

0: Ceci, qué buen día. Sí, está buena la música francesa, no entiendo mucho, pero al oído es bueno. Muy lindo, muy relajante.
1: Sí. Y acá piden más, Lucrecia, mira.
2: Sí, hola, Petite, gracias por Aznavour. Piden La Bohemia, te espero, saludos, dice Susana.
1: Mi preferido, este tema es mi preferido.

0: Qué historia la de Aznavour, ¿no?
1: Fíjate vos, él en realidad su apellido es de origen armenio. Nació en París porque sus padres se tuvieron que exiliar después de lo que fue el genocidio armenio. Nació por allá por 1924, murió a los 94 años, Charles Aznavour. Tres veces casado, 5 hijos, una voz inconfundible, la de este hombre que ha cantado además con muchas otras figuras del mundo de la música.
0: No sí, sí, ya lo vamos a evocar. ¿Qué más quiere escuchar la gente?
2: Dicen por acá, me muero, Aznavour, un tema que pide Inés, sí.

0: por dejar pasar porque vengo manejando, pero sí, la sensualidad explicada con sutileza se merece su homenaje. Chaza Nabut, apaga la luz.
1: Oh, qué lindo. Fue el primero que pusimos hoy, ¿no? Hermoso.
2: Buen día, Petete. Qué hermoso empezar el día con Aznavour. Me gustaría escuchar Placeres Antiguos. Muchas gracias. Soy Ana.
1: ¿Cuál era ese, Ana?

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1: Y cómo vuela la imaginación con estos temas, ¿no? Martincito ya vino, cuando, como se posesiona, está desayunando, por ejemplo, queso brie.
2: Sí,
1: con croissant.
2: Con croissant.
1: Sí, sí, él es temático, es temático, es temático. Mira qué lindos mensajes que tenemos.
2: Buen día, Petete y equipo, los escucho siempre, aunque es la primera vez que escribo. Ay, gracias por el recreo musical
1: qué
2: con Charles.
1: Que nos escriban por primera vez,
2: qué
1: ¿no?
2: lindo, Mirta de Jardín, le mandamos un beso.
1: Vamos, Mirta, gracias, que se repita, ¿eh? Bonjour, Petete y equipazo. Hola, la París. De Gran Charles. Merci beaucoup, dice Jorge de Providencia, que domina el francés. También como yo, que en el secundario tuve francés. Claro, mirá vos.
2: Mirá.
1: Con Madame Buteler. Bueno, no puedo decir muchas cosas en este momento en francés porque estoy muy emocionado.
3: Buen día, Petete y equipo. Qué falta me hacía un baño de Charles Aznavour. Hermosa la música, Yoli.
1: Bueno, Carlos Agristani nos aportó un dato interesante, ¿no? Interesante, Carlos, que tanto conoce de música. Nos decía que Aznavour fue quien lo patrocinó a su llegada a Francia, que lo bancó al propio Jairo, lo llevó como telonero en una gira toda Francia, ¿eh? Y lo tenemos aquí en un tema.
2: ¿Juntos?

0: Hola, Pedete, buen día, qué exquisita música. Anabur, qué bello, con tanto sentimiento. En caso mío me retrotrae a una época de que estaban mis hermanas, que tanto les gustaba, ya no están ellas. Y en sí, uno también ha vivido todo ese amor a todo. Es hermoso, gracias, Pedete. Es muy lindo, me emociono totalmente. Bueno. Gracias, Pedete.
1: Qué lindo provocar esto también en la gente, que la gente se pueda transportar, porque la música te lleva a muchos lugares, ¿no?
2: Sí, mira, de hecho dice, soy Mirta, estoy escuchándolos como todos los días, excelente recreo musical, tengo 72 y con esa música regresé a mis 16 años, felicitaciones. Hola, amigos de aquí Petete, me hicieron viajar a mi niñez cuando escuchaba a mi madre con los discos de pasta, qué recuerdos bellos, lejanos. Buen día, qué temazos. Petete, tengo una pizca de whisky en vaso, dice, escuchando a Charles. Mirá.
1: Está muy bien. Sí. Un sorbo.
3: ¿Qué
1: un
3: te
1: sorbo?
3: Parece? Con la pata con este frío. Vino en la última vez que vino, 2017, con 92 años a Buenos Aires, ¿no? Y todavía seguía vigente, cantando frente al público en un escenario.
1: Un grosso.
2: Dice, buen día, Petete, te imagino de gondolero, con una remera a rayas, moviendo el remo, con un sombrerito de paja, una cinta roja y todo. Saludos.
1: Dice Luca, gracias Luca por tu imaginación, ¿eh? Muchas gracias. Muchas gracias. Me estás imaginando laburando, haciendo fuerza de gondolero.
2: Ah, te quería pasear en la
1: gondola. Claro, ahí. Que me lleven. Quería hacer la plancha un día. Un día quiero hacer la plancha yo, Lucas, ¿eh? Oh, Petete, Mon Amour, qué bellas canciones. Bueno, gracias.
2: ¿Nos despedimos con este? ¿Quién? Sí.

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1: Vendete, buen día. Escúchame, el barrio de la France. ¿Es francés por lo como se anuncia o no? ¿Son de franceses o no?
2: Todos hablábamos francés.
3: ¿Y empezamos a hablar? Oui.
2: Es cierto, pero bueno, no sé si el señor hablaba francés, por eso no le dije oui. Todos hablábamos francés y después fuimos aprendiendo de a poco el castellano, se nota, ¿no?
3: Sí, bueno, por ahí cada tanto se escucha ahí una tonadita
2: pero
3: francesa.
2: Hablando en serio, yo trataba de buscar por qué le pusieron Barrio La France. En algún momento me despertó esa curiosidad y me dicen que donde está hoy el glorioso Barrio La France, claro, había una casa, un campo de fin de semana de una de las hijas de uno de los franceses que hicieron el lago San Roque.
4: Ah, mira.
2: Y entonces a ese lugar le pusieron estos franceses La France. Le pusieron La France.
4: De ahí vino, mira.
2: Sí. Y después, bueno, empezamos a nacer y a aparecer lo de los pueblos originarios al lado de esa, claro, de esa chacra, de esa estancia. Y bueno, hoy es Barrio La France con pueblo originario 100%.
5: En el Río Tercero, yo en mi infancia vivía cerca de una familia que no dejaban de escuchar charles Aznavour. Cualquier tema me viene muy bien. Lo estoy escuchando desde Río Tercero y me encanta charles Aznavour porque lo conozco desde muy niño.
2: Ah, merci. Qué lindo para la señora de Río Tercero, sí.
6: Merci, merci, Petete. Oui. Es lo mejor que pudiste hacer.
2: ¿Qué es que pudí?
6: Gracias por poner Chagosana.
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2: ahí está,
0: llegará tu
2: playa. Acá terminamos todos hablando francés.
4: Cuando uno no sabe francés, a mí me enseñaron, hay que ponerle acento al final a todas las palabras.
2: Sí.
4: Y parece que sabes, ¿no?
7: Bonjour, peut-être. Je suis Esther, des quartiers Rosedal. Precious, la musique. Merci, merci.
2: Merci per quel que sos.
4: Muy lindo francés.
2: Qué bárbaro.
4: Muy lindo francés.
2: Qué audiencia política.
3: Impresionante. Internacional.
4: Ahora, cuando vos fuiste al Mundial de Francia,
2: eso,
4: ahí tenés que haber aprendido algo.
2: Ah, lo que aprendí.
8: Con Pepe en el agua también te manejaba.
2: Sí.
8: Hablá con Zidane, hablá con Platini.
2: Michel Platini. Sabía decir baguette, ya me olvidé.
8: Baguette, era lo más barato, la baguette.
2: Sí. Pedimos duro la baguette.
8: Más barato.

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1: Gran hallazgo, gran creación de Martincito, Martín Valle, que tuvo la feliz idea de traernos a este genio, Aznavour.
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6: Hora 9:35, temperatura 6 grados 3 décimas, humedad 81%. La nueva marcha universitaria. El gobierno insiste en que la manifestación es un acto opositor y absolutamente político. Lo dijo el subsecretario de Políticas Universitarias, Alejandro Álvarez.
7: Las universidades están controladas por dos corporaciones. La corporación política, mayoritariamente del radicalismo, sí. Y la corporación sindical, mayoritariamente peronista. Entonces, ese es el esquema hoy que lo mantiene, lo vamos a ver hoy. Y bueno, es una corporación opositora, que es un acto opositor. Acá nosotros lo único que no nos gusta es que usen a la gente para esconderse atrás. O sea, en una causa noble se esconde atrás la política. Un acto opositor, completamente político.
6: Además, Álvarez aseguró que no se recortó el presupuesto universitario y afirmó que el reparto de fondos es arbitrario, ya que se designa por negociación política.
7: Yo entiendo que ellos necesitan agitar la marcha, digamos, pero mentir es otra cosa. Esto es una mentira. O sea, no se recortaron presupuestos universitarios, punto uno. Pero es igual que lo que dice la UBA, que no se transfirieron los fondos para los hospitales. La idea es que haya un mecanismo racional, de acuerdo a indicadores. Históricamente, si vos revisás hacia el pasado, todo el presupuesto universitario es arbitrario. Si vos revisás hacia el pasado y nos vamos del 83 para acá, el presupuesto universitario siempre se asignó por negociación política. No hay un procedimiento.
6: Policías asistieron al parto de una mujer en una casa de barrio Nuestro Hogar 3.
8: Policías que acudieron a una vivienda por el llamado de auxilio terminaron asistiendo a una mujer que estaba dando a luz dentro de su casa. Ayer en barrio Nuestro Hogar 3, vecinos llamaron a la línea 911. Un hombre informó que la hermana se encontraba en trabajo de parto. Llegaron los efectivos policiales al domicilio y comenzaron con el trabajo de parto, que terminó de manera exitoso. Nació una criatura que a esta hora se encuentra en buen estado de salud, acompañada de su madre, internadas ambas en la maternidad provincial. El traslado se realizó en una ambulancia hasta que los efectivos terminaron con la asistencia de la criatura. El comisario encargado de la comisaría, Diego Baquel, habló con Mitre.
9: Al arribo del personal actuante colaboran con la asistencia del nacimiento en el interior de la vivienda. Personal actuante a posterior procede el traslado de la madre junto a su niña hacia el dispensario de Villa Angelelli y a posterior son trasladadas en ambulancia al Hospital Nuevo Maternidad Provincial, donde son asistidas nuevamente y se le informa al personal policial que la mamá y la nena se encuentran en buen estado de salud.
8: Leonardo Guevara, Mitre Informa Primero.
6: La temperatura 6 grados 3 décimas, humedad 81%, hora 9:38.
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0: 9:40 de una mañana soleada pero fresca, Edu.
1: Sí, señor. 6 grados 3 décimas la actual, 81% la humedad, una leve brisa del sud-sudoeste a 2 kilómetros por hora, la máxima para hoy 23.
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0: Bueno, los recortes en la educación, los funcionarios libertarios están diciendo que no hay tal recorte. Recién escuchaban a uno de ellos en el Mitre Informa Primero. La marcha se espera va a ser multitudinaria. Hay una fuerte preocupación en el marco de todas las universidades. Hemos hablado con el titular del CIN, con el rector de la Universidad Nacional de Córdoba. También se habla de que esto le pega al Plan Nacional de Alfabetización duramente. Vamos a buscar la palabra de un especialista, un hombre reconocido en el ámbito de la educación, el ex rector del Colegio Nacional Buenos Aires, Gustavo Sorsoli. ¿Cómo le va, Gustavo? Mucho gusto, buen día.
3: Bueno, decir buen día hoy está complicado, ¿no?
0: Sí, es cierto.
3: En realidad, porque no solo, porque bueno, se nos convocan a una marcha para que, a ver, de una vez por todas, el gobierno entienda que tiene que aplicar una ley aprobada no solamente dos veces por el legislativo, sino ratificada por el Poder Judicial, sino que el día anterior a la marcha nos encontramos con esta reducción en el área de educación que impacta a cuestiones muy sensibles, ¿no? Claramente. Donde más toca es en el Plan Nacional de Alfabetización, que por otra parte es el único caballito de batalla que tenía la Secretaría de Educación a lo largo de estos dos años casi medio, ¿no? Porque es realmente lo único que había planteado como política de Estado.
0: ¿Qué es el Plan Nacional de Alfabetización para la gente que no lo conoce, Sorsoli?
3: Bueno, a ver, primero veamos por qué se implementa un plan nacional. Sí. Bueno, todas las evaluaciones provinciales, Córdoba lo hace, nacionales, regionales, UNESCO, internacionales, PISA, todas nos dicen que nuestros niños y jóvenes tienen serias dificultades en términos de entender, comprender aquello que leen. Bueno, y que estamos, o sea, muy mal, no es que, no, estamos al final de la tabla de posición, digamos, estamos para el descenso. Bueno, hace 4 años ya se venía hablando de este tema y en el año 2024, en plena campaña electoral, casi todos los candidatos a presidente acordaron que el tema de la alfabetización inicial, sí, porque ahí está el nudo de la cuestión, debía tratarse, debía ser una política de Estado. Bueno, durante el 2024 el Consejo Federal de Educación acuerda que es una política imprescindible y que recordemos que cada provincia, ¿no?, en nuestro país federal, tiene que aplicar sus propios instrumentos para mejorar la alfabetización. Es decir, la meta era que los chicos terminaran su tercer grado sabiendo leer y escribir. Una meta sí, bastante blandita, por decirlo de alguna manera, ¿no?
0: Altera, sí.
3: Pero bueno, esa es la meta. Hoy la mitad de nuestros chicos no lo logran. Después de 3 grados en primaria, más los que hayan estado en nivel inicial, no logran leer y escribir y entender textos adecuados a su edad. Bueno, la política se pone en marcha, ¿sí? El 2024 se perdió en los pasillos de la Secretaría de Educación para acordar, van para acá, van para allá. La política se aplica el año pasado en las provincias, cada una con su proyecto, ¿no? Hay que decirlo. Hay provincias que han vuelto a una metodología de enseñanza de la lectoescritura inicial basada en una cuestión fonológica, otras han reforzado lo que se venía haciendo. Bueno, cada provincia decidió cómo mejorar la alfabetización. Y ahora, después de un año, sí, apenitas, nos encontramos con un recorte en esto que la verdad es fundamental, porque si los chicos no aprenden a leer y escribir en los primeros grados, esto es un obstáculo insalvable para aprender cualquier otra cosa después.
0: Ahora, bueno, ese es el plan. Le han metido un recorte también a este plan. Hoy, el Ministerio de Educación, ¿tiene un plan? ¿Hay un plan para el país o no hay un plan directamente?
3: No, el plan es recortarse. Me permito corregirle, no es Ministerio de Educación, es Secretaría. Ya
0: tiene
3: empezamos,
0: razón,
3: ¿se acuerda?
0: Cierto,
3: cuando
0: sí.
3: Asumió el señor presidente, rebajó el Ministerio a Secretaría y depende del Ministerio de Capital Humano. La verdad es que lo que yo le decía, la única política de este gobierno en educación ha sido esta de alfabetización, es decir, solventar a las provincias, sobre todo aquellas que menos tienen, ¿no? En esa dirección. ¿Cuál? Bueno, poner dinero para que los docentes se capaciten, se inviertan materiales, para que los chicos aprendan a leer y escribir. Algo que la escuela tiene que hacer básicamente, es decir, bueno, eso es. Y lo otro es, que digamos, como política que vemos es un recorte sistemático a la educación en muchos sectores, ¿no? Por supuesto, el universitario, creo que todos estamos al tanto de lo que viene pasando, en nuestro sueldo, digo nuestro sueldo porque yo soy un profesor universitario, en estos dos años y pico se ha reducido en un 33%, es el recorte más grande en términos salariales en el Estado, pero también se reducen en infraestructura, se han dejado de hacer escuelas, se han dejado de mejorar la infraestructura de las universidades, se reduce en todo lo que tiene que ver con el sostenimiento de planes socioeducativos, es decir, por ejemplo, becas para los estudiantes que no tienen recursos, bueno, en tecnología, porque, por ejemplo, una cuestión básica, la Secretaría de Educación no ha sabido llamar a licitación para el suministro de libros. El año pasado, los libros que compra el Estado llegaron en agosto a las provincias, y este año todavía no ha hecho la compra correspondiente. ¿De qué le sirve a un maestro recibir el libro de matemática, claro, o el libro de lengua a mitad del año, ¿no?
0: Sí, sí.
3: Encima, que compra en forma ineficiente para el sistema educativo, que tiene que tener el primer día de clase el libro con el que va a trabajar la maestra y el grupo de pibes. Bueno, la verdad es que lamentablemente tengo que decir esto, cuando el presidente nos dijo hace un tiempo atrás que venía a destruir el Estado, en el términos de educativos, lo está logrando.
0: Lo está cumpliendo.
3: Absolutamente.
0: En el marco de todo esto, se habla mucho de batalla cultural. Entonces se la desmerece a la universidad como centro de adoctrinamiento. Una serie de conceptos que después los rectores desmienten, como que hay tantos extranjeros que le pagamos la universidad a los extranjeros y después uno se entera que son menos del 2%. ¿Cómo ve usted esto, sí, Sorsoli, de la batalla cultural? No,
3: bueno, claro, son unos eslogan, ¿sí? Vinculados a estas cuestiones. Una son los extranjeros. La Universidad de Buenos Aires, que es la que más tiene, ¿sí?, no alcanza el 4% de su padrón, ¿sí? Esta es la realidad. Yo tengo cátedras masivas, soy profesor titular y tengo a mi cargo cátedras masivas, quiero decir, cátedras de matemática de los primeros años, donde tengo a mi cargo 15 cursos, por ejemplo, de matemática, de análisis matemático, en el primer año de la Facultad de Económicas, o más de 1.000 chicos en la Facultad de Arquitectura, ¿sí? Y la verdad que el porcentaje de extranjeros es absolutamente irrelevante. Más allá de que haya cuestiones que ya están saldadas en esta discusión respecto si al Estado Nacional le conviene o no que haya chicos extranjeros que se instalan en Argentina, viven y mueven la economía desde otro lugar que no es la propiamente universitaria. La verdad es que a mí no me mueve el amperímetro tener en clases, porque esta es la realidad, por lo menos de la UBA, ¿no? En clases donde hay 100 chicos, 4 o 5 sean extranjeros. Esos extranjeros no le quitan el asiento a ningún argentino, afortunadamente, ¿no? O sea, no pasa por ese lugar el tema de los extranjeros. Pero bueno, se ha transformado en una discusión que no va en dirección a lo medular de esto, que es la reducción de nuestros salarios, la reducción de las becas para los estudiantes universitarios. Y esos son estudiantes universitarios argentinos, de clases vulnerables. Bueno, de eso hay que hablar, hay que hablar de la falta de inversión en investigación, que es medular y que va a impactar en forma directa en los próximos años en la sociedad argentina.
1: Sorsoli, buen día, ¿cómo le va? Eduardo Andere lo saluda.
3: ¿Cómo está? Buen día.
1: ¿El Estado tiene que estar presente para usted siempre en materia educativa? ¿Es posible delegar una parte en el sector privado? Digo, cuando uno mira otros países, modelos de otros países, ¿uno podría imitar lo que ocurre en otras naciones como Chile o demás? ¿O cada lugar tiene su propia idiosincrasia? ¿Cómo lo ve?
3: En principio, en Argentina, el sector privado tiene un lugar importante, ¿no? En la educación. Y digo, en la educación no solamente universitaria, porque todos bien sabemos que la cantidad de universidades privadas ha crecido en los últimos 20 años y hay mucha oferta universitaria. También hay que decirlo, no siempre de calidad, pero la hay y también la hay muy buena, ¿no? No voy a nombrar a algunas, pero algunas son realmente de excelencia y están muy bien calificadas. Lo cierto también es que en todos los, digamos, para los estándares internacionales, las mejores universidades, las que mejor están puntuadas en Argentina y en Latinoamérica, son las universidades tradicionales argentinas, la UBA, la Universidad Nacional de Córdoba, Rosario, es decir, los mejores, la mayor calidad está ahí. Pero además la educación privada está también y pisa fuerte en muchos sectores de nivel inicial, primaria y secundaria, sobre todo en las zonas urbanas. Y ahí está la cuestión. Cuando se habla de los vouchers y eso, es fácil competir en una ciudad enorme como Córdoba capital. ¿Por qué? Sí, porque vos tenés ahí una demanda enorme, ¿sí? Pero cuando vos te vas a la provincia y te vas a los parajes o al campo, donde tenés en una escuelita 6 niños que tienen en distintos grados, bueno, ahí la demanda es la que existe en la región y nada más. Entonces, si allí no está el Estado, ¿sí? Un Estado presente que invierte, esos son los niños que quedan descolgados de un futuro promisorio.
0: Sorsoli, yo le agradezco estos minutos, muy interesante la charla con usted siempre. Le mando un abrazo desde Córdoba, ¿eh?
3: Muchas gracias, ¿eh? Un fuerte abrazo a todos los cordobeses.
0: Gracias. Bueno, este señor Gustavo Sorsoli fue rector del Colegio Nacional Buenos Aires, es un hombre muy prestigioso en el ámbito educativo. No es un militante político, ¿no? Y está hablando desde el palo de la educación, ¿no?
1: Sí. Han hecho posteos desde el Ministerio de Capital Humano que conduce Sandra Petovelo, defendiendo todos los gastos que el Estado hace en materia educativa, calificando la marcha de hoy con una marcha política. Bueno, a ver, el hecho de que a la marcha se sumen algunos sectores también les sirve al gobierno para calificarla así. A ver, sí, si va a sumar, sí, Kicillof, la Cámpora, las dos CGT, la CTA, bueno, eso hace que también tenga letra el gobierno para decir, che, esta marcha es política en realidad, es en contra del gobierno. Pero bueno, desde el sector universitario se encargan de recalcar que más allá de quiénes se sumen o no, el reclamo tiene que ver con el presupuesto y con los fondos para la universidad.
0: Así es. 9:55.
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0: Hay muchos mensajes, les prometo que ya los publicamos a todos, pero saludamos formalmente al señor Federico Gelli. ¿Cómo está, Fede?
4: Muy bien, Jorge. Era para comentarte que de acuerdo a las especulaciones que dan cercanos del búnker de AFA, ya habría 24 de los 26 nombres que tiene Scaloni en mente para llevarse al Mundial. Donde Franco Mastantuono, Acuña, Senesi y en principio también otro jugador más pueden estar disputando su lugar, pero que la mayoría tendría ya su boleto asignado. Los arqueros no hay duda, ¿eh? Divo Martínez, Juan Musso que se mete y Jerónimo Rulli. En defensa Nahuel Molina, va a estar Montiel, va a estar Cuti Romero, Tamendi, Valerdi, Lisandro Martínez y Taglia Fico. Facundo Medina, en ex Talleres con Senesi, está disputando el lugar que falta. Porque se habla que Acuña, a mi entender, ciclo cumplido, pero que terminó jugando muy bien en lo que tiene que ser el partido pasado con River y que es uno de los baluartes, podría meterse en ese
0: pero espacio. Lo llevará por los recuerdos, por el grupo, por el plantel, que bueno, como
4: pero ese fuerte. Pecado lo cumplió Menotti en el 82 y también lo hizo en su momento Bilardo, que en el 90 fueron todos lesionados, Jorge, ¿te acordás? Todos golpeadísimos, terminó jugando con un equipo muy remendado en la final con Alemania. De Paul, Palacios, Juliano Simeone, Enzo Fernández, Paredes, McAllister y Barco también tendrían su espacio en el equipo. Y atención que se mete el Flaco López, según esta información. Con Lautaro Martínez, Julián Álvarez, por supuesto, y el astro Lionel Messi. ¿Quiénes quedarían ahí cerquita buscando lugar? Anota. Giovanni Lo Celso, Maximiliano Perrone, de gran temporada en el Como, Franco Mastantuono. Y algunos hablan que Emiliano Buendía, uno de las figuras de Aston Villa de Divo Martínez, que llegó a la final de la Europa League, también tendría algunas pequeñas posibilidades de poder meterse en la lista mundialista. Como bien comentaba Alejandro, hasta el 30 hay posibilidades. Sí. Después, o sea, por lesión.
0: Perdón, Fede, 55 es esta lista larga. ¿Cuántos tiene que mochar acá?
4: Y tiene que sacar, imagínate, 30. 29 tiene que mochar. A ver, esta lista son más que nada protocolo para decir que hay jugadores que pueden quedar en el radar. Algunos era imposible que quedaran, pero tiene como que queda cerca
0: ahora,
4: de la selección.
0: Irán, los que no entran en la lista, ¿van de sparring o llevan chicos de la juvenil?
4: Depende. Por ejemplo, hasta el mismo Mastantuono puede ser sparring si tiene 17 años. Pero de todas maneras, como lo escuché que hablabas con Alejandro, todo está por armarse porque la idea es que un grupo trabaje desde el 2 de junio en Buenos Aires. Los que juegan sus temporadas terminan, van a trabajar a Buenos Aires. Otamendi, Lisandro Martínez, Barco. Y la idea es antes del 10, después de jugar los amistosos con Honduras e Islandia, ya instalarse en Kansas de cara a lo que tiene que ver la Copa del Mundo.
0: Muy bien, estamos palpitando el Mundial con Fede Helic, no falta nada, ¿eh? Y nuestro enviado especial nos va a hacer vivir minuto a minuto todo lo que allí suceda. Tenemos mensajes.
5: No puedo creer, Petete, buen día, perdón, que el señor este que habla de que se pague en la universidad cada uno de los estudiantes y bla, bla, bla. Yo no milito ningún partido ni me interesa. Ahora, yo tengo dos laburos y no me permitiría sino tener la universidad pública, la UNC, de poder mandar a mis hijos a estudiar. La verdad que por tipos como este, estamos como estamos en este país. Un abrazo, buena jornada para todos.
0: Un abrazo.
6: Hola, Petete, buen día. Aguante Leo Guevara con sus calzoncillos largos. También soy usuario y nuestro proveedor es Casarap.
0: Mirá, mira, pasó la. Mirá vos, Casarap.
7: ¿Qué hace, Petete? ¿Cómo andás? Buen día. Sí, te hago una pregunta. Sí. El tema de eso de la universidad, ¿no es solamente que les quieren pedir cuenta de lo que gastan o que la verdad que se me pasó por alto?
0: No, le han metido un hachazo a los recursos. Está bien que pidan. Que pidan que rindan cuentas, las auditorías internas, todo eso está muy bien.
8: Hola, Petete y equipo. Hola. Muy buen día. Defender la universidad pública hoy es un tema de familia digna. Hoy todos los dignos nos vamos a reunir en defensa de esta universidad pública. Saludos, José Luis.
0: Gracias, José.
9: Hola, Petete, buen día. Mario de General Paz. Quisiera vos que tenés llegada que le hicieras la consulta tanto a Bornoroni como la diputada consteladora, que no le conocemos la voz, no. O Luis Juez, o Álvarez Rivero. ¿Qué hicieron por Córdoba con el tema de los subsidios por el transporte? ¿Cómo puede ser que en ambas sigan pagando boletos de 750, 850 pesos, 900 pesos, saliendo del AMBA, por el subsidio que tienen? Y los colectivos vienen uno tras otro. Es increíble. Creo que somos todos parte de la misma Argentina. O subsidio para todos o para ninguno. Ese es mi criterio. Gracias, que tengan buen día.
0: Gracias.
10: Hola, señor Petete y equipo, una maravilla como siempre, sus discursos, su programa. Quería decir, con respecto al aumento de las verduras y eso, yo desde chico, toda mi familia y la gente que es grande se va a acordar, siempre hemos tenido una quinta en el patio de cada casa. Lechuga, acelga, tomate, pimiento, perejil, nunca faltaba eso. Y muchas veces, corralito para las gallinas y los pollitos. Hay que volver a eso y dejar de experimentar los aumentos porque llovió en Hungría, porque el petróleo de no sé qué cosa y todo lo que pasa en el exterior,
0: sí,
10: o dentro de Argentina,
0: sí, bueno,
10: nos repercute a nosotros.
0: Sí, es cierto, siempre ayuda, pero bueno, han cambiado muchas cosas, la gente trabaja todo el día, trabajan todos en la casa, hay menos tiempo para eso también, es complicado, sí, si podemos hay que hacerlo, sí, pero se complica cada vez más eso.
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0: Más info con Edu Andere y vamos a las noticias, vamos al Mitre Informa primero.
1: Una del ámbito internacional, el presidente de Estados Unidos, Donald Trump, acaba de anunciar que va a restablecer conversaciones con Cuba. Acaba de decir Trump, es un país en quiebra y está pidiendo ayuda. Hace algunas semanas Cuba había confirmado que iba a haber una reunión bilateral. Dijo, Cuba es un país en quiebra, está pidiendo ayuda y vamos a hablar. Es la primera vez que Trump reconoce públicamente estas conversaciones. Bueno, en las próximas semanas podría haber entonces una reunión bilateral entre Estados Unidos y Cuba. ¿Qué implicará este reinicio de las conversaciones? ¿Implicará el fin del bloqueo? Difícil, ¿no? Pero bueno, veremos. Por lo pronto, son declaraciones que hizo el presidente norteamericano.
0: Muy bien, veremos si la sostiene a la tarde o si cambia,
1: claro,
0: el curso a la
1: puede
0: tarde.
1: Cambiar de opinión.
0: Estamos hablando de Trump, ¿no?
1: Tal cual.
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11: 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Hora 10, 3 minutos, el cielo despejado, la temperatura 14 grados, la humedad 52%. La nueva marcha universitaria. El rector de la Universidad de Córdoba criticó el nuevo recorte anunciado por el gobierno horas antes de la protesta. Así lo dijo en Mitre John Boreto.
13: Ese recorte, que fue muy grave para distintas áreas de salud, de educación, ha afectado a algunas obras públicas que estaban paralizadas y se habían intentado reanudar, que estaban por terminarse y que había una promesa del gobierno de concluirlas. Y bueno, ese hachazo, afecta a todas esas universidades. En nuestro caso, hay un recorte, sí, a un programa muy importante que tiene que ver con un instituto que es el Gulich, donde realizamos actividades muy relevantes de formación de posgrado junto con la CONAE, la Comisión Nacional de Actividades Espaciales, y ahí sí recibimos un recorte de 50 millones.
11: En tanto, las distintas facultades de la UBA ya se preparan para la marcha de esta tarde en Plaza de Mayo.
14: Alumnos de la Facultad de Filosofía ya se concentran en la puerta de la facultad para la marcha que tendrá lugar esta tarde en Plaza de Mayo. Justamente la titular de CONADU Histórica, Ileana Celotto, hacía referencia a los sueldos que tienen los profesores hoy en la UBA.
15: Un profesor que trabaja jornada simple, igual a un maestro de grado, gana hoy, hasta 15 años de antigüedad, 422 mil pesos. Un profesor titular con máxima categoría y máxima dedicación, que tiene su título retenido, no puede trabajar de otra cosa. Tiene que hacer, además de docencia, investigación y extensión, también, hasta 15 años de antigüedad, gana 1,5 millones.
14: Desde la Facultad de Filosofía en Caballito, Mercedes Minzi, Mitre Informa primero.
11: Trabajadores del Banco Central y del Banco Hipotecario realizarán una protesta. Será mañana en contra del cierre de sucursales y el despido de trabajadores.
16: Paro las últimas 3 horas de atención en el Banco Hipotecario en todo el país y en el Banco Central habrá directamente una medida de fuerza que va a afectar a todo el personal. La bancaria de Córdoba se suma a la protesta que ha lanzado el sindicato por despidos y cierres. Ezequiel Morcillo, secretario general de la Bancaria Córdoba, confirmó la medida de fuerza a Radio Mitre.
17: Bueno, mañana hay medida de fuerza en el Banco Central, que tiene la intención de cerrar. Ya cerró 12 tesoros, poniendo en riesgo el trabajo de 32 compañeros y compañeras, y tiene la intención de seguir cerrando tesoros. En el Banco Central va a haber paro en el día de mañana, y en el Banco Hipotecario, un banco que quiera achicar, que viene despidiendo compañeros y cerrando sucursales. Llamativamente, su presidente es Einstein, es el dueño del Hotel Libertador, también que hizo una fuerte campaña en apoyo a este gobierno. Hoy quiere salir con el discurso de que no funciona la economía y el banco se va cerrando, lo cual nos parece totalmente contradictorio. En Córdoba todavía no han cerrado sucursales, pero hay rumores de que van a querer cerrar sucursales.
16: El paro en el Banco Central no afectará el depósito y extracción de dinero. Desde la bancaria, Leonardo Guevara, Mitre informa primero.
11: Máxima para hoy 23 grados, temperatura 14 grados, humedad 52%, hora 10, 7 minutos.
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9: 10 de la mañana, 16.

0: 6 minutos. Edu, ¿ha habido un nuevo posteo del presidente Milei?
1: Otra vez en contra del periodismo argentino, en este caso en particular contra Luis Novarezio. Lo que hace es comentar una entrevista en el programa de Novarezio, donde se está hablando de un coeficiente, que es el coeficiente de Gini, que es una medida estadística que se utiliza en economía para medir la desigualdad de ingresos dentro de una población, ¿no? Y ahí Milei dice acá, el periodista ignorante explicando el coeficiente de Gini, si quiere dar clases que sepa de lo que habla, escribe el presidente, dice, los periodistas no solo son mentirosos seriales e ignorantes, sino que además son arrogantes, pretendiendo dar clases de lo que no saben. Son un asco y todo el tiempo les pone 95%. Y agregan un postdata, dice, en favor de Novarezio, al menos reconoce ser ignorante. Por eso no se entiende el motivo de que pretenda dar clases sobre un tema que ignora.
0: Muy bien, Fede, ¿qué ha pasado con Emeterio Farías y la AFA? ¿Corto circuito con Chiqui Tapi Tobillino?
2: Sí, sí.
0: ¿Se corta ese romance que vimos acá?
2: Claro, recordemos que es del Consejo Federal la renuncia de Emeterio Farías, no de la Liga Cordobesa, aunque básicamente sabemos que el hombre fuerte de la Liga, Jorge, se llama Emeterio Rufino Farías. El hombre que fue tantos años líder del fútbol cordobés, aquí de los clubes de los barrios, renunció a su plaza en el Consejo Federal con una carta dirigida a Tobillino, luego de que el Consejo Federal le otorgara la licencia a Argentino Peñarol para disputar el nuevo Federal B que se viene ahora. Es una gran reestructuración donde hay clubes que clasifican por méritos deportivos y otros por licencias, que
0: o
2: le
0: sea,
2: llaman.
0: Peñarol perdió esa chance con Argentino de Marco Juárez.
2: En la cancha perdió por penales, recordemos. ¿Qué implicaba Peñarol? De que a lo largo del año fue el equipo que más puntos sumó en la tabla federal, que del Consejo Federal notaron que Peñarol tiene una gran convocatoria con 2.000 o 3.000 personas en la gran final, como diciendo, hay mérito fuera de la cancha para obtener esa licencia.
0: ¿Una gran convocatoria?
2: Bueno, es un equipo fuerte, ¿no? Con Huracán y con Bellavista, si me permite, uno es en Vicente, son de los más fuertes, Jorge, ¿o no? Yo lo dejo al lado Luminoso, que para mí es el más fuerte, pero son de los clubes más fuertes, ¿no? Si hablamos de la liga, si hablamos de los clubes... No,
0: me sorprendió lo de la
3: maravilla.
0: Me sorprendió lo de la convocatoria, de gran convocatoria.
2: Bueno, convocatoria, pongámosle...
0: Son visiones, respetables.
2: No, bueno, para ese torneo, por lo que está en juego, Peñarol, bueno, también tiene su historia. Sí. ¿Qué entiende Emeterio Farías? Que lo puentearon. De que Peñarol inteligentemente hizo las gestiones con algunos argumentos deportivos y otros, pongámosle, históricos, y que lo puenteó la liga y obtuvo, no solamente por la Federación Cordobesa de Fútbol, sino por el Consejo Federal, esa tan bendita licencia que le permite jugar el torneo Regional B el año que viene. Ahora, ¿qué indica Farías? Dice que me puentearon, de que cómo puede ser que por los méritos deportivos no estén en cancha, y de esa forma renuncio de manera indeclinable, bueno, cuando él ha sido el presidente de un ente que otorga las plazas por méritos deportivos,
0: o sea,
2: cuestionado o no.
0: Está enojado con Peñarol.
2: Con Peñarol y con Tobillino porque fue puenteado, según su criterio, pero es raro que renuncie, Jorge. ¿Por qué? Y si hace 2 meses atrás estaba aplaudiendo la llegada de AFA Play y dijo en todos los medios equivocadamente que se viene el fútbol para todos, que con esta app va a poder los partidos de fútbol hasta de primera división. Entonces, decir un hombre muy cercano a Tobillino de Tapia, a renunciar ahora de manera indeclinable al Consejo Federal, llama un poquito la atención. ¿Y qué dijo antes de irse? De que hubo algo político, algo que no hemos podido corroborar, y que estuvo la mano del presidente del instituto, Juan Manuel Cavagliato.
0: Epa.
2: Que tiene estrecha relación con Peñarol, con algunos empleados que trabajan desde el instituto o en los gremios que están trabajando en la limpieza del club. Y que hay una gestión, la que faltaba, más el apoyo de la federación, que maneja Pío Beltramo, y de esa forma obtuvo esta licencia. Esto en el,
0: bueno,
2: de una forma
0: u otra. ¿Peñarol ya está confirmado para esta regional?
2: Todo indica que sí. Falta la firma nomás, bueno, pero si Emeterio renuncia es porque está confirmado. Y bueno, será cuestión ahora de entender de qué manera se para políticamente Emeterio Farías, un hombre que fue disidente AFA y después fue muy cercano a Grondona, muy cercano a Tapia, y que hoy da un paso al costado.
0: Bueno, este miércoles se juega el clásico de San Martín en día laboral. Qué lástima, porque podría haber ido mucha gente, ¿no?
2: ¿Qué hora?
0: A las 4 de la tarde, Huracán recibe a Peñarol, es un partido que se suspendió por la lluvia.
2: Acá me llega un flyer, mira, de las transmisiones.
0: Sí.
2: En la cancha de Huracán el miércoles, sí, mira qué lindo, que está lindo presentado, ¿no?
0: Sí. A las 4 de la tarde, puede ir solo público local. Y sí, Gaby, porque el público que...
3: Claro.
0: Y sí, Gaby. Pero no es porque no haya lugar, la cancha de Huracán tiene capacidad para 5.036 personas, de acuerdo a lo que recen los planos. Pero...
2: Y muchas veces lo llenan.
0: En los clásicos no se permite el público visitante, es una pena. Podríamos ahí contabilizar cuántos somos de Huracán y cuántos
2: somos. Yo creo, Jorge, que si Huracán inteligentemente trabaja la parte de lobby, también tendría su licencia en el Federal B.
0: No, pero por lobby no. A mí me gustan los méritos deportivos.
2: Ah, bien,
0: no,
2: bien.
0: No entrar por la banderola, porque si no.
2: Todo por más que sumen puntos y demás, sí. Se gana en cancha eso.
0: Sí, sí, hay que ganar en la cancha. Sí. No, pero está bien.
2: Nosotros estadio tiene.
0: Tenemos modestas pretensiones.
2: Hay infraestructura y también hay hinchada. Ojalá pueda convertirlo en equipo protagonista también.
0: No, perfil bajo nosotros, perfil bajo. Pero bueno, vamos a vivir el clásico, día laborable. Yo me voy a hacer un tiempito, obviamente que no voy a faltar.
2: Por supuesto.
0: Voy a estar ahí en la boca del túnel, como siempre, alentando.
2: No tiene derecho de admisión.
0: Aliento positivo. No, todavía no, todavía me dejan entrar, no tengo derecho a admisión. No me asuste, Pedro. 10:21, está llamando Leo Guevara con la previa, ¿no? La previa de la gran marcha universitaria. Vamos al móvil. Leo, te escuchamos. ¿Leo?
3: Acá estoy, perdón. Estaba yo muteado. Estoy acá en la ciudad universitaria con el móvil de la radio, donde te aseguro que es intenso el movimiento y los preparativos por parte de los estudiantes. Sabemos que esta marcha universitaria tiene varios sectores que van a movilizar, el sector de los docentes hasta el propio rectorado, pero los que tienen mucho para decir y aportar en esta marcha son los que tienen este beneficio de tener la universidad pública, de poder asistir a las universidades. Una ciudad universitaria que a esta hora está poblada de jóvenes, ha calentado el solcito, Petete, por cierto, para decirlo, sí, no está fresco para nada, hay que sacarse el abrigo. Mira, desde cartelería varía con inscripciones, inclusive muchas contra el gobierno y las políticas de Javier Milei, hasta carrozas con la identidad del celeste y blanco y con la escarapela y la bandera argentina, parte de lo que están preparando. Acá se van a nuclear en la puerta de cada facultad, como lo están haciendo ahora, y después van a marchar hacia la zona del Monumento a la Reforma, que sería como el umbral o la puerta de entrada a la ciudad universitaria por la zona del Paseo de las Tejas. Desde ahí van a bajar hasta la avenida Hipólito Yrigoyen, van a marchar, y cuando lleguen a la intersección de Yrigoyen y Boulevard San Juan, ahí va a ser el acto. Dicen que esperan que sea tan masiva esta marcha que se van a organizar muy bien para ubicar inclusive los vehículos que van a llevar. Hay hasta carroza, como te digo, que van a tratar de amuchar lo más que puedan la gente por metro cuadrado para que puedan caber todos en la marcha. La última marcha, que fue muy masiva, la parte central de la marcha llegaba al palco y todavía seguía gente marchando de ciudad universitaria. Era un camino muy largo, si lo veía desde el cielo, de gente que estaba marchando y movilizando por Nueva Córdoba. Por eso es que se quieren organizar, porque quieren que todo entre. Me vine a la Facultad de Arte, porque acá están preparando, imagínate, estos chicos saben de arte, saben de cine, bueno, están preparando una modalidad muy especial también para poder movilizar y para poder expresar lo que significa para ellos la universidad pública. Pero me vine porque acá, si algo tiene Córdoba, es que hay chicos, estudiantes de todo el país, de toda la provincia, vienen a mantenerse acá en Córdoba como pueden, laburando para poder estudiar en una universidad pública. Bueno, escuchá los testimonios que recogíamos recién.
4: No, yo imagínate el laburo de delivery la noche. No hay chance que me pueda pagar una universidad privada hoy con lo que están saliendo.
5: ¿Cuántas horas laburas de delivery?
4: Y yo laburo 4 horas de lunes a lunes de noche. Y aparte tengo un laburo con amigos, hacemos coberturas de video, fotografías, etcétera, lo que se puede.
5: ¿Y acá cuánto llevas cursando?
4: Y yo llevo cursando ya 8 años. Lento, pero bueno, como se puede, al paso que se puede.
5: Porque laburás.
4: Y sí, desde siempre, con changas.
5: Es indispensable, para darle la importancia a lo que significa el estudio en un lugar público, ¿no?
4: Sí, desde ya son cada vez más compañeros los que todos los días tienen que salir a buscar alguna changa o que están laburando cada vez más horas, porque es carísimo sostener incluso la cursada acá. Si no sos de Córdoba, imagínate lo que cuestan los alquileres, si tenés que comprar los materiales, digo. Artes son carreras que tienen su costo, porque el alquiler de equipos para cine es caro, el alquiler de espacios para ensayo de teatro es caro, la compra de materiales para visuales es caro.
5: ¿Cómo se han preparado con tus compañeros, los estudiantes, para la marcha de hoy?
4: Bueno, vamos a movilizar con distintas intervenciones artísticas, como te contaba, algunas que hemos organizado de forma independiente, y otras con las cátedras, pero fundamentalmente nosotros, yo formo parte de la Imaginación al Poder, nosotros queremos ir con consejos independientes.
3: El chico que acabo de hacer la nota se llama Josué Pleviche. Este chico tiene su familia en Río Cuarto y vive acá. Trabaja de delivery y la carrera que él eligió, estudiar y formarse, la podría, si tuviera otra situación económica, estudiar en una universidad pública. Pero está, en una universidad privada. Pero está aquí en la universidad pública. Por eso es la defensa y muchos chicos, esta marcha, muchos de los estudiantes, la mayoría se la ponen también al hombro.
0: Bueno, esperemos que todo transcurra pacíficamente. Las marchas universitarias son en general pacíficas, que se escuche el reclamo. Yo dudo que el gobierno vaya a tener en cuenta esto, pero bueno, por lo menos que la comunidad pacíficamente demuestre la convicción con la cual defiende algo que forma parte de un bien de los argentinos, que es la educación pública, ¿no? La educación pública que a tanta gente le ha permitido por lo menos progresar, para que el país no sea para unos pocos, para que los que la tengan no paguen una universidad privada o se puedan capacitar y el resto mire desde afuera. Gracias, Leo, muchas gracias. Gracias, hasta luego. Vamos avanzando, Lucas.
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22: Hora 10:32 minutos, temperatura 14 grados, la humedad 52%, cielo despejado. La cuarta marcha federal universitaria. Las facultades de la Universidad de Córdoba se preparan para la marcha de esta tarde. La movilización partirá desde las 15 desde Ciudad Universitaria.
23: A esta hora, en la puerta de todas las facultades de la universidad, están preparando hasta carrozas y cartelería para la marcha universitaria que será en horas de la tarde. A partir de la hora 15 en el Monumento a la Reforma se van a unificar todas las facultades para marchar hacia Nueva Córdoba y terminar en un acto a partir de la hora 17. En la Facultad de Artes, José Plewich habló con el móvil de Radio Mitre, es uno de los consejeros, y valoró la universidad pública.
24: Bueno, vamos a movilizar con distintas intervenciones artísticas, como te contaba, algunas que hemos organizado de forma independiente y otras con las cátedras, pero fundamentalmente nosotros, yo formo parte de la Imaginación al Poder, nosotros queremos ir con consignas independientes también, ¿no? Levantando consignas de otros sectores que vienen luchando también contra el gobierno, pero diciendo claramente que las autoridades universitarias, como Boreto, están negociando con Milei, vienen negociando el ajuste en las universidades, vienen haciendo un ajuste dentro de las universidades también, y quieren hacer del acto de cierre de la marcha un acto electoral de campaña, y nosotros eso nos vamos a negar.
23: Desde la Ciudad Universitaria, Leonardo Guevara, Mitre Informa Primero.
22: Una entidad del campo se mostró en alerta por la caída en el consumo y el estado de las rutas. Se trata de Confederaciones Rurales Argentinas.
25: Prudencia del sector agropecuario que observa la economía y las internas políticas del gobierno. El titular de Confederaciones Rurales Argentinas expresó preocupación por la caída del consumo y el mal estado de las rutas. Esto decía:
26: hablando con los productores, están un poco más cautos. Primero porque cambió la ecuación económica, y segundo también porque hay una incógnita de los precios, ¿no? O sea, no te olvides que si hablamos de fertilizante, que es un insumo importante para nosotros, está dependiendo de un conflicto internacional que ya no depende de las políticas nacionales. Así que bueno, a la expectativa, ¿no?
25: Rodrigo Jorge, Mitre Informa Primero.
22: Julio De Vido fue trasladado a su chácara para cumplir con la prisión domiciliaria. El exministro de Planificación salió anoche del penal de Ezeiza y fue trasladado al country Puerto Panal en Zárate. Bajo esa modalidad seguirá cumpliendo la condena por la tragedia de Once. Además, le colocaron una tobillera electrónica que monitorea sus movimientos. Tras la decisión de la justicia, hubo fuertes críticas de los familiares de víctimas de la tragedia de Once. Máxima para hoy 23 grados, temperatura 14 grados, humedad 52%, hora 10, 35 minutos.
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13: ¿Cómo estamos, Patito? ¿Cómo te trata el frío?
14: Oye, excelentemente bien. Me estoy acostumbrando.
13: Epa, acostumbrando eso me gusta, poco a poco. Muy bien, muy bien.
14: Así es. Bueno, te tengo muchas cosas que contar el día de hoy, Petete, pero
13: échame
14: voy a empezar.
13: Cuento, Patito, claro que échame
14: sí.
13: Cuento.
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13: Tenemos mensajes de la gente que llama.
15: Hola, Petit y equipo. Escuchaba a este funcionario hablar sobre el tema de los universitarios. Y lo único que tiene que hacer el gobierno es respetarlo y que aprobó el Congreso. Dos veces lo vetaron, dos veces sí. Se lo ratificaron. Tiene que cumplir con eso. No tiene que llamar a negociar para ver cuándo le dan o le dejan de dar. Cumplir lo que dice el Congreso. En el Congreso se aprobó
13: pero
15: lo que tenían que dar.
13: No solo que no cumple lo que resolvió el Congreso, sino que tampoco cumple con lo que resolvió la justicia. Ese es el otro tema. Es decir, viene incumpliendo de manera serial el gobierno. Más mensajes.
16: Hola, Petete, ¿cómo andás? Acá el oso de Inaudi. Tema marcha universitaria, yo claramente estoy a favor, porque estoy a favor de que la clase media progrese. Yo quiero un país en donde el hijo de la chica que trabaja en casa tenga la posibilidad de ser ingeniero y no un país en donde el hijo de la chica que trabaja en casa sea el empleado de mi hijo. Es una cuestión conceptual y no es que yo sea un buen tipo. Yo creo que esa es la forma de lograr que un país sea más lindo y un país más lindo para donde yo pueda vivir y mis hijos puedan vivir. Eso no me convierte en de izquierda, ni cuca, ni nada de eso. No soy
13: exactamente
16: nada de eso. Simplemente sé de qué lado de la vereda quiero estar. Nada
13: sí,
16: más.
13: Para el amigo de Inaudi, coincido 100% con lo que dice. Qué triste que tengamos que aclarar. Eso no me convierte en ser de izquierdo, cuca, porque han demonizado términos, ¿no? Y además ni siquiera le dicen kirchnerista, le dicen cucaracha. Entonces, la verdad que es triste que haya que aclarar que uno no es de ese palo tampoco. No sería ni necesario. Estamos hablando de la universidad pública, que fue motor del progreso de este país, que tuvo una clase media en algún momento fuerte, una clase media con expectativas, el famoso ascenso social de que tanto hablamos. Dame un mensajito más, Lucas.
17: Hola, Petete, buen día. Voy a contar un poquito mi caso. Yo soy ingeniero electromecánico, me recibí en la Facultad de Ciencias Exactas, Físicas y Naturales. Toda mi carrera trabajé, con lo cual lamentablemente me convertí en crónico, pero me recibí y ahora soy profe, así que le estoy devolviendo un poco al Estado lo que me dio. Y la verdad que amo la profesión también de docente. Un abrazo, Petete, saludo a todos.
13: Abrazo de gol, gracias, qué linda historia que contaste. ¿Qué más, Patito?
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14: Recordemos que hoy habrá una multitudinaria marcha en Córdoba en defensa del presupuesto universitario y los reclamos al gobierno nacional. Tomen sus prevenciones. Zona de Ciudad Universitaria, Nueva Córdoba, el centro estará cortado. Esta tarde juega Belgrano también. Muchos problemas en la Colón. ¿A partir de qué hora?
15: A partir de las 19, pero créeme que los problemas en la Avenida Colón van a estar de antes, de las 4 de la tarde con las previas.
14: Sí, el pueblo de Alberdi en la calle también. Nos quedó algo para contar, querida Patito.
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14: Estamos terminando. ¿Debemos algo, Edu? Pero qué bien.
21: 10 puntos.
14: Estamos al día con todo. Algún impuesto debemos, seguro. Sí, eso sí. Eso
21: pagaremos
14: sí.
21: Los intereses.
14: Ya más adelante, claro. Cuando se pueda, cuando se pueda. Excelente la producción, como siempre. Gracias a Pamela Martínez, Gabriela Tejeda y Camila La Placa. Vamos a volver nosotros mañana a las 6 de la mañana. Que pasen un lindo día. Quédense en Mitre, ya viene Laura. Chau, chau.
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3: Hora 11, 2 minutos, temperatura 18 grados 5 décimas, humedad 44%. La nueva marcha universitaria, lo reiteramos, el gobierno insiste en que la manifestación es política y niega desfinanciamiento a las universidades.
6: El oficialismo apunta a los organizadores de la marcha federal universitaria y asegura que si bien movilizarse es legítimo, no existe desfinanciamiento de la educación pública. Así lo señaló el senador libertario Joaquín Venegas Lynch.
17: El único que ha recortado la universidad fue justamente Massa, 70.000 millones de pesos de ese momento, ¿no? Del 2022.
18: ¿No es genuina para ustedes la marcha?
17: Siempre es marchar y hacer un reclamo, es absolutamente genuino, digamos, podés hacerlo. Pero la pregunta es, ¿cuál es la posición del gobierno con respecto a las universidades? Donde ahí Alejandro Álvarez está haciendo un trabajo espectacular.
6: Rodrigo Jorge, Mitre informa primero.
3: La Cámara Federal le asignó a la jueza María Eugenia Capuchetti todas las causas por los créditos del Banco Nación. El fallo desplazó al juzgado de Ariel Lijo y despejó la pelea de competencia que había en el proceso. La decisión fue firmada por el camarista Eduardo Fara, quien declaró que las distintas denuncias presentadas investigaban los aspectos de un mismo suceso. Además, determinó que la causa debía quedar radicada en el juzgado que recibió la primera denuncia válida. Recordemos que el proceso investiga los millonarios préstamos otorgados por el Banco Estatal a funcionarios y legisladores libertarios. Máxima para hoy 23 grados, temperatura 18 grados 5 décimas, humedad 44%, hora 11, 3 minutos.
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0: Buen día, Córdoba. 11 de la mañana, 5 minutos. Arrancamos mediodía en Mitre hasta la 1 de la tarde con un día espectacular en este martes cordobés. La vuelta arranca con Lucre Carballo. Lucre, ¿cómo estamos?
1: Buen día. ¿Cómo les va? Martes, ¿cómo cuesta el martes arrancar?
0: Cuesta el martes. Es un día que ni fu ni fa. Viste, claro. Que va, sí, media semana, no.
1: Sí, pero pasó el lunes, que fue lo peor. Taller docente.
0: Taller docente, claro que sí.
1: Sí,
0: claro,
1: menos que para los colegios preuniversitarios, pero el resto, no digo así porque lo tengo enfrente a Benveño, que hace un rato dije.
0: Vos me lo señalaste, Matías. Y yo digo, ¿qué tiene que ver con lo preuniversitario?
1: No sé a qué escuela iba Matías, pero.
2: ¿Quieren que les diga?
0: Hola, Matías, bienvenido al país. ¿Cómo estás?
2: Buen día, Rolo. Para mí es un martes distinto, eso es lo bueno, pero si tengo que hablar de mi colegio, Las Monjas Azules, Colegio Instituto Nuestra Señora de Barrio Jardín.
1: Ahora entiendo todo, sí.
0: Buen cole. Sí. Ese, sí.
1: 18.5 la temperatura, sí lo despejado.
0: Y las monjas están todas vestidas de azul, me imagino, ¿no? Pues si no, ¿cómo se llamarían las monjas azules?
2: Sí, azul y blanco.
0: Claro,
2: sí.
0: Perfecto. Bueno. Como talleres, mirá.
1: ¿Y qué pasó ahí? ¿Fallaste? Estabas tan cerca.
2: Toda la vida fui a ese colegio,
0: Barrio
2: sin
0: Jardín
2: embargo,
0: y monjas azules.
1: Tremendo.
0: Si un pibe de talleres debería ser.
2: Y bueno.
0: Contame, por favor, del tiempo, Lucrecia.
1: Sí, lo despejado, 18 grados 5 décimas. Está lindo ahora. Subió bastante la temperatura. Muy fresquito estaba esta mañana, 23 en principio para hoy la máxima, una jornada soleada y así estaremos durante la semana hasta el fin de semana, que va a estar un poco más frío.
0: Tengo eso mismo, ¿eh? Se mantiene este pronóstico de
1: el sábado y el domingo.
0: Sábado 15
1: y el domingo
0: 16, y tengo mínimas de 3 y 2 grados.
1: Claro, fresquito.
0: Y me dicen que va probablemente alguna nevadita en la zona serrana, ¿eh?
1: Unos copitos, lo dije ayer.
0: Copito, la banda de los copitos. Sí, no me dejó terminar, me lo dice Lucrecia Carballo.
1: Sí, y ¿será que vuelven a aparecer? ¿Vieron los que tienen el muñeco?
0: ¿La banda de los copitos? No, que no aparezca más. Están en cana, creo, ¿no?
1: Los del muñeco de nieve, que hace 15 años que tiene muñeco de nieve.
0: El muñeco de nieve, se llamaba, ¿cómo se llamaba? Blanquito, ¿cómo era? Tiene novia, es un muñeco de nieve.
1: ¡Tiene novia!
0: Un muñeco de nieve Guinness, porque es el muñeco de nieve más longevo del mundo. Y es cordobés.
1: Claro.
0: Coquito o algo así se llama, no me puedo acordar ahora el nombre. Bueno, probablemente aparezca.
1: Tito, dice.
0: Tito.
1: 14 años después, el muñeco de nieve Tito es solo en el 2021.
0: Mira,
1: ¿seguirá vivo?
0: Y sí,
1: pasó la pandemia,
0: porque
1: Tito.
0: Hay un es electrodependiente, Tito, porque está en un freezer. Sí, claro, está. No, está, lo mantiene.
1: Estamos bien de luz.
0: Sí, totalmente. Bueno, ahí está. Bien importante, Mati, hoy.
2: Por supuesto, sí, hay mucho fútbol, hay acción, cuarto de final. Un equipo clasifica, el otro se queda en el camino. En este caso, para los cordobeses tenemos a Belgrano representando. Y bueno, esta tarde será una jornada larga, movida y linda, porque obviamente habrá que trabajar mucho en ese partido. Ojalá lo único que no se alargue. Es lo único que uno quiere.
0: Porque te va cansando. Porque ¿cuándo se juegan los?
2: El sábado y domingo.
0: La semi.
2: En este caso, Belgrano, si llega a clasificar, juega el sábado.
0: Bien, pónganlo en potencial. ¿Está bien?
2: Sí, por eso. Si llega a clasificar.
0: Lo veo muy subido a un tren de felicidad, que es lógico después de un clásico, pero tranquilícese.
2: No, pero a ver, uno tiene la confianza y la fe en su equipo. Después, cuando tiene que hablar, en este caso, al frente del micrófono, hay que hablar de forma objetiva y decir si
1: no
2: llega a clasificar.
0: No, últimamente la objetividad la dejamos a un costadito. Bueno, muchas gracias, Matías. Estamos arrancando mediodía en Mitre, 11 de la mañana, 9 minutos.
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0: Ahí está Ricardo Arjona en vivo, a vivo, la versión de minutos. Medio mufardo Arjona estuvo en la Bombonera. Partido inexplicable. Vos sabés que se habló mucho de esto. Fue inexplicable la derrota de Boca.
1: ¿Pero es de Boca o es de Bombonera?
2: ¿Podés decir esto, una explicación? ¿Vos decís que se explica con Ricardo Arjona presente?
0: Hay presencias, hay energía. Yo después de la charla con el astrólogo ayer, con Giorgio Armas, ¿me dicen que va al Verdi?
2: Ah, mira. No. Ya enseguida estoy frenándolo. Un control
0: como
2: policial.
0: Toca ahora en Córdoba.
1: Sí, 14 y 15, jueves y viernes está Arjona en Córdoba, en el estadio de Instituto. El viernes está completamente agotado, quedan entradas para el día jueves. Así que van de por acá.
2: En un ratito vengo, Rolo.
0: El Instituto está mirando al cielo y dice, acá viene cantar.
1: Ay, viene Arjona. Dijo Arjona, Boca, un sentimiento que nos da tantas alegrías que a veces duele. Dijo.
0: No, viste que como no va nunca, y justo fue ahí. Bueno, entonces no, persona no grata.
2: No, por supuesto.
0: Fácil,
2: por supuesto.
0: No,
2: Paco, no, obvio. Soledad. Obvio. Tiene lugar,
1: si
2: diplomacia.
1: Lo acompaña. ¿Lo va a llevar del brazo Arjona?
0: Ahí está.
3: Yo lo llevo del brazo donde quiera. Bueno. Yo quiero que me suba al escenario, me cante señora.
1: Ahí va.
3: Así que si quieren podemos hacer una campaña, chicos.
1: Está en Buenos Aires, Arjona, hace 14 Movistar.
0: No,
1: y
0: tremendo.
1: Y cada tanto va subiendo alguna personalidad conocida, digamos. Sí. El otro día subió a Momi para cantarle señora de las cuatro décadas. Así que acá, en vivo, le proponemos que la suba Soledad Romero al escenario.
0: Ahí está.
1: Señora de las cuatro
0: Nuestra
1: décadas.
0: Propuesta para Arjona, mientras no pise más la Bombonera, que haga lo que quiera. El guatemalteco.
1: En vivo lo comprometo, Arjona. A la gente del Quality que lo trae, que la suba Soledad, que le cante.
0: Ahí está, Ricardo Arjona en el arranque de Mediodía en Mitre.
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1: 11 de la mañana, 18 minutos. Rápidamente vamos porque hay novedades en la causa de Tomás Orihuela. Las tiene Mariano Nievas. Mariano, ¿cómo estás? Buen día.
2: Hola, Rolo. ¿Cómo te va? Buen día para todos. Saludos para todo el equipo. Bueno, una causa que venimos siguiendo desde el inicio y, bueno, tratando de saber qué novedades hay en el marco de la investigación a cargo del fiscal Andrés Godoy, para decirte que se empieza a complicar la situación de los efectivos policiales de la comisaría sexta. Un par de cuestiones que me confirman desde la fiscalía a cargo del fiscal Andrés Godoy. Ha quedado absolutamente confirmado, Rolo, que las órdenes de captura en contra de Tomás Orihuela no estaban vigentes. Lo confirmó ya oficialmente la fiscalía en los últimos días, en las últimas horas, con todos los informes, es decir, que las órdenes de captura que dice la policía que había en contra de Tomás Orihuela, confirmado por la fiscalía, no estaban vigentes, y que habían sido anunciados, que habían sido informados de esa situación en las unidades judiciales. Los informes de la autopsia, ha recibido informes complementarios, ratifican que Tomás Orihuela se quitó la vida, y el fondo de la investigación, el fondo de la cuestión es la detención y el traslado a la comisaría. Bueno, ahí la situación de los efectivos policiales ha comenzado a complicarse. Claro. El fiscal analizó y está analizando y abriendo varios teléfonos celulares. La principal hipótesis por parte de la fiscalía y que empieza a confirmar y a ratificar es que se trató de una detención ilegal, de una detención irregular, que hubo hasta cierta persecución por parte de los efectivos policiales en contra de Tomás Orihuela, que en los próximos días muy probablemente se avancen al menos en imputaciones en contra de policías de la comisaría sexta. Uh-huh. Habrá que ver si alguna medida un poco más extrema, como podrían ser detenciones, eso seguramente lo va a evaluar el fiscal, y también de responsabilidades funcionales, es decir, de las autoridades de la comisaría sexta, de los máximos responsables, de los comisarios de la comisaría sexta, también se están investigando sus responsabilidades. Son las cuestiones que hasta ahora tienen confirmadas, ratificadas la fiscalía, y que, insisto, me parece en los próximos días, Rolo, va a terminar con una situación comprometida de los policías de la comisaría.
1: Muy importante la información, Mariano. Bueno, cualquier novedad, estamos en contacto.
2: Dale, gracias. Hasta luego.
1: Mariano Nievas, y vamos a Leo Guevara, porque, claro, hoy es un día, entiende muchos clave, porque se viene una manifestación. Algunos ya prevén que será masiva en referencia al reclamo por la ley de financiamiento universitario. Con algunos detalles ya está Leo Guevara. Leo, querido, ¿cómo estás? Buen día.
3: ¿Cómo te va, Rolo? ¿Qué tal? Buen día, buena mañana para todos. Celeste el cielo en Córdoba capital. Está precioso afuera, Rolo.
1: Sí.
3: Ustedes tienen una ventana muy linda en el estudio que pueden ver hacia afuera, pero disfrutarlo afuera, este solcito maravilloso.
1: Y de temperatura, todo, no solo el cielo, y que no hay viento, sino que está muy agradable.
3: Vos es que desde las 9:30 de la mañana, horario clave que tenés que sacarte el abrigo.
1: Sí.
3: Porque asciende rápido la temperatura, a la mañana mucho más fresco. Acá en la zona parquizada de Córdoba, porque es la ciudad universitaria, en el Parque Sarmiento, está todo listo con el preparativo de lo que va a ser esta marcha que estabas invocando justamente en la presentación del móvil. Faltan 3 horas y media. Todos trabajan. Es hasta, te diría, conmociona y emociona ver que se unen los estudiantes, los docentes, los no docentes, están preparando carrozas, pancartas, con esto de que para ellos salir a marchar hoy es muy importante, y es muy importante también el apoyo que vayan a tener por parte de la gente, que se vaya a sumar a esta marcha de gente que está por fuera del sistema universitario, que en algún momento pasó por la universidad o que no pasó nunca, pero que a la distancia ve cuál es la situación de los sueldos que tienen los docentes. Bueno, todo es preparativo acá en este lugar. Hacen toda una charla grabada para la radio, Fernanda, María y Meti, son 3 docentes de la universidad. Bueno, propongo escuchar para que podamos compartir con los oyentes la charla que teníamos en la previa de la marcha. Escucha.
4: ¿Cómo la sociedad se comporta con ustedes?
5: Creo que la sociedad apoya, lo ha manifestado con sus cuerpos en las tres marchas anteriores. Esta es la cuarta, esperamos muchísima participación, más masiva que nunca. Creo que la sociedad ha puesto como un límite, incluso aquellos que votaron a este gobierno.
4: El votante de Milei.
5: Yo creo que el votante de Milei ya se dio cuenta de que no iba por las castas, va por todo lo que estaba bien, digamos. Por ejemplo, la universidad. Y acá se ve la unión de todas las facciones, digamos, que piensan diferente, pero que tienen como la certeza de que la universidad no se toca.
4: Está toda la comunidad unida, digo. Son ustedes docentes, pero cruzo la calle esta y hay estudiantes.
6: Hay estudiantes y hay no docentes. Y a las 2 de la tarde, si te quedas, esto va a estar lleno, que va a aparecer, va a haber más cantidad de personas que las flores que tiene esa carroza, claro, preciosa. El apoyo yo creo que va creciendo cada vez más. Esta mañana fui a ponerle aire a la rueda con el carromato que dice docentes de teatro armando carroza para la marcha. Y el gomero me dijo, a ustedes también los están haciendo percha, ¿no? Ajá. El gomero. Un chango que habrá tenido 20 años, y le dije, sí, no, me dice, esto no da para más, no da para más.
4: ¿Qué te dice tu familia?
7: Bueno,
4: sos docente universitaria, toda la Argentina sabe la situación que tienes docente universitario.
7: Sí, no.
4: ¿Tu vecina qué te dice?
7: Incluso cuando te tomas un taxi también, los docentes, ¿cómo están? Bueno, mi viejo en la época de Macri, él votó a Macri y ahora está indignadísimo. Dice, no, se fueron a la mierda, con la universidad no.
4: Claro.
7: Y eso es lo que dice la gente, con la universidad no.
6: Con la crueldad no, también dicen, ¿no? Dicen con el odio, con la crueldad, con el cinismo. Esa es una característica de Argentina. O sea, nosotros hace un mundial estábamos unidos festejando todos juntos, de muchas personas con pensamientos diferentes. Estábamos juntos, unidos. La persona de Argentina es una persona que tiende a unirse, no a ser cruel, a odiar, a ser cínica, a hacer daño.
3: Una charla con tres docentes, parte de una charla, micrófono abierto, claro, para la radio. La preparación de la marcha está, te diría, en su punto máximo. Faltan tres horas. Y el otro dato, lo vamos a ir repasando seguramente en la radio, Rolo, lo dijimos de temprano, tema tránsito, va a estar todo cortado, claro, en la zona de Nueva Córdoba por, claro, esta marcha.
1: Gracias, Leo. Volvemos en cualquier momento.
3: Hasta luego.
1: 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Bueno, ahí estaba Leo con la información de la marcha universitaria, que claramente es un hecho de mucha relevancia política a nivel nacional. Dice el gobierno nacional, esta es una marcha política, claramente. Todas las marchas son políticas, ¿eh? Toda manifestación ante un evento es política. Por eso siempre me hace ruido cuando uno descalifica otra cosa diciendo es político. No, porque es así. O sea, no solo el gobierno nacional está habilitado para hacer política, sino los otros agentes. Por supuesto que habrá algunos que se suban a la marcha de la universidad, que vos lo vas a ver de así de reojo, y vas a decir, ¿qué haces acá? Vos estuviste en la gestión anterior, que también tiene muchas cuentas pendientes con la universidad pública, o que participó de alguna caja que está en revisión y ahora se suma a la marcha. Y bueno, sí, claramente, eso pasa. No hay blancos y negros, hay muchos, pero muchos grises. Hay que ver la magnitud de la marcha. Una muy buena nota en La Nación, de Lucila Marín, que hace un relevamiento de las cuatro marchas, o sea, las tres previas, 23 de abril del 2024, esa fue verdaderamente la más masiva, casi 500.000 personas, 430.000 según el relevamiento de La Nación. Después estuvo la del 2 de octubre de ese año, ya se discutía la ley de financiamiento, allí fue la mitad, 270.000 personas. No hay relevamiento de la última, que fue el 17 de septiembre del año pasado, del 2025, y esta del 12 de mayo, dicen algunos que será la más masiva. Se suman gremios, se suman partidos políticos. Se sabe que va a estar Kicillof, claramente está en campaña, el gobernador de la provincia de Buenos Aires. Dicen que va a estar la UCR, hay que ver qué dirigentes de la UCR están, porque parte de la UCR es del sector dialoguista con el gobierno nacional. CGT y las dos CTA. Va a haber un capítulo, lógicamente, en Córdoba, desde allí estaba Leo, y también otro importante en Buenos Aires y en otras provincias. Está el gobierno, decimos, encerrado como en su laberinto de discusión. en esto dice, es político, se han subido a una causa justa y no quieren ser auditadas. Estaremos hablando, no será parte exclusiva de nuestro foco, pero hablaremos de, con una visión un poco más retrospectiva de lo que tiene que ver o de lo que simboliza esta marcha universitaria. Pero yo personalmente recuerdo siempre ese que vayan a lavar los platos de Cavallo los científicos del CONICET, que parece como un capítulo tragicómico de otra época, de esos 90, de la parte más rancia, más de medio pelo de los 90, y que hoy volvieran a aparecer, ¿no? Porque en ese nivel discursivo está la discusión ahora. En eso va, en eso se discute, con esos términos a nivel nacional. Veremos cuánto influye hoy la cantidad de gente que haya y el reclamo en sí a nivel político. El gobierno sigue empantanado, en este caso con el Adorni Gate, sosteniendo un jefe de gabinete con una credibilidad que tiene ya ilegitimidad por el piso. Empantanado verdaderamente porque tiene números para exponer, sobre todo en la macro, la baja por debajo de los 500 puntos de riesgo país, algo de la actividad que empieza a reactivarse, se vio en la construcción, en el informe del último mes, con una iniciativa en el Congreso que termina de empantanarse y naufragar justamente por ese capricho político que tiene el presidente con el jefe de gabinete. Me refiero a la reforma electoral que no termina de avanzar, que fue medianamente desmembrada la discusión en el Senado. Me refiero también a lo que tiene que ver con la ley Hojarasca de Sturzenegger, con regulaciones que terminan de salir, si es que se aprueba la ley, pero que ya empieza a ser desmembrada claramente. Y bueno, con jugadores que empiezan a recorrer en este nuevo tablero el país, decíamos Kicillof, pero también Macri, ya se sabe que arma una gira a nivel nacional, justamente para una campaña presidencial, todos entienden. Se confirma que ya ha retomado el diálogo con algunos gobernadores, el caso de Martín Yallora, que vuelve a hablar con Macri, y esto ya está absolutamente confirmado. Bueno, todo esto hace a este escenario que tenemos complejo en la política nacional a tan poquito tiempo de ese 2027 que cada vez está más a la vuelta de la esquina. En el deporte, todos los focos puestos en Alberdi.
8: Por supuesto, Rolo, pero también tenemos que hablar de que hoy en básquet tenemos un partido trascendental acá en Córdoba. No se va a disputar en nuestra provincia, pero el griego Atenas viaja a Junín para jugar contra Argentino en la búsqueda de permanecer en la Liga Nacional de Básquet. Cayó en el tercer encuentro el anterior sábado y esta noche a las 22:10 visita en el Estadio Fortín de las Morochas justamente al equipo de la ciudad de Junín para buscar empatar de nuevo la serie y hacer forzar el desempate que se pueda jugar el próximo domingo acá en Córdoba, en Barrio General Bustos. Ojalá que el griego pueda mantener la categoría y no volver a pasar lo que ocurrió en el año 2023. Así que esta noche también hay trascendental encuentro, en este caso para la Liga Nacional de Básquet, Rolo.
1: Lucre, ¿con qué vamos?
9: Bueno, vamos a escuchar el tenso cruce entre Nati J, que trabaja en Olga, conduce un programa en Olga, también estaba presente el hijo de Suar, Toto Kirchner. Mirá, en esta entrevista que le hacen al biólogo tan reconocido Stanislav Bajrak, una entrevista que iba a ser supuestamente interesante y termina en un desastre. Escucha.
10: Esto es lo que yo leí una vez, de que el alcohol hacía que te cueste más producir la serotonina y por eso te pajoneabas al otro día.
11: No lo sé.
10: Ah, no lo sabes. No. Ok, perfecto. Bueno, Tani, gracias por haber venido.
12: ¿Está? Placer.
10: Sí. Pero Tani, cuando te hago una pregunta, decís, claro, no te quiero contestar eso.
11: Pero para irte. Pero para, está bueno.
12: Es muy confuso.
11: Quiero terminar con esto que acabas de
12: decir. Dopaminas.
11: ¿Viste lo que dijiste recién?
10: Sí.
11: Sí, la vuelta.
10: Oli.
11: Cuando te hago una pregunta.
10: Cuando te hago una pregunta, decís que no.
11: Que no sabes.
10: Que no sabes.
11: Eso es la Argentina.
10: ¿Qué?
11: Cualquiera que tiene un micrófono dice cualquier pelotudez, con tal de no se anima a decir no sé.
10: No,
11: acá
10: bueno,
11: viene gente que habla de todo, agarra la guitarra y si lo porteño
10: gente
11: mucho
10: muy
11: peor,
10: amorosa, bien.
11: No, pero no digo acá en este programa, no, digo en el país. Hay que saber decir no sé.
10: Bueno, está bien, pero por eso ya se terminó la columna.
11: Listo.
10: Porque
11: sí, a mí no me importa, la columna es tuya.
10: Yo te pregunto un par de cosas, pero bueno, ahí terminó.
1: No había mucha onda, ¿no? Entre Tani y Nati.
10: Claro, ella le decía Tani, bueno, él
1: Tani de acá, Nati de allá, pero
10: hay
1: se tiraban con
10: alguien,
1: de todo.
10: Que alguien te diga que no sabe.
1: Bueno, ahí está el cruce, ¿eh? Bueno.
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1: El gobierno en su laberinto político.
9: Enfrascada en el caso Adorni, la gestión nacional no puede capitalizar algunos buenos números de la macro y avanzar en el Congreso.
1: Esto se da en el marco de una nueva marcha masiva de las universidades nacionales junto a gremios y la oposición más dura.
9: Por si fuera poco, Kicillof y Macri empezaron a jugar fuerte en la carrera por el 27.
1: ¿Cómo sale Milei de la encerrona? ¿Acelera en la curva o va de frente contra la pared?
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13: Hora 11:34, la temperatura 18 grados 5 décimas, humedad 44%. La cuarta marcha federal universitaria. Docentes y estudiantes de la Universidad de Córdoba se preparan para la movilización de esta tarde.
14: Toda la comunidad universitaria a esta hora se está preparando en la previa para la marcha que esperan sea multitudinaria en Córdoba capital. Desde el ingreso a Ciudad Universitaria, donde se enclava el monumento a la Reforma, van a bajar hasta Plaza España y luego tomar Avenida Hipólito Yrigoyen. Docentes y estudiantes se están preparando carteles para encabezar la marcha. Será una bandera de la República Argentina y el rector de la universidad los primeros que salgan a marchar. Fernanda, María y Mechi, tres docentes de la Universidad de Córdoba, hablaron recién con Mitre.
15: Creo que la sociedad apoya, lo ha manifestado con sus cuerpos en las tres marchas anteriores. Esta es la cuarta, esperamos muchísima participación, más masiva que nunca. Creo que la sociedad ha puesto como un límite, tienen como la certeza de que la universidad no se toca.
7: Incluso cuando te tomamos un taxi también, los docentes, ¿cómo están? Con la universidad no.
16: Claro.
7: Y eso es lo que dice la gente, con la universidad no.
17: Con la crueldad no, también dicen. La persona de Argentina es una persona que tiende a unirse, no a ser cruel, a odiar, a ser cínica, a hacer daño. Y este gobierno es todo lo contrario que nos representa.
14: Desde Ciudad Universitaria, Leonardo Guevara, Mitre Informa Primero.
13: Frente a gobernadores e integrantes del gabinete, Diego Santilli defendió a Javier Milei.
18: En el marco de un congreso agropecuario y frente a gobernadores y miembros del gabinete, Santilli hizo una fuerte arenga en respaldo de Milei y dejó un mensaje sobre el PRO. El ministro del Interior de la Nación esto señaló hace minutos.
19: Una noche me gustó decirle, después de la modernización laboral, ni el más macho de los peronistas pudo, ni el más gorila de otro partido pudo, ni nosotros pudimos cuando nos tocó en una época. Y este gobierno pudo sacar una armonización laboral, gracias a los que están hoy aquí. Hay una Argentina que sale, crece, produce y va. Y hay un presidente que está totalmente decidido a que lo que ustedes hacen se vea, se expanda, se empuje. Y que los argentinos tengan de una vez por todas un porvenir, un futuro, un desarrollo. Y que crezcan ininterrumpidamente por 20, 30 y 40 años. Ese es el camino.
18: Rodrigo Jorge, Mitre Informa Primero.
13: El caso Tomás Orihuela, la fiscalía determinó que las órdenes de detención contra el joven que murió en una comisaría no estaban vigentes.
16: El fiscal Andrés Godoy avanza en la investigación por el caso Tomás Orihuela. Desde la fiscalía le confirmaron a Radio Mitre que se pudo comprobar que las órdenes de captura contra Tomás Orihuela no estaban vigentes en el momento en el cual fue detenido por la policía. Además, quedó corroborado a través de la autopsia y de los informes médicos complementarios que Orihuela se quitó la vida. La investigación ahora apunta a las responsabilidades por parte de los efectivos policiales. Se han comenzado a analizar y abrir todos los teléfonos celulares desde la fiscalía. Tratan de establecer si Tomás Orihuela fue víctima de una detención y traslado irregular. No se descarta que en los próximos días se avancen en imputaciones a los efectivos policiales. La fiscalía, recordemos, a cargo del fiscal Andrés Godoy, es quien está investigando el caso. Mariano Nievas, Mitre informa primero.
13: La temperatura 18 grados 5 décimas, humedad 44%, hora 11:38 minutos.
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3: Vamos rápidamente, 11:40, a tribunales federales, porque allí está la conferencia por el hallazgo de nuevos restos de desaparecidos encontrados en La Perla. Un momento muy, muy fuerte que se está viviendo allí en tribunales. Y está Leo Guevara. Leo.
4: Te aseguro, Rolo, hay llanto en esta sala mayor que tiene el edificio de los Tribunales Federales de Córdoba, porque está colmada la sala, no entra más nadie, impresionante la cantidad de gente que ha llegado, autoridades, familiares de desaparecidos de la última dictadura militar. Son 17 los cuerpos que se han reconocido y que han tenido ya identificación por parte de la justicia a cargo de una extensísima investigación. Para que la gente entienda, y para decirlo de una manera muy sencilla, porque muchas veces cuesta traducir cómo ha sido la investigación, acá han encontrado huesito por huesito de resto humano para comenzar a examinar de quién pertenecían. El juez Baca Narvaja estuvo a cargo de esta investigación, se dio la identidad, recién se los nombró, nombre y apellido tienen ya estos restos humanos, se nombró a 16, a la persona número 17, la familia pidió que no se dé a conocer la identidad, y pongan atención, el silencio es tremendo en medio de este testimonio, porque Luis Eduardo Navarro, acá le están acreditando que uno de estos restos pertenecen a su hermano, Juan Navarro, desapareció en la dictadura. En medio de la emoción esto decía.
5: Saludar y agradecer a los derechos humanos, a la justicia, y bueno, ahora, como dijo el doctor, a la cooperativa, que hizo posible este hallazgo, mi hermano, de hace 49 años. Que estaba desaparecido. Y agradecer a la justicia que no han bajado los brazos y que con este trabajo y esfuerzo han recuperado personas que estaban desaparecidas. Cuando íbamos a pedir por nuestros familiares, nos decían: si no hay cuerpo, cadáver, no hay delito. Y lamentablemente no podíamos hacer nada. Por eso, con orgullo, hoy puedo decir que se haga justicia. Disculpe.
4: Luis, muy avanzado en edad, llegó con un bastón. Se sentó en el lugar donde le dieron la ubicación, que es el escritorio central donde está el juez, compartiendo el mismo lugar con las víctimas, y fue el primero en hablar.
3: Emocionante, impactante, Leo. Un momento muy, muy especial, muy duro, muy complejo de sobrellevar para los familiares. Pero bueno, volvemos en cualquier momento.
4: Hasta luego.
3: Leo Guevara.
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3: Once de la mañana, 43 minutos, hablábamos de esta especie de laberinto en la que está el gobierno nacional, hoy ante una marcha universitaria federal que se estima será masiva. Pero bueno, aprovechamos que ha vuelto a la Argentina porque ha venido a presentar su libro. Vamos a hablar obviamente también de esta Operación Argentina, una lectura de la democracia desde Alfonsín hasta Milei. Está en comunicación con nosotros el politólogo, profesor de la Universidad de Lisboa, Andrés Malamuda. Andrés, ¿cómo estás? Hola, Andrés, ¿me escuchás?
6: Hola, buenos días, ahora te escucho.
3: Ahora sí, perfecto. ¿Cómo estás?
6: Perdón por las interrupciones.
3: No, todo bien. Todo bien. Decíamos, Andrés, que está como en una encerrona, digamos, política el gobierno. ¿Qué primera mirada nos podés compartir?
6: Es Esto es una encerrona económica porque la economía no repuntó como ellos pretendían, aunque ahora la inflación volvería a bajar en la línea en la que ellos pretendían sin llegar nunca a empezar con cero. Uh-huh. Pero lo que está pasando hoy de la marcha política, de la marcha universitaria, es político. Y es político porque el gobierno no cumple la ley que lo obliga a financiar la educación. Uh-huh. Y lo hace justamente en un sector sensible, porque las derrotas de calle que tuvo este gobierno fueron cuando atentó fundamentalmente contra la educación y contra los jubilados. Dos puntos sensibles, pero no sensibleros, porque la gente reacciona ante la restricción a la educación no solamente porque lo vea como una cuestión romántica, uh-huh, sino eficiente, funcional. No hay desarrollo sin educación, y no importa lo que pienso yo, no importa lo que piense el gobierno, importa lo que piensa la sociedad, que es la que le factura esto. Fíjate, en una ciudad sin piquetes, uh-huh, bueno, fue súper exitoso en terminar con los piquetes en Buenos Aires. ¿Por qué? Porque aumentó la AUH por encima de la inflación y porque desintermedió los planes sociales. Entonces ya no chantajean a los pobres para que marchen acá a recibir. Pero cuando la marcha se le produce y se le llena la calle, es porque algún nervio sensible tocó. Y la educación es fundamental en un país que fue inventado por Sarmiento. La independencia argentina es previa a Sarmiento, pero Sarmiento nos dio la identidad. Sin educación no hay Argentina.
3: Uh-huh. Ahora, hay algo que el gobierno también evidentemente ha perdido. Yo no sé si la única explicación es el caso Adorni, que es el de marcar agenda, la iniciativa. Porque, a ver, presentó la reforma electoral el presidente Milei, dijo con esto cambiamos rápidamente la agenda y está empantanada la reforma en el Congreso y la ley Hojarasca tampoco avanza.
6: Eso sí, es una paradoja porque hace un mes el gobierno sacó del Congreso todas las leyes que quería. Uh-huh. Así que convive el gobierno entre la eficiencia técnica y la derrota simbólica. Y eso probablemente se deba a su propia interna. Nadie mandó que Karina se pelee con Santiago, a que Santiago Caputo y Karina Milei estén en veredas opuestas. Pero cuando el gobierno funcionaba bien, es porque el triángulo de hierro funcionaba bien. Y lo que vemos es una desarticulación interna. Casi todos los goles son en contra. No es que la oposición se los produce, no hay partidos en la oposición que tengan chance de ganar votos porque al gobierno le va mal. La oposición está desconcertada y desestructurada. La que protesta es la sociedad. Imagínate, la sociedad protesta y el gobierno se fragmenta. La culpa es solo de ellos.
3: Uh-huh. ¿Y qué opinión personal tenés del tema, Adorni? ¿Por qué no sale? ¿Por qué te he escuchado con Carlos Pañi? Pero compartinos cuál es tu mirada del tema Adorni, de esto que muchos entienden que es inexplicable y otros dicen, no, tiene una explicación más de trasfondo.
6: Sí, tiene varias explicaciones posibles, no son excluyentes. Es decir, todas pueden tener parte de verdad. La primera está relacionada con que Adorni no es funcionario de Javier, sino de Karina. Y Javier echó a todos los funcionarios suyos con los que se cruzó, incluso a los mejores amigos como Nicolás Pozzi o Guillermo Francos. Uh-huh. Pero no echa a los de ella. Ese es su límite. Y acá la decisión la toma Karina. Entonces la pregunta no es por qué Milei lo sostiene. Milei lo sostiene por Karina. La pregunta es por qué Karina lo sostiene. Y acá todas las explicaciones, salvo una, son desagradables. Uh-huh. Una es, está feo, la plata de él es la de ella. Uh-huh. La otra es porque están todos en la misma situación. Sobre sueldos, si largan a uno tiene que largar a todos los demás. Hay, me consta, ministros del gobierno que no cobran los sobresueldos. También me consta que son la minoría. La tercera es la buena, para rayos. Mientras la economía no repunte, al gobierno le sirve que se hable de Adorni. Cuando la economía repunte, se lo pueden sacar de encima sin ruido. Pero mientras tanto, él absorbe todas las críticas y todos los golpes y la gente no habla ni de la inflación ni de la contracción económica. Esta es la estratégica, esta es la más sensible, la más razonable. Además, son muy desagradables.
3: Claro. Sí, el famoso pararrayos sería Adorni en este caso. Pero,
6: exacto.
3: Pero es una tormenta, digamos, fuerte.
6: Sí, y autogenerada. Y todo empieza, ¿te acordás? No porque subió a la mujer un vuelo presidencial, no porque subió a la mujer a la oficial, sino porque la declaró. Porque se quiso pasar de vivo, pensó que no se iba a notar. Si la declaraba, eran dos días de noticias. Le iban a decir, ¿trajiste a tu mujer? Y dice, sí, viajo con mi familia, me acompaña. Pero lo escondió, lo que demuestra que sentía culpa.
3: Claro.
6: La cola de paja generó este conflicto. Mm. Y permitió que se supiera todo lo demás, que supiéramos la fuente, las cascadas, los excesos.
3: Claro. Recién mencionabas
6: dinero
3: el tema...
6: No se puede justificar.
3: El tema sobre sueldos, Andrés, que no es algo nuevo, claramente, porque quizás esa sea una discusión que empiece a dar algún fruto positivo. O sea, es inexplicable que los funcionarios puedan vivir con 3,5 millones de pesos, funcionarios del Gabinete Nacional. O sea, en algún momento eso se va a tener que blanquear.
6: Hace 40 años que no se blanquea. ¿Por qué? No es imposible vivir con 3 millones de pesos, pero tenés que ser Pepe Mujica.
3: Claro.
6: Y ninguno de nuestros gobernantes quiere ser Pepe Mujica, vivir en una granja, andar mal peinado y mal vestido. El problema es que esta gente, este actual equipo de gobierno, llegó al poder prometiendo lo contrario, quejándose de los que querían vivir bien. Y al final, ahí se habla de los consumos postergados. Eran unos ratones que solo querían vivir bien, vivir como el resto. Pero si era así, hubieran prometido eso. Prometieron lo contrario, y por eso pagan. Es por su inconsistencia. Fíjate que a Menem, por supuesto que se facturaba la corrupción, pero Menem era un dandy. Y la gente no esperaba otra cosa de él. Algunos se irritaban, pero verlo manejar la Ferrari, o presentarse con los Rolling Stones, o con Madonna, o jugar con la selección, él lo mostraba. Esto lo escondieron. Esa es la diferencia.
3: ¿Cómo ves los juegos de Kicillof, que lo tuvimos acá en Córdoba el viernes de la semana pasada, de Mauricio Macri con un comunicado muy fuerte con críticas al gobierno nacional? ¿Empezás a ver el camino de precandidatos?
6: Kicillof quiere serlo, no caben dudas. La tiene complicada porque gobierna una provincia que no está bien. No estuvo bien antes de él y no está bien con él. La provincia de Buenos Aires es un fracaso estructural. El caso de Macri, él piensa que hay una mayoría de argentinos que le gusta el rumbo, pero no el timonel. Entonces está dispuesto a construir un timonel alternativo, que puede ser él o no. La que se postula como timonel manteniendo el rumbo es Patricia Bullrich. Ella es posiblemente la mejor olfateadora de la política argentina. Y ya está claro qué es lo que pretende. Seguir con esto, quizás sin este.
3: Un mileísmo sin Milei sería.
6: Sí. Ya está pintada de violeta, fue la presidenta del PRO, fue la candidata del PRO, pero se desafilió del partido de Milei y banca la dirección. Lo que parece que no está de acuerdo es con lo que hace Nador ni compañía.
3: Claro. ¿Qué podés decirnos de Operación Argentina? ¿Con qué nos vamos a encontrar? Lo presentaste en la Feria del Libro de Buenos Aires. No sé si lo venís a presentar a Córdoba, pero ¿qué nos podés contar?
6: Voy a estar en Córdoba mañana, pero bien, por otra conferencia. Por supuesto que del libro hablo con gusto en cualquier circunstancia, porque fue un placer hacerlo. Lo escribimos con Astrid Piquielny, a cuatro manos. Fue una larga entrevista, pero pensamos los dos, respondemos los dos, mejoramos lo que pensamos a través del diálogo. Y fundamentalmente habla de lo que vos mencionaste al principio, cómo llegamos de Alfonsín a Milei. Y una de las hipótesis más irritativas, tanto para Alfonsín como para Milei, hipotéticamente, es que no son opuestos, son complementarios. Milei solo puede ser presidente en democracia. No hay otra manera de que un outsider llegue a la presidencia. No llegaría por un golpe de Estado. Y Milei solo puede ser presidente porque la economía está rota. Así que Milei es el producto de lo que Alfonsín hizo bien, la democracia, y de lo que Alfonsín no consiguió hacer, la estabilización económica. Si Milei hace bien las cosas, sutura las dos heridas que Argentina carga desde 1930, la ruptura democrática y la ruptura económica.
3: Bien. Buen prólogo para comprarlo en las librerías. Andrés, querido, gracias por el contacto.
6: Al contrario, espero que el libro los entretenga. Más que instructivo, creo que es divertido. Así que gracias por el interés.
3: Nos gusta divertirnos cuando hablamos de Argentina, porque yo siempre digo, imagínate hablar de la realidad en Suecia. Es un embole, o sea, es una cosa aburridísima.
6: No. El humor es bueno en sí mismo y además es bueno para sobrellevar nuestro país.
3: Claro que sí. Andrés, gracias,
6: Un abrazo enorme.
3: Andrés Malamuda hablando con nosotros en el Foco Central.
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4: Le eche la culpa a Arjona. Solo, deja de llorar, por favor.
5: No, simplemente busco explicaciones. Eso es lo que pasa. Y bueno, Arjona verdaderamente me llamó mucho la atención. Bueno, la gente se comunica al 351-6300-810. ¿Qué nos dice?
6: Sí, dicen por acá, hola chicos, estoy escuchando a las docentes universitarias hablando de la marcha. Pregunto por qué no hicieron lo mismo cuando los Fernández le quitaron los 70.000 millones de un plumazo, dice, y nadie dijo nada, docentes y alumnos. Bueno, hablan por acá de la marcha.
5: Bien.
6: Buen día, chicos, excelente el programa. Dicen por acá, buen día, con respecto al caso delincuente, la policía hizo su trabajo de detener seguramente al sospechoso. Nada justifica la decisión del delincuente. Bueno, muchos
5: no,
6: temas...
5: No, pero, para. Lo que justamente se ha confirmado es que no había una orden de detención. Entonces, si es así, una vez que termine todo el proceso de investigación, no, por eso no está bien que lo hayan detenido, ¿no? Obviamente que después si toma la decisión, el caso de Tomás Orihuela, ¿no? Si toma la decisión de quitarse la vida, si también se confirma eso, ya es, obviamente es otra cosa. Ahora, si lo detuvieron sin tener la orden, es un gran problema.
6: Sí, no es que lo la gran falta.
5: Es lo que había que hacer. No. ¿Había o no había orden? Esa es la clave a dilucidar. Por ahora se confirma que no hay orden.
6: Hola, sí. Gente, los docentes cobran 2 pesos y los administrativos de alto cargo no se dejan auditar. Dejen que el gobierno vea en qué se gasta y listo. Es muy difícil eso, dicen por acá. Bueno, bien. Respetamos obviamente todas las opiniones.
5: Claro, obvio.
6: Buen día, dicen por acá. ¿Por qué nos castigan con Arjona? Si nos portamos bien.
5: Decisión de la producción general del programa.
6: ¿Para cuándo Metallica? Dice Luis.
5: Cualquier cosa lo charlan con Soledad Romero.
6: Hola chicos, me hacen reír, dicen por acá.
5: Mientras no los hagamos llorar. Es lo más importante. Totalmente. Que podemos darles.
7: Hola, Rolo. Todas las marchas son políticas. Claro. Si el fin de la marcha es tratar de que la educación mejore, si el fin de la marcha es ser políticamente al gobierno, es otro.
5: El fin de la marcha, entiendo yo, es que se cumpla una ley sancionada por el Congreso, vetada por el gobierno y rechazado el veto. Es una situación verdaderamente anómala. Uh-huh. Entonces, ese es el fin de la marcha. A eso se sumarán otros que querrán que Milei se vaya mañana, otros que querrán posicionarse para la carrera del 27, sí. Ahora, el objetivo de la marcha es que se cumpla la ley. Eso es, básicamente.
6: Buen día, chicos. Imperdonable que digas, para vos, Rolo, que Arjona es mufa. Dice, así no.
5: No es mufa, digo. Es rara la presencia, justo un partido inexplicable que pierde Boca.
8: ¿Quién lo mandó la sola el mensaje ese?
5: Fíjate el remitente.
6: No, Javi.
5: Bueno, no sé, a mí me hace un poco de ruido. Matías, ¿qué me vas a contar?
8: No, hay también malas noticias, quizás para los hinchas de Instituto y también los de Boca, porque un jugador que siguen de cerca, Paulo Dybala,
5: ¿qué pasa?
8: Está cerca de renovar contrato con la Roma.
5: Ojo que estoy leyendo que dicen que todo verso.
8: Equipo italiano hasta el año 2027. Nicolò Gira, uno de los periodistas más reconocidos del país italiano, en este caso especialista en mercado de pases.
5: Estoy viendo un usuario que dice, urgente, Dybala vio el partido contra Huracán y se asustó. Y sí,
8: capaz tiene que ver con eso.
5: Sí, lo entiendo.
8: Capaz tiene que ver con eso, porque justamente uno de los periodistas más reconocidos del mercado de pases italiano habla de que Paulo Dybala ahora le abrió una puerta a una importante baja salarial para continuar en el equipo de la capital italiana. Se bajaría el sueldo de 8 millones de euros por año a 2,5.
6: Ah, no, yo no me quedo.
8: Exuberante baja.
5: Miseria. Pero mira,
8: exuberante baja. Teniendo en cuenta que también el director técnico de la Roma quiere que se quede, seguramente Paulo Dybala ahora le abre una puerta a quedarse.
5: O sea, que vos das por hecho que firma con la Roma.
8: No, no, no. Dije que es una probabilidad. Es una posibilidad.
6: Ahora, quieren que se quede, perdón, pero muy jugadita la propuesta laboral, porque se lo hubiesen hecho hace un mes antes, bueno, ¿no? Ir charlando.
8: El tema es que el jugador ya está grande y obviamente por eso piden que se rebaje
5: está su grande,
8: sueldo.
5: No, no tan grande. ¿Cuántos tiene Dybala? ¿31?
8: 32 años.
5: Viejo, ¿cómo está grande?
8: Bueno, pero los clubes, ¿viste cómo son? Creen que en este caso es un patrimonio que tiene menos posibilidad de ser vendido en un futuro.
5: Sí, pero
8: y por eso rebaja su salario en este caso. Lo cierto es que si había una esperanza por parte de los hinchas de Boca o de Instituto, se va diluyendo de a poco.
5: ¿En serio me decís de Instituto? Pero no jodamos, en serio.
8: Y bueno, hablemos, pero los hinchas de la Gloria...
5: No. ¡Ay! Tiene ganas de volver a Instituto, claro,
6: no, fuera
5: que vuelva
6: de...
5: Kempe, que vuelva Ardile también.
8: En su momento, año 2015, Dybala dijo que él quería volver joven a Instituto.
6: Pero eso era antes de Oriana.
8: ¿Cómo?
6: Eso era antes de Oriana y la familia siempre pesa mucho en los jugadores.
8: ¿Con Oriana que pesa mucho?
5: Sí, pesa.
6: Sí, siempre.
5: Pesa. Con Oriana nos vamos al MIP. Por favor, gracias.
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4: Hora 12, 3 minutos, temperatura 21 grados 9 décimas, humedad 40%, cielo despejado. Patricia Bullrich negó que Milei le haya gritado para defender a Adorni en la última reunión de gabinete. Si bien la senadora dijo que el presidente tiene una emocionalidad importante, afirmó que no lo definiría como un grito, la defensa enfática que hizo al jefe de los ministros.
5: El presidente tiene una emocionalidad importante y no lo definiría como un grito lo que hizo.
6: ¿Y usted va a seguir participando tanto de gabinete como de mesa política?
5: Mire, yo no voy a comentar reuniones de gabinete. Las reuniones de gabinete son del gabinete y tienen la intimidad de las cosas que ahí se discuten. Vamos a discutir muchísimo los temas que están en el Parlamento.
4: La cuarta marcha federal universitaria, lo reiteramos, facultades de la UBA se preparan para la movilización de esta tarde a Plaza de Mayo.
7: En la previa a la cuarta marcha federal universitaria, donde estudiantes, docentes y no docentes reclaman que se cumpla la ley de financiamiento educativo ya aprobada. Valentín Frabota, presidente del Centro de Estudiantes de Económicas, plantea que en su facultad hubo gran adhesión y preocupa la migración de los docentes a las privadas.
8: Acá en Económicas nos pasó que no era una costumbre hacer paro y sin embargo hubo muchos docentes por ahí que se adhirieron a principio de cuatrimestre con estas medidas, porque la realidad es que la situación actual que están viendo los docentes y los no docentes ya no va a bastar.
9: ¿Muchos docentes están yendo a las privadas?
8: Sí, pasa que se van a universidades privadas como la Ditela, como la San Andrés, pero de todas formas el compromiso de los docentes con nuestra casa de estudios se ve reflejado porque dan clase literalmente por lo que le dio la universidad a cada uno.
7: Desde Plaza Jusey, Yasmín Abrán, Mitre Informa Primero.
4: Lo reiteramos, la Justicia Federal de Córdoba dio la identidad de los nuevos cuerpos hallados en La Perla.
10: Son 17 cuerpos los que la Justicia Federal, a través de una ardua investigación, logró identificar en enterramientos tras la dictadura feroz militar en la República Argentina. Luis Eduardo Navarro es el hermano de Juan Carlos, desaparecido hace casi 50 años. Uno de los restos óseos pertenecen al hermano de Luis, que llegó con un bastón hasta la sede de tribunales federales en el primer piso, donde a esta hora se realiza la conferencia de prensa para el anuncio, habló y entre lágrimas pidió justicia.
11: Y saludar y agradecer a los derechos humanos, la justicia, y bueno, ahora, como dijo el doctor, a la cooperativa, que hizo posible este hallazgo de hermano de hace 49 años, que estaba desaparecido. Y agradecer a la justicia que no han bajado los brazos y que con este trabajo y esfuerzo han recuperado personas que estaban desaparecidas.
10: Desde Tribunales Federales, Leonardo Guevara Mitre Informa Primero.
4: La temperatura 21 grados 9 décimas, humedad 40%, hora 12, 6 minutos.
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15: Hola Rolo, esta marcha es política porque cuando estuvieron en el otro gobierno que le sacaron un montón de guita no dijeron nada, se quedaron muditos.
16: Me da risa porque yo digo que todas las marchas son políticas, ¿no? No es un argumento para deslegitimar una marcha. Cualquier marcha es política, ¿eh? Cualquiera, ¿eh? La que quieran, animalistas, marchas por la paz en este Medio Oriente, todas las marchas son una manifestación política. Por eso digo,

0: diario en el pecho para ir al colegio. Ahí nos
1: poníamos diario,
0: se mataba. Bueno, en general, lo que hemos cronicado el último tiempo fueron las quejas reiterativas en la justicia federal de los empleados por la falta de aire acondicionado cuando hacían calores extremos.
1: Sí.
0: Es más, hasta llegaron a pedir el home office en su momento. Bueno, ahora la denuncia es por el riesgo edilicio que hay en la torre de la justicia electoral, de la justicia federal. Aseguran que hay riesgo edilicio y además se están quejando, denunciando el frío extremo que hace en las oficinas. Dice que tienen que trabajar con estufas y con camperas y que las estufas no están permitidas. Además de que hay riesgo eléctrico. Juan Triputi, delegado de los empleados de la justicia federal, esto me decía respecto a la denuncia que están haciendo sobre las condiciones laborales en la torre electoral de la Justicia Federal.
2: Hemos declarado la emergencia edilicia, estamos muy preocupados de lo que está sucediendo en el edificio de la Secretaría Electoral de Córdoba. La verdad que las condiciones son lamentables, hay frío extremo, falta de calefacción, personas mayores, trabajadores que están trabajando con camperas, con prendiendo calefactores que están prohibidos. Las condiciones son totalmente lamentables. Por eso estamos pidiendo, si no hay una solución urgente, la clausura o la inmediata solución. Además de esto, el jueves vamos a hacer un banderazo nacional. En este caso también va a ser una de las consignas lo que están padeciendo, las condiciones laborales que padecen los trabajadores y trabajadoras judiciales de la Secretaría Electoral.
0: Bueno, hasta ahí. La palabra, la situación, han pedido que se declare la emergencia edilicia y si eso no pasa, que se clausure directamente el edificio de la justicia electoral.
1: Mira,
0: porque hay riesgo eléctrico, dicen que están trabajando en
1: condiciones. Están los cables viejos.
0: Claro, pero además que hace mucho frío. Y que tienen que ir a trabajar con campera.
3: Frío extremo, dijeron.
1: Frío extremo. ¿Y habrá un microclima ahí? ¿Se generará algo diferente a lo que pasa?
3: Che, Mariano, bueno, cuídate vos que estás ahí, ¿eh?
1: ¿Tenés camperón?
0: Yo quiero decir que, en general, mi lugar de trabajo es Tribunales 2.
1: Sí.
0: Así que la justicia federal por ahora me queda un poco lejos. Pero si ahora hace frío extremo, no me imagino, no sé, julio.
1: No, olvídate, yo no sé si les permitirán una fogata, no, porque no les permiten las estufas.
3: Hay que volver en primavera.
1: Qué maldad tampoco permitir las estufas, ¿no?
0: Bueno, no sé si eso, la verdad, hablando en serio, lo desconozco, si no es una cuestión de protocolo, de cuestiones de seguridad interna, de edificios, de ciertos edificios con cierta antigüedad, pero lo que dicen ahí los delegados o los empleados es que no tienen permitido estufas o calefactores.
1: Bueno, ahí está el reclamo, ¿eh? Afortunadamente funcionamos como un medio justamente para canalizar este tipo de reclamos. Se está muriendo de frío ahí en la justicia federal. Yo no sé si... vos me dijiste la torre electoral, porque yo no me imagino a los jueces federales sin un caloventor, ¿no?
0: Uno imagina que no, imagina que también en algunos lugares debe haber calefacción central,
1: imaginemos cosas. Gracias, Pachi, ¿eh?
0: Dale, chao, hasta luego.
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1: Y vamos a hablar, lo dijimos, ¿no? Es el dato político del día, justamente la marcha universitaria federal en todo el país. Y hay una muy buena nota en el diario La Nación que va desglosando los números, los argumentos del sector que protesta, del gobierno nacional, la cantidad de asistentes, los salarios básicos que se toma como referencia el de jefe de trabajos prácticos con dedicación exclusiva en cada uno de los momentos que fueron las marchas. Hubo tres previas y esta es la cuarta. Así que estamos en comunicación con la colega del diario La Nación, justamente autora de la nota, Lucila Marín. Lucila, ¿cómo te va? Buen día.
5: ¿Qué tal? Buen día. Muchas gracias. Gracias por las palabras a la nota.
1: Bueno, no, por favor. Está bueno, está sencillo de ingresar, de entenderlo en los gráficos y demás, pero ¿qué primera evaluación podés decirnos, Lucila, de esta cuarta marcha federal con respecto a la progresión de los salarios, a la justificación de los reclamos y obviamente a lo que opina el gobierno?
5: Bueno, un poco lo que intentaba ahí reflejar es esto, ¿no? Es uno de los conflictos que empezó hace ya bastante con el inicio de esta administración. Recordemos que la primera marcha fue más o menos a 4 meses de que había iniciado,

0: Y la situación hoy, el principal reclamo es por la aplicación de la ley de financiamiento que el año pasado el Congreso aprobó, luego el presidente vetó y el Congreso sostuvo. Uh-huh. Una vez que pasó eso, nunca se aplicó. Desde el gobierno lo que explican es que es una ley que quebraría al Estado, uh-huh. y en nombre del equilibrio fiscal no la aplicaron, y esto llevó a la judicialización. Una vez que se resolvió el tema de los gastos de funcionamiento después de la primera marcha, recordemos que en ese momento circulaban fotos de las universidades a oscuras, habían implementado diferentes recortes, tras la primera marcha consiguen el aumento que pedía la comunidad universitaria, y el reclamo justamente a partir de ahí se centra en los salarios. Uh-huh. Que la diferencia está en que la ley que hoy no se está cumpliendo propone una actualización, sí, en base a la inflación, y hoy esto no está sucediendo, sino que va de acuerdo a lo que dispone el Ejecutivo, ya que los gremios no aceptaron las últimas negociaciones paritarias. Mm. Y entonces acumulan una pérdida alrededor de el 33% de poder adquisitivo respecto a noviembre de 2023, que a su vez, un punto que me parece interesante es que este ajuste es mayor que otros sueldos del Estado.
1: Uh-huh, uh-huh. Vos que estuviste, digamos, investigando, diagramando, consultando, el gobierno, uno de los argumentos que tiene es que las universidades no se dejan auditar. Y por el otro lado, las universidades dicen, sí, tenemos auditorías constantes todos los años. ¿Qué pudiste ver en ese ítem en particular?
0: Bueno, ahí también hay acusaciones cruzadas, ¿no? Mm. Me parece importante aclarar que las auditorías, hay dos tipos de auditorías, hay auditorías internas que dependen de las universidades, y hay otras auditorías que dependen de la AGN, que es el órgano de control a nivel de gobierno. Uh-huh. Entonces, muchas veces se revolean, digamos, diferentes auditorías que no se hicieron y capaz se habla de las internas o, bueno, o sea, uh-huh. etcétera. En el caso de la AGN, los organismos a auditar dependen, se deciden, se votan en el Congreso y en realidad en las comisiones, entonces no es que siempre se tiene que auditar a todas las universidades y las universidades no se dejan, sino que hay diferentes planes que se aprueban todos los años con las facultades que les toca. Imaginemos en una universidad de la dimensión de la UBA, no le toca a todas las facultades todos los años.
1: Claro.
0: Dicho eso, la AGN se formó hace relativamente poco, así que también ahí había una falencia de parte del gobierno, ¿no? Uh-huh. Que no estaba del todo formado ese órgano. Bueno, no me sale la palabra que estoy queriendo decir, pero uh-huh. el encargado de control, exacto.
1: Uh-huh. Uh-huh. Y con respecto a la evolución salarial, porque ahí dentro de la nota vos remarcas que entre el 23 y el 25 la ejecución real del gasto universitario cayó un 29%, pero está bueno el ítem que vas al salario básico docente, al jefe de trabajos prácticos,
0: sí,
1: y la evolución según los momentos de cada marcha.
0: Sí, bueno, es bastante difícil abordar ese tema porque hay pocas estadísticas y es difícil saber. Yo intenté muchas veces saber, porque los profesores universitarios se dividen por cargos, uh-huh. y también por tipo de dedicación, ¿no? Que varía la cantidad de horas semanales, uh-huh. exclusiva, semi-exclusiva o simple. Y es bastante difícil saber cuántos hay en cada categoría, digamos. Uh-huh. No es tan fácil llegar a, bueno, hay un 70% de los profesores trabajan así, porque también fue otro de los puntos que se discutían, ¿no? De uh-huh. un lado decían los salarios no alcanzan y del otro decían, bueno, pero por 4 horas no vamos a pagar más. Uh-huh. Dicho toda esta aclaración, yo traté de tomar ese como un cargo testigo para mirar cómo fue evolucionando, y es bastante claro si te basás en un solo cargo, uh-huh. Y en este caso, como vos mencionabas, el jefe de trabajos prácticos con dedicación exclusiva, o sea, 40 horas, es un profesor que no se puede dedicar a otra cosa,
1: claro,
0: que debería enseñar e investigar en esa institución, uh-huh. hoy gana 1.060.054 pesos. Y para recuperar el ingreso que tenía antes de esta administración, o sea, si vamos a noviembre de 2023,
1: sí,
0: que a su vez es lo que regula la ley, debería percibir 1.612.000 159 pesos ajustado por inflación. Me parece que ahí un poco se...
1: Está como se la grafica, matriz del, ¿no?, del reclamo, claro, porque...
0: Exacto.
1: Hay un proyecto del Gobierno Nacional que busca, bueno, de alguna manera recomponer en algo, pero no del todo, porque justamente es hasta dónde llega la recomposición, si es hasta diciembre del 23 o si es a partir del 2025, que es lo que quiere el Gobierno.
0: Sí, es así. La ley aprobada reconoce desde noviembre de 2023, porque también fue una gran discusión ahí con los gremios, que la mayor pérdida, digamos, se da en diciembre de 2023, que el gobierno suele decir que no es de ellos esa inflación, sino de más, bueno, todo ese debate que está ahí, pero más allá de la posición que se pueda sentar en la ley aprobada, finalmente... es a partir de noviembre de 2023. Y la ley nueva que ahora propuso el gobierno, que de todos modos está trabada en el Congreso.
1: Uh-huh. Sí, claro.
0: No reconoce justamente el 2024, sino que se para más adelante, en el punto de partida, digamos.
1: Lucila, ¿qué pensás, la última que te hago, de la cantidad de gente que vaya? Vos que estuviste viendo, la más masiva fue la primera, la de abril del 24, con 430.000 personas, según sus cálculos, allí en La Nación. ¿Se va a conseguir eso? ¿Se busca superar eso?
0: Sí, yo, si hablas con los organizadores, obviamente en todas las marchas esperan que haya un espaldarazo contundente de parte de la sociedad. Si me preguntas a mí, yo fui a todas, se notó bastante las diferencias. La primera para mí fue sorprendente, era masiva, no se podía caminar, no se podía llegar a la plaza. Y más allá de las organizaciones sociales que suelen ir, de los gremios, de las figuras políticas que aparecieron, se veía mucha convocatoria espontánea, gente que llevaba con amigos, familia, gente que llevaba sola. La verdad es que se notaba cuando vas a cubrir marchas, para mí eso lo podés percibir.
1: Sí.
0: Después, en las siguientes, un poco fue mermando. Es cierto también que cambió el reclamo, ¿no? Lo que decíamos antes, al principio el ahogo que sufrió el sistema universitario fue tal que el reclamo era muy... visible, se hablaba de que no alcanzaba para pagar la luz, no alcanzaba para los gastos de funcionamiento que podían cerrar, entonces me parece que ahí el impacto en la sociedad fue mayor. Después, ya cuando se tornó el reclamo a lo salarial, quizás es un poco más difícil que prendan la agenda, ¿no?
1: Claro.
0: Y la segunda y la tercera marcha, quizás ahí sí noté más presencia de los gremios, de las figuras políticas.
1: Más aparateada.
0: Y bueno,
1: sería.
0: Es bastante difícil. ¿Cómo?
1: Más aparateada, como se dice.
0: Podría ser, sí. Habrá que ver cuántos micros hay hoy. Pero
1: claro.
0: Es difícil predecir qué va a suceder. Yo creo que también siempre tiene que ver este tipo de reclamos, cómo prenden, depende de la coyuntura social, ¿no? Y de lo que está pasando. Lo cierto es que hay mucho enojo en muchos sectores porque, como planteábamos acá, uno de los puntos que se hablaba mucho era auditorías, mientras en otros sectores del Estado no aparecen no dejan de aparecer diferentes noticias, ya sea desde lo de Adorni, discapacidad.
1: Claro.
0: Entonces me parece que capaz ahí se pueden cruzar diferentes reclamos y bueno, hubo clases públicas, por ejemplo, frente a la casa de Adorni, donde reclamaban, ustedes no quieren auditar a nosotros, pero no están auditando estos gastos. Habrá que ver cómo todo ese clima social se conjuga en la marcha de hoy.
1: Lucila, gracias por el contacto con Radio Mitre Córdoba.
0: Gracias a ustedes.
1: Bueno, que andes bien. Ahí estaba Lucila Marín, periodista del diario La Nación.
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4: Hora 12:30 minutos, la temperatura 21 grados 9 décimas, humedad 40%. La cuarta marcha federal universitaria. El gobierno nacional reiteró sus críticas a los organizadores. El subsecretario de Políticas Universitarias, Alejandro Álvarez, afirmó que la protesta está construida emocionalmente sobre una mentira.
5: Que vea la información que nosotros publicamos, porque seguramente le deben haber dicho que nosotros desfinanciamos el hospital de clínica y no transferimos la plata, y que vea que sí se transfirieron. O sea, que vaya viendo que muchas de las cosas que a veces movilizan emocionalmente están construidas sobre una mentira. Entonces, hay cosas que son verdades. O sea, las transferencias se hicieron, el presupuesto no se recortó, se hicieron actualizaciones salariales, que vea y que se compare esos salarios, se han hecho mejor que el resto del Estado. Ahora, también nosotros tenemos que ver respecto del conjunto que no sea un privilegio, porque si no, lo que estamos, la sociedad está haciendo un esfuerzo, todos estamos haciendo un esfuerzo para salir, y resulta que un sector, por la capacidad política y de lobby que tiene, logró una ley que es ilegal.
4: Se conocieron los primeros resultados de las pericias sobre el camión que protagonizó el choque fatal en Ruta 9 Norte.
6: La fiscal Analía Cepede confirmó que el conductor del camión que protagonizó una tragedia sobre la Ruta 9 Norte iba a altísima velocidad y que lo van a notificar de la imputación de homicidio culposo agravado y lesiones culposas agravadas por conducción imprudente. Si bien no está confirmada la velocidad, la fiscal confirma que el conductor venía a alta velocidad. Recordemos que murió su pareja, que iba con él como acompañante en el camión, que hubo al menos 10 personas heridas, entre ellos 5 efectivos policiales de la policía caminera. El conductor del camión se encuentra actualmente internado y siendo evaluado por los médicos. La fiscal así lo confirmaba.
7: El que era conducido por una persona mayor de edad, de 33 años, junto a su pareja, el cual aparentemente, por motivos todavía no determinados, pero sí que tenía una alta velocidad, impacta justamente con este camión que estaba en la banquina, produciendo la muerte de su acompañante, siendo la causa eficiente de la muerte de su acompañante politraumatismos varios. Pero ya la directiva de la fiscalía ha sido tomar la decisión de imputarlo por el delito de homicidio culposo agravado, justamente por la conducción imprudente del vehículo.
6: Mariano Nievas, Mitre Informa Primero.
4: Lo reiteramos, el gobierno de Córdoba volvió a criticar los recortes de la nación en salud y discapacidad.
8: Luego del anuncio de más recortes por parte del gobierno nacional, la ministra Liliana Montero volvió a reiterar que el presidente Javier Milei aplica un genocidio sanitario. Hay déficit para los planes y envíos de fondos para discapacitados y jubilados. La ministra habló con el móvil de Radio Mitre, se refirió en duros términos a las políticas económicas que tiene el gobierno nacional.
9: Venimos planteando hace un tiempo, yo he usado una figura que puede ser un poco dura, que es esto de genocidio sanitario, pero que tiene que ver con un hecho que no es una metáfora, sino que tiene que ver con la realidad. Si el recorte presupuestario afecta a un grupo de personas, en este caso personas que no tienen cobertura social, que se nutren del sistema público, o como son las personas que tienen PAMI, las personas con discapacidad, y a sabiendas de que ese recorte va a afectar a ese grupo poblacional, el Estado Nacional lo sigue haciendo, ese recorte, eso ya deja de ser una decisión administrativa para hacer un ataque sistemático a ese grupo poblacional. Por eso yo uso esa figura, no es que la uso no sabiendo lo que estoy diciendo.
8: Leonardo Guevara, Mitre Informa Primero.
4: La temperatura 21 grados 9 décimas, humedad 40%, hora 12, 35 minutos.
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19: Hola, Rolo, escúchame, decirle a los judiciales que si no les gusta, que cuadren la valijita, se vayan a trabajar un tambo, hay que arrancar a las 4 de la mañana.
20: Escucha, te los imaginás y lo estamos diciendo, no, en estas condiciones no vamos a laburar, ¿eh? Y bueno, tienen frío, qué sé yo, no sé, les hace mucho chuy.
21: Sí, hola, dice, sí. Los empleados de tribunales...
20: ¿Está contenta la gente con el tema
21: muy,
20: tribunales?
21: Muy contentos, están, hablan de frío extremo en la oficina, dice, en estos días hizo 5 bajo cero en Córdoba y no me enteré, dan vergüenza, dice Roxana.
20: Ajá, muy
21: bueno,
20: bien.
21: Bueno, en Córdoba Capital no. Decirle a los judiciales que vayan a trabajar a una escuela por acá, Raúl.
20: Bueno, hay muchas que no tienen calefacción, ¿eh?, en la provincia de Córdoba, así que podrían ir a experimentar, a ver si es lo mismo que les pasa en la torre electoral de Tribunales Federales. Bueno, 12:39, ¿tenés algo para contarme?
22: Una publicidad.
20: Este es un momento muy especial, en el que empiezan a florecer y a aparecer todas las empresas que, de una u otra manera, se suman para el Mundial.
22: ¿Y florece la creatividad? Hay que preguntarnos.
20: El espacio creativo, aquel programa de... ¿Cómo se llamaba el muchacho este que trabajaba con Horacio Cava? ¿No? Una eminencia de la publicidad. Me estoy enredando en un cable, perdón, ¿no?
21: Sí,
20: ahí está.
21: Sí, era un programa de publicidad. ¿Cómo se llamaba?
22: Sí, espacio creativo, Ugis, sí, no me acuerdo.
20: Ugis, algo así.
22: Ugis. Pero lo cierto, ¿lo vas a buscar?
20: Espacio, vos seguís hablando.
22: Lo cierto es que vamos a escuchar, en este caso, una publicidad que el día de hoy se dio a conocer, de una empresa justamente muy conocida, una bebida alcohólica muy consumida que
21: no lo digas, no lo digas porque
22: no vamos a decir, obviamente, por eso especifiqué qué tipo de bebida es. Pero vamos a escuchar la publicidad del Mundial. Estamos a 29 días y ya se empiezan a calentar motores publicitarios, en este caso, para el Mundial.
20: El show creativo era...
22: A ver.
20: El show creativo. Estoy Juan Gugis, ¿era Gugis? Sí, sí, sí, Gugis.
22: Ahí va.
20: Juan Gugis y Horacio Kaback.
22: Bueno, vamos a ver si replicaron un poco el espacio creativo de este programa, la publicidad que vamos a escuchar ahora.
20: Es una bebida espirituosa.
22: Una bebida espirituosa.
20: Bien.
22: Ahí está.
20: Dale.
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0: Et s'il gagnait encore?
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2: Ahí está, no, una publicidad que refleja todo lo que ocurrió después de haber ganado el Mundial y que en este caso los hinchas de Francia, de Brasil, de España, de México piden por favor que no vuelva a ocurrir, que Argentina no vuelva a salir campeón.
3: Yo no, a ver, capaz que la rompe, ¿no? Gana muchos premios. Pero toda la primera idea,
2: habrá algo distinto.
3: Todo el primer, sí, pero genera un mensaje horrible de que nos odia todo el mundo, de que quieren que nos muramos todos, una cosa, pero
2: sí, o que no nos quiere nadie.
3: No nos quiere nadie. Yo entiendo, al campeón defensor siempre uno, ¿viste?
2: Sí, le tiene un poco
3: claro,
2: de
3: que no gane de vuelta. Pero de ahí a explotar ese mensaje tan de, no. De vibra tan
2: a baja. Ver, yo creo que en parte tiene razón de que los argentinos nos agrandamos un poquito más, inflamos
3: es más,
2: un poco más
3: que,
2: el pecho.
3: Hay uno que es un argentino del que dice, ay, quiero tener en paz mis redes. Yo, la verdad, esto salió, esto está publicado.
2: Sí,
3: está
2: sí, chequeado. Lo publicaron esta mañana.
4: Está publicado, sí.
3: No, chico,
4: sí.
3: No, me parece que no.
2: Es a mí una no de me la, gusta. Es una de las primeras publicidades. Dentro
4: ojalá que la gente tome
2: mundial.
4: Otra bebida.
3: No.
2: Ay, el tema
3: no,
2: es que es muy difícil.
3: Yo no me voy a meter en su en el negocio de para nada. Pero digo, que por ahí la pifiá, viste que.
2: Y a ver, pues.
3: Nadie es infalible.
2: A ver, el espacio creativo siempre, bueno, tiene lugar también para momentos donde, bueno, puede fallar, como dijo Tuzán. Pero en este mirá, caso, yo creo que. Es reitero, es algo innovado.
3: Una super
2: algo distinto.
3: ¿Eso está hecho con IA o no?
2: ¿Qué cosa?
3: ¿O es con gente?
2: No, es con gente, en serio. No, es, un, es
3: una superproducción,
2: hecha.
3: ¿No?
2: Está
3: una
2: bueno.
3: Publicidad aparte,
2: está,
3: obviamente para redes, porque dura como 2 minutos y pico.
2: Sí, dura 2 minutos. Pero está bueno, sí, obviamente. Genera controversia porque tilda justamente a la Argentina de insoportable, vamos a ser sinceros.
3: Claro.
2: Lo tilda de insoportable después de haber ganado el Mundial. Pero, bueno, va a traer seguramente muchas opiniones dispares.
3: No sé. Que nos diga la gente. ¿Qué opina, eh? Que se comunique al 351-6300-810. Y vamos a Argentina, claro.
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0: 12:48, ¿qué me ibas a contar, Lucre?
1: Bueno, vamos a hablar, a Mercedes Morán, esta actriz, que habla de algo muy interesante que es maternar o paternar, pero no solamente en la niñez, porque uno dice, bueno, las tareas de madre, uno tiene que maternar cuando es pequeño, pero claro, en el caso de ella, que también tienen hijos grandes, ella plantea esto que es muy interesante, por ahí usted que tiene hijos adolescentes, sí, le va a interesar.
2: De la maternidad se habla, vamos a extenderlo a la paternidad, en general de cuando los pibes son muy chiquitos o el tópico del chico adolescente.
3: Digo así, adolescente,
2: ¿no?
3: Sí.
2: Pero no se habla nunca de lo que es maternar o paternar hijos adultos, que es todo un tema, porque no tenés hijos adultos siendo muy joven. Entonces, a determinada edad, transcurrido toda una vida, tener que aprender un rol nuevo, como es el de padre de un adulto, porque los hijos adultos...
3: Se supone que te necesitan menos un hijo adulto.
2: Se supone, sí, pero además... también estás como obturada para opinar, ¿no?
3: Y ya es adulto. Cosas.
2: Ya es adulto, entonces...
3: El problema es cuando tienen hijos, tus hijos, porque
2: claro,
3: te necesitan, pero no opines de más porque yo... Déjame ser yo,
2: total,
3: mamá. Igual, no sé cómo te habrá pasado eso con Emma.
2: Claro, por supuesto.
3: Con todas las M's que hay en tu
2: supuesto,
3: familia.
2: Por supuesto me sucede...
1: Bueno, para pensar, ¿no? Cuando uno se convierte en abuelo, que obviamente claro, todavía quiere opinar y demás, pero no, hasta ahí.
0: Me gusta eso de la opinión, porque cuando te exigen los chicos, vos sos la verdad revelada, más allá de que por ahí haya algún...
1: Sí, ahora viste que no nos creen mucho igual.
0: No importa, sí, ahora competimos con TikTok, pero...
1: Nos cuestionan.
0: Es como, seguimos siendo como una cosa, después ya somos todo lo que no es.
1: Claro.
0: Después, cuando mientras más crecen... es todo lo que no es lo que nosotros opinamos.
1: Bueno, pero ella plantea esto interesante de todavía sigo siendo importante y
0: claro,
1: sigo y ellos siguen necesitando esa madre, digamos, para algún consejo y demás, que aunque uno después no lo tomen,
0: claro,
1: pero sigue siendo la madre y sigue ocupando un lugar diferente.
0: Seguimos siendo útiles.
1: Pero por supuesto que sí.
0: Pero bueno, nos mandan el demonio de vez en cuando. Es así. 2:50.
4: Hola, gente de Radio Mitre. Escuchando la radio, la noticia de que ya fue imputado el camionero que chocó hace 2 días en la Ruta 9 Norte. Me sorprende la altísima velocidad con la que se solucionó este trágico accidente vial, pero todavía estamos en veremos esperando lo de Oscarcito González.
0: Ah, no, pero eso vamos a tener que sentarnos y esperar. Hay que sentarse y esperar, porque se ve que no se puede dilucidar absolutamente todo con el tema Oscar González, y se ve que sigue teniendo mucha protección, ¿no? Porque es un caso resonante, murió una persona, otra quedó prácticamente incondicionada desde lo físico, y acá estamos esperando, ¿no? Con el zar detrás la sierra, a ver cuándo termina de ser, o cuándo empieza a ser verdaderamente juzgado.
5: 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Conectados, somos muchos más.
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0: 12:56, rápidamente con una novedad de último momento. Matías Calandri, aparentemente no llenan la cancha de la
25: Anteca. No, sigue obviamente el último remanente de ubicaciones para el encuentro de esta tarde ante Unión hasta las 4.
1: Todavía hay entradas, no, ¿cómo en que todavía serio? Hay entradas,
25: Calandri. Hasta las 4 de la tarde los socios pueden activar el abono para este partido de playoff.
0: ¿Cómo puede ser que no llenan la cancha?
25: A través de socios.belgrano.com.ar o a través de la sede social de forma presencial.
1: Y si
25: presencial,
1: vas a algún supermercado te dan 2x1.
25: Hasta las 4 de la tarde.
0: Hay horarios extendidos para
25: por
0: que...
25: supuesto.
1: No.
25: Recuerden que Popular Pirata, 20 mil pesos. Preferencial Scuti, 22 mil pesos.
1: No.
25: Cuellar Alta, 24 mil pesos. Platea Heredia, 34 mil pesos.
0: Precios.
25: La Cuellar Baja está agotada. La Platea Celeste Lateral, 65 mil pesos.
0: Está muy cara. 101
25: pregunto. 108. Los sectores 102 y 106, 85 mil. Y la Super Celeste tiene un precio único de 100 mil.
0: Super celeste,
1: pregunto,
0: super
1: ¿cuánta
0: precio?
1: Gente entra en la cancha?
25: 38.500 personas.
1: Y no puede pueden completar 38.000.
25: Queda un último remanente de 2.000 ubicaciones.
1: Escucha, ahorita nomás.
0: Podría, acá me dice, podrían haber hecho como Talleres que regaló un montón para el... Bueno, no sé.
1: Pero,
0: bueno,
1: pero en el Kempe no entraba mucho más.
25: No se estila.
1: No se estila. Claro.
25: No se estila.
1: Bueno. Y no, por 38.000. La verdad,
25: no hacemos
1: qué
25: sorteo
1: pena.
25: De entradas para Belgrano.
1: Podría ir para hacerle sí. el aguante.
0: Y gestionar.
1: Para hacer un poco de bulto ahí.
25: Mirá cómo viene con el póster. Con el póster.
1: Sí, en este momento es el señor Omar Pereira.
25: ¿El póster de clasificados ese?
2: Sí. ¿Cómo se llena una cancha?
25: ¿Es el póster de clasificado ese a cuartos de final?
0: Este es un póster de Talleres que trajo. Estos son los que se...
1: ¿Quiénes son?
25: De un equipo
1: ¿quiénes son?
0: Bueno, tranquilo, tranquilo que esto no es una tribuna, es un programa de radio. ¿Algo más para contarme, Lucre, que nos estamos yendo?
1: Sí, muy complicado porque esto, de verdad, esto es un tema muy serio y mezclado con la farándula, complicada. Jessica Sirio, Wanda, Martín Migueles, Pichirilo, todos, de verdad. Migueles que se presentó ayer, es el ex de Wanda, digo ex, sí. porque ella se encargó de aclarar que hace como 10 días que no tiene nada más que ver con él.
0: Ah, hace de justo.
1: El señor ayer se presentó en Comodoro Py bueno. para defenderse de la acusación por el rulo cambiario y Lozira dijo que no tiene nada que ver. Dice, sí admitió actuar como intermediario.
0: Si te he visto, no me acuerdo, así dijo Wanda. Bueno, dale.
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0: Nos estamos yendo, señoras y señores. Carlos Acuña en los controles. También ha estado Lucas Siciliano. Aquí con nosotros Lucre Carballo, Mati Calandri, Sole Romero en la producción general. Por supuesto, Alejo Bebito Medina, Martín Valle. Ha estado Mariano Nievas y Leo Guevara en las calles de Córdoba. Cristian Garro en el Mitre Informa. Primero, nosotros volvemos mañana ya con Laura González. Vuelve mañana Laura González a las 11 de la mañana, mediodía en Mitre. Ahora llega el señor. Traje un póster que lo saqué de no sé dónde.
2: Me lo dio una amiga.
0: Omar Pereira. Gracias.
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0: Ahí está.
1: ¿Qué tal?
0: A esta hora se llega el señor Omar Pereira. Omar.
1: ¿Qué tal? ¿Qué tal, Rolo?
0: ¿Por qué trajiste la camiseta de Unión ahí que la haces a un costadito?
1: No, nunca.
0: Ah, no, eso. No.
1: Nunca.
0: No, me confundí.
1: Tengo una camiseta negra.
0: Porque tiene una suplente muy parecida.
1: Sí, una negra. Escucha, che. Antes de que nos metamos de lleno en el tema de
0: nuestro, a lo que hemos venido,
1: quiero recordar a los hinchas de Belgrano que hace un par de décadas atrás, cuando jugaban un clásico, la gente de Instituto, hay filmaciones y todo, se sumaba a hinchar por Belgrano.
0: Sí.
1: Veías en la sur, veías Belgrano, lo he visto personalmente.
0: Porque
1: Belgrano
0: eran amigos.
1: Porque eran primos. Sí. Digo, si no llenan hoy, llamen a Alta Córdoba. Adelante.
0: Puedes decir que necesitan.
1: Y acaba de decir que todavía está.
0: Me llama la atención.
1: Dice
0: que hay una entrada.
1: Faltan 4 horas. Apúrense.
0: No sé. No, me cuesta creer que no la llenen. Nada, no, van a llenar.
1: No sé. Están vendiendo entradas todavía.
0: Ustedes regalaron bastante, ¿no?
1: Al final del partido. Unas 40 nada más. 50.
0: ¿Mi?
1: 52.
0: Escúchame, Omar.
1: Bueno.
0: Tengo entendido por lo que me han comentado en los pasillos de la emisora que te emocionó la publicidad que escuchamos.
1: ¡Qué porquería! ¡Qué pedazo de porquería! ¿Entendés que ese es el espíritu porteño?
0: Sí, no,
1: no me digan que representa Argentina eso.
0: Yo pensé que era con la IA.
1: Soberbia.
0: Pensé que era con inteligencia artificial y bueno, no costó nada.
1: No, no es inteligencia.
0: ¡No! ¿Vos la viste?
1: No la vi.
0: No tenés que verla, porque es un despliegue. Yo no sé cuántas publicidades hacen así, ¿eh? Un despliegue, una inversión. Mira,
1: ¿querés
0: escuchar un pedacito? Escuché un pedacito de
2: vuelta. Yo soy fatigué, épuisé.
3: No, no sabes, hombre, cómo te entiendo. Masacre.

0: la verdad no.
1: Che,
0: agarraron todos los estereotipos negativos que tiene pero mucha gente de nosotros y ya, pongámoslo todo en
1: aparte, atrás. Código futbolero, ¿cómo te vas a adelantar? Che, es para que te gasten. Si no llegás, si no ganas, si perdés, aunque sea en la final, esto es para que te gasten de acá a la eternidad.
0: Pero claro.
1: ¿No les parece un montón?
0: Es un montón. ¿La verdad?
1: Che.
0: A mí me pareció. Dura 2 minutos y medio.
1: ¿Dos minutos y medio?
0: Es una serie, un capítulo de una serie. Es como mucho.
1: No,
0: está bien,
1: no,
0: es para redes, no sale esto en la televisión, porque imagínate, tienen que vender la empresa para pagar semejante cantidad de espacio.
1: Y contrataron un francés, un estadounidense, un inglés.
0: Uno que hacía de francés, uno que hacía de. Pero aparte, viste esa cosa
1: de soberbia.
0: Yo no creo que todo el mundo nos odie, es la verdad, ¿eh? No. Que todo el mundo odie a un estereotipo del porteño.
1: Vos vas a Brasil. Lo primero que te pregunto, decime si no.
0: No me pasa.
1: ¿De dónde sos?
0: No me, pero te digo.
1: De Córdoba. Ah, sí, cordobés. De
0: sí.
1: Santa Fe. Ah, Santa Fe.
0: Bueno, pero está bien, obvio.
1: ¿Por qué te crees que te lo
0: pregunto? Odian a esa versión del porteño.
1: Claro,
0: por eso te digo.
1: Che,
0: por eso te digo, me extraña de una bebida que incluso es más fuerte.
1: Es más fuerte acá.
0: Claro. No sé, no me gustó. No me gustó.
1: Capaz que busquen eso, ¿no? La reacción.
0: Ya estamos hablando de ellos, eso está claro.
1: El tema que es la reacción del lado de. Supone
0: siempre,
1: que tienen que hacerle la barra.
0: Claro, vi que están otros, porque ahora están explotando todas las publicidades. Vi que hay otra de televisores. ¿Te acordás que antes te regalaban el televisor que vos comprabas si Argentina era campeón?
1: Sí.
0: Bueno, ahora te dan el doble de lo que gastaste. Hay una.
1: Ah, la pelota. Pásame el dato después.
0: Lo que vos gastaste,
1: sí.
0: Te dan el doble. O sea, pagás el televisor gratis y
1: sí.
0: Te dan un monto más.
1: Es muy bueno.
0: Es muy bueno. Está bien. Cada uno arriesga.
1: Ahora, ¿te diste cuenta que hace falta una canción? Digo, hubo comerciales que marcaron una historia de otra marca, de bebidas, de lo que sea, que pegaron mucho y muy bien. Y nos quedamos ahí.
0: Llegó la cerveza. El matador.
1: Que no nos fue bien ese año.
0: No.
1: Pero quedó.
0: Mirá, Federico,
1: sí,
0: dice que es
1: bueno, hay muchos
0: pero
1: futboleros.
0: Linda la canción.
1: Para mí es la más. Yo lloraba cada vez que aparecía.
0: No le pongas ese tema, señor Gallés.
1: No, pero en serio me.
0: Pero es que te revuelve. ¿Pero qué te revuelve? Lo lindo.
1: Lo lindo, es
0: lo lindo, los buenos recuerdos, la buena. Porque uno tiene que llegar bien.
1: Exacto.
0: Acá es, viste, vos decís. ¿Por qué?
1: Che, porque esa soberbia, ¿no?
0: Porque
1: un montón.
2: Eran otros tiempos,
1: para mí
2: era
1: eso.
2: Otra la historia, no había medallas.
1: Hay un momento que aparece el Diego y por detrás uno que es tan musicalizado en la vida, aparece un suave violín.
0: Sí.
1: Y a mí me cae la lágrima. Y en serio, todavía no entró. Es un poco más adelante.
0: No, es hermoso.
1: ¿Qué
0: es hermoso?
1: No sé, el estribillo. Bien de gallina.
0: Entonces, ¿por qué no volvemos a esos orígenes?
2: Sigamos gritando, sigamos creciendo.
1: Entonces, claro, ese violín ya, en serio.
0: ¿Y cómo vas a hacer el programa?
1: Ya se me va a pasar.
0: Escúchame.
1: Ya viene Pepe y se me pasa todo.
0: No, recordamos hasta Juan Gugis y Horacio Cava. ¡Qué
1: Es cierto.
0: Claro,
1: es
0: ¿me cierto. Entendés? Porque nos revolvió todo. Pero para mal, la que escuchamos antes.
1: Para mal. Pero, che, busquemos otra canción. Aproveche la competencia.
0: Hagamos
1: que aproveche, bueno,
0: hagamos
1: la
0: una
1: no,
0: como
1: pero...
0: fue Muchachos, ya con la copa ganada, pero con buena energía.
1: Claro, para alentarse uno, no para gastar al otro.
0: Claro. Si
1: es eso, ¿qué tenés que mirar al francés, al inglés?
0: Y me parece muy bien que vos te enfoques en la selección ahora, porque...
1: Ahí está.
0: Bueno.
1: Ahí está. ¿Y vos también?
0: Sí, somos dos.
1: Entonces hablo en plural.
0: Sí, que nos enfoquemos.
1: Enfoquemos en
0: la selección, que es el fin supremo.
1: Exacto.
0: Todo lo demás es accesorio.
1: Es accesorio.
0: ¿Está bien?
1: Exactamente.
0: Bueno,
1: fíjense... Le den una mano, que llamen en serio a Alta Córdoba para ver si venden hoy.
0: Escucha, están a tiempo. Son la 1:10.
1: Yo no puedo creer. No lo puedo creer.
3: Pereira, bueno, ¿cómo te gusta que te
1: sí,
3: pute?
1: Es una realidad.
0: Ayer me encantó
1: cómo
0: la gente con los temas del varieté te hacía canciones de canto. Me encantó.
1: Eso, muy creativo.
0: Me encantó.
1: Muy creativo.
0: La verdad, hermoso. Bueno. Ojalá pase lo mismo.
1: Un placer, Rolo.
0: Bueno, ya te felicidades.
1: Chao.
0: Gracias.
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arrancala así este animal. Te lo recomiendo esto, a los que les gusta viajar con música. Escuchar a Andreas Dielman Band, así se llama, Andreas Dielman Band. No existe más la banda, ya se separó, duró muy poco, pero un power. Lo encontré en una vieja playlist que tenía y se los quise acercar. Escucha un poquito más, escucha.

0: 8 10.
1: ¿Cómo anda, compañero?
2: ¿Qué tal, Alejandro? Muy buenas tardes para todos. Bienvenidos a hermoso día para compartir. No, sí, no he dicho nada.
3: Me está puteando por el pase.
2: ¿Me está puteando? ¿Pero por qué? A ver, lo escucho al periodista deportivo anterior. ¿Cómo se llama el pibe este que no lo conozco?
4: Matías Calandrín.
2: Matías Calandrín, che Belgrano. Pasa la información. Está terminando el rolo del programa, dice Matías. Todavía quedan entradas para el partido de hoy.
4: Y es cierto.
2: Y es cierto, Federico.
4: Sí, sí, por la página se pueden comprar los últimos boletos para socios con prioridades.
2: ¿Qué puedo saber, Eu?
4: De
2: esta situación. No van a la cancha, chicos. ¿Qué quiere que les diga? No van a la cancha. No se enojen.
4: Pero bueno,
2: ¿qué capacidad tiene el Gigante?
4: Y con la última ampliación quedarían 36.000,
2: 36.000. 62.000 en el Kempe. No van a la cancha, chicos, punto y aparte. Vamos a saludar al equipo. El que si quiere, yo hablo de realidades.
5: Sí.
2: Nunca vuelvo así. Imagino cosas. No. La realidad, la única verdad es la realidad. ¿Quién decía eso?
6: Pero dice que en general cuando era cabo.
2: La única verdad es la realidad.
6: Exacto.
2: Muy bien. ¿Qué tal, Eve? Muy buenas.
7: Hola, muy buenas tardes. Buenas tardes para todos. Arrancamos esta jornada, una jornada linda, luminosa. Empiezan frescas las mañanas a frías, pero sí, tenemos a esta hora 25.4. Mira, cielo totalmente hermoso, despejado. Humedad 33%, viento del este noreste a 4 kilómetros por hora. Vamos a tener para mañana máxima de 21 grados, cielo parcialmente nublado. El jueves máxima de 23, también con cielo parcialmente nublado. Y para el viernes, máxima de 22, fresco a templado. Dicen que el frío llega el fin de semana, ¿no? Con lluvia este fin de semana, con mínima de 11 y máxima de 16, templado fresco, te diría frío. Y el domingo, máxima de solamente 15 grados también. Pronóstico de cielo despejado, pero con frío. Y la semana que viene también van a oscilar las temperaturas de los 5 a 16 grados.
6: Perdón, hija, estamos en otoño. Otoño entrando el invierno.
7: Claro,
6: ¿sí?
2: Bueno, pero está bueno que lo diga, ¿no te parece?
7: Está bueno porque también estamos en pleno frío, en otoño, y mira el día que tenemos, claro. Un día de verano.
8: Señor Labranto.
6: Raro día.
7: ¿No empecés a vaticinar algo?
2: No. Cásate, Pepe, en serio. No, en serio, ay, Pepe, cásate. En serio. Soy capaz de lograr cosas que, bueno.
7: Sí.
2: Uno me prefiero, sí, por eso. Prefiero no imaginar. Adelante, Gabriel.
7: ¿Ya está?
2: Bueno, vamos a darle la bienvenida.

0: Pepe.
1: ¿Qué tal? Muy buenas tardes.
0: Primera presentación de la
1: Sí,
0: casa.
1: Qué lindo, ¿eh? Qué lindo. No, es un día raro, ¿eh? Un día raro. Porque estaba frío temprano, digo, ¿no?
0: En serio. Estaba frío. En serio, por favor, te pido.
1: A las 7 ya de noche, ¿no? A las 7 ya de noche.
2: Más o menos.

0: A las 7 de noche ya se hace.
1: Empieza a oscurecer.
0: Sí, sí.
2: Empieza a oscurecer.
0: Cae el frío esa hora. Se va a poner frío.
2: Pepe, cállate.
0: Digo, pues vos tenés que preparar. Pepe, está en la tribu.
2: Cállate, Pepe.
1: No tenga silencio.
0: No querrán ir por
2: que tengan frío. Que se hace al revés. Todo lo que decís se hace exactamente al revés.
0: A propósito, entonces, sí, al revés.
2: Sí, ya lo van a ver. Adelante, Pepe.
0: Muy
2: buenas tardes.
0: Estamos expectantes como cordobeses, estamos esperando.
2: Ya lo dice Federico, eso porque es la parte deportiva.
0: Importante.
2: Hacé lo tuyo. ¿Cómo estás, querido?
0: Lo mío se resume en esta oportunidad. A darle una sonrisa a la gente. Es lo único que me queda. No tengo más nada.
2: No sabía que no. Llegan las Pepe Lotudeces.
3: Pepe.
0: Federico, ¿cómo andás? ¿Cómo andas, Federico?
3: Che, vos sabés.
0: ¿Qué?
3: Yo me quería casar con una mujer que me amase.
0: Bueno, te casaste con una panadera.
2: Es muy bueno. Es para los chicos. Muy bien, Pepe. Es por ahí.
3: El último.
0: Estoy contento, Federico.
3: ¿Por qué, Pepe?
0: Me compré 20 vacas, un toro y estoy trabajando en ganadería.
3: Ah, debe estar contento.
0: Más contento está el toro.
2: Bueno, ya empezamos.
3: Es muy bueno.
0: Papá, mamá, explíquenselo.
2: Bueno,
0: no es tema mío.
3: Ah, está buenísimo.
0: Fede, ¿sabías que en México salió la hamburguesa del mundial? Sí.
3: Y la hamburguesa del mundial.
0: Del mundial y no es picante.
3: No es picante porque.
0: No, es sin chile.
2: ¡Es muy bueno! ¡Ese me encantó! Un aplauso para Pedro. Hacelo de nuevo.
0: ¿Cómo te gusta?
2: Que no estén escuchando.
0: ¿Cómo no te gusta?
2: Sí.
0: Fede, ¿sabías que en México salió la hamburguesa del mundial?
3: ¿En serio?
0: Sí, y no es picante.
3: ¿Es picante por qué?
0: Es sin chile. Ya está.
2: Yo lo repetiré hasta las 5. Sí, muy bien. ¿Y ahora, Pepe?
0: No puede ser en contra, no hay que estar en contra de
2: todo.
0: Este país está así porque
2: todo
0: está en contra siempre
2: lo
0: de.
2: Lo que pueda contra Chile, no. Deportivamente hablando. Todo, pero todo. Adelante, Pepe.
0: Muchas gracias. Títulos.
4: ¿Cómo no? Aguante, si está animal. Aguante, talleres.
2: No sirve. A propósito.
0: La comunidad universitaria se moviliza a las 15 desde el Monumento a la Reforma para exigir el cumplimiento de la ley de financiamiento. La marcha seguirá por la avenida Irigoyen para terminar en las cercanías de Patio Olmos, donde a las 17:30 se leerá un documento unificado. Se conocieron 17 nuevas identidades de personas desaparecidas en la última dictadura en la zona denominada la Lomita del Toro. Pese a la caída de ingresos, la Municipalidad de Córdoba tuvo un superávit financiero de 1.84% en el primer cuatrimestre del año. La UTN, con empresas privadas, lanzó un plan para formar y dar empleo a los limpiavidrios. La Nación privatizó Transener, que es la mayor transportadora de energía del país. El gobierno dijo que la marcha universitaria está construida emocionalmente sobre una mentira y que no hubo suba salarial, pero que tampoco hubo recortes. La senadora Bullrich negó que Milei le haya gritado en la reunión de gabinete. Obviamente recuerdan el defender a Adorni, pero admitió que tiene una emocionalidad importante el presidente.
2: Ya se está rompiendo.
0: Karina Milei se reunirá hoy con la mesa política en la que va a participar el ministro Luis Caputo. La inflación en Estados Unidos registró el mayor aumento interanual en casi 3 años y se ubicó en el 3.8%. Finalmente, la Organización Mundial de la Salud admitió que espera más casos de antivirus y confirmó que son 11 los afectados.
2: Bueno, ahí están los principales títulos de información hasta ahora. ¿Cuáles son los del deporte? Hola, Federico.
3: Ay, Omar, ¿qué partido que tenemos hoy con Belgrano?
2: Se escucha raro, Federico.
3: Hola.
2: Como si estuviera lejos.
5: Sí.
2: Y bueno, está pegado el micro.
3: Sí.
2: Adelante.
3: Bueno, no importa, la cuestión es que tengo un datito más allá de Belgrano con Unión, que a las 19 define el primer semifinalista.
2: Sí,
3: no estoy de acuerdo, mejor dicho, me da mala espina que se hayan teñido el pelo de celeste de rigor y se la rayan.
2: Ah, no sabía.
3: Era una promesa por si ganaba el clásico, pero no terminó el torneo, muchachos. Fíjense que hay gente que está ilusionada con más y que Belgrano sin Boca en la llave puede llegar más lejos.
2: Estoy haciendo memoria. Lo hicieron eso una vez, pero no me acuerdo cuándo.
3: Generalmente se hace con un título, con algo parecido.
2: Sí,
3: acá.
2: Pero no hace mucho tiempo lo habían hecho eso.
3: Copa Argentina, no sé, no ganaron tampoco. Sé.
2: A ver, seamos realistas. Belgrano ya salvó los trapos.
3: Algunos hinchas dicen que no.
2: Sí, chicos, no.
3: Es que
2: hablando en serio, ya ganando el clásico salvaron los trapos.
3: Omar,
2: ya
3: no está Boca en la llave.
2: Sí, está bien, pero esa es una segunda instancia. Ya está, ya salvaron los trapos del año.
3: Seguramente para algunos pasionales sí, pero puede jugar con el ganador de Argentino y Huracán, y si es el quemero, juegan en Alberdi.
2: Ajá. Che, chance, sí, mucho serio. A favor, mucho a favor.
3: Bueno, eres una mayor, diría que oh, yeah. No hay que festejar antes de tiempo, más allá que el clásico representó una gran levantada para el equipo. Sí, sí, sí. Bueno, ¿qué pasará con Tevez, Omar? En principio Talleres jugaría la última semana de mayo por Copa Argentina. Hay una postura de que dirige ese partido con el Atlético Tucumán. Otros sí. Dicen que no, ciclo cumplido. Y otros dicen renovemos. ¿Qué va a pasar con Tevez? Por ahora silencio hermético del lado sí. De la dirigencia. Por más que el humor en las redes sociales dice tema afuera que adentro.
2: Ya vamos sí, a baja el micrófono, Federico, bájalo, mi amor. Ahí está, bájalo un poquito más del brazo. Ahí está, ahora habla.
3: Bueno, en el caso de Instituto, La Glorias, ¿qué va a hacer Omar? Que también sí. Va a jugar contra Lanús por Copa Argentina. Sería antes del 30 de mayo también. Hay que ver qué pasa con Jara, con su... Bueno, esa historia que llegó muchísimo malestar en parte de la dirigencia por haber apoyado a Belgrano. De la lista de 26 de Scaloni, Omar, se habla que hay 23 casilleros llenos. Se prende Marcos, parece que se prende el huevo Acuña.
2: Acuña.
3: Está jugando muy bien en River, yo no lo llevaría.
2: Un partido, bien, el
3: Nicolás
2: último.
3: Pasi, y entre Mastantuono, Buen Día y Lo Celso estarían los dos casilleros que faltan. Ya vas a contar más detalles.
2: Acuña jugó un partidazo, el último partido fue un partidazo en Acuña. Pero che, un partido.
3: Y no hay otro tres.
2: Bueno.
3: Después de Teláfico ya vamos a contar más detalles, ¿eh? Arcatenas hoy puede descender, Omar, enfrenta a Argentino de Junín a las 10. Si pierde el conjunto griego, retorna a la Liga Argentina. Y La Gloria metió un partidazo anoche que le ganó a 15 a Santiago del Estero para seguir empatar 1-1 la serie. Ya vamos a contar más detalles, Omar, ¿de qué? De Tirante, que va con Medvedev en el Abierto de Roma, en el tenis, y la salida de Meteorio Farías, que parece que le están quitando el poder.
2: Se reenojó de Meteorio.
3: Se reenojó, pero parece que tuvo que ver mucho Juan Manuel Cavagliato, presidente de instituto, y calentito, tío Cacho, dijo, le renunció en la cara.
2: Tomaron una decisión sin consultársela.
3: Con Argentino Peñarol, que va a jugar el Federal B. Bueno. Ya te cuento más. Y de todo esto, ampliaremos.
2: Muy bien. ¿Qué más vamos a tener, B?
1: Bueno, Estelares vuelve a Córdoba, ya tiene fecha confirmada para el 12 de septiembre en Plaza de la Música. Las entradas están a la venta por Edén. Recordemos que hace poquitos días nomás lanzaron Los Lobos su décimo álbum de estudio, que incluye 11 canciones nuevas y una canción, una versión como Cría de Leopardo, que es clásico de sus primeros años. Después te cuento los precios de las entradas. Mar del Plata ya tiene su primera obra teatral para el 2027.
2: Toma.
1: Se llama Papá por Siempre, la adaptación teatral de la película protagonizada por Robbie Williams. Bueno, lo anunció Carlos Rottenberg. ¿Quién va a ser la figura?
2: ¿Quién?
1: Campi.
2: Mira vos, no
1: va a estar
2: lo
1: buena. La verdad que va a estar bueno, va a estar piola. Me parece que sí.
2: Gran
1: bueno,
2: actor.
1: Un gran actor. Un gran actor y una excelente persona también. Bueno, es la primera obra confirmada entonces en Mar del Plata. Todavía acá en Carlos Paz no han anunciado nada. Bonnie Tyler sufrió un paro cardíaco. Intentaron sacarla del coma. Viste que te estuve contando en estos días que...
2: Coma, sí.
1: Sí, que inducido. Con un coma inducido, que había sufrido complicaciones en su salud en Portugal y que tuvieron que inducirla a un coma farmacológica por una operación considerada de alto riesgo. Bueno, en la jornada de ayer intentaron retirarle la sedación y desde el entorno cercano dijeron que sufrió un paro cardíaco. Lograron reanimarla, pero han estabilizado su cuadro, pero sigue en terapia intensiva. Por último, Dua Lipa demandó a una empresa tecnológica que utilizó su imagen sin permiso. La cantante británica descubrió que una empresa estaba utilizando fotografías y contenido relacionada para con ella, digamos, para campañas promocionales, y está reclamando $15 millones.
2: Toma. Bueno, pregunto, ¿de qué lado está lo mejor?
3: Del otro lado.
2: La bienvenida a Paola, a Geo, que hoy me han ayudado, me están ayudando Alejandro con trámites que uno no sabe hacer. Gracias, Geo, gracias, Paola. Gracias. ¿Quién más está allí? Saludamos a Bebé. Martín también está, por supuesto, Martín, que comparte mis alegrías. Hemos colgado un cuadro acá con Martín. Hemos inaugurado un cuadro. Muy bien. Y está Ernestina para el Mitre Informa. Primero está Ale DJ Medvedev. Todos juntos hasta las 5 de la tarde haremos lo mejor posible para que esto sea un éxito. Una vez más, los invitamos a compartir la tarde con Siesta Animal en Radio Mitre y dejarla así de chiquita.
1: Hola.
5: Hola chicos, ¿qué tal? Soy Eugenia. No estoy de acuerdo, Rolo. A mí me, mientras iba en, estoy en el auto, paré para contestar. Mientras iba escuchando se me iba alargando la sonrisa porque habla de todas las cosas que efectivamente somos. Intenso, insoportable, pero en una forma linda. Yo tengo la sensación de que es irónica.
2: No. A ver, para desayunar a aquellos que recién... En el pase con Rolo pusimos la publicidad del Fernet.
3: Sí.
2: A mí me da vergüenza ajena. Han hecho una canción que dura más de 2 minutos y que es como que hay un francés, un brasilero, un inglés, sí, un alemán, cada uno cantando y diciendo, por favor, Argentina, no vuelvas a ganar, no lo vuelvas a hacer. Me parece horrible la soberbia, me parece. Pero no le veo ironía, lo veo como que posta.
3: ¿Qué es provocativa?
2: Totalmente provocativa, soberbia.
3: Soberbia, sí.

0: 4 años más de esta intensidad.
1: No de nuevo. Esta intensidad. Ganamos la última copa. A ver, por ahí le puede caber esto a Brasil, pero. Che, loco, ¿no le parece demasiado?
2: Sí.
1: Pero bueno.

0: quiero ver mis redes en paz. Bueno, por eso, ya está, es eso.
1: Por eso el castigo va a ser.
2: No, para el entorno.
0: Estamos hablando de una publicidad.
3: Esa publicidad que pasaron es una. Pero convengamos que a nivel nacional, los publicistas carecen de creativos y de gente inteligente.
4: Bueno. Hola muchachos, ¿cómo están? He visto la publicidad, realmente. Y yo creo que los argentinos tenemos algún tipo de anomalía. Creo que tantos años de decadencia y ese tremendo deseo de prosperar nos ha hecho creer o nos autopercibimos exitosos. Pero los de afuera nos perciben tal cual somos. Y ese gap es lo que nos hace un poquito insoportables.
0: Puede ser. Puede ser.
5: Enfame en Córdoba.
0: Buen análisis.
1: Tienes razón.
0: ¿Qué más?
6: ¡Hola, Omar! Vos no podés hablar porque vos quedaste afuera. Y los de afuera son de palo.
7: Aprobado.
0: Uno de palo está opinando, pero desde afuera. No conozco nada. Alejandra.
8: Hola, gente. Omar, no te hagas el canchero. Ustedes regalaron como 15.000 entradas para el partido pasado.
0: ¿De dónde sacaste?
8: Además, no sé si sabrás que los socios pueden activar el chip desde internet o desde el app de Belgrano. Yo, por ejemplo, todavía no lo activé. Pero lo vamos a hacer ahora, la siesta, no te hagan problema.
0: No, pero
8: se va a llenar la cancha.
0: El chip tuyo no es tocado, o sea, vos lo activás cuando quieras, porque ese lugar, digamos, es tuyo. Acá estamos hablando que están ofreciendo que vaya, que quedan entradas si querés ir a ver. Yo no, pero qué sé yo. Cualquiera dice, ah, voy a ver el partido, compra la entrada y va. Hay lugar, queda lugar. Pero no sé, no, que me dio una realidad. Y recordé, y Pepe, que es memorioso. ¿Vos te acordás antes cuando en los clásicos? Decilo vos, decilo.
1: No.
0: ¿Sabes algo? ¿Dónde
1: voy? No, a ver, decilo. No, porque
0: que se veían camisetas en la tribuna sur, como le decían antes, al Chateau, se veían camisetas de Belgrano y de instituto.
2: Tiene una amiga la hinchada, sí. Tal vez con Racing a otra escala también.
0: Sí, pero no se veían
1: camisetas de Racing. Menos. Tal vez hagan falta hoy que vayan esos amigos para completarlo.
0: Por eso me acordé.
9: Sí, Pepe, ahora te toca a vos. ¿Cómo te gusta que te pongas?
1: Es que lindo ver el estadio lleno.
0: Y bueno,
1: eso sí, la mitad del que llenamos nosotros, bueno, pero bueno, es lo que tienen.
0: Bueno, tranquilo.
10: Sí, la verdad, una cagada, Omar, coincide. No vuelvan a ganar, es como mufarlo. ¿Por qué no pone un tema alegre, tema que te haga saltar? Me escuché el tema que le hizo los Caligari a ustedes, me encantó. Están viendo los Caligari, que hagan eso.
0: Pero aparte, hablar de uno, está bueno alentarse hablando de uno, no gastando al rival, no sé, me parece, pero bueno, está bien.
11: Por favor, Argentina.
0: Encima cantan para el otro.
11: No vuelvas a ganar.
7: La policía es vieja.
0: Es horrible, ¿no?
1: Sí, aparte no mueve. Escuché la de Quilmes que habían puesto, ¿no? La que era.
0: Claro.
1: Esa sí tenía
0: emoción.
7: Es como todas las publicidades y series argentinas. ¿Cuánta razón tiene Alberto Fernández?
0: Bueno. No.
2: Hemos tenido buenas publicidades.
0: ¿Qué más? Ya está, Alejandro, porque es muy fea.
4: Hola, siesteros, soy José Luis. ¿Cómo están?
12: Omar, no te da problema. El estadio esta tarde va a estar completo.
0: Bueno.
12: Y espero que vos lo veas por televisión.
0: Pero
12: un abrazo grande.
0: Como todos los partidos de Belgrano. Yo he visto todos los partidos de Instituto, todos los partidos de Belgrano y obviamente todos los partidos de Talleres. Todos, ¿eh? Todos.
2: Yo los
0: veo porque me gusta.
1: Ahora es que yo siento de todos modos.
0: Trata de no, Pepe.
1: ¿Por qué? No.
0: Después te vuelve. A vos te vuelve y no vuelve por culpa tuya, nos vuelve a todos. No,
1: yo me tragué hace 48
0: Dale.
1: Horas que
0: Dale.
1: Te vienen. Me pasó en dos lugares que fui esta mañana. Es como que han aparecido de repente muchos hinchas.
0: Sí, ¿viste? Porque uno los nota más porque están ruidosos.
1: Sí, no solo con la camiseta, sino que vienen y vos te das cuenta y te dicen, está tarde porque está. Yo no te dije nada, maestro. No, y aparecen. Fui a un bar, en una mesa apareció uno, saltó otro, se sumó otro. Dice, ay, en esta mesa donde están hay uno, dos, tres, cuatro. Vos solo sos de taller. Sí, ¿cuál es el problema?
0: No. Pero mentí, no conté que había 4-1.
1: No, porque bueno, son los que siempre van a ese bar.
0: Todos todo al revés, Pepe. Pensé.
2: Entonces, bueno,
1: han aparecido hoy. Han aparecido hoy.
0: Bueno, muy bien.
1: Esta noche.
0: ¿Qué tenemos que hacer, Alejandro? Estoy un poco mareado. Allá vamos al Mitre Informa primero. Mira vos. Bueno, ya volvemos.
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0: Hora 13, 35 minutos. En Córdoba, la temperatura actual 25 grados, 4 décimas. Cielo despejado, humedad 33%. Finalmente, convocaron a la sesión especial que buscará avanzar con la interpelación a Manuel Adorni. En la actividad parlamentaria se analizarán los proyectos que buscan que el jefe de gabinete rinda cuentas por su patrimonio. Lo publicó al llamado a sesión especial para el jueves a las 11 de la mañana. La oposición busca llegar a los 129 diputados que habilite el quórum y obligue a La Libertad Avanza a debatir las iniciativas. A todo esto, Patricia Bullrich ratificó que seguirá participando de las reuniones de gabinete pese a las diferencias con Adorni. El informe de un móvil Mitre.
1: Patricia Bullrich confirmó que continuará asistiendo a las reuniones de gabinete y a los encuentros de mesa política pese a las diferencias por Adorni. La senadora de La Libertad Avanza esto señaló.
2: El presidente tiene una emocionalidad importante y no lo definiría como un grito lo que hizo el otro día.
3: ¿Usted va a seguir participando tanto de gabinete como de mesa política?
2: Por supuesto, por supuesto.
4: ¿Es real lo que circuló, Patricia?
2: Mire, yo no voy a comentar reuniones de gabinete. Las reuniones de gabinete son del gabinete y tienen la intimidad de las cosas que ahí se discuten.
1: Rodrigo Jorge Mitre informa primero.
0: Empleados de la Justicia Federal denuncian mal estado edilicio. Otro móvil Mitre.
5: Los empleados de la Justicia Federal están denunciando emergencia edilicia en la Secretaría Electoral de la Justicia Federal. Aseguran que están trabajando con frío extremo y con riesgo eléctrico. Piden una solución urgente o que se clausure el edificio de la Torre Electoral. Juan Triputi, delegado de los empleados judiciales en Córdoba, decía lo siguiente.
6: Hemos declarado la emergencia edilicia. Estamos muy preocupados de lo que está sucediendo en el edificio de la Secretaría Electoral de Córdoba. La verdad que las condiciones son lamentables. Hay frío extremo, falta de calefacción. Personas mayores, trabajadores y trabajadoras que están trabajando con camperas, con prendiendo calefactores que están prohibidos. Las condiciones son totalmente lamentables. Por eso estamos pidiendo, si no hay una solución urgente, la clausura o la inmediata solución. Además de esto, el jueves vamos a hacer un banderazo nacional. En este caso también va a ser una de las consignas lo que están padeciendo, las condiciones laborales que padecen los trabajadores y trabajadoras judiciales de la Secretaría Electoral.
5: Mariano Nievas, Mitre informa primero.
0: Lo reiteramos, identificaron a 17 personas que habían desaparecido durante la última dictadura militar. Radio Mitre, ¿dónde está la noticia?
7: Juan Carlos, Graciela, Adrián, Víctor, Gilberto, Luis, Mélida, José Luis, Oscar, Edelmiro, Gustavo, Silvia, Carlos, Marina, Esther, Felipe y Marta son los nombres de quienes ya no figuran como desaparecidos de la última dictadura militar. Los cuerpos fueron reconocidos en el último mes por el equipo de antropología forense a cargo del juzgado federal de Hugo Vaca Narvaja. El acto se desarrolló en tribunales. Estremecedor el testimonio de los familiares.
8: Yo soy la hija mayor de Edelmiro Cruz Bustos. Él tenía 25 años cuando sucedió esto. Con mis 5 años recuerdo la noche cuando lo sacaron de nuestra casa. Mi madre tenía 23 años. No creo que llegue, bueno, al momento de contar el dolor, la tristeza, la bronca, todas las emociones que se nos cruzaron en estos 50 años. La intención fue exterminar una generación y crear una generación temerosa, por la cual yo me incluyo. Muchas veces teníamos miedo de contar qué pasó con mi papá. Cuando los amigos o en las escuelas nos preguntaban qué pasó con tu papá, mi respuesta siempre era, se murió.
7: Desde Tribunales Federales, Leonardo Guevara Mitre informa primero.
0: En Córdoba, la temperatura actual, 25 grados 4 décimas, el cielo despejado, la humedad 33%, viento del noreste a 4 kilómetros por hora, visibilidad 10 kilómetros, hora 13, 39 minutos.
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1: Señor, sí, señor. Búsquenlo, se llama Andreas. Búsquenlo, es muy bueno. Es una banda alemana. Andreas, con S al final. Andreas Dielman. Después de la E va una H. Dielman Band.
2: Muy bueno.
1: AD, si ponen ADB con mayúsculas en música, lo van a encontrar. ADB, B larga. Una banda germana, una banda alemana de blues. Muy bueno, recomendadísimo.
3: Hola Omar, ¿cómo te va? Buenas tardes. Consulta, ¿ustedes no están de vacaciones del domingo, del sábado? No, como te escucho hablar de fútbol, antes que seguían, que empezaron las vacaciones ustedes.
1: No. Primero que nosotros tenemos que jugar Copa Argentina.
4: Claro, que en realidad.
1: Pero no, a mí me gusta, a mí me gusta el fútbol, yo te veo todo el fútbol. Veo fútbol español, fútbol italiano, fútbol inglés. Alemán me aburre, me cuesta ver. Sí. Y el francés también me cuesta verlo. Pero
4: no, el inglés es una delicia.
1: Te veo el brasileirao. El inglés es una delicia. El italiano lo sigo viendo porque me gusta, a pesar de que Italia no funca. Pero y de Argentina te veo todo.
4: Hasta B Nacional veo.
1: B Nacional, todo.
5: Hola, Omar. Che, me dijeron que hay directivos belgranos que están yendo a la marcha universitaria para regalar entradas a ver si llenan la cancha esta tarde.
1: Caramba, está un poco difícil.
6: Hola, Cisteros, soy José Luis.
7: Hola, Omar, buenas tardes. Ricardo habla, ¿cómo estás? Bueno, estoy escuchando ahí que le quedan entradas todavía a los muertos.
1: Sí.
7: Y bueno, ahí en la Plaza Colón, me han dicho Colón y Avellaneda, ahí en la esquina, te dan una entrada y una estampita. Así que, si quiere la gente pasar a retirarla, pues las están regalando ahí. A ver si los pueden llenar, los muertos de esto.
8: Hola, buen día.
2: Buen día.
8: Más o menos. Yo no estuve a escuchar hoy. Hoy está así, todo hiriente, todo. Qué feo está hoy. Chao, cabezón.
1: Chao, un beso.
2: Ay, pero ¿qué le pasa?
1: Llama para decir que no me escucha. Y bueno,
2: no
1: llame,
2: no gaste plata.
1: Claro. Bueno.
9: Cabezón. ¿Cómo te gusta que te puteen?
1: Pero, chicos,
9: por si no sabes, el velorio fue el sábado.
1: Pero
9: a la tarde. Sábado a la tarde, no laborable. Hoy es martes.
1: Sí.
9: Se juega a las 19 horas.
1: Sí.
9: Pero más allá de eso, ustedes tuvieron un mes para. Y se jactaban de que llenaban, llenamos el Kempe. Y empezaron a regalar las entradas dos semanas antes porque no lo llenaban ni a palo.
1: Sí,
9: así que no compares,
1: yo quiero,
9: si vas a comparar, compará cosas iguales.
1: Quiero recordarte que nosotros jugando en la H, no sé, en el argentino, un día que hasta había paro de transporte.
4: Fue un 5 de julio, sí.
1: ¿Eh?
4: Talleres le ganó a San Jorge.
1: Pero para que sepa que yo estoy dolido con Talleres, nos pintaron la cara. Estoy hablando de la realidad, estamos actualizando. ¿Qué
10: Omar,
1: tengo acá?
10: No te preocupes.
1: Eve, ¿qué hay ahí?
2: Un póster dado vuelta. Pata para arriba.
1: El póster de Talleres dado
2: del
1: vuelta.
2: Club Atlético Talleres.
10: ¿Qué significa eso?
1: Que yo lo voy a dejar así, dado
2: una
1: vuelta.
2: Racha.
1: Como San Antonio, que te pongo de cabeza. ¿Cómo era?
4: San Antonio puesto de cabeza. No me busca novio, ya no me interesa.
1: ¿Entendés?
4: Palo.
1: Bueno, ya está, Federico.
2: ¿Hasta Federico?
4: ¿Cuándo eso?
1: Hasta que Talleres empiece a jugar el fútbol.
2: Bueno, pero hasta que.
1: Hasta que Talleres empiece a jugar el fútbol, yo lo voy a dejar así invertido.
4: Pero está medio bravo el tema.
1: Y bueno, negro, se quedará así.
2: No sabía eso, bueno. Que había que poner boca abajo.
4: No, San Antonio. Si vos querés abrir a un novio, te quieres a San Antonio.
2: Chicos, ustedes hablan como si no hicieran lo mismo. Son muy graciosos.
1: ¿Qué cosa? Ah, comparado con la publicidad que hablábamos.
2: ¿Y qué hicimos?
1: No sé qué hicimos. Bueno, muy bien.
2: Como si vos no gastarías al rival. Y sí, a ustedes les volvió por ser tan soberbios y pechos fríos.
1: Bueno, muy bien. Vamos a ir rápidamente a la pausa porque tenemos la primera nota, Alejandro.
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0: Piero, la evolución del descanso.
1: Bueno, lo que utilizamos el telepeaje o el telepase, más de una vez nos hemos encontrado con esas situaciones en donde vemos un auto haciendo marcha atrás tratando de pasar porque no se levanta la barrera. Anoche, en Telenoche, estaban mostrando en Canal 12 una situación en vivo de muchos que se están quejando. Es como que hay problemas en el telepase. Y esto genera un riesgo tremendo porque todos hemos hecho marcha atrás.
2: Todos
1: y
2: los días.
1: Por ahí autos que se vienen, digo, decir, che.
2: Todos los días.
1: Un peligro. Vamos a hablar ahora para saber técnicamente qué puede estar ocurriendo con el ingeniero Hugo Sanguinetti, que es el subgerente de tecnología informática de Caminos de las Sierras. Hugo, mucho gusto, buenas tardes.
3: ¿Qué tal, Omar? Mucho gusto, un gusto saludarte.
1: Bueno, gracias, Hugo. Bueno, ¿nos contás qué puede estar ocurriendo?
3: Bien, nosotros en Camino de las Sierras tenemos un sistema de lectura de patentes que está en la media de una tasa de error que hay en todo el mundo, que puede ser una tasa de entre el 2 y el 8%. Nosotros tenemos contabilizado que de cada 100 vehículos hay 4 que pueden tener algún inconveniente en la lectura. Esto, cuando vi, las imágenes que vieron ustedes en el informe de Telenoche fueron en horario pico, donde justamente se nota más. Lo que sí pedimos, por favor, encarecidamente, es que no se haga marcha atrás, porque cuando queda un vehículo detenido en vía, automáticamente un peajista, digamos, un operario de Camino de las Sierras, toma nota de la patente y abre la barrera, levanta la barrera. Ahora bien, no necesariamente hay un error de lectura. También puede haber otra cuestión relacionada a la morosidad que puede impactar en que se abra o no la barrera.
1: Bueno, en ese tema que estás diciendo, Hugo, el último, a mí me ha ocurrido, por ejemplo, que hay problemas los días 5, 6, 7, porque no ha tomado el sistema. Un tema que no me corresponde como usuario, sino que corresponde, no sé, a la tarjeta o a Camino de las Sierras, pero que también genera esto de que no se te levante la barrera. Es otro problema que se suma.
3: Efectivamente. Eso, hay veces que hay problemas en los pagos, posiblemente por las tarjetas. No obstante, Camino de las Sierras notifica a los abonados de que hay una morosidad que hay que solucionar.
1: Yo no estoy hablando de morosidad. Al contrario, estoy hablando de que la tengo al día y no se levanta la barrera.
3: Bien, se puede ser eso. Si está al día y no se levanta la barrera, eso posiblemente sea una falla en la lectura, por alguna cuestión. Puede ser la patente que esté sucia. Puede ser que esté rayada. Es más, la lectura de la patente se hace con un método infrarrojo para favorecerla a la lectura cuando hay malas condiciones.
1: Sí.
3: Lo mismo puede caer dentro de esa tasa de error del 4%. ¿Sí? Nosotros actualmente estamos trabajando en el marco de la incorporación en la Cámara Argentina de Concesionarios Viales de todo un sistema que nos va a permitir mejorar la lectura adoptando otro sistema, además de la lectura de patentes. El otro sistema es el telepase. ¿Sí? Eso va a mejorar mucho el funcionamiento y además va a permitir que los abonados de Camino de las Sierras circulen dinámicamente en todo el país y eventualmente en el Mercosur, porque hay conversaciones para tal fin.
4: Hugo, respecto de estos vehículos que se quedan o no pasan porque no se levanta la barrera, recién señalabas que no hagan marcha atrás. Hay veces que se empieza a juntar vehículos detrás de ese vehículo porque están esperando que alguien opere. ¿Es muy rápido la asistencia del peajista?
3: Sí, es rápido. Puede que en algún momento pico se vea ralentizado un poco. Aún así es mucho más rápido que pagar en efectivo. Sí, eso implica más tiempo. Hay una cuestión importante que no quiero dejar pasar, y es que es importantísimo llegar dentro de los 20 kilómetros por hora antes de que se ingrese a la vía de peaje. Ajá. Porque la cámara de lectura de patentes está antes de la cabina.
1: Bien.
3: A veces que la gente, digamos, se aproxima rápido y frena de golpe donde ya pasó la lectura de patentes. Y
1: claro,
3: ven otra cámara, exactamente, ven otra cámara que está adelante. Esa cámara tiene propósitos de seguridad y de validación posterior. Por ejemplo, en aquellos casos donde nosotros vemos que pasamos y se nos pega un vehículo atrás.
1: Sí, sí.
3: Quiero señalar que Camino de la Sierra solamente le va a cobrar una pasada a su abonado, y con la otra cámara se labra un acta de infracción del vehículo que pasó en infracción y se intima al pago de esa infracción cometida.
1: Bien. Hugo, pregunto de total ignorante en el tema, pero viendo otros sistemas en otros lugares, Buenos Aires, por ejemplo, para no irnos a otros lugares del mundo, ¿no es un poco viejo el sistema que tenemos en Córdoba?
3: Estamos trabajando para... En realidad, más que viejo, es otra la filosofía. En Buenos Aires también podés tener problemas de falla de lectura, pero al no tener una barrera que te impida la circulación, uno no se entera, y es parte del costo operativo de la empresa. En este caso, nosotros también estamos incorporando las mismas tecnologías que tiene Buenos Aires para mejorar eso. Ya hemos hecho inversiones y a lo largo del año vamos a estar trabajando fuertemente con un recambio tecnológico.
4: Hacia futuro, ¿van a eliminarse la totalidad de los peajistas que están en las cabinas por el sistema de telepase, o van a conservar siempre a alguien humano, personal humano?
3: No, siempre vamos a conservar un personal humano para atender las necesidades de nuestros usuarios.
1: Claro. Hugo, volviendo entonces al caso específico, esto puede ser por una falla en el sistema que tendrán que revisar ustedes o que están revisando, pero principalmente por ahí es por esto de el famoso tener la patente sucia
4: o rayada.
1: Sí.
3: Se da estadísticamente... Nosotros tenemos registrado que las patentes viejas, las de tres letras y tres números, funcionan mucho mejor que las patentes nuevas.
1: Sí.
3: Y eso se debe principalmente a la calidad de las patentes. Todas las patentes de la serie AA, AB y AC han traído muchísimos problemas porque se despega la lámina protectora de adelante cuando, por ejemplo, llevas el auto al lavadero.
1: Sí.
3: La recomendamos a los usuarios que... se despintan, efectivamente. Es como una lámina que va con el sello de la dirección de la Registro Nacional de Propiedad Automotor y demás. Son unas cuestiones de seguridad jurídica, más que nada. La recomendamos a nuestros usuarios que mantengan en buena condición las placas identificatorias del vehículo, que las roten de ser necesario, es decir, que la placa de atrás, que normalmente está en mejores condiciones, la pasen hacia adelante, y eventualmente, si ninguna de las dos, a simple vista se ve que están deterioradas, hay que reemplazarlas porque es una condición necesaria para circular, no solamente por la red de accesos a cordón, sino por todas las rutas y autopistas del país.
1: Bien.
3: Esas son las cosas que hemos detectado ahora, ¿sí? Y remarcar la velocidad.
1: Ayer, en la nota que realizaban en el 12, también se habló de que, así como estas que nombraste, la AA, la AB y la AC, las nuevas, que es, creo, HIA, también tienen el mismo problema de calidad de pintura, o no se puede ser.
3: Sí, en los autos más nuevos hemos detectado algún problema y estamos trabajando para solucionar ese inconveniente. Sí, sí, es así, es correcto. Pero bueno, hay ciertas manchas que vemos en las patentes que tienen que ver con la iluminación infrarroja.
1: Sí.
3: Que no podemos dejar de utilizarla porque es la que favorece la lectura en la mayor cantidad, en la mayor posibilidades de condiciones climáticas ambientales.
1: Bien.
3: ¿Sí?
1: Bien, perfecto. Gracias, Hugo, por la charla,
3: Cómo no, muchas gracias, a disposición.
1: Adiós, el ingeniero Hugo Sanguinetti, subgerente de tecnología informática de Camino de Sierra. No hagan marcha atrás. Yo me acuerdo el último programa que hice en televisión, que no duró mucho tiempo.
4: Poquitos meses, sí.
1: Que hacíamos un pase, ¿te acordás?
4: Sí, sí, sí.
1: Yo llegaba 5 de la mañana. 5:15. Y me pasó. Viniendo malagueño, acordé. Me paro en el telepase. Atrás mío venía un Fiat Uno.
2: Ahí está Omar.
5: Para pasearse en mi corazón.
1: Y no se levantó la barrera.
4: Sí, ¿qué hiciste?
1: No, y el señor de atrás se indignó.
4: Sí, eso pasa.
1: Al grito de paga, hijo de... ¿Por qué no pagas y me deja vivir? Porque el señor quería pagar. Y yo pago, ¿entendés? Entonces esto de hacer...
2: Ahí está Omar.
1: Sí, ya está, Alejandro, Ticket to Ride. Pero no, no... Sí, la otra no. Una broma. Pero no iba en el auto, no tomé colectivo, Ticket. Bueno, entonces... ¿Ves, María? Me olvidó
4: que... Entonces, ¿qué te decía?
1: Sí, me puteaba y terminó mal, porque me terminó tirando el auto hasta acá, que por la zona de Auto City me perseguí.
4: Vos le habrás contestado también.
1: Por supuesto que le contesté, por supuesto. Me acordé toda la familia.
4: En esos casos hay que callarse, hay que
1: sí, dale.
4: Estar en silencio.
1: Sí, sí,
6: no,
1: dale.
6: Es fácil a veces,
1: sí,
6: ¿no?
1: Sí, bueno, dale.
6: Porque hay que contenerse. Están
1: pero esto que dice el señor Sanguinetti puede ser en un horario pico, que sí, los muchachos del peaje estén... Pero yo he estado...
6: Yo todos los días pasa lo que dice el señor, eso de que no hagas marcha atrás, también está piola, pero...
1: No, pero que pasa cinco, uno se queda,
6: todos los días pasa.
1: Uno se queda tocando bocinita y no viene nadie a levantarte la
6: barrera. Cinco minutos estás esperando ahí, entonces bueno, nada, te conviene hacer marcha atrás y hacer la maniobra, sí, para ir...
4: No, bueno, ahora con lo que...
1: De todos modos, los sistemas que hay ya, este sistema es viejísimo. El que tenemos acá. No estoy hablando de tecnología, ¿eh? En eso yo respeto lo que dice el señor Sanguinetti. Es viejísimo. Digo, no te enojé, pero...
4: En Estados Unidos.
1: Sí.
4: ¿Qué pasó en Estados Unidos?
1: Y 100, vos vas a 100 y te está tomando.
4: Claro.
1: Sí, sí. Y no hay barrera. Vos pasás. Y pasás 100 y bueno, te marcó.
4: Este sistema que tenemos acá, pero tenés que adecuarte a este sistema. Bájalo y a menos de 20 kilómetros, cuando estás llegando...
1: Es que no hay barreras, ¿entendés?
4: Bueno, acá sí hay. Bueno.
1: Bueno, el tema es que no hay barreras. No tiene que haber más barreras.
4: No crees caminera, ¿no?
1: Pero es un todo lo que detiene la marcha. Pregúntale a Bota Bernau, pregúntale a Pacharoni. Todo lo que detiene una marcha en una vía rápida es peligro. ¿O no, o querés que te cuente cuántos accidentes hemos tenido en los peajes?
4: No, está bien, sí. Con... sí lo...
1: Bueno, pero, viejo.
4: Bueno, te dijeron que están trabajando en el sistema, no sé si lo van a mejorar o lo van a cambiar. Pero
7: Omar, decirle a ese hombre que se deje de mentir. Esta mañana a las 7 de la mañana, en el viaje de la ruta 20 de Carlos Paz a Córdoba, era una fila interminable de autos.
8: Hola Omar, hay que preguntarle a esta gente de Camino de las Sierras cómo se soluciona esto en otros países, porque en otros países no hay... esta cosa no pasa.
1: No hay barrera en otros países. Vos pasás y te está marcando. Y es como lo dijo el ingeniero Sanguinetti: cuando hay un error de lectura, se hace cargo la empresa. Jodete por no tener la tecnología, le dicen. Pero acá somos nosotros los que por ahí sacrificamos. ¿Cuántas veces ve vos que...
6: Todos los días.
1: Bueno, pero ¿y cuántas veces ve uno haciendo marcha atrás?
6: Todos los días. Todos hacemos. Yo también me incluyo, ¿eh?
1: Todo hace ruido.
6: Hago marcha atrás porque no queda otra, digamos. Y no es que la patente está sucia, ¿eh? Porque, por ejemplo, yo decía recién en el entrevistado que haces marcha atrás, que no te toma porque tenés la patente sucia.
1: O porque vas rápido.
6: Pero en el caso de que he hecho marcha atrás y me he metido por otro, me la he leído. No es que la patente...
1: La tenés sucia,
4: sí.
1: Me dijo una vez una chica. Una chica del telepeaje.
4: Del peaje, sí.
1: La tenés sucia. Y se marcha. Y se marcha atrás. Y pasé por el otro, dice, no, está bien, me dice la otra chica.
4: Que estaba limpia.
1: Le digo, pero ella me dijo que estaba sucia.
6: Que la tenía cochina y lo
1: claro.
9: Bien que estás.
4: Bueno, pero no podemos. A ver,
1: de acuerdo.
4: Pero
10: bueno, sintetizando lo que dice el hombre este de Camino de la Sierra, toda la culpa lo tienen los conductores.
1: Claro,
10: ellos no tienen culpa de nada. Nosotros tenemos toda la culpa de cómo manejamos y cómo
1: eso
10: tenemos la
1: parte. Yo recomiendo de corazón que todas las empresas que prestan servicio traten de evitar, porque le enerva a la gente que siempre le echen la culpa. Le enerva a la gente. ¿Entendés? Macho, fíjate cómo lo hace. A ver, no existe en ningún lugar del mundo que te diga, no, mire, su patente está sucia. Entonces, no.
4: El problema es suyo.
1: ¿Entendés? Sí. Esto que se da, no sé cómo pagás vos, yo pago
6: con tarjeta
1: de crédito. Muy
6: de crédito.
1: Bien. Del 1 al 7,
6: sí,
1: todos los fucking meses, sí, vos llegás, no tomo la tarjeta. ¿Y qué querés que haga yo? Pero usted es moroso, usted no paga. No, mami, yo pago por débito automático la tarjeta. Tapa, a ver, así pase. Todo ese tiempo está mal.
4: Cámbialo.
1: Pero todo está mal, del lado de la empresa. Vos pagás, es lo único que tenés que hacer, pagar. Uh-huh. Y pasar despacio, respetando todo, obviamente. Pero, loco, ¿en
6: otro
1: serio?
6: Mensajito por acá dice: el problema del telepase son las patentes. Están todas borradas porque son de pésima calidad.
1: ¿Y qué quiere que haga el
6: lavan
1: usuario?
6: Los autos, las raspan. Omar, el 95% de error de lectura. No sean chantas y mejoren el sistema. Son mentirosos. Viejo. Me pasa todo el tiempo en el de la calera y claro. Mi patente está impecable.
1: Ahí está.
6: Omar, yo tengo el chip nacional. ¿Ese tiene fallas? Dice Horacio. El chip nacional es distinto al. Es como una calcomanía que vos la pedís porque vos te trasladás a otras provincias y se pega en la
1: en el parabrisas.
6: En ese caso puntual no tengo entendido que
1: lo lee bien a ese.
6: Hola, Omar, cada vez que no se me levanta la barrera es porque hay alguien adentro de la cabina y seguramente te bajan ellos la barrera. No creo que sea coincidencia. Tengo telepeaje y siempre me pasa lo mismo y generalmente cuando maneja mi señora y ella siempre viene despacio. No. Tienen que sacar las barreras y poner cámaras inteligentes.
1: Claro, las barreras no existen más en ningún lugar del mundo.
4: Bueno, pero está bien.
6: Omar, el operario no te quiere abrir la barrera. Te hace señal que te cambies de carril.
1: No, esperen. Eso es automático, esté o no un operario. Eso funciona automático. El operario lo puede llegar a frenar cuando, no sé, le dan una orden por alguna emergencia. No sé por qué. Pero si no es automático, si un operador va a estar apretando para que no pase.
4: No
1: lo van a hacer a propósito.
4: Pero, ¿y vos con qué pagabas en Estados Unidos? Que pasaba de la.
1: En Estados Unidos vos pagás.
6: Son cámaras.
1: Cuando alquilás el auto, como es, ahí te dan un telepase que es válido por tanto.
4: ¿Tanta plata?
1: Por tanta plata.
6: Tantas pasas.
1: O tantas pases, exactamente, por tantos pases.
9: ¿Estuviste vos ahí?
1: Sí. Si te quedás corto, lo pagás después cuando devolvés el auto. Te dicen, bueno, esto tiene tanto de peaje y lo pagás.
4: Y acá vos tenés.
1: No baja la velocidad.
4: Con tarjeta de crédito tenés acá. Vos.
11: Sí, acá sí.
1: Sí.
11: ¿Vos no?
6: ¿A dónde querés llegar?
11: Sino que no todo el mundo tiene tarjeta de crédito.
1: No, con débito. Investigador de Camino a la Sierra.
4: Con el débito no es más fácil.
6: ¿Y cómo
1: es? Hola, débito automático en la tarjeta. Tengo Camino a la Sierra, débito automático. Me cobran todos los meses solito.
4: Sí,
6: y bueno. Si tenés más de 10 pasadas, entre una y 10 pasadas, pagás 1.708 pesos. Más de 10, de 10 a 30 pasadas.
1: Bueno, ya se nota que está por opinar de algo que no sabes, pero dale.
4: Te pregunto.
1: No tiene.
4: Yo sí tengo telepase,
11: ¿Y el que no tiene tarjeta,
6: ¿para qué preguntas?
4: Porque no entiendo por qué a vos te dice que no te acreditaron, no has pagado, estás moroso, no entiendo eso.
1: Para. ¿Cuántas veces lo usas por mes al telepase?
4: Una, dos.
6: Como la vida.
4: A veces voy de ahí y después voy por un camino colateral.
6: No entiendo.
1: Colateral. Bueno, escucha, Pepito.
4: O colector, así.
1: Todos los meses.
4: Sí.
1: A las empresas que vos tenés débito automático, prestá atención porque si no, no
4: te. Sí, te estoy escuchando. Sí.
1: Las empresas que tienen débito automático, sí. ¿Qué sé yo? El gas.
4: Sí.
1: EPEC.
4: Sí.
1: Bueno, así igual lo tiene uno Camino de Sierra. Parece que hay un problema, capaz que sea de la tarjeta.
4: Tu tarjeta debe ser, porque a mí nunca me.
1: Ah, bueno.
4: No, nunca. En mi tarjeta nunca. Nunca tuve problema.
1: No, nunca serio, me pasó. Vos sabés que yo, en
4: nunca
1: serio.
4: Me pasó. Que me ha dicho, usted está moroso, no pagó, no le.
1: Claro.
6: Amoroso.
1: Justo dijeron, cuando estábamos haciendo la nota.
6: Pepe amoroso.
1: Garro. No, en serio, son increíbles. Vos sabés que en serio, Pepe, ya me tenés podrido y encima este no atiende. Bueno, pero es que no atiende el teléfono de la oficina.
4: Garro. Socio mayoritario.
1: Bueno, yo. Hay mucha gente que del 1 al. Cuando te hacen el débito automático. Sí. Algo no se acredita, no sé, capaz que sea la de la tarjeta.
4: O que no tenga plata en la cuenta.
1: No, pero este boludo. ¡Tarjeta de crédito!
4: A mí me la debitan directamente en la cuenta.
1: Claro. Bueno, Pepe, ¿qué cuenta, mi amor?
4: ¿En la caja de ahorro mía?
1: Pero entonces no lo pones con tarjeta, yo lo tengo con tarjeta de crédito.
4: Entonces ponele con débito, ese con
1: pero,
4: débito.
1: Pero
4: es más fácil con débito, no te va a pasar. Vos si tenés plata en la cuenta, siempre te van a descontar de ahí.
1: Yo puedo poner lo que a mí se me dé la gana.
11: ¿Y si pasa el 31, Pepe, y te quedaste sin plata en?
1: No,
4: si tenés siempre plata ahí.
1: Claro,
4: en la de. Pues no entiendo por qué, él no.
1: Habla con Eve, que también paga. Sí.
6: Pepe, no te conmigo vayas a Estados Unidos, en Uruguay no hay barrera en los peajes tampoco.
1: Claro, en Brasil creo que tampoco hay, ¿no?
6: Chicos, saludos. 2022 viaje acaba, me encontré con el paso sin barrera para usuarios de Telepase. Me encajaron 5 multas porque resulta que la misma empresa tenía cobro diferenciado. Nunca me enteré. Uno de tantos problemas del modelo sin barrera aplicado en Argentina.
1: Hubo juicio por eso y han modificado la información en la calle, tengo entendido, en Buenos Aires, porque de eso que contó hay un montón de multas. Egeo quiere hablar. Choco, vos no.
9: ¿Qué tal? Buenas tardes. No, quería decir que ni siquiera hace falta irse a Uruguay. Acá en Buenos Aires.
1: Sí, sí, los peajes son.
9: Bueno, eso.
1: Pero eso leímos.
4: No escuches, pero ahora.
1: Acabamos de leer eso.
9: Claro, pero me diste ahí de igual. Sí. ¿Qué quieres que te diga? Hola.
1: Bien, gracias. Y hasta mañana.
6: Bueno, hola Omar, a mí que me disculpen todo lo de los caminos de la sierra. Cuando llego al peaje y no se me sube la barrera, le empujo. Y si tienen dudas, que mire mi patente por las cámaras que tengo al pago en el mismo. No espero a nadie que me la levante.
4: Pero a ver, pero estamos hablando de que un porcentaje del 4% dice acá, ¿no? A mí me pasó una sola vez.
1: Pero
4: una sola vez me pasó.
6: Pero vos no vas todos los días. Yo viajo todos los días, ida y vuelta, Pepe. Todos los días se traba.
1: A propósito, en serio.
4: Una sola vez me pasó. Nunca me dijeron, no, mire, párese acá porque usted no tiene.
1: Escúchame, pedazo de momia. Vos andás una vez por mes, usás el peaje. Una vez por mes.
4: ¿Y qué tiene que ver?
6: Y por eso, Pepe.
1: No te... Vamos al Mitre Informa primero.
4: No, yo paso y
1: en la hora que viene que no está al... Pepe, quiero decirles. Le vamos a pedir un descansito. Vamos, por favor.
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0: 14:09. En Córdoba la temperatura actual 26 grados 5 décimas, el cielo despejado, la humedad 26%. Más sobre el recorte de 63.000 millones de pesos al área de salud. El presidente de la Fundación Huésped, Leandro Kahn, destacó que la medida afecta en gran parte a pacientes de VIH.
1: Es impensable, ¿no? Si los y las oyentes conocen personas con VIH que tienen una calidad de vida similar a la de cada uno de nosotros, es porque están tomando tratamientos antivirales. Los diferentes antivirales que se fueron creando desde la era de los cócteles hasta hoy, que es una pastilla al día o dos, permiten justamente evitar la replicación del virus. Es decir, no tomar el tratamiento más tarde o más temprano va a implicar un rebote en la carga viral y una caída en los CD4, que son las células de defensa a las que el virus ataca. Ya venimos con faltantes de reactivos de carga viral, con algunas provincias teniendo que salir a comprar por las suyas un insumo que en realidad es de responsabilidad del Estado Nacional. Eso hace que en algunos casos las personas sigan tomando el tratamiento un poco a ciegas, porque por ahí su organismo desarrolló una resistencia a ese fármaco específico y habría que modificarlo, pero si no tenemos, digamos, el nivel, el valor de carga viral, probablemente no puedan a tiempo los médicos proponer un tratamiento alternativo.
0: Críticas del gobernador de Río Negro por el escándalo Adorni de propiedades y gastos millonarios en efectivo.
2: El gobernador de la provincia de Río Negro, Alberto Berel Tilnek, aseguró que el caso Adorni pone en riesgo el contrato electoral del gobierno. El mandatario provincial de este modo se pronunció.
3: El gobierno está, hay un antes y un después de todas estas causas, y de alguna manera ha puesto en riesgo su contrato electoral con la sociedad, ¿no? Es decir, de un gobierno de austeridad, de un gobierno transparente, de un gobierno a todo lo distinto, lo contrario a lo que había habido antes en el país, a esta serie de causas, obviamente que genera, me parece que una grave dificultad en el contrato con quienes lo votaron.
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0: Atención automovilistas, a partir de las 15 horas se realizarán múltiples cortes de tránsito en Córdoba capital por la cuarta marcha universitaria. La columna marchará desde Ciudad Universitaria hacia el centro con cortes totales en Avenida Los Nogales, entre Enrique Barros y la rotonda de Boulevard Chacabuco, esquina Venezuela, y en Boulevard de la Reforma, entre Haya de la Torre y Los Nogales, transitando a lo largo de Irigoyen desde Plaza España. Además, ya se encuentra establecido un corte total en Avenida Hipólito Yrigoyen entre Boulevard San Juan y Montevideo debido a la instalación del escenario. Se espera que los desvíos estén vigentes hasta las 18 horas. La temperatura en Córdoba capital, 26 grados 5 décimas, cielo despejado, humedad 26%, viento del sureste a 9 kilómetros por hora, visibilidad 10 kilómetros, hora 14:13.
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0: Omar. Che, hermano, escuchando el tema este de los peajes, sí, en otros lugares, yo estuve trabajando en Chile, manejaba mucho, y bueno, tienen un aparato que se coloca en el auto que se llama el TAC, que le llaman el TAC, ellos,
1: exactamente.
0: Y está bueno porque te van cobrando de acuerdo a los tramos que vas haciendo.
1: Claro. Y a fin de mes vos pasaste 600 veces, bueno, 600. ¿Entendés? Y te van...
2: Pepe, callate un rato, gracias.
1: Si vos cállate, sí.
3: Sí, ahí. No te vayas muy lejos, Omar, en Uruguay es así.
1: En Uruguay.
3: Vos tenés viaje que no tiene
1: Sí.
4: Hola, cabeza, buenas tardes. Mira, a mí me pasa uno de cada dos veces que voy a Río Ceballos, tengo casa ahí en Colanchanga, una de cada dos veces que voy me pasa que no me toma la patente.
5: Mar, ¿por qué no usan el sticker de Telepase de Buenos Aires?
6: El Case Evelyn debe ser, calculo.
1: Bueno, no, en Buenos Aires han cambiado el sistema también. Vos tenés un sticker que te lee. Tienen lectores como en el Nacional.
6: Bueno, ¿va en el parabrisas?
1: Va en el parabrisas.
7: Va en el parabrisas.
8: Lo tira para adelante, lo tira para atrás. Y ahora.
6: De reversa.
8: Vos te paras.
1: Porque puso de reversa el
8: alto. De reversa, mami. De reversa,
1: mami. Bueno, chicos, en serio, colaboren, estamos haciendo un programa serio.
9: Omar, querido, ¿sabes cómo se soluciona este problema de los peajes? No votando más a los peronistas.
1: ¿Qué tiene que ver? Dejen de hacer campaña, no aprovechen, tratemos de solucionar los temas. ¿Qué tiene que ver eso? Bueno, ¿qué más?
10: Te dice que no hay que hacer marcha atrás, pero no te dice la verdad, hay que chocarle la barrera.
1: No.
7: ¿Cómo? No hay que chocarla porque
1: ¿cómo van a chocarla?
7: Si la chocas, se levanta, es verdad. Pero no hay que hacerlo porque claro. Te pueden parar en la caminera y multarte.
6: No te hace multa.
1: Pero es que
6: tiene cámara y te van a tomar.
1: Además,
6: sí, te van a hacer multa.
11: Claro. Estoy escuchando atentamente lo que están diciendo con respecto al peaje. Te comento cómo hacen acá. Acá, bueno, te envían una calcomanía con un chip. Y eso lo tenés que pegar en el auto y listo, y santo problema.
12: Hola, Omar. Una vez nos pasó que no nos.

0: tomó el sensor del telepase, el telepase nacional, y eso no se puede subir.
1: Claro, porque va en el parabrisas.
2: Sí, bueno.
1: Es otro sistema.
2: Otro sistema.
3: O sea, hay que cambiar el sistema, entonces.
4: Es una opción.
3: Es
4: una,
3: más bueno, pero para que no tuviéramos ese problema.
1: Porque quiero contarles a todos que en el intermezzo, mientras iba el Mitre Informa
2: siguieron
1: primero
2: peleando
1: la música,
2: afuera.
1: Pepe sigue metiendo la cucharita, ¿no? Para ver a cuántos más se enerva. No, Pepe, nosotros tenemos un sistema.
3: Sí.
1: ¿Bien? Que pertenece a Camino del Cierre.
3: Sí.
1: Bien. Lo único que estamos pidiendo es que funcione bien. Nada más.
3: Bueno, pero
1: muy bien, listo, terminado.
3: No, porque y ahí vos dijiste que tema. Este sistema es obsoleto, tenés viejo.
1: No, entonces, yo no dije obsoleto en ningún momento.
3: Bueno, que no,
1: le pregunté al ingeniero si no le parece que es un sistema viejo y dijo, estamos tratando de mejorarlo y pronto vendrán novedades. Y estamos hablando de ese tema. Tampoco dije, hay que cambiar el sistema e irse a otro. No. Por eso, tus recomendaciones no son las ideales.
3: Cuando comenzó el sistema de peaje, vos tenías un aparatito, sí, que se ponía por detrás del parabrisas, sí, o sea, de adentro.
1: Sí.
3: Bueno, se podría volver a poner un sistema de eso.
1: Está bien, es un aporte, puede
3: está
1: ser.
3: Justamente está diciendo para que no se ensucie, claro, que la patente. Se pone eso y listo.
5: Pepe, hazme el favor, córrete, que los chicos están haciendo un programa de radio.
6: Bueno. No son todas las patentes. Mi patente está bien, porque está legible, está entera, está bien pintada.
1: Sí.
6: Y hay dos peajes que no me lo toma.
1: Claro.
6: Una de la Ruta 9 Norte, una cabina, y una de la cabina de Carlos Pau. El problema está en, para mí, la cámara.
1: Bueno. Yo le agarré la mano en una de malagueño, la última,
2: sí,
1: o sea, te parás, la de más cerca de mano derecha, o sea, sí,
2: la última,
1: es la que no toma, no lee. Yo por eso no paso nunca porque ya me clavé 20 veces. Entonces hay problemas en los lectores. Entonces son lerdos, no sé.
2: Es mentira de que las patentes están sucias, dice Omar. El que hace el sistema es el director de Camino de las Sierras, que no terminó la primaria y él...
1: No, yo no voy a hablar de eso.
2: Hola, chicos, soy Constanza. Yo tuve que cambiar la patente de atrás y adelante y viceversa porque estaba más sanita la de atrás. Por ahí, ¿a alguno le sirve la solución?
1: Eso lo hice, y es cierto. A mí se me mejoró, pero después empecé a tener problemas, ¿no?
2: Me harté de hacer marcha atrás y que encima, me insulten.
1: Cuando te, claro, te insultan. Y encima, eso, ¿no? De que se paren en una cabina y te dicen, debe estar moroso. Loco, no podés decirle eso a un cliente.
3: Y a lo mejor no.
4: No,
3: es que a lo mejor no tenías plata.
1: Cuando vos te entrenás todas las mañanas para ver cuán más boludo podés ser.
3: No, no,
1: a ver, Pepe, yo tengo débito automático,
3: sí,
1: del...
3: Bien,
1: lo que gasto en la tarjeta. El banco, todos los meses, el día 8, 9, 10, chupa la plata, bien, de todo lo que gasté, todo a cero. Muy, claro, bien. Entonces, nunca, nunca quedo moroso, a menos que algún día yo no cobre en la radio.
3: Ahí está.
1: Bueno, pero no ha pasado. Pero
3: es tu caso, pero hay un montón de gente que a lo mejor se olvidó de poner plata en la cuenta,
1: no,
3: y le vino...
1: ¿Cómo poner si es tarjeta de crédito?
3: Momento, ¿cómo tener saldo bancario para que te chupe eso que vos decís de la tarjeta?
2: ¿Qué es lo que?
3: O no sabes que vos podés... Uy, me olvidé, se me vencía la tarjeta y yo siempre gasto 100 mil pesos y no los puse. Entonces no te lo van a debitar,
1: bueno,
3: y entonces va a decir...
1: No, tienes razón. En una palabra, lo que está diciendo Pepe es que la culpa la tiene el usuario. Punto.
4: Sí.
1: Ya está.
4: Eso.
1: Listo, lo lograste.
7: La cabezón, ¿sabes cuánto va a durar la tecnología nueva? Lo mismo que duró el control de velocidad abajo del puente ahí de la mujer urbana.
1: Había control de... Ah, sí, porque había un lector,
3: ah, sí, sí,
1: que te marcaba la, sí, patente y a qué velocidad.
3: Está apagado ahora, yo he pasado varias
1: veces. Sí, se rompió el sistema. Sí, sí.
5: No sabes.
1: Ya está,
5: pero siempre la misma discusión con Pepe. Siempre la misma discusión.
1: No, es siempre la misma.
3: No,
1: la culpa la tengo
3: yo. Pero es que nadie tiene tolerancia conmigo en esta mesa, nadie tiene tolerancia.
1: No, sos intolerable, sí.
3: Bueno, será porque
1: imbancable,
3: uno que se pone mayor necesita una mayor explicación.
2: En Buenos Aires hace un mes se sacaron las barreras de todo cobro inteligente, dice. Acá se recauda y atrasa.
8: Vamos a todos los días, paso por la ruta 20 y me corta el telepeaje, tengo que frenar, hacer marcha atrás, viene uno corriendo de no sé dónde, aparece y me levanta la barrera. Después, cuando hago marcha atrás, por ahí se levanta sola la barrera, es un desastre.
3: Ah, no está...
1: ¿Perdón?
3: No, bueno, seguramente...
1: Contesta Pepe, desde ahora en más todos los casos los contesta
3: no,
1: Pepe.
3: No, pues seguramente, obviamente habla la gente que tiene problemas, son 3, 4, 10, pero no están hablando de todos los que... A mí no me pasó, una sola vez me pasó, te vuelvo a insistir, hace 15 años que paso con el telepeaje.
1: ¿Cuántas veces pasa por mes?
3: No importa,
2: sí, importa, yo paso todos los días.
3: Al azar, va,
2: todos los días, sí. Todos los días paso
1: Pepe,
2: yo.
1: En serio, ¿cuál es tu fin?
2: No, le pagan, camino al cierre.
4: Sí. Hola, Omar, buenas tardes. Perdón la garganta, estoy así por el gol de metilí todavía. Che, en Brasil, hace ya más de 10 años que están las barreras estas electrónicas, o sea, con cámara. Y además, ese mismo sistema de telepeaje, podés pagar el estacionamiento medido en las playas de estacionamiento cualquiera y en la de los shopping.
1: Es cierto. Un servicio más amplio.
3: Pero vivimos acá, querido, vivimos en Córdoba, en la ciudad de Córdoba.
1: Estás poniendo de ejemplo.
3: Sí, pero vos venís con Estados Unidos, el otro viene con la Florida, el otro viene con Japón, pero viví en Córdoba. ¿Y no tenemos un peso, está todo quebrado en el país. Ah. Entonces, no, vamos a cambiar esto. Es muy fácil cambiar.
9: Qué bien que estás.
3: Si te paren, dicen, está moroso. No estoy moroso. Seguro, yo veo cómo saca tu cuerpo, dentro del auto, ¿no? Yo no estoy moroso, yo pago mi tarjeta. Yo te veo la vehemencia, que seguramente...
1: No, bueno, señor, nunca maltrate. No.
3: Páguelo en efectivo y listo.
1: Le contesto a la chica, no estoy moroso, le digo con ese tono.
3: Bueno.
1: Dice, a ver, dígame que me fije, tiquiti, adelante.
3: Está listo, ya está.
1: Pero ¿te tenés cinco, tenés 10
3: es como entrar a boxe. Uno, dos, tres, cuatro, ya está, saliste.
10: Sí, buenas tardes. Yo perdí la patente original, me hice hacer una trucha. La trucha me la lee, de 10.
2: No, pero no hay que
11: pasar la idea. Equipo, ¿cómo va? ¿Todo bien? Ya que estaba ahí el loco este de Camino de la Sierra, cuando hay tanto, pero tanta demora en el peaje, ¿por qué no levantan la barra y de los guanacos esto?
3: Tres minutos, ¿no?
1: No sé.
3: Creo que eran 3 minutos. No, me parece que 7.
2: Un 4% es una locura y un peligro. Omar y equipo, buenas tardes. Es paradójico que las fuerzas de seguridad a través del teléfono sepan en tiempo real dónde estás y estas empresas privadas no quieran invertir en tecnología actualizada.
1: Por eso les digo que la tecnología de la que estamos hablando no es que vayamos al primer mundo. Es tecnología que se usa acá, se aplica en Córdoba, en otras cosas.
12: Mira, Omar, un mensajito, me interrumpo. Dice, tiene razón Pepe, dice Sebastián Beltramo. Yo tengo con Mercado Pago, si no tengo plata en Mercado Pago, figuro con deudor y tuve que pagarlo manual la última vez.
1: Mira. Por eso sí.
12: ¿Te está sobrando?
1: No, tiene, la culpa la tiene usted, señor. No sé para qué llama la radio. Es más, no sé para qué hicimos la nota. Porque la culpa es suya. ¿Sabe? Culpa suya.
2: Pepe tiene libreta todavía, no sabe qué es el pago electrónico.
1: Sí, no, una cosa.
2: La empresa en la que trabajo estaba en mora por varias semanas en el tema de telepeaje. Una vez que saldaron la deuda, me pasó que impactó el pago en el nuevo peaje de Autovía Calamuchita, pero cuando llegué al de Alta Gracia, ahí seguíamos morosos.
13: Pepe, soy lo más grande de la radiofonía nacional, papá, no falte.
14: Omar, el año pasado estábamos haciendo la cuenta regresiva de los días que le faltaban a Pepe para irse. ¿Qué pasó?
1: Tenés razón, me había olvidado. ¿Vos te ibas a fin de año del año pasado?
3: Dijiste que no me iba a preguntar ni que yo no quería que hablara, ¿no es cierto? Bueno.
15: No entiendo, ¿qué quiere?
3: No voy a contestar, no voy a contestar.
16: Hola, Omar. Y ni te cuento, el peaje de autopista Córdoba-Pilar, siempre un desastre, siempre se traba.
17: Fedezón, ya no se te conocen más las perritas de la pradera, ya se amigaron.
2: ¿Qué cosa? Las suricatas.
1: ¿Están amigadas, Pavo? ¿Se hablan ya?
18: Sí, todo bien.
1: Está medio frío.
18: No, está todo bien. Incluso nos amigamos hoy, tempranito, cuando llegamos a trabajar, 11:45. 11:45 era, Ale.
1: No hace falta que cuenten todo.
3: No, contalo.
18: Martín nos vio 11:45.
1: No hace falta que cuenten todo.
18: Pero me estoy hablando, ¿puede ser? 11:45, Martín, llegamos hoy. 11:45 llegamos con Paola. No sé si se acuerdan, Pepe.
3: Sí, había prometido.
18: Había pedido que lo ayudemos con unos trámites. Bueno, 11:45 llegamos con Pao, más temprano de nuestro horario. Y el señor llegó 11:15.
3: No te puedo creer.
1: Sí,
18: con lo cual,
1: se me hizo tarde.
18: No sé a quién le pasamos esos 15 minutos de hora extra. Vos nos vas a pagar.
1: Sí, les invito a cenar un bar. Los voy a llevar a San Honorato a comer.
18: Perfecto. Tuvimos lo que, además de que nos pagues, tuvimos la oportunidad ahí con Pau de
1: ponerse al día. Muy bien.
3: Sirvió para algo.
18: Gracias, sí. Omar, por favor.
3: Pero
18: por
3: qué falta de respeto, en serio. Vos es que detesto a la gente, sí, que dice voy a estar a tal hora.
18: Entramos ahora
3: en otro. No, bueno, porque en serio, vos
12: es a mí, respeto, ¿no?
3: ¿Qué le hayan hecho a mis compañeros? ¿Le hayan hecho eso?
1: ¿Te indigna? Se me hizo tarde, no me di cuenta.
3: ¿Te indigna? Me indigna.
1: Me enganché con un amigo tomando un café y no me di cuenta la hora.
3: ¿Y esa es la explicación que le diste?
1: Sí, y la verdad.
3: Después ocupaste tiempo de trabajo,
1: bueno,
3: para hacer eso, ¿no?
1: Cero,
15: yo hice el trámite de Telepase Nacional, apliqué mi tarjeta de débito para que me descuente, puse todos los datos, me tiene que llegar el sticker, no llegó nunca.
1: Ahí está, ve. Argentina, ¿eh? Argentina.
18: Sí, el problema claramente son las cámaras. Es más, hay veces que hasta están mirando para cualquier lado.
1: Sí, pero está bueno el detalle que nos dio Hugo. La cámara que nosotros imaginamos que está tomando la lectura de la patente no es. Esa es para control de otras cosas. Hay otro lector infrarrojo que es el que hace que se levante o no la barrera, ¿no? Pero son detalles nada más.
19: Cabezón, ¿por qué no hacen el camión en la sierra como es en Chile, por ejemplo? En Chile te dan, cuando vos compras el auto, te ponen el chip en el parabrisas y no hay barrera en ninguna ruta, y vos pasas y te lo das cuenta directamente de tu tarjeta de crédito,
18: claro,
19: o débito.
18: Claro. Sí, el problema.
20: Basta de ponerse nervioso cuando discuten los dos. Porque uno dice que no chupo el débito, el otro. No pueden discutir en
1: voz. No, no se puede. No le tengo más paciencia. Es cierto, no te tengo más paciencia.
3: Podría haber explicado cómo es el tema de que te chupo.
1: 40 veces lo hice.
21: Pepe, ¿cómo estás, eh? Desde que perdió Talleres, me parece que te afectó mal esto, ¿eh?
1: Ahí está.
3: Yo pongo. A ver, todo lo que es duda, lo transmito. Y las certezas. Las tengo yo en este caso. Yo sé que voy, paso y me descuentan. No, a mí que no, pero que el moroso, que no vino, que no me chupó la tarjeta, nada. ¿Puedes
1: escuchar un segundo?
3: Sí.
1: Estamos hablando de gente que pasa todos los días y muchas veces. Vos te querés poner de ejemplo cuando pasás una vez cada muerte de obispo, Pepe. Casi seguro que no te pasa porque pasás poco, muy poco. Los que vivimos lejos, pasamos mucho. Y lo utilizamos mucho. Y ahí viene el error.
3: Claro.
1: ¿No escuchaste los testimonios de un montón de gente?
22: Sí. La casa en Sal, si puede ser un terreno fiscal, ¿no?
3: Sí, sí. Pero está bien. ¿Cuántos son? ¿Cuántos son los que han llamado? Son del universo que tenemos que utilizan telepeaje. ¿Y llama el que él tiene problema, no te llama el que no tiene problema?
1: Y sí.
3: Y bueno, pues esto es una muestra de que, bueno, tal vez esté dentro de ese 4%.
1: Bueno. Chica, nos equivocamos nota. Mañana ya directamente la producción van a escuchar un programa. ¿Mañana qué día es? Mañana miércoles van a escuchar un programa producido por Pepe Ravalle. Mañana las notas las haces vos, las elegí vos.
23: Por la mañana café, por la tarde oración.
1: Yo no sugiero más nota, nada. Y las chicas que directamente vengan y se sienten y digan, ¿qué hacemos, Pepe? Y vos las dirigís.
3: ¿Qué pasa? Vos elegís nota para que la gente se queje.
1: ¿Entendés?
18: ¿Qué?
1: ¿Cómo vas a decir eso?
18: Sí. ¿Qué lo que?
1: ¿Cómo vas a decir eso?
18: ¿Un instigador?
3: Y sí, para que se queje. Vamos por otro lado, que no se queje la gente.
1: Bueno, por eso, mañana van a, no se pierdan mañana si este animal. Producción Pepe Ravalle, pero completa. En serio, yo mañana vengo una menos dos minutos a hacer el pase.
18: Sí, perfecto.
1: Y no, pero ustedes tampoco traigan nada. No traigan nada. Pepe, mañana Pepe.
24: ¿Quién te produce, viejo?
1: Él es un gran periodista.
3: Ya tengo una nota para mañana.
18: Pepe, ¿podés venir a las 11, un poquito más temprano?
3: ¿Qué nota tenés?
1: ¿Cuál es la primera nota que tenemos para mañana, Pepe? Escuchen.
12: Bueno, es científica, ¿eh?
1: Escuchen.
12: Sí, es cierto,
1: para primera nota.
12: Está buena esta. Es para el CONICET, ¿no?
1: Dale.
3: Es la pica. Sí, no, en serio.
1: Yo te estoy escuchando.
3: No, hay que buscar ahí. La picadura de la araña de banano puede causar una erección de más de 4 horas. Quiero saber cómo es eso. ¿Dónde se encuentra la araña del banano? La araña del banano. La picadura de la araña del banano puede causar una erección de más de 4 horas.
18: Y viene en la
1: buscando una araña de esa, vos.
18: Viene en la fruta, ¿no?
3: Pues por eso, sí, no
2: sé. Verdulerías.
12: Hay que
2: ver.
12: Sí, pero bueno. Hay que ver con un biólogo o con un especialista de sexualidad.
0: No sé, bueno, mañana.
12: Ah, no, bueno. Domingo.
1: Esa va a ser la primera, ¿no?
3: El foquito.
1: El foquito.
5: A nadie se le acerca por temor a su arañita. Guarda que te agarra, mira que te pica. La arañita de Martita. Guarda que te agarra, mira que te pica. La arañita de Martita.
1: Siesta animal.
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2: Hora 14, 34 minutos. En Córdoba, la temperatura actual 26 grados 5 décimas. El cielo despejado, la humedad 26%. En Buenos Aires ya comenzó la marcha federal universitaria, informa un móvil Mitre.
25: No solo empiezan a llegar las columnas de gremios docentes y no docentes a las inmediaciones a Plaza de Mayo, sino también autoconvocados. Es el caso de Esther. Llegó con una bandera argentina en sus hombros y esto le dijo a Radio Mitre.
26: Por la educación pública, pública, libre para todos.
25: ¿Qué es lo que te moviliza llegar a Plaza de Mayo?
26: Pienso en mis nietos, soy abuela. Pienso en mi nieto y en los que vendrán después. Así que quiero libre, que uno pueda estudiar tranqui, que no haya todo esto que está pasando.
25: ¿Cómo está viviendo toda esta situación?
26: Es triste, es todo muy triste.
25: Desde Plaza de Mayo, Jorge Moure, Mitre informa primero.
2: Noticias del exterior. Donald Trump anunció que restablecerá conversaciones con Cuba. Aseguró que la isla es un país en quiebra y está pidiendo ayuda. El presidente estadounidense reconoció por primera vez que mantendrá un encuentro con el gobierno cubano. Hace algunas semanas Cuba había confirmado una reunión bilateral. Cabe recordar que Washington mantiene desde hace 4 meses un bloqueo casi total sobre el suministro del petróleo a la isla, que empeoró significativamente las condiciones económicas y de vida de su población.
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2: Fútbol. Belgrano recibe esta tarde a Unión de Santa Fe. El Pirata busca hacerse un lugar en las semifinales del torneo Apertura. El árbitro será Andrés Merlos, quien estará asistido en el VAR por Fernando Espinosa. El partido será a las 19 horas en el Gigante de Alberdi y las puertas se abrirán alrededor de las 17 horas. La temperatura en Córdoba capital, 26 grados 5 décimas, cielo despejado, humedad 26%, viento del sureste a 9 kilómetros por hora, visibilidad 10 kilómetros, hora 14, 36 minutos.
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0: Mega.
1: Hasta las 17.
2: Everybody.

0: Hola, chicos.
1: Buenas.
0: ¿Cómo andan?
1: Bien.
0: ¿Cómo sangran por la herida todavía, no?
1: ¿Quién?
0: ¿Cómo les dolió el sábado, la puta madre?
1: Pero claro que ha dolido.
0: ¿Cómo les dolió? ¿Y le importa si se tiñen, si no se tiñen? ¡Envidia!
1: Pero eso lo dijo Fede, no, nosotros lo dijimos y Fede no es hincha
2: de Talleres. Yo soy de la idea de que hay que, no sé, no se adelanten tanto los festejos ni prolongarlos.
1: Claro, pero ni Pepe ni yo dijimos...
2: No, yo lo planteo a consideración y hoy es celeste, pero puede ser de cualquier camiseta que festeja antes de tiempo.
1: Ahí está. ¿Qué más?
3: El de Chile.
1: La hamburguesa, sí,
2: hamburguesa.
1: Muy bueno el chiste de Chile de Pepe.
4: ¿Salió algún funcionario o saldrá algún funcionario a explicar lo del accidente en Villa María Río Seco por la inoperancia de la caminera?
1: Bueno, ayer decíamos, eso sigue en investigación.
2: Sí.
1: Hasta ahora todo indica, hasta incluso escuchando declaraciones del intendente de Villa María de Río Seco, que se señalizó mal. Pero bueno, eso ya es motivo de una investigación.
2: Claro, que porque hicieron ese operativo porque había un camión que se había desbarrancado, que había dado vuelta, y después, bueno, este camión que vino, que atropelló dos camionetas, dos autos de la policía, un colectivo. Uh-huh. Sí.
5: ¿Qué tal, chicos? Buenas tardes. Para los trabajadores judiciales que se están quejando, que está el correo ahí en Colón y General Paz, que vayan y presenten la renuncia.
1: Sí, porque se han quejado porque hace mucho frío. Que se pueden calefaccionar la zona de tribunales y hay gente que... Pero yo estoy de acuerdo.
2: Ajá. ¿Por qué? ¿Por qué?
1: Porque estamos en el 2026.
2: Otro conflicto más. A ver, ¿por qué estás de acuerdo?
1: Pero no me tenés paciencia.
2: No te tengo paciencia, no.
6: Ahí viene el gol.
2: Me tenés harto.
1: Pero escucha,
7: ay.
1: Vos ponete a pensar.
2: Sí.
1: Estamos en el 2026. ¿En serio que podemos discutir que cualquier establecimiento tenga calefacción y aire acondicionado? A mí me parece que son cosas que ya... No, ya tendrían que estar...
7: No, claro. No deberían discutir más.
1: Claro.
2: Pero no las tienen.
1: Y no, bueno, por eso estamos discutiendo. Pero digo, porque muchos se ponen de ejemplo, que venga acá al campo, que nos levantamos a las 4 de la mañana con frío. Claro, pero son situaciones distintas y son distintos trabajos. Que se pida ese servicio en un lugar donde se trabaja en la justicia,
2: sí.
1: No lo veo tan malo. Ellos hacen el pedido, pero no está tan mal.
2: Está bien. Pero, digo, ¿por qué no van a las autoridades como corresponden, jerárquicamente?
1: ¿Lo han hecho?
2: Bueno, es que insistan ahí, pero no te van a... Es un malestar, que trasciende ese malestar a la gente.
1: Pero entonces,
2: es que
1: todos los años nunca le han dado solución.
2: O para el verano cuando les hace calor, o en el
1: invierno. Bueno, es lo que te estoy diciendo. A mí me parece que no se podría discutir esas cosas. Como, por ejemplo, cuando vos sos uno, los chicos que tienen frío en la escuela.
2: Sí, sí.
1: Oh, ¿sabes qué? A mi edad, sí, bueno, en tu edad existía el mamut y ya no existe más, qué sé yo. No sé, ¿entendés?
2: Han cambiado los tiempos.
1: Claro.
2: Han cambiado los
1: que
2: climas.
1: Que un chico vaya a la escuela y estudie teniendo calefacción o teniendo aire acondicionado, es lo mínimo, me parece algo lógico.
2: A mí me parece que hoy la gente siente más frío.
1: Está bien, pero esa es otra discusión, Pepe.
2: Porque son más de cristal. Ay, hace frío. Ay, cuidado, que hace
7: poquito
2: de frío.
7: Cagamos,
2: ay, mirá que hace, como dice ella, frío, 15 grados. Eso no es frío.
7: Bueno, vos, porque tendrás el...
1: Reitero,
7: alma caliente,
1: que vos hayas pasado por un momento cruel para ir a estudiar, no significa que ahora eso justifique que los chicos lo tengan que pasar. La modernidad se ha llevado muchas cosas por delante y me parece lo básico, y está buenísimo que sea así, que tengan aire acondicionado y que tengan calefacción.
2: Sí, está bien, bueno, es lo lógico.
1: Antes pero... vos no usabas cinturón de seguridad porque los autos no venían con cinturón de seguridad.
2: Claro,
1: y cuando te pegaba un palo, te estrolabas contra el volante o pasabas por el parabrisas. Ahora tenés cinturón de seguridad, tenés airbag y tenés un montón de sistemas que te ayudan evitar accidentes.
2: Pero,
1: bueno, muy bien,
2: pero
1: te vas en contra de eso. Te vas a quedar diciendo, no, pero yo cuando tenía el Ford 221, sí. ¿Sabe qué? ¿Y qué me importa?
2: Lo que pasa es que seguramente, no tengo la estadística, pero eso que no tenían cinturón,
1: Ahí va a decir una boludez.
7: No, se viene el otro factor.
2: Pero en aquella época.
7: Las máximas de Pepe.
2: Chocaría menos, se moriría menos porque iban a 30. Ahora te pone cinturón cruzado acá, te pone no sé qué en la cabeza, te pone y va a 200. Y sí. Y te va a hacer bolsa lo mismo.
7: ¿Qué cosa te pones en la cabeza?
2: La airbag.
1: La airbag.
3: Che, Omar, qué locura. ¿Cómo van a hacer trabajar a los judiciales con campera? Pero, por Dios.
1: A mí me parece que se exagera. Está bien, es incómodo.
2: Sí.
1: Bueno, está bien.
2: Sí,
7: entonces,
2: ¿y
7: la cámara?
2: Está bien, yo no te digo.
6: ¿De cámara?
2: Debiera tener calefacción, debiera tener acondicionado. Debiéramos tener tantas cosas. Debiéramos tener peaje sin barrera. Y bueno, pero ya te dije.
1: Eso, acaba de decir la palabra justa, Geo. ¿Podés reiterarla, Geo Suricata, Juan?
8: Sí, cómo no. Me parece a mí que se exagera la indignación.
1: Eso es. Como que se exagera la indignación. ¿Está mal que una persona pida un buen clima para trabajar? No está mal que tenga calefacción cuando le hace frío y tenga aire acondicionado cuando le haga calor. ¿Está mal? No está mal.
2: No.
1: Entonces, ¿y que lo pida? ¿Está mal? No está mal.
2: ¿Y si no me lo dan?
1: A lo que voy es que la respuesta...
9: Empiezo por el final.
1: Están los fundamentalistas del aire acondicionado.
8: Ahí está, Omar.
1: Escucha, lo que está mal, me parece, es poner el ejemplo en el pasado. Porque escuchó mucho comentario y yo, ¿sabe qué? Yo en la década del 50, ¿y qué quieres que haga con eso? Estamos en el 2026.
2: Que yo sepa, Einstein se recibió de físico sin aire acondicionado ni estufa, por ejemplo.
1: No,
2: o Gutenberg no necesitó ventiladores para crear la imprenta.
7: ¡Claro, hermano!
1: ¡Ah, no! Es una bestia. No, en serio, Pepe.
2: Que lo sepa.
1: Para, ¿vos tenés aire acondicionado en tu casa?
2: Pero no lo uso,
7: pero
2: ¿sí?
7: Pero por supuesto. En cada casa tiene.
2: Pero no lo uso.
7: No, me consta. No usa aire acondicionado.
1: ¿Y para qué lo pusiste entonces?
2: Y no tengo calefacto.
1: ¿Para qué lo pusiste?
2: Mi mujer.
10: La mujer la que
2: cuando yo ya fui...
1: Cuando tenés frío, ¿qué haces?
2: Cuando tengo frío...
7: Caliente el ladrillo este rato.
2: No, me abrigo bien y salto un ratito.
7: Salto.
2: ¿Sí?
1: Bueno, tener frío en la cama, ¿qué es eso?
2: En la bolsa de agua caliente.
1: Ah.
2: No, vos pones los pies sobre la bolsa de agua caliente, te calienta tu cuerpo al instante.
10: Es cierto, porque hay que contar que el pie.
1: Cuenta que te quedaste en la década del 60.
2: Pero es más feliz eso, que estás reclamándome si no tengo el aire, que si no tengo el. Es más, si vos tenés problemas de que en tu lugar de trabajo no. ¿Sabés qué hago? Me llevo un ¿cómo se llama esa cosita chiquita? Un caloventor y lo enchufo y listo. Me den los pies, ya me caliente, no hace tanta historia. Con un caloventor te calienta.
1: Claro.
2: Con el caloventor.
11: Qué raro, un empleo público chorreando ingratitud.
1: Vamos a la pausa, Alejandro, vamos.
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1: No hace mucho que se decidió y se está trabajando en el Consejo Deliberante de Córdoba con respecto a naranjitas, limpiavidrios. Ahora se ha armado una discusión paralela del color de los chalecos que usan. Bueno, entre medio de toda esa bataola, van para un lado, van para el otro, lo que piensan de una forma, piensan de otra, la UTN de Córdoba vino con una propuesta que a mí me parece que es superadora, ¿no? Que quiere reconvertir a los limpiavidrios en jardineros. La Universidad Pública, el municipio y la empresa Casaró han puesto en marcha este piloto de formación con salida laboral concreta, que eso es lo que tiene un valor fundamental. Estamos ya en comunicación con Federico Olivo, que es decano de la UTN, precisamente. Federico, buenas tardes.
15: Hola, buenas tardes, ¿cómo les va? ¿Cómo andan ustedes?
1: Bueno, bien, bien. Para que nos cuentes algunos detalles de esta idea, cómo surgió, a partir de qué tema arrancaron para darle forma.
6: Mira, con total honestidad surge a partir de la falta de empatía en el caso que sentía yo, o en esa empatía transitoria de frenar en todas las esquinas y dar alguna ayuda económica y demás, y a la cuadra ya olvidarme, hasta que un día dije, mira, tenemos una institución, yo asumí en diciembre, tenemos una institución que creo que puede hacer algo para intentar, digo, primero, transformar esta realidad, y bueno... ahí nomás vino la discusión de la ley de los naranjitas limpios de hidrocino. Fui al municipio, le llevamos un modelo de lo que nosotros entendíamos podía funcionar, que era una prueba piloto de no más 12 personas, que necesitaba que ellos me ayudaran a seleccionarla, porque nosotros no teníamos el empadronamiento, ni el conocimiento del territorio, ni las trabajadoras sociales que nos pudieran dar información. Ahí nomás pusieron el equipo a disposición, lo seleccionaron. Fui, hablé con una empresa privada que es la FUGO, que es una fundación, que es Mary Lunge, la dueña. Le dije, Mary, necesitamos utilizar tu espacio para hacer esta formación. Primero iba a ser herrería, pero entendíamos que era mucho más dinámico y de mayor ingreso para convertir en la parte de parquización. Y me dijo que sí, y por último fui a hablar con la empresa Casaro, a Lucas Dagati, y le digo, mira Lucas, necesitamos ver si la empresa se puede comprometer una vez que esté formada, si ustedes los pueden incorporar. Y a raíz de eso pedimos el diseño, armamos un diseño curricular alineado con la inducción que tiene la empresa, y la realidad es que las cuatro instituciones, o en realidad los dos privados, más el municipio, más UTN, empezamos a conversar, y bueno, el jueves firmamos el convenio y la semana que viene arrancamos con la formación.
1: No, parece una historia muy cortita, pero todo lo que significa eso, ¿no?
6: No, por supuesto, mira... Nosotros queremos hacer una prueba de piloto porque entendemos que la inversión es muy baja en función del impacto que puede tener.
1: Bien.
6: Si es cuantitativo, me decís 12, no convierte ninguno, bueno, todo se puede analizar. Si es cualitativamente, con que uno pueda volver a su casa, le puede decir que se formó, le puede decir que está trabajando en blanco, que tiene aguinaldo, misión eso cumplida. También va a repercutir en la familia. Claro. Exactamente, misión cumplida para nosotros, por supuesto. Y los recursos, vuelvo a decirlo, es más voluntad que recurso esto. Claro. Y creo que se puede extrapolar si funciona bien.
2: Federico, ¿cuánto dura el curso? ¿Cuánto va a durar?
6: El curso dura 16 semanas y lo tuvimos que prolongar en tiempo porque ellos nos explicaban que si dejan de limpiar vidrio no comen.
2: Claro.
6: Entonces
2: claro.
6: Nosotros no podemos evitar que no trabajen, claro. Por lo cual el primer módulo tiene que ver con hábitos laborales, cumplimiento de horario, forma de expresarse. El segundo ya es puntualmente del oficio en sí, del mantenimiento de la moto guadaña, de la herramienta, seguridad, los elementos de seguridad personal. Y la tercera etapa es la práctica, que es como una pasantía, que vamos nosotros a una empresa y trabajan adelante nuestro. Bien. Bueno, creemos que es una modalidad distinta, pero lo más virtuoso, si me permiten decirles para mí, desde lo personal, es lo que yo denomino la última milla. Esa articulación que hacemos para que la persona pueda vincularse entre la oferta y la demanda, que por lo general en todos los programas no ocurre.
1: Ahora, ustedes lo ven, vos de tu lado lo ven, la empresa lo ve, la MUNI, todos los que se sumaron lo ven. ¿Los chicos lo ven como un futuro a esto?
6: Bueno, mira, hay un video que... Esto es una anécdota personal, perdón, le saco 2 minutos.
1: Sí.
6: Yo le cuento esto a un amigo mío en un asado y él me dice, yo todos los lunes me cruzo a un limpio vidrio. Entonces le pregunta, lo graba y le pregunta qué te gustaría si tu vida cambiar. Bueno, esa persona la incluimos en el programa. Yo creo que hay gente que verdaderamente quiere salir de esa situación, quiere entrar al sistema... Y lo que tenemos que lograr primero es visualizarlo, identificarlo. Estamos hablando de personas, ¿no? De ser humano. Primero identificarlo. Y después generar las condiciones para que esa persona pueda transformar su vida a través de la educación. Para mí no hay otra.
2: A mí me parece, Federico, además que esto que están haciendo ustedes con esta prueba piloto, con estos dos privados más ustedes y la propia municipalidad, puede salir para contagiar a otras empresas con otras salidas laborales, que sean oficios o lo que fuera, pero que les puedan contagiar el mismo sistema que hacen ustedes.
6: Pero estoy totalmente convencido. Mira, yo antes era secretario de extensión universitario, entonces recorríamos mucho. ¿Sabes la cantidad de empresas que me han dicho, no tengo este perfil, no tengo este otro? Hay todavía un trabajo fuerte por hacer. Primero de las universidades, tal y de nuestra endogamia, y después del sector productivo que nos mire, no solamente como proveedor de capital humano, que es muy importante, sino que tenemos otras funciones que podemos colaborar mucho. Y esta es una de ellas. Poniendo todo un poquito, probablemente podamos transformar alguna realidad.
2: Eso me estás diciendo, salir de nuestro microclima, en todo caso, de la universidad. ¿Vos crees que eso tiene que girar, que moverse hacia otro sector, además de la formación académica, hacer estas cosas?
15: Yo creo que la universidad tiene que ser justamente universal, democratizar el conocimiento y tiene que trabajar con todos los sectores. Nosotros como UTN, nuestra oferta académica nace siempre en función de una necesidad productiva, estamos muy, muy alineados. Sí. Pero la universidad también tiene que estar en los clubes, la universidad tiene que estar en los barrios, la universidad tiene que estar en la academia, la universidad tiene que estar en los secundarios, la universidad tiene que estar en todas las capas sociales, porque somos una universidad que una de las funciones sustantivas es colaborar e involucrarse para hacer una comunidad mejor, por supuesto que sí, estoy convencido.
1: Tal cual. Bueno, ojalá que funcione, que se vean frutos. No sé, la mayoría son, o todos son los primeros, en estos primeros casos, limpiavidrios. Digo, ¿Naranjitas se han subido también a este tren?
15: No, quisimos arrancar primero con limpiavidrio para probar de nuevo, para ajustar, fundamentalmente para medir. No tenemos que tener miedo a medir. Sí, medimos, y vos me llamas la próxima y me decís, Fede, ¿cómo te fue? Mira, me fue mal. A mí me gustaría explicarte por qué no fue mal, porque medimos. Mira, si corregimos acá, podemos mejorar.
1: Claro.
15: Entonces quisimos hacer una prueba de piloto para medir, para tener un resultado, para analizar resultados.
1: Bien.
15: Si es positivo, siempre se puede mejorar. Si es negativo, hay que hacer reingeniería, como nos gusta decir a nosotros, y ver cómo lo ponemos en práctica.
1: Bueno.
15: Déjenme decirle que yo estoy muy agradecido con toda la prensa, porque sí. Hoy han llamado un montón de medios, y para nosotros es importante, pero no por nosotros, por la universidad. Es importante, como voy a decir, que esto se pueda hacer un efecto multiplicador y contagie, para ver si podemos hacer más de estos programas.
1: Claro. Fede, a disposición para lo que necesiten, digo, las movidas, cómo va progresando esto, queremos saber de cómo va esta idea. Creo que es, como lo dije en el comienzo, superadora a las discusiones. Por ahí nos quedamos discutiendo de qué color tiene que ser un chaleco, y no pensamos en esto, que es lo fundamental, donde miraron ustedes.
15: Bueno, te agradezco mucho y los vamos a convocar. La semana que viene está la firma, el 20 arrancaría, vamos a hacer una primera reunión con todos ellos.
1: Sí.
15: Y bueno, y si ellos se animan a querer contar la experiencia, por supuesto, va a ser mucho mejor que hablen ellos por nosotros, que son los verdaderos protagonistas.
1: Gracias, un abrazo.
15: Buenas tardes, muchas gracias a ustedes. Chau,
1: adiós.
15: Chau.
1: Federico Olivo, decano de la UTN.
2: Me parece espectacular. La decisión digo, si se puede articular entre lo público y lo privado, justamente, en este caso, el público dándole, como es la municipalidad,
1: sí,
2: darle la entidad para que puedan funcionar y acoplarse la universidad con una empresa privada. Esto se puede replicar en un montón de ámbitos.
1: Sí.
2: Y seguramente sacará mucha gente de la calle. Tal vez, ojalá, el proyecto este de Naranjitas o Limpia Vidrio, sacarlos de la ciudad, esa sea la reconversión, ¿no? Que estén un tiempo más, pero se puedan reconvertir.
1: Sí, la haces larguísima, vos sabés, porque estaba buena la nota. No, porque el cierre con la nota estaba buena. Chao, Federico, chao, gracias por estar, qué sé yo. Y ahí termina. Vos querés darle un cierre como una epopeya.
2: Épico.
1: Épico.
16: Fenómeno barrial.
1: Y la haces larguísima.
2: Porque me parece.
1: Y ablandás todo, ¿entendés?
2: Porque me parece. Que, basta, en serio. Que se puede. A ver, se puede hacer cosas. A pesar que estemos. A pesar que estemos en crisis, hay voluntad.
7: Y
2: cuando se juntan varias voluntades, sale algo bueno. Está perfecto. Dale.
1: Vamos, Ale, por favor.
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7: Hora 15, 2 minutos. En Córdoba, la temperatura actual 28 grados, cielo despejado, humedad 18%. Confirmaron la elevación a juicio de la causa contra Alicio Dagatti. El juez de control Milton Peralta confirmó que el empresario y dirigente futbolístico Alicio Dagatti, su hijo y otros 8 colaboradores deberán sentarse en el banquillo de acusados por asociación ilícita. Recordemos que Dagatti es investigado desde el 2024, cuando se detectó el ingreso de droga, teléfonos y otros elementos prohibidos en un camión del frigorífico Livorno de Dagatti en la cárcel de Bower. El riocuartense estuvo detenido 8 meses hasta que pagó casi $1.5 millones, recuperando así la libertad bajo caución. Luis Caputo recibió a los directivos de la empresa Chevron. El ministro de Economía reveló que la empresa comentó que se verán mejoras significativas en cuanto a eficiencia en el próximo año, reproduciendo y reduciendo el diferencial de costos que hoy existe en la cuenca de Permian. En su publicación en X, Caputo completó diciendo: también dialogamos sobre el nuevo proyecto de RIGI por más de $10.000 millones que la compañía nos anunció hace pocos días durante nuestro viaje a los Estados Unidos. La temperatura en Córdoba capital, 28 grados, cielo despejado, la humedad 18%, viento del este a 7 kilómetros por hora, visibilidad 10 kilómetros, hora 15, 3 minutos.
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11: Está bien, son, vamos al variete, que el viejo está atento, es una falta de respeto, pero es un cago de risa ese viejo.
8: Tienes razón. Señoras y señores, muy buenas tardes. Arranca el variete. Acá no se discute más, somos todos amigos, ¿no es cierto, Paola?
12: Re. Friends.
8: ¿A quién saludamos, querida Paola, por favor?
12: César. Dejá Leandro.
8: De hacer ruido con el brazo del micrófono.
12: Con Bravo, Croqueta, Diego, Griselda.
8: Un beso muy grande a todos los que nos están viendo por Radio Mitre, @ Radio Mitre CBA.
12: ¿Hay peajes para el varieté? No, pregunta
8: no,
12: Fede.
8: Está todo levantado y gratuito.
12: Hola, cabeza de galpón para guardar la luna, dice
8: un
12: Manuel.
8: Chiste nuevísimo.
12: Marcelo. Javi, Arao, bueno. Germán, Edu, bueno, Pérez, Mirta, Susana.
8: Adivinen
12: Mariana,
8: dónde vamos.
12: César, Florencia,
13: Londres,
12: España,
13: Londres, Argentina,
8: Miami. No, ¿alguien dijo Argentina?
13: Yo,
8: ¿alguien?
13: Argentina.
8: Argentina. Bien. Argentina. No voy a dar Argentina, Brasil y Bolivia. Colombia, Chile y Ecuador. La canción de la. El himno de las Américas.
12: Hola,
8: Majo. Colombia, Chile. No, Uruguay al final, Guatemala y El Salvador. Bueno, listo. Vamos a estar en Argentina. No, vamos a estar en Argentina. Atención, Asociación Libre. Partido de básquet.
14: Atenas esta noche.
8: Atenas esta noche.
14: Atenas.
15: No, hablamos de
8: Sandemo. Decime un jugador de Atenas.
15: Lucas Arn.
8: Arn. Está al descanso, acaban de almorzar, están concentrados para el partido de esta noche. Tiene que ganar sí a sí Atenas.
15: Si no cagamos.
8: Si no cagamos, exactamente. Falta media hora y urgente, lo llama el médico del equipo al director técnico. Profe, profe, venga urgente. Tenemos una baja para esta noche. No me diga, le dice, ¿cuál? El principal jugador, el no. más importante. No me diga, no me diga. Justo ahora sí, ¿qué pasó? Se le rompió la muñeca. Imagínate un jugador de básquet. Se le rompió la muñeca. Sí. No puedo decir nada más. No.
16: ¡Ay, qué bien que estuve!
8: Muy bien, Paola. La única que adivinó, ¿eh? No, no, no. Voy yo. Argentina. Argentina. Argentina.
16: ¿Qué, Fede?
8: Exactamente, Mariano Pablo, no sé cuánto.
17: No tengo idea de dónde estoy ni qué estoy haciendo.
8: Cantante grupo. Cállate, cállate.
17: No sé si es cantante.
8: No, estoy a propósito.
16: Bien, Laura.
8: No, en serio. La capacidad que tenés para arruinar todo, loco. Hablale, Alejandro.
15: Algo más, un dato más.
8: No,
15: porque...
8: Sí, exacto. ¿Qué le pasó al jugador? ¿Qué tiene el jugador?
16: Lo no guanco.
8: ¿Qué tiene el jugador? Contéstete solo, no lo digan acá. Acabo de... El médico le dijo, le informó.
15: No.
8: Muy bien, Pepe. ¿Qué tiene el jugador?
18: Aprobado.
16: Muy bien.
8: Facilísimo, ¿eh?
17: Sí.
18: Los sultanes.
19: Mercedes Sosa, Omar.
8: No, chico. ¿Qué tiene que ver?
19: Los redonditos de ricota, cabeza.
8: No, chicos. Mujer cantante.
19: Ah, es... muñeca brava, Omar.
15: Ya está,
19: muñeca
15: muy bueno, brava. Está bueno, está muy
8: brava.
15: Bueno.
8: Muy bien. No, si se le rompió.
19: Vale, Alinzo, Omar.
8: Señoras y señores. Que hoy, Ale, la rompemos, ¿eh? Hoy tenemos para cantar todas las canciones. Hoy canta.
16: ¡Vamos!
8: Valeria, Edia, Edia, Edia, Edia.

0: Vale, Dialín, chica, beso.
1: La gallina turuleca, el Kempes.
2: Termina muy
3: bien. Amiguitos, Valeria Lynch.
2: Muy bien, parece de verdad, muñeca rota. Adelante, Pepe.
4: ¿Qué mierda, decís cabezón? No se te entiende nada. La...
5: Pepe, vos conocés bien las muñecas quebradas, viejo Pepe, Carolo.
6: Pepe, viejo carnino, ya que tiraron en el barrio que nos sí, andás comiendo bueno. A nosotros.
7: ¿Cómo me va a quedar los oídos? ¿Cómo grita esta señora, no?
6: No, Pepe,
2: no digas eso, es el estilo de Valeria Lynch.
5: Valeria Lynch le rompe tímpanos.
2: El otro día estaba en Tanti. Sí. Había ido a dar una vuelta por Los Gigantes, Pepe. Me paré en a verlo a un amigo, Juan Pablo, que hace fútbol. Y me dice, mira quién va ahí. Iba Valeria Lynch.
6: No.
2: Claro, porque ahí vive... Me olvidé.
5: Mariano Martínez.
7: Ah, Ataque
5: novio.
7: 77.
2: Muy novio. Bien. Y pasaba caminando Valeria.
7: ¿Qué le dijiste?
2: No, nada. ¿Qué le voy a decir?
7: Que anda a saludarle.
2: ¿Pero por qué lo voy a interrumpir en su vida privada?
7: Claro. Valeria, yo te sigo, ponemos varieté, todo eso tenés que decirle.
6: Claro, sí.
2: No,
6: sí,
2: no
6: sí.
2: Hago esas cosas, no me gusta.
6: Y sí.
7: Una foto.
2: Adelante, ¿sabes? Pepe.
7: Grita mucho. Eso ya me
2: grita mucho.
7: Sí.
2: Vamos a cantar ahora. Sí. ¿Cuál vas a poner?
7: Pone
8: una loba.
2: Oh, como una loba. Oba.

0: Valeria Lynch. Valeria Lynch, ¿qué es eso?
1: Claro, chicos, muy bien.
2: Valeria Lynch.
1: Pero
2: no,
1: sí, mi amor.
2: Rompe los oídos.
0: Valeria Lynch.
1: Qué hermoso. Bueno, contame algo. Adelante, Pepe.
3: Vos sabés, Valeria fue la primera argentina invitada al Festival de San Remo.
4: Mira.
3: En Italia.
5: Ah, mira,
3: qué...
5: mira.
3: ¿Sí?
5: Buenísimo.
3: Sí, sí, sí, sí. Maradona estaba jugando en el Nápoles en aquella época.
5: Ah, mira.
3: Y prometió asistir. Se retrasó toda una hora en el festival.
5: ¿Por?
3: Hasta que, y por Maradona, venía Maradona.
1: Claro.
3: Y llegó el Claudia, sus hijas, siendo ovacionado en el festival.
1: Poneme a mí que me gusta mucho.
3: Y en esa misma época, sí, en San Remo, en esa época, después de ser maltratada.
1: ¿Te acordás que se hacían discos de... En mi casa había Festival San Remo de la Canción.
3: Pero por supuesto.
1: 69. ¿Sí? Festival San Remo de la Canción 70. Sí. Los discos. De...
3: Esa era música, claro, sí, sí. Era música.
1: Bueno, no peleé, yo, ¿sí?, me acuerdo de eso. No,
3: yo la escuchaba por radio, porque lo transmitían en directo. A la noche.
1: ¿Qué radio lo transmitía?
3: Yo no me acuerdo si era Radio Splendid en aquel momento.
1: Con
3: radio,
1: que digas no me acuerdo, basta para que sea desde tu postura. No hace falta el yo no me acuerdo.
3: Si hoy dijiste, yo te voy a buscar al principio del programa y dijiste yo me acuerdo.
1: No,
3: y
1: recuerdo,
3: no es así.
1: No recuerdo.
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3: Bellissimo.
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3: Bellezza.
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3: no,
6: in un piccolo nascosto caffè.
1: Adelante, Pepe.
3: Bueno, en esa misma época decía que en San Remo te puede ser maltratada, ¿sabes por quién?
1: ¿Por quién?
3: Por Toquinho. La maltrató.
4: ¿Coquinho?
3: Sí.
1: ¿Por qué Toquinho?
4: Bumba, bumba.
3: No, maltrato. Como que gritaba mucho. Entonces.

0: Esa mujer es peligrosa.
1: Me alegro que lo haya comprobado.
2: Esa es Luisa.
0: Está decidida a investigar la muerte de la joven Luchini hasta las últimas consecuencias. ¿Se imagina lo que puede ocurrir si se enteran que fue usted la culpable?
1: ¿Me está acusando? ¿Con qué derecho?
0: Esa niña murió por un exceso de rigor y de frío.
1: Esa niña murió porque estaba enferma. Eso es lo que se estableció. Está bien.
3: Era Sor Piedad, ¿no?
4: Pero no había muerto.
3: Era Sor Piedad, ¿te acuerdas?
4: Sor Piedad.
5: Gabriel, ¿está bien así?
4: Excelente, Alejandro. Se me pone la piel de pollo.
6: Siempre recuerdo esa canción de la novela, porque una vez estando en Moscú a las 4 de la tarde, cuando estaba por anochecer,
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4: Sí, adelante.
6: No,
4: pero es hermoso.
6: Yo escucho esa música. Estaba sentado en el restaurante en Moscú.
4: ¿Te gustó para sacar el pasaporte el viejo y contar?
6: No le importa, no lo cuento.
4: No, pero dale, dale. ¿Por qué confondo?
6: Estaba sentado en el restaurante, iba a pedir la comida y nadie me atendía.
4: ¿Hacía frío en Moscú?
6: 17 grados.
4: Ah, estaba lindo.
6: Bajo cero. Bajo cero. Bajo cero.
4: 17 sí. Bajo cero.
6: Sí, diciembre.
4: A la mierda.
8: La segunda sí. Parte de más
6: bueno, y no me atendía nadie. Y yo no sabía hablar ni inglés, y ella tampoco. Las meseras. Sí. Cuando giro mi rostro, mi cabeza, giro hacia el fondo,
4: sí.
6: Escucho esta música. Y me acerco. Estaban las meseras viendo la novela.
4: Claro.
6: ¿En serio?
4: ¿Lo tenía? Ahí estás, Valeria. No, esos son los tonos, no te enojes. Pues te está contextualizando lo que dice. Lo que dice.
6: Y le digo, yo quería, la ceseña quería comer.
4: ¿Qué quiero manjar? Le decía.
6: Sí, me decía con la mano un momentito.
9: ¿Estuviste vos ahí?
4: Claro, porque estaba.
6: Y la traducción era un hombre, hacía la voz de la mujer y del hombre. En ruso.
4: Ah, la mierda.
6: Muy linda era.
4: Tancado de hambre.
6: Más listo, ya está.
4: Bueno. Ahora vamos a cantar Fuera de mi vida. Lo bueno es hablar del artista, no de vos, viste, porque vos sacás el pasaporte.
6: Solamente lo dije, fíjate dónde había llegado esa novela con esa corte.

0: Valeria Lynch.
1: Qué lindo. Pablito Ruiz con la muñeca quebrada.
2: Chicos.
3: Y si se le rompió la muñeca, Omar, es mano, chao.
2: Es muy bueno.
4: Omar, tremenda voz. Si hubiera nacido en Estados Unidos, sería más grande que Whitney.
2: Totalmente. Adelante, Pepe.
4: Gracias por este varieté. Estoy cantando muy fuerte. Abrazos.
2: Pone.
5: Pablito Ruiz, Omar.
2: Escucha.
6: Valeria Lynch, como hace 15 días, como hace 45 días, como hace 95 días.
2: No lo hemos hecho este año.
4: Cabeza, dijiste dos veces que tenés piel de pollo, ya lo sabemos.
7: Que vos solo.
2: Escucha, ¿cómo se llama esa chica que está leopardada hoy?
8: Hola.
2: Paola. Paola, ¿cuándo fue la última vez que hicimos Valeria?
8: Este año no.
2: Claro, chicos, no jodan.
9: Qué bueno, Omar, qué bueno. Valeria Lynch. No sé, me estoy yendo al gimnasio, me voy a clavar un mancuernazo en las
2: piernas.
10: Bien,
2: ahí está.
10: Muñeca rota.
2: Ahí está. Es para que canten todas las chicas.
10: Corazón en pedazos. Por idiota.
7: Basta, no griten más.
10: La vida es color de rosa.
7: Gritan todas cuando cantan.
11: Te pusiste
7: canta.
11: Las 10 hoy.
2: Gracias, mi amor.
11: Excelente el varieté.
2: A mí me gustaría.
11: Liliana de Barrio Las Flores.
2: Que viva Alejandro, que coloquemos. Piensa en mí. Oh, hice una canción muy linda.
7: De San Carlos.
2: Para vos.
7: De San Carlos, ¿no?
2: Estamos en el vagón de la amor. Ahí va. Sandy. La más linda de las canciones de Valeria Lynch.
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0: son Valeria Lynch, grita más que Miguel y la Mongele.
1: Qué lindo esto, ¿no? Viral, Miguel, el amor que le tiene una persona a otra, que le dice que no están juntas. Pero dice, cuando estés mal, pensé en mí.
2: Mira. Tiene razón, Pepe. Hace unos días volví de un viaje a Eslovenia y el conserje del hotel hablaba un español bastante bien. Era por las novelas de Natalia Oreiro y Te extrañaba.
3: Sí, sí, sí.
2: Por Muñeca Brava.
4: Qué bien que estás.
3: Te lo conozco. Sí. Hace 30 años.
5: Te extraña. Si quedaste afuera, no pagues el flow. Fuera la cocina.
1: No empiecen, ¿eh? Ya lo hicieron ayer. Ya terminó.
2: La genia de Valeria, que nos da temas para dedicar a ex y a los actuales. ¿Qué más podemos pedir?
1: Pero que no, nadie me dio pelota, Alejandro. Viste que yo tiré la... No está bueno eso, no es muy altruista. Que vos te separas de alguien, sí. Y esa persona sigue con otras historias,
2: sí.
1: Y a pesar de eso, el amor, vos le decís, che, cualquier cosa que te pase, pensé en mí, yo voy a estar.
3: Pensé en mí, eso habla medio soberbio también.
1: Si
3: ¿no?
1: precisas buena suerte, pensé en mí.
2: ¿Qué tiene soberbio?
1: Si necesito un abrazo fuerte, pensé en mí.
3: Pues ya te dejó.
1: Bueno, cuando todo esté perdido, siempre habrá una solución, pensé en mí.
3: Eso. Sí. Pero eso, en serio, eso es creértela vos más.
1: No vale.
3: Claro.
1: Te sentí un ser superbio.
3: Es una soberbia.

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1: Decía ahí Alejandro que busque, porque en el cuarteto han hecho muchas versiones de los temas de Valeria Lynch.
2: Bueno,
1: creo que el Lista de la Mata es uno de ellos.
3: Hola, siesta, hola Omar. Valeria Lynch, un éxito tras otro, unos temazos.
4: El loco. Valeria Lynch. Aquellos que no saben de música dirán que grita, la potencia de su voz, la cantante con la voz más clara que puede tener, fantástica. Gracias. En las

0: cuando vos escuchas temas de Valeria Lynch o de Depeche Mode, te mira como que estás perdiendo aceite.
1: Sí, es sí, espera. Sí, no sé, como vos que sos un cultor de esta música.
2: ¡Falta! ¡A mi lado!
3: Gana de gritar. No dejemos de lado, Omar, que esta canción inmortalizó a Maradona en el México 86. En la transmisión oficial, levantando la copa después de ganar a Alemania, del gol de Burruchaga. La transmisión oficial ponía más medallas cada día.
2: Lloré con eso.
3: Todos lloramos.
2: ¿Qué ordinarías acabas de decir,
3: ¿no?
2: Pepe?
3: No, ¿Maradona pasó por ahí?
1: No, dicen que Maradona pasó por ahí.
2: Hiciste una seña con la mano.
3: Sí, estoy diciendo
2: con el codo invertido.
1: No dice eso. La gente sabrá que no dice eso.
4: Evelyn, cántate un tema vos sola. Venga, dale, dale.
2: ¿Con cuál vas a poner ahora?
4: ¿Cuál?
2: No.
5: ¿Cuál? Señora Amanda.
1: No son un grito, dos gritos juntos.
5: Dale, abrí la letra, Pepe.
2: No, no se hace.
1: No, yo no quiero.
2: Para, yo te lo busco. ¿Cómo?

0: Amante mío.
1: No, amante.
2: Se dice amante.
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0: parece que el tipo era de chupar
1: se
0: mucho.
1: Se chupa, se mamaba.
0: Pero sí, el señor mamante.
1: Dos en estéreo salió.
0: Ahora van a gritar todos.
2: ¡Fuera de mi vida!
3: ¿Por qué?
4: Claro. Pongan en las buenas y en las malas.
0: ¿Y si nos pusimos?
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0: Sentí.
5: Alison, querido, ¿cómo te va? ¿Cómo andas? Está bueno el dicho ese cordobés que dice... Che, vamos todos vino. Va Valeria que Lynch.
0: Che, el Valeria que Lynch ya tiene más vale. Hermoso.
6: Yo utilizo el varieté muchas veces como para descontractura. Voy a meterme al centro de carga mercadería. Está la marca universitaria.
5: Quédate tranquilo, voy a pensar en vos. No sé cómo te voy a putear. ¿Cómo vas a un varieté así?
0: Hermoso, hermoso. Afloja.
7: Bien.
0: A la mierda. ¿Cómo ladran? Dios mío.
7: Qué bárbaro, qué bárbaro. Quieras hasta el fin.
1: Bueno, pero canten en la casa solo, no graben nada. ¿Para qué graban? Otro más.
2: Son mil. Que yo voy contigo.
8: Cabeza, yo tenía un ex que cada vez que iba a mi casa, supuestamente porque era muy amigo de mi hermano, me decía lo mismo: piensa en mí. Y era un HDP, guaso, tenía minas por todos lados.
0: Ah, no, hombre.
8: Qué bárbaro el varieté de hoy. Esta mujer y la María Marta Serralima, yo creo que son las dos gargantas más maravillosas de la historia de la Argentina.
0: Mirá qué lindo.
8: Cabeza, yo tenía un ex.
9: El tema de Diego, te cabezón.
10: Ay, Omar, estos clientes que entran a cada rato no me dejan cantar.
0: No, no, que se va a cerrar.
11: Vamos, cerra. Somos fanáticas tuyas, canta vos, bájela la Valeria.
12: Omar, me hace acordar más, me das cada día más el video de Maradona cuando
0: hacen
12: un reducido de todas sus jugadas. Por Dios, se me cae una lágrima.
1: ¿En 86? Sí, es una oficial.
0: Ay, qué lindo, mis amigos. Hoy queremos regalarles esta canción también. ¿Qué canción es?
3: Debe Lynch.
1: Debe Lynch.
0: Debe Lynch. Ahí te para cantar es Ámame.
7: Pues un sueño.
0: Mámame en cámara
3: lenta. En cámara lenta piden.
0: Ahí va, ahí va.
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0: Y Valeria dice más y más y más, y Martínez le va a seguir dando más y más porque es jovencito.
1: ¿Eh?
2: Mariano Martín, no.
3: Martín Valle me está insultando.
1: ¿Por qué, Martín? ¿Por qué?
3: Me escribe una palabra que empieza con C y termina.
1: Bueno, no, con
3: Dark. Frené en el semáforo con los vidrios bajos y al lado mío paró una moto y yo escuchando Martín. Señor Mamán.
4: Chicos, está
3: animal. ¿Por qué la gente se va escuchando la radio?
1: Claro, este tema también para tiene vos, una variación, ¿no?
5: Para Evelyn, que vale
1: de escucha, este tema también tiene cámara lenta.
3: Es mamal en cámara lenta.
1: ¿Cómo es? ¿Cómo es? Ahí va. Ahí escucha.
6: Despacito, suavemente. Mamal en cámara lenta.
1: Bueno,
3: eso cantaba
2: en Omar, tú
3: la
2: cantaba
3: pareja del avión
2: y en

0: también estaba en Videomatch, que hacían el Vale Valeria, sí, que ella los hacía entrar en la cámara la cámara oculta. Y cantaba esta canción y le decía, esto fue una jugada para Videomatch. Y todos nos reíamos.
1: Mirá.
0: El Vale Valeria.
1: No, Federico tiene memoria de televisión.
0: Contigo.
1: Hasta la señal de aquí te veía, Federico.
2: Genia, Evelyn, vamos.
3: ¿Cómo sigo la siesta yo? A ver, que no tengo ni un amante ni un chongo.
4: No, bueno, señora.
3: Calmese. ¿Qué hiciste hoy con el varieté?
2: ¡Cuya!
5: Gracias, Omar. Con la Evelyn, el varieté tomó otra dimensión.
1: Otra dimensión.
5: Inalcanzable.
6: Bueno. Muy bien, el karaoke.
2: Che, Omi, no te olvides Valeria Lynch con Ataque 77. Los temas de rock que canta Valeria Lynch. No te olvides de eso, cabezón.
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1: Bueno, escuchen una cosa. Hay una señora que está desesperada.
8: Ay,
1: no
8: sí, que quiere amor.
1: Ni un chongo dice que tiene. Fíjense si le pueden dar una mano, no sé, qué sé yo. Podemos hacer el puente del amor.
0: Claro.
1: Esta música no es para Pepe Amoroso. Clávate ahí. No es para Pepe Amoroso este tema. Temas así.
9: Por supuesto. ¿Sí? No sé por qué están colocando esta música.
1: Siempre Pepe Amoroso está en la radio. ¿Vive en la radio Pepe Amoroso?
9: Él vive acá. Debajo de la mesa.
1: Por eso te gusta la canción preferida tuya, es Por Debajo
9: de la Mesa. Por Debajo de la Mesa. Pero no sé por qué estás poniendo esta música. Déjala para el jueves.
1: Hoy pinto Valeria hoy.
9: Pero me arruinaste el jueves.
1: Sí, es mi misión, arruinarte todo lo
9: que. Voy a redoblar la apuesta.
1: Escuchen, ahora vamos con ¿qué ganas? Ah, nos vamos con este. ¿Qué ganas de no verte nunca más?
9: ¿Eh? Qué mal, estas chicas todas son pálidas, ¿no? En la canción.
1: Siempre estuvo peleada con los chicos.

0: vayan, no se vayan. Tenemos un programa que hacer.
1: Presento.
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0: 9:15, 38 minutos. En Córdoba, la temperatura actual 28 grados, el cielo despejado, la humedad 18%. Ya se realiza en todo el país la Marcha Federal Universitaria. En Córdoba, el epicentro es en Ciudad Universitaria, con marcha por Hipólito Yrigoyen hacia el acto final, que será a la altura de la ex Plaza Vélez Sarsfield. En Ciudad de Buenos Aires, se movilizan hacia Plaza de Mayo, donde también se hará un acto a las 17 horas. El gobierno nacional acusa que se trata de una marcha política. Más detalles con un móvil Mitre.
1: A través de un comunicado, el gobierno sale al cruce de las universidades y califica la marcha como política y opositora. El texto difundido con el sello partidario de La Libertad Avanza afirma que el gobierno nacional cumplió con sus obligaciones y transfirió mensualmente el presupuesto asignado a las universidades en concepto de funcionamiento. Agrega además que la partida destinada a las universidades creció y pasó a 4.8 billones de pesos en 2026. La administración anterior, dice el texto, hacía los pagos con hasta 4 meses de atraso y hoy se realizan de manera mensual, dice el comunicado de La Libertad Avanza. Desde Casa de Gobierno, Rodrigo Jorge, Mitre informa primero.
0: Lo reiteramos, la UTN lanza un plan para capacitar y dar empleo en el área de jardinería a limpiavidrios. La iniciativa surge luego del proyecto que impulsa la prohibición de la actividad. El decano de la Universidad Tecnológica, Federico Olivo, brindó detalles en diálogo con Radio Mitre.
2: Nosotros queremos hacer una prueba piloto porque entendemos que la inversión es muy baja en función del impacto que puede tener. Si es cuantitativo, me decís 12, no convierte ninguno, bueno, todo se puede analizar. Si es cualitativamente, con que yo pueda volver a su casa, le puedo decir que se formó, le puedo decir que está trabajando en blanco, que tiene aguinaldo, eso cumplida. También va a repercutir en la familia. Claro. Exactamente, misión cumplida para nosotros, por supuesto. Claro. Y creo que se puede extrapolar si funciona bien. El curso dura 16 semanas y lo tuvimos que prolongar en tiempo porque ellos nos explicaban que si dejan de limpiar vidrio no comen.
3: Claro.
2: Entonces
3: claro.
2: Nosotros no podemos evitar que no trabajen. Claro. Por lo cual, el primer módulo tiene que ver con hábitos laborales, cumplimiento de horario, forma de expresarse. El segundo ya es puntualmente del oficio en sí, del mantenimiento de la moto guadaña, de la herramienta, seguridad, los elementos de seguridad personal. Y la tercera etapa es la práctica, que es como una pasantía, que vamos nosotros a una empresa y trabajan adelante nuestro.
0: La temperatura actual en Córdoba capital, 28 grados, el cielo despejado, la humedad 18%, viento del este a 7 kilómetros por hora, visibilidad 10 kilómetros, hora 15, 41 minutos.
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7: Amigos de Mitre, amigos de Siesta Animal. El próximo fin de semana, Córdoba, Carlos Paz, en realidad como epicentro, reciben a una de las carreras que son de las que se han transformado en clásicos, pero además distintas, porque es la única prueba, el único rally en la República Argentina, 100% en superficie asfaltada. Ya encontramos que verdaderamente se están transformando en clásicos, en icónicos, decir que deberán transitar desde el sábado algunos nuevos escenarios, el camino de las 100 curvas, por ejemplo, pero decir que para los amantes del rally y que quieran este próximo sábado y domingo y muy cerquita de Córdoba capital vivir lo que es el rally y sobre asfalto, la primera prueba especial, el Río de la Suela, rotonda de 14 kilómetros, 380 metros, se larga a las 13:08, insistimos, de este próximo sábado, y luego de un reagrupamiento, los protagonistas van a encarar ese tramo que muchos disfrutan en las sierras, como turismo, pero esta vez será en modo carrera, el camino de las 100 curvas, un tramo de ese sector de las serranías cordobesas, decir que van a transitar 4 kilómetros 260 metros y esto va a suceder desde las 15:10, así se va a completar la clasificación del día sábado y ya el domingo habrá tres especiales de clasificación que se van a repetir en dos oportunidades. Hablamos de Falda del Carmen Observatorio, el famoso camino del Observatorio Bosque Alegre. Luego, Cuesta Blanca Rotonda y Río de la Suela Rotonda a las 8:23, 9:11 y 9:38. Estos tres tramos de clasificación que se van a repetir después del mediodía, 12:51, 13:39, 14:06, insistimos, del domingo. Esto es la info, todo lo que hay que conocer del Rally Cordobés, que tiene cantidad, pero también calidad de protagonistas, que viene de una gran carrera en Villa Dolores y que va a vivir en este fin de semana el Rally de Villa Carlos Paz. Para los que puedan ir a los tramos, será una muy linda posibilidad y una muy linda experiencia. Para aquellos que prefieran ver de cerquita el parque de asistencia, será en el clásico playón allí en Villa Carlos Paz, en donde el Rally Mundial recibía al parque de asistencia, bueno, allí precisamente junto al lago San Roque, allí en Villa Carlos Paz. Entonces, la tira el corazón del Rally Cordobés, que tendrá una nueva fecha y que estaremos viviendo y siguiendo como siempre con el equipo Motor Total a través de Radio Mitre.
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0: chico, viva así este animal, viva así este animal. ¿Cómo vamos a madurar así con usted?
1: ¿Para qué madurar?
2: Qué ganas de no ir al Kempes nunca más. Sí. Me da tristeza.
3: ¿Quién es?
2: Veo al Verdi muy feliz. Me da mucha pena.
1: Ahí lo tenés, al pelotudo.
4: ¿Pedichino?
5: Me parece que...
6: ¿En serio?
3: ¿Quién es? No. Pedichino es ese.
6: ¿En serio?
3: Es pedi... Para mí sí.
2: ¿En serio? Qué ganas de no ir al Kempes nunca más. Me da tristeza.
6: El doctor...
2: Veo al Verdi muy feliz. Me da mucha pena.
5: Qué mal que están de la cabeza, ¿no? Para estar haciendo eso.
1: Sí. Entiendo que la gente tenga tiempo, ¿no? Mucho tiempo al pedo.
5: Qué va.
1: Bueno, muy bien. Perfecto, vamos a dar una vuelta. Adelante, Pepe.
5: Bueno, cómo no. Mira, este jueves... Espera un cachito. No, es que no te entendí. Bueno.
1: Adelante, Pepe.
5: Este jueves y viernes se va a realizar el 29º Congreso Internacional de Salud y el Encuentro Nacional de Clínicas, Sanatorios y Hospitales aquí en Córdoba. Va a haber varias mesas, distintas mesas, de panelistas y de disertantes. Se va a realizar allí en el Hotel Holiday Inn y convoca a directores de instituciones de salud, autoridades gubernamentales. Van a venir, además de los ministros de seguridad, de salud acá de la provincia, van a venir legisladores nacionales, van a venir ministros de salud de otras provincias. Bueno, básicamente todo para hablar sobre la sostenibilidad en salud para una Argentina productiva. Será entonces este 14 y 15 de mayo.
1: Bueno, adelante, Federico.
7: Sí, juega Belgrano Omar a las 19 ante Unión de Santa Fe. Recordemos que ese empate, alargue y penales en Alberdi. Se siguen vendiendo entradas en las localidades. No está agotado todavía Gigante. Seguramente con el paso de las horas tendrá un marco lleno el estadio Julio César Villagra. El único cambio, Nicolás Ubita Fernández por el expulsado Lucas Pacerini. Así sí. Que Teo Cardoso, Falcón, Lichi López, Morales y Sporle, Adrián Sánchez, Longo, Rigoni, Celarrayán, Metilli y el Ubita Fernández, que busca su revancha, los 11 del ruso Zielinski, para meter al Pirata en semifinales.
1: Adelante, Ben.
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9: Buenas tardes, Omar. Una pregunta, ahí donde están trabajando ustedes, ¿tienen calefacción? ¿Tienen aire acondicionado? Entonces, ahí está la respuesta de Pepe.
10: No entendí.
11: Claro, por el tema de que Pepe decía que antes...
10: Claro, acá tenemos las dos cosas.
11: Las dos cosas usan.
12: Sí, me hacen mal las dos cuando le ponen ustedes.
10: Bueno, pero ya es un problema tuyo. O sea, vos no sos el pupo del mundo,
12: yo Pepe. Soporto el calor, soporto el frío.
10: Vos no soportás la gente. Imagínate, va a soportar el calor.
13: Bueno, qué raro, un empleo público chorreando ingratitud.
10: No sé, a mí me parece que el planteo viene por otro lado. Me
14: causa una reacción.
15: No. Banano, no, es banano.
12: Entendí mal de la araña del banano, que en realidad es.
10: La araña de la banana.
12: Claro. Banano. En realidad, del banano, sí.
10: El bueno, banano. De la banana.
15: ¿Cómo el nombre de la banana? Explícate.
12: Pon. Se llama Poneutria.
10: La banana.
12: La araña del banano.
10: La araña.
12: Poneutria se llama.
15: Claro, mira, nuestro amigo Tito Mar está en París escuchándose este animal.
10: Un abrazo a Tito.
15: Y dice que la araña del banano produce una erección involuntaria en jóvenes y es dolorosa y se llama priapismo.
12: El priapismo, claro. El problema es que concentra toda la
15: sangre.
12: Sí.
15: París, escuchándose.
12: Concentra toda la sangre en el miembro y por eso después mortal. Pero.
10: Ah, es mortal, pero te morí.
12: 4 horas.
10: Dignamente te morí. ¿Ah?
11: El veneno de la araña.
10: Muy bien.
11: Muera más de la lagartija.
10: Exacto. Bueno, muy bien. Vamos a ir al Mitre Informe primero. ¿Tenés algún título que adelantés, Pepe, para la hora que viene?
12: ¿De cuáles?
10: Sí tengo.
12: Tengo.
10: No va a costar.
12: Se trata de un adolescente.
10: Un montón.
12: Se trata de un adolescente. Que creyó que iba a tener más energía haciendo una cosa que no está bien.
10: Un adolescente que
12: creyó que iba a tener más energía él haciendo algo que no debió hacer.
10: Bueno, vamos a descubrir el misterio en la próxima hora. Muy bien, ya volvemos.
16: Qué moncazo.
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0: Hora 16, un minuto. En Córdoba la temperatura 26 grados 6 décimas, cielo despejado, la humedad 22%. Abrieron una causa judicial por exhibicionismo a los pasajeros que habrían tenido relaciones sexuales en un avión. Aún no está definido si el caso será investigado por la Unidad de Delitos Sexuales o de flagrancia. Como es una falta que no prevé una pena de prisión, no es urgente su tratamiento y los tiempos son más laxos, ya que se priorizan causas de mayor relevancia. Una casa se incendió en barrio Urca. Un adolescente resultó herido y fue asistido por el personal médico. Aún no se determinaron las causas del siniestro. Los detalles los brindó el subcomisario Federico Becerra de la Subdirección General de Bomberos.
1: En calle Roque Ferreira, número 1258 de barrio Urca, personal de la Subdirección General de Bomberos, cuartel número 2, procede a la extinción de un incendio gestado en una habitación de 12 metros cuadrados, teniendo como afectaciones una cama de una plaza, una mesa y una silla y vestimentas varias, más la ahumación generalizada del lugar. El servicio de emergencias procede a la asistencia de un menor de 17 años, diagnosticándolo con inhalación de humo y quemadura en miembro inferior derecho, procediendo al traslado al Instituto de Quema.
0: Noticias del exterior. Trump viajará a China para reunirse con Xi Jinping. El presidente de los Estados Unidos iniciará mañana una visita oficial al gigante asiático. El viaje se extenderá hasta el viernes e incluirá reuniones bilaterales, un banquete oficial y actividades protocolares en Pekín. En los jardines de la Casa Blanca, Trump esto dijo sobre la reunión con su par chino.
2: Bueno, creo que en primer lugar vamos a tener una larga conversación al respecto. Él se ha portado bastante bien. Si miras el bloqueo, no hay problemas. Obtienen gran parte del petróleo de esa zona y no hay problema. Ha sido amigo mío. Es alguien con quien nos llevamos bien. Creo que verás pasar buenas cosas. Va a ser un viaje muy emocionante. Van a pasar cosas buenas.
0: La temperatura en Córdoba capital, 26 grados 6 décimas, el cielo despejado, la humedad 22%, viento del este a 9 kilómetros por hora, visibilidad 10 kilómetros, hora 16, 4 minutos.
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0: Hola, Radio Mitre, Cabezón y equipo.
1: Buenas tardes.
0: Rubén le habla, el taxista. Bueno, espero que me pasen este saludito. Claro. Desearle un feliz día a mi hija, que es enfermera, que hoy es el día de la enfermera.
1: ¿En
0: por
1: serio?
0: Esa gran vocación.
1: Sí, claro.
0: Yo, como papá, siento orgullo.
1: Muy bien. Todos sentimos orgullo, así que un beso a todas las enfermeras.
2: Y enfermeros. Sí,
1: pero no, mirá, lástima, no nos dimos cuenta, mirá la hora que saludamos.
2: Y también de la fonoaudiología.
1: Un saludo a todas las fonoaudiólogas y a todas las enfermeras en su día, por supuesto.
3: Omar, vos hablas de la cabina que está como quien va a Carlos Paz, a la derecha, digamos, casi contra las oficinas de ellos. Bueno, es la misma cabina que yo tengo problema.
2: Ah, será esa la cabina. La misma cabina.
1: No, la cabina que hablo es la de la por autopista Carlos Paz, viniendo para Córdoba. La de Telepaz es la última de la derecha. No sé si vos pasás.
2: Yo por paso esa. Sí, paso por todas en realidad, pero siempre se me traba una distinta. Todo,
1: pero la de la derecha la trato de evitar.
4: Bueno, Pepe, la levantan en pala con los peajes. ¿Cómo no van a innovar y poner toda tecnología de última? Pero más vale.
5: Sí, está bien.
1: Eso es lo que les digo de optimizar, que no es tampoco. Vos cuando hablás, cuando uno pone ejemplo de otros países, ahora la tecnología ya está, lo tenés acá en un montón de cosas, Pepe. No es como antes que, para que viniera algo que se probaba en Europa o Estados Unidos, tardaban años. No, ahora no.
5: Está bien. Me parece correcto lo que dicen, de que hay que innovar en tecnología para hacerse lo más fácil al usuario y para que no haya problema. Pero lo cierto es que no está desinversión. Acuérdate que Camino de la Sierra, además, no solo debiera invertir en eso, pero también invierte en lo que significa la red de acceso.
1: Pero, ¿qué te han mandado a vos a defender algo de Camino de Sierra? No entiendo. Porque estás desde que empezó el programa atacando a los oyentes que dicen que tienen problemas. No. Y nosotros acá dijimos, Evi y yo, y no me acuerdo si alguien más dijo de los peajes, que tenemos los mismos dramas, y vos es como que la responsabilidad es del usuario.
5: No dije eso. No me cambien la. No, yo no dije. Dije que mucha gente no tiene problema y hay un grupo que tiene problema. Está bien, debe eficientizarse el sistema, estoy de acuerdo.
6: Vamos, Pepe, hay que preguntarle a Verdulera Mala.
7: Sí. Omar, me hace acordar a mi señora. ¿Sabes qué? Yo aprendí. Tienes que darle la razón.
1: Claro.
7: Sí, tienes razón, Pepe.
1: Sí, claro, hay que darle la razón.
8: Tienes razón, Pepe.
9: Está bien, chicos, pero en esta, Pepe, hay algo que tiene razón. No puede ser que en todo el país, en cada ciudad, tenga un sistema diferente. Tienes que andar averiguando que tenga que pagarle pase, plata.
1: Pero, ¿cuál es cómo en cada país tenemos situación?
5: Que cada provincia, que andas con un.
1: Bueno, pero para eso está el nacional. A ver, aparte, nosotros estamos hablando de los problemas que tenemos acá en Córdoba. No sé, se mezcla. Es por culpa tuya. Vos mezclas temas, agregás cosas, traes de afuera.
5: Yo de afuera.
1: Sí, mezclas todo. Vamos a ir a la pausa y ya volvemos.
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3: Las 4 de la tarde con 16 minutos. Vamos a dar una vuelta, sí, Pepe.
4: Bueno, había planteado lo que ocurrió con un adolescente que quería tener más energía. Sí, era ahora. Era. Quería tener más energía, ¿sí? Esto ocurrió.
5: Tengo muchas ganas de escribir una.
4: ¿Qué, Pepe? Sucedió en Bogotá.
3: En Colombia. Serio, ¿no te parece que ya hicimos mucho?
5: Entonces agarro la.
4: No, porque esto es para advertir.
3: Es un mensaje.
4: Es un mensaje, exactamente.
3: ¿Esto dónde ocurrió?
4: Esto ocurrió en Bogotá, en Colombia.
3: Un joven.
4: Bogotá, Colombia. Un joven.
6: Dale, güey. Capital sí. De Colombia,
4: Un adolescente, exactamente. Lo tuvieron que llevar al hospital los propios familiares.
6: Pobre.
4: Y allí tuvo que intervenir médico cirujano.
7: ¿Por qué?
6: ¿Qué hizo? ¿Qué pasó?
4: Porque él creía que iba a tener más energía con lo que hizo.
6: ¿Qué hizo? ¿Tomó ¿Eh? Speed?
4: Bueno, no.
6: Tomó cúrcuma con pimienta negra. Toma
4: había
6: ahora.
4: Tomado
6: maca.
4: Maca. Había tomado lo que vos dijiste, energizante.
3: La maca peruana.
7: Claro.
3: A
7: la maca.
4: Se introdujo en el ano una pina eléctrica.
6: ¡No!
4: Una pila eléctrica. Una pila eléctrica. ¿Sí? Porque con ese argumento pila, dijo que iba a tener más energía.
5: Pila.
3: ¿En serio, Pepe?
4: Sí, en serio.
3: No puede ser tan pila.
4: Bueno, lo llevaron al hospital.
7: No había otra noticia.
4: En el centro médico, el adolescente explicó que tomó la decisión después de haber leído en internet que introducir una batería por esa parte del cuerpo le iba a brindar más energía.
7: No es fácil con un.
6: Pero que estaba, a lo mejor estaba cargada, no sé.
3: ¿Qué tipo de pila?
6: Bueno, no, capaz que le faltaba.
4: Él quiso extraer.
3: ¿Los polos dónde se conectarían, Pepe? Sería negativo y positivo.
4: Sería en el intestino, no sé.
3: Muy bien.
4: Pero lo cierto es que él no pudo extraérselo él mismo. No pudo. Quiso hacer la maniobra y no pudo.
7: ¿Qué pues se le perdió?
3: Ahí en
4: claro,
3: el camino.
4: Claro. Entonces optó por acudir al centro médico. Fue con dos personas más.
3: Ahí va. Llegó con este ritmo. Ahí está llegando.
5: Viva la música.
3: Así llegó al hospital.
5: Viva el sol.
3: Escucha.
4: Una vez allí, en el centro médico.
3: Escuche, ¿qué haces esto, no?
4: Sí.
3: No es un verso.
4: Lo dice el Soy Barranquillero.
3: Soy Barranquillero. Ese es el portal de.
6: Pero ese de Barranquilla queda al norte.
3: Se nutre Pepe.
4: Sí.
3: Soy Barranquillero. Bueno.
6: ¿Es fidedigno el portal?
4: Bueno, sí. Esto, ¿para qué lo cuento? Parece, sí, ustedes lo toman en broma. Yo lo cuento.
3: Yo no creo que ningún chico se vaya a meter nada acá para tener más energía.
4: Y no sabes. Entonces, ojo, porque eso solo. ¿Quién se lo dijo? TikTok. Mira cómo tenés que hacer.
7: Reto viral. Sí.
4: No sé, le dijeron, mire, para tener energía tenés que hacer eso. Y el chico fue y lo hizo.
3: Fue y se lo metió.
4: Ah, sí, exacto.
3: Ya está, Pepe.
4: Ya está.
7: ¿Hice la noticia?
3: No, es un tipo que le gusta hacer daño. Bueno, adelante, Federico.
6: Sí, Omar Atenas, vamos a contarlo. 22-10 es la última chance que le queda al griego, Omar. La serie está 2-1 a manos de Argentino de Junín. Esta noche vuelven a jugar en el Fortín de las Morochas, que es el estadio del conjunto del rival, que con un solo refuerzo, ¿no? Cuando vino Balbi cambió la historia.
3: Sí.
6: Recordemos, si Atenas pierde hoy, vuelve a la Liga Argentina. En el caso de ganar, que es lo que todos apostamos, el quinto y definitivo partido es el domingo a las 11 de la mañana aquí en el Estadio Atenas Pretense, en Barrio General Bustos. Pero no hay margen, Omar. Quedan dos partidos de vida y tiene que ganar los dos el griego. El último partido, hasta el tercer cuarto, iba bien.
3: Escucha, y no hagamos de cuenta que gana hoy.
6: Gana.
3: ¿El próximo es?
6: Serie 2-2. Domingo, 11 de la mañana, en General Bustos, en Córdoba.
3: Bien.
6: Ahí estaremos para alentar al griego. Pero hay que ganar hoy. Y tratar de salir un poquito de esa ciclotimia. Le ganan tantos rebotes ofensivos.
3: Sí.
6: Estuvimos hablando con la Pantera Ferrín y no entendemos. Capaz que nos ponemos los cortos y saltamos a salvar al griego.
3: Bueno, ahí ven.
7: Bueno, el equipo de Bonnie Tyler confirmó que el artista continúa gravemente enferma, aunque estable. Así es lo que informa el comunicado. estará internada en terapia intensiva en Portugal. Bueno, la cantante de 74 años, recordemos, había sido hospitalizada de urgencia, había sufrido una complicación intestinal que derivó en una cirugía de emergencia. Luego de la operación, decidieron inducirla a un coma farmacológico para facilitar su recuperación, pero bueno, en las últimas horas también se supo que quisieron sacarle la sedación.

0: y sufrió un paro cardíaco cuando intentaban despertarla de este coma, ¿no? Bueno, si bien lograron reanimarla, permanece bajo monitoreo permanente y estaría luchando ahora con una fuerte infección tratada con antibióticos. Sus familiares, los allegados, aseguran que tienen expectativas positivas sobre su evolución, pero bueno, crece la incertidumbre sobre su gira europea prevista para las próximas semanas.
1: Muy bien, vamos.
2: Ay, Pepe, te olvidaste de decir el tamaño de la pila. No, contá, no, no, por no, favor.
3: No, es que
0: la triple A, ¿no? Pero ¿por qué no guardaron esa noticia para la noticia innecesaria?
3: Ahí está.
0: Pepe, esa era la noticia para el viernes. ¿Por qué la contaste ahora? ¿Y no anduvo como los muñecos con la pila en la cola?
3: Con Duracell.
0: Hola, chicos.
1: Se te ponen los brazos duritos.
3: Yo no lo tomaría en broma. Pero me parece que es algo serio. Para que los chicos no vayan a hacer semejante.
0: Ah, que no hagan ese reto viral.
3: Claro. Por supuesto.
4: Pepe, te fuiste a la mierda.
1: Sí, no, en serio. Aparte, uno viene en la ronda de las noticias. Nos pasa a nosotros, imagínate la gente. Vamos a dar una vuelta. Adelante, Pepe. Sí, un guaso agarró una pila y se la perdió. ¿No te parece que es un poco fuerte?
3: Me parece fuerte para que la gente entienda que esto no se debe hacer, para que no dejen que...
1: Reiteremos el portal del que vos te nutrís de noticias.
3: El Barranquillero.
1: Es un hijo de...
0: Mira que hay noticias, Pepe.
1: Bueno. El Barranquillero.
3: El Barranquillero, sí, efectivamente.
0: Bueno, también están preguntando sobre dónde comprar la araña.
1: Hay mucho.
0: ¿La araña se vende con receta? ¿Dónde venden las arañas?
1: Sí, es mortal.
3: Es mortal, sí.
0: Hace más de 15 años que no sé el remate de verdulera mala. Por favor, me lo pueden escribir por acá, que me quiero morir sin saberlo.
1: Bueno.
3: Yo tampoco.
1: Sí, no, se puede decir el aire.
0: Papá.
3: Exacto. El tema de...
0: ¿Era el consejo de Duracell? ¿Era una pila de linterna enorme?
3: No sé el tamaño que era, no sé, es una batería, una pila. Lo de la araña es muy serio porque...
1: A ver. ¿Se quebró?
3: No, porque algunos van a creer y dicen, che, me picó esta araña. Mirá qué bien que voy a estar por 4 horas, pero después me fui.
1: Pero después chao.
3: Y claro.
1: Pero te morí, ey.
3: Bueno.
1: ¿Entendés? Sí, sí. Con aplauso.
5: ¿Se venden las arañas o no?
1: No.
3: Si se venden,
1: es con receta. Chico, es mortal.
5: ¿Es con receta? Pregúntale
1: el día
5: acá.
1: Que te piquen eso, aproveché esas 4 horas porque después chau.
3: O sea, yo cuento dos noticias o dos hechos que son... Bueno, no son noticias, son dos cosas importantes.
5: Importante.
3: Para tener en cuenta y lo toman en la chacota. Bueno,
1: está
3: bien.
1: No se te mueve.
3: No.
1: Bueno, muy bien. Vamos.
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1: Ahora sí, señores y señores, vamos a saber cómo está el tránsito en la ciudad. Todos juntos decimos...
26: ¡Hola, Paola! Hola.
27: Muy buenas tardes, mis queridos automovilistas. Bueno, está muy complicado el tránsito en la ciudad. La movilización universitaria ya partió desde el monumento a la Reforma, justamente en Ciudad Universitaria. Seguirá por la avenida Hipólito Yrigoyen para terminar en el sector de Patio Olmos, en donde a las 17:30 va a comenzar el acto. Hasta las 18 va a estar cortado de manera total toda Ciudad Universitaria, así que evitar directamente, está muy complicado toda la zona. Hay corte total en Yrigoyen entre San Juan y Montevideo, donde está el escenario donde va a finalizar justamente la movilización. Se recomienda a todos los usuarios del transporte urbano de pasajeros verificar el recorrido de las líneas de colectivos en la aplicación Tubondi. Nos dicen también oyentes que está muy complicada Cruz Roja desde Río Negro hasta O'Higgins en ambas manos. Hay demoras en Sarmiento, Humberto Primo, Colón desde Avellaneda, también en la zona de Cañada, Boulevard San Juan, Estrada, Pueyrredón, bueno, Poeta Lugones también llegando a Plaza de España. En zona sur, tener en cuenta los desvíos por obras en el alto nivel de Avenida Vélez Sarsfield. También tener en cuenta el corte total en Belgrano y Richardson por obras de Aguas Cordobesas. El de Belgrano entre Pueyrredón y Fructuoso Rivera por obras de Ecogas. Y comienza el movimiento en la previa del partido de Belgrano en Alberdi, así que también evitar la zona. E informa Policía Caminera, corte total en la Ruta Nacional 9, próximo a la localidad de Río Seco, por la remoción del vehículo siniestrado ayer. Se realizan desvíos por caminos colindantes. Recordamos circular con precaución sobre circunvalación en el anillo interno a la altura de Barrio Liceo, primera sección, por obras de mantenimiento. También precaución en el camino de las Altas Cumbres por obras viales en varios tramos y un corte en el ingreso del Mirador Copina. Reducción de calzada por obras de mantenimiento en la Ruta Provincial 1 en el cruce con la 17. También en la Ruta Provincial 6. A la altura de Justiniano Pose y entre las localidades de Cruz Alta y Los Urgentes. Y en la Ruta Provincial 28 la circulación está restringida desde el tercer túnel hasta el paraje El Cadillo. Si rápido a casa querés llegar, escuchá a la Paola, que te va a guiar. ¡Chau!
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27: Hora 16, 31 minutos. En Córdoba, la temperatura actual, 26 grados 6 décimas, cielo despejado, humedad 22%. Procesaron a la ex fiscal Viviana Fein por encubrimiento agravado en la causa por la muerte de Nisman. La decisión la tomó el juez federal Julián Ercolini. Es por las irregularidades en la investigación de la muerte del ex fiscal hace más de 11 años. Ercolini también embargó a Fein por 15 millones de pesos. La marcha federal universitaria en Buenos Aires, las columnas que salieron desde la zona de facultades, llega a Plaza de Mayo. Radio Mitre, ¿dónde está la noticia?
3: La columna que partió desde Plaza Jusey ya está a metros de la Plaza de Mayo. El vicerrector de la UBA, Emiliano Jacobiti, dijo que el gobierno debe recomponer partidas presupuestarias para la Universidad de Buenos Aires.
4: Lo que vi ayer es una reunión de políticos tratando de decir que iban a resolver un problema, y lo que salió de ahí fue más ajuste en el momento que también se suben las tarifas del transporte, se pulverizan las becas. Creo que el gobierno tiene que hacer el esfuerzo por recomponer la situación, no solamente del salario de los trabajadores, sino también de las becas Progresar, que las pulverizaron, bajaron la cantidad. Pero para que tengamos idea de lo que estamos hablando, solamente con el impuesto que pusieron y que bajaron a los autos de lujo, con lo que gastaron para bajar ese impuesto, que para los más ricos, podrían financiar todo lo que no están pagando a los hospitales universitarios de varias universidades del país.
3: El microcentro porteño, Alan Zurita, Mitre informa primero.
27: En Córdoba, las columnas de estudiantes y profesores bajan por Avenida Hipólito Yrigoyen hacia el acto central enfrente de la ex Plaza Vélez Arfiel. Esto opinaban alumnas universitarias.
5: Bueno, nos movilizamos, primero que nada, somos estudiantes de primer año y no queremos ver a nuestra facultad, a nuestra universidad pública, siendo vendida, sacándoles de derechos ya desde tan temprano. Queremos terminar la carrera y más que nada por eso.
7: Particularmente acá hemos tenido muchos paros, semanas enteras, sin clases, también hemos perdido promocionalidad en algunas materias. Entonces creemos que es muy importante, principalmente, que nuestros docentes tengan salarios dignos, porque esto es una lucha entre todos, estudiantes y docentes, y queremos que ellos lo hacen con mucha pasión, lo vemos, y nada, es un bien para todos, y queremos cursar en tranquilidad y en paz, porque sin educación no hay futuro.
27: La temperatura actual en Córdoba capital, 26 grados 6 décimas, cielo despejado, humedad 22%, viento del este a 9 kilómetros por hora, visibilidad 10 kilómetros, hora 16, 34 minutos.
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1: 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Estamos a 20 minutos de las 5 de la tarde, parte final de Sigue Este Animal. Vamos a dar la última vuelta. Cuidado, Pepe, ¿no?
2: No, no.
1: Vamos
2: no.
1: Despacio, adelante.
2: ¿Cómo no? Una preceptora de una escuela de dragado en la provincia.
3: Conoce bien.
1: No, tiene una obsesión con las noticias raras. Ay, una preceptora.
2: Sí, de Bragado.
1: De Bragado.
2: Usted me hace reír.
1: ¿De qué portal está sacando ahora? Bragado.com.
2: No, de Infobae.
1: Ah, bien.
2: Sí, en la provincia de Buenos Aires fue denunciada por robar $45,000 destinados al viaje de estudio de alumnos de séptimo año. $45,000. Las víctimas son 37 familias que le entregaron dinero durante más de un año para costear un viaje en avión al Bolsón en la Patagonia. Bueno.
4: En fin, ya está.
1: ¿Y ya está?
4: Y ya está.
1: Che, qué pobre, qué pobre Pepe. En ser el nivel periodístico.
2: No me digas así.
1: Pero
2: la preceptora solicitaba que los pagos mensuales se realizaran directamente a su cuenta.
4: Y sí.
1: Pero y todos le decían, sí, cómo no, señora preceptora.
2: Bueno, parece que ella tenía gozada de buena
1: imagen.
2: No, de buena imagen, sí, no tenía problema. Esta práctica, sostenida durante más de un año, fue el eje del presunto fraude. ¿Ahora?
5: Hola, siesta. Pepe, ese programa te queda, chico.
1: ¿No querés hacer un programa informativo así, los domingos a la mañana, por ejemplo? La gente...
2: Está bueno eso.
6: Qué maravilla.
1: Vos solo, ¿no? Pepe y la noticia, que se llame.
2: Es terrible para la confianza de los padres.
1: ¿Por qué te reí entonces?
2: La fuente.
1: Ahí viene. A ver, ¿de qué fuente te basas?
4: ¿De qué fuente?
1: Adelante con la fuente. ¿Cómo se llama el portal?
2: ¿Cómo es?
1: Pepe, no nos vamos a mover de acá. No, en serio, dale. No nos movamos de acá.
4: ¿Cómo se llama la fuente?
2: Bragado Informa.
7: ¿Para qué te trajo?
1: Ah, está full.
7: ¿Para qué te trajo?
1: Venimos de
2: El Barranquillero.
1: El Barranquillero a Bragado. Muy bien.
2: Es un diario zonal, ¿está bien?
8: ¿Cómo te pasa los diarios que lee Pepe? Porque por ahí estoy muy aburrido y quiero leer.
1: Busque, busque. El Barranquillero es uno.
2: Bragado Informa.
1: Bragado Informa. Bueno, estamos juntos.
9: Hola, buenas tardes. Si este animal. El tránsito es un despelote. Han cortado por todos lados. En el parque. En todos lados. Es insufrible el tránsito.
1: Y guarda que Colón debe estar cortado acá a la altura de la cancha de Belgrano. También por ahí debe haber operativo.
2: Sí.
4: Pepe Informa.
1: Bueno.
2: No, esta mañana cuando pasé ya había vallados. ¿Viste la valla celeste?
1: Sí, esa información, ¿de dónde la sacas? Alberti.
2: La Costanera Informa.
1: La Costanera Informa. Bueno,
10: si rápido a casa querés llegar, comprate un helicóptero que te vaya.
1: Sí, no, y es un infierno. Entre la marcha, el partido. Está difícil a esta hora. Adelante, Federico.
11: Sí, Omar, 150 millones de euros pagaría Paris Saint-Germain por el concurso del cordobés Julián Álvarez al Atlético de Madrid. Se habla que podría confirmarse después del Mundial. Bueno, recordemos que está golpeado el tobillo y que sí o sí va a estar en la lista de Scaloni. Y de acuerdo a trascendido, Omar, de la lista de 26, o sea, de la lista de la preselección de 55, van a sacar 29.
1: Sí.
11: Y quedarían entre los 26, ya habría 23 o 24 casilleros confirmados. Sí,
1: antes sacaban 3, 4 que quedaban.
11: Sí, eran 30 nomás la lista, 35.
1: ¿Por qué tantos?
11: 5. Para mí por los curros. Digo, bueno, mi jugador está preseleccionado y después no va a quedar.
1: Claro, pero antes queda... ¿Qué sé yo? 2, 3. Maradona quedó afuera una vez.
11: Sí, en el 78 con Bravo y Botanís.
1: Con Bravo y Botanís, qué sé yo. Siempre quedaron 2, 3. Pero ahora 20.
11: 30 y demás. Pero se habla que entre Giovanni Lo Celso, Perrone, Buendía, el Flaco López y Mastantuono, de estos 5, 3 estarían en el Mundial y que ahí estaría el gran dilema de Scaloni. La mayoría volantes y algún defensor, porque recordemos que llegan con lo justo Nahuel Molina y Cuti Romero por lesiones. Exacto. Así que atención, que en los próximos días hay tiempo hasta el 30 de mayo para confirmar los 26 que van al Mundial.
4: Bueno, Lionel Messi se sigue expandiendo, no en el deporte, sino que en lo inmobiliario. Acaba de hacer una inversión inmobiliaria millonaria en Barcelona. Compró las antiguas galerías Vía Wagner, que están ubicadas en una zona muy exclusiva de Turó Park. Es un edificio que estaba, abandonado. Sí, tenía muchos conflictos desde el año 1993. entre decenas de propietarios distintos, y hacía 30 años que estaba abandonado. ¿Qué decidió hacer Messi? Bueno, con su empresa, edificio Ross Tower Sosimi, así creo que se llama, la compró por casi 12 millones de euros. Opa. O sea, casi 14 millones de dólares prácticamente. Oh. Sí. Va a hacer una remodelación integral del edificio, que tiene 4.000 metros cuadrados. Quiere convertirlo en un espacio corporativo para el mercado de alquiler. Así que, bueno, los que estén interesados pueden ir por la zona. También quiere o planifica poner ahí en esa zona algún restaurante. Bueno, él ya se dedica a algunos restaurantes y hoteles de lujo, ¿no? Pero la verdad que es hermosa la galería, la estuve viendo. Imagínate, 30 años cerrada, pero la si va a hacerle una inversión de tal magnitud, va a quedar muy...
1: Va a quedar chiche, bombo. Sí. Bueno.
6: Qué hermoso el técnico. ¿Cómo compró el título en la pelea? ¿Cómo hizo? Porque no es que... Es la entonación y le faltó remate, ¿eh? Una profesora robó la plata que tenían los chicos para el viaje de tour.
2: No, me faltó decir que ella dijo, me patiné la plata.
4: Ah, ella eso dijo.
1: Ah, la de una, la mía.
2: Sí, patine, me patiné.
1: Bueno, va de frente, ¿no?
2: Bueno, sí.
12: Vengo por acá, por Colón. Colón y Orgaz, no hay nadie. Tranquilo el tránsito ahí. Poca gente se ve.
1: Ah, bueno, acá estaba tranqui entonces.
2: Pero todo. Que a las 5 abren las puertas, ¿eh?
1: Ya ahí faltan 10 minutos.
13: Bueno, ya estamos.
1: Ya estamos.
13: ¿Qué dice el diario La Costanera ya? Informa en la diario.
2: Que estaban las vallas celestes esta mañana.
1: ¿Cómo se llama el portal?
2: La Costanera ya.
13: Es como un informe ya, pero con La Costanera.
1: Vamos, dale, dale, dale.
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27: Las divisiones formativas de Talleres continúan proyectándose a nivel internacional. La categoría sub-16 albiazul será protagonista de una experiencia de primer nivel, la participación en la Liam Brady Cup, un prestigioso torneo juvenil organizado por Arsenal de Inglaterra, que se disputará del 15 al 17 de mayo en Londres. El certamen reunirá a 8 equipos de distintas partes del mundo y se jugará en formato 11 contra 11. Los juveniles albiazules continúan sumando experiencias de jerarquía, llevando los valores y el fútbol de Talleres más allá de nuestras fronteras. Te informó Club Atlético Talleres.
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35: Omar, me dicen que la escribana de Pepe y de Adorni estuvo en la operación de Messi.
1: Parece que sí, ya mañana se lo confirmamos. Llegó el final, todos juntos dicen chau.
4: Chau, chau.
1: Chau. ¿Qué pronóstico?
4: Cielo despejado 26.6. La temperatura, llegamos a los 28 hoy.
1: Muy bien.
4: Humedad 22% para mañana, día templado, máxima de 21. Y el jueves también, similar a hoy, máxima de 23.
1: Bueno, gracias Paola, gracias Geo, gracias Bebé, gracias Ernestina, gracias Ale DJ. Gran final. Hoy nos vamos así. Que disfrutes de lo que queda del día, que es un montón en la vida y que...
36: No se repite nunca más.
1: Y mañana...
36: Lo volvemos a intentar.
1: Este grupo se llama La Unión.
2: Somos, ¿cómo no?
1: Hombre Lobo en París. Un clásico, chicos, ¿cómo no se van a acordar? La luna llena sobre París. La Unión. Mañana.
3: Chau, bebé. Hasta la próxima vez.

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0: Qué lindo llegar al programa 1100 y qué lindo estar aquí en San Francisco, en el departamento de San Justo, en la provincia de Córdoba, una de las cuencas lecheras más importantes que tiene la República Argentina y América Latina. Junto a Felipe, haciendo nuestro programa desde la Sociedad Rural de San Francisco. ¿Por qué, Felipe? Porque aquí estamos en Todo Láctea 2026. ¿Cómo estás?
1: Bien, Ricardo, buenas tardes. El agradecimiento a José Iacheta, el organizador de esta gran edición de Todo Láctea. Ya vamos a estar con las repercusiones, con las notas que hemos realizado en la mañana de hoy, con el acto central desarrollado a las 11:30 de la mañana y el sinnúmero de empresas, por ejemplo, Biogénesis Vagó, que tenemos una nota central que vamos a estar compartiendo con todos ustedes en la jornada de mañana. Hay mucho contenido, esto comenzó en el día de hoy y que va a culminar este jueves.
0: Exactamente, un gran encuentro de periodistas también para reflexionar sobre la actualidad del sector. Pero ¿qué te parece si nos ponemos en clima? ¿En qué contexto se está realizando esta nueva edición de Todo Láctea aquí en San Francisco? Lo escuchamos a José Iacheta, al director de Todo Agro.
2: La lechería argentina es muy potente y va este año a perforar el techo aparentemente de los 12.000 millones de litros de leche en el año.
0: Estuvo estancado durante mucho tiempo en 10.000.
2: Exactamente. Ahora parece haber arrancado. Y ahora tiene herramientas con que hacerlo y tiene los jugadores con quienes hacerlo, que es lo más importante. Falta que los mercados respondan, sobre todo el mercado interno, y que el mercado internacional, que en la política económica, el dólar se ubique en un lugar competitivo, porque los precios no son malos a nivel internacional, pero estamos también ahí con ver, ¿no?, qué capacidad tenemos operativa para transformar la leche, digamos, es decir, para que no colapse la parte industrial.
0: Bueno, saludo para Javier Casineri, el presidente de la Sociedad Rural San Francisco, también anfitriona de este evento Todo Láctea, y también para Juan Carlos Caricio, el histórico gerente de la Sociedad Rural, que ocupa, ¿sabes de qué año, Felipe, la secretaría? Desde 1980.
1: Largos años, larga vida para Caricio. Vamos presentando nuestro encuentro.
0: Con Ale Méndez en Córdoba Capital, con Mariano Ceballos en Marcos Juárez, junto a Felipe aquí en la Sociedad Rural de San Francisco. Arranca la tarde Los Agusti en Radio Mitre Córdoba. Otra vez.
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1: Comenzamos el programa compartiendo esta nota con todos ustedes, con Matías Benese, ingeniero agrónomo y el actual gerente de desarrollo de autógamas, soja y trigo de GDM, del grupo Domario, en el marco de una jornada de actualización técnica que se enfocó en trigo. Benese destacó la muy buena convocatoria de productores y técnicos en un contexto de campaña que se presenta desafiante.
5: Bueno, la verdad que muy positivo, una muy buena convocatoria en una nueva jornada de actualización técnica, así que muy contentos por ese sentido, sabiendo también que va a ser una campaña compleja, donde hay muchas dudas en cuanto a las intenciones de siembra, ¿no? Por todo el panorama, en cuanto a la relación insumo-producto, pero creo que el hecho de tener buenas condiciones desde lo climático hace que el productor siempre esté pendiente de la siembra de un cultivo tan importante para nosotros, así que por suerte tuvimos muy, muy buena convocatoria.
0: Sí, bien lo señalaron, en una campaña donde cada decisión cuenta. La genética, en este caso la genética de Don Mario, vuelve a marcar una diferencia notable.
5: Exactamente, bueno, hay que tratar de aprovechar estas condiciones que tenemos, porque podemos trabajar en un montón de cosas fuera de lo que es estrictamente ambiental. Entonces, dentro de esas cuestiones de manejo, más allá de lo que es fecha de siembra, densidad, nutrición, que son cosas de las que hablamos en la jornada, el tema de la genética es una herramienta importante porque te permite achicar bastante lo que es esa brecha genética entre los mejores genotipos y el promedio de los genotipos. Así que es fundamental contar con muy buenas variedades.
0: Claro, que fue prácticamente el punto que desarrollaste en la jornada técnica, o sea, la decisión para potenciar cada ambiente y fundamentalmente la decisión de sembrar trigo, que a priori parecía que la siembra iba a disminuir un 30% a nivel nacional, pero creo que el impacto va a ser menor.
5: Sí, yo creo que sí, se fueron acomodando un poco también lo que es el peso del commodity, así que creo que la caída no va a ser tan importante como decían. Entonces, bueno, hicimos foco en eso, ¿no? En para aquellos productores que están con las intenciones de sembrar el cultivo, de que tengan variedades y las formas de sembrarla para poder capitalizar lo que pensamos que va a ser una buena campaña, porque el pronóstico es un año de niño con buena distribución de lluvias, entonces hay que tratar de capitalizar de todo eso.
0: Y además, bueno, con el aporte de productores, de los grupos CREA, en cuanto a la decisión de cómo jugar la campaña 2026 desde el lote.
5: Sí, bueno, ahí tuvimos un panel de asesores que nos dieron una mirada más integral de cada una de las regiones, pensando en un todo, ¿no? Desde las cuestiones agronómicas hasta las cuestiones económicas, porque cada región tiene sus particularidades, entonces fue muy valioso poder contar con la palabra de ellos y llevarle esa mirada a la gente.
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0: Por supuesto, Felipe, aquí hay un amplio movimiento de gente, las escuelas, las delegaciones escolares que también forman parte de esta primer jornada y el ánimo que envuelve a los productores, teniendo en cuenta que seguramente vamos a traspasar, vamos a quebrar este piso de producción de 10.000 litros de leche anuales. Seguimos hablando de todo lo que es la producción en Argentina, en este caso el tema de las tasas municipales. La presidenta de Coinagro Córdoba, Vanessa Padullés, expresó la preocupación por la fuerte presión impositiva que enfrentan los productores y particularmente el cobro de las tasas municipales. ¿Por qué? Porque en muchos casos no hay ninguna contraprestación concreta y además podrían considerarse incluso ilegales si no justifican un servicio. Esto nos cuenta Vanessa Padullés, presidenta de Coninagro Córdoba.
7: El tema de las tasas en general pasan a ser un problema porque se apilan a todos los gastos del bolsillo del productor, que siempre sigue siendo el mismo. Por ahí podemos entender como ciudadanos o como institución la situación del país y lo que va pasando con los recursos escalonados que vienen desde Nación, lo que llega a los municipios, la situación en que están viviendo. Bueno, por más que uno lo entienda todo, también deben entendernos a nosotros los productores que tenemos apilados impuestos. Y muchos de esos, en este caso como las tasas, sin ninguna contraprestación de servicio a cambio, que es lo que les da el fundamento y la razón de ser, ¿no? Si no, no podrían, es anticonstitucional y ilegal cobrarlas. En el caso de las ganaderas, piensen ustedes que eso viene desde la época que se arriaban los animales hacia el tren. Sí. Y los municipios o las autoridades tenían que acompañar ese arreo y controlar la marca fuego para que ver si los animales eran de propiedad de quien los estaba cargando o eran robados o demás. Ninguno de esos servicios hoy los presta el municipio ni por casualidad. Piensen que estamos en una época de identificación electrónica del ganado, Entonces, nada tienen que ver en la comercialización del ganado los municipios. Esa tasa quedó ya en la historia, ninguna contraprestación aparte, y sigue cargando de gastos sin resultado alguno a los ganaderos.
0: Así claro, que, y aparte ya, no hay ninguna intencionalidad de parte de los municipios de dejarla sin efecto.
7: No, no, no. Para nada, por allí, cuando hablamos con las autoridades, nos explican a qué aplican esos fondos, que si bien no son directos a los productores, a veces son cosas que en las que nosotros decimos, bueno, es loable, no sé, en algún momento me dijeron, y mira, eso es justamente en León es lo que va para la ambulancia municipal o la que usan los bomberos, no recuerdo bien. Entonces, uno entiende todas esas posturas, pero esos aportes en todo caso debieran ser voluntarios o canalizarse por otros medios, y tampoco somos los ganaderos los únicos que usamos la ambulancia en este caso. Ese es el concepto distorsivo de las tasas. Las cosas tienen que tener respectiva contraprestación.
0: No, y además en épocas también, donde los números son realmente muy finos también.
7: Claro, entonces, y es lo que decimos, el origen de los fondos es siempre el mismo, los márgenes están acotados, cada vez nos tenemos que poner la producción ganadera, agrícola, cada vez más competitivos, mismo los acopios locales y demás, los números están muy finos, y si queremos también, no solamente sostener nuestras localidades, para sostener nuestras localidades tiene que haber fuentes de trabajo, y para sostener esas fuentes de trabajo tenemos que ser competitivos, porque cada vez nos va a costar más sostenernos con los márgenes que se están dando en la realidad, y la apertura internacional, la venida de jugadores mucho más grandes. Entonces, tenemos que cuidar nuestras localidades, pero tenemos que cuidar las fuentes de trabajo.
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1: Mientras estamos emitiendo el programa, se está desarrollando desde las 4:30 el Encuentro Nacional de Periodistas, hablando acerca de la IA, de las fake news, influencers y el futuro del periodismo agropecuario, a cargo de Roderick McLean, uno de los responsables de Angus, que ya la próxima semana estaremos en Capital Federal, en el predio de la Sociedad Rural de Buenos Aires, participando entonces de lo que será la semana Angus de otoño. Seguimos avanzando en la información, y en relación a un caso puntual, Vanessa Padullés cuestionó una tasa aplicada a camiones que ingresan desde otras localidades, calificándola como una medida sin sustento legal. Hablamos de esta tasa en la ciudad de Leones. Explicó que se trata de un cobro a transportes que no tributan patentes en esa localidad. Estamos hablando a 20 kilómetros de la ciudad de Marcos Juárez. Funciona como una especie de aduana interna, lo cual es ilegal. Y además viola el principio de igualdad ante la ley.
7: A todos nos tomó por sorpresa cuando se implementó, ahora apenas empezaba la cosecha, que empezaron a cobrarlo. Les recordamos, es una tasa que cobran a los camiones que son de fuera de la localidad, que no pagan el automotor patentes en nuestra localidad. Nos

0: tal vez prestar la suficiente atención de lo que implicaba, y no se había puesto en ejecución hasta esta campaña y este momento.
1: No, y además viola un principio fundamental, que es la igualdad de los ciudadanos ante la ley, o sea, no se le puede cobrar tasas o impuestos a uno y al otro no.
0: Y a unos y a otros no. Y entonces, bueno, y cuando fuimos a, cuando se fue a hablar esto y a debatir en el municipio y a plantear las quejas, nos dijeron que los camioneros locales sí pagaban el impuesto, pero los otros camiones los pagan también en sus localidades. O sea, todo el mundo está pagando y se les está duplicando a los a quienes son fuera. Pareciera que no son tantos los que vienen a la localidad. Cuando nos mostraron los números, el fundamento era porque había toda una circunvalación y pavimentos hechos con recursos propios del municipio, que se deterioraban con el paso de los camiones, que los aportantes locales de patentes ya lo estaban cubriendo, que había que cubrir a los de afuera, que se entra a la localidad con, asociado también a todo un plan urbanístico que hay. Entonces, la verdad, no está bien. Se llegó a un acuerdo, ya estábamos muy sobre la cosecha, entonces se llegó a un acuerdo de reducir a la mitad, pretendían cobrar 50.000 pesos por camión y 90.000 si estaban excedidos en kilos. Se llegó a reducir eso a la mitad, 25.050. Y en estos momentos, cuando los días que controlan, pues se establecieron un mecanismo inclusive que lo controlan en el día y al día siguiente, los acopios que reciben esa mercadería tienen que pagarlo sí o sí, si no, no pueden operar. Van, clausuran y demás. Se paga por un medio digital, bueno. Se llegó a un acuerdo y los acopios locales lo que están haciendo es absorber ese costo, no trasladárselo a los productores que mandan su mercadería fuera, para no perderlos como clientes, porque todos estamos queriendo escalar, tener nuestra producción, son nuestros clientes de toda la vida, y si porque no consiguen camiones o algo, tienen que usar, como es el libre mercado y como debe ser, camiones de sus localidades, se les tenían un sobrecosto cuando entran a Leones. Y bueno, la verdad que es un tema que, ya les digo, llegó muy sobre la cosecha, traía grandes problemas, trajo grandes discusiones, y vamos a tratar de bajarlo ahora durante el resto del año para que no siga sucediendo, ¿no?
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7: Escuchame una cosa, mijo. 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Y me lo estoy imaginando, pero me gustaría que me lo digas vos. ¿Y quién va a ser? 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Corta, querido.

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2: Genética de vanguardia, el trigo se planta en Mar del Plata con el ADN de ir más allá en la previa de una campaña 2026-2027 que tiene todo para batir nuevos récords. Neogen, la marca de GDM, Grupo Don Mario, va a estar presente en A Todo Trigo 2026 el 14 y 15 de mayo en Mar del Plata. Puntualmente, la marca desplegará su stand en el portfolio de trigo, donde la estrella indiscutida es el lanzamiento de la variedad Neo 52 T26. Se trata de un material de ciclo intermedio de excelente porte que destaca por su altísimo potencial de rendimiento y un perfil sanitario robusto, siendo tolerante a roya del tallo, roya amarilla y roya de la hoja.
3: Continuamos desde el predio de la Sociedad Rural de San Francisco y hablamos de la diversificación ganadera, porque Córdoba ya tiene más de 5.000 búfalos y los muestra en un mapa interactivo. La Secretaría de Ganadería Provincial presentó junto a IDECOR el primer mapa integral de productores y stock de búfalos. La herramienta va a permitir diseñar políticas públicas, identificar zonas estratégicas y potenciar una actividad que gana cada vez más espacio.
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6: 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Mercado agroganadero de Cañuelas.
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2: En el mercado de Cañuelas, 9.809 vacunos en 235 camiones. El ingreso semanal, 9.863 cabezas con estos valores promedios. Por vaca especial joven, 2.864,64 el kilo vivo. Vaquillonas especiales, 4.708,41. Los novillitos en Cañuelas, 4.835,55.
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3: Mercado de Chicago con estos valores, para el trigo $231.40, un aumento de $2.76. Maíz 182.86, la soja $442.04, un aumento de $1.19.
6: Mercado de la Bolsa de Comercio de Rosario.
2: Valores en pizarra en el mercado de Rosario. Con suba para la soja, 450 mil pesos la tonelada. Y tendencia positiva para el trigo, 296 mil pesos. En bajas para el maíz, 262 mil. Sorgo, 276 mil 500. Y también el girasol, 580 mil 650. Reitero, la soja, 450 mil pesos. La info en nuestro diario digital, losagusti.com.
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2: Estamos despidiendo esta primera jornada de Todo Láctea 2026. Realmente en un año donde la lechería va a perforar el techo de los 12.000 millones de litros. De todas maneras, esto es lo que estamos percibiendo aquí en la Todo Láctea. Esto viene acompañado de cambios realmente muy profundos en la estructura productiva. ¿Por qué? Porque hay menor cantidad de tambos, porque notamos una mayor concentración y hay un incremento en la escala de producción. Cada vez hay menos vacas comiendo pasto. Cuando uno se mete en los tambos, ve unidades productivas mucho más grandes.
3: Títulos a esta hora en losagusti.com. Argentina lleva su liderazgo en bioinsumos a Bruselas. 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
2: Bueno, y cada vez nos resulta más grato estar en San Francisco, Felipe, porque realmente aquí se respira el aire productivo de lo que es el corazón de Córdoba, una zona fundamentalmente tambera, donde San Francisco, Villa María, Morteros en la provincia de Córdoba y Rafaela en la provincia de Santa Fe son los ejes de la producción del tambo argentino.
3: Déjame saludar en el final a los referentes de la empresa Acron y Tecron, que están aquí también exponiendo en este predio de la Sociedad Rural. Nosotros regresamos a Marco Juárez, mañana nuestro encuentro vivo directo desde allí. ¿Nos vamos?
2: Nos vamos en el aire de Radio Mitre Córdoba con Los Agusti, el aire de Córdoba, el aire del campo.
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2: Hora 17:31. En Córdoba la temperatura actual 25 grados 7 décimas. Cielo despejado, la humedad 24%. Se desarrolla en Córdoba la Marcha Federal Universitaria. Docentes, estudiantes y la comunidad en general acompaña el reclamo por los fondos universitarios. Hay expectativas por el inminente acto que se desarrollará en la intersección de Irigoyen y Montevideo. Judith Gerbaldo, profesora de la Facultad de Comunicación, contó detalles sobre el magro salario con el que sobrevive parte del cuerpo docente.
3: En la Facultad de Comunicación, como en toda la Universidad Nacional de Córdoba, como sucede en todas las universidades nacionales, una inmensa preocupación por lo que está sucediendo con la desafectación y la falta de apoyo a las universidades y al universo científico y tecnológico. Bueno, depende de la categoría de docente, el 70% de las y los docentes de las universidades públicas tienen cargos que son muy bajos, claro. Entonces oscilan entre los 150, los 200 mil, los 400. Por ejemplo, si sos profesor asistente semi, tenés que trabajar 20 horas semanales. Por 20 horas semanales hay profesores que no llegan a los 300 mil pesos.
2: Más sobre el procesamiento a Viviana Fein. La ex fiscal fue procesada por encubrimiento agravado en la causa Nisman. Lo dispuso el juez federal Julián Ercolini. La resolución sostiene que Fein no preservó correctamente la escena del crimen en el departamento de Puerto Madero, donde fue hallado muerto el ex titular de la UFI AMIA en enero del 2015. El procesamiento fue impulsado tras un pedido del fiscal Eduardo Tayano, quien cuestionó el manejo inicial en investigación. Según la acusación, Fein permitió el ingreso y la circulación de decenas de personas en el departamento sin controles adecuados ni preservación de pruebas. También se le atribuye haber ingresado sin la vestimenta técnica correspondiente y no haber resguardado correctamente elementos considerados relevantes para la investigación. Fein rechazó las acusaciones y sostuvo que se la utiliza como chivo expiatorio, además de remarcar que no es especialista en criminalística y que confió en el trabajo de la Policía Federal. La temperatura en Córdoba capital, 25 grados 7 décimas. El cielo despejado, la humedad 24%. Viento del sureste a 7 kilómetros por hora. Visibilidad 10 kilómetros. Hora 17:34.
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0: señora Mariana Martí está manejando una información muy atractiva que a mí me gustaba.
1: La de la música. ¿Vos crees que yo te cuente lo de la música?
0: Quiero que me cuente lo de la música en un ratito.
1: Dale, en un rato te lo voy a contar.
0: Yo decía Moldaski que tenía una idea para usted.
2: A ver.
0: Le voy a explicar qué pasa. No es para que usted lo resuelva ahora, porque yo creo que es un hombre creativo, es muy talentoso. Claro. Usted piensa sus cosas, sí. Las madura. Ya. Así que es como.
2: Necesito tiempo.
0: Por eso. Es como un deber para el hogar.
2: Me parece fantástico.
0: Deber para el hogar para traerlo resuelto a la brevedad, si es posible.
2: Deber para el hogar.
0: Si bien este programa está asegurado hasta fin de año, pero deberíamos tener una cierta prudencia.
1: Sí, para el jueves.
0: El jueves, o si puede ser el jueves, bárbaro.
2: No me lo dé para el año que viene, claro.
0: Recién dijo una genial.
2: A ver.
0: Usted dijo, todo lo que se vende es lindo.
2: Así es. Sí. Lindo es lo que se vende.
0: Lindo es lo que se vende. Eso es una reflexión del once.
2: Totalmente. De Platón, el Platón del once.
0: Platón, no sé muy bien.
1: Esa sensación.
0: Lo ha definido con la claridad que yo no tenía. El Platón del once. Mm. Si ahora, por ejemplo, es furor la obra de teatro Desde el Jardín.
2: Sí, señor. Sí.
0: En la cual el señor Francella, obviamente con un texto que viene de otro lado, pero texto al fin, procesa toda la información que puede ser trascendente, pero que la raíz, curiosamente, es del jardín.
2: Sí, claro. Botánica.
0: Entonces, yo digo, usted que tiene tanta filosofía de vida,
2: a ver,
0: ¿por qué no genera, digamos, una suerte de filosofía del once volcada a la vida de todos los días?
2: Parece perfecto.
0: Entonces.
3: Desde el 11.
2: Desde el 11.
0: Muy bien.
2: Desde el 11.
1: Desde
2: el 11.
1: Así,
2: la,
1: Eleven,
2: así la vendemos a Estados Unidos.
1: Desde el 11, por favor.
0: Este es desde el 11. Si usted tiene toda la filosofía del 11. Esto que acabo de decir es una genialidad.
2: Sí, de la novela vertical. Lindo lo que se vende.
0: Exactamente. Y bueno, como eso habrá 7000 apostillas.
2: Yo le voy a traer frases para que hablemos todos en el mismo idioma.
1: Ay, me encanta.
2: Así como yo te digo algo claro.
0: Mira cómo se armó algo que lo estaba. Absolutamente impensable.
2: Se viene el libro.
0: A las 4 menos 5.
3: Sí, el libro. Ojo que hay algo ahí, ¿eh?
2: Sí, se viene el libro.
1: Ojo, atenta a las editoriales.
0: Si llegara a desembocar en una obra de teatro, prestale atención.
2: Lo mismo, pero al revés, ¿viste? El tipo habla todo de loco.
3: Algún
2: cinco
3: el dingui.
0: Algún cingolani.
3: Claro, algo.
2: Ya se anotó.
3: Famoso diezmo.
0: Bueno, exactamente.
2: La comisión. La comisión.
0: Vamos a dar una vueltita por la Plaza de Mayo. Jorge Moure, ¿cómo están las cosas por ahí? Está ocupado.
3: Se cortó.
0: Bueno, vamos a volver en un cachito. 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
0: ¿Qué pasó en el itálico?
3: Hablando de números, 6-3 para el ruso Medvedev, el primer set frente al argentino Thiago Agustín Tirante. Ha perdido el primero el argentino, ahora irá en el segundo.
0: Bueno, muy bien. ¿Está Jorgito Moure? Jorge, no está todavía. Bueno, cuando esté podemos encontrarnos. ¿Hoy se celebra la semana del subte?
1: No, en realidad a partir de mañana es se inician las inscripciones. ¿Por qué? Porque el subte lo que va a hacer es celebrar la semana de mayo con un nuevo paseo en el subte. Uno va a poder justamente, dentro del marco de la semana de mayo, lo hace Subterráneos de Buenos Aires, hace este paseo histórico con los antiguos coches. Vos te vas a poder subir a uno de los coches antiguos.
4: Ay, me gusta.
1: Que circularon durante casi 100 años en la línea A, ahora están, bueno, muchos restaurados y demás, no están en funcionamiento, ya lo sabemos.
0: ¿Y en qué línea se van a poner?
1: En la línea A, en realidad, va a estar entre las estaciones Perú y Acoite, es un tramo más acotado. La experiencia va a ser el próximo sábado, el sábado 16 de mayo, y la idea es que una vez que se finalice el servicio habitual, va a comenzar, o sea que va a ser un paseo nocturno. Va a ser a bordo de las brujas, así es como se llaman a las viejas formaciones, y es de la forma que se las conoce popularmente. La inscripción, por esto es tan importante, lo están diciendo desde el gobierno de la ciudad, para participar se habilita recién mañana 13 a las 12 del mediodía, y atención porque es un formulario online que si quedas inscripto te van a contactar por mail, pero bueno, hay lugares y cupos limitados y va a haber espectáculos, va a haber música, bueno, todo va a ser así en este tramito, como les digo, desde Perú hasta Acoite, y va a comenzar a las 00.
0: Bueno, muy bien. Jorge, ahora sí, volví a la Plaza de Mayo. No está. Ah, perdón. Bueno, tenemos dificultades.
3: Él había dicho que había poca señal.
1: Ay, eso es.
0: Y debe haber una convulsión.
3: Mucha concentración
0: de celulares y demás. Hablando del subte, yo viajé hoy en el subte Es un pequeño tramo desde Bulnes hasta Pueyrredón. Y venía un colegio, o chicos de un colegio, me parece que eran chicos de por lo menos sexto grado, y venían cantando unas canciones que realmente a mí me daría vergüenza cantarlas, es más, con palabras que me daría vergüenza decirlas acá en la radio. Pero los chicos estaban muy entusiasmados porque hablaban de un tipo que se llamaba Peluca, no sé qué, bueno, le decían sí, absolutamente... ¿Eh?
4: Milei, ¿no? El Peluca.
0: Claro, pero le decían de todo, ¿no? Sí. Ah, claro, era Milei. Qué boludo.
4: Irían a la marcha, sí. Serían jóvenes de secundaria.
0: Exactamente, claro, porque hablaban de la hermana, ahora entiendo claro. Todo.
4: El Peluca le dicen a Milei.
0: Decime, Jorge, decime. Jorge Moure.
5: Sí, ¿qué tal, Fernando? Buenas tardes, así es, aquí estamos, muy cerca de lo que es el parlante, también la gente, la señal.
0: Sí, sí.
5: Complica un poco la transmisión, perdón por la desprolijidad, Fernando. Bien, sigue la ronda de oradores, como te contaba, en esta primera tanda están haciendo uso de la palabra los distintos gremios, haciendo, bueno, referencia a este pedido expreso de cumplimiento del financiamiento universitario, también el pedido...
0: Bueno, siguen los oradores, estamos todavía lejos del documento final, digamos, ¿no? Al cual vamos a hablar. Bueno, que le cantaban, claro.
4: A Milei.
0: Cantaban a Milei.
4: Traigan pero era la peluca de Milei, algo así.
0: Claro, ¿no? Sí, pero realmente alzadísimo el tono.
4: Insultos.
0: No, pero lo que quiero decir más allá de todo eso es que en un momento se pusieron a saltar y estaban todos en el vagón.
6: Oh.
0: Estaban saltando en la estación parada de Pueyrredón, donde yo me bajé, donde el subte estuvo bastante tiempo con las puertas cerradas, porque paró, pero no se abrían las puertas. Yo me empecé, no sufro claustrofobia, pero el subte estaba bastante cargadito, y de pronto no se abrían las puertas, y viste, te empieza el fantasma, ¿cuándo se van a abrir las puertitas? Bueno, y los chicos empezaron a saltar en ese momento, y te digo que el vagón se movía, no digo de una manera peligrosa, pero se movía, digo... Está bien, expresiones juveniles, qué sé yo, y de estudiantes, pero también había gente que a lo mejor no le caía del todo bien.
6: Claro,
0: ¿no?
6: Lugar
0: que
6: público.
0: Les saltaran, digamos, en la jeta un grupo de adolescentes. Pero bueno, es parte a veces de las conductas que no se pueden poner de acuerdo con las conductas de o procederes de las personas mayores. 5:43 en la República Argentina. Me gustaría alguna participación tuya, Nico, si no te parece mal.
4: Sí, obviamente, porque nos vamos a meter también con temas políticos, más allá de todo lo que está pasando ahora en la Plaza de Mayo y dentro de la Casa Rosada, hay algunos otros temas importantes que tienen que ver con el gobierno. Vos sabés que hay un proyecto de reforma electoral en danza, que lo está impulsando obviamente el oficialismo, que entre otras cuestiones quiere tratar la eliminación de las PASO y el proyecto de ficha limpia. Y venía medio demorado eso. ¿Por qué? Porque hay algunos sectores que lo que están pidiendo, entre otras cuestiones, es que, por ejemplo, se separe ficha limpia y vaya por afuera. Y algunos sectores aliados al gobierno dicen, che, con el tema de eliminación de las PASO no estamos tan de acuerdo. Bueno, en el medio de esta discusión, el gobierno tomó una decisión y llamó mañana a un debate en la Comisión de Asuntos Constitucionales para que se empiece a tratar este proyecto, pero de forma completa, o sea, todo junto. Adentro ficha limpia, adentro eliminación de los PASO. O sea, que finalmente se discuta como quería el gobierno, el oficialismo. Así que vamos a ver qué suerte tiene este proyecto, porque yo creo que si va de esta forma, claro, no es tan sencillo que salga.
0: Claro, lo quieren como una unidad.
4: Como una unidad, pero algunos dicen, yo estoy dispuesto a votar un pedazo, no todo, porque no estoy de acuerdo con la eliminación de las PASO, pero sí estoy de acuerdo, por ejemplo, con ficha limpia.
0: Claro.
4: Así que bueno, de todas maneras, mañana va a haber una primera parada en comisión en el Congreso.
0: Bueno, muy bien, señoras y señores, sigue jugando MBD con el amigo Tirante, está en el foro romano, ya perdió, ¿cuánto el primero, Juancito?
3: 6-3, la derrota en el primer set para el tenista argentino, y por ahora, y jugando ya el segundo, ahí hay una resolución, sí, le quiebra el primer saque al tenista argentino, el ruso se encamina en un partido que por ahora no viene bien para el tenista de nuestro país.
0: Estoy yendo del corazón de la plaza para ir a los aledaños, allí tengo mejor comunicación con Alan Zurita, que está en la zona de Avenida de Mayo y 9 de Julio. Alan.
7: Fernando, muy buenas tardes. En este momento, bueno, estamos aquí en esta parte de la capital federal, hasta donde llegó la columna principal que partió desde Plaza Jusey. Los rectores iban acompañándose a esta columna que ocupaba aproximadamente entre 4 y 5 cuadras en su totalidad. Como no pudieron avanzar, debido a la cantidad de manifestantes, de estudiantes, de cuerpo docente y no docente de las universidades que están sobre la avenida Rivadavia, los rectores tuvieron que ir caminando, ya sea por un costado de la avenida de Mayo o también por las calles adyacentes, es decir, Hipólito Yrigoyen, Bartolomé Mitre, Rivadavia, y así se hicieron espacio para llegar al escenario. En lo que respecta a lo que está sucediendo aquí, tenemos que dar cuenta del corte total de la avenida 9 de Julio, no está funcionando el Metrobús, incluido el subte, la estación Lima, que hace la conexión con la línea C de subterráneo también, están dejando entrar de a tantas. ¿Esto qué quiere decir? Debido a la gran cantidad de gente que hay, que incluso intenta descender para poder realizar su viaje correspondiente, por una cuestión de seguridad, no están dejando entrar solamente de a pocos usuarios. Esto, insisto, para poder reducir al mínimo el peligro de que los andenes estén totalmente abarrotados en ese sentido. Y insisto con esto, la mayoría de la columna, por no decir casi toda la columna que encabezó.
3: Y es difícil, es difícil.
0: Es difícil. Bueno, nos estaba contando Alan Zurita con él es el panorama, digamos, no en el corazón de la plaza, sí, digamos, en los aledaños. Pero adentro de Casa de Gobierno había una reunión política. Rodrigo Jorge tiene datos para nosotros.
6: Muchas gracias, Fernando. Sí, exactamente, porque ya podemos decir y confirmar que finalizó la reunión de mesa política que encabezaron hasta hace algunos minutos el jefe de gabinete Manuel Adorni, la secretaria general de la presidencia Karina Milei, y los primeros en retirarse aquí por la explanada de la Casa Rosada y a muy pocos metros, Fernando, de la Marcha Federal Universitaria fueron precisamente el ministro de Economía Luis Caputo y la senadora jefa del bloque libertario en la Cámara Alta, Patricia Bullrich. Hablar, Fernando, sobre varios temas, de hecho proyectos que el gobierno busca impulsar en el Congreso de la Nación, por mencionar algunos: el proyecto de propiedad privada, el proyecto de patentes, los pliegos judiciales en el Senado y el proyecto de ley hojarasca, esto que impulsa el ministro de Desregulación, Federico Sturzenegger. Lo que pudimos saber y algunas de las repercusiones, Fernando, desde el gobierno de esta marcha muy importante en la Casa Rosada, lo que están hablando es de marcha politizada, esto es lo que dicen, que es una marcha politizada y que además el gobierno quiere saber de dónde sacaron los fondos para la realización de la estructura de lo que tiene que ver con el montaje de esta marcha en la Plaza de Mayo. Decíamos, a muy pocos metros de la Casa Rosada, cerca de las 4 de la tarde se inició esta reunión de mesa política, que además estuvo encabezada por el propio Manuel Adorni. Muy reciente es el término de este encuentro, porque de hecho hace unos 5 minutos se retiraron Luis Caputo y Patricia Bullrich, pero estas son las primeras definiciones del gobierno respecto a la marcha de politizada. Así es lo que la definición que dan en el interior de gobierno.
0: Gracias, Rodrigo, muchas gracias.
6: Hasta luego.
0: Actualidad de la Casa de Gobierno, Rodrigo Jorge desde allí.
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14: Porque lo miraban a la cara cuando él hablaba, mientras otros jugadores, ¿sí?, veteranos miraban para abajo.
15: La cabeza, sí, claro. Mirá, bueno, viste que lo dicen, que lo deciden, dice que el técnico dijo, bueno, a ver, ¿quién quiere patear?
16: Exacto, y que los que dijeron yo pateo fueron la enorme mayoría de los jugadores que San Lorenzo tuvo el otro día en la tanda, o varios de ellos nunca habían pateado un penal. Viste que a veces se estudia, sí, digo, a veces no, siempre se estudia. Seguramente River había estudiado, como todos los clubes lo hacen, pero River tenía estudiado a dónde pateaba Cuello, que es el que suele patear, a dónde pateaba Reali, el perrito Barrios, que son los que están más acostumbrados. De Ritis, por ejemplo, que pateó y erró el otro día, no está acostumbrado a patear. Ahí hay una intuición del arquero también, y son todas cosas que valen. Es verdad eso que decís de Romania, yo creo que hizo un partido de un nivel tal que nadie le puede decir nada, y que incluso algunos dicen despertó un viejo interés que podría ser nuevo de River. Parece que el Chacho quedó maravillado con cómo jugó Romania, pensando en el mercado de pases. River lo buscó con Gallardo en el mercado de enero. Algunos visoraban allí, bueno, una dupla Romania-Otamendi.
15: Lo que pasa es que
16: suena, digamos,
15: hoy, hablando en la tanda, dijimos, Nico dice, no es para River porque es un jugador muy pesado.
17: Y lento, sí, lento y pesado.
15: Los centrales de River juegan la mitad de la cancha.
17: Claro,
15: si no son rápidos para volver, están perdidos.
16: Sí, con el nivel de los centrales de River de hoy, digamos, es difícil medirlo. Claro.
14: Igual te digo algo de los,
16: pero sí,
14: de los penales. ¿Te acuerdas lo que le dijo el Dibu a Enzo Fernández cuando erró contra Holanda?
16: Patea al medio.
14: Al medio, amigo. Un arquero que tiene que resolver no se va a quedar parado.
16: Se va a tirar.
15: Claro, exactamente.
16: Es un gran consejo.
15: Bueno, dicen que también, hablando del Dibu, que uh-huh, de alguna manera el pibe Beltrán también operó como el Dibu, no sé si lo intimó al
16: sí,
15: jugador,
16: al...
15: le dijo algo, ¿no?
16: Sí, le habló, pero le dijo, digamos, fue como una chicana, pero por la positiva, le decía, vamos, dale que vos podés, o algo así.
15: Ah, sí.
16: Pero bastante bien, de hecho...
15: Errarlo, le dijo.
14: Sí, no lo dejaron terminar la frase.
16: No, estuvo muy, muy bien Beltrán. A propósito,
15: hay un título de la Nación extraordinario sobre Beltrán. Dice, River está en sus manos. Y es
14: así. Igual
15: es la síntesis.
14: Es así. Yo lo escuché hablar a Beltrán y me da la sensación de un pibe que tiene cierto nivel intelectual, te diría.
15: Sí, es estudiante de economía.
14: Para expresarse, para con mucho respeto y con...
15: Razona muy bien.
14: Razona bien lo que dice.
16: Es más barovero, digamos, sí. en el estilo, es sí. más barovero que Chilaver, viste sí. que hay dos tipos de arqueros.
14: Claro, los
16: arqueros...
14: No le pone el moño a las cosas.
16: Claro.
14: Hace su laburo.
16: Claro, es así. Y está claramente, bueno, en su momento de gracia. Ayer lo dijimos, pero hoy lo podemos reafirmar. Mañana vuelve Armani y va a ir al banco de los suplentes.
15: Claro.
16: O sea, ya directamente ahora Coudet decide que el campeonato lo va a terminar el arquero que lo ha sostenido hasta acá y me parece bien.
15: Lo que pasa es que
16: ojo,
15: Armani va a volver a jugar por la Copa Libertadora.
16: Muy probable que River, que hizo una presentación para que le tachen la roja que le cobraron mal a Beltrán en el último partido de Copa, es muy probable que ese expediente no prospere. Así que Armani volvería la próxima semana por la Copa
14: hasta
16: Sudamericana.
14: Cerró bien,
16: hasta cierra por todas partes. Claro. Pero ¿sabes qué, Molda? River tenía pensado ir a buscar un arquero en el mercado de pases porque Armani se iba a retirar. En algún momento se va a retirar. Si no es ahora, es a mediados, dentro de 6 meses. Y ahora no tenés necesidad. Ahora te apareció un chico.
14: Y además Eli Centurión.
15: Y además está Centurión.
16: Y además está Centurión, que es un muy buen suplente, pero que habrá que ver si se queda ahora. Porque le pasó al revés. Claro. Él dijo, voy a River para jugar.
15: Claro, le salió.
16: Sí.
15: No estoy en el lugar indicado.
14: Sí,
15: nunca.
14: Sí, no la estoy pegando.
15: Bueno, nosotros estamos en el lugar indicado. Están hablando, obviamente, en la plaza y vamos a tener precisiones en un ratito nada más de lo que allí se diga del documento. Pero hemos llegado al panorama de las 6 de la tarde y por lo tanto vamos por el panorama de Mitre Informa primero.
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0: Hora 18 y un minuto en todo el país. La temperatura en Córdoba capital, 22 grados 3 décimas. Cielo despejado, humedad 33%. Multitudinaria la Marcha Federal Universitaria en Córdoba. Inició el acto central a manos de referentes de la Casa de Altos Estudios. Cabe recordar que hubo réplicas de la movilización en ciudades como Río Cuarto y Villa María. Esto decía hace instantes Inés Pastorino, secretaria general de la Gremial San Martín, por no docentes de la UNC.
1: La situación presupuestaria, como lo venimos planteando públicamente, es crítica. El recorte ocurre en todas las dimensiones de los asuntos universitarios y afecta a todas las funciones sustantivamente gravemente. Las transferencias a universidades nacionales registraron una caída acumulada del 45.6% entre el 2023 y el 2026, lo que implica una reducción inédita de los recursos disponibles para el sostenimiento del sistema universitario.
0: David Rincón, representante de la Universidad Tecnológica Nacional, decía lo siguiente.
2: El sistema de apoyo al acceso, ingreso, sostenimiento y graduación de las y los estudiantes ha sufrido un profundo deterioro que vacía de contenido una política pública fundamental para garantizar el derecho a la educación superior. Las principales becas nacionales, como las becas Progresar, permanecen congeladas frente a una inflación creciente, perdiendo gran parte de su poder adquisitivo y dejando de cumplir su función de acompañamiento económico para miles de jóvenes trabajadores y sectores populares. Del mismo modo, las becas estratégicas Manuel Belgrano atraviesan una situación de incertidumbre y desfinanciamiento que afecta especialmente a estudiantes de áreas estratégicas para el desarrollo nacional. La reducción y el deterioro de estas políticas expulsan estudiantes del sistema universitario, profundizan las desigualdades sociales y ponen en riesgo la posibilidad de que miles de jóvenes puedan continuar sus estudios. El poder adquisitivo de las partidas correspondientes a los gastos de funcionamiento de las universidades no ha superado en ninguno de los meses de la actual gestión de gobierno el 64% del que tenía en enero de 2023. Actualmente, esa tendencia se intensificó y se ha perdido durante la gestión del actual gobierno el equivalente a casi 9 meses de transferencias.
0: Cabe destacar que a esta hora sigue cortado el tránsito en toda la zona aledaña al acto, en Hipólito Yrigoyen, desde el Buen Pastor hasta Plaza España, por lo que se recomienda buscar vías alternativas.
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0: Belgrano palpita el partido contra Unión de Santa Fe. El Pirata busca entrar en semifinales del torneo Apertura. En la previa del enfrentamiento, el informe de un móvil Mitre.
4: Muy bien, ya estamos en el Gigante de Alberdi, donde a partir de las 19 horas el Pirata cordobés tendrá su gran fiesta frente a Unión de Santa Fe. Vienen de ganar el Superclásico y la gente está muy feliz, muy contenta. Contame, ¿cómo es tu nombre?
5: Luis. Muy feliz por lo que hizo Belgrano el domingo, más allá de haberle ganado, sino de volver a jugar al fútbol como había hecho Belgrano los primeros partidos del campeonato, ¿no? Obviamente, queda confianza. Yo creo que es la gran oportunidad esa que tuvimos en la Copa Argentina, que no lo supimos aprovechar con Argentino Junior por un penal mal dado. Bueno, esta es otra oportunidad. Hoy vamos a ganar. Esperemos, vamos a ver qué pasa Huracán Argentino. Ojalá que pase Argentino porque volvemos a vibrar acá en Córdoba.
4: Los hinchas Piratas que se están preparando precisamente para lo que va a ser el partido de hoy frente a Unión. El equipo de Belgrano va a formar con Cardoso, Falcón, Morales, López y Esporle, Rigoni, Longo, Sánchez y González, Metilis, Lucas Elarrayán y Nicolás Ubita Fernández, los 11 titulares. El partido comienza a las 19 horas aquí en el Gigante de Alberdi. Alejandro Benvenu para Mitre informa primero.
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0: El Servicio Meteorológico Nacional anticipó una leve baja de la temperatura para este miércoles en Córdoba, con una mínima estimada en 5 grados y una máxima que llegará a 21 grados, con el cielo parcialmente nublado a lo largo de la jornada. No hay lluvias pronosticadas en toda la semana. A esta hora, la temperatura en Córdoba capital, 22 grados 3 décimas, el cielo despejado, la humedad 33%, viento del este a 7 kilómetros por hora, visibilidad 10 kilómetros, hora 18, 5 minutos.
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entrando en este espacio que, en el que le damos lugar al teatro, al cine, lleno de puertas, cuyo membrete son los años. Y ahora los invito a entrar al año 1972.

0: que está Berlín Berlín en cartel, no está de más hacer un repaso por este lugar. ¿Por qué? Porque esto está ambientado en los años 30, en una época en la que los tugurios y el mundillo sórdido tenían otra libertad para hablar de la realidad que estábamos viviendo. En la puesta en escena de 1972, nada más ni nada menos que Bob Fosse fue el director. Y llamó a Joel Grey, a Liza Minnelli y a Michael York para formar parte de un elenco que iba a dejar además esta banda de sonido que estamos escuchando y un tema inolvidable.
1: Money. Money.
0: El elenco de Cabaret canta Money.

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1: Queda el recuerdo de Cabaret, de sus 8 nominaciones al Oscar, de un trabajo inolvidable de Liza Minnelli, que para siempre desde entonces iba a ser un referente de la música, del canto, del despliegue, del humor y del ángel que lleva adentro. Money para la banda de sonido de Cabaret, con la cual nos despedimos el año 1972.
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0: con la lectura de documento, justamente lo que habíamos anticipado, ¿no? Este pedido expreso a la Corte Suprema para que cumpla con el financiamiento universitario, este reclamo expreso también al gobierno nacional para que ponga en funcionamiento, y los oradores previos que tuvieron a cargo los distintos secretarios generales de los gremios docentes y no docentes, no solamente la aplicación inmediata del financiamiento universitario, sino también el llamado a la paritaria nacional docente. A ver, cerca de 600.000 personas, según los organizadores, se han congregado aquí en la capital federal, más precisamente en Plaza de Mayo y las inmediaciones, cerca de 1.5 millones en los distintos puntos del país, sumando los distintos puntos del país, distintas plazas, centros de reunión y aglomeración. Alrededor de 1.5 millones es el número que calculan los organizadores. Reiteramos, una marcha multitudinaria, lo que expresan y lo que se puede también obviamente observar recorriendo no solamente la Avenida de Mayo, sino las distintas diagonales, norte y sur, donde este acto que se está llevando a cabo ya está promediando su cierre, Fernando.
1: Muy bien, bueno, estamos atentos para los tramos finales. Gracias, Jorge.
0: Hasta cualquier momento, Fernando. Buenas tardes.
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1: Bueno, 6 de la tarde, señores, 22 minutitos en la República Argentina. Bueno, quiero decirles que ahora es tiempo de bike.
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1: ¿Qué pasó finalmente, Juan, con Tirante?
3: Se dio la lógica, el tenis muchas veces funciona así, y Medvedev, el tenista ruso, que está compitiendo desde hace varios años ya sin bandera en esta clase de torneos, le ganó 6-3 y 6-2 al argentino Thiago Agustín Tirante, lo despachó en una hora y media, más o menos habrá tenido el partido, porque comenzaron cerca de las 5 menos 10 de la tarde. Para el argentino, igualmente, el nacido en La Plata, es una buena semana, es justamente una semana en la cual él logró sobrepasar dicha semana. Siempre se dice que cuando se juega un torneo de estos, lo bueno es llegar a la segunda semana de competencia. Se dice en los Grand Slam y también en estos Masters que son ampliados. Él llegó a la cuarta ronda de un torneo como este por primera vez en su carrera. Aquí el ranking y la actualidad de un tenista que está dentro de los mejores del mundo pudo más y terminó dejándole, su boleto de regreso. Jannik Sinner terminó hace un rato también con un andar verdaderamente sorprendente por lo rotundo, 6-2 y 6-3 a su compatriota Andrea Pellegrino, que nada pudo hacer contra, bueno, el que es claramente el máximo favorito al título.
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1: Putin estuvo una celebración y estuvo allí diciendo algunas cosas y dijo en un momento del discurso: creo que la guerra está llegando a su fin. Obviamente se lo tomaron de una manera textual. Después trató de diluir el término, pero el término fue el que acaparó los titulares. Espero que esto suceda más allá de los vencedores, de los no vencidos, pero Ucrania ha resistido de una manera heroica, como para que Putin, que ya tiene mucha parte de la opinión pública rusa muy en contra de cómo está atravesando este tiempo de la política exterior, y obviamente el tema de la guerra con Ucrania es un tema central. Así que espero que por lo menos este conflicto en algún momento termine, porque el otro, el de Estados Unidos con Irán, por el momento no tiene pinta de que pueda ir terminando, ¿no? 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
1: La palabra la tiene el señor Nico Viana.
5: Bueno, te voy a hablar de una causa que está creciendo también, esto es en el plano judicial, y que tiene que ver con las famosas maniobras con el dólar blue.
1: Sí.
5: Y que también está vinculado a lo que tenía que ver con los permisos de importación, las IRAs, que con esas maniobras también se facilitaban el ingreso de dólares. Bueno, pasaron dos cuestiones, porque la causa que está llevando adelante la jueza María Servini, que lo investiga, entre otros, a Elías Pichirilo, el ex novio de Jessica Sirio, decidió embargos millonarios para Elías Pichirilo y otros 100 financistas y agencias de cambio, y los embargó en 859 mil millones de pesos. ¿Cómo? Lo que sí, obviamente, porque vos decís esa cifra, que es hasta difícil de decir,
1: sí.
5: Lo que la justicia estimó es que el perjuicio al Estado fue de 607 millones de dólares en efectivo. 607 millones de dólares. O sea, 600 millones de dólares con estas maniobras que hacían con el dólar blue y que se veía facilitado, obviamente, con un circuito paralelo de autorización de las IRAs con las que conseguían dólares, los volcaban en el dólar blue, eran dólares baratos y obviamente hacían una diferencia. Bueno, así que decisiones judiciales que involucran a este sistema de financistas donde aparecen obviamente Migueles, el ex o novio, no sabemos en qué situación está, porque Canosa nos contaba hoy que dicen que están separados, bueno, Migueles, pero también aparece Pichirilo y varios más que hacían maniobras muy oscuras con los dólares.
1: Los dos han ganado notoriedad pública a partir de las mujeres que estuvieron al lado.
6: Muy mediático.
1: Sí, y además una... Sirio y la Guandanara, ¿no?
5: Es impresionante porque personas que tendrían que tener el perfil más bajo de la tierra, claro, porque estaban metidos en negocios irregulares.
1: Pero uno de ellos se compra un reloj de 900 lucas.
5: Bueno, sí, pero si querés ponerlo en términos
6: y además
5: incluso
6: lo
5: más,
6: en redes sociales,
5: más inéditos, si Elías poco. Pichirilo se casa con Jessica Sirio en un evento que fue básicamente que salió por todos los medios.
6: Y que además
5: ese hombre,
6: billete,
5: si estaba metido en actividades presuntamente ilícitas, como está viendo la justicia, quizá tenía que tener un perfil un poquitito más bajo. Pero hay gente muy osada, juegan al fleje.
1: ¿No es el mismo caso de Fariña que en su momento?
5: Fariña es lo mismo. Fariña, que empezó a administrar.
1: Aquella chica.
5: Fariña fue un testaferro de Lázaro Báez y que lo ayudó a lavar dinero y obviamente empezó a manejar esa fortuna. De un día para el otro apareció en la escena pública, hacía fiestas en Punta del Este, alquilaba aviones privados para que la gente vaya a esas fiestas, y era una ostentación que no se podía entender de dónde había salido ese dinero. Bueno, después
1: ¿y
5: dónde terminó sabiendo
1: él, además, ¿no?
5: ¿Y dónde había salido él? Exactamente.
3: El tema es saber si lo hacen de cholulos o si lo hacen adrede como para ponerse en vidriera y protegerse.
6: Yo creo que las dos cosas.
3: Si yo me pongo en primer plano, cualquier cosa que me pase,
1: Las dos cosas. Escúchame vos, Mariana.
6: Sí.
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1: Bueno, ha terminado ya el acto central. A lo mejor habrá algunas consideraciones de nuestros móviles en algunos minutitos. Nada, alguna conclusión más allá del documento que seguramente habrán expresado. En la próxima media hora nos vamos a ocupar de la fecha que comienza de los dos partidos que se juegan en un rato nada más.
3: Dale,
1: Juancito,
3: Dale.
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1: Antes de la noticia, la señora Canosa.
2: Sorpresivamente se siguen sumando títulos a la cartelera porteña y en buena hora, y nuevamente una versión teatral de una película que se presentó en los años 90. Estoy hablando de Misery, basada en la novela de Stephen King, protagonizada en el cine por Kathy Bates, que se alzó con un Oscar como mejor actriz. Bueno, esto va a ser el 18 de junio en el Teatro Metropolitan, Julia Calvo y Juan Gil Navarro. Hubo varias versiones teatrales en el mundo, pero recordemos que en la Argentina Misery tuvo un estreno recordado en el año 99 con Rodolfo Bebán y Alicia Bruso como protagonistas, también con la dirección de Manuel González Gil, que va a dirigir esta versión en el Teatro Metropolitan.
1: La oferta teatral de Buenos Aires.
2: Impresionante, es chicos. No para.
1: Yo no doy abasto, como jurado de los premios, no doy abasto.
2: Es impresionante.
1: ¿Sabes lo que me dijo una vez el cónsul de España acá? En Nueva York, en español. La cantidad de obra, un fanático era, ahora ya no está más laburando acá, fanático del teatro, decía, es como estar en Nueva York, pero en español.
3: Pero una oferta teatral que supera.
2: Y lo que viene, porque 70, faltan muchos estrenos.
1: Las 70 obras, una cosa impresionante.
2: Y vacaciones de invierno.
1: Bueno, vamos por las noticias de 6:30 de la tarde.
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0: La víctima la golpearon y le arrojaron agua helada y alcohol durante más de 2 horas para exigirle dinero. Los asaltantes escaparon con dinero, un celular y el auto de la víctima, que luego fue encontrado abandonado. La policía realizó 3 allanamientos y secuestró parte del botín robado. Ambos detenidos se tienen antecedentes penales y quedaron imputados por robo calificado. Cielo completamente despejado en Córdoba capital, 22 grados es la temperatura actual y 33 es el porcentaje de la humedad, hora 18:34.
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5: Gustavo Matías, te escuchamos, buenas tardes.
6: ¿Qué tal? Buenas tardes, Fernando. Bueno, una jornada en la cual tenemos varios frentes abiertos este día martes 12 de mayo. El clima, bueno, ofrece una ventana seca para avanzar en la cosecha gruesa, aunque con frío, riesgo de heladas dispersas, la Patagonia bajo lluvia y algunas nevadas, condiciones que son variadas a nivel país, pero lo cierto es que son favorables para el avance de las actividades. Tranquilidad adentro, como decíamos, ya el avance de la cosecha de soja le está ganando espacio al maíz, el maíz viene un poco retrasado, el girasol ya cumplió su buen rendimiento. El mercado de grano fue el dato hoy destacado. Por un lado, el Departamento de Agricultura de Estados Unidos bajó la cosecha estadounidense de trigo a niveles históricos, el mercado reaccionó con mucha fuerza. Hoy el trigo subió $16.53, ayer había subido $5.49. Hoy cerró en $249.56 la posición julio. La soja acompañó $5.05, subió, cerró en $450.75. Y el maíz levemente en suba, $1.87, $188.97. El mercado disponible traccionado básicamente de acuerdo a la expectativa del productor, la necesidad de venta. Soja hoy $450.000, sin referencia para trigo disponible, y maíz $262.000. Cuando nos corremos del mercado ganadero para ir cerrando, te diría que en la jornada del día de hoy un ingreso importante, 9.819 cabezas, índice de novillo 4.241, índice general 3.604, y lo que marca básicamente el estrés del bolsillo de los argentinos, no solamente por los reclamos a nivel salarial en la universidad y en el resto del ambiente, sino el caminante a pie, el laburante, el independiente, bueno, siente que no alcanza, que los números no cierran. Y eso se refleja básicamente en el consumo de carne. Y como apunte de cierre, Fernando, hoy diría que la noticia política del día es la ausencia de definiciones, se volvió noticia porque el sector esperaba algo más que un saludo, más que un muchas gracias. Y me refiero a la jornada del día de hoy realizada en la Bolsa Cereal de Buenos Aires, la Jornada Nacional Agropecuaria, organizada por Confederación Rurales Argentina. Si bien el propio presidente de CRA, Carlos Castagnani, inauguró la jornada, rodeado ahí por Federico Stusenegger, Santilli, Iraeta, el propio secretario de Agricultura no tuvo más que decir que muchísimas gracias. Hablamos de un sector que está traccionando con retenciones que son asfixiantes, un avance de siembra de trigo que se va a definir en la jornada del día de mañana en Aprotrigo, en la jornada de trigo a nivel nacional, esperemos que sea alguna definición, pero hoy cero comentarios, cero anuncio. Esa fue la noticia política de la jornada, Fernando.
5: Bueno, estaban todos, faltaba el arguirucho ahí nomás, ¿no? Bueno, abrazo, Gustavo, gracias.
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7: 18.8 la temperatura en este momento, 60% la humedad. El pronóstico para mañana miércoles, mínima 9, máxima 16, y va a estar parcialmente nula.
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1: ¿Vos pediste Rapsodia Bohemia por algún motivo?
2: Claro, estamos escuchando Rapsodia Bohemia, sí, porque es uno de los temas que se ha estudiado en muchas oportunidades, en distintas ocasiones, lo hemos hablado acá también, pero parece que los científicos se metieron con este tema de Queen y llegaron a la conclusión de que es un tema que hace bien a la salud. Y ustedes van a decir, ¿cómo es posible? Escuchar música, escuchar buena música hace bien. Eso ya lo sabemos. Pero bueno, en realidad esto tiene que ver con un estudio que se hizo en el Instituto Marqués de Barcelona, que reveló que escuchar este tema, Rapsodia Bohemia, aproximadamente, o sea, lo hicieron en realidad con un, hicieron un estudio con embarazadas. Y notaron que el 90% de los fetos lo tienen
3: sale
2: que
3: en
2: hacer.
3: Atlanta.
2: No lo sé, eso ya no, la verdad que tanta información no tengo en el estudio, pero a partir de la semana 16 de gestación, sí, cuando le ponen este tema, dicen que los fetos empiezan, reaccionan de alguna forma.
3: Hacen un pogo.
2: Moviendo la boca, moviendo la lengua. Poquito.
4: ¿Por qué se lo pusieron embarazada?
5: Mamá.
2: Ah, por eso. Vos estabas esperando que lo dijera Fernando.
4: Sí.
5: Qué ternura es esa
4: frase. Muy bien, no.
2: Bueno, es un gesto que dicen los científicos que lo interpretan que es una especie de estimulación.
3: ¿Y qué pensás si
2: del
3: le
2: circuito
3: ponen
2: cerebral?
3: Una de elegante, la abecedario.
2: ¿Y será? Y habría que ver, habría que decirle al Instituto Marqués de Barcelona que haga otra.
3: Salen repitiendo el abecedario, te sale el feto.
2: Se quiere quedar la E, se queda en la E. La E más larga.
3: Claro.
2: Bueno, habría que ver. Ese estudio todavía creo que no lo hicieron. Lo que sí detectaron y que ahora ya está publicado es que este tema puntualmente notaron que los fetos reaccionan de otra forma y eso hace que la composición musical que tiene este tema
3: Te quiero y te admiro, pero me cuesta mucho entender cómo se dan cuenta que los fetos enloquecen.
2: Ay, bueno, no lo sé. Hacen un monitoreo.
3: De pronto ponen y un feto dice, pone una que sepamos todo, Ortiva.
2: Una para el fogón.
3: Pone una cumbia, gordo.
2: Claro. Bueno. Hasta ahora lo que sabemos es esto. Hay monitoreos igual. Esto los científicos se encargan de que esto justamente por eso sale, se publica.
4: Las madres hinchas de Boca ya le van poniendo este tema a los hijos para...
5: Oh, Dios mío.
3: Nunca lo vamos a liar. Sí. Y el feto
2: el otro día
1: que Migueles también buscaba una canción.
2: Martín Migueles,
1: ¿cómo se llamaba? Bongo, ¿cómo se llamaba la canción? Bongo Mango o algo por el estilo.
2: Algo así. Ah, sí.
3: ¿Este que estaba con Wanda?
1: Sí.
2: Sí.
3: ¿Que buscaba una canción?
1: No, iba en un taxi y creo que hay una secuencia que dice ponele volumen y era una.
3: Un videito de él.
1: Sí, hay sí, ahora lo tengo.
2: Pero de él, ¿qué se viralizó?
1: Hablaba de la guita, del dólar. Del mango, bongo, algo por el estilo.
2: Mango,
1: no sé,
2: bongo.
1: Estoy
2: Coco bongo.
1: ¿Cómo no?
3: Sí, está
2: ¿Cómo? No sé.
5: Mango bongo.
4: Ya va a aparecer.
1: Se complicó.
3: Pero si podés, videito de Miguel te aparece.
1: Bueno, una cosa, Bruno, andate los anuncios antes que nada.
3: De devoto.
1: Papelón que estamos haciendo es terrible.
3: De devoto.
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5: Bueno, la marcha ya terminó, así que en alguna consideración final que se pueda hacer, Nico, o es más o menos lo esperado, ¿no? No,
9: a ver, es lo esperado, hubo críticas al gobierno y el pedido de los fondos y la ratificación desde el lado de las universidades de que están en una situación crítica. Ahora empieza la desconcentración, había mucha gente, obviamente en Plaza de Mayo y alrededores, así que nada, veremos mañana cómo sigue. El gobierno por ahora no ha dicho mucho y sobre todo después de esa reunión que tuvieron en la Casa Rosada, esa reunión de la mesa política.
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5: ¿Cuáles fueron los números que salieron de la lotería de la tarde?
8: Claro, el sorteo vespertino en la ciudad de la cabeza 5.496, que es el marido. En la provincia 6.890, el miedo. En Santa Fe 5.424, que es el caballo. Y en Córdoba el 3.066, que son las lombrices.
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5: Presentá los dos partidos de hoy, Juancito, rapidito.
10: Porque dentro de un rato, poco menos de 40.000 personas estarán en el Gigante de Alberdi con el partido que Belgrano y disputará frente a Unión, dos equipos que por supuesto han dado la nota. En el último sábado, recordamos, Andrés Merlos, el árbitro del partido, y en el VAR, Fernando Echenique. Dios se apiade de los hinchas de Belgrano y los de Unión. 9:30 de la noche en La Paternal, el barrio que alguna vez inició la carrera de Diego Armando Maradona, en el estadio que lleva ese nombre, Argentino Juniors hará lo propio con Huracán. Dos de los equipos que mostraron carácter el último fin de semana, Argentinos porque jugó muy bien con Lanús y Huracán porque dio la gran sorpresa al eliminar a Boca, dirige Fernando Echenique, recordando que en caso de igualdad hay alargue y de persistir la misma se van a los penales.
5: ¿Cuántos estadios hay, Maradona? ¿El de Argentino Junior y el del Napoli nada más?
10: De Argentino Junior, el de Napoli, el que está en La Plata, que fue rebautizado con el nombre de Diego. y tal vez haya algún otro en el camino que se me pierda, pero por ahora son esos tres.
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5: Y también hay NBA esta noche, Juancito.
10: Sí, con la serie más pareja hasta el momento, que han otorgado los playoffs en instancia de semifinales de conferencias, los Spurs de San Antonio juegan frente a Minnesota. Partido número 5 de una serie que está 2-2, un encuentro que arranca a las 9 de la noche, horario de nuestro país, con la transmisión de Prime Video para esta parte del mundo, y con la nota que ayer ha dado el que podría ser, no lo sabemos, último partido de LeBron James.
5: Claro.
10: No sabemos si se retiró o no se retiró, o si, en el caso de volver a jugar, si lo va a hacer en Lakers. Hoy leía temprano que lo quieren, porque obviamente quieren sostenerlo. Hay otros 4 equipos que tendrían ofertas para él. LeBron viene de terminar un contrato de 55 millones.
5: Está bien.
10: Más que
5: está
10: Messi.
5: Está hecho,
10: más
5: ¿no?
10: que Messi, para tener una dimensión. Un corte de imagen lo mostró ayer a la noche sobre el cierre del partido, diciéndole a Jay Gilgeous-Alexander, el mejor jugador de Oklahoma: me encanta lo que haces, hablamos en el verano.
5: Ah, mira.
10: ¿Será?
5: Para salir a comer, a lo mejor. Ay. Volvieron las lluvias y volvieron los pastos. 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
5: Después de los anuncios, señor Moldaski va a hablar de lo prometido.
6: Sí, señor.
5: Con la pareja.
6: Sí, voy a abrir el debate.
5: Arriba para
6: el
5: grupo.
11: Así es. Hasta las 19. 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

0: Roberto, ¿cuál es su apreciación sobre este episodio tan curioso que ha pasado en esta aeronave? Claro. Que obviamente ha remitido a aquel famoso film, ¿no? Emmanuel, de tantos años.
1: Sí, los homenajes.
0: En algún momento despertó tanta curiosidad que la gente creo que inclusive hasta cruzaba a Uruguay a verlo.
1: Exactamente.
0: Una cosa
1: un día curioso. Micrometí.
0: Sí.
1: Para de ver una... Tenemos que, entró el señor Tatoyán, tenemos que entender que estamos hablando de época de la dictadura, que como siempre digo, el Principito estaba prohibido.
0: Claro.
1: O sea que Manuel, que era una película subida, que hoy en internet la vería cualquiera como algo como de film zone, ¿no? Como era esa película, me acuerdo.
2: De madrugada.
3: Era tremenda esa
1: ¿te
3: película.
1: ¿Te acordás? Para la época, aparte era una mujer que salía como a un periplo sexual a descubrir cosas con todo tipo de hombres en cantidad, en calidad y en color.
0: Sí,
1: Emmanuel,
3: yo perdón que me
1: mira cómo se pone, porque es un tema que lo conmueve.
3: Estábamos, seguramente Moldaski también.
1: Sí.
3: Nuestros amigos en los videoclubes de la zona de Belgrano.
1: Sí, que hay
3: pares que ponían el televisor y los videos.
1: Claro, exactamente.
3: Daban esa película.
1: Esto es ser ajero, ¿ves? No, o sea, no me pregunté dónde daban la naranja mecánica clandestina, ¿ves? Pero esto no te falla. Lo manejo perfecto. Aparte, yo te quiero decir algo que nos ocurría para aquello que estamos, era una época de mucha manualidad, de mucho parque chas, mucha artesanía,
2: mucha plaza Francia,
1: ¿no? No, muy poco, se veía muy poco, había muy mucha represión, entonces se recurría mucho al monotributo. Entonces, sí, recuerdo situaciones como esta, pero aparte como se rebobinaba el video, o sea, sabíamos, minuto 17, empieza el quilombo, o sea... Y nosotros por ahí lo pasamos y volvíamos al 15, para que no sea tan...
2: A tener la
1: volvamos claro. Hasta el 15, armemos la previa.
4: Claro.
1: Hemos hablado muchas veces acá
2: que haya contexto.
1: Que lo mejor de la película porno es el argumento, no el...
2: Ah,
1: no. El porque ya después te aburrís.
2: Llega el plomero.
1: El plomero. Lo que yo siempre digo, el problema es si se llega al plomero o el que vende libros o alguien que viene a arreglar algo... El tipo está arreglando el cuerito, vos lo ves. Fuiste a tomar un vaso de agua, volvés, se está volteando a toda la familia. Vos decís...
2: Bueno,
1: pasó,
2: bueno,
1: boludo, pero no me puedo ir un minuto.
2: Ya están todos en bola.
1: ¿Qué pasó en ese caño que este hombre decidió voltearse a toda la familia? O sea, porque yo conozco plomeros que te cagan con un arreglo, que te vuelve a fallar, pero este, ¿qué le dijeron que se puso así? Yo por eso cuando viene el plomero a casa, viste, me alejo, digo, oye, de esta línea que necesitaba, le digo, te consigo lo que sea. Esta historia de esta pareja que se hizo famosa, el avión. Las preguntas que yo me hago, primero, y creo que lo hemos hablado acá, difícil que se siente al lado tuyo alguien que vos lo ves venir, o sea, yo siempre pienso, gente que me ve a mí y dice, no te puedo creer que este gordo se va a sentar al lado mío, me mato. Y yo lo veo, lo percibo y pongo cara así, 13B, boludo, ¿qué le te diga? Soy yo, pero soy simpático, ese yo. Acá se dio un caso de una pareja que, bueno, de alguna manera machearon. Digo, ¿cómo es el dial? Esta pregunta yo me hago, ¿cómo llegan? Hola, ¿cómo te llamás? ¿A dónde va? A Rosario, pues vamos al mismo lugar. ¿Cómo se produce el pollo o pasta? ¿Cómo?
2: ¿En qué momento uno le dice, che, vamos?
1: ¿En qué momento? ¿Dónde?
0: Sí, es verdad.
1: ¿Estamos?
3: Sí, es verdad, es verdad.
2: ¿En qué momento?
1: Sí.
2: ¿En qué
1: pollo o pata, bueno, marchamos entonces.
2: Lo que
1: o sea,
2: sucede...
1: ¿cómo? O sea, si la pegamos los dos en pata, o sea, hay un momento que tienen que... ¿Cómo sí, se...?
2: Hay una batiseñal.
1: Pero aparte dicen
4: lenguaje
1: que...
4: Lenguaje no verbal, chicos. Para mí ahí el diálogo no existe.
1: Pero ¿cómo sí. es el lenguaje?
4: Bueno, lenguaje no verbal, vos insinuaste. No sé, cada uno sabe.
1: ¿Tenés experiencia
4: cómo...
1: de mucho
4: valiente? No, por suerte no, y menos en un avión. Pero no. Digo... Uno con el lenguaje no verbal expresa un montón de cosas. A veces hablar más es entender
1: bueno, entonces
4: menos.
1: Pone
2: señor,
1: la,
2: se
1: una...
2: los lompa algo
4: claro,
2: le quería
4: el
2: decir,
4: señor
2: ¿no?
4: empieza el tipo, a desajustarse claro, el cinturón dice, y ya está.
1: Claro, ya, y no hay ketchup, no hay, sácala.
4: Claro.
1: Ay, me tocó la pata. Segundo,
4: el
1: físicamente, el cubículo del avión.
2: Estuve...
4: Ay, qué incomodidad.
0: Como en primera, pero igualmente...
1: Igual es, hay ahí en el medio un fierro.
0: Sí.
1: Yo que me he desgraciado con un Renault 12 con el freno de mano... Es muy difícil. O sea, ¿cómo lo decidieron? Dije, ¿cómo lo armamos?
4: Casi coreográfico tendría que ser.
0: Bueno, había después una frazada que cubría, aparentemente. Claro.
1: Sí, sí, claro, me entiendo. Sí. La nena dijo...
5: La famosa carpa.
4: Se está
5: bastante moviendo sola.
1: Bastante ortiva.
3: No eran adolescentes.
1: No, oh, por eso.
5: No.
1: Qué calentura.
4: Que te esté esperando tu familia ahí es un...
1: Pero aparte, ¿cómo le dice el tipo? ¿Cómo le propone? Dice, che... ¿Tenés ganas de conocer una cárcel de Rosario? Tengo una idea. O sea, ¿por qué? Porque no tengo manera de desarrollar...
0: analizar desde ningún punto de
5: vista. Pero lo están... Perdón, ¿no? Porque ustedes son catedráticos. No. Lo están tratando de analizar con la lógica fría de quien está sentado aquí. Y ahí había una temperatura.
1: Esto es como
5: cuando
1: vos decís, maravilla, ¿por qué no le pegaste cruzada? Claro, vos desde acá...
5: No, pero ahí se había encendido un fuego.
0: Al señor se le abrió el arco y se nubló.
1: Son dos desconocidos.
5: Rojo,
1: aparte, yo te explico algo. Terminan.
3: Qué quiló, qué garrón.
1: Sí, boludo. Se charla, se...
3: Ese momento, solo pensar en ese momento me angustió.
1: Ya, al otro día no la podés llamar porque estás en cana, pero...
0: Pasa la zapata y decís, me tenía dos whisky.
5: Y él lo hice un whisky.
1: Claro. Yo digo, y a mí se me ocurre, ¿no? ¿Viste cómo aterriza el avión? ¿Hay gente que aplaude?
4: Sí.
1: Y yo creo, si en vez de ponernos en alcahuete, como esta nena y la abuela, que la abuela le tiene que hablar a la nena, no es lindo ser botona. O sea, le tiene que dar un discurso un poco más. Imagínate si termina y empieza la gente.
5: Vamos, Carlitos, Susana, bien,
1: Para mí le tienen que hacer el pasillo.
0: Pasillo. O sea, al final así, le hizo el pasillo en la cana.
1: Y aparte, cosas que me pregunto que por ahí, por ejemplo, he estado con algunas mujeres que son muy meticulosas de la higiene.
4: Oh.
1: ¿Quién estuvo acá? ¿Quién se sentó acá? No voy a tocar ahí. Viste, ahora te subís un avión en primera y decís...
0: Sí. La compañía era para saberlo, ¿no?
1: O sea, hay que limpiar si se produce. Y por último, que para mí, yo si soy la línea aérea y me están escuchando ahora.
3: Sí, sí.
1: Qué cana. Yo le doy millas.
4: Que suma millas, decimos.
1: Yo le sumo millas, le digo. Bueno, porque ahora vamos a estar todos yendo a esa línea aérea diciendo.
5: Tratando.
1: Esto puede pasar. Esto puede pasar. Si pasó, puede volver a pasar. Y la última para terminar, ¿no? La familia. Porque el tipo estaba casado, ¿no?
3: Estaba esperando toda la familia.
4: Sí. Estaba toda la parentela.
1: Y ve que se lo llevan preso, ¿no? O sea, y les encacho, ¿qué pasó? ¿Qué pensás? Este hijo de puta se robó la frazada. O sea, ¿qué?
4: Eso no se
1: ve. ¿Qué venís pensando?
0: Se llevó los auriculares.
1: Claro, ¿qué pensás?
5: Hay que entregar.
1: Le tomó el gorrito al piloto.
0: ¿Qué momento?
1: Que aparte te dice a tus hijos, ¿por qué se llevan a papá?
5: Pero el tipo dijo, ay,
3: la
5: valió la pena.
3: En todos lados.
1: Y eso es innecesario, escracharlos.
5: Innecesario.
1: Innecesario escracharlos así.
5: Para mí es innecesario. Para mí
1: es aparte ese tipo vuelve a bajar en avión, se me cae algo, le digo, no,
5: déjalo.
1: Es cara chica, no lo voy a levantar. Así que yo analizo otro y me lleva ese chacarrillo infantil de salón. No, de, porque tenía el de Golden, me reconté otra vez, pero este más pequeño, del tipo que sube en avión y dice, estoy harto de esta línea aérea de mierda, siempre me toca el mismo asiento, nunca puedo ver la película, callate, manejá que sos el piloto.
0: Señores, nosotros levantamos vuelo, si no les parece mal.
1: Bien.
0: Aterriza el señor Tato Ian con todo el equipo. Buenas tardes, hasta mañana.
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8: Es la hora 19:05, temperatura actual en Córdoba capital 18:05, 47 es el porcentaje de la humedad, el cielo luce completamente despejado. Se realizó la cuarta marcha federal universitaria en distintos puntos del país. Estudiantes, docentes y gremios universitarios se movilizaron para reclamar mayor financiamiento para las universidades públicas y los hospitales universitarios. A la protesta también se sumaron dirigentes políticos de espacio de izquierda y kirchneristas, además de organizaciones sociales y referentes sindicales. Durante la jornada, Juan Grabois cuestionó duramente al gobierno de Javier Milei y aseguró que es un gobierno sádico que vino a saquear el país.
9: Es un gobierno muy cruel y muy sádico, y que vinieron a mentir, saquear e irse. No tienen demasiado interés en lo que les pase a ellos políticamente en el futuro. Entonces, yo tengo mucha expectativa porque siempre que la gente sale a la calle, y acá hay mucha gente que no es ni de izquierda, ni peronista, ni cuca, siempre que la gente sale de la calle, pasan cosas. No tengo mucha expectativa en que se le conmueva el corazón a estas personas que nos gobiernan, que son malas.
8: Por otra parte, La Libertad Avanza cuestionó la marcha universitaria y la calificó como una movilización política opositora. El oficialismo aseguró que la protesta busca instalar la idea de un desfinanciamiento de las universidades públicas. Desde La Libertad Avanza defendieron la decisión de no aplicar la ley de financiamiento universitario y sostuvieron que la norma no tiene fuente de financiamiento y pondría en riesgo el equilibrio fiscal. El gobierno afirmó que las universidades reciben los fondos mensuales y destacó que el presupuesto universitario para 2026 aumentó hasta los 4,8 billones de pesos. Recordamos que la Cuarta Marcha Federal Universitaria reunió estudiantes, docentes, gremios, movimientos sociales, referentes del peronismo, la izquierda y sindicalistas.
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8: El Servicio Meteorológico Nacional anticipó una leve baja de las temperaturas para este miércoles en Córdoba capital, con mínima estimada de 5 grados y máxima que rozará los 20 grados, con cielo parcialmente nublado a lo largo de la jornada. No hay lluvias pronosticadas en toda la semana. El cielo luce completamente despejado en Córdoba capital, 18 grados es la temperatura actual y 47 es el porcentaje de la humedad, hora 19:08.
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0: Y abrimos para la mesa. Hoy tenemos notas muy lindas, muy interesantes para llenar de contenido el programa, pero vamos a presentar primero que nada la mesa, como hacemos siempre. Está con nosotros Carola Gil, alias Charlotte. Hola, Carolita.
2: Hola, Tato. Hola a todos.
0: Está el profesor Miguel Buñaski, hoy más profesor que nunca. ¿Cómo anda, Michael?
3: Muy bien, por supuesto, muy atento a todo lo que ocurre en la universidad y demás.
0: Está el agente Spielman. Hola, Ezequiel, ¿cómo andas, amigo?
4: ¿Cómo le va, Gerardo? Muy vamos a compartir después algunos datos del tema universitario, además de todo lo que va a contar Miguel. Pero sí, una tarde distinta hoy, Tato.
0: Así es, y está, por supuesto, el distinto, señoras y señores, el uruguayo, nuestro querido José Gabriel Carvajal, que hoy nos va a meter de lleno en la fase final del torneo de fútbol, ¿no?
5: ¿Cómo va, Tato? Buenas tardes a todos. Ya se está jugando Belgrano Unión en Alberdi.
0: ¿Ya arrancó?
5: A las 7 de la tarde arrancaba el primero de los partidos de cuartos de final.
0: Alberdi, traducinos para los que no estamos en la cosa futbolera cordobesa.
5: Alberdi es el barrio de Belgrano, barrio cerca del centro cordobés, un barrio muy universitario, de peña.
0: Ajá.
5: Lindo barrio, muy cerca del centro, y allí está la cancha del Pirata.
0: Que es una muy linda cancha, de hecho.
5: Bueno, es una cancha que la han remodelado toda en los últimos 10 años.
0: Claro.
5: Ha quedado muy linda y ahora va a haber una, porque había un terreno que tenía que comprar que el club no disponía para completar, y han logrado acceder a la compra de esos terrenos, con lo cual va la última parte de la ampliación, que demorará un tiempo, pero está quedando impecable, la verdad, el estadio de Belgrano.
0: ¿Y la otra, la mundialista?
5: No, tenés el Kempes.
0: El Kempes
5: es de la provincia.
0: ¿Y ahí quién juega?
5: Ahí juega Talleres, hace de local Talleres siempre.
0: Ese es espectacular.
5: Ese es espectacular porque recordemos que hace unos 15 años para la Copa América Argentina lo remodelaron todo, cambiaron las tribunas. Era un estadio, el Kempes, vos sabés que era el proyecto para el estadio de Mendoza. Y el de Mendoza era el que iban a hacer en Córdoba.
0: ¿En serio?
5: Una empresa constructora cordobesa ganó la licitación mendocina y una
0: compró
5: mendocina,
0: el plano, digamos.
5: No, cambiaron. Dijeron, bueno, ya que estamos, podemos cambiar. Y entonces los cordobeses hicieron Córdoba y los mendocinos hicieron.
0: ¿En serio?
5: El estadio de Mendoza. Así
0: qué
5: fue.
0: Gracioso. Es muy lindo ese estadio.
5: El Kempes sí, lo que pasa es que tenía problemas porque las tribunas estaban muy a distancia de la cancha. Uh-huh. Y la inclinación de las populares, la verdad, no se veía nada de atrás.
0: ¿En serio?
5: Era muy difícil. El otro arco de enfrente no veías nada. Lo que se hizo fue elevar, darles otra inclinación a las populares, agregar a la platea descubierta una platea más arriba y después techarlo y quedó espectacular.
0: Claro. Bueno, obviamente que hoy el tema del día es la marcha universitaria. Mucha gente se juntó, ¿eh?
2: Muchísima.
0: Hay que decirlo, ¿no? Carola, ¿estuviste mirando, estuviste paseando, estuviste caminando?
2: Sí, lo estuve siguiendo. No fui físicamente. Lo seguí desde el canal y se veían las columnas avanzando. Bastante ordenado todo.
0: Sí, decirlo, fue una marcha muy. Yo tengo a mi hija y a mi hija Miranda.
2: Amigas.
0: Vos tenés amigas.
2: Profesoras,
0: todo.
2: Universitarias.
0: Bueno, eso iba a decir, más allá de. Porque el gobierno salió a decir que era la oposición. Más allá de todo, lo que hay que decir es que había mucha gente y que entiendo yo que estamos todos de acuerdo en que los docentes deberían cobrar más de lo que cobran. Creo que está bastante, bastante claro. Pero bueno, no es soplar y hacer botellas como nada en la vida. Y de hecho vamos a hablar ahora con el subsecretario de Políticas Universitarias. Como verán, nos metemos de lleno en el tema del día, Alejandro Álvarez, que está del otro lado y a quien le agradecemos este ratito. Hola, Alejandro, ¿cómo estás? Buenas tardes, buenas noches.
6: Hola, Tato. Buenas noches, ¿cómo están?
0: Bien, ¿vos?
6: Bien.
0: ¿Qué día para ustedes? No, bueno, ahora tienen una reunión, entiendo, ¿no?
6: No, que yo sepa.
0: No, bueno, pero digo, están muy en el tema y obviamente que ¿lo sorprendió la cantidad de gente o no?
6: No, es normal en este tipo de manifestaciones, digamos, no es nada excepcional. Además, Tato, yo en una democracia está perfectamente normal que quien no esté de acuerdo con las opiniones o las decisiones que toma el gobierno pueda expresarse libremente. No es ni el fin del mundo ni ninguna otra cosa. Más allá de que haya sectores políticos que quieran instrumentar esto para sus propios fines. Los vimos rondando ahí en la plaza, dirigentes políticos, candidatos a presidente, intendentes, dirigentes sindicales, que cada uno va a ver qué puede sacar, digamos, de una causa noble, en la cual nosotros no estamos en contra. Vos recordás que cuando todo esto empezó decían que nosotros íbamos a cerrar las universidades, lo cual era toda una locura. Ahora, lo que sí es cierto es que hay muchas inconsistencias en el gasto que hay que revisar y que hay que poner sobre la mesa, y bueno, y hay un acostumbramiento de cierta élite universitaria que no quiere, digamos, élite burocrática, no los profesores, digamos, sino la burocracia política que la administra, ¿no? Uh-huh. Que no quiere ceder, y bueno, y se va ocultando detrás de estas causas nobles cada uno de los problemas que hemos tenido que ordenar. Están estas burocracias impidiendo que las cosas cambien o que se ordenen. Pero bueno,
0: ¿cuál dirías es normal? Porque sí, los docentes creo que están fuera de discusión.
6: Nunca lo negamos nosotros, es más, el gobierno. Pero yo te digo, hay algo que no te dicen, que si nosotros vemos todos los salarios del Estado, durante todo el año pasado, los docentes y no docentes universitarios fueron los que más aumentos recibieron. Obviamente que no alcanza, pero toda la sociedad está haciendo un enorme esfuerzo para que salgamos del delirio que era la economía argentina manejada por el gobierno anterior.
0: ¿Cuál es el grado de implicancia del presupuesto universitario, de los salarios de los docentes en el presupuesto?
6: Para que vos te des una idea, el 97% del presupuesto universitario son salarios. Imagínate que nosotros todos los meses se transfieren 400.000 millones de pesos para pagar salarios a todas las universidades. Ahora, la UBA que no se transfiere, bueno, eso se transfiere todos los meses, y además, al contrario de la gestión anterior, nosotros nunca nos atrasamos en los depósitos. Pues pensá que la gestión anterior tenía hasta 4 meses de atraso en los depósitos.
0: Ahora, y sin embargo cobran muy poco los docentes, vos mismo lo sabés.
6: No, lo que pasa es que también hay que ver las dedicaciones, digamos, no es lo mismo un docente que da 10 horas de clase que aquel que tiene una dedicación exclusiva, porque también vos tenés el fenómeno de los ad honorem. Todos los que damos clase en la universidad, algún tiempo pasamos siendo ad honorem. También eso se desvirtuó, entonces también tenés muchísima gente que no cobra, y este es un problema administrativo, porque reitero, y que todo el mundo tenga claro, que se lo recordamos, las universidades son autárquicas. ¿Eso qué significa? Que ellos se autoadministran. Entonces, cuando una universidad es un caos administrativo, también se da vuelta y viene a buscar a resolverlo con plata al Estado Nacional, pero son ellos que deberían haber previsto ese gasto, digamos, o ese problema, digamos. ¿Cómo? Bueno, podés, si vos en tu presupuesto tenés para 10 docentes, no podés nombrar 15.
0: Claro.
6: Entonces, este es un problema llevado a un volumen tal que tenemos 400.000 millones todos los meses de gasto en salario.
4: Alejandro, el agente Spilman, te quiero consultar.
6: Hola.
4: ¿Cómo te va? Una de las cosas que plantearon en el comunicado que sacaron el CIN, todos los rectores o no todos los rectores de las universidades públicas en el CIN, con los gremios, era que le están pidiendo a la Corte Suprema que se expida sobre la ley de financiamiento universitario, que entiendo que por ahora el gobierno no la aplicó. ¿Puedes contar rápidamente en qué instancia está eso?
6: Es una ley. Ellos la aprueban violando el artículo 38 de la ley de administración financiera, que establece que toda ley que asigne presupuesto tiene que tener bien claro y explícito
0: de dónde sale,
6: cómo se va a financiar. Pero además hay otro problema: esa ley se votó antes del presupuesto. Una vez que se vota el presupuesto, cualquier ley que haya asignado presupuesto por fuera del presupuesto nacional se supedita a lo que dice el presupuesto nacional. Se votó el presupuesto nacional, ese es el dinero que se aplica. Lo que está pasando judicialmente es solamente un amparo del juez en primera instancia sobre solo 2 artículos de la ley, el artículo 5 y 6, que son el artículo de becas y salarios, nada más, porque esa ley tiene actualización de gastos de funcionamiento, obligación de convocar a paritaria, tiene un montón de cosas, que además va a quedar en el historial de la jurisprudencia, porque nosotros no tenemos paritarias de los carpinteros o de los metalúrgicos en el Congreso de la Nación. O sea, es una ley que pretende asumir el rol de paritaria. ¿Se entiende lo que digo? Porque obliga al Estado a hacer una paritaria de determinada manera. Eso es muy loco como técnica legislativa, una locura.
4: Igual la beca.
6: Pero igualmente, sí. La primera instancia lo único que da es un amparo sobre solo esos 2 artículos. Nosotros lo apelamos. La Cámara aceptó la apelación y el juez en primera instancia entonces suspendió su ejecución. Y entonces nosotros apelamos a la Corte Suprema sobre la cuestión de si eso tiene validez o no.
0: Y eso es lo que está pendiente.
6: Está hoy suspendida la Corte, ¿no? Por la apelación a la Corte Suprema.
0: Quiero que Alejandro lo sabe, porque entiendo que sos oyente, Alejandro, lo que me da mucha alegría. Sí, sí. Lo tenemos al profesor Wirnacki, que es nuestro profesor universitario.
3: ¿Cómo le va? Bien, usted dice la elite, ¿no? Hay una elite que desmaneja. Ahora, salieron, no sé, 1,000,000 y pico de personas, dicen ellos, no sé cuántos. Es un fenómeno bien complejo, ¿no?
6: Lo que pasa es que ahí tenemos un... ¿no? Mirá, esto es una democracia. En una democracia existe el derecho a la protesta, pero también existen las elecciones regulares, que son las que determinan las autoridades. Entonces nosotros podemos decir, salieron 5,000,000 de personas. Bueno, muy bien, ¿cuántos legisladores son? Porque si no estaríamos en la situación que se legisla o se administra según la cantidad de personas que sacamos a la calle.
3: No es vinculante, pero tiene impacto
6: tenemos
3: político.
6: Tenemos un tema con la... ¿cuál es la alternativa? Yo les dije a varios rectores, hubieran votado un proyecto que indicara de dónde se sacan los fondos. No. Si no, nosotros, te digo, yo no quería ahondar en el tema, nosotros hicimos una consulta respecto de este tema judicial, o sea, jurídica. Sí. Y hay otra ley, que se llama Ley de Ejecución Presupuestaria, que dice que toda ley que se aprobó sin indicar cuál es la partida a la que afecta, se debe promulgar y en el mismo acto suspender. Si nosotros no hacemos eso, los que estamos violando los deberes funcionarios públicos somos nosotros, porque hay una ley que nos exige a suspender una ley que no dice de dónde se sacan los fondos, sino que el Congreso se reúna y indique de dónde se saca la partida. ¿Entendés? Porque si no, nos tira la responsabilidad a nosotros de tomar, administrarlo. Yo quiero plata infinita.
3: No, por supuesto. Y ahora, ¿tienen contacto, digamos, a partir de hoy? ¿Cómo sigue la negociación?
6: Yo hablo todo el tiempo. Hoy hablé con varios rectores. Así que...
3: ¿Y ellos qué? ¿Y cómo? ¿Pero hay una negociación
6: Yo tengo muy buen diálogo con todos. Además, ¿sabés las horas que hemos gastado en charlar? El tema es que ellos tienen mucha presión de los sindicatos. Acá, que esta es la realidad. Entonces, es una como una pinza. Entonces, hay una presión muy fuerte de los partidos políticos opositores que quieren esto... convertirlo en una causa opositora, porque digamos, una causa noble, simpática, entonces la política se quiere subir. Y la otra presión es la de los sindicatos, que presionan internamente dentro de las universidades porque son muy poderosos.
4: De hecho, firmaron el comunicado, Alejandro.
0: ¿Qué sindicatos, Alejandro, son los que están ahí?
6: Y vos tenés el sindicato no docente, son todas federaciones, con lo cual en realidad tenés un sindicato por cada universidad. Están federados, la federación no docente se llama FATUM.
0: Ahí lo perdimos, me parece, ¿no? Alejandro Álvarez.
6: Sí,
0: ahí volví, acá, ¿eh? No, te habíamos perdido, estabas nombrando.
6: Estoy en el auto.
0: Porque hoy, estaba la UOM.
6: Estaban todas las CGT, los sindicatos, los intendentes, los candidatos opositores. Toda la fauna política, digamos.
3: Sí.
6: Yo no quiero cargar la tinta en eso, porque hay gente que legítimamente hace su reclamo y está correcto.
0: Claro,
6: lo que pasa es que tiene que entender que hay una responsabilidad administrativa que tenemos nosotros respecto del equilibrio fiscal. No podemos nosotros disparar el gasto de nuevo con las prácticas que había antes. Entonces también hay que mirar un poco... si esa universidad estuvo bien administrada o no. Hoy yo di varios ejemplos, ayer también, sobre cosas que requieren corrección. Nosotros no podemos tener que la Universidad Tecnológica Nacional, un ingeniero.
0: Estamos perdiendo un poquito. No, estaba pensando mientras decías esto, que acá hay un problema de medio de fondo, que se le pide plata al Estado, cosa que está bien, pero las universidades tienen administración autónoma. Con lo cual es como.
6: Es nuevo, ¿no?
4: Claro.
6: Estaba diciendo autónoma y te perdí un segundo. Estaba diciendo que eran autónomas. Claro, son autónomas y autárquicas. Por lo tanto, muchas de las decisiones que ellos toman no las consultan con nadie. O sea. Y después vienen y te piden a vos que cubras. Por ejemplo, yo tengo un caso, no vamos a decir cuál, tiene, está acumulando una deuda de cargas sociales, ¿no? Y entonces viene a que nosotros le demos la plata para cubrir la deuda. Le digo, pero eso lo tenías que prever vos. Si vos administrás algo y sabés que vas a acumular deuda de cargas sociales, eso vos como administrador tenés que hacer la previsión. No puedes darte vuelta y venir al Estado y pedirle 4.000, 5.000 millones para cubrir tu deuda.
4: Quiero preguntarte algo de un lado y del otro, Alejandro. Una, si sí. crees que las becas están desactualizadas en cuanto a su monto, y otra, a la vez, si es cierto que la Argentina es uno de los países de Latinoamérica con peor niveles de gente graduada, es decir, que porcentaje de graduados con respecto a los estudiantes.
6: Nosotros tenemos un buen nivel académico del graduado, eso significa que la persona sale sabiendo, digamos. Mm. Pero tenemos un problema con la cantidad, son demasiado pocos para la cantidad de dinero que se invierte. Entonces vos tenés una enorme estructura donde tenés muchos alumnos que figuran, pero que yo el otro día comunicaba que vos tenés el 40% de la matrícula rindió una o ninguna materia en el último año. Entonces vos tenés una acumulación tan grande de población claro. estudiantil que no termina graduándose.
0: ¿Y eso, si, con la, eso está ayudado por la gratuidad? Si se cobrara algo, aunque sea, ¿no cambiaría eso?
6: Mirá, yo me inclino más por ser más exigente respecto de lo que exige la universidad para ingresar. Porque la gratuidad y la autonomía están en la Constitución. Pero nosotros tenemos que ir por un camino que haga a que le alivie a la universidad respecto del ingreso. No existe en el mundo ningún sistema que sea al mismo tiempo gratis y de ingreso libre.
0: Porque,
6: entonces hay que poner algún sistema para que el ingreso tenga mayor nivel, ¿no?
3: Porque la baja tasa de graduación está siempre vinculado al ingreso irrestricto. Si ingresan, ese es el
0: claro,
3: sistema,
0: claro. No a la gratuidad.
3: Claro, si vos tenés
6: yo me inclino más por esa idea, porque bueno, nosotros tenemos un mandato constitucional respecto a la gratuidad, ¿no?
0: Claro. Qué bárbaro. Bueno, perdón, Michael, dale.
3: No, agregando a esto nada más, la Sorbona tiene ingreso, si yo mal no recuerdo, ingreso irrestricto y baja tasa de graduación.
0: Sí.
3: De tal forma que este no es un problema solamente argentino, es un problema de un modelo muy complejo. El tema de universidad es muy complejo, yo no sé, Álvarez, cómo. Yo creo que la ministra claro. Petovelo también tiene muy buen diálogo, ¿no? ¿O me equivoco?
6: Sí, yo, perfecto, todos los días. Recién me hablé con ella.
0: No, sí, hoy estuvieron en la reunión los dos. Hay que destacarlo, lo de Sandra Petovelo, porque además vi una foto hoy, Alejandro, sí. donde estabas vos, estaba ella y había un montón de periodistas. Era una reunión que debo decir que no es habitual en este gobierno y me pareció muy saludable eso.
3: Sí.
6: Fue agenda abierta, ellos no saben, me preguntaron de todo. No, pero la verdad es que nosotros en este tema estamos muy metidos en la gestión. Entonces, la verdad que conocemos todos los detalles y la verdad que la idea es sacarlo adelante. Nosotros queremos que la universidad funcione, mejore la calidad, tenga graduados que tengan inserción laboral. O sea, no es contra eso, pero también eso implica, del lado de las universidades, que hay inconsistencias que hay que discutirlas. No puede ser que nos neguemos a todo. Yo te doy el ejemplo de lo que pasó, que a mí me indignó lo que hicieron con los médicos en el hospital de Quilmes, pues lo sacan a los médicos a la calle sin explicarles. Por eso yo publiqué todas las transferencias que se hicieron en la función salud, porque los hicieron decir a los médicos que desde enero no recibían ninguna transferencia. Y yo publiqué todas las transferencias mes a mes. Pero después parece que se referían al otro fondo, que es un fondo común, que para todas las universidades, que es un fondo de 80.000 millones, es para todos los hospitales universitarios de todo el país. Y la UBA pretendía que se le asigne el 95%, dejando al resto de los hospitales de todo el país para todo el año solo 4.000 millones. Entonces nosotros no podemos acceder a eso porque sería ser injusto con todo el resto del país. Por eso proponemos que se asigne de acuerdo a un criterio consensuado y objetivo y transparente con todos los hospitales universitarios.
0: Qué difícil cuando hay poco, ¿no? Cuando hay
6: claro.
0: poco.
6: Qué difícil cuando hay poco,
0: es así.
6: Pero hay que ser responsable.
0: Bueno,
6: ¿no?
0: Por supuesto. Alejandro Álvarez, subsecretario de Políticas Universitarias, gracias, Ed. Abrazo.
6: Claro, buenas noches, gracias a vos.
0: Ahí está, vale.
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9: Es la hora 19:31, temperatura actual en Córdoba capital 18.5°, 47 es el porcentaje de la humedad, el cielo luce completamente despejado. Tal como venimos informando, el gobierno nacional hizo una mesa política en Casa Rosada, amplía uno de nuestros cronistas.
10: En simultáneo con la marcha federal universitaria, el gobierno encabezó una reunión de mesa política en Casa Rosada y busca retomar la agenda legislativa. Estuvieron presentes en el encuentro, que se extendió durante 2 horas, Karina Milei, Manuel Adorni, Patricia Bullrich, Luis Caputo, pero no estuvo el asesor Santiago Caputo. Bullrich se retiró antes para asistir en el Senado a una reunión de labor parlamentaria. Definieron que van a avanzar con 10 proyectos, entre los que se destacan Superrigin, reforma electoral, reforma a la ley de salud mental y desregulaciones para el funcionamiento de la hidrovía. Desde Casa de Gobierno, Rodrigo Jorge, Mitre informa primero.
9: En noticias del exterior, Donald Trump prometió liberar a todos los presos políticos de Venezuela. El presidente de Estados Unidos aseguró que su gobierno trabajará para lograr la liberación de todos los presos políticos que se encuentran en el país caribeño. Las declaraciones se produjeron mientras organizaciones de derechos humanos denuncian que todavía hay cientos de detenidos por motivos políticos en las cárceles venezolanas. Recordemos que tras la caída de Nicolás Maduro, la administración Trump impulsó un plan de transición en Venezuela basado en 3 etapas: estabilización, reconstrucción y convocatoria a elecciones.
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9: Fútbol, torneo Apertura, juega Belgrano en su casa ante miles de fanáticos. El Pirata cordobés se enfrenta a Unión en busca del pase a semifinales. Por ahora el partido va 0-0. Cielo completamente despejado en Córdoba capital, 18° es la temperatura actual y 47 es el porcentaje de la humedad. Hora 19:33.
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1: Casi 19:40, claro, bueno, con la nota que hicimos recién, obviamente.

0: se nos cambió un poquito el panorama del programa, se nos reorganizó el programa, vamos a decirlo así.
1: Está el día igual, Tato.
0: Sí, claro, está que sí, claro que sí, ya la destacó muy bien el informativo. Hablamos con la persona que hay que hablar y en un ratito vamos a hablar con otra persona que va a ser bien interesante escuchar. 11-3003-0790 es nuestro contacto de WhatsApp para que nos manden sus mensajitos. Con saludos para Pupa, porque si no, no lo censura Pupa. Una cosa increíble.
1: Lo saca, ¿qué? Lo saca automáticamente.
0: Lo borra automáticamente.
2: No pasa el filtro.
3: Qué tipa difícil.
0: Oh, sí. Sí. Y después al canal de YouTube de la radio también nos pueden mandar mensajitos, que ahí en general los lee o Carola o el agente Spielman. Que espero que no hagan censura, ¿no?
1: No, nosotros todos, Gerardo, absolutamente todo lo que digan.
2: Hacen un tijeretazo.
0: Y eso que hoy lo liberamos a Nachito, que tenía, ¿qué tenía que hacer? Tenía que andar Bueno, estaba de evento.
1: Estaba muy ocupado.
0: Muy ocupado, estaba dirigiendo, conduciendo un evento. Esas cosas que hacen las estrellas, como Nacho. Bueno, señoras, señores, a esta hora, sí, respetamos. Es el momento de la noticia escondida.
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0: Carolita, ¿qué nos trae hoy de noticia escondida?
3: Una linda noticia para los Beatlemaníacos.
0: La gente Spielman levanta los dos brazos.
3: Sí. Primero, antes de contarles la noticia, es increíble decir que no existe oficialmente un museo de los Beatles en el mundo, cosa que es un agujero negro del tamaño de esos que hay en el universo.
0: Qué bárbaro eso. Yo estuve en Londres.
1: En Abbey Road. El estudio también puedes ir.
3: Habrás estado en Liverpool y caminado. Exacto. Las calles.
0: Me saqué la típica foto esa cruzando
3: la calle. Exactamente. Bueno, pero no hay un lugar.
1: De Cavern también. Recorres de Cavern, el pub donde
3: tocaron.
1: El pub
3: donde tocaron sus primeros temas. Bueno.
2: Exacto. Que en realidad es otro, ya no es el mismo.
3: Por eso, uno puede como hacer un recorrido turístico, los fans.
0: Pero no hay un edificio.
3: Claro, no hay un edificio. Y la buena noticia es que el antiguo edificio donde estaba Apple, el sello discográfico, donde ellos grababan en ese sótano, que queda en la calle 3, en el número 3 de la calle Savile Row, en el
0: Londres.
3: Barrio de Mayfair, en Londres, un barrio así espléndido en la ciudad de Londres, va a convertirse en el nuevo lugar para la experiencia Beatles.
0: ¡Ay, qué bueno! La gente
3: se agarra
0: la cabeza.
3: Bueno, lo maravilloso de esto es que son 7 pisos.
0: ¡Wow! Va a ser un recontra museo, entonces.
3: Exactamente, donde funcionaba el sello discográfico, la grabadora, el lugar donde se grababa en realidad, que era en ese sótano, y es el mismo edificio en el que en cuya terraza estuvieron cantando, ¿se acuerdan?
0: Lo último que tocaron.
3: 1969, tocaban en esa terraza, John Lennon se despedía con unas palabras extrañas.
0: Lo cual decían, seguramente los visitantes van a poder subir a la terraza.
3: Desde la terraza, pasando por esos 7 pisos, vas a tener una experiencia inmersiva de Beatles. Básicamente recorriendo todo el lugar.
0: Va a ser un éxito total.
3: Es imposible que no lo sea, porque los fans de los Beatles no tienen edad.
0: No.
3: Están ávidos siempre. Digo, son los que ves cruzando la calle, son los que ves en Nueva York sacándose una foto frente al edificio donde vivía Lennon.
0: Claro.
3: Es decir, buscan la estrella de imagen en el Central Park de Nueva York. Reconstruyen la historia de los Beatles como pueden, los que tienen la suerte de viajar. Pero bueno, esta terraza donde se inmortalizaron esas imágenes de los Beatles cantando y despidiéndose.
1: Love Me Do. Eso es Yesterday. Está Love Me Do. Estamos en la primera etapa de los Beatles.

0: Y seguramente va a sonar esto ahí adentro, por supuesto, de todas las maneras.
1: En cada piso sonará una década, pero Paul McCartney se expresó al respecto y lanzó un comunicado de prensa donde dijo: fue una experiencia increíble volver recientemente al número 3 de Savile Row, este edificio, y recorrerlo. Dice: hay tantos recuerdos especiales entre sus paredes, por no hablar de la azotea, bueno, de esta terraza, claro, de la que hablábamos, donde había...
0: O sea, que le dio su bendición Paul McCartney y ya está.
1: Bendición absoluta. Dice que el equipo ha elaborado unos planes realmente impresionantes y estoy deseando que la gente lo vea cuando esté terminado.
0: ¿Es privado? ¿Cuándo? ¿Es privado? Para antes de eso, ¿es privado o es público eso?
1: Es un museo privado, pero supongo que todos los museos aún públicos de Londres cobran entradas.
0: No, por supuesto, no, para ver si para ver cómo es que llegaron. Bueno, deben haber llegado a Paul McCartney y fueron a mostrarle el proyecto para que les dé el ok, sí, obviamente.
1: Sí, quiero investigar un poco más a quién pertenecía el edificio, porque son los 7 pisos enteros. Es decir, es una linda inversión, no es que van a tener un cuartito con dos discos. Realmente se están...
0: Una parada obligada para el turismo,
1: sí,
0: además.
1: Sí, una parada obligada en un barrio, y probablemente es una de las zonas más exclusivas de Londres, donde están las grandes sastrerías.
0: Ajá.
1: Cuando uno decía que estaba vestido en Savile Row, era como lo máximo de lo máximo de lo máximo.
0: Como que sea acá Libertador o Alvear, algo así.
1: Sí, sí, no tenemos una calle de sastreros, pero si existiese una calle exclusiva de esos trajes donde se viste el Príncipe de Gales,
0: sí,
1: bueno, sería Savile Row.
2: En la última etapa de lo que nos lo vieron, porque dura muchas horas, es un poco tedioso, el documental Get Back, que es un documental donde graban a Abbey Road, aparece este edificio.
0: Extraordinario.
2: Porque aparecen ellos subiendo y bajando, grababan. Exacto. Iban a la terraza, ponían a bajar, caía la policía. Ahí aparece parte de este edificio.
1: Ese aparece claramente en ese documental y ellos hacen referencia a eso.
0: Ese documental, el que no lo vio, lo tiene que correr, tiene que cortar la radio hoy a las 9 de la noche.
1: 9.
0: No, también después de Gaby Anhelo, y se van y lo ponen, porque es una cosa increíble.
1: Sí. Definitivamente es para verlo. Así que 2027 estaría abriendo sus puertas.
0: Ah, ya, el año que viene.
1: Sí. Pero está muy avanzado el proyecto y las imágenes que están compartiendo. Hay una cuenta de los Beatles en X, en el ex Twitter, donde compartieron un video muy lindo de lo que va a ser este proyecto.
0: Qué bárbaro, bueno, extraordinario.
1: Bien merecido, ¿no?
0: Sí.
2: Tanto material de los Beatles en 10 años, fueron sumamente prolíficos. 13 discos, shows en vivo hasta el año 66, mucho trabajo. Hay de todo para contar de 10 años de carrera. Fueron solamente 10 años.
1: Sí, parecen 50.
2: No, parecen 1000. Bueno,
0: empezá a ahorrar, agente Spielman.
2: sí.
0: Porque tenés destino Londres.
2: Ya está, mirando British Airlines ya.
0: Ya venimos, dale.
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1: Hola, buenas tardes, querido Tato y profe y todo lo mejor. Respecto a lo que estoy escuchando, yo le diría al señor, si no tienen, ¿por qué, cómo tuvo Milei para aumentarle 120% a sus ministros y ahora cobran casi 8 millones? ¿Por qué no todos cobran lo de un profesor docente universitario y ya está? Porque siempre es la misma historia acá. Ellos tienen dinero para comprar determinados o pagarse determinados sueldos, pero para otras cosas.
2: Para otras cosas no. Bueno, completo la opinión de nuestra querida oyente. Más mensaje, dale.
3: Muy buenas noches, querido Tato Ian. La verdad que te pasaste con la entrevista a Alejandro Álvarez sobre las universidades. Te envío un fuerte abrazo para vos, querido Tato, y todo tu equipo. Carola, Miguel, Gabriel, Nachito, Julián. Y un abrazo muy fuerte y un besito para el negrito. Abrazo fuerte para todos, Claudia Patricia de Las Toninas.
2: Gracias, Claudia Patricia. Tengo un tema con la computadora que lo comparto con, en general con Carola. No sé si hay otro distraído. ¿Por qué abrís la computadora y te aparece con el... o es el YouTube que te aparece
4: cuando
2: con el micrófono?
4: YouTube, no sé por qué sale
2: activado el micrófono,
4: sí,
2: ¿no?
4: Sí,
2: es
4: sí.
2: Modo automático.
4: Lo voy a hacer en este momento y seguramente me vaya a pasar. Voy a poner Radio Mitre.
2: Sepan disculpar, ¿eh? Estamos blanqueando nuestros errores y nuestras torpezas al aire. A ver si se te activa solo.
4: Si me pasa.
2: Ahora resulta que me pasa a mí solo.
4: No, ¿ves? Me está pasando.
2: ¿Te está pasando?
4: Sí.
2: Pero no tenés volumen, no tenés sonido.
4: Sí, sí, no, se escuchó.
2: Ahí está.
4: No.
2: Hay que silenciar el audio de la computadora,
4: está
2: bien,
4: pero... yo lo tengo silenciado.
2: No, pero automáticamente te aparece. Después lo podés silenciar una vez que te diste cuenta. Pero ya arruinaste la
4: parte
2: radio.
4: Parte del programa, sí.
2: Parte del programa. Es una tragedia, Michael.
5: Y bueno, partecita del programa.
6: Lo bueno es que si se llega a escuchar el ruido, los oyentes van a creer que fueron ustedes dos y todo el resto.
2: Más mensaje, dale.
7: Nos matarán. Hola, buenas noches. Acá de Posadas Misiones, les saludamos Cecilia y Marcelo. Somos vendedores ambulantes de chipacaburé. Es una comida típica de acá de la provincia. Y bueno, saludos, cariños, y somos asiduos escuchas de ustedes.
2: Ay, qué lindo que sean oyentes asiduos. Sí. ¿Chipa o chipá, dijo?
5: Chipacaburé.
2: Chipacaburé. ¿Que no es el chipá que conocemos nosotros? Sí, debe ser. Sí, una variante,
5: ¿verdad? Sí.
2: ¿No?
5: Interesante.
7: De chipacaburé, es una comida típica de acá de la provincia.
2: De chipa, dijo, ¿eh?
4: Sí, no, porque hay mucha gente que dice chipa.
2: ¿En serio?
4: Sí, que se refiere al chipa. No al chipá.
2: Ajá.
8: Almidón de mandioca. Grasa de cerdo, huevo.
2: No, debe ser lo mismo con las variantes que cada cocinero, cada región. Muchas veces es como las empanadas. Sí. No es lo mismo la empanada tucumana que la de santiagueña y así.
4: Que es más blando, ¿no?
2: Ajá.
4: Es más blando.
8: Queso de Paraguay estacionado, suero o leche y sal fina.
2: Ah, ¿le ponen leche?
8: Suero o leche.
2: Suero o leche.
8: Sí, para ese que dice el caburé.
4: Sí.
8: El chipa caburé.
2: Sí,
4: es el chipa.
2: Ay, sí. ¿El chipa o el chipá?
4: Bueno, chipa, chipá.
2: ¿Cómo sé? Es riquísimo.
4: Hay uno que te guste más que el otro, los dos son riquísimos.
2: No, son riquísimos.
4: Como los llames.
2: Y no, una vez que empezás a comer, no podés detenerte.
4: Y si está a temperatura, tibiecito.
2: Qué cosa más rica. Sí, hoy hubo reunión de gabinete o reunión de trabajo, como le dicen ahora.
6: En la mesa política, sí.
2: En la mesa política. Me llamó mucho la atención que cuando termina la mesa política habla Patricia Bullrich y habla de la emocionalidad importante del presidente. Dijo, el presidente tiene una emocionalidad importante. Supongo yo que refiriéndose a esta cosa tan emocional que tiene Milei, ¿no?
6: Y en particular, Tato, después de una reunión de gabinete la semana pasada, donde irrumpió en la reunión ante todos los ministros, se puso a monologar defendiendo a Manuel Adorni, y en un momento Bullrich lo interrumpe para intentar agregar algo a lo que, como estaba defendiendo a Adorni, sí. Y la mandó a callar, y lo dijo todo de una manera de manera vehemente, como es el presidente, ¿no?
2: Sí, como es él, pero
6: es así.
2: Ella demostró que no se inhibe por eso, y me parece bien que no se inhiba por eso. Si vas a una reunión con tu jefe y le tenés miedo y no hablás, al final sos un paparatas.
6: Sí, totalmente.
2: ¿No?
6: Sí, sí, absolutamente.
8: Hay dos lecturas, es muy interesante eso de la emocionalidad.
2: Sí.
8: Pero ese es un punto central para analizar, ¿no? Tiene una lectura favorable, que si un tipo con ese tono emocional tiende a ser genuino.
2: Sí,
8: el otro es el borde de la irracionalidad, ¿no?
2: Está bien lo que señalas, que está buenísimo que sea genuino. Ahora, si seguís sosteniéndolo a Manuel Adorni cuando todo el mundo se da cuenta que no se sostiene más, terminás siendo un cabeza dura, sí. ¿No? Que es la otra cara de esto.
4: Claro, claro. Sí, la necedad.
2: Exacto, terminás convirtiéndote en alguien necio, y no está bueno para un presidente ser necio. Pero me llamó la atención el contrapunto, y me pareció valioso que se expusiera, que quedara como al descubierto, porque al fin, creo yo que una buena democracia es la que tiene menos secretos, es la que no tiene secretos en sus términos ideales, y está bueno que se conozcan este tipo de discusiones, este tipo de contrapuntos dentro de...

0: ¿En qué se gastan los 4,8 billones? No defienden la educación, lo que defienden es no rendir cuentas. Sobre la movilización y en diálogo con Radio Mitre, Alejandro Álvarez, subsecretario de Políticas Universitarias, volvió a destacar la presencia de toda la fauna política opositora y agregó:
1: ¿lo sorprendió la cantidad de gente o no?
2: No, no, es normal en este tipo de manifestaciones, digamos, no es nada excepcional. Además, Tato, yo en una democracia, está perfectamente normal que quien no esté de acuerdo con las opiniones o las decisiones que toma el gobierno pueda expresarse libremente. No, no es ni el fin del mundo ni ninguna otra cosa. Más allá de que haya sectores políticos que quieran instrumentar esto para sus propios fines, los vimos en rondando ahí en la plaza, a dirigentes políticos, candidatos a presidente, intendentes, dirigentes sindicales, que cada uno va a ver qué puede sacar, digamos, de una causa noble, en la cual nosotros no estamos en contra. Vos recordás que cuando todo esto empezó decían que nosotros íbamos a cerrar las universidades, lo cual era toda una locura.
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0: Córdoba tendrá un fuerte bajón de temperatura para los próximos días, y es que tras una jornada con casi 26 grados en la capital y hasta 36 en el interior, Córdoba volverá a sentir el frío, ¿no? Según el meteorólogo Marcelo Madelón, el miércoles habrá un primer descenso con máximas de 22 grados, mientras que el jueves y el viernes se mantendrá cerca de los 20 grados la máxima. El cambio más brusco llegará el fin de semana con fuertes ráfagas de viento del sector sur. El domingo la temperatura máxima caería hasta los 12 grados en la ciudad capital. Además, se esperan heladas para el lunes en medio de un marcado sub y baja térmico que podría generar algunos resfríos. Por ahora no se esperan lluvias importantes, aunque podría haber algo de inestabilidad durante el fin de semana. El cielo luce a esta hora completamente despejado, 18 grados es la temperatura actual y 47 es el porcentaje de la humedad, hora 20:03.
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1: Por su camino, él se tiene que ir.
2: Porque la verdad es que refleja muy negativamente en la opinión pública su presencia, ¿no?
1: Bueno, foto del día de Carola Gil, Carolita, a ver.
3: Bueno, una foto rara de 607 millones de dólares. ¿Qué es eso? Bueno, la justicia finalmente le puso un número al presunto prejuicio que sufrió el Estado argentino y por eso todos los argentinos por este circuito del dólar blue y esa gran estafa que se está investigando ahora, ¿no? De la que participaban Elías Pichirilo, el ex marido de Jessica Sirio, ¿no? Donde se accedía a un dólar oficial y después con todo un rubro financiero terminaban haciéndose multimillonarios.
4: Sergio Massa.
3: Durante
4: la gestión del secretario de Comercio, ¿cómo se llamaba?
3: Matías Tombolini
4: a la cabeza. Esa banda.
3: Bueno, ese es el número, 607 millones de dólares que se llevaron del Estado argentino. Digo, cuando estamos discutiendo también presupuestos universitarios, discapacidad, todo
4: muy
3: bueno.
4: Bien.
3: La corrupción nos sale carísima.
4: Qué bueno que lo trajiste en un día como hoy. Y pensaba en Jessica Sirio. Lo que hace la belleza, ¿no? Es una mujer hermosa, o por lo menos lo era. Yo hace mucho que no veo imágenes de ella.
2: Cuánto poder.
4: Y el poder que le ha concedido esa belleza, o la utilización de esa belleza. Porque ha estado con todos los piratas del mundo.
5: Sí, sí, sí.
4: ¿Eh? Del primero al último.
5: En el Servicio Penitenciario Federal, prácticamente.
4: Todos los pillos. Insaurralde.

0: ahora Pichirulo, sí. Pichirilo. Todo, uno atrás del otro. No. Siempre zafó hasta ahora.
1: Sí, pero viste que además los números quedan así como en una nube etérea, ¿no? 607 millones de dólares.
0: ¡Wow! Mirá si le pudiéramos transferir eso a las universidades públicas. Capaz que nos ahorrábamos el despelote de hoy. Uruguayo, ¿su foto del día?
2: Mi foto del día es la de Florentino Pérez, el presidente del Real Madrid.
0: ¡Real Madrid!
2: Que viene de sufrir un golpazo, claro. O dos golpazos, la eliminación en la Copa, luego la pelea de los futbolistas, de Valverde y Tchouaméni, con un acontecimiento que no fue debidamente aclarado y las consecuencias sí. Valverde terminó hospitalizado y con 14 días sin poder entrenar, no un dato menor. Y tras cartón, el Barcelona le dio la vuelta en la cara, ganándole el clásico en el Camp Nou. Algunas publicaciones hechas por algunos medios en España han profundizado la crisis, diciendo que Florentino no estaba en condiciones de seguir desafiando de alguna manera el poder de Florentino. Florentino hoy llamó una conferencia de prensa, atacó a algunos periodistas hasta con nombre y apellido, algunos colegas del diario ABC, le pidió a la Junta Electoral del Real Madrid que adelante los comicios. En Real Madrid prácticamente no hay elecciones desde el año 2006, cuando él se hace de la presidencia, porque no se presentan listas opositoras, y entonces se unge como presidente en este caso a Florentino Pérez.
0: Igual está bien que lo traigas, porque es la demostración de que siempre tiene que haber elecciones. Porque si no pasa eso, parecía que era el dueño del club.
2: De alguna manera prácticamente lo es. Pero él ha invitado a toda la comisión directiva, a toda la junta, a que se presente con él a estas elecciones, invitando a la oposición, representada por un empresario alicantino de una empresa de renovables que tiene mercado en México, y dice, el mexicanito ese que venga también y se presente. Atacó, pegó duro hoy en la conferencia de prensa. Algunos dicen es una conferencia impropia de un tipo muy poderoso. Hemos contado aquí que por los palcos del Bernabéu pasa gran parte del empresariado y de la justicia española.
0: Claro, igual que acá en la cancha de Boca, por decirte algo.
2: Sí, y en la otra ni te cuento.
0: En la otra también, ¿no? Sí. Bueno, la de Boca es más conocido por Tano Angelis y todo eso.
2: En su momento,
0: pero sí, supongo que la de River también. Pero ahora,
2: dicen que reconocen.
0: Aprendan el otro día lo poníamos como ejemplo, Miguel Mendoza. Mendoza hace. No hay reelección. Y es cuánto mejor es cuando no hay reelección. Mejoró rápidamente. Claro. Rápidamente mejora, ¿eh?
2: Y claro, bueno, en los clubes no. Algunos. Tenemos el caso de River, que eliminó la reelección.
0: Sí.
2: Y ahora están haciendo movimientos para volver a la reelección.
0: ¿En serio?
2: Sí.
0: Qué lástima.
2: Me lo van a desmentir, pero están. Hay movimientos en ese sentido. En el caso del Real Madrid, y cierro con esto, que es propiedad de los socios, no es una empresa como otros equipos españoles.
0: Claro.
2: De hecho, hoy Sergio Ramos llegó a un acuerdo para comprar el Sevilla en 400 millones de euros. Candidato a presidente del Real Madrid tiene que presentar un aval patrimonial personal del 15% del presupuesto, que hoy serían 187 millones de euros.
0: 180 mil, pero hay tanta gente que se quiere candidatear, candidatear con el que tenga esa plata.
2: Sí, muy poco. Esto tiene que ver con que el club no pague los desaguisados de quien asume.
0: Sí, pero es demasiado, porque eso limita mucho la oferta de candidatos.
2: Es un tema de debate, porque en la Argentina eso existe también.
0: Lo puso Macri en su momento.
2: Macri lo puso, y fue criticado justamente por esto, que no cualquier hijo de vecino puede ser presidente de Boca.
0: Bueno, pero tiene que ser razonable, digamos. Me parece bien como primera medida, pero no tanto. ¿Cuánto le piden?
2: Pero está bien, la cifra es estrafalaria, 187 millones de euros del patrimonio personal.
0: Bueno, eso ya es algo que sabemos, Michael, que no vamos a hacer en nuestra vida, ser presidente del Real Madrid.
2: Tenemos claro. Pero es el 15% solamente del presupuesto del club. Fíjate vos lo que es el presupuesto. 1.248 millones de euros en una temporada, el presupuesto del Real Madrid.
0: Es una barbaridad. Bueno, por algo es el club más grande del mundo, sí, ¿no? Sin ninguna duda. Bueno, yo voy a poner como foto del día la marcha universitaria, que creo que es. A mí me gusta. De hecho, mi hija estuvo ahí hoy. Me gusta ver a los universitarios movilizados reclamando por su universidad. Creo que hay que abrir el debate. Yo sé que está en la Constitución, pero hay que abrir el debate. No puede ser que no podamos discutir la gratuidad de la universidad. Hay que encontrarle la vuelta. porque tienen que cobrar bien los universitarios, tienen que funcionar bien las universidades. Yo sé que es muy dispar. Hay universidades que andan bien, hay universidades que andan mal, hay facultades que andan bien, facultades que andan mal, es muy desparejo, pero una manera de emparejar o de darle excelencia es darle plata. Sin plata es muy difícil. Y hace ya muchos años que la universidad pública se acostumbró a que vive gracias a el amor que tienen los docentes. Que los aplaudimos, se los agradecemos de corazón, pero no puede ser ese el único motor de la universidad argentina. Tiene que haber especialistas, tiene que haber plata, tiene que haber posibilidad de que viajen, de que conozcan otras cosas. No sé, me parece que se le pide demasiado al docente universitario, que pone muchísimo de su amor y de su tiempo, que podría estar haciendo plata, y sin embargo está en la universidad dando clases a chicos para que las nuevas generaciones también tengan ese saber y renovado en lo posible. Michael, vos como docente, te extiendo este saludo y este agradecimiento, pero no es suficiente que ustedes pongan el corazón. Tendría que haber más que eso, y eso lo tiene que pagar alguien. No sé si el Estado, los alumnos, alguien.
3: Sí, o la generación de recursos, ¿no? Por las propias casas de estudio.
0: Bueno,
3: que es un tema, hay burocracias que lo frenan, es bien complejo la gestión de la educación superior. Argentina tiene 557 estudiantes universitarios cada 10.000 habitantes. Brasil, 408.
0: O sea,
3: cada
0: 10.000
3: habitantes, tenemos más. Chile, 355. Sin embargo, en Argentina, los que egresan, sí, esos, son 31. En Brasil, 61, y en Chile, 55. Quiero decir,
0: más alumnos, país, menos egresados.
3: El país con más matrículas es el que menos gradúa.
0: Y bueno, en eso.
3: Ahí hay un tema. Este es el tema
0: a corregir.
3: Y es bien complejo, ¿eh?
0: Muy interesante, está planteado sobre la mesa. Cierra nuestra ronda de fotos del día, lo dejamos para el final porque viene con música a la gente Spillman.
4: ¿Se acuerdan de esto? Esto es Off the Wall, 1978.
0: ¿1978?
4: Es Off the Wall.
0: Wow.
4: Era un muy joven Michael Jackson, adolescente, que ingresa en el mundo de las grandes ligas grabando Off the Wall después de armar Jackson 5, los cinco hermanos.
0: Eran los hermanitos.
4: Él era el más chiquito y el cantante. Todo esto viene a cuenta de que fui a ver finalmente Michael, que es la película, la biopic, como le dicen ahora, la biografía de Michael Jackson. La verdad, a ver.
0: ¿Quién es la película? El director, pues conocido, sí. Es un.
4: El director viene de hacer, sí, más bien cosas vinculadas a la ciencia ficción. Se llama Antoine Fuqua. Uh-huh. Y por lo que estuve mirando un poco, venía más de hacer algunas películas más vinculadas a la ficción. No venía de hacer
0: musicales. Sí, o de cosas de artistas de la música.
4: Sí hizo la película de Muhammad Ali.
0: Bien.
4: Entre otras cosas. Y acá está, la verdad que la biografía está bien, está buena, es divertida, ¿sí? Vayan a verla si les gusta, sí. Carolina adelantaba un poco antes de que se estrene cómo era.
0: Es un éxito, ¿no? Por otro lado.
4: No, es un éxito impresionante en Estados Unidos, fue un éxito impresionante desde que salió. De hecho, acá estaba mirando algunos datos, desde que se llegó a la sala de cine el 24 de abril. Se convirtió en el segundo estreno más exitoso de Estados Unidos en lo que va del año.
0: ¡Wow!
4: Más de 100 millones de dólares. Fue un éxito absoluto.
1: ¿Y está bien, Spielman?
4: Sí, está muy bien. Quiero contar dos o tres cosas. Una, el actor que hace de Michael Jackson es Jafar Jackson, que es el hijo de Jermaine, uno de los Jackson 5, uno de los hermanos de Michael.
0: Eso me parece extraordinario. O sea, sobrino de Michael Jackson.
4: El actor lo saca igual a su tío.
0: ¿En serio?
4: Muy impresionante la cómo ha sacado las voz, los tonos, la forma. Aprendió, estuvo un año aprendiendo a bailar, porque hay que bailar como Michael Jackson. Es muy. La verdad, la actuación del pibe es buenísima.
0: Qué bueno.
4: Pero también tiene un condimento especial. Carola lo contaba cuando trajo el tema, que es que no tocan la parte más polémica de la vida de Michael Jackson. Y una de las respuestas de eso, Tato, es que la película corta en 1987, claro, cuando Michael Jackson saca el disco Bad, que es su tercer disco solista, y donde se emancipa de un padre, de Joe Jackson, que está retratado, y al parecer fue así, como un maltratador, un padre muy duro, le pegaba, aparecen algunas escenas fuertes en ese sentado, los maltrataba a los hijos, en especial a Michael. Y eso está muy bien contado. Joe Jackson es el creador de Jackson 5, es el padre de todos los hermanos, y todos los hermanos son productores, los hermanos Michael Jackson son productores, además de Jermaine. Exactamente, fueron parte de la producción ejecutiva. a ver, al que le gusta la música, hay muchas partes musicales. Aparece el productor Quincy Jones cuando hace este disco que estamos escuchando, Off the Wall y Thriller. Y después hay mucho de la vida cotidiana de Michael Jackson.
2: ¡Te encantó! ¡Le encantó la película!
1: ¡Me convenciste que ahora la quiero ver!
4: Aparecen cosas muy interesantes. La vida era un pibe muy retraído, no tenía casi amigos. Un prodigio para cantar, no estoy diciendo. Una cosa extraordinaria, lo saben todos desde muy chico, una afinación perfecta. Y hay muchas escenas donde Michael Jackson habla y ya tenía 16, 17, 18 años, y habla como si fuese un nene de 10 años por el momento.
2: Ah, era un niño.
4: Totalmente. Era como un niño permanente. Y una relación muy conflictiva, obviamente, con su padre. La verdad que es interesante.
0: No, esto nos lleva a lo que no cuenta la película, ¿no? A la situación luego de abuso sobre otros niños.
4: O presunto abuso, exactamente. La película corta antes, pero está muy bien retratado cuando se mudan. Es una casa en Gary, Indiana, con un padre que era obrero siderúrgico. Forma los Jackson Five con los 5 hermanos y termina mudándose a una mansión enorme en California. Como Michael Jackson adopta distintos animales, van a verlo, es muy hasta divertido, animales raros.
0: ¿Con
4: animales.
0: Los hermanos se llevaba bien?
4: Y con los hermanos sí, una buena relación, muy buena, mejor relación me da la sensación con la madre, por lo que está retratado ahí. Y por supuesto todo su crecimiento, es una suerte de adolescente que entra al mundo de adultos.
1: Sí, total.
4: Y eso es básicamente lo que te muestran, escenas con las discográficas, la verdad que está muy bien
0: contado.
4: ¿Pasaste
0: toda la película cantando, bailando, moviéndote al ritmo de Michael Jackson?
4: Sí, estaba esperando algunas escenas especiales. Por ejemplo, con el productor Quincy Jones, que aparece, que es su gran productor cuando hacen Thriller. Aparecen pedazos de cuando filman Thriller.
0: ¡Ay, qué
4: muy bueno! Interesante. Thriller tiene, quienes lo conocen, no quiero extenderme mucho, Tato. Thriller es una cosa rara, porque en ese momento Michael Jackson empieza a grabar videos, se empiezan a emitir en la MTV, hay una anécdota mulita contada ahí. Y Thriller se le ocurre ir a buscar al director, que fue el director, de entre otras cosas, de Un Príncipe en Nueva York, y había hecho películas de terror, y hace 15 minutos de un corto de terror. Thriller es un corto de terror, no es un video musical.
0: Claro.
4: Es un corto de terror.
1: Extraordinario.
4: Hay escenas con eso también, y está, la verdad, la actuación es fenomenal del chico. Te quedas con ganas de ver un poco más de ya la etapa más conocida de Michael Jackson, ¿no?
0: Qué bueno. ¿Dónde se ve eso, sabes?
4: No, en los principales cines yo lo
0: puedo ver. Al cine.
4: Había poca gente en el cine.
0: Es que se va cada vez.
1: Le digas a Tato eso.
0: Tenemos que hablar del tema del cine, ¿eh? Porque a mí me da pena, porque es un espectáculo tan hermoso y sin embargo, bueno, ahora la gente mira en la casa. Pero bueno, es un éxito, así que vayan al cine o esperen que aparezca en alguna plataforma.
4: Y va a aparecer, yo supongo, en algunos meses, Michael, la biopic de Michael Jackson. Me quedé porque desde que Carola lo trajo en la noticia escondida.
0: Y quédate con ganas.
4: Me quedé con ganas y la fui a ver en gran parte por eso, así que.
0: Gracias, agente.
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0: 20 horas, 21 minutos de este 12 de mayo del 2026. Vamos a hablar con quien irrumpió hace pocos días con un comentario sobre Patricia Bullrich, pero además porque todos sabemos que es uno de los hombres más cercanos de Mauricio Macri, me refiero al diputado Fernando de Andrés, secretario general del PRO, así que queríamos hablar un ratito con él. Primero te saludo, Fernando, ¿cómo andas? Tato, acá el agente Spielman, Miguel Winiaski, todos los de Volviendo a Casa, ¿cómo te va?
1: ¿Cómo andan? ¿Qué dicen? ¿Cómo les va?
0: Qué lío que están armando, ¿eh?
1: Bueno, es lindo ver que todavía estamos vigentes, ¿no?
0: está bien la referencia. ¿Qué están buscando?
1: Y, contanos. Muchos nos daban por muertos y acá estamos.
0: ¿Qué están buscando, Fernando? Contanos.
1: No, bueno, mirá, vos sabés que hace un poquito más de, ya casi 2 meses, hicimos un encuentro en Parque Norte, ahí acá en Ciudad de Buenos Aires, más de 3.000 dirigentes de todo el país, una energía increíble. Y ahí te diría que básicamente 2 conclusiones. La primera es que vamos a mirar para adelante, vamos a reconstruir el partido, vamos a renovar el partido, pero como te decía, una mirada bien a futuro. Y también que no podemos permitirnos dar no nos podemos dar el lujo de que la Argentina retroceda, no vamos a ser funcionales al kirchnerismo. Por eso también seguimos sosteniendo y acompañando las reformas que plantea Milei. Pero bueno, nosotros después de ya un poco más de 2 años de estar en una situación complicada, los que nos quedamos y los que compartimos determinados valores, determinadas miradas y objetivos, bueno, decidimos volver a poner las pilas en la reconstrucción del partido.
0: El otro día se conoció un tuit que algunos se lo adjudicaron a Mauricio Macri, otros al PRO. Contanos de quién fue y si Macri es el PRO o no es el PRO exactamente.
1: ¿Vos te referís al manifiesto del domingo?
0: Al manifiesto,
2: exactamente. Al tuit, claro, el tuit del domingo.
1: El tuit del domingo, claro, sí, bueno, Mauricio es el presidente del PRO. Pero también sorprende un poco porque, y jugando con lo que hablábamos al principio, no es nada nuevo, o sea, no es nada que él no haya dicho en los encuentros del próximo paso, tanto en Parque Norte como en el Chaco Corrientes. Entiendo que, bueno, a veces cuando uno lo ve escrito tiene una contundencia por ahí un poco mayor, pero está enmarcado en eso, ¿no? En una decisión también de empezar a ponerle voz a lo que falta. Creemos que esa es la manera más leal de sostener el cambio. Porque cuando el PRO se queda callado, cuando Mauricio se queda callado, bueno, lo que más se escucha es la crítica kirchnerista, el populismo, esa suerte de música engañosa que a veces, o que muchas veces ha aprendido en la historia argentina, de creer que el Estado soluciona todo, de que es fácil, de que vale el afano. Bueno, entonces lo que entendemos es que el que calla no le está haciendo un favor ni al gobierno ni a la transformación que tiene que llevar adelante la Argentina, todo lo contrario. Y bueno, está enmarcado en eso. Pero sí, Mauricio es el PRO, obviamente.
2: Fernando, ¿cómo te va? La gente Spielman. Te quiero consultar específicamente, lo trajiste a Mauricio Macri, ¿por qué sí, por qué no sería candidato en el 2027? Entiendo, hay una, no quiero decir presión, pero hay un consenso en un sector del Círculo Rojo. Si le preguntamos a cualquiera del PRO, y me atrevo a decir prácticamente cualquiera, le gustaría que sea candidato a presidente, o la gran mayoría. ¿Por qué sí, por qué no Macri podría ser candidato en el 2027?
1: Bueno, como primera medida es difícil porque falta tanto que hoy lo que nos pasa es que la realidad y lo que están viviendo los argentinos te obliga a conectar con eso y no en una candidatura. En el caso de Mauricio, además también a mí personalmente, vos sabés, que se me juega algo como muy muy profundo, muy cercano, no soy objetivo, ¿viste? Entonces, por un lado, el convencimiento de que lo mejor que le puede pasar a la Argentina es que Mauricio sea candidato, porque para mí es la persona más idónea para la reconstrucción de la Argentina, pero al mismo tiempo tengo que, por supuesto, respetar su decisión personal, donde hoy él se siente más cómodo presidiendo el partido y trabajando en esto que te decía recién de la reconstrucción o de la renovación. Pero al mismo tiempo, lo que, si querés como síntesis, falta muchísimo, así que vamos a tener que trabajar con esa ansiedad de gran parte, no solamente el círculo rojo, te diría que pasa mucho hoy en la calle, viste, que le piden eso. Pero bueno, te insisto, hoy es un momento para acompañar al gobierno, para de vuelta levantar la voz o ponerle palabra a lo que falta, marcar si querés eso, pero bueno, no hay elecciones y lo más importante, lo que más quieren los argentinos es que al gobierno le vaya bien y que despegue de una vez por todas.
0: Fernando, ¿y con Adorni? ¿Qué hacemos con Adorni?
2: Uf,
1: qué buena pregunta. Y el problema es que hoy Adorni parece más un obstáculo para el cambio, ¿no? Que alguien que está colaborando. Entonces, eso hay que preguntárselo, me parece, al gobierno qué hacer, pero yo espero que termine pronto el tema, porque, bueno, le quita energía, ¿no? A todo el gabinete, en un momento donde es tan sensible y tan difícil la situación, y además es titánica la tarea que está llevando adelante el presidente Milei, uh-huh. Que bueno, da un poco de, no sé, quiero ser prudente con el adjetivo, pero incomoda mucho la situación de Adorni y le saca energía del lugar donde la debería estar poniendo.
3: Michael, ¿cómo te va? Fernando, Miguel Buñasqui. ¿Cómo interpretás el abrazo de Patricia Bullrich a Mauricio Macri?
1: Bueno, es impresionante, ¿no?, la simbología de algunas imágenes y algo tan natural como un saludo respetuoso genera tantas lecturas. Relación personal siempre fue correcta, ¿no? Mauricio tiene una valoración no menor por el rol de Patricia en su gobierno, por el rol de Patricia como presidenta del partido y también como ministra del gobierno de Milei. Pero bueno, hay diferencias desde lo político. Por supuesto que lastimó y molestó su actitud yéndose del PRO. Pero bueno, también te diría que hay que poner los intereses de la Argentina por sobre cuestiones, por sobre las personas y dar vuelta a esa página. Es mucho más importante lo que le pasa a la Argentina que alguna diferencia que podamos tener. Tampoco fue mucho más que un saludo casual en el encuentro de una comida, ¿no? No hay mucho más lectura que esa, ¿no?
0: Qué interesante el país que se viene, Fernando, gracias por este ratito, es muy amable.
1: No, a ustedes, que tengan muy buenas noches, nos vemos.
0: Fernando Andrés, diputado secretario general del PRO, hoy la mano derecha de Mauricio Macri, tirando unos títulos bien interesantes, ¿eh? Así que después del informativo los charlamos un ratito más con toda la banda aquí del Volviendo a Casa. Dale.
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6: Es la hora 20:31, temperatura actual en Córdoba capital 16 grados con 4 décimas, 48 es el porcentaje de la humedad, el cielo luce completamente despejado. Cristina Kirchner salió al balcón y saludó a la militancia tras la marcha universitaria. La expresidenta, condenada por robarle dinero al Estado, apareció en el balcón de su departamento en Constitución mientras las columnas desconcentraban la cuarta marcha federal universitaria en Plaza de Mayo. Cristina Kirchner, que cumple prisión domiciliaria por la causa Vialidad, saludó a los militantes y simpatizantes que pasaban por la zona. La movilización fue convocada por estudiantes, docentes y gremios universitarios en reclamo por el financiamiento de las universidades públicas. También participaron dirigentes del kirchnerismo, la izquierda, gremios y organizaciones sociales. El gobierno de Javier Milei cuestionó la protesta y la definió como una marcha política opositora. Vecinos denuncian una ola de robos de romperrejas en Córdoba. En barrio residencial Santa Ana aseguran que en el último mes desvalijaron al menos 3 casas con el mismo modus operandi. Los vecinos afirman que los delincuentes estudian los movimientos de las familias y aprovechan cuando las viviendas quedan vacías para entrar a robar. Una de las víctimas contó que los ladrones prepararon para llevarse hasta una bandeja de milanesas frisadas y las ollas de acero inoxidable. Otra mujer relató que 4 delincuentes ingresaron a su casa, la ataron, la golpearon y le exigieron dinero y dólares durante más de una hora. Los habitantes del sector reclaman más presencia policial y aseguran que la inseguridad ya no tiene horarios.
7: Los ladrones habían estado en la pieza, en la habitación del fondo, que es un tipo de departamento y todo. Entonces ellos han estado ahí, yo no ni los escuché, y cuando corro la cortina y veo que uno así como en cluquillas va hacia la casa. Y yo pego el grito a mi nieto, y cuando el siguiente grito se suben y se fueron y dejaron todas las cosas que habían preparado para robar, una bandeja de milanesas frisadas, unas ollas de acero inoxidable.
4: Deportes.
6: Torneo Apertura, Belgrano le gana 1-0 a Unión en el Gigante de Alberdi. Adrián Sánchez hizo el gol en los 20 minutos del segundo tiempo. Cielo completamente despejado en Córdoba capital, 16 grados es la temperatura actual y 48 es el porcentaje de la humedad. Hora 20 con 34 minutos.
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0: Hola, Tato y Ani, equipazo. Les deseo lo mejor en este día. Y Tatito, ojalá Racing o Gimnasia tengan la suerte que no tuvieron Boca para mí e Independiente para Miguel. ¿Qué se le va a hacer? El fútbol es así. Les deseo lo mejor a todos. Los quiero. María José, General Rodríguez.
1: ¿Qué tal? ¿Cómo les va? Les saluda Miguel Ojeda de Clorinda en Formosa. En Paraguay es Chipa y en Corrientes es Chipá.
2: Ahí va.
3: Ahí está. Ahí está. Chipa en Paraguay. Paraguay. Chipá en Corrientes. Mirá, cómo se aprenden volviendo a casa.
4: Por supuesto.
3: Más mensajes.
5: Buenas noches, Tato Yan. Chipá Caburé. Así se pronuncia. Chipá Caburé.
3: Con ese H.
5: Esa es una comida típica de Paraguay. Y bueno, le escuché a la señora que dice que es una típica de qué provincia, pero bueno, en realidad es de una comida típica de Paraguay. Así que acá le saluda a Luis de Tucumán, el paraguayito.
2: No. Está bien.
3: No me armes el lío, Luis. ¿Cómo Chipa Luis de Tucumán y habla paraguayo?
2: Sí, pero le dicen el paraguayito y vive en Tucumán.
3: ¿Qué es
2: paraguayo? Chipa Caburé.
3: Si tenemos este mismo debate con las empanadas, no lo resolvemos nunca.
4: No. La única manera de resolver esto es probando.
3: Ah,
4: las puertas de Mansilla 2668 están abiertas.
2: Muy bien.
3: Sepan sí, los oyentes que al uruguayo le gusta mucho la empanada.
2: Sí.
3: Sí, señor. Más mensajes.
6: Buenas noches, saludos para los volviendo a casa. Los escucho todas las tardes y me divierten y me informan. Un abrazo grande, Carlos.
3: Gracias, Carlos, querido, qué lindo el afecto de nuestro público, a pesar de la gente Spinman, a pesar de todo.
7: Hola, Tato, y a todo el equipo. Quería mandarles un beso muy grande. Mi nombre es Laura desde Tampa, Florida. Me encanta escucharlos. Les mando un beso enorme.
3: Gracias, gracias de corazón. José Gabriel, ¿cómo está el Fobal?
4: 1-0 gana Belgrano en
3: se
4: 32 del segundo tiempo. Belgrano está arriba, gol de Sánchez. Con esto llega, es el primero que llega a semifinales. Si se da, todavía queda un montón por jugar. Hay más de un cuarto de hora de fútbol en la cancha de Belgrano.
3: Yo no quiero ser mala onda con el mundo futbolero, pero se están no están tomando conciencia, me parece, en general, que se están decidiendo cosas fuertes. Ayer contábamos, Di María descartado para el Mundial.
4: Sí, él mismo.
3: Sí, está bien, pero una cosa que lo diga él, otra cosa que salió la lista oficial y no está. O sea, si había alguna esperanza de que alguien lo convenza, no se puede.
4: No, ya estaba. Ya era de las dos partes.
3: Claro, era de él y de afuera.
4: Ya hace bastante que tampoco desde la selección
3: ya no lo hinchaban más.
4: Y además porque era como, a ver, estamos yendo a un lugar de donde no hay ganas de venir.
3: Y hoy pasó lo mismo con Luis Suárez en Uruguay.
4: Sí, pero sí, pasó lo mismo con Uruguay. A ver, Uruguay presentó esa misma lista de 55 y Bielsa lo dejó afuera a Suárez. Suárez detonó, impresionó a la selección uruguaya después de la última Copa América jugada en Estados Unidos, con declaraciones muy polémicas que marcaron un quiebre que pudo dejar Uruguay con el régimen anterior, hasta pudo quedar afuera del Mundial de una eliminatoria en la que venía bien. Tuvo su partido de despedida y cuando ve que el Mundial se viene encima decidió arrepentirse, tratar de salvar un... Pero además, vos ves el último tiempo de Suárez jugando...
3: Ya está grandísimo, ¿no?
4: Ayer circulaba un video tratando de llegar a una pelota y cuando llega solo cara a cara con el arco, no con el arquero, la tira afuera. Me parece que hizo muy bien Bielsa en no meterse en alguien que cree que en algún momento pudo tomar la selección para él, como Suárez, como si él fuera, por ser el goleador histórico de la selección uruguaya, pueda decidir todo lo que pasa en la selección. Celebro que Bielsa ni siquiera lo haya incluido entre los 55.
3: Sí, además, pero ¿tiene delantero potente?
4: No, Uruguay no tiene nada. No tiene, del medio para arriba no tiene nada. Tienen delanteros de tercer, cuarto orden a nivel mundial. Pero probablemente está a las puertas de un fracaso en este mundial, porque bueno, hay cuestiones generacionales contra las que se puede luchar hasta por ahí nomás, pero no es Suárez el camino de salida para...
3: Claro. Y bueno, son rachas. Como el básquet en la Argentina, ¿no?
4: La famosa generación dorada.
3: Para Uruguay, que es un país más chico, obviamente hay menos chance de tener los mega equipos que lograron en los últimos años. son increíbles.
4: Fue, a ver, Uruguay tuvo de alguna manera su propia generación dorada en el tiempo de Suárez, de Cavani, de Forlán.
3: De Forlán.
4: Godín, Lugano, un montón de futbolistas que alumbraron un tiempo aquellas semifinales del 2010. Pero todo sí, tiene un principio y tiene un fin también.
3: Exactamente. ¿Cómo cuesta, no? Y sí. ¿Cómo cuesta a los propios protagonistas irse? Sí, bueno, sí. Di María no, Di María lo hizo bien. Porque además está jugando en Rosario.
8: Pablo, salió campeón del mundo, ¿no?
3: Salió campeón del mundo, bueno, está bien.
4: Atravesó todo, una situación que a él lo obligó Di María, y lo contó en algún momento, más de una vez lo ha contado, a tener que recurrir a la terapia, porque la presión que para él le significaba el hecho de no tener títulos con la selección argentina le implicaba en lesiones continuas. Vos fíjate que...
3: ¿Te acordás que se lesionaba por los nervios?
4: Se lesionaba por los nervios. No. Ganó la Copa América, vino el Mundial después de la otra Copa América, y Di María ha tenido alguna que otra lesión, la tuvo ahora. Algo normal en un futbolista de su edad y jugando claro, en este nivel, pero claro, no, pero no aquello. No, es increíble.
3: En una época era tremendo y nosotros los argentinos se lo reprochamos como si lo hiciera a propósito. Bueno, tuvo revancha su vida, ¿no?
4: Sí, bueno, el gol en Maracaná en la final de la Copa.
3: Todo lo que
8: sí, su inmensa actuación en la final.
4: Y en la final de fútbol después del Mundial.
8: Sí. Pero ese partido, cuando sale Di María, cuando cambia la mano. Ahí, cuando Francia empieza a recuperar.
3: Sí, claro. Es verdad, es verdad.
4: Además juega por el otro lado ese día.
3: Sí. Pero bueno, al final se le dio todo bien, por suerte, ¿no? Porque es un tipo adorable.
4: Y ahora figura con un Rosario Central que sí, también claro. Está jugando mañana cuartos de final frente a Racing.
3: Sí, seguro que gana Rosario Central. Hoy tiene mucho, es el candidato, creo yo.
4: Y, sí, hoy yo creo que sí.
3: ¿Viste Miguel? De cábala,
4: Hoy es el equipo que está más fuerte. Lo que pasa es que, a ver, con esta misma situación fue Racing a jugar a La Plata el domingo.
3: Eso es verdad.
4: Y terminó ganando en la última pelota del partido. Un encuentro que pudo haberlo perdido, no fue superado. Fue inteligente, resistió y fue a buscar en la última y lo terminó. A ver, le ganó a Estudiantes en su cancha y con un gol.
3: Claro.
4: Con la matriz pincharrata, un gol de cabeza. Sí.
3: Escuché una cosa, antes de ir a la tanda, ¿qué es esto de que ya casi está la lista? Decís, en el sumario que manda el uruguayo todos los días, Carola, dice, Scaloni ya tiene 24 de los 26 de la lista para el Mundial. Me da un poco de nervios, ya casi está. ¿Cuáles son las dudas?
4: Pongámosle, hay algunas dudas, por ejemplo, se ganó un lugar casi definitivo el Huevo Acuña en los últimos partidos en River, que
3: está jugando muy bien.
4: El nivel.
3: Muy bien.
4: Marco Senesi pelea un lugar con Facundo Medina, por ejemplo.
3: ¿Esos de qué juegan?
4: Defensores, Senesi central, Medina de los dos puede jugar, puede ir a la punta izquierda también.
3: Después, son buenos esos porque tienen que reemplazar eventualmente al Cuti Romero o al Licha López.
4: Sí, juegan de segundo central, son más reemplazantes de Otamendi o de Lisandro Martínez, que pelea un lugar. A ver, Lisandro Martínez no descarto que sea el titular.
3: Lisandro Martínez yo lo vi el otro día, está jugando bárbaro.
4: Sí, lo que pasa es que venía de una lesión.
3: Sí, sí, pero se recuperó, evidentemente.
4: Pero va a llegar al Mundial. Habrá que ver entre Musso y Benítez quién será el tercer arquero. Yo creo que Musso. Después Lo Celso llegará, tendrá un lugar.
3: ¿Está jugando Lo Celso?
4: Lo Celso ahora está jugando. Elogió mucho Pellegrini, el chileno, aquel que fue técnico de San Lorenzo y de River, porque lo tiene en el fútbol español, en el Betis, y dijo, está en un gran nivel. Estando así no debería quedar afuera. Yo sé que es un mimado de Scaloni, pero Scaloni lo va a mirar hasta el último momento para saber si llega bien físicamente.
3: O sea, si llega bien, lo lleva.
4: Y si llega bien, yo creo que es carta puesta.
3: Y es amigo de todo el grupo.
4: Además, siempre fue alguien que cayó muy bien en el grupo. O sea, lo lamentó el grupo que no haya estado en el Mundial anterior.
3: Y bueno, entonces está bueno que lo lleven.
4: Mastantuono está, me parece, afuera.
3: ¿Afuera Mastantuono?
4: Sí, Mastantuono está afuera. Nico Payo creo que está adentro. Gianluca Prestiani, con dos partidos en los que no va a poder estar, me parece que está afuera. Simeón está, Nico González está, Thiago Almada está entre los convocados.
3: Mis hijos, que hay uno que ve mucho fútbol, es fanático de Nico Paz. Lo viene siguiendo, dice que es un crack.
4: Nico Paz está jugando en un equipo que muy desconocido en Italia, que es el Como 1907. Y ha hecho una temporada fantástica en la que él ha sido el gran protagonista o factor preponderante en que un equipo de tercerísimo orden en el fútbol italiano hoy les pelea de tú a tú a los grandes partidos importantes.
3: ¡Qué bárbaro!
4: Su pase pertenece al Real Madrid. jugó en las inferiores del Real Madrid. Ah. Y es muy probable que vuelvan en la temporada que viene a jugar en el merengue.
3: Qué bárbaro. Bueno, y los otros están todos, por ahora están todos
4: enteritos. Y el resto después, Cuti Romero, Valerdi, Otamendi, Lisandro Martínez, como decíamos, Nahuel Molina, Montiel, que está dentro de los que va a ir, Rodrigo De Paul, Palacios, Enzo Fernández, Macalister, Paredes, Messi, Nico Paz, como te decía, José López, Lautaro Martínez, Julián Álvarez, esos están puestos.
3: Qué bárbaro.
4: Salvo. Ojalá que no, un imponderable que, no. Que es lo que hoy... Bueno, Nahuel Molina, que sufrió un desgarro este fin de semana y que va a llegar muy con lo justo, pero Nahuel Molina va a ser parte de la lista definitiva.
3: Vos decís que lo van a llevar.
4: Lo van a llevar.
3: Y de última, que es largo el Mundial, ¿se puede terminar o no?
4: Sé que el cuerpo técnico no quiere llevar futbolistas que no puedan estar presentes desde el primer partido o a lo sumo...
3: El segundo.
4: El primero.
3: Y si sos el Cuti Romero.
4: Y si sos el Cuti Romero, por eso Prestiani. Claro. Que no va a estar en los dos primeros, que era número puesto casi el chico del Benfica.
3: Chao.
4: Afuera dos partidos, no.
3: No, está bien, pero si sos el Cuti Romero te esperan.
4: Al Cuti Romero le esperan. Sí. No sé a cuándo. A ver, Messi, naturalmente.
3: Obvio, sí.
4: Lautaro.
3: Sí, sí, sí.
4: No hay muchos jugadores a los que se esperen más de dos partidos.
3: Ya.
4: Y si se los espera es porque el grupo ha tocado con equipos más bien accesibles.
3: Al principio,
4: y el Mundial va a empezar de 16avos de final en adelante.
3: Bueno, extraordinario el informe de José Gabriel Carvajal, un lujo que nos damos aquí en el Volviendo a Casa.
4: Así es.
3: 2026. Vamos ahora sí a una pequeña tanda y seguimos entonces Volviendo a Casa, como les dije. Dale, dale.
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3: Seguimos volviendo a casa. Un fiscal pidió desestimar la denuncia del gobierno contra TN por el supuesto espionaje, ¿se acuerdan? Quiero destacarlo porque era una gansada, por el informe de Nacho Salerno y Luciana Heumann TN, donde habían mostrado los pasillos de la Casa Rosada, y fue el argumento que usó el gobierno para cerrar la oficina de prensa de la sala durante 10 días. Un despropósito total. Otro despropósito, como venimos diciendo, es la situación de Adorni. En la reunión de hoy, que estuvo convocada por el propio Adorni, Patricia Bullrich, como decía la gente, se fue antes, pero tampoco estuvo Santiago Caputo, que supuestamente es hoy uno de los hombres fuertes del entorno de Milei. Da la sensación de que está terminadísimo. Corregime.
4: Y, a ver, lo siguen sosteniendo dos personas, así que...
3: Michael,
5: pero dos personas clave.
6: Es que la solución la tiene él. Es renunciar, pero claro.
3: Si vos tenés poder, pero no podés ejercerlo, ¿qué sentido tiene que lo tengas? ¿No?
4: Y más cuando sos jefe de gabinete, que se supone que sos interlocutor con los ministros, sí, con las cámaras empresariales, con los sindicalistas. Jefe de gabinete tiene un poder plenipotenciario, Tato, y...
3: Debería tenerlo,
4: ¿no? En los papeles, pero bueno.
6: Voy a hacer una anécdota futbolera, acá está el uruguayo presente, pero para tratar de metaforizar lo que...
3: Sí.
6: En cuenta de Maradona, que cuando empieza en Boca en la vuelta,
3: sí, cuando tenía el mechón,
6: sus adicciones un poco,
3: pobre, sí,
6: lo agarra, creo que Pernil, le dice: escúchame, vos sos el mejor, lo que sea, con la guita nuestra no vas a jugar.
3: Es en la primera etapa.
6: Ya, claro,
3: ¿cómo es la anécdota?
6: Pero a mí lo que me interesa es, estando Pernil, dice: vos con la guita nuestra no vas a joder.
7: Esto ocurre en la Candela, en el Boca de Masolini del 81.
3: Cuando era un chiquitito, era cuando viene de Argentinos Juniors.
7: Maradona habrá llegado mal algún día a un entrenamiento.
6: Tano Pernía, que era bravísimo.
7: El Tano Pernía lo tomó después. Sí.
3: Tano Pernía era el dueño del vestuario.
6: No, sí, sí.
7: Había varios, pero era...
6: Cuenta Ruggeri que le sale por primera vez a la cancha y el Tano Pernía le dice: nene, si el 9 te pasa, te mato. Bueno, pero...
3: Y eran los líderes de esos tiempos, que eran así, claro, eran bravos.
6: Ahora, lo que te quiero decir, si vos sos ministro y hay uno que está jugando con tu prestigio, con el destino del gobierno... Es decir, flaco, ¿por qué no te vas? ¿O no?
5: Y porque, casi que sí.
6: Esta es una traslación un poco caprichosa, pero quiero decir, pero vos te lo... ¿Viste? Si había uno acá que nos rompe el programa, ¿y alguno?
3: Claro.
5: Bueno, eso era lo que iba a decir, y casi tiene que venir de vos. No,
6: tiene que venir
5: yo acercarme, claro, a Tato y decirle: che, Tato, entre las repercusiones de los oyentes, yo creo que no le estoy sumando a este programa, me voy.
6: Claro, si le estás restando mal.
5: Claro, y supuestamente alguien, además, que está haciendo política y con la supuesta ambición sana de hacer algo bueno por el país. Bueno, no sería el caso, no estoy haciendo algo bueno, me retiro. Estoy restando más de lo que te sumo.
3: No, evidentemente es así. Tendrá miedo de que si lo echan, lo llaman a indagatoria. Que sepa que lo van a llamar igual a indagatoria.
4: Exactamente.
3: Con lo cual no va a cambiar mucho eso. Y el que las hace las paga, qué sé yo, ¿no?
5: El lema lo pusieron ellos.
3: ¿Es de ellos el lema?
4: Sí. Claro, es de Javier Milei en la campaña, cuando le preguntaban de la política de seguridad, ¿no?
5: Sí, Patricia también, pero fue Javier Milei. Pero es verdad, fue Milei.
4: La mandaron su doctrina de seguridad, que las paga, contestaba,
5: pero,
4: ¿no?
5: Pero era eslogan.
3: Sí. Y bueno, el que las hace las paga, viejo. Es así, la ley de la vida. El que viene zafando es el masismo con el tema de la CIRA. Vamos a meternos con eso en estos días.
5: La AFA también.
3: La AFA, bueno. Lo de Chiqui Tapia es increíble. ¿Cómo zafaron de todo, uruguayos?
7: Están más tranquilos que nosotros.
3: Qué bárbaro, ¿eh?
5: Este país...
3: Ahora, que la justicia sea injusta, como lo es, estamos citando dos casos extremos,
8: sí.
3: Por tres casos, dos que hay, en uno hay persecución contra Adorni y en los otros hay impunidad, lo que no quiere decir que sea inocente Adorni. Lo que debería pasar es que deberían avanzar a la misma velocidad las tres causas.
5: Acá te distraes un día y tenés que armarte la listita. Adorni, presente. AFA, presente. Bueno, Cira, presente.
3: Te voy a decir una cosa.
5: Presente.
3: Yo que tengo el ejercicio de hacer todos los días el aquí estábamos en el país de no sé qué, hago eso todos los días.
5: Eso, por eso.
3: Hago,
5: por
3: esa,
5: eso.
3: Hago la listita. A ver qué me estoy olvidando. Reviso todos los temas porque es un país de locos.
5: Claro, este. Pero de repente pasan dos días y no mencionás a la AFA y
3: Y te vas olvidando, ¿viste? No, cada tanto hay que recuperar la memoria, resetearse y seguir para adelante para que no te pasen de, no se pasen de vivos. Igual se pasan de vivos. Pero bueno, por lo menos que les duela un poquito. Nos estamos acordando, nos estamos mirando a todos.
4: Sí. ¿Eh? Sobre todo Gerardo.
3: Ya nos encontraremos mañana, señores. Gracias a todos por la compañía. La hemos pasado muy lindo. Hemos tenido interesantísimas notas en el día de hoy.
4: Muy buenas.
3: Gracias, Pupa. Gracias a toda la pandilla de producción. Nos reencontramos mañana aquí en Radio Mitre, volviendo a casa.
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11: Es la hora 21 con un minuto, temperatura actual en Córdoba capital 16 grados con 4 décimas, 48 es el porcentaje de la humedad, el cielo luce completamente despejado. El gobierno cuestionó a la UBA y aseguró que el 40% de los estudiantes de medicina son extranjeros. El subsecretario de Políticas Universitarias